paraísos celestiales en las dimensiones superiores o regiones superiores de la naturaleza física y espiritual de ese planeta Marte. En forma análoga y exacta, es para todos los demás mundos del sistema solar, de la galaxia, y que se pueblan en el espacio cósmico, en la Tierra. Existe una humanidad solar, obvio. Hay hombres inmortales, mujeres inmortales, matrimonios iniciados que tienen encarnada su pistisofía, ya entre los mayas, entre los zapotecas, en el Asia, en Turquía, en Nueva York está Mr. Libiter, me decía el maestro Samael, allá en Italia está encarnado el que fue el Dante Alighieri, me decía la Virgen María está reencarnada hace 4 años, me dijo, en el año 76, y va a ser con cuerpo de hombre, será un abogado y pertenece a los misterios egipcios, y hay seres inmortales, pues, en los 5 continentes del planeta Tierra, y en la Antártida, y en el Polo Norte. Hay un gran número de hombres y mujeres inmortales que pertenecen a la humanidad solar del planeta Tierra. Más en la parte física etérica del planeta Tierra, la parte tetradimensional o cuarta vertical del planeta Tierra, existe una humanidad física etérica, solar, cristificada, de millares y miles y miles y millones de seres humanos que pueblan esa Tierra etérica, física, donde se establecerá la futura raza, sexta raza Coradi. Entonces, y en todas las dimensiones superiores del planeta Tierra, en las 12 dimensiones del planeta Tierra, pues están en la dimensión superior astral, están los ángeles, luego en los de Bachán, en el mundo planetario mental crístico, en el mundo causal, luego las dominaciones, en el búdico, y todos esos seres de luz, serafines, potestades, exaltaciones, tronos, virtudes, hasta allá el 12º cielo del planeta Tierra, está poblado de jerarquías divinales inefables que el maestro cita en el libro Las Tres Montañas. Y esas son las humanidades solares del planeta Tierra. Unas tienen cuerpo físico en el mundo tridimensional euclidiano, otras tienen cuerpo físico etérico en la cuarta vertical, y otras no poseen vehículo físico, pero habitan en las diferentes regiones suprasensibles, dimensiones o paraísos celestiales o cielos, como queramos llamar a esas regiones donde habitan las humanidades solares. Esto, repito, es igual, exacto, análogo en todos los 12 mundos que giran alrededor del Sol y que forman el sistema solar de Ors con el gigantesco mundo o planeta o estrella Sol. Obviamente que en Venus existe una humanidad solar extraordinaria, entre 90 y un metro de altura, 90 centímetros el promedio de las mujeres, los hombres, un metro, y es un planeta que está controlado, pues, su clima, bello, hermoso, apacible, allá no hay huracanes, no hay terremotos, está climatizado, perfecto, una humanidad llena de amor, el planeta del rayo del amor, el regente es Sucra, llamado Usanas, o Anael, es el mismo, pero el idioma venusino es Sucra, y el maestro habla ahí en el libro el Parsifal de Velado de Sucra, en 2 o 3 libros y en Pistisofía, de modo que ese planeta pues tiene una humanidad de carne y hueso, bueno, a mí me consta, y esa raza, son millones de seres humanos con una tecnología avanzada millones de años más que la del planeta Tierra, con naves para viajar por todo el sistema solar, por toda la galaxia y por el espacio cósmico común. La sociedad científica venusina ama
y pertenecen al rayo del amor, y es una humanidad cristificada sin un átomo de ego. Es una humanidad solar. Si nos centramos en la humanidad solar de los 12 cielos del planeta Venus, pues indudablemente que está densamente poblada la parte físico-etérica, la parte tetradimensional o cuarta dimensión del planeta Venus. Existe una humanidad solar de carne y hueso, hombres y mujeres cristificados, iluminados, poseen la piedra filosofal, cada uno emanado del rayo de Sucra, el regente de Venus, Anael o Usanas, y es extraordinario, pues, esa raza con esa supertecnología tan impresionante. He tenido el privilegio, por la gracia del Altísimo, de ver descender naves venusinas en diferentes ocasiones y bajar a los lugares en la selva donde me he encontrado y descender 5 hombres pequeños de 1 metro con sus trajes pegados al cuerpo, un cinturón, un casco que luego se lo quitan, y cinturón con puros electrodos o chips electrónicos, y el casco pues conectado al sistema eléctrico computarizado y hiperespacial de la nave y de la base extraterrestre de la Tierra, de la base de una nave gigantesca en el espacio y al planeta. Son monitoreados, pues, ¿no? Y para nuestra fracción de alma es una realidad, pues, de que existen hombres y mujeres en Venus. Y así, no solamente porque he visto descender naves venusinas en diferentes ocasiones y ver su tripulación, sino porque la divinidad me ha dado la oportunidad desprenderme, pues, fuera del cuerpo físico y viajar y penetrar a la atmósfera terrestre del planeta Venus y descender en uno de esos edificios gigantescos donde descienden las naves y ver a la gente ahí y lo miran a uno y no se inmutan, no se alteran. Entonces, lo mismo sucede con el planeta Júpiter. El regente de Júpiter es Sachel Melech. Y antes quiero decir que los 12 cielos del planeta Venus están denso poblados de una humanidad solar, de jerarquías celestiales. El planeta Júpiter tiene 12 lunas. Esta es una civilización supremamente avanzada, que ni remotamente los terrícolas tenemos la idea de qué es ese universo. Los científicos pues inventan sus teorías y se las ponen en esas que en National Geographic, en History Channel, y te pintan un planeta jupiteriano color mostaza, con temperaturas de 6.000 grados, con helio y butano, y en explosiones continuas, y puras de esos inventos, de esas fantasías, ladrando, rebuznando, nunca han ido allá. Si han tomado fotografías con esos satélites a miles de kilómetros de distancia, porque si se acercan les quitan los satélites. Entonces, indudablemente que la humanidad de Júpiter está densamente poblado ese planeta, con más gente que la que existe en este mundo, porque Júpiter es muy grande en relación a la Tierra, es el coloso del sistema solar, está en la mitad de los mundos. Ese planeta sirve de apoyo electromagnético, centrífugo, centrípeto, para que los mundos que están hacia el espacio exterior, hacia el límite del sistema solar, se polaricen con la fuerza centrífuga que hay en él y que viene del Sol. Eso es interesantísimo. Entonces, esa humanidad del planeta Júpiter, que son millones de hombres, de millones de mujeres, tienen una supertecnología, naves que viajan por todo el sistema solar, por la galaxia, tienen interrelación con otros sistemas solares. Estos hombres de este planeta, dirigido por Sachel Melech, en nombre jupiteriano, que está en la conjuración de los 7,
Obviamente que ellos colonizaron hace miles y millones de años, lo repito, esas lunas que están alrededor de Júpiter. Y esas lunas, en ellas hay en la superficie ciudadelas y en el interior de ella también. Y en todas esas lunas, como en Ganímide, a Ganímide, el regente de Júpiter y la logia blanca de Júpiter, los hombres dioses de Júpiter, le dieron permiso a la humanidad gnóstica del planeta amarillo, que era el 14º planeta del sistema solar de Ors, para que evacuaran antes del gran cataclismo y la destrucción total de ese planeta. Entonces Ganímide viajaron la humanidad inmortal, iniciados gnósticos y aspirantes practicantes de autonosis en etapas de purificación y de perfección, y todavía había fuego líquido, magma en el interior de la Tierra, perforaron con taladros, dijéramos, de rayos como el láser, y sacaron el fuego, lo canalizaron, lo polarizaron en sus turbinas, en sus aparatos, y con esa energía ígnea del interior de esa luna que todavía hay, produjeron electricidad, porque eso por fuera es pura nieve, y luego crearon sus ciudades con burbujas magnéticas, pues digo yo burbujas, con campos magnéticos, y trajeron especies vegetales, hicieron una cultura, una civilización, los del planeta amarillo. El maestro Samael me concedió la gracia de hablarme sobre la humanidad solar del planeta amarillo, que terminó viviendo en Júpiter. La humanidad lunar, en la edad del Kali Yuga, hace unos millones de años, esos pervertidos se pusieron a perforar el núcleo marino de la Tierra, como hacen aquí para sacar petróleo. Perforaron el núcleo marino del planeta Tierra, y el núcleo por los desiertos y por muchas partes de los continentes y los polos de ese mundo antiguo, el planeta amarillo, e hicieron experimentos nucleares dentro del magma líquido. Y luego le metieron bombas de hidrógeno al magma líquido. Entonces los grandes iniciados y regentes del planeta humanizado le dijeron a los científicos que eso era una locura si llegaban a detonarse cierto tipo de bombas, como las bombas de hidrógeno. Y no hicieron caso. Entonces, antes de que reventaran la bomba que iba a desintegrar el planeta Tierra, hacerlo estallar en mil pedazos, perdón, ese planeta con su Tierra, el planeta amarillo, entonces el regente de Júpiter dio permiso para que evacuaran a la luna Ganímide. Ahí se estableció esa humanidad solar de Ganímides. Entonces, la gente de Ganímides, como humanidad solar, ama mucho a la gente del planeta Tierra. Ellos saben que ese cometa Condor de que habla el maestro, que cayó en la Lemuria y que hubo 10.000 años de terremotos y que tuvieron que venir Sakaki, el biólogo cósmico, y alterar la anatomía humana, y más tarde nació el Kundartiguador y todas esas cosas, ellos por amor a la humanidad terrestre, y que saben que por los locos de ese planeta, pues hay un cinturón de meteoritos entre Marte y Júpiter. Ese cinturón de millones de piedras y meteoritos gigantescos. Hay gigantescos de miles de kilómetros, ¿sí?, girando en una órbita magnética cerrada entre Marte y Júpiter. Esa es lo que quedó del planeta amarillo. Si estos locos de la Tierra, estos bribones, metieran una bomba de hidrógeno como lo piensan hacer, entonces volarían en pedazos el planeta Tierra como hicieron allá en el planeta amarillo. Por tal motivo, pues, que las 12 lunas de Júpiter están colonizadas y vive humanidad solar extraordinaria. De las lunas de Júpiter hacia el planeta madre salen naves. Y cuando es de noche, pues eso es esplendoroso, ver esos campos magnéticos azul, rosado, amarillo, como burbujas
que cubren las unidades de transporte y que viajan de una persona, de dos, de tres, de cinco, de diez, de quince, de veinte, de cincuenta. Eso es una... parecería una película de Walt Disney, pues ni eso pues, se podría comparar. Entonces hay un tráfico aéreo y todas las naves tienen repulsión magnética. Nunca hay un estrellón, una nave en los espacios entre Júpiter y sus lunas, hay una velocidad límite. Ahí las naves tienen repulsión electromagnética. Si alguna nave se acerca a otra, se repelen por imantación, se repelen, sencillamente, se repelen, la nave se polariza con el campo magnético contrario a la igual al de la otra y se repelen, no hay un accidente, a mí me ha tocado verlo, yo lo he visto, he estado ahí, en ese espacio, he pasado por la luna de Ganímedes, he visto esas cúpulas que parecen de nieve, transparentes, y allá abajo están las grandes ciudades de la raza de Ganímedes, que por ende vendrán por millares a servir en la gran catástrofe entre la guerra, el holocausto nuclear que se avecina. Y las 12 lunas habitadas por humanidad solar y el planeta Júpiter tiene su parte etérica física o física etérica, la cuarta vertical, el mundo tetradimensional, está desapoblado por millones de seres humanos cristificados. ¿Sí? Esos son los mundos del Cristo del que me hablaba el maestro Samael. Y todas las jerarquías que están en las dimensiones de Júpiter pertenecen a las dinastías solares, gente sin ego, de ninguna índole, hombres cristos y mujeres cristos. El mamífero racional, los científicos de la Tierra, como... voy a hacer la comparación como esa gente que pintan en una película El planeta de los simios, ¿no? Que es la cultura disque civilizada, pues con sus teorías y sus hipótesis absurdas sobre los mundos, ¿no? Es lo que le enseñan a la gente y le dicen que descendemos del chango, del mico, del mono, del ratón, de la genealogía de Haeckel y todo. Nadie ha visto salir de una especie a otra. No más porque hicieron injertos de mandarina con toronja y de toronja con naranja. Entonces ya abusan de la anatomía de los injertos para decir de que de una raza se puede sacar otra y así sucesivamente. Entonces, pero ese tema pues no es ni siquiera relevante. Lo único importante es que todos los mundos, los 12 del sistema solar, están habitados por humanidades solares. Crística. Ahí adelantito está Saturno. Saturno, con sus anillos electromagnéticos, es extraordinario. Saturno es el planeta más joven del sistema solar, aunque astrológicamente Saturno es el equivalente al anciano de los días, a Júpiter interior, a lo Meteol, el padre de los dioses. Es la alegoría de Saturno, ¿sí? Pero ese cosmocrator es el más viejo. Me refiero en días cósmicos, en edad cósmica, en relación a los otros cosmocratores. Hay cosmocratores que tienen encarnada un infinito, dos infinitos, tres. Este es muy antiguo, demasiado antiguo. Ese se la sabe todas de todas. El enclítico señor de Saturno, pero es un planeta joven. Quiero decirle en forma enfática que ese planeta está como en una época de la Arcadia, de esas épocas de la Lemuria, donde hay árboles gigantescos y una humanidad alta y todas esas cosas maravillosas. De lo que estoy diciendo es verdad para mi alma, porque a mí me consta. Y entonces ahí hay una humanidad solar, física, tetradimensional y en las dimensiones superiores. Los 12 mundos, en las 12 dimensiones hiperespaciales de Saturno hay una humanidad solar. Y lo mismo ahí, si nos acercamos aquí a la vuelta a Mercurio, Mercurio que está cerca al Sol, pues ahí existe una humanidad impresionante, con una naturaleza virgen, pura, hermosa,
altos, delgados, humanidades solares, pues en este sistema de Or son una cruda realidad de los hechos, aunque los antropólogos, queriéndonos meter en la cabeza y en la universidad y en los estudios, que somos hijos de una descendiente de changos, de monos, de cromañón, de nerdental y de java y todas esas hipótesis y teorías, nadie ha visto salir de una especie u otra, jamás. Indudablemente que la humanidad solar más exaltada es la del Sol. El planeta Sol tiene rica vida mineral, vegetal, animal, humana. El patriarca Samael, las enseñanzas que hay circulando me las entregó el maestro Samael sobre el planeta Sol. Él cuenta que él fue al Sol, ha ido muchas veces al Sol. Y hay una humanidad análoga en altura muy similar a la del planeta Tierra, altos, fuertes, fornidos, humildes, sencillos, hombres solares extraordinarios, con una tecnología increíble, laboratorios científicos con lentes de neutrinos. Me decía, vea, con los lentes que hay en el planeta, en el Sol, en los centros científicos, pueden enfocar el planeta Tierra. Pueden enfocar la Ciudad de México, el continente centroamericano, la Ciudad de México, y en forma computarizada, esos lentes de neutrinos están conectados a un sistema de pantalla electromagnética muy diferente a las de plasma y todo esto que tenemos nosotros, los terrícolas, y con esos lentes de neutrinos pues se puede enfocar una ciudad, pues el Distrito Federal, Guadalajara, enfocar una familia, una persona, estudiarla psicológicamente, mirarle su psicología, estudiarle su anatomía interna, su esencia, su ser, su biología, o sea, su cuerpo vital. No hay nada que se escape a los neutrinos, de cristalización de neutrinos. Quiere decir que existe la energía atómica compuesta por átomos que tienen electrones, protones y neutrones. Los neutrones son los que amalgan a los positrones, el campo positivo con el negativo, y es la energía conciliar creadora del universo. Entonces, cuando en los mundos resurgen esa capacidad de lentes, pues esos lentes están en las pantallas de las naves. Hay naves gigantescas que tienen portales de vidrio, de neutrinos, portales de 10, 20, 30 metros, y toda una nave rodeada de eso, y ahí está esa gente parada mirando a través de esos lentes, como si estuvieran mirando desde su planeta a otro planeta, a una ciudad, a una persona. Eso les permite con sus sentidos internos penetrar a cualquier parte desde una nave del planeta Tierra, a cualquier ciudad, a cualquier alma. Por eso el maestro Samael me decía, nosotros conocemos muy bien a todos los hermanos en lo interno. Y cuando sea la necesidad de ayudarles a los necios, a los inconscientes, a los desobedientes, que se les dice tal cosa, pues nosotros les vamos a indicar a dónde se vayan para sacarlos dentro del fuego y las llamas, porque no obedecieron a lo que se les ha dicho, ni van a obedecer. Bueno, la cuestión es que toda esa tecnología de las humanidades interplanetarias, como los lentes de neutrinos, que están en todas las naves, son extraordinarias y no se asemejan en nada a las palomeras de los edificios, porque un edificio, por más hermoso que sea un rascacielos allá en Kuwait, en Qatar, en donde quiera del mundo, son palomeras. Las palomeras no existen. Palomeras son una caja que tiene una cantidad de hoyos
y secciones donde viven muchas palomas y hacen nidos. Allá no viven amontonados en los mundos. Bueno, es decir, que no hay edificios. Edificios sí hay, no parecidos a los nuestros, diferentes, pero son fábricas. Unas para construir ropa, otros alimentos, etcétera, etcétera. Manufacturas para la sociedad solar de esos planetas. Totalmente que las humanidades solares de los mundos son una cruda realidad. El patriarca Samael, en la Pistisofía, él es muy sabio. Él describe exactamente qué es una humanidad solar en el segundo libro de Pistisofía. ¿Qué es un hombre solar? ¿Qué es una mujer que tiene conciencia solar? ¿Sí? Y habla de que un hombre que tiene conciencia solar y una mujer poseen un cuerpo etérico cristificado, estigmatizado. Esa humanidad, esos seres humanos solares pueden viajar a través del infinito con el cuerpo etérico, con los cuerpos internos. El alma de los humanos vestida con los cuerpos existenciales del ser y el Tosoma Puchicón, que es la energía, que es el cuerpo etérico, ese es el cuerpo que tendrá la quinta ronda de la humanidad en la sexta raza Coradi. El hombre etérico cristificado, el hombre solar Cristo, la mujer pueden salir del cuerpo físico a voluntad conscientemente a cada momento, a cada instante, cuando quieran. La mujer solar cristificada, el hombre cristificado, son bodhisattvas, tienen el bodhisattva perfecto desarrollado. Todo hombre o mujer que no posee un bodhisattva, aun cuando haya creado los cuerpos existenciales superiores del ser y haya eliminado unos pequeños yoes, es inconsciente y absurdo. Lo dice el maestro, no son palabras mías, en el libro de la Pistisofía, en el segundo libro o volumen de Pistisofía. Las tierras búdicas en los mundos superiores de este planeta y de todos los mundos sirven para que se exprese el bodhisattva. Así que el hombre solar posee el bodhisattva y puede hacerse visible o invisible según las necesidades de la vida. Y esto es extraordinario. Entonces, esas humanidades solares que pueblan los mundos del sistema solar, en realidad de verdad, también las existen en los siete cosmos. Y el patriarca escribió un libro que se llama Si hay diablo, si hay karma, si hay infierno. Y él habla de que él dice que él quiere que nosotros, en forma indispensable, comprendamos cuál es nuestra posición en relación al rayo de la creación, en relación a las humanidades solares. Y él dice, quiero que ustedes sepan que existen siete cosmos, el protocosmos, el ayocosmos, el microcosmos, el macrocosmos, el deuterocosmos, el mesocosmos, el microcosmos y el tritocosmos. El primer cosmos, donde habitan las humanidades solares, que no tienen cuerpo físico, allá arriba en los cielos infinitos, está formado por múltiples soles espirituales. Quiero que comprendan todos que si los 12 mundos tienen 12 cielos, 12 regiones, 12 dimensiones, nuestro sol de Ors y todos los soles que hay en la galaxia y en todos los infinitos y en el espacio cósmico, las billonadas de soles, los soles tienen 13 dimensiones y las tierras, los planetas tienen 12. Entonces, el primer sol de arriba es el 13º cielo de Anahua, es el Aeón 13, que es el protocosmos, soles espirituales, extraordinarios, trascendentales, que personifican la primera manifestación del increado.
Indudablemente que todo sistema solar está gobernado por uno de esos soles espirituales. Esto quiere decir que nuestro juego de mundos posee un sagrado sol absoluto y es igual a todos los sistemas solares del infinito

formado por millones de soles y planetas que viajan a través del espacio. El tercer juego de mundos está formado por nuestra galaxia, la Vía Láctea, que tiene como capital el Sol Central Sirio. Eso es interesante. El cuarto orden está representado por nuestro sistema solar. El quinto orden corresponde al planeta Tierra, al mesocosmos, y el sexto al microcosmos, y el séptimo al tritocosmos. Ahora, para ampliar más, dice el maestro Samael, para que entendamos con plena claridad meridiana que esos soles espirituales, esos aeones 3, esos anillos de la luz, esa tierra del color rojo, centelleante en el espacio, irradian una luz impresionante que jamás podrá ser percibida por los astrónomos materialistas. Y que pensemos ahora en las billonadas y trillonadas de mundos y estrellas que pueblan el espacio infinito. Que recordemos las galaxias. Y el maestro habla, pues, en sus conferencias, en una conferencia habló de que una galaxia como la nuestra, la Vía Láctea, tiene aproximadamente un promedio de 100.000 soles. 100.000 soles físicos y espirituales, con 13 dimensiones, densamente poblada por las humanidades solares. Entonces, esos aproximados 100.000 soles de la galaxia, pues cada planeta tiene 13, 14, 12, un promedio de mundos. Estamos hablando de millones de planetas que habitan en esta galaxia de la Vía Láctea, formados por y habitados por seres humanos en el mundo físico, cristificados y autorrealizados. Hay más gente de la que nos imaginamos, de hombres y mujeres en el espacio inalterable e infinito, que la ciencia del anticristo, que la gran bestia del apocalipsis esté vedada por su perversidad, por su genocidio, por sus guerras, su maldad, es cierto, porque la conquista del espacio, unidades perversas, no se le da el permiso de salir de su luna. Como máximo, no se les da permiso de salir de su campo magnético para conquistar los mundos vecinos, no se les da permiso para viajar por el espacio interestelar de un sistema solar habitado por humanidades solares, porque ellos son lunares, son mamíferos racionales, llenos de odio, de guerra, de maldad, de prostitución, de fornicación, de robo, de astucia, de poder, de gula, de pereza, de orgullo y mil porquerías más. Entonces, el derecho para viajar por el espacio entre los mundos solamente es para las humanidades solares. Indudablemente que si hay 100.000 soles y millones de planetas en esta galaxia, pues estamos hablando que hay mucha gente, hay muchos seres humanos, billonadas, trillonadas, infinitas, en esta galaxia no más. Imagínense, más de, multipliquen 100.000 por 13, 100.000 por 13, y ustedes se quedan asombrados de la cifra que da en planetas, que es el aproximado en esta galaxia. Esta galaxia, con 100.000 galaxias más, dice el maestro Samael, que es un cosmocrator, eso me lo ha enseñado, 100.000 galaxias más, forman un infinito, un infinito. En ese infinito es como un sistema solar en miniatura, microcósmico. Ese infinito es un santo 8, donde dentro de esa esfera del santo 8 se mueven 100.000 galaxias, cada una con un promedio de 100.000 soles, y con sus millones de planetas. Y hay varios infinitos de a 100.000 galaxias, varios infinitos. Entre un infinito de 100.000 galaxias y otro infinito de 100.000 galaxias, con sus respectivos soles y planetas, hay espacios vacíos. Y cierto conjunto de infinitos rotan alrededor de un

0: un infinito central, como mundos giran alrededor del sol. Entonces, la expansión de la conciencia para percibir la magnitud de la grandeza de la creación del gran arquitecto del universo, de los siete cosmos, es algo extraordinario. El espacio entre los mundos y el sol, el espacio de un sistema solar físico, vital, astral, mental y causal, hay 13 espacios en un sistema solar. Hay el espacio entre los sistemas solares, hay el espacio entre galaxias y galaxias, entre 100.000 galaxias que forman un infinito, hay espacios. Y esas galaxias, esas 100.000 galaxias forman una unidad, un núcleo cósmico que se compenetra y se imanta con el siguiente infinito. Están las matemáticas transfinitas que habla el maestro Samael: infinito más infinito igual infinito más infinito igual infinito. Las matemáticas transfinitas. Entonces, el espacio es omniabarcante, omnipenetrante, omnisciente. El espacio es el cuerpo de la gran diosa, madre del cosmos, Nuit egipcia, la Mulaprakriti tibetana, la gran madre espacio, Nuit, la inconfundida luz de los cielos, donde brillan y centellean los mundos habitados por humanidades interestelares. Así pues, que un universo de siete cosmos de materia y antimateria es algo maravilloso, extraordinario, y es posible, mediante la revolución de la conciencia, recuperar la totalidad de nuestra pistisofía para convertirnos en seres solares auténticos y entrar a ser parte de la comunidad solar de nuestro planeta, de la orden sagrada del Tíbet, y ser parte a la vez como comunidad planetaria solar humana de las humanidades vecinas. Entonces se abren las puertas. Mientras tengamos el ego vivo, pues es muy difícil, pues, que los seres de otros mundos les interese hacer contacto con gente de energía venenosquiriana, salvo para dejar algunos mensajes y por una misión específica ellos hacen contacto con seres humanos. Y mucho menos los del sol. Me dijo el patriarca Samael en el año 76, en la sede patriarcal, que los hombres del sol y las mujeres del sol vendrían en el cenit de Acuario, o sea, dentro de 1000 años, descenderían en naves gigantescas. Ahí en la capital de Acuario, allá en Teotihuacán, en los cosmopuertos que se establecerán en esa época, en la cuarta vertical, y que harían la paz con los hombres solares de la Tierra. Los hijos de la luz harán la paz con los hijos de la Tierra, los hijos solares. Y que el mismo Jesús, el Cristo, estaría en persona, físicamente, en ese mismo tiempo y en esa edad, pregonando los misterios gnósticos de la luz, y será el esplendor del esplendor de la raza Coradi cuando llegue al primer milenio, que es cuando el sol nuestro que nos alumbra resplandecerá soberano sobre la humanidad solar del planeta Tierra, que resplandecerá en la sexta raza Coradi. Así pues, de que es muy interesante comprender que los 12 mundos del sistema solar, Mercurio, la Tierra, Venus, Marte, Júpiter, Saturno, Neptuno, Vulcano, Plutón, Perséfone, Clarión, tienen, sin lugar a duda, esos 12 planetas, embajadas en el planeta Tierra. Llamémoslo así en el idioma terrestre. Cada país tiene ciertas embajadas en otra nación, Pues aquí existen embajadas o bases extraterrestres, bases marcianas en las selvas de aquí, en Sudamérica, en la Amazonía, por allá en los Andes, 4.000 metros de altura, base marciana en la cordillera de los Andes, en la sierra de los Arhuacos, por allá frente al mar de Macuriba. Existen bases venusinas en la China y en el Brasil. A mí me consta. Existen bases de Saturno, de Mercurio, de Plutón, que por si esa humanidad es pequeña, como los mayas, de contextura medio gruesa, ojos oblicuos, piel canela, muy sabios, muy inteligentes. Y ellos, su finalidad es como la de la Cruz Roja Internacional, pues, servir ahorita en el problema gravísimo del gran holocausto nuclear que se avecina. Ese holocausto traerá mucho dolor y exterminará totalmente a la raza humana. Exterminará totalmente a la raza humana. Las humanidades también de otras galaxias que nos visitan y que están establecidas aquí. El maestro habla en un libro, Mirando al Misterio, de los hombres de la galaxia azul. Esos hombres de la galaxia azul, hombres y mujeres, como de 1,80, 1,90 de altura, corpulentos, atléticos, con trajes azules, cabellos azules, un azul eléctrico hermoso, pues no, o sea, piel, así como parecidos en la textura de la piel a esa película de esos hombres de Avatar. Pero más bonita la piel todavía, llena de vida, ¿no? Y tuve la gracia, pues, de tener un reencuentro con uno de ellos en algún lugar de México hace unos años, y le decía que era discípulo del patriarca Samael, y él me decía que sí. Descendió una nave y fui hacia la nave, pero él descendió y nos reencontramos. Me dio ciertas enseñanzas y quedaron de visitarnos, y luego tuvimos otra extraordinaria experiencia que un día la narraré o la escribiré, vamos a ver. Así pues, de que nosotros no estamos solos. La separatividad es del ego. Todas las teorías que hay sobre el origen de la humanidad, el origen del cosmos, el origen de los mundos, todas esas teorías sobre Marte, Júpiter y de los planetas y esos mundos que pintan ahí en esos programas, son totalmente falsas y mentirosas. Toda teoría es gris, es una hipótesis, es un concepto, que el Sol es una bola de helio y oxígeno y nitrógeno. Imagínense, helio, oxígeno, nitrógeno y demás elementos, y butano y no sé qué, pues ya hubiera estallado, ya se hubiera consumido, ya hubiera quemado todo el sistema solar. Eso es, esa tesis, pues, es ni a un burro rebuznando se le ocurre enunciarla. Que Júpiter también tiene 6.000 grados y que ese puye ebullición, pues ya se hubiera consumido, ¿no? Y las lunas las hubiera quemado y desintegrado, eso es obvio. Que Marte tiene, que Venus tiene temperaturas de 60, 80 mil grados centígrados, eso es mentira. Que porque está más cerca al Sol, eso es mentira. Si cuando se sale a la atmósfera hacia Venus, los mismos satélites que han enviado y que han tomado fotos a 50 mil kilómetros de altura, que es lo máximo que han podido llegar, saben que las, que hay temperaturas en el espacio exterior, un jet que está a 8 kilómetros, un avión de guerra que sube a 12 kilómetros, un Challenger que va allá arriba, las temperaturas son de 20, 30 grados, 60 grados bajo cero, por favor, en el espacio, entre la Luna y la Tierra. Y en el saliéndose del campo magnético terrestre hacia cualquier mundo, las temperaturas llegan a 90 grados bajo cero. Entonces, ¿de dónde, pues, de que porque está más cerca al Sol un planeta es más caliente? No, pues ese, ese mercurio que de milagro no se ha deshecho por estar tan cerca al sol. Imagínense esas estupideces, esas barrabasadas. Cualquier unidad cósmica que salga al espacio exterior es bajo cero. Pues no más que caminen hacia una montaña arriba, temperaturas a 3.000 grados, a 4.000 grados de hielo, a 5.000 no se diga, a 6.000 pues no se diga, los Andes, el Tíbet, los Himalayas, las montañas de los Cárpatos en Europa, etcétera. Entonces, entre más ascendamos hacia arriba físicamente hay frío, y entre más se salga de la atmósfera es más helado. Entonces las temperaturas en Venus es la temperatura más exquisita, porque el planeta casi está climatizado a un promedio casi igual, hermano, a excepción de las costas y los polos. Entonces los científicos de la Tierra lo único que hacen es lanzar hipótesis y teorías falsas, y tienen engañada a la humanidad con todo ese podridero de teorías. Así es la gran bestia, para que los adoren, y la gente no dice no hay como la bestia esta tecnología, ya fuimos a Venus, ya fuimos a fotografiamos el sol, la luna, etcétera, etcétera. Bueno, allá ellos pues. La cuestión es que la cruda realidad de los hechos es que aquí en el mundo tridimensional euclidiano no estamos solos. Aquí hay 12 embajadas. Y como hay 12 embajadas de los 12 mundos, hay naves gigantescas de varios decenas de kilómetros, de tamaño, que monitorean las 24 horas del día a través de sus mundos y esas naves todas las actividades científicas de las potencias bélicas del planeta Tierra. Les han dado la enseñanza en Inglaterra, llegar a una base nuclear donde producen misiles y cosas, y apagarles su sistema atómico. Han llegado a múltiples bases norteamericanas, chinas, y les han apagado sus sistemas electrónicos. Entonces, los científicos del mundo no ignoran que existen seres supremamente inteligentes, que ellos no pueden. Entonces la única manera de devaluar a esos seres inteligentes, a esos seres que tienen figura humana, porque todos los humanos son análogos, repito, y eso me lo dijo el patriarca Samael, y a mí me consta a mi limitado entender. El diseño cósmico de las razas humanas es el mismo. De 10 centímetros, de 20, de 25, de 50, de 75, de 1 metro, de 1,20, 1,50, hasta 2 metros, de 3 a 6, a 18, 24, 36 metros, etcétera. Como en la época de la Lemuria, gigantesco, de 18 y hasta 36 metros, fue la primera raza de la Lemuria, andrógino. Pero con rostro humano y cuerpo humano. La logia negra del planeta Tierra, a través del mediunismo, le hacen ver a los mediums y a los posesos que hay gente que tiene que los extraterrestres tienen una cabeza como de hormiga, con unos ojos grandotes y parecen saltamontes, y que los meten a naves y que allá les clavan inyecciones y cosas eléctricas y hacen experimentos. Claro, una persona la sacan fuera del cuerpo, algún yo de ella, y le proyectan un laboratorio científico y ya le hacen todo eso para que digan que así son los extraterrestres, ¿sí? Son clanes de la logia negra. Y como la gente no sabe ni qué es logia negra ni qué es logia blanca, pues son extraterrestres, y me adujeron los extraterrestres y copulé con 10 mujeres para tener hijos, y unas estupideces absurdas que no tienen nada que ver con la realidad. Entonces, existe luz y tinieblas. La humanidad del círculo consciente solar de cada planeta pertenece a la logia blanca. Y la logia negra son las entidades perversas, demoníacas, antitéticas, personificadas por toda la maldad encarnada en el ser humano y en los mundos infiernos de este planeta. Ellos, encarnados, gastan millones de dólares, como en los Estados Unidos, y en Rusia, y en China, y en todas partes, para producir películas de alienígenas, que vienen gente de Marte con formas de monstruosas de otros planetas, dizque a conquistarnos. Porque esta humanidad bélica, como vive haciendo guerras unos con otros y otros contra otros, la historia negra de los últimos 8.000 años que se conoce es una guerra continua. Los egipcios peleaban con los persas, con los anatólicos, que eran esas tribus del norte, y luego vino la época de los romanos conquistando Egipto, y luego y así toda la época en guerra, matanzas y apoderándose de los pueblos, violando, robando, saqueando, y ahora lo mismo, conquistando otras naciones para robarse los recursos, tirándoles veneno, fumigándolo. Entonces, indudablemente que ellos, que eso es lo que ellos hacen aquí en este planeta. Entonces pagan a las grandes industrias cinematográficas y hacen películas de invasiones extraterrestres, ¿no? Es lo que ellos hacen con las comunidades vecinas, con una muestran una tecnología y puras de esas, como si a esa gente, que como si alguien pudiera traer 10.000 naves, 50.000 naves de otro mundo para conquistar la Tierra, o para sacar el oro de la Tierra, o cualquier, qué absurdo, pues, ¿sí? Y que hay humanidades demoníacas que viajan destruyendo mundos. Su finalidad es destruir mundos. La finalidad de los terrícolas con sus invasiones es destruir la ecología del planeta Tierra, hacerlo estéril y envenenarlo y destruir sus capas geológicas con tantos reventones de bombas y de todo eso. Entonces, el diablo proyecta lo que es del diablo. Y los hombres dioses humanos proyectan lo que es del ser y de la luz. La humanidad está engañada por la bestia y adora a la bestia. Se ha corrompido tanto que no sirve para el experimento solar. Así dice el patriarca Samael. Por ende, se autodestruirá a sí misma. Y lo más importante en este tema de las humanidades solares es que tenemos la clave de un hombre solar auténtico, de un regente que tiene cuerpo físico en este planeta. Y que hay un programa de la Logia Blanca del planeta Tierra para apoyar a las almas que quieran rescatar su pistisofía de dentro de los infiernos en que se encuentra. Porque la Gnosis es la luz del Cristo cósmico en Samael que desciende a las tinieblas interiores para iluminar el alma condicionada y no condicionada, para que coopere con el plan cósmico del sol para convertirse en un hombre solar, en una mujer solar. Se necesita, pues, disponibilidad al ser, disponibilidad a la luz. Somos imitatus. Debemos lograr la autorrealización íntima del ser y convertirnos en mujeres solares, las mujeres y los hombres, en hombres solares, de verdad, para que se nos abran las puertas con los hombres inmortales del planeta Tierra y entremos a ser parte de esta comunidad interestelar cósmica infinita. De modo que no todo lo que brilla es oro. Y existe la luz y existen las tinieblas. La Gnosis es la herencia de la luz del Cristo Samael en la Tierra, restableciendo todos los valores filosóficos, científicos, antropológicos y culturales para bien de la gran causa de las almas que quieran recuperar su pistisofía y trabajar en el magisterio del fuego para purificarse y fortalecerse. De modo que por hoy agradezco a los radioescuchas hayan tenido la fineza de recibir esta conferencia para una toma más de conciencia sobre este aspecto de las humanidades extraterrestres. Si alguien quiere emitir su sentir sobre la conferencia, si alguien quiere hacer una pregunta, con el mayor gusto respondemos.
1: Claro que sí, hermano, muchísimas gracias. Les mandan pues muchísimos saludos. Nuestro hermano Marco Álvarez, paz inverencial, saludos a mi hermano de la radio y a nuestro querido hermano Abad, gracias por su luz, por nuestras almas.
2: Marco, para ti, tu esposa y hijos, un abrazo de corazón, muchachos, siempre lo llevamos en nuestra alma, y que esa fuerza de la pistisofía del Cristo Samael, mediante el trabajo fecundo en el Magisterio del Fuego, te convierta a ti y a los que amas en seres de luz, en seres solares.
1: Invitado 66-7 pregunta, ¿conviene visitar esos lugares de las montañas que llaman encantados para tener contacto con las humanidades superiores?
2: Obviamente que sí. Allá en el silencio, entre las montañas vírgenes, en las playas, en cualquier lugar, ahí podemos invocarlos, llamarlos con pureza de corazón y vamos a ser asistidos. Es buscar pues el contacto, y si lo merecemos llegará en su momento.
1: Nuestro hermano Alejandro Orellana, al cual enviamos un saludo, a él y a su esposa, también nos envía mensaje diciendo: saludos queridos hermanos de Radio IQ desde Bogotá y felicitaciones al hermano Abad por tan interesante conferencia.
2: Alejandro, para ti, tu amada esposa, un abrazo de corazón. Adelante, guerrero. Y ya sabes que estás invitado para que des unas conferencias sobre el sonido universal, el verbo, la música, la creación, las frecuencias de las notas y todas esas cosas que sabe tu alma dentro del rayo del arte. Para que te pongas en contacto con Jesús y escojan día y hora para que des unos temas por la radio sobre este punto.
1: Claro que sí, hermano. En cualquier caso le haremos llegar esa información a nuestro hermano Alejandro para que estemos en contacto y podamos pronto dar esas conferencias con el hermano Alejandro. Nos envía también Iris Azaid, paz inverencial, hermosa conferencia, hermano.
2: Hermana, gracias y pues adelante, guerrera. Saludos y aprecios a todos los seres que amas, a tu niña Nilia, que la paz sea en vuestra alma y vuestro ser.
1: Y la última pregunta que tenemos hasta el momento es de Luis Fernando González, que pregunta, ¿cómo son los animales de otros planetas y tienen conciencia de que sirven de alimento para otras especies?
2: Bueno, muy interesante la pregunta. Sobre eso hablábamos con el maestro Samael y me decía, en Marte y en los mundos del Cristo no existen las fieras que se devoran unos a otros como las de aquí, porque todas esas fieras, esos tigres, esas hienas, esos pumas, esos perros, etcétera, esos jabalíes y todos esos animales no son sino cuerpos de entidades psicológicas en involución que devienen del psiquismo humano. Las entidades psicológicas que hay dentro del ser humano tienen figuras de animales, y cuando éste pierde la oportunidad de convertirse en un hombre solar y se terminan sus 108 ciclos de existencia humana, entonces esas entidades tienen que involucionar e ingresar en cuerpos inferiores. Por tal motivo, en los planetas del Cristo no existen bestias que se devoran unas a otras. Existe la ley del trogo autoegocrático, que es la de la alimentación recíproca entre las especies para que haya vida, y eso es muy diferente. Otra pregunta.
1: Sí, nuestro hermano José Quintero dice, ¿podemos concluir que extraterrestres negros perversos no existen? ¿Son un cuento para deformar la realidad?
2: A tus palabras no le puedo añadir nada más, hermano. Eso es perfecto. No existen extraterrestres negros. Solamente existen en los perversos negros que los proyectan como tal. ¿Sí? Que son. Eso es la perversidad para deformar la realidad de la luz. Lamentablemente. Gracias por tu expresión.
1: Arturo Fernando nos dice, aquí en la Tierra, el humano inconsciente, al perder el cuerpo de hombre, entra en los estados involutivos de la naturaleza al reino animal. ¿En otros mundos hay procesos involutivos?
2: En los mundos del Cristo no existen procesos involutivos, porque nadie, no hay caída, no hay fornicación, porque no tienen ego, no tienen el deseo de buscar la eyaculación, ni buscar el orgasmo durante la cópula metafísica, porque la usan para intensificar la luz de su sistema nervioso y elevarse a niveles de ser superior. La escalera del ser es una escalera de luz con millones de peldaños de luz. Entonces, en los mundos del Cristo hay suprasexualidad, pero como no tienen el ego que los incite a eyacular ni a fornicar, no existe Lilí, no existe Najemá, no conocen la eyaculación, no conocen la fornicación, nunca han pecado contra el Espíritu Santo, esa energía la polarizan sabia y científicamente para crecer interiormente y cantarle alabanzas al ser. Entonces eso es muy diferente a la raza humana que se ayunta para hacer lo contrario. Otra pregunta.
1: Nuestro mismo hermano Arturo Fernando pregunta, Abad, ¿en otros mundos los animales no tienen procesos evolutivos y entonces tampoco tendrían procesos evolutivos?
2: Bueno, en otros planetas existen aves. En los mundos del Cristo existen aves bellísimas de muchos tipos. Entonces, obviamente, hay insectos hermosos, muchas especies, como vegetales, por millares. Y ellos evolucionan, dejan un cuerpo y ascienden a otro, hasta que retornan a un cuerpo humano, pero como esencia sin ego. Porque una cosa es tener ego y renacer en un cuerpo de gente que tiene ego y nacer del fruto de la fornicación. Esas esencias elementales, de una especie sublime de un ave, no tiene ego y se reencarna, ya le toca el ciclo humano, entonces nace entre un matrimonio que tiene los cuerpos solares, que tienen el ser encarnado, que son seres solares, que no tienen ego. Entonces esas almas vienen a trabajar para fabricar sus cuerpos solares y cantarle alabanza a Dios, porque no traen ego, traen los instintos animales de su reino en sus psiques, que son lo único que tienen que erradicar de sí mismo. Pero es muy diferente a nacer con ego y dentro de matrimonios que tienen ego. Quiero aprovechar esto para decir que millares de almas elementales de los reinos de las águilas, de los colibríes, de los cisnes, de ciertas variedades de gansos, de pelícanos, de albatros, se reencarnarán para tomar cuerpo humano en hombres, en matrimonios gnósticos, en la sexta edad de oro. Entonces ellos nacerán sin ego dentro de un matrimonio que no tiene ego y que tienen los cuerpos solares, que son seres cristificados, y ellos vienen a crear los cuerpos solares. Sí, a crear los cuerpos solares y a cantarles alabanzas a Dios. Eso es muy diferente, ¿sí?, lo que sucede en los mundos del Cristo a lo que sucede en este mundo tridimensional euclidiano. No hay ni una medida de comparación y la gente no tiene ni idea, pues. Otra pregunta.
1: Nuestro hermano José Quintero dice que el venerable maestro Samael habla del planeta Purgatorio. ¿Este planeta se cuenta como decir la Tierra o Venus, o es de una naturaleza diferente?
2: Bueno, ese planeta es uno de los planetas más perfectos del sistema solar, el maestro lo dice. Ahí vive cierta humanidad que va a pagar los pecados del alma, y donde hay, dice, más de 10.000 especies de aves, de todas las aves más bellas de los 12 mundos, ahí están, y de los vegetales elementales más exaltados, ahí están, y los árboles que dan frutas sublimes, ahí están.
0: entre ríos de leche y miel y selvas espesas como el sol, dice el maestro Samael. Entonces, en ese planeta purgatorio es un planeta supremamente elevado y maravilloso, y ahí se van a pagar los pecados del alma. Y sobre eso quiero decir que una cosa es eliminar un yo en los siete niveles de la mente, erradicarlo radicalmente. Pero hay que pagar el karma de las cosas que hizo ese yo con dolor. Todos los pecados serán perdonados menos uno, los pecados contra el Espíritu Santo. Entonces, antes de eliminar un yo, tenemos que pasar por crisis emocionales, tormentas mentales, muchos dolores. Tenemos que pagar lo que hizo el yo, hermano, con nuestra esencia condicionada, la usó para cometer un delito. Entonces, se aniquila, se paga el karma con dolor, con enfermedad, con sufrimiento, y se aliquila el yo con los misterios gnósticos de la luz. Pero, y los pecados del alma, aunque se haya eliminado un yo que generó una situación que uno sabe que es un delito contra el alma de los demás, o contra nuestra propia alma, o contra la naturaleza, allá se van a pagar los pecados del alma en ese planeta hermoso purgatorio. Otra pregunta.
1: Luis Fernando González dice: o sea que los mosquitos, cucarachas, ratas, plagas y ese tipo de animales problemáticos no existen en otros planetas.
0: Obviamente que no existen, hermano, porque son cuerpos de entidades en involución. Una rata, imagínense, ¿no? Viven en las alcantarillas. Todos los drogaditos tienen cuerpo de rata, ya tienen psiquis de rata. Los alcohólicos, los conejos, los cerdos, hay los tigres, múltiples especies, todas en involución. Eso es todo.
1: Bueno, hermano, hasta el momento no nos ha llegado ninguna otra pregunta o comentario.
0: Bueno, entonces, Miguel, gracias por servir de moderador a ti, a Saraí, a Jesús y a todos en la radio. Y doy gracias al costelado de almas que nos escucharon. Y con la ayuda de Dios, la próxima semana nos reencontramos a la misma hora de México. Y que se acuerden que cualquier inquietud pueden dirigirse a nuestra dirección de... Es muy sencilla, abadgnóstico@hotmail.com. Gmail.com, no Hotmail, gmail.com. Y también que dentro de todos los que nos escriben, si hay alguien que quiera cooperar misionalmente para transcribir las conferencias que dictamos, se las agradecemos. Que puedan bajar la conferencia cuando la suban a la radio y luego la transcriba, que nos informe mi dirección. Bueno, yo puedo transcribir conferencias, entonces te podemos hacer llegar una. Entonces la van transcribiendo y pues toma uno más conciencia sobre la misma, y a la vez pues se hace una labor misional. Esas conferencias las juntamos, formamos un libro y los ponemos en la página y lo enviamos gratuitamente a todo el mundo. Es una labor mesiánica, que nosotros no vendemos la gnosis. Bueno, que la fuerza del hombre solar, del Cristo Samael y de Melquisedec Zorocotor, el rey del mundo, y de la logia blanca del planeta Tierra, reinen sus corazones. Paz inverencial.
1: Que así sea, hermano. Paz inverencial. Muchísimas gracias.
0: Lo mismo para ti.

aquel que te ignora? Es como un ciego que jamás ha visto la luz. ¿Y cómo describir a un ciego los colores? O a un sordo una hermosa melodía. Así eres tú, intangible, inalcanzable, luz de los cielos, inacabable fuente de alegría y alborozo. Para los dioses, su victoria. Para nosotros los mortales, luz de esperanza y misericordia. Aquel que no acude a ti en oración, Virgen de la Luz, es como alguien que quiere hacer volar una paloma sin alas o cantar una alabanza sin voz.

también debo agradecer a la estudiantina sus acordes tan maravillosos con los que nos ha recreado esta noche, concretándonos en forma precisa al drama que ustedes acaban de contemplar aquí, en este escenario. Voy a dar una plática breve, pero clara y concisa. Ciertamente, dentro de cada persona, como ustedes han visto aquí alegorizado, existen en cada uno de nosotros muchas personas. Precisamente esto pertenece a la psicología revolucionaria. Antes de poco, mi obra titulada Tratado de Psicología Revolucionaria estará en circulación. En nombre de la verdad debemos reconocer que no tenemos una individualidad definida. Digo claramente que dentro de cada persona habitan muchas personas. Esto podría ser rechazado por los fanáticos de la dialéctica materialista, mas jamás podría ser rechazado por los hombres verdaderamente inteligentes. Ira, codicia, lujuria, envidia, orgullo, pereza, gula, con todas sus ramificaciones, constituyen en el fondo una serie de sucesivos yoes que viven dentro de nosotros mismos, aquí y ahora. Dentro de nosotros no hay actualmente una auténtica individualidad. Nadie es el mismo siquiera media hora. Si yo pensara que alguno de ustedes es el mismo durante media hora, obviamente no solamente estaría abusando de ustedes, sino además, y lo que es peor, estaría también abusando de mí mismo. Así pues, no tenemos una auténtica individualidad. El yo que hoy jura amor eterno a una mujer es más tarde desplazado por otro yo que nada tiene que ver con tal juramento. El yo que hoy jura amor eterno por una causa es más tarde desplazado por otro yo que nada tiene que ver con la misma. Muchas veces he dicho que nuestro movimiento gnóstico es un tren en marcha. Unos pasajeros se suben en una estación y se bajan en la otra. Raro es el que llega a la estación final. Es que en realidad, de verdad, las gentes no tienen un centro de gravedad permanente. Dentro de cada persona hay muchas personas. También esto viene a explicar la doctrina de los muchos. También esto viene a explicar en forma enfática las contradicciones múltiples que suceden dentro de nuestra psiquis. Si nosotros nos pudiésemos mirar de cuerpo entero, tal como somos, en un espejo, nos volveríamos locos. Estaríamos llenos de terribles contradicciones. Tan pronto afirmamos una cosa como la negamos.
Tampoco le brindamos amistad a alguien como somos sus enemigos. Tampoco nos entusiasmamos por un negocio como lo echamos abajo. No tenemos continuidad de propósito. A veces decimos, voy a estudiar medicina o abogacía, y luego nos arrepentimos. Decimos, no, siempre no, no me interesa ya la tal medicina. Voy a ver qué otra cosa estudio. A veces decimos, voy a militar en las filas de la Gnosis, voy a trabajar por la revolución de la conciencia. Desafortunadamente, se nos presenta una copa o aparece una persona del otro sexo en nuestro camino y el castillo de naipes se va al suelo. O bien, alguien nos pinta la posibilidad de conseguir mucho dinero y hacer buenos negocios, y entonces las magníficas intenciones que teníamos quedan destruidas. He visto en el camino de la Gnosis a muchos que hace 15, 20, 25 años y hasta 30 nos escuchaban. De pronto desaparecieron. Ya viejos volvieron diciendo, voy a ser gnóstico, quiero seguir por la senda de la revolución de la conciencia, quiero luchar para liberarme. Todos van y vienen, no hay un centro de gravedad permanente, somos verdaderas marionetas movidas por hilos invisibles. Cada uno de nuestros yoes, como aquí han visto ustedes en escena, por medio de hilos invisibles nos controla. Se ha dicho que María Magdalena tenía dentro de su interior 7 demonios y que Jesús, el gran Cabil, se los sacó de entre el cuerpo. Esos son los 7 pecados capitales. No quiere decir que no existan muchos otros yoes. Virgilio, el poeta de Mantua, dijo, aunque tuviésemos 1000 lenguas para hablar y para dar de aseo, no acabaríamos de enumerarlos a todos cabalmente. Son así de innumerables nuestros defectos. Así pues, lo que ustedes han visto representado esta noche en forma de escénica tiene una verdadera realidad. La doctrina de los muchos afirma que no tenemos un yo individual, sino muchos yoes. Existe el yo amo, el yo odio, el yo tengo celos, el yo tengo rencor, el yo tengo resentimientos, el yo tengo lujuria, el yo me voy a vengar, el yo soy comerciante, el yo necesita dinero, etcétera, etcétera, etcétera. Todos esos múltiples yoes pelean dentro de nosotros mismos, combaten por la supremacía. Cada uno de ellos quiere ser el amo, el mejor, el señor. Nos parecemos nosotros en verdad a una casa llena de muchos criados. Cada uno de ellos se siente siendo el amo. Ninguno de ellos se siente pequeño. Cada cual quiere mandar. Así pues, ¿dónde está nuestra verdadera realidad? ¿Cuál es nuestra auténtica individualidad? La escena de esta noche ha sido clara, objetiva, para aquellos que verdaderamente estén dispuestos a comprender. La conciencia es lo más digno que tenemos en nuestro interior.
desafortunadamente se encuentra enfrascada, embotellada, embutida entre todos esos yoes que en nuestro interior moran. Ahora se explicarán ustedes por qué las gentes tienen la conciencia dormida. Sin embargo, todos creen que están despiertos. Si los aquí presentes se dieran cuenta en verdad de que están dormidos, dejarían de ser máquinas, se convertirían en criaturas despiertas. Hace algún tiempo tuve de ver en plena calle, en el Distrito Federal, un hecho insólito. Quiero referirme a un joven que trabajaba en Luz y Fuerza. Venía aquel hombre por la calle tranquilo. Al pasar cerca a un edificio situado en una esquina, un pedazo de material que formaba parte de una cornisa cayó como un rayo sobre su cabeza. El hombre, de hecho, perdió el sentido. Se le vio tendido en el suelo, exhausto, posiblemente fue muerto. Sus compañeros le recogieron agonizante y se lo llevaron. Esto no tiene nada de asombroso, ¿verdad? Esto de que alguien le caiga un pedazo de cornisa de un edificio viejo y lo mate, pues en medio de tanta humanidad parece normal. Es cuestión de un accidente y de verdad esto no es novedoso. Lo novedoso no está ahí. No, mis queridos hermanos gnósticos. Lo novedoso está en la multitud, en millares de personas que se acumularon bajo las ruinas de ese edificio, para mirar hacia arriba. Muchos fueron los que, exactamente debajo del pedazo de cornisa, se situaron para mirar hacia arriba, verticalmente. Así fue como quedé yo asombrado. He ahí el estado de inconsciencia en que se encuentra la humanidad. Recuerdo también hace unos 20 años algo extraordinario. Sucedió que estando yo en un mercado llamado Mercado Gómez, en la colonia federal, en el distrito, explotó de pronto un depósito de dinamita. Se vieron muchos materiales volar por los aires. Pareció como si la tierra se hubiera estremecido. Todo, ruinas, desolación. Corrían por aquel mercado las mujeres con sus niños. Los mercaderes abandonaban sus puestos sin importarles ni el dinero ni las mercancías. Entonces sucedió algo extraordinario. Los bomberos, buenos servidores de la humanidad, los tragaburros, como les decimos siempre, deseosos, sí, de brindar hasta la última gota de sangre por sus semejantes, pues así son esos sufridos hombres que de verdad se sacrifican por la gente. Llegaron, cuando les vi llegar, en sus carros, haciendo resonar las sirenas y sus campanas, no pude menos que exclamar: de todos esos que en este momento se están metiendo en el lugar de las explosiones, no va a salir uno vivo. Y dicho y hecho, llegó la segunda explosión. Y aquellos hombres se desintegraron atómicamente. No se les halló jamás.
Lo único que se pudo encontrar fue la bota de un sargento. Claro, se hizo mucha alabanza, pues, a su mérito, a su valor. Se lo merecen de verdad. Pero hay algo más. Hay duda de que estos hombres dormían. Sí, su conciencia estaba profundamente dormida. Si hubiera estado despierta, no se les habría ocurrido meterse dentro de un depósito de dinamita. Así pues, las pobres gentes están dormidas. Y es que tienen la conciencia desgraciadamente embutida entre todos esos yoes que llevamos en nuestro interior y que personifican nuestros defectos. Nosotros somos pobres máquinas controladas por hilos invisibles. Esos yoes nos tienen entre sus garras. Así ha sido representado el espectáculo esta noche, en forma tan clara y tan maravillosa. Muchas veces en el cosmos infinito hay alguna catástrofe. Puede darse el caso de que un planeta choque con otro. Y entonces las fuerzas cósmicas de aquella catástrofe llegan a la Tierra, tocan a las máquinas humanas, las lleven, y millones de seres humanos se lanzan a la guerra contra millones de seres humanos, enarbolando banderas, lemas, diciendo: voy a pelear por la libertad, por la democracia, etcétera, etcétera, etcétera. Son millones de máquinas peleando contra millones de máquinas, todos inconscientes, todos dormidos. No se dan cuenta que lo que sucede es que han sido heridos, tocados por corrientes eléctricas de altísimo voltaje. ¿Y qué diremos de los hombres, Lorenzo? Sucede que a veces se acerca a nuestro sistema solar el sol baleoto. Cuando eso sucede, nuestro sistema solar reacciona tremendamente. Pone en acción gran fuerza eléctrica, altísima tensión. La Tierra toda, por decirlo así, recibe un voltaje de fuerzas extraordinarias. Como secuencia o corolario, las máquinas humanas inconscientes, sin saber qué hacer, sin sentido de responsabilidad moral de ninguna especie, se lanzan a las grandes revoluciones. Así fue como estalló la revolución bolchevique de 1917. Entonces, ¿qué sucedió? Se sacrificó al zar y a la zarina. La cabeza del zar, clavada en un palo, fue paseada por las calles de Moscú. Solo sus semejantes acaecieron en el antiguo Egipto. Entre dinastía y dinastía hubieron tales oleores. Los pueblos violentamente se lanzaron contra sus gobernantes. Todavía podemos recordar el caso insólito de una de esas revoluciones de sangre y aguardiente. El pueblo, durante el Solonensius, mató a todos sus gobernantes y sus cuerpos fueron atravesados por un cable de hierro.

metidos entre vasos gigantes, podría ser convertido en faraón. Y claro, piensen ustedes cuántas víctimas, cuántas gentes se quedaron sin sus queridos ojos. Entre dinastía y dinastía hubieron casos insólitos. Esto se debió siempre a los solonesios. ¿Y qué será de la Revolución Francesa? Millones de personas perecieron en la misma. Cayó la cabeza de María Antonieta y de Luis XVI. La guillotina no respetó a nadie, ni siquiera a Guillet, el inventor macabro y tan horripilante arma. Ni siquiera a Robespierre, que había querido hacer una revolución extraordinaria. Ese hombre macabro tuvo que subir al cadalso y con su propia sangre escribió sobre la piedra del patíbulo: creo y no debo. No hubiera estallado jamás la Revolución Francesa si no hubiera existido un solo Orencio. Creemos también de las manchas solares. No sabemos que estas suceden periódicamente. Fueron las manchas solares las que provocaron la guerra 1914-1918. Fueron las manchas solares bien vistas con toda claridad desde todos los observatorios del mundo, las que pusieron a la gente tan nerviosa y tan desesperada que les llevaron a las batallas de la Segunda Guerra Mundial. Pero la gente que tiene la conciencia perfectamente dormida, que nada sabe de estas cosas, que no cree de ninguna manera en estas cosas, enarbola banderas, hace reducir lemas, lucha que por la democracia, que va a hacer un mundo mejor, etcétera, etcétera, etcétera. Así pues, las gentes duermen profundamente y seguirán durmiendo hasta que se resuelvan a acabar con todos esos yoes que personifican nuestros errores y que llevamos dentro de nosotros mismos, aquí y ahora. Creemos que somos individuos cuando tan solo somos máquinas. No aceptamos jamás que se nos trate de máquinas. No podemos aceptar que se crea que estamos dormidos. Nos sentimos despiertos, muy despiertos, mas en verdad dormimos. Ahora comprenderán ustedes por qué Cristo allá en el Calvario exclamó: Padre mío, perdónalos porque no saben lo que hacen. Si aquellos que le crucificaron hubieran estado despiertos, pueden ustedes estar absolutamente seguros de que no le habrían crucificado. ¿Qué despierto se atrevería a crucificar al Señor de Gloria? ¿Qué despierto se atrevería a envenenar, por ejemplo, a Gautama en Buda Sakyamuni? ¿Qué despierto se hubiera atrevido a llevarle veneno a Milarepa, aquel poderoso iniciado del Tíbet Oriental? Solo los dormidos son capaces de esas cosas. Continuando pues con estas disquisiciones, digo, hay necesidad de despertar. Ante todo, tenemos que aceptar la doctrina de los muchos. No quiero

0: attesa soltanto una forma dogmatica. Únicamente quiero invitarlos a la aceptación mediante una reflexión analítica de fondo. Basta con que comprendamos que estamos llenos de terribles contradicciones. Basta con saber que no somos los mismos ni siquiera media hora. Nosotros mismos nos damos cuenta de nuestras contradicciones, mas no las arreglamos, tratando de hacer malabares mentales con el propósito de un simple autoengañar. Si aceptáramos nuestras contradicciones, si aceptáramos que un rato estamos diciendo una cosa y otro rato otra, que hoy estamos jurando amor y mañana estamos odiando, pues terminaríamos francamente locos. Por eso preferimos autoengañarnos y sacar frases tan lúcidas como esas de que, bueno, porque ya reflexioné. Bueno, porque ya pensé que mejor así no, es mejor que haga de otro modo, etc. Así nos autoengañamos. Sí, es que yo soy muy reflexivo. Sí, es que analizando las cosas me resultan mejor de esta manera y no de aquella como en principio había pensado. Qué manera tan tonta de autoengañarnos, ¿verdad? ¿Dónde está nuestra individualidad? Hoy damos una palabra y mañana damos otra, hoy decimos una cosa y mañana otra. ¿Cuál es verdaderamente la continuidad de propósitos que tenemos? Dentro de nosotros vive mucha gente, muchos fantasmas de nosotros mismos, muchos yoes. Cada uno de esos tales yoes es una persona completa por sí misma. Ella es un dentro del cuerpo humano habitan muchas personas. Habita el yo odio, el yo amo, el yo envidio, el yo tengo celos, el yo tengo lujuria, etcétera, etcétera, etcétera. Hay también yoes, dijéramos, prestidigitadores, que son capaces de producir ruidos, sonidos, levantar mesas, hacer malabares de toda especie. Eso lo saben bien los especialistas en magia práctica, en psiquismo de tipo experimental. Pero si nosotros no analizamos, si nosotros no reflexionamos sobre la doctrina de los muchos, si realmente rechazamos así porque sí, si no nos abrimos a lo nuevo, no será posible entonces cambio alguno. Cuando aceptamos la doctrina de los muchos, estamos en posibilidad de cambiar. Cuando aceptamos la doctrina de los muchos, estamos resueltos de verdad a eliminar a esos muchos que viven dentro de nuestro interior a fin de liberar la conciencia y despertar radicalmente. Ante todo, si hace necesario aceptar la doctrina de los muchos, es precisamente en la vida práctica donde nosotros podemos autodescubrirnos. La vida práctica es un gimnasio psicológico maravilloso donde nosotros podemos autodescubrirnos. En relación con nuestros semejantes, con nuestros amigos, en relación con los compañeros de trabajo, en la casa, en la oficina, si estamos alertas y vigilantes como en vigía en época de guerra, nos autodescubrimos. Defecto descubierto debe ser debidamente enjuiciado, analizado, estudiado y después disuelto, desintegrado. Observación, enjuiciamiento y ejecución son las tres fases del trabajo para acabar con todos esos yoes que en nuestro interior llevamos y que en el fondo nos torturan. Primero, se ha dicho que a los espías en la guerra se les descubre. Segundo, se les enjuicia, y tercero, se les lleva al paredón de fusilamiento. Así debemos proceder con esos yoes que en nuestro interior cargamos. Primero, descubrirlos en relación con nuestros semejantes. Segundo, estudiarlos. Tercero, desintegrarlos. Cuando ya hemos descubierto un yo, vale la pena que lo realicemos. Mas para el proceso de la desintegración necesitamos de una fuerza que sea superior a la mente. La mente por sí misma no puede eliminar ningún defecto, no puede alterarlo radicalmente. La mente tan solo puede pasar los defectos de uno a otro, esconderlos de sí misma o de los demás, justificarlos, etc.
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0: frases para reflexionar. Le preguntaron al Dalai Lama qué era lo que más le sorprendía de la humanidad y él respondió: el hombre, porque sacrifica su salud para ganar dinero y cuando lo consigue, sacrifica su dinero para recuperar la salud. Y está tan ansioso por el futuro que no disfruta el presente. El resultado es que no vive ni el presente ni el futuro. Vive como si nunca fuese a morir y entonces muere sin haber vivido realmente nunca.
1: Para escucharme, yo estoy también aquí listo para hablarles. Entre ustedes y yo debe existir una verdadera comunión de almas, si es que de verdad queremos comprenderlo. ¿Quiénes somos realmente? Cada uno de nosotros es un enigma para sí mismo. ¿De dónde venimos? ¿Para qué existimos? ¿Por qué? A mí me parece, hermanos, a mí me parece, amigos, que vivir uno así por vivir, sin saber quién es, ni de dónde viene, ni por qué existe, no vale la pena. Se necesita que seamos claros consigo mismos y que nos comprendamos de verdad a fondo, que nos conozcamos. Cuando uno se autoexplora, se puede también autodescubrir. La gnosis enseña que el cuerpo físico no es todo. Un cuerpo está formado por órganos, los órganos por células y estas por átomos. Si fraccionamos cualquier átomo, obtendremos energía. En última síntesis, el cuerpo físico se resume en determinados tipos y subtipos de energía. Los rusos hace poco descubrieron el cuerpo vital. Le dieron el nombre de cuerpo bioplástico. Tienen lentes poderosísimos para ver tal cuerpo. Es obvio que los indostanes a dicho vehículo físico etérico le denominan Lingam Sharira. En todo caso, la mecánica fisiológica, el organismo en general, no podría funcionar si no tuviera un asiento vital. Los científicos han estudiado la mecánica de la célula viva, pero nada saben en verdad sobre el cuerpo vital. Don Alfonso Herrera, el sabio mexicano, gloria pues de nuestra patria, logró fabricar una célula artificial, pero esa célula nunca tuvo vida. Los científicos podrían fabricarse la semilla de cualquier vegetal, pero sería una semilla muerta, no germinaría. Ya se sabe que en Alemania fabrican huevos artificiales. Eso de fabricar blanquillos artificiales resulta en verdad chistoso, pero los fabrican y los exportan. Sin embargo, nunca jamás ha salido un pollo de entre un blanquillo de esos. Juegan los científicos con los trasplantes, hacen experimentos de toda especie, pero no fabrican vida. Injertar una planta no es fabricar vida. es jugar con lo que ya está hecho. Existe la inseminación artificial, pero esto no es fabricar vida. Yo pondría sobre la mesa de un laboratorio los elementos químicos necesarios para fabricar un zoospermo y un óvulo. Mas estoy seguro de que si se unen ambos, y si se fabrica el esperma y se une con el óvulo, si ambos se unen, para ser más claro, tampoco saldrá de allí una criatura. Mas si los científicos pueden sacar un zoospermo de una glándula sexual y juntarlo con un óvulo en una matriz para que se nazca una criatura. Pero eso es jugar con la mecánica de los fenómenos. Eso no es jugar con la vida. Interesante sería que ellos fabricaran un par de gametos y luego, uniéndolos, de allí saliera una criatura humana. Hasta ahora no lo han logrado, ni lo lograrán jamás. De manera que las teorías materialistas en boga no tienen basamento de ninguna especie. Son huecas, artificiosas, absurdas. En la misma Rusia soviética, el materialismo dialéctico ya pasó de moda. La mayor producción de parapsicología viene ahora de la Unión Soviética. Rusia está entrando en una época de experimento psíquico. Afortunadamente, con esos poderosos lentes que tienen ahora, pueden ver el cuerpo vital. Saben que el cuerpo físico no es todo. Saben que un cuerpo físico no puede existir sin un cuerpo vital. Pero no nos detengamos nosotros aquí únicamente. Vamos más al fondo. Incuestionablemente todos pensamos y sentimos, deseamos, amamos, etc. No hay duda cierta y nos preguntan quién es. Nosotros respondemos, yo. Ese yo de la psicología es digno de autoexploración, de autoconocimiento. Incuestionablemente, estamos llenos de múltiples defectos: ira, codicia, lujuria, orgullo, envidia, pereza, gula, etcétera, etcétera, etcétera. Todos estos defectos nos hacen entender que el yo no existe en forma meramente individual. Nos hacen comprender que no tenemos un yo autónomo. El yo es un montón de yoes. Es decir, tenemos un yo pluralizado. Quiero decir, de otro modo, que el cuerpo físico está manejado por múltiples yoes. Yo amo, yo odio, yo envidio. Yo quiero, yo no quiero, etcétera, etcétera, etcétera. Dentro de cada persona viven muchas personas. Y eso está demostrado. Nadie permanece el mismo siquiera media hora. El yo que hoy jura amor eterno a una mujer es más tarde desplazado por otro yo que nada tiene que ver con tal juramento. Entonces el sujeto se retira y la pobre mujer queda decepcionada. El yo que hoy fue amor eterno por una causa, mañana es desplazado por otro yo y la persona se retira. Esto nos invita a comprender que dentro de toda persona hay muchas personas. Cada una de las mismas tiene su propia mente, su propia voluntad, su propio sentimiento. Entonces nuestra persona física no es más que una marioneta, un muñeco, un robot controlado por muchas personas que llevamos dentro. Tales personas interiores luchan por la supremacía, se combaten entre sí, se odian mutuamente. Cuando una de ellas logra controlar el cerebro, el corazón y el sexo totalmente, entonces se siente siendo la única. No tenemos, pues, sentido de responsabilidad moral. Somos unas máquinas controladas por mucha gente. Muchas veces allá arriba en el cosmos infinito, un planeta choca contra otro y eso es una catástrofe. Las ondas que llegan a la Tierra nos hieren y como máquinas nos lanzamos a los campos de batalla enarbolando banderas, lemas, etcétera, etcétera, etcétera. Millones de máquinas se lanzan contra millones de máquinas. Esa es la guerra. Lo más grave es que nosotros creemos tener una individualidad verdadera y no la tenemos. Somos máquinas. ¿Y qué es la muerte? He ahí el enigma. Bien vale la pena saber qué es lo que nos aguarda del otro lado. Se nos ha dicho, y es verdad, que la muerte es una resta de quebrados. Terminada la operación matemática, quedan los valores, los resultados, los yoes. Ellos continúan en la dimensión desconocida. Se los traga la eternidad. Obviamente, al panteón van tres cosas. Primera, el cuerpo de carne y hueso que se pudre en el sepulcro. Segundo, el cuerpo vital o cuerpo bioplástico, como lo llaman los rusos, y que flota cerca del cadáver. Se va descomponiendo poco a poco conforme el cuerpo físico también se va descomponiendo. Pero hay otra cosa más que va al panteón. Me refiero claramente a la personalidad. La personalidad no es el cuerpo físico. La personalidad es energética. No se puede ver con los ojos físicos, pero existe. Cuando uno viene al mundo, no trae personalidad. Esta se forma con el ejemplo de los padres, con lo que uno ve en la escuela, con las experiencias de la vida, etcétera, etcétera, etcétera. En realidad, de verdad, la personalidad se forma durante los primeros 7 años de la infancia y se robustece con el tiempo y con las experiencias. A la hora de la muerte, la personalidad humana también va al sepulcro. Entra y sale dentro del mismo, va y viene. Es perceptible para los clarividentes. Cualquier persona que tenga un poquito de extra percepción podrá ver a la expersonalidad. Se disuelve lentamente entre el panteón. Me viene a la memoria en este caso, ahora al hablar aquí con ustedes, un caso, un momento insólito. Por ahí en un baile, en una pachanga allá en el Distrito Federal, algunos jóvenes estuvieron danzando muy alegres con cierta dama muy coqueta. Bailaron con ella hasta las 3 de la mañana. A esa hora la dama manifestó que quería irse a su casa. Ellos muy galantes se ofrecieron para conducirla en su carro. Mas ella dijo que tenía frío, que cómo haría para ir a la calle con tal frío. Uno de ellos le ofreció su chamarra. La dama se lo colocó en su cuerpo y al carro. La llevaron exactamente hasta su casa. Allí la dejaron. Mas olvidó el dueño de la chamarra a pedírsela. Y solo se vino a acordar de la misma ya en la mañana. Entonces, junto con sus amigos, fue a golpear en la casa de la dama. Una anciana salió de allí. El joven dijo: está la señorita fulana de tal. Vengo en busca de mi chamarra. Se me olvidó pedírsela. La señora, una anciana muy notable, le respondió: pues tendrá usted, jovencito, que ir a buscar esa chamarra por allá al panteón, porque la hija mía murió ya hace tanto tiempo. Imposible, señora, eso no lo puedo creer yo. Usted me está vacilando. No, señor, yo no lo estoy vacilando. Si me quiere creer, crea. Y si no, pues que no crea. Allá usted. Lo cierto fue que aquel joven confundido, junto con sus amigos, resolvió ir al panteón. Y ciertamente halló la sepultura de la dama. Y encima de la sepultura, la chamarra. Esto parecerá a ustedes, a los incrédulos, a los escépticos, como cuestión de cuentos para niños pequeños. Pero no parecerá lo mismo al que experimentó esa terrible realidad. Porque una cosa es conceptuar sobre algo en lo que no se cree y otra cosa es experimentarlo en el propio pellejo. Lo que sucedió, sucedió. Ahora bien, ¿qué fue lo que se hizo visible y tangible para estos jóvenes? ¿Qué fue lo que danzó con ellos allá en medio de la pachanga? Pues realmente, la expersonalidad. Esta suele a veces hacerse visible y tangible, aunque ustedes no lo crean. Es verdad. Ahora bien, no todo va al panteón. Hay algo que no va para el panteón. Eso que no va al panteón son los valores. Los valores. Tanto los positivos como los negativos. Los yoes buenos y los yoes malos. Ya les expliqué a ustedes que dentro de toda persona hay muchas personas, es decir, muchos yoes. Porque una cosa es el yo envidio y otra el yo no envidio. Una cosa es el yo amo y otra el yo no amo. Una cosa es el yo odio y otra cosa es el yo no odio. Todos esos yoes no van al panteón. También hay algunos yoes buenos que no van al panteón. Conclusión: lo que continúa más allá del sepulcro es un montón de yoes. Estos se sumergen entre la eternidad. Estos se atraen y repelen de acuerdo con las leyes de la imantación universal. Si ustedes quieren comprobarlo, pues es fácil. Aprendan a salir del cuerpo físico a voluntad. Nosotros tenemos métodos para investigar eso que se llama el más allá. Uno de esos métodos se llama desdoblamiento. Es fácil desdoblarse uno a voluntad. Basta con acostarse uno con la cabeza hacia el norte, convertirse en el espía de su propio sueño, relajar el cuerpo físico, Y cuando ya se encuentre en ese estado de transición que existe entre vigilia y sueño, entonces identificarse con lo espiritual, sentirse siendo espíritu, sentirse siendo alma, y suavemente en tal estado de adormecimiento levantarse de su cama. Esto que he dicho, levantarse, debe traducirse en forma de hecho. No se trata de pensar que se va a levantar. Tradúzcase en forma de hecho, levantarse. Y si ustedes se levantan y luego vuelven a mirar a su cama, verán que entre la misma el cuerpo físico ha quedado dormido. Esto es algo parecido a lo que haría el dueño de un automóvil que después de llegar a donde debe llegar, sale de su carro y lo mira desde afuera. No asustarse, no, es decir, no espantarse, no tener miedo, es fundamental. Luego, posteriormente, salir del cuarto con valor. Salir de verdad a la calle. Flotar en el ambiente circundante dentro de la dimensión desconocida, dentro de la quinta coordenada. Quien eso haga, podrá investigar por sí mismo lo que estamos diciendo sobre la muerte. Verá a los difuntos, a aquellos que ya abandonaron el cuerpo físico. Podrá conversar con ellos cara a cara, verlos, tocarlos, palparlos. Los escépticos se reirán de todo esto, pero ¿qué importa a la ciencia? Y si a nosotros, el que ríe de lo que desconoce está en el camino de ser idiota. Así pues, los invito a experimentar para que puedan ver, tocar y palpar lo que hay del otro lado, en eso que se llama el más allá. Continuando con esto, diremos, la eternidad se traga a los que se marchan de este mundo, pero a la larga los vomita. ¿Para qué los quiere por allá? ¿Acaso sabemos nosotros manejar las fuerzas universales? A su tiempo y a su hora, retornamos, regresamos, volvemos a este mundo. No será muy grato volver, ¿verdad? Pero volvemos. Esa es la ley del eterno retorno de todas las cosas. Regresan los planetas a su punto de partida después de unos cuantos años. Los átomos dentro de la molécula regresan a su punto original de partida. Las estaciones de primavera, verano, otoño e invierno regresan cada año. Todo retorna, todo vuelve. ¿Por qué habríamos de ser nosotros una excepción? Incuestionablemente retornamos. Nos reincorporamos en un nuevo organismo. Sucede que a la hora de la muerte se escapa de nuestra psiquis un diseño electromagnético, tal diseño de la expersonalidad, viene más tarde a tomar forma, a cristalizar en el huevo fecundado, y así es como reconstruimos con el tiempo nuestro propio cuerpo. Es decir, renacemos, volvemos a tener un nuevo cuerpo de carne y hueso. No estoy hablándoles a ustedes de reencarnación, eso es más elevado. Estoy hablando de la ley del eterno retorno de todas las cosas. Y esa ley está demostrada. Al volver a este mundo, tenemos que crear una nueva personalidad. Esta se forma con el tiempo y las experiencias. Al volver a tener un cuerpo físico, El ego se reincorpora otra vez. Quiero decir, los yoes vuelven a tomar posesión del nuevo cuerpo. Y entonces se repiten las mismas escenas, los mismos dramas, las mismas comedias, las mismas tragedias. ¡Qué bello es un niño! Durante los primeros años de la vida del infante, solamente existe dentro del organismo una pequeña parte del alma del inocente. Todavía los yoes no han tenido oportunidad de meterse dentro de ese cuerpo. Ellos dan vueltas alrededor de la cuna, van y vienen aguardando el momento. Más tarde, incuestionablemente, los distintos yoes vuelven a tomar parte en la escena de la vida, se meten entre el cuerpo. El niño comienza a volverse iracundo, celoso, etcétera, etcétera, etcétera. Y al fin todos estos yoes que abandonaron el pasado cuerpo vuelven a expresarse tal como son. Se repiten los mismos dramas, las mismas escenas, las mismas comedias. Esa es la ley de recurrencia. Es necesario que ustedes entiendan lo que es esa gran ley. Todo lo que nos está sucediendo en la vida ya nos sucedió en el pasado. Aquí estamos todos reunidos en esta gran sala de la cultura de nuestro país. Aquí nos encontramos y no hay duda de que en un pasado más remoto también nos habíamos encontrado. La vida es una incesante repetición de acontecimientos, de sucesos. El destino de los seres humanos se debe precisamente a los yoes. Supongamos que en la pasada existencia, a la edad de 30 años, tuvimos una aventura amorosa. El yo de tal aventura, por el hecho de haber participado de la misma, incuestionablemente seguirá existiendo después de la muerte. Al volver, al tomar un nuevo cuerpo físico, tal yo aguardará la ansiada edad de los 30 años. Y exactamente al cumplirse esa edad, saldrá a buscar a la mujer de sus ensueños. A su vez, el yo de tal mujer, al llegar a esa época, saldrá a buscar al hombre de sus anhelos y telepáticamente se pondrán en contacto los dos hasta reencontrarse físicamente. Entonces se repetirá la misma aventura amorosa. Supongamos que a la edad de los 40 años tuvimos un pleito en una cantina. Más tarde vino la muerte. En la nueva existencia, al regresar, el yo aquel de la cantina también volverá. Y a la edad de los 40 años buscará la cantina otra vez. Si no la misma, por lo menos otra. Dirá, voy a buscar a aquel hombre con el que tuve el pleito en la cantina. Y lo buscará y telepáticamente se encontrará con él y volverá a repetirse en los mismos acontecimientos, el mismo pleito. Para cada escena, para cada drama, para cada tragedia, para cada comedia, existen actores. Si nosotros disolviéramos esos yoes, esos actores, la repetición de comedias, dramas, tragedias, se haría completamente imposible. Desgraciadamente, nosotros jamás nos preocupamos por disolver tales yoes. Venimos aquí a este mundo muchas veces a repetir lo mismo. y siempre en forma más y más decadente. Desde el amanecer de la vida, nosotros no hemos evolucionado. Al contrario, cada día estamos peores. Si estudiamos el Génesis, en principio encontramos belleza, el paraíso terrenal, etc. Y luego vemos cómo la humanidad ha venido involucionando, degenerando más y más y más. Si disolviéramos a esos actores que cargamos dentro, al yo de la ira, al de la codicia, al de la lujuria, al de la envidia, al del orgullo, al de la pereza, al de la gula, etcétera, la repetición de tales comedias, dramas y tragedias se haría imposible. Realidad de la vida, trabajamos, luchamos, buscamos el dinero para comer, para vivir, para sostener la familia, etcétera, y al fin morimos infelizmente sin saber realmente para qué hemos vivido ni por qué hemos vivido. Ha llegado el momento en que nosotros nos volvamos más serios, porque hasta ahora no hemos aprendido a ser serios. Somos el producto del ambiente. Repetimos lo que otros dicen, hacemos lo que otros hacen, verdaderas máquinas sin ton ni son, niños arrojados entre el furioso mar de la existencia. Tenemos nosotros métodos en nuestra escuela por medio de los cuales ustedes podrán ver, oír, tocar y palpar esto que estamos diciéndoles. Los invitamos de verdad a venir a nuestros estudios. Si ustedes ingresan a nuestros estudios, no les pesará, porque se conocerán a sí mismos y podrán transformarse radicalmente. Un hombre es lo que es su vida. Si un hombre no cambia su vida, está perdiendo el tiempo miserablemente. Uno no puede cambiar su vida si no trabaja sobre su propia vida. Solamente es posible cambiar cuando disolvemos todos esos yoes que llevamos dentro, todas esas otras personas que viven dentro de nuestra persona. Si así procedemos, veremos cómo se terminará la ley de recurrencia para nosotros. Lo más digno, lo más decente que tenemos en el fondo de nosotros mismos es la esencia, la conciencia. Desgraciadamente esta se halla embotellada entre todos esos yoes, entre todas esas otras personas que dentro de nuestra persona misma viven. Cuando nosotros quebrantemos esos yoes, entonces la conciencia quedará liberada. Una conciencia liberada puede ver, oír, tocar y palpar las grandes realidades que están más allá de la muerte. Una conciencia liberada puede desatar las tempestades, provocar los huracanes, caminar sobre el fuego sin quemarse, etc. Una conciencia liberada es una conciencia iluminada, es la conciencia de un superhombre, es la conciencia de un Dios poderoso con poderes terribles sobre la vida y sobre la muerte. Desgraciadamente hoy por hoy nosotros no somos sino máquinas, máquinas y nada más que eso. Ha llegado la hora de dejar de ser máquinas. Ha llegado la hora de auto-observarnos para autoconocernos. En el terreno de la vida práctica, ya sea en la casa, en la calle, o en la escuela, o en el templo, etc., podemos autodescubrirnos. Si uno se encuentra en el estado de alerta percepción, alerta novedad, verá que en medio de las circunstancias diversas de la vida, los defectos que llevamos escondidos afloran espontáneamente. Y entonces los vemos. Defecto descubierto debe ser enjuiciado analíticamente. Y una vez enjuiciado, Debemos entonces desintegrarlo, reducirlo a polvareda cósmica. Incuestionablemente, la mente no puede alterar fundamentalmente ningún defecto. La mente puede rotularlo con distintos nombres, pasarlo de un departamento a otro, mas jamás alterarlo radicalmente. Necesitamos de un poder que sea superior a la mente. Afortunadamente, ese poder existe en el fondo de cada uno de nosotros. Quiero referirme en forma enfática al poder del Kundalini. Palabra extraña para muchos que jamás han leído nada sobre esoterismo o yoga o algo por el estilo. En todo caso, Kundalini entre los indostanes es el fuego sagrado. Dentro de cada uno de nosotros hay un fuego sagrado que puede entrar en actividad. Tal fuego en los tiempos antiguos fue representado por Isis, María, Adonía, Insoberta, Rea, Cibeles, Don Ancín, etc. Ese fuego es maternal, es la divina madre cósmica en nosotros. Es Dios Madre en el fondo más íntimo de nuestro corazón. Si apelamos a ese fuego divinal, si apelamos a ese Kundalini de los indostanes, entonces podemos pedirle elimine el defecto que ya hemos enjuiciado y observado previamente. Kundalini, la madre cósmica, simbolizada por la Virgen de todas las religiones antiguas, procederá eliminando de nuestra psiquis el tal defecto, destruyendo el yo que lo personifica, reduciéndolo a cenizas, a polvareda cósmica. Cuando eso sea, el porcentaje de conciencia allí embotellado, enfrascado, se liberará, se emancipará. Y si continuamos con este procedimiento psicológico, trascendental, revolucionario, podremos en verdad desintegrar a todas esas múltiples personas que llevamos en nuestro interior. Cuando eso se cumpla, cuando toda la totalidad del yo haya sido reducida a cenizas, convertida en polvareda cósmica, la esencia, la conciencia quedará libertada. Y será entonces cuando gozaremos de la verdadera y auténtica felicidad. Será entonces cuando en verdad conoceremos la libertad. Será entonces cuando en verdad estaremos iluminados. Será entonces cuando podremos experimentar por sí mismos y en forma directa eso que es la verdad. Muchas teorías se han escrito sobre la verdad. Algunos dicen que la verdad es aquella, o es otra, o es otra. Mas la verdad solamente la puede experimentar aquel que ha muerto en sí mismo, aquí y ahora. La verdad solamente es asequible a aquel que ha logrado en verdad despertar. Hoy por hoy, todos ustedes, sin excepción, tienen la conciencia dormida. Esta se encuentra enfrascada, embutida, entre el mí mismo, entre el sí mismo, entre el ego. Aquellos que rinden adoración al ego son ególatras. Hay muchas escuelas que enfatizan en forma definitiva que dentro de cada uno de nosotros mismos existe un yo superior y un yo inferior. Hay quienes suponen que el yo superior debe controlar al inferior hasta triunfar y que entonces nos convertiremos en mahatmas, en dioses. quienes así proceden desconocen que inferior y superior son dos secciones de una misma cosa. El ego tiene un principio, el ego tiene un fin. Lo importante para nosotros no es el ego, el yo, sino el ser. El ser es el ser, y la razón de ser del ser es el mismo ser. Nuestro ser es divinal. Nuestro ser es Dios mismo. Nuestro ser no tiene principio ni tiene fin. En nuestro ser está la plenitud, está la perfección, está el sentido de la bienaventuranza. Nuestro ser puede darnos esa felicidad inagotable. Nuestro ser puede darnos esa dicha inconfundible que nada tiene que ver con los vanos placeres de la vida. Nuestro ser puede conducirnos a esa fuente de aguas puras de vida. Quien bebiere de esa agua nunca jamás podrá tener sed, y ríos de agua brotarán de sus vientres. Por eso dijo el Cristo que Él es la luz, que Él es la vida. El Cristo realmente hay que buscarlo en la profundidad de nosotros mismos, en lo hondo de nuestro ser. Él es el Salvador, pero no está en otra parte, sino en las profundidades del ser. Los adoradores del ego, aquellos que rinden culto al mí mismo, los ególatras, los mitómanos, piensan del ego lo mejor. Hay quienes se dedican a fortificar a todos esos yoes que en su conjunto constituyen el mí mismo. Esos inevitablemente se convierten en potencias tenebrosas. No está de más decirles a ustedes, en nombre de la verdad, y a nosotros, a cada uno de los que estamos aquí, se nos asignan siempre 108 existencias. Si durante esas 108 vidas no disolvemos el yo, si durante esas 108 existencias no despertamos, entonces no se nos da más cuerpo físico. Y posteriormente ingresamos en la involución sumergida de los mundos infiernos. El Dante escribió una obra extraordinaria. Quiero referirme en forma enfática a la Divina Comedia. Los 9 círculos dantescos tienen realidad. El infierno del Dante es cierto, pero simbólico, alegórico. Las almas involucionan dentro de los mundos infiernos. Si en vida no fuimos capaces de reducir a polvo al ego, al yo, a mí mismo, al sí mismo, después de la muerte, en la 108 existencia, ingresamos dentro de las entrañas de la tierra, en las infradimensiones de la naturaleza y del cosmos. Allí dentro del mundo soterrado hemos de sufrir lo indecible. Allí tendremos que involucionar en el tiempo, hasta que las fuerzas centrífugas desintegren el mí mismo, reduzcan a polvo al ego. Entre los náhuatl, sabios cual ninguno, se habló del Mictlán. Se dijo que había 9 círculos. Se aseguró que los difuntos pasarían por entre esos 9 círculos y que allí serían probados para más tarde ingresar en los paraísos elementales de la naturaleza. El México antiguo tiene la sabiduría de la eternidad. Aquí, en la tierra sagrada de los náhuatl, de los toltecas, de los mayas, de los zapotecas, existen verdades trascendentales que deben ser estudiadas, analizadas, conocidas, comprendidas. que logre pasar por los 9 círculos dantescos después de la muerte segunda, se emancipa el alma, la esencia pura, resurge a la superficie, a la luz del sol, para reiniciar un nuevo proceso evolutivo que ha de comenzar por el mineral, continuar en el vegetal, proseguir en el animal, hasta reconquistar el estado de humano que otrora se perdiera. Entonces se le asignan al alma un nuevo ciclo de existencias, 108 vidas más para que se autorrealice. Y si no lo logra, se repite el mismo proceso. Por todo hay 3.000 ciclos. Aquellas almas que en 3.000 aeones o periodos de tiempo no consigan la maestría, después de la última muerte segunda, en el ciclo 3.000, se sumergirán para siempre entre el seno del espíritu universal de vida, convertidas en simples elementales de la naturaleza, no en mahatmas, no en hierofantes, no en gurús, no en dioses, no en ángeles, sino en simples elementales de la naturaleza. Pero situémonos en el presente, aquí estamos todos reunidos. Por donde quiera hay guerras y rumores de guerras. Y habrán guerras mientras que dentro de cada uno de nosotros existan los elementos de la discordia y del egoísmo. Dentro de cada uno de nosotros existe un infierno. Nosotros cargamos el infierno. Debemos trabajar sobre sí mismos. Necesitamos transformarnos radicalmente. Necesitamos emanciparnos. Necesitamos convertirnos en seres inefables. Así pues, todos los aquí presentes deben entender la necesidad de autoconocerse profundamente y en todo. Claramente. Al venir al mundo, se nos da la oportunidad para transformarnos. Cargamos dentro de sí mismos lo más decente, lo más digno, que es la esencia, eso que se llama alma. Repito, la tenemos enfrascada entre el ego. Esa esencia, esa alma, originalmente viene de la Vía Láctea. Allí resuena espléndidamente la nota La. Pasa después esa alma por la nota Sol, al atravesar el disco solar. Sigue descendiendo y atraviesa la nota Fa, que hace vibrar los planetas alrededor del Sol. Y continuando en su descenso, con la nota Mi, entra en un nuevo cuerpo físico. Al venir la esencia, al regresar a este mundo, se le ha dado

0: con la pasión sexual, esto otras con la envidia, etcétera. Si siquiera conociéramos el rasgo psicológico principal y desintegráramos el yo que le corresponde, es obvio que nos desencarnaríamos triunfalmente. Habríamos dado un paso en el camino de la emancipación. Desgraciadamente, nosotros no nos preocupamos ni siquiera por conocer cuál es nuestro rasgo psicológico principal. Cuando uno descubre cuál es su defecto más gordo, se hace fácil, en verdad, desintegrar los otros. No quiero decir que esto sea así como soplar y hacer botellas, pero en verdad es más fácil desintegrar los distintos elementos que constituyen el yo cuando se descubre el rasgo psicológico principal. Desgraciadamente, las gentes se van después de haber hecho esfuerzos inútiles. Se van después de haber sufrido mucho en este valle de lágrimas. Se van después de haber perdido el tiempo inútilmente. La eternidad se los devora y luego retornan para repetir la misma historia. La vida es como una película. Eso al principio de la vida, al punto de partida original. A la hora de la muerte nos llevamos ese rollo de la vida. Y cuando volvemos, lo proyectamos otra vez, tal como es. De manera que cada hombre vive su propia vida. Cada hombre, al volver a este mundo, repite su misma vida. Y si no trabaja sobre su vida, si no la transforma, lo hace de la misma una obra maestra, está perdiendo el tiempo miserablemente. Lo más importante, repito, nosotros, es nuestra propia vida. Hasta aquí mis palabras. Paz y diferencia.
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0: frases para reflexionar. Le preguntaron al Dalai Lama qué era lo que más le sorprendía de la humanidad y él respondió: el hombre, porque sacrifica su salud para ganar dinero y cuando lo consigue, sacrifica su dinero para recuperar la salud. Y está tan ansioso por el futuro que no disfruta el presente. El resultado es que no vive ni el presente ni el futuro. Vive como si nunca fuese a morir y entonces muere sin haber vivido realmente nunca.
1: Bien, me dirijo respetuosamente al alma humana de toda la hermandad gnóstica del mundo y a la conciencia colectiva de nuestros semejantes que pueblan la faz de la tierra, con el evidente propósito de develar gnósticamente la transmutación sexual

enseñada por el Cristo Samael. Tenemos pues el término que usa el avatar de Acuario, el bendito Samael, la novena esfera. ¿Qué es la novena esfera? La novena esfera es el caos sexual, el centro sexual. Arriba está el Padre, la Madre, el Espíritu Santo y el Cristo. Luego viene los demás desdoblamientos. El alma búdica, el alma causal humana, el astral, la esfera astral superior, la esfera mental Cristo y la esfera vital, o el noveno sefirote de Yesod, de la cábala hebraica. Entonces la novena esfera es equivalente o igual al noveno sefirote. Son nueve cielos, nueve esferas de conciencia. Entonces, este caos de la creación, llamado la novena esfera por el patriarca Samael, tiene la función de crear la vida. No solamente a través del esperma y el óvulo del ser humano y de sus progenitores, los padres, la mamá, el papá, que se unieron sexualmente, y el esperma fecundó el óvulo, y ahí se formó el bebé dentro del vientre sagrado de la madre. Entonces el origen de la vida está en la novena esfera del ser humano. El origen de la vida no está, como dicen los astrónomos materialistas, los científicos materialistas, los antropólogos materialistas, en un Big Bang, que antes de que el universo existiera, existía como una bola, una pelota de básquet comprimida, muy comprimida, ¿sí? Y que reventó, y que al reventarse, pues poco a poco se fueron formando los planetas, la Tierra, Júpiter, que es mil veces más grande y más pesado que la Tierra, y todos los planetas del sistema solar y de la galaxia y todos los soles. Entonces, que eso nació de una explosión. Ellos afirman que ellos no creen sino en lo que ven. Pero como son gente que tiene la mente y el corazón podrido, como los de la película del planeta de los simios, esos orangutanes, esos simios, esos changos, entonces dicen que el origen de la vida es la explosión de un Big Bang. Afirman lo que nunca han visto y niegan que nacieron de un hombre y una mujer, de su papá y su mamá. El origen de la vida es sexual. De todos los seres humanos de la Tierra de hoy, de los 8 mil millones, y los que han existido de aquí para atrás por millones de años. Perdón. El origen de todas las plantas está en su semilla sexual o en sus esporas, en los cáliz de la flor. ¿Quién negaría que el origen de todos los vegetales es sexual? Es el órgano sexual de la naturaleza. ¿Y qué iremos del órgano sexual de los peces, del agua, de los mares, de los ríos, de los lagos? Esa es su novena esfera. El órgano de reproducción, todos los mamíferos se reproducen por el sexo, todos los insectos. Entonces la fuerza vital creadora es la novena esfera en todas las criaturas. Y en el hombre y la mujer. Entonces el descenso a la novena esfera conscientemente del fuego del Cristo, del fuego de la Madre, del fuego del Espíritu Santo,
del fuego del alma humana que se mezcla con el fuego del hombre y la mujer, cuando se cruza el linga generador con el yone receptor en el sefirote Yesod, en la novena esfera, ese cruce físico se hace vitalmente. Tiene su exponente como fuerza vital. La energía eléctrica es una fuerza vital poderosísima. Entonces el descenso de la divinidad a la novena esfera es el trabajo fecundo para liberar a Pistisofía de las inútiles vestimentas egoicas, animales, perversas que todos cargamos dentro de los siete pecados capitales: ira, lujuria, pereza, orgullo, gula, mentira, etcétera. Y cientos de más aberraciones que cargamos los seres humanos de la tierra. Entonces la novena esfera es el descenso de Dios y del alma humana femenina y masculina de un hombre y la mujer al altar de Dios, que es el sexo, a transmutar la energía creadora y aniquilar el ego animal. Bien, ¿por qué se le llama fragua encendida de Vulcano? ¿Por qué el maestro denomina Samael fragua encendida de Vulcano y nos devela? Ahí en el Museo del Prado, ahí estuve, en Madrid, ahí está, mis respetos para esas pinturas sagradas. La fragua encendida de Vulcano, de ese pintor gnóstico Velázquez, ese era un gnóstico verdadero. Por eso pintó la fragua encendida de Vulcano en una forma velada, para que no lo fueran a asesinar el clero romano en esas épocas antiguas, pues, con sus ondas de la Inquisición, o me adoras o pereces. Entonces, en la fragua de Vulcano se ve un yunque de acero puro, el sexo. El sexo tiene una base y una forma de T doblada. Es una cruz, es una T, ese yunque. El cruce del lingam generador femenino, masculino, con el yoni receptor femenino forman cruz, forman el yunque de la novena esfera. La voluntad es el martillo de Thor, con que el hombre y la mujer trabajan en la fragua encendida de Vulcano sin derramar el semen, sin llegar al esparmo, sin llegar al orgasmo ni a la eyaculación del en seminis. La fragua es algo, es fuego. Su etimología latina, griega, indotibetana significa fuego, fuego. Entonces el fuego crístico, el fuego del Espíritu Santo, el fuego de la madre, el fuego del alma del hombre y la mujer, el fuego de sus dos órganos sexuales, es la fragua encendida de Vulcano, que produce las más selectas energías en el intercambio eléctrico magnético suprasexual. Esas más selectas energías pueden y deben canalizarse mediante la transmutación suprasexual de la novena esfera del sexo por el sistema nervioso medular hacia arriba, hacia la malla nerviosa neuronal del cerebro, para seminizar el cerebro y cerebrizar el sexo y barajar esa energía al útero sexual donde se gesta la palabra y seminizarlo y bajar la energía al corazón físico, vital, astral, mental, de todas del nueve esferas. Entonces así comprendemos que la fragua encendida de Vulcano es el arte regio de la transmutación suprasexual. Vulcano es el dios del fuego. Hay un planeta que se llama Vulcano, físico. Aunque los astrónomos del planeta de los simios de esta época niegan que existe el planeta Vulcano, para nosotros es cierto. Para los gnósticos es cierto, y para todas las humanidades del sistema solar y el cosmos, de que existe un planeta aquí, en nuestro sistema solar, que se llama Vulcano, regido por un regente que es Vulcano. Pero Vulcano
es el dios del fuego entre los mismos griegos. Es el mismo Huehueteol, el fuego del fuego de los gnósticos aztecas antiguos, Huiminancas. Así que Vulcano es el fuego del Cristo, es la llama del Cristo. Cristo en francés es Crusoe, fuego, pira de fuego. Eso es lo que significa. A Jesús nunca le dijeron que era Cristo allá, esa palabra. Le decían rabí, rabón y maestro, kabir, que significa sacerdote rey, porque tenía encarnado al Cristo, pero allá le llamaban los hebreos antiguos el maestro por excelencia. Pero dentro de la cábala hebraica saben los rabinos gnósticos verdaderos, no los falsos que lo asesinaron, que Keter es el padre, Chomá es el Cristo y Biná es el Espíritu Santo y Sefira es la madre de los sefirotes. Entonces Chomá es el Cristo, es Vulcano, es Huehueteol, es Abrus de los egipcios que se escribe Horus. Es el fuego del fuego que palpita en todo lo creado. El creador del universo, el Cristo cósmico. Y pasamos a la palabra o término que usa el maestro Samael denominada arcano AZF. Bueno, los gnostiquitos de pacotilla, los agnósticos, los pseudognósticos y los prenósticos que se dicen gnósticos, que son gente de las doctrinas del error, porque fornican común y corriente y sus esposas usan anticonceptivos y se las dan de camanduleros, como la gente de los falsos credos, de las doctrinas del error. Indudablemente que sí, pues estoy practicando el arcano AZF, estoy practicando alquimia, puras mentiras. Pero el maestro explica muy claro, en Pista y Sofía, en conferencias y en otros libros, que AZF significa, la devela así, ese arcano. ¿Qué es un arcano? Es la ciencia del arca sagrada, suprasexual, de la barca sagrada de Ra, egipcia, que nos ha de llevar de la materia al espíritu. Entonces, A es equivalente a agua, a húmedo radical, el agua seminal, el agua de la vida, el esperma sexual. A es húmedo radical, eso no se puede negar etimológicamente. La Z, signo del fuego, del rayo, porque la magia suprasexual, en ella está impresa el rayo de todo el ser y de toda la fuerza creadora del universo, de Dios Madre, del Espíritu Santo, del Cristo, de las diferentes partes, es el rayo de la Trinidad. Por eso tiene ese rayo tres líneas, una horizontal, una perpendicular y otra horizontal. Ese rayo de la Z es el que debemos lograr en la médula, el rayo del cetro de poder, del rayo de la fuerza, del Dios interior profundo, de la Madre Divina Kundalini Shakti, del Espíritu Santo, del Padre de todas las luces y de todas las partes del ser. Ese es el cetro de poder de AZ. Y la F etimológicamente es fuego. Y tiene también tres líneas, una vertical y dos horizontales. Cuando se está escrita gramaticalmente y no en letra Palmer. ¿Está claro? Esas tres fuerzas
Son las fuerzas creadoras del universo, positiva, negativa, neutra. El hombre, la mujer y su amor en el acto sexual para crear a un bebé o crear los cuerpos existenciales del ser. Es restablecer los sellos de la luz, las vestiduras de la luz, para unirnos a las regiones superiores de la luz, a los misterios de la luz. Esa Trinidad es el Padre, el Hijo y el Espíritu Santo, de la F, de la Z. Esa Trinidad es Aegae Anteros, de los griegos, de los romanos. Esa Trinidad es Keter el Padre, Chomá el Hijo, el Cristo y Binah el Espíritu Santo de la Cábala hebrea gnóstica verdadera. Esa Trinidad es Brahma el Padre, Shiva y Vishnu. Shiva el Cristo y Vishnu el Espíritu Santo indotibetano. Todas las culturas que precedieron la historia de la humanidad caída y degenerada actual, alabaron a la Santa Trinidad y tienen sus nombres. Entonces, esa F que es el fuego, tiene las tres líneas fundamentales de la Santa Trinidad, que es el triamachicano. El tres crea, ¿quién lo negaría? El hombre y la mujer, el esperma y el óvulo con el amor, forman las tres fuerzas, el Padre, el Hijo y el Espíritu Santo. Cristiano gnóstico esenio. No de nadie más. Es el santo 3. Y el 7 es la ley de Ekta para Parchinó, la ley de las igualaciones, la ley del equilibrio, que organiza la creación que hace la Trinidad a través del hombre y la mujer en la magia suprasexual del arcano AZF. ¿Entendido? ¿Está claro? Y ahora, nos explicó el maestro Samael y a mí me lo dijo de labio oído, en un diálogo exquisito con ese regente cosmocrator de otro mundo, con ese Dios. Tuve la dicha, la felicidad de ser instruido, mi fracción de alma, por un hombre de oro puro, por un Dios, por un regente planetario. Pedro crucificado con la cabeza hacia abajo. Él dijo que él no merecía cuando los romanos lo capturaron y lo iban a crucificar, que él no merecía ser crucificado hacia arriba, sino con la cabeza hacia abajo, con la cruz invertida. Significa el descenso a la novena esfera. La cruz invertida significa el arcano AZF, significa la fragua encendida de Vulcano. ¿Está entendido? Ahora, ¿por qué? El descenso a la novena esfera del caos de Pedro. Perdón. Porque nos explicó el bendito Samael que el ser de Pedro es pitar, que significa pira de fuego. Etimológicamente, pitar también en latín y en griego y en sánscrito tibetano es pira de fuego. Y Jesús dijo a su apóstol, tú eres Pedro, tú eres la piedra de fuego sobre la que edificaré mi iglesia. Y los ríos tronarán y las tempestades, y no será derrumbada porque está sostenida sobre la suprasexualidad. Pero aquellos que siembren su falsa iglesia como las doctrinas del error, sus líderes del error, y sus hipócritas y fariseos, seguidores del error, de las doctrinas del error, no están cimentadas en la piedra cúbica de Yesod. Están fornicando, están eyaculando el enséminis. Y el sexto mandamiento de la ley de Dios de Moisés en el Pentateuco, en la Torá de Jerusalén, el libro auténtico, pues, no transiberjado que tienen todas las religiones del mundo sobre los 10 mandamientos, ahí dice textualmente que el sexto mandamiento es la fornicación. Y la gente interpreta a su manera la fornicación. No, fornicación es llegar al espasmo. Fornicación es llegar al espasmo. Fornicación es
Es el orgasmo de la mujer. Fornicación es la eyaculación del ens seminis, de la materia prima de la creación, por el masculino, gozando en un momento de un goce, una compresión muscular espantosa, el cerebro se comprime, la médula, la próstata, las glándulas sexuales, y como cuando se ordeña una vaca, esa contracción epiléctica que dura unos segundos, produce la eyaculación, se saca la materia prima seminal, la materia prima medular y la materia prima prostática y demás glándulas. Queda ordeñado pues el sistema nervioso y ahí terminó la fiesta, cada cual por su lado como un animal jadeante. En contraposición a esa aberración de la logia negra, porque todo el que fornica es mago negro ante la logia blanca. Dice textualmente la Torá de Jerusalén, en el mandamiento sexto, no fornicar, que el que tiene derramamiento de semen es inmundo hasta la tarde. Eso está escrito y lo saben todos los judíos del mundo. Todos los judíos del mundo saben que el sexto mandamiento dice textualmente que el que tiene derramamiento de semen es inmundo hasta la tarde y tendrá que purificarse en las aguas de la vida para ser perdonado. Es decir, tendrá que transmutar con las aguas seminales en el altar del amor, dejando la eyaculación del enseminio. Eso no le interesa a nadie. Y comprendemos que a la humanidad, ¿qué le va a interesar aceptar esta realidad? ¿Quién va a querer dejar de eyacular como los burros, los chivos, los perros, los cerdos, los gatos, las panteras? La eyaculación es de los animales involutivos de la tierra. La eyaculación es de los animales involutivos de la tierra. Los toros, los gatos, los perros, los chivos, los cerdos, las ratas, los murciélagos, etcétera, etcétera, las panteras negras. ¿Quién lo negaría? Que la conducta sexual de estos 8 mil millones de personas que habitan en la corteza terrestre es el de los mismos animales en involución, que ellos crearon en otras existencias. Increíble, pero cierto. Entonces, tenemos pues que Pedro es la piedra, la pira de fuego, que el que la enciende y mantiene el fuego encendido y no deja que se apague nunca, porque nunca eyacula el semen, ese se convertirá en un superhombre. Su cerebro seminizado será diferente, su garganta seminizada parlará la luz y la sabiduría gnóstica, y en su corazón se expresarán todas las partes de su ser. Bueno. También tenemos la piedra gnóstica azteca de oro de México antiguo, no los conquistados que eran fornicarios común y corriente. La piedra llamada de los sacrificios por el maestro de la logia blanca, por el ángel de la primavera, Chipetoctec, el señor de la primavera, el señor de las flores, de las flores son la belleza, las virtudes del alma. Eso sí significa Chipetoctec. Entonces, para lograr las virtudes del alma, el amor, la belleza, la paz, la tolerancia, la comprensión, la castidad científica, el bien hacia los demás, el acto pensar, el correcto sentir, el correcto pensar, el correcto obrar, todos los ocho preceptos del Buda, Siddhartha Gautama, todas las cosas nobles que hay y que algunos seres humanos tienen. Entonces, para lograr esas bellas virtudes, esas flores perfumadas que han desaparecido en la raza humana, que están en el bacanal y la orgía, en la guerra, en la droga, la prostitución, en el dominio de uno para el otro, en la ira, en el odio, en la mentira, en el engaño, en la falsedad, en el estupro, etcétera, etcétera y etcétera.
Entonces, para lograr la muerte florida, en la piedra de los sacrificios, en la piedra suprasexual, significa que hay que realizar los pasos de la meditación de la muerte del yo que enseña el maestro Samael y que están en el Facebook de Fernando Moya para comprender cada defecto que tenemos dentro. Y en el altar del amor, pedirle a la Madre Divina, al Espíritu Santo y al Cristo, humildemente que aniquile mi ira, que aniquilen mi odio, mis celos, mi lujuria, mi mentira, mi engaño, mi falsedad, mi arrogancia, mi orgullo, mi prepotencia, mi desprecio, mi crueldad hacia los demás. Uno a uno los defectos deben ser aniquilados en la fragua encendida de Vulcano, en la novena esfera, en el arcano AZF, en la piedra de los sacrificios. Por eso llamada piedra de los sacrificios. Bueno. Porque con ese fuego se disuelven los yoes, porque ese fuego sexual que produce el hombre y la mujer cuando se unen, le da el poder total a la Madre Divina Eros para entrar a ese altar de Dios y al Cristo y desintegrar a polvareda cósmica el yo que le digamos que aniquile, que hayamos comprendido previamente. Bien. Entonces así logramos pues a Xóchitl, la flor del amor. La flor del amor es la rosa perfumada del amor. La rosa perfumada rosada del amor. Es Xochiquetzal en nuestra cultura azteca gnóstica, antigua, solar, mexicana. Logramos pues la flor del amor en nuestro corazón. Y hablaremos palabras de amor, sabiduría con amor, expresiones de amor a nuestros semejantes, y no lo que sale por la boca y se siente tenebrosamente en el corazón y en la mente tenebrosa, que es muy distinto al amor en la conciencia, en el verbo, en el corazón y en la mente superior de la razón del ser solar. Nos habló el maestro Samael, y está escrito en el libro La Pistisofía Develada, del tesoro Aryavarta Arram, que es el regalo que ha entregado la logia blanca del planeta Tierra para hacerlo pública por primera vez a la humanidad. Por primera vez a la humanidad, cada año, cada 2.196 años viene una avatara, ninguna avatara de esta quinta raza con su subraza, ni la raza Atlante, ni Lemúrica, ni Hiperbórea, nunca jamás el arcano AZF, la magia suprasexual, se enseñó públicamente, con los términos elegantes de la aristocracia, de la elegancia gnóstica, no con vulgaridad. Entonces esa quinta verdad se le otorgó a Samael, el avatar de Acuario. Por orden de la logia blanca del planeta Tierra. La logia blanca es un grupo de 200 y tantos brahmanes que gobiernan este mundo internamente. Entonces, por eso se dice que al Cordero de Dios Samael, dice el ángel del Apocalipsis, ¿y qué ves, Juan? No, pues veo a un ser de luz. A un ángel de luz, el Cordero de Dios sentado en un trono de jaspis, lapislázuli. Y le han puesto muchas coronas en su frente y los dioses se prosternan ante él. Es la investidura de Samael como avatara de Acuario para proclamar la quinta verdad, los tres factores de la revolución de la conciencia, enseñarle a la humanidad a transmutar. Entonces, ese es el tesoro. El tesoro de la luz, allá arriba en los cielos infinitos, el tesoro del Cristo, el tesoro de la Madre Divina, el tesoro del Padre de todas las luces, el tesoro del tercer Logos, el Espíritu Santo, la blanca paloma, el ibis de todo, el cisne Calajansa, ese tesoro del dador de vida, el Espíritu Santo,
Es el AZF, es la fragua encendida de Vulcano, es la novena esfera. Eso es Aryavarta. Y Arran es un nombre que se le da a un templo, al templo del sexo, al templo del sexo, el tesoro Aryavarta. Aryavarta, tesoro, Arran, del templo de Dios, del altar de Dios. ¿Está claro? También el maestro Samael escribió un libro que se llama Alquimia Gnóstica. Estúdiensenlo, por amor a Dios. Aprendan alquimia gnóstica del maestro Samael. Antes de ponerse a transmutar hombres y mujeres, que terminan eyaculando. Las mujeres se enamoran y pierden la razón y se le entregan a un fornicario común y corriente que las prostituye y las enseña a sentir orgasmo. ¡Qué vergüenza! En vez de ellas enseñarles la gnosis, a voltear la lengua para atrás para no eyacular el semen, a aniquilar los yoes de la lujuria y la gema, no lo hacen. Porque no les da la gana a su ego, porque ella también en otras vidas estuvo fornicando y ahora también quiere fornicar y ya no quiere la gnosis. ¡Qué vergüenza! Así las vemos, a las hermanitas del sendero por todas partes. ¡Qué vergüenza! Bueno, entonces la alquimia suprasexual gnóstica es la ciencia de la combinación de los elementos para crear la armadura argentada. Por eso en la fragua encendida de Vulcano hay una coraza de pecho con que se está haciendo en la fragua, se está moldeando, que son los cuerpos existenciales del ser. Esos cuerpos son las divinas serpientes que ascienden por la médula, física, vital, astral, mental y causal. Cinco serpientes de fuego, cinco serpientes de luz, esos cuerpos existenciales que le dan existencia al ser para que se manifieste tridimensionalmente, causalmente, se forman en la alquimia. Entonces, obviamente que los siete metales fundamentales que todos conocen, el oro, la plata, el estaño, el cobre, el hierro, el plomo y el mercurio, son los siete funda metales fundamentales de la alquimia, que son el espíritu metálico de los siete ángeles del Apocalipsis. Esos ángeles del Apocalipsis son alquimistas todos, porque tenemos esos siete metales en la simiente. Están los iliásteres de esos metales, el iliáster del oro de Michael, el iliáster de la plata de Gabriel, el iliáster del plomo el plomo solar, el iliáster del estaño, del hierro, de Samael, etcétera. Los iliásteres metálicos están ahí, o sea, el iliáster es la semilla ígnea solar, está en la simiente. Y pueden desarrollarse como una planta. Se siembra la semilla de frijol, de un mango, de un aguacate, de un maíz, de un frijol, de un trigo, en la tierra húmeda, perfumada, que es el útero de la tierra, de la madre naturaleza, y sale la plantita al calor de la vida, con el viento, con las aguas, y se va desarrollando. Esto es real, ¿no? De la misma manera. Esas semillas, esos iliásteres de los siete dioses en el sistema seminal harán alquimia cuando dejamos de derramar el semen y se transmutan las energías sexuales. Por eso Pedro tiene una llave de oro y una llave de plata, que es el iliáster que está en el sistema seminal de las criaturas. Entonces, cuando esas semillas fundamentales y la de todos los metales en el sistema seminal se activan, entonces se practica verdaderamente alquimia suprasexual. Yo he visto a muchos simoníacos, gente que no cree en Samael, creen en los judíos de antes, creen en quién sabe quién más. En los judíos que no creían en Abraham, los que crucificaron a Jesús el Cristo, estoy diciendo, los que ya no adoraban a Moisés, ni a Jacob, ni a Isaías, ni a Daniel,
Eran profanos vulgares. Esos son los asesinos de Jesús el Cristo, el Mesías, que asesinaron en su propia tierra a su propio Mesías. ¡Qué vergüenza con los romanos asesinos de siempre! Entonces, obviamente, pues, que la alquimia suprasexual de los ángeles con sus cuerpos metálicos dentro del esperma, sus semillas, tiene un fundamento triuno: la sal, el azufre y el mercurio. De eso habla el maestro Samael, de eso me enseñó el maestro Samael, fue la primera conferencia que me dio. ¿Qué es la sal de la vida? Inisto sale de sapiencia, porque en la sal está la sapiencia de Dios y del Espíritu de la vida, creador de vida, del Espíritu Santo. El Espíritu Santo no es como las religiones del error, que es una simple palomita y ya, el Espíritu Santo, y ahí no lo saca nadie con ese dogma de fe. El Espíritu Santo está alegorizado muy sabiamente por una palomita, pero por él, por Jesús, porque esa paloma descendió en Jesús gnóstico y la vio Juan y la vieron sus apóstoles y decenas de discípulos que fueron con Jesús al bautismo al Jordán, a que lo bautizara Juan el Bautista, y descendió una paloma física e internamente en él. Entonces quedó grabado gnósticamente, que es un símbolo gnóstico hebreo, y no de los judíos que lo crucificaron, porque lo odiaban, odiaban la gnosis hebraica, odiaban la Torah de Jerusalén pura, odiaban la doctrina de Moisés pura, odiaban la doctrina de Abraham pura. Y por eso mataron a su Mesías, lo asesinaron. De esa manera, pues, quiero decir que la sal es el símbolo viviente del Espíritu Santo, llamado el cisne Calahansa por los verdaderos caballeros templarios y del Santo Grial, no los asesinos que sacaron de las cárceles ladrones y bandidos y violadores y les dieron el indulto divino, los perdonaron. Los armaron, les pusieron la vestidura del Grial para difamar a los caballeros del Grial, una vestidura con una cruz roja, los pervertidos. Ese fue Inocencio III, el demonio de Inocencio III, ese papa en el año 1190, en las primeras cruzadas para ir a matar a familias enteras, hebreas, judías, a ir a Jerusalén. Entonces, obviamente, que la sal es el símbolo viviente del Espíritu Santo, es el santo conciliar, es el ganso divino, es el ibim inmortal de los egipcios, hermano, por amor a Dios. Son arquetipos divinales de la divinidad. Dios no tiene forma. Dios usa todas las formas en todas las culturas para manifestarse. Eso debe entenderse así, no de otra forma, por amor a Dios. Entonces la sal, inisto sale. La sal es la sapiencia de Dios conciliar, el Espíritu Santo conciliar, dador de vida. Miren los siete mares llenos de sal. La atmósfera está llena de sal. Las tierras que antes fueron cubiertas por el mar, en la Atlántida, Lemuria, y ahora no existen, como el desierto de Atacama en el sur de Chile, los desiertos en el Sahara y en el Asia, en el desierto de Gobi, en diferentes partes del mundo. Esos estuvieron cubiertos por el mar y ahí quedó la sal, en los lagos salados. Eso quién no lo puede negar, nadie. Entonces la atmósfera está llena de sal. Las plantas respiran carbono y sal. Sal. Los animales respiran sal en el aire y nosotros también, porque sin la sal es imposible los procesos fisicoquímicos, anímicos y de vida, lumínicos y reflectores dentro de la anatomía física vital del ser, del cuerpo humano. Entonces, hay un elemento que es el azufre, que es el fuego. Azufre es igual a fuego en alquimia.
Y el mercurio de los sabios es el enséminis. Entonces, la sal, que es conciliar, amalgama al azufre, que es fuego, con el mercurio, la materia prima seminal, para que resurja la vida. ¿No han visto a las amas de casa? Aquí en México, las mujeres son expertas, las antiguas, en preparar alimentos exquisitos y deliciosos. ¿Y acaso no usan sal en todos los alimentos? ¿Alguien podría comer un alimento sin sal, preparado por una, por su mamá, por su hermana, por su tía, por su esposa? ¿Han visto a alguien que cocine sin sal? ¿Verdad que no? Bueno, porque la sal concilia al frijol con el agua, con la cebolla, con el ajo y lo que le echen y el condimento para que sepa rico. La sal concilia la carne frita con la pimienta, el comino, el azafrán, para que sepa delicioso. La sal en el arroz con frijol, aceite de olivo, da un sabor exquisito. Entonces la sal es conciliadora, hermanos, en todo. Tomen conciencia por amor a Dios. Así la sal está en el semen y tiene su exponente en un elemento químico. Entonces, cuando se enciende el fuego, como el Espíritu Santo es el dador de vida y es el amor, es el que concilia al hombre y la mujer a transmutar. Es el conciliador. Y el Cristo es el integral, el que integra esas energías divinas en el hombre y la mujer en el altar del amor. Entonces, la sal, como conciliador, concilia al hombre y a la mujer, al Lingam con el Yoni, a la Madre Divina lo concilia con el Espíritu Santo y el Cristo y otras partes del ser al altar del amor, para conciliar el Espíritu Santo al fuego del hombre y al fuego de la mujer unidos en una unidad, en un solo cuerpo, en una unidad de Dios. Y se forma la unidad de Dios perfecta de cuerpo, alma y espíritu, hermanos de la tierra. Entienda, por favor. Así pues que alquimia suprasexual es la práctica de la combinación sabia de la sal, azufre y el mercurio y los demás elementos atómicos de los ángeles atómicos dentro del mercurio de los sabios para crear los cuerpos existenciales del ser y aniquilar en la piedra de los sacrificios el ego animal. Eso tiene que quedar muy claro. Ahora, transmutación suprasexual, el término que usa el maestro Samael una y otra vez. Transmutar científicamente significa conducir, canalizar, dirigir con voluntad, con imaginación y con la respiración la electricidad que se genera en la planta atómica suprasexual de la novena esfera. Cuando el falus vertical se cruza con el yoni femenino formal, entonces hay una inducción eléctrica. Esa inducción eléctrica produce una embriaguez dionisíaca, una felicidad exquisita, una delicia amorosa, a la cual tiene derecho el hombre y la mujer de gozar de ella, pero no a eyacular el enséminis. Entonces, esa embriaguez dionisíaca del dios Dionisio, que se embriagaba con el vino de la vida, con el licor de mandrágoras, con la simiente sagrada, indudablemente que nos está indicando, nos está señalando que si usamos la voluntad, el telema, el martillo de la voluntad, y respiramos el hombre y la mujer y absorbemos la energía del sexo y la canalizamos por la médula, por el sistema nervioso, la malla nerviosa. Estamos haciendo transmutación y al llevarla al cerebro ya la energía, los pulmones están llenos y se baja reteniendo el aliento, la energía a la garganta y al corazón y pasa al corazón del alma, al corazón de la Madre Divina, al corazón del Espíritu Santo, al corazón del Cristo y de todas las partes del ser que cooperan en la novena esfera. Y se siente una felicidad. Esa es la felicidad de Dios
El reencuentro de Dios con el alma, con la energía sexual, hermanos de la tierra, por amor a Dios. Ese es el goce de todas las partes del ser, de pistisofía. Ese es el éxtasis divino, la embriaguez dionisíaca, la felicidad suprema. Esa es la transmutación sexual, nada menos ni nada más. Imagínense, el que tenga entendimiento que entienda, pues, eso es así. Ahora, la samaritana, con alguien que fue instruida por uno de los apóstoles de Jesús, se acercó al bendito y le dijo: dadme de beber de la fuente, del agua de la fuente de la vida. Eso está escrito, ¿no?, en la Biblia y del Nuevo Testamento. Y Jesús, el gran Kabir, el Salvador, el bendito, le dijo: Si supieras la dádiva de Dios, que significa beber del agua de la vida, me rogarías que te diera de esa agua. Y entonces tú la beberías y te convertirías en manantial de dulce ambrosía. Pero para enseñártela, ve y trae a tu marido, para enseñarte la ciencia del arcano AZF, pero en secreto. Porque en esa época no se podía hablar públicamente de la magia suprasexual. Era en secreto que practicaban los apóstoles, cada uno con sus 12 mujeres, y Jesús tuvo más de 70 discípulos con sus esposas, y Jesús con su esposa María Magdalena. Así pues, de que esto tiene que entenderse así, que esa agua de la vida que le pide la samaritana a Jesús es el arte regio de la transmutación del esperma sagrado, de la Siose Hari, de los gnósticos. Ahora bien, Jesús hizo una ofrenda mística. Después de resucitado, hizo la ofrenda mística, pero los esenios, los etianos, la gente de Cafarnaúm, de Rahor, de Qumran, los gnósticos de esas poblaciones, porque no todos eran gnósticos, las familias gnósticas, tenían altares y practicaban la ofrenda mística. La ofrenda mística es el partimiento del pan y vino, como se muestra en la última cena. Esa última cena fue ayer que la pintaron, hermano. Y la ofrenda mística la hizo Jesús hace 2000 años. La última cena, ahí se ve, pues, a los apóstoles y una mujer al lado, que es María Magdalena, y el pan y el vino, compartiéndola él con sus apóstoles. Y esa santa ofrenda mística la ofreció Zorocotora, Melquisedec, el rey de Salem, cuando se encontró con Abraham en una fortaleza que más tarde sería Jerusalén, hace miles de siglos, cuando existió Abraham. Entonces Abraham le pagó los diezmos y primicias, eso está escrito en la Biblia, a Melquisedec Zorocotora, el rey del mundo, que vino con su gente, y Abraham estaba con su gente gnóstica. Y entonces Melquisedec Zorocotora le dio la ofrenda mística y le entregó el santo grial, el cáliz, que significa la copa o gomor, el yoni femenino, donde se pone el néctar de la inmortalidad, el lingam generador, que se cruza con el yoni receptor, el santo grial. Esos que están buscando un pedazo de metal por ahí, una copa de hierro, de cobre, o quién sabe qué, están fuera de contexto. El santo grial es el yoni femenino de una mujer sihuacoal, de una mujer serpiente que transmuta, que no tiene lujuria para la transmutación, que está llena de amor y de belleza. Ese es el santo grial. El santo grial está dentro de la mujer. Y el hombre tiene que aprender a beber de ese grial sin eyacular el semen, de ese vino de la luz que le brinda la sacerdotisa del amor, hermano, por amor a Dios. Es la ofrenda mística. Entonces Jesús, cuando resucitó, lo primero que hizo fue dirigirse hacia su santuario secreto, donde lo esperaban
los apóstoles y sus esposas y una cantidad de discípulos y discípulas, y celebró la misa gnóstica de Pisti Sofía, y celebró la santa unción, la ofrenda mística, y les dio el pan y vino. Maravilloso, ¿no, hermano? Entonces el pan supersustancial, el alimento de los hombres dioses, es la simiente sagrada, que nosotros los gnósticos no derramamos como las bestias de la tierra. Ese es el pan supersustancial. Y el vino de la luz es el fuego sagrado suprasexual, que se forma en la copa de Gomor cuando el linga generador se cruza con el yone receptor. ¿Está claro? Esa es la ofrenda mística de Jesús el Cristo. Esa es la ofrenda mística de Zorocotora a Abraham. Esa es la ofrenda mística que ha traído Samael a la tierra. Esa es la sagrada Eucaristía de nosotros los gnósticos que tomaron las religiones actuales. Porque Jesús era gnóstico. Y durante más de 360 años los gnósticos siguieron oficiando en sus altares la liturgia, impartiendo la Eucaristía. Luego vino el Concilio de Nicea. Entonces Constantino creó una religión política, agnóstica, para gobernar el mundo y es la que gobierna el mundo, con todas las religiones del error, las doctrinas del error, sus líderes del error y sus seguidores del error. Así pues, que esa Eucaristía, esa unción gnóstica, esa ofrenda mística, está en el pan y en el vino, pero eso debe entenderse. Nadie tiene el don de perdonar los pecados de nadie. Nadie. Que quede claro, solamente el Cristo. Es un apóstata el que se siente Cristo para liberar del homicidio, de la infrasexualidad, de la criminalidad y de todas las bestialidades a los monstruos que están dentro de las personas. ¿Qué dogmas de fe han creado tan absurdos? Y así la gente está muy contenta. Bueno, eso es sobre la ofrenda mística. Ahora, existe el elixir de larga vida, porque una persona, hombre, mujer, que transmute sus energías sexuales durante toda la vida, nunca jamás se les acabará la potencia sexual. Por el contrario, tengan la edad que tengan, 60, 70, 80, 90, 100, 120, 200 años, tendrán la potencia de la juventud creadora. Solo los eyaculadores y las que sienten el orgasmo, a los 45, 50 años ya no sirven para nada. Son congeladores, son hielo sexual. Ya extrajeron tanto su energía que sus glándulas ya no producen. Se ordeñaron tanto sus cerebros y sus glándulas que ya no producen simiente. Pero el que transmuta, multiplica la energía vital de sus células productoras de semen, tanto en el hombre como en la mujer, entonces siempre van a tener su energía de vida común y corriente, como cuando eran jóvenes, tenían 30, 25 años, toda su potencialidad de vida. La mujer terminará su proceso de la menopausia, unos días de su sangrado, unos pocos días y se acabó y sigue con su misma potencia por a toda la vida y se acabó el proceso de la ovulación en ella. Solamente si un hijo ha de venir, la madre divina naturaleza hace que caiga en el útero y nacerá un hijo de un hombre y una mujer Dios. Eso es muy diferente y así es en los mundos del Cristo, es decir, de las humanidades solares que hay en el sistema solar y en el cosmos infinito. Ahora bien, el elixir de larga vida es para alargar la vida física y no morirse jamás. Vivir años y siglos y millones de años. Y el día que quieren dejar el cuerpo, pues lo dejarán. O si quieren dejar el cuerpo guardado en un sarcófago como una momia viva,
pues lo hacen como lo hizo Samael y luego vuelven y lo resucitan, porque ese cuerpo tiene el cuerpo vital dentro del cuerpo físico, entonces así no se descompone. Mediante cierta liturgia, aquellos que han

0: o vive con los dos cuerpos. Para eso es el elixir de larga vida. La mortalidad es para los animales de la tierra. Porque el destino y el karma, dice Jesús el Cristo en la Biblia Gnóstica Pitisofía develada por Samael, que el ser humano tiene un sello en la frente que le ponen los arcontes, los regidores del destino, al bebé cuando se está formando en el cuerpo vital, dentro del vientre materno, ese cuerpo físico y vital, recibe un sello que indica la hora, día y año exacto en que ha de morir esa persona por un accidente, por una bala, por un cuchillo, ahogado, por una enfermedad o por cualquier muerte normal. Entonces, los 8.000 millones de personas que pueblan la faz de la Tierra están condenadas por destino y karma a morir como les está señalado, hasta antes de nacer. Qué triste, ¿no? Venir al mundo sin saber de dónde venimos, vivir por vivir en el bacanal y la orgía, y morir sin saber para dónde vamos. Eso es de necios, de necios. Solo la sabiduría gnóstica de Cristo Samael con la suprasexual alquimia puede sacarnos del error y llevarnos a las herencias de la luz. Bien. El arca de la alianza que tanto buscan y que dicen algunos etíopes que ellos la tienen, eso es mentira. Eso es un engaño. Hay una cantidad de sectas que dicen que tienen el arca de la alianza, por favor. No negamos que se hizo un arca de oro puro con un ángel femenino y un ángel masculino por la forma de los cabellos, porque los ángeles son hermafroditas. Uno adelante y otro a los extremos y se tocaban con las alas. Entonces, esa arca de la alianza, arca es el arcano AZF. Y dentro de ese arca, dentro de ese baúl, está el tesoro Aryabhata Arram, está la novena esfera, está la madre, el hijo, el Espíritu Santo. En ese arca están todas las partes del ser, están los 12 apóstoles interior, no históricos, están los 7 ángeles del Apocalipsis que están dentro de nosotros mismos, están los dioses de los elementos, de los 5 elementos, pero dentro de nosotros mismos. Ese es el arca de la alianza. Están los 24 invisibles, los 5 árboles de la ley. Y infinidad de partes del ser, las 5 impresiones de la luz de Dios Madre. Y todos los valores del ser, la riqueza del tesoro de la luz, está en el arca de la alianza. ¿Quién es capaz de trabajar con el arca de la alianza? Abrir el arca de la alianza es transmutar la energía sexual para poder abrir el arca de la alianza y tener el derecho a recibir el alma humana de hombre y mujer, el tesoro de la luz que hay dentro del arca. Por eso dice de la alianza, la que alía al alma divina humana de la mujer y el hombre con las diferentes partes del ser. ¿Está claro? Bueno, puedo seguir horas hablando de términos gnósticos del maestro Samael y de las culturas del mundo sobre la develación de la suprasexualidad gnóstica. Agradezco que me hayan escuchado. Mi dirección gnóstica es fernandomoya@hotmail.com o abaddelcristosamael@gmail.com. El que quiera hacerme preguntas, con mucho gusto contestaré. Que la paz más profunda reine en sus corazones. He dicho.
1: Paz Inverencial, hermanos. Estamos totalmente en vivo, transmitiendo desde Guadalajara, Jalisco, México. Estamos aquí ya en la sección de preguntas y respuestas, presentando a nuestro hermano abad de la Iglesia Gnóstica del Cristo Samael, Fernando Moya, discípulo directo del Cristo Samael y coordinador de las actividades internacionales de la Iglesia Gnóstica del Cristo Samael, que ya se encuentra con nosotros, que estamos muy agradecidos de estar con usted el día de hoy, hermano abad.
2: Gracias, Araí, Dios te pague, y por tu misión, aquí estamos pues para responder las preguntas.
1: Perfecto. Muy bien, hermano. La primera

0: Sentir es de nuestra hermana Margarita. Ella dice: paz inverencial, hermano. Gracias infinitas a los benditos maestros de la Logia Blanca, al venerable maestro Samael Aun Beor, a su ser, por esta enseñanza, por despertar la conciencia, por despertarnos de ese gran adormecimiento del dogma en que nos encontramos. Gracias infinitas, paz inverencial.
1: Bueno, adelante, pues, otra.
0: La siguiente la realiza también, es un sentir de nuestra hermana Antaris. Dice: gracias por esta bella develación que hoy nos comparte y el bello simbolismo del arcano AZF, que debemos cristalizar en nuestro interior.
1: Muy bien, hermana, gracias. Adelante.
0: La siguiente también es otro sentir de nuestra hermana Juanis. Dice: paz inverencial, hermano Abad. Muchas gracias, hermano, por esta bella reflexión que nos comparte el día de hoy. Es un tomo de conciencia para nuestras almas. Qué bello es edificar en nuestro templo interior, empatar en el arcano AZF con la ayuda de nuestro Cristo íntimo y la Madre Divina. Gracias por esta bella conferencia.
1: Maravilloso, hermana, su reflexión. Gracias, adelante.
0: Nuestro hermano Joel dice: paz inverencial, hermano Abad. Hermano, ¿cómo influye en la energía sexual los tres factores de la revolución de la conciencia? ¿Qué efecto tienen?
1: Bueno, la energía sexual transmutada, llevada al corazón correctamente, con aniquilación del ego animal, da el impulso y la fuerza y el poder de todas las partes del ser en el alma para que practique los tres factores de la revolución de la conciencia. Que ese amor que recibe en su corazón con la energía sexual Pistisofía lo retransmite hacia sus semejantes. Esa es la ley de reciprocidades. A eso vino el Cristo cósmico. Imagínense, el Cristo cósmico se encarnó a Avalokiteshvara en Samael por amor a la humanidad en la oscuridad para redimirla del pecado. De modo que eso hay que hacer y eso es lo que hace la energía sexual. ¿Otra pregunta?
0: Muchas gracias, hermano. La siguiente pregunta la realiza nuestro hermano Daniel, a quien le enviamos un saludo. Dice: hermano Abad, paz inverencial, agradezco esta interesante conferencia. Me gustaría saber si hay alguna preparación para reiniciar el trabajo de transmutación después de que la pareja ha tenido un bebé y pues no hubo actividad durante todo ese tiempo, o alguna práctica. Mil gracias, hermano Abad, por su tiempo y por su respuesta.
1: Bueno, cuando la mamá tiene un bebé, pues hay que esperar los 40 días en que ella se prepara, pues, para poder transmutar de nuevo. Es una pausa de unos 40 días y puede hacer una pausa de 30 días para que la mamá se restablezca, etcétera, etcétera. Y durante ese tiempo el hombre tiene que estar haciendo el pranayama y la práctica 50 veces de voltear la lengua para atrás para no eyacular y estudiando los libros del maestro Samael para prepararse para trabajar en la fragua encendida de Vulcano. Otra pregunta.
0: Muchas gracias, hermano. La siguiente es un sentir de nuestra hermana Nancy. Dice: gracias, hermano, por la conferencia, para valorar esta preciosa herramienta para renacer con la piedra suprasexual y rescatar las flores preciosas, aniquilando los defectos psicológicos en la piedra de los sacrificios.
1: Muy hermosa reflexión. Gracias, hermana Nancy. Que Dios te bendiga. Otra pregunta.
0: Gracias, hermano. Ana pregunta: ¿por qué Pedro niega a Cristo tres veces? ¿Qué significado tiene este simbolismo?
1: Muy interesante pregunta. Un día, hace casi 50 años con el maestro Samael, me dijo, ahí en la oficina de la sede patriarcal, que las tres negaciones de Pedro representaban las tres purificaciones por el fuego y por el hierro. El hierro es el metal de Marte. El rayo ultravioleta del hierro es la fuerza. Es la fuerza suprasexual que nos puso en el tapete de la existencia. Las purificaciones por el... Las tres negaciones representan la purificación con la fuerza y con el fuego suprasexual, con el impulso suprasexual, con la potencia suprasexual de la madre divina. Eso es lo que significa esotéricamente. Otra pregunta.
0: Muchas gracias, hermano. La siguiente pregunta la realiza nuestra hermana Andy. Ella dice, paz inverencial, Abad. Me gustaría hacerle una consulta por este medio. Cuando se es joven y no se ha planeado aún un bebé, ¿qué hace para no salir embarazada? ¿Qué se hace, perdón, para no salir embarazada? Ya que se habla mucho de que se puede salir embarazada aunque no haya derrame seminal. ¿Qué puedo hacer? ¿Me podría indicar, por favor? Gracias, gracias.
1: Bueno, el don más preciado que puede tener una mujer en la tierra es el de dar a vida, el de dar a luz a un bebé al mundo. Así le paga la naturaleza que le dio la vida. La que no hace eso es porque no tiene amor por la naturaleza. Pero hay que saber traer el bebé. Entonces la mujer tendrá que aprender a transmutar correctamente y su marido también conocer el cuerpo de doctrina gnóstico de la transmutación que está en el libro Las Tres Didácticas Gnósticas que está en el Facebook Fernando Moya, que son las enseñanzas del maestro Samael, estudiar el libro Matrimonio Perfecto, Misterios del Fuego, etcétera. Conocer el cuerpo de doctrina gnóstico. Y que el hombre aprenda a no eyacular el semen con la didáctica de voltear la lengua para atrás, como está ahí en ese mismo Facebook de Fernando Moya. Si no conocen el cuerpo de doctrina, ¿para qué se ponen a transmutar? Se ponen a fornicar. Entonces el hombre tiene que prepararse para realizar la cópula metafísica sin llegar al espasmo de la fisiología orgánica. Ahí están las enseñanzas de que quiera salvar el alma. Y para usted que me pregunta, para su marido. Ahora, por otra parte, si un hombre no eyacula de lens seminis, es muy difícil que quede embarazada una mujer así porque así. Solamente que le pida al Espíritu Santo, a la Madre Divina, ante el trono de Anubis, que un maestro que quiera encarnar su alma humana, pues que ella presta su cuerpo, su útero divino para que quede fecunda, y eso ya lo determina el Espíritu Santo y la ley divina. Entonces, eso es lo correcto, porque usar anticonceptivos es demoníaco y perverso. Es asesinar el semen, es destruir el cuerpo amarillo de los ovarios, es aniquilar las hormonas dadoras de vida. Y los genes dadoras de vida, la mujer que lo hace. Otra pregunta.
0: Muchas gracias, hermano. La siguiente pregunta es de nuestro hermano Daniel. Él dice, paz inverencial, hermano Abad. ¿De qué manera se puede saber que se está trabajando correctamente? Además de trabajar con los tres factores de la revolución de la conciencia, ¿cómo se puede saber si se está trabajando en la novena esfera y con la muerte del ego? Gracias.
1: Bueno, el que está transmutando y no se cae sexualmente, está haciendo su esfuerzo a su nivel de ser. Hay niveles de ser y niveles de ser de cada matrimonio. Entonces, mientras conserve su esperma sagrado, evite la eyaculación seminal, pida por la muerte del ego, y logre pues ganarle al impulso animal violento para buscar la eyaculación, pues ahí va por la senda del camino y se irá perfeccionando poco a poco. Eso la conciencia superlativa del ser, la divinidad, le va indicando. cuál es el error que está cometiendo, qué es la falla, cómo corregirla, cuando trabaja con sana intención de buscar la perfección en el altar del amor. Otra pregunta.
0: Gracias, hermano. Pregunta nuestro hermano Joel. Paz inverencial, hermano Abad. ¿Cómo podemos o de qué manera podemos pedirle al Santo Conciliar que nos ayude con nuestro trabajo? Gracias.
1: Bueno, la pregunta es correcta. El conciliar es el Espíritu Santo, dador de vida. El cisne Calahansa. Me dijo el patriarca Samael que cualquier pecador del lodo de la tierra como nosotros, que hemos pecado contra el Espíritu Santo, jamás somos escuchados por él. Salvo que con humildad le dijéramos a la Madre Divina, Tonantzin, Devi Kundalini, humildemente te pido perdón por mis pecados contra el Espíritu Santo y te suplico en el nombre de tu Hijo el Cristo y por el amor y la misericordia, concededme la gracia de interceder ante tu divino esposo, interceder para que él me asista en esta petición y se la hace. Eso es así, no de otra manera. Y esa es la clave, pues. Otra pregunta.
0: Muchas gracias, hermano. La siguiente pregunta, bueno, este es un sentir de nuestro hermano Jesús Sandoval. Dice, hermano Abad, muchas gracias. Dice, hermano Abad, muchas gracias por esta conferencia, ya que es una toma de conciencia para nuestras almas del código luz del Santo Grial, de la ofrenda mística, de la develación sagrada que nos explica de la Eucaristía, la transmutación sexual y el poder luz que hay en ella, y con ello refinar el mandamiento de Roma. Gracias.
1: Muy bien, Jesús, por el mensaje para todos. Dios te pague. Otra pregunta.
0: Gracias, hermano. Nuestro hermano Moisés, le enviamos un gran saludo hasta Irapuato. Él dice, paz inverencial, hermano Abad, muchas gracias por la conferencia. En Tikal y Chichen Itza he visto que las dos pirámides están formando como 9 niveles. Y cuando se manifiesta el equinoccio y se observa que durante el movimiento del sol, se observa en los relieves el descenso y el ascenso de la serpiente Kukulcán. Mi pregunta es, ¿estos niveles se refieren a la novena esfera de fuego? ¿Cómo asciende por estos 9 niveles o cielos, como nos indica en esta conferencia?
1: Bueno, la novena esfera, como se explicó, son los 9 cielos que terminan en la novena esfera. El cielo del Padre, de la Madre, del Espíritu Santo y del Cristo. El cielo donde habita el alma femenina, el astral, el mental superior, el astral superior, y el noveno es Yesod. Entonces, por eso esas pirámides estaban construidas para expresar el descenso de la divinidad desde los 9 cielos a trabajar con el fuego y con el agua y con la cruz y el ascenso de las mismas hacia arriba. Es increíble. Los sabios gnósticos del reino de Kukulcán, de los mayas. Otra pregunta.
0: Muchas gracias, hermano. La siguiente pregunta la realiza nuestra hermana Liz. Dice, Abad, saludos, paz inverencial. Mi pregunta es, reglo hasta 10 días y abundante. ¿Qué puedo hacer? Así como lo mencionó en la conferencia, que hay mujeres que duran unos pocos días. ¿Cómo lo logro? De antemano, gracias.
1: Mire, hermana, me explicó el maestro Samael en un diálogo hablando sobre la mujer que los ovarios tienen como una gelatina amarilla. Una gelatina amarilla. Usted ve que un huevo adentro tiene, huevo de gallina de cualquier especie, tiene una yema rojiza, amarilla, color salmón. Entonces, de ahí van brotando los óvulos cada mes. Entonces, cuando hay exceso de sangrado, significa que el cuerpo físico y vital de esa mujer le falta calcio, yodo biológico y fósforo. Entonces, cuando la gente ha vivido en los ranchos, como decimos en México, y se comen una gallina, abren una gallina que ya está poniendo huevos, entonces se ve una gelatina amarilla y las yemas que se están formando entre la gelatina de la yema, de esa gelatina color amarilla, color salmón, ahí están las yemitas de los huevos de una gallina. Yo las vi muchas veces en mi vida. Entonces así es el ovario de la mujer. Entonces cuando hay una gran cantidad de sangre es porque tiene que tomar calcio. Tiene que calcificar su cerebro para que se calcifiquen sus glándulas endocrinas y que el calcio circule por toda la sangre, que compre calcio coral, calcio puro, y que se nutra pues incesantemente. Eso por una parte, y el yodo biológico también hay que alimentarse con sustancias que tengan yodo. Miren internet, dije qué alimentos tiene yodo y luego qué alimentos tienen fósforo. Entonces se da cuenta que es la cebolla. Entonces de tanto sangrado se pierde el fósforo del cerebro y se pierde el fósforo de las glándulas endocrinas, incluyendo los ovarios. Entonces, que se apegue a alimentarse con el ritual del Pancatagua, que está en el libro El Misterio Floral, Oro, Florecer, comer tierra, aire, agua y fuego y éter, comer pescados que tienen el calcio, mariscos, camarones, todo eso tiene grandes cantidades de calcio. Eso tiene que comer con calcio medicinal de coral, comer... es el elemento agua, el elemento tierra son los frijoles, el centeno, el maíz, todo lo que son granos, y el elemento aire es la uva. Todos los días hay que comer uva, y si cuando no hay uva se comen pasas. El que no hace eso está fracasado, porque aunque transmute jamás el kundalini va a subir ni la serpiente, porque no le falta el elemento aire y su aliento no lleva el elemento aire para que cuando cante los mantras se cristalice la energía en su corazón. Miren lo que acabo de decir. Y lo he repetido muchas veces. Y todas y todos son necios, en excepción, sin excepción. El que no coma uvas, la mujer y hombre, cuando hay uvas, cosecha, y no coma pasas cuando no hay cosecha, jamás despertará el kundalini, jamás ascenderá la energía creadora. Porque la uva pertenece al reino del aire, es la reina, la diosa reina de los elementales del aire, y en ella está Ejecal y está Juan el Verbo, la palabra del ser, la palabra gnóstica. Entonces si la simiente está carente de uva, aunque transmute no despierta el kundalini, y aunque lleve la energía al corazón, como no tiene el aliento de la uva, entonces no cristaliza nada, está perdiendo miserablemente el tiempo. Y cuando desencarne van al abismo y tienen muchos problemas, como todos. Y escuchan con las orejas de la mente y no escuchan con la conciencia del ser. De modo que hay que comer la uva todos los días de la vida. Hay que comer el fuego, la carne, dos pedazos a la semana, o dos pedazos de carne de cordero mejor. Eso es todo. Cualquier otra inquietud de la señora que hace la pregunta, o la joven, que me escriba a mi dirección de Abad Gnóstico, abaddecristosamael@gmail.com o a fernandomoya@gmail.com. Otra pregunta.
0: Perfecto, muchas gracias, hermano. En la publicidad, hermanos, también podemos ver el mail de nuestro hermano, aunque ahorita lo estaremos escribiendo para sus consultas. Nuestro hermano Alberto, a quien mandamos un saludo, pregunta, ¿cómo cambiar el sello que tiene el bebé y que marca el día de desencarnación?
1: Primero comience por cambiar el suyo, dejando de pecar, de fornicar, trabajando y aniquilando el ego y sirviendo a la humanidad. Y al bebé, el ejemplo de padre y madre, honestos, gnósticos, suprasexuales, que conocen el cuerpo de doctrina de Samael y lo respetan y lo cumplen, es el ejemplo superior al precepto materialista. Entonces, desde niño ese bebé va a los altares, desde niño ese bebé se le habla de la energía, de todo sabiamente, antes de a los 12, 13 años se le explica la transmutación sexual, el libro amarillo, el pranayama, y desde muy joven se le enseña a aniquilar el ego animal, haciendo la meditación de la muerte del yo con el hijo. Así el hijo puede liberarse de ese sello y de ese destino, pero ningún papá va a liberar, ningún papá ni bien intencionado ni mamá, al hijo del sello que trae en la frente del destino y del karma, solamente si le dan un ejemplo gnóstico. Y hay veces no les da la gana aunque tengan buen ejemplo. He dicho, otra pregunta.
0: Muchas gracias, hermano. La siguiente pregunta la realiza, no es un sentir, dice nuestra hermana Judith Ramos. Gracias, hermano Abad, por esta hermosa conferencia para nunca perder nuestra energía creadora a través de la transmutación sexual, como lo menciona en la conferencia, para hacer de ello un manantial de vida eterna y multiplicar esa energía, como lo menciona. Gracias.
1: Muy bonita tu expresión, Judy. Gracias. Adelante, otra pregunta si hay.
0: Sí, hermano. La siguiente pregunta es de nuestra hermana Vero, a quien le enviamos un gran saludo. Dice, paz inverencial, hermano Abad. ¿Qué ocurre con las almas que trabajan con los cinco elementos, pero no logran el equilibrio con el fuego?
1: Con las almas que trabajan con los cinco elementos, no logran con el fuego sexual, pues tendrán que refinar el mandamiento de Roma muy delicadamente. Muy delicadamente. Y dedicarle espacio a la súplica por la muerte del ego y espacio para cantar los mantras, equilibrado con el disfrute del amor, y que todo sea muy delicado, no hay más de otra. Y que poco a poco, cuando comiencen a equilibrarse con los elementos, no quiere decir que porque ahorita llevo 3 meses comiendo los 5 elementos, yo ya estoy equilibrado cuando tienen 20 o 30 años, que nunca han comido los 5 elementos. ¿Cuándo en meses se va a equilibrar un organismo? Tienen que pasar años hasta que lo equilibren. Otra pregunta.
0: Gracias, hermano. La siguiente pregunta la realiza nuestra hermana Nilia, a quien enviamos un gran abrazo. Dice, paz inverencial, hermano Abad. ¿Los seres del sol trabajan en la novena esfera de la misma manera que los seres de la tierra?
1: Bueno, la novena esfera del sol, los matrimonios del sol tienen cuerpos de oro puro internamente, y obviamente que trabajan en el altar del amor porque no tienen ego, y es muy diferente pues los de la tierra que con ego a los de cualquier mundo o de un sol que no tienen ego. Esas almas son muy exaltadas y ellos descienden para escalar a niveles de ser superior en la escalera luminosa de oro del sol. Otra pregunta.
0: Gracias, hermano Abad. La siguiente pregunta la realiza nuestra hermana Antaris. Ella dice, paz inverencial, Abad, mi pregunta es, ¿toda falta de virtud en el alma es por la fornicación, como la amistad, el amor, etcétera?
1: Toda falta de virtud, exactamente, tú lo has dicho. La fornicación dio vida a todos los demás demonios que cargamos dentro, los de 10.000 demonios. Eliminando ese inmundo vicio de animal y entrando por la senda de la suprasexualidad, van haciendo las flores, las virtudes, las piedras preciosas del ser en el alma. Otra pregunta.
0: Muchas gracias, hermano. Esta pregunta es de nuestra hermana Rosario. Dice, hermano, gracias por esta impresionante reflexión y explicación sobre el misterio de la transmutación sexual y la forma en que se habla de ella.
1: Es con amor para todos. Otra pregunta.
0: La siguiente pregunta es de nuestro hermano Israel. Él dice, hermano Paz Inverencial, ¿la ciencia de la alquimia por cuánto tiempo fue oculta y por qué?
1: Bueno, en una humanidad caída y degenerada como esta, fue ocultada. Solamente se ha transmitido de labio a oído en los últimos 30, 40 mil años. De labio a oído, en secreto. Y al avatar de Acuario se le embistió con el poder de que enseñara públicamente la transmutación. Y yo le pregunté, ¿y por qué, maestro? Me dijo, porque como la humanidad está tan degenerada sexualmente, ahora se puede hablar. No estamos en la Inquisición, nos quemarían vivo. Entonces, esa es la situación, pues. Otra pregunta.
0: Ok, hermano, este está un poquito extenso, es de nuestro hermano José Eliazar. Enviamos un gran saludo a nuestro hermano José.
1: Entonces, si es muy extenso, pues,
0: no,
1: otra cosa.
0: Sí, no tanto, pero es que apenas la estaba leyendo. Él dice... No,
1: otra pregunta.
0: Hermano. Esa es la última, hermano. ¿Quiere que...?
1: Bien.
0: Sí. Dice, un saludo muy corto.
1: ¿Es una reflexión o es una pregunta?
0: Es lo que no sé, hermano. A ver, déjeme chance de leerla. Dice... Es un sentir, hermano.
1: Bueno, entonces agradezco infinitamente a todos los hermanos que cooperaron con preguntas para la misión y por habernos escuchado y que hagan circular por todos sus Facebook y medios de comunicación esas enseñanzas del Cristo Samael en favor de la humanidad doliente. Que la paz más profunda reine en sus corazones.
0: Muchas gracias, hermano. Gracias por esta hermosa conferencia.
1: Lo mismo a ti, Saraí, por hacer misión y amar a la humanidad. Paz inverencial.
0: Al contrario. Paz inverencial, hermano. Un abrazo.
1: Un abrazo.
0: A todos los hermanos que estuvieron haciendo sus consultas, sus preguntas, muchísimas gracias. Hemos dado ya por concluido esta hermosa conferencia, esta interesante conferencia, hermanos, para que hagamos la apertura en nuestra esencia y en nuestra conciencia de todo lo que nos habló el Abad, de esta gran revelación del Arcano AZF, de lo que implica el Santo Grial, de lo que implica la Eucaristía, lo que nos explicaba acerca de todo esto, de este gran mensaje de la transmutación, de la revelación de la transmutación sexual. Gracias. Y anhelantes en el corazón, nos despedimos anhelando que la luz del Cristo Samael sea en vuestros corazones. Paz inverencial.

Samael aún veo. Buda Maitreya de la nueva era Acuaria. Me dirijo a vosotros, hermanos dos. Ha llegado la hora en que debemos dejar de teorizar. Es urgente que vayamos al grano, a los hechos. Mirad en derredor vuestro. Hoy la vida es práctica, hermanos. El tiempo de estar teorizando y especulando ya pasó. En el ocultismo debemos ser prácticos. Es necesario que el ser humano pueda vivir esos mundos internos de los cuales habla tanto la teosofía. Es indispensable que los estudiantes se adiestren en su cuerpo astral. Creo que vosotros no ignoráis el trío aquel de cuerpo, alma y espíritu. Ciertamente, el alma está envuelta en un cuerpo astral. Es un cuerpo maravilloso. Con ese cuerpo podemos entrar y salir del cuerpo físico a voluntad. Podemos visitar los mundos superiores, transportarnos a otros planetas, etc. Así es como nos volvemos prácticos, hermanos. En vez de estar teorizando, es mejor asistir a los templos de Hina, hablar con los maestros cara a cara, verlos, tocarlos, hablar con los Elohim, los Prajapati, poder recibir las enseñanzas directas de labio a oído. Ha llegado la hora, mis caros hermanos, de ser prácticos. La vida ahora marcha sobre rieles y la teoría se está quedando a un lado. Escuelas que no se pongan al día en cuestión práctica, prácticamente, quedarán echadas al olvido. ¿Entendéis? Es decir, quedarán rezagadas, son escuelas retardatarias. La vida hoy es práctica 100%.

0: Adelante, pues, hermano.
1: Paz Inverencial, un saludo a toda la hermandad presente. En este día, con mucha alegría en mi alma y mi corazón, comenzamos esta hermosa conferencia, esta disertación que habla acerca de la era de Acuario. Y también un poquito fuerte porque habla de esa transición, de ese cataclismo que vendrá para poder hacer esta sexta raza raíz posible, la raza Coradi. Anunciando hoy también que estamos enlazados con nuestra radio Coradi, la radio hermana Radio Coradi, muy contentos por estar compartiendo este eterno presente con todos ustedes, con nuestros hermanos de Coradi Radio también, anunciándolos el día de hoy, anunciando también que pueden contactarnos con todas sus preguntas y todas sus consultas a través de Radio Coradi, www.radiocoradi.com. Van a salir dos banderas y la bandera de México es ahí donde en el chat de Radio Itcu pueden hacer todas sus preguntas y sus consultas. También a través del chat de Radio Itcu. Repetimos nuevamente www.radioitcu.com. Se abren las dos banderas. La bandera de México es la radio en español. Se abre inmediatamente el chat de la radio y ahí en ese chat pueden hacer todas sus preguntas y consultas. Los invitamos también a que esta conferencia se pueda escuchar a través del centro de descargas. Posteriormente editada, se sube a este centro de descargas donde hay 50 gigabytes para descargar. Tanto también esta conferencia, también pueden hacernos sus consultas a través de Facebook, Saraí Sandoval. Y en ese Facebook también se encuentra el Facebook de la radio, de la Iglesia Gnóstica del Cristo Samael. La Iglesia Gnóstica es Radio Itcu, Iglesia Gnóstica, que es la página de Facebook. Bueno, por medio de estas páginas pueden hacer sus consultas y todas sus preguntas que a lo largo de la conferencia van a ir llegando y al finalizar la conferencia vamos a dar lectura. Hoy presentamos a nuestro hermano Abad, misionero, coordinador de las actividades misionales internacionales de la Iglesia Gnóstica del Cristo Samael, misionero del Cristo Samael, que ya está con nosotros, Abad de la Iglesia Gnóstica. Un paz inverencial para Radio Coradi, para nuestro hermano Abad. No sé si nuestros hermanos de Radio Coradi gusten saludar a todos nuestros oyentes, a todas las personas que el día de hoy nos escuchan y a nuestro hermano Abad.
2: Muchísimas gracias, Saraí. Un fuerte abrazo a todos los oyentes de Radio Itcu, también a los radioescuchas de Radio Coradi, y en especial al querido hermano Fernando Moya, discípulo directo del Patriarca Samael. Te cedo el micrófono y más adelante continuamos con las preguntas.
3: Bien, paz inverencial. Saludo con mucha alegría a mi hermano Mariano, moderador de la radio Coradi, que cumple una gran misión mesiánica en favor de la conciencia humana. Lo felicito por su labor y me dirijo a todos los radioescuchas de la radio Coradi y de la radio Itcu de la Iglesia Gnóstica del Cristo Samael, para hacer una reflexión somera sobre el tema la era de Acuario y la gran catástrofe que se avecina. Bien, es necesario comprender que la naturaleza entera, la bendita diosa madre del mundo, no es un ente mecánico. Ella es un ser vivo e inteligente. En ella nos movemos con el cuerpo, tenemos el alma y el ser y caminamos sobre su superficie. Es obvio que la naturaleza como ser vivo está llena de fertilidad. Mas en estos momentos de crisis mundial se encuentra en desasosiego. Está pasando la madre del mundo por una espantosa agonía ecológica, de la cual, o en menor o mayor grado, toda la humanidad, incluyéndonos, somos responsables de lo que sucede a la bendita diosa madre del mundo. Este desasosiego no se debe de ignorar. Esta agonía ecológica hay que levantar la vista de la conciencia, el corazón del alma, poner los oídos del entendimiento y darnos cuenta, verdad en verdad, de lo que está sucediendo y no hacerlo a un lado como que si fuera algo pasajero. Encontramos en este gran desasosiego grandes catástrofes naturales, ciclones en diferentes países del mundo, tornados espantosos azotando naciones, pueblos, tifones, tormentas muy fuertes y eléctricas, vendavales espantosos aquí y acullá, vientos helados, granizadas, deslaves de montañas. La tierra se sumerge, se hacen grietas en la superficie, se hacen hoyos. El agrietamiento de la corteza terrestre es una realidad hasta en el lecho de los mares, debido a los incesantes experimentos atómicos que hacen los hijos del anticristo en el cuerpo de la bendita diosa madre del mundo. Derrumbes de laderas de montañas con lodos que cubren pueblos, aldeas y mueren cientos de personas. Nacen volcanes nuevos por aquí y por acullá. Se observan en las noticias avalanchas de lodo, terremotos, maremotos, tsunamis, temblores y réplicas de los mismos incesantes, como los que suceden 3.2, 3.4, etcétera, constantemente donde termina la península de California, aquí en México. Lluvias torrenciales que generan inundaciones de ríos y lagos que destruyen pueblos y ciudades, aldeas y sepultan y mueren personas. Ríos y lagos por exceso de lluvia en algunos lugares se salen de sus lechos, destruyen la agricultura, la economía de los pueblos, el avance de los desiertos. Debido a la contaminación, el 70% del África es un desierto. Queda la línea ecuatorial. Los mares, olas gigantescas. Antes los científicos sabían que habían olas de 15 metros. Ahora de un momento se hacen de 20, 25, 30 metros de altura. Maremotos. En fin, son múltiples los desastres naturales que suceden a diario. Olas de calor y hastío sofocante climático insoportable en épocas de verano. Granizadas en desiertos, nevadas, ventiscas, heladas con granizo, deslave de nieve sobre las laderas, avalanchas de nieves que sepultan comunidades, fríos extremos en pueblos y naciones como estamos viendo en las últimas décadas, cae nieve en el desierto del Sahara, y si a eso le sumamos la terrible guerra climática que ya existe, porque muchos de los desastres ecológicos son producto intencional y de experimentación de la guerra climática. Allá en Inglaterra hay una base en determinados lugares del mundo. Y cuando quieren destruir la economía de una nación, pues le hacen guerra climática y apareció un ciclón, un terremoto, le mandan una onda de sonar con un submarino a la base de sus montañas y ahí quedó, ahí viene el terremoto, ¿no? Se acabaron los pueblos, se acabó la economía. Y luego llega la inversión, la reconstrucción. Así pues, que esos cañones de sonar son monstruosos y los tienen todas las potencias bélicas de la Tierra. ¿Y qué diremos? Los satélites a 26.000, a 26 o 30 kilómetros de altura, satélites de posicionamiento global armados con bombas atómicas de hidrógeno dirigidas intencionalmente sobre el pobre hormiguero humano, satélites cargados con ojivas que llevan antras, viruela, ébola, SARS, virus, de todo tipo. Ahí están montados. Es un hormiguero de satélites. Ahí dice USA, China, Inglaterra, Francia. Ya estaba ahí, encima. Me he salido conscientemente en cuerpo astral y me he montado en esos satélites y me he pasado de uno al otro. Yo doy fe ante la conciencia y el veredicto humano. Que la ciencia bélica del anticristo, la gran bestia, dirigida por los poderosos y los buitres de la guerra, los militares, están preparando el gran holocausto para esta pobre humanidad. Ellos tienen sus planes. Y la logia blanca también tiene sus planes. Así pues, que en ese desasosiego y por la conducta infrahumana, aparecen enfermedades desconocidas, experimentos de las potencias con virus, con cepas, sobre los pueblos indefensos, que un brote de gripe aviar, de gripe porcina, que no sé qué, la mayoría es intencional para favorecer el oscuro movimiento económico de las transnacionales de los laboratorios. ¡Terrible! ¡Qué maldad! Así pues, que eso de tener laboratorios para cultivar cepas de rabia, de murciélago, de perro, porcina y de otra cantidad de animales, crear virus a través de los excrementos, de los animales, de los murciélagos. Esas enfermedades que no se pueden, si se hacen pandemias, destruyen a la raza humana. La influenza TB, que afecta el cerebro, la brucelosis, que daña el cerebro del ganado, la gripe porcina, la gripe aviar, por murciélagos, por el excremento de rata, por el orín de la rata, el anta. ¿Qué diremos del ébola? El antras, el cólera, la viruela. ¿Ustedes creen que es normal lo que está viviendo la humanidad? No, o estamos ciegos o no queremos ver la realidad. Porque la cruda realidad es que cada uno de los que me escucha y los 7 mil millones de seres humanos o más que pueblan la faz de la Tierra, estamos sentados cada uno en un barril de pólvora con una antorcha en la mano, como dice el bendito Samael. Las epidemias y pandemias intencionales o naturales no reconocen fronteras, ni territorios, ni áreas rurales, ni naciones. A eso le sumamos las guerras y rumores de guerras en los cinco continentes, la terrible inestabilidad social, el temor de los pueblos ante la delincuencia favorecida por los mismos gobiernos. Enfermedades desconocidas, escasez de agua, al que inventó la técnica, un español de quitarle la sal al agua marina, le ofrecieron millones de dólares. Como no quiso, pues lo mandaron a matar. Hay escasez de agua en todo África, en Medio Oriente, aquí en México, en el norte y en el centro. El avance de los desiertos es terrible. Las selvas del Brasil han sido taladas para sembrar soya y otros lugares del mundo para sembrar otras clases de plantas, generando desastres ambientales y ecológicos espantosos. Ese es el desasosiego en que la raza humana, por codiciosa, tiene a su propia casa, a su hábitat. Y a mí me da risa en esos programas de National Geographic y Discovery Channel, que le dicen a la gente que van a mandar gente a Marte, que para aterramizar Marte, que van a llevar viveros y que van a llenar la atmósfera de hidrógeno y oxígeno y que van a hacer llover para hacer un planeta fértil como este, cuando este ya lo acabamos en un 70%. El 70% de los peces del mar ya se murieron, como de los corales y de todas las selvas de la Tierra. De modo que esas fábulas y esos rebuznos de ir a llevar la vida a Marte, eso está para Molière y una caricatura. Así pues que los rumores de guerra, aquí, allá y acullá, las grandes migraciones humanas, el hambre, la miseria de los pueblos, es el final de esta era del Kali Yuga. Y eso es lamentable. Si a eso le sumamos la eminente guerra termonuclear y la guerra biológica que desatará los poderosos del mundo, los buitres de la guerra, la gran bestia del apocalipsis, el anticristo con cuerpo humano. El anticristo no es un payaso por ahí que anda así. Son los yoes, demonios perversos de la codicia y el orgullo y el poder de los poderosos del mundo, que tienen este planeta así y a la humanidad esclavizada. Si antes existía, escuchen bien, los señores feudales que tenían en hambre a los pueblos, sembrando y trabajando para ellos, y luego repartían las cosechas que sembraban, una miseria, y les quitaban hasta lo que no tenían. Ahora existe es programas, modelos económicos, feudales, programas feudales económicos con la imagen de democracia. Les dan cositas para que se entretenga la gente. Así pues, de que estamos al borde de una situación espantosa. Todos los químicos que van a la atmósfera por las emisiones de los aviones, de los autos, de las industrias, van a la atmósfera, y cuando llueve van al mar. El mar está lleno de acidez de químicos. El mar está envenenado. Todos los peces del mundo están envenenados. El mar es el semen de la tierra. Y si a eso le sumamos que todos los desperdicios de uranio, plutonio, etcétera, de las centrales atómicas, de todas las naciones que usan centrales para producir energía. En Francia hay más de 50 centrales atómicas, en Japón, en Inglaterra, toda Europa. ¿Y usted cree que a dónde van los desechos? Al mar, pero no al mar Mediterráneo de ellos, va al mar de Sudamérica, de Centroamérica, de los polos. Eso no interesa, supongamos. La cuestión es que esos depósitos de hace 40, 45 años radiactivos, donde estaban guardados con las sales del mar, ya se deshacieron las cajas metálicas especiales. Ya esos metales, esa radiación está en todo el mar. Y por eso el 70% de los corales han desaparecido. Ahí nos muestran en televisión programas bonitos de corales de aquí, allá y acullá. Y dicen, no, pues qué belleza el planeta. Eso es lo que queda, almas que me escuchan, hermano. Acabaron con el planeta Tierra. Bueno. Así pues, de que ante esta situación, bien vale la pena comprender que no solamente existen en el espacio satélites rusos, norteamericanos, chinos, ingleses, cargados de misiles atómicos y de cohetes con ojivas de antras y viruela, que el día que haya la guerra biológica, pues pobre la humanidad, no hay un lugar seguro donde vivir, ni en la Antártida, ni en el Polo Norte, ni en la Patagonia, ni en Europa, ni en el Asia, ni en el África, porque nadie podrá sembrar una semilla porque no se dará, porque todas las aguas quedarán contaminadas. Estamos al borde de una catástrofe, de un holocausto, hermanos. Los señores del anticristo tienen todo lo preparado. No solamente tienen esa cohetería de posicionamiento global sobre el triste hormiguero humano, y ahí aparecen los jefes de Estado diciendo que eso no es cierto, burlándose. Se pueden burlar de los pueblos dormidos, pero de los hombres conscientes, del círculo consciente de la humanidad solar, que opera y observa de eso, ni de las humanidades vecinas, se pueden burlar. Obviamente que toda la atmósfera quedará envenenada, radiada. Y como dice Mahoma, en las profecías, que los hombres y mujeres llenos de odio y de ira contra Dios, blasfemarán contra Dios y Juan el Apocalipsis, y se devorarán sus propias carnes. No habrá qué comer. El canibalismo, como muestran en esas películas, va a ser una terrible realidad, ¿sí? Lo que viene eminentemente, muy pocos años. Para terminar esta somera introducción, quiero decirles que también lo que está pasando en nuestro satélite, desde hace un tiempo, 40 años, a mí me dijo el maestro que ya encontrarían agua, ya encontraron agua en diferentes lugares de la luna. Y microorganismos vegetales y animales, eso no se puede negar. Y la pala de los arqueólogos ya encontró ciudades antiguas de la luna, un planeta que ya se murió hace mucho tiempo. Ahora, indudablemente que la búsqueda de minerales ya detectados, ellos encontrarán petróleo.

de Marte, de otros planetas. La cuestión es que allá hay grandes módulos, como invernaderos, como esos que hay en Israel. Eso ya está, es un hecho. Ciudadelas, como los búnkeres que hay en diferentes lugares del mundo para protegerse. Entonces los poderosos del mundo ya tienen a dónde irse y qué comer durante varias décadas después de la guerra nuclear y biológica que van a desatar. Aparte, allá arriba, más arribita de donde están todos sus satélites bélicos, hay gigantescas plataformas, estaciones espaciales, rusas, francesas, chinas, alemanas, norteamericanas. Nos echan el cuento que la Estación Espacial Internacional, llena de amor, de rusos, franceses y la comunidad del amor. Eso es una farsa. Es cierto que sí. Existe esa estación formada, integrada por gente de varias naciones, pero existen decenas de estaciones de diferentes naciones del mundo, de esas bélicas. Y allá están sus módulos para cuando haya la guerra, y están los módulos para cuando haya la guerra irse para la luna. Eso piensan los hijos del anticristo. Pero, no les va a resultar, pues, su programa. Potentes telescopios ubicados en la luna con poderosos observatorios escuadrillan el espacio. Bases militares con cohetes nucleares para desviar Ercóbulus al planeta que viene. Eso está allá, ese programa. Está claro que la humanidad que no es capaz de conquistarse a sí misma, de vencer su ego animal y de dominar sus inmundas pasiones y aberraciones como las que existe en nuestra raza humana, indudablemente que no está preparada para la conquista del espacio. Por tal motivo, la humanidad actual será quebrantada de raíz y purificada por el fuego de los elementos, como dice el bendito Samael, y de esta raza y de sus cenizas resplandecerá una nueva cultura, una nueva progenie. Eso es un hecho. Y en síntesis, para terminar, les diré lo que he leído durante más de 2 décadas, cada año. Existen, dice el maestro Samael, en la Pistisofía. La Pistisofía es uno de los libros antiquísimos encontrados en el desierto de Nag Hammadi, escritos, los volúmenes, las enseñanzas verdaderas de Jesús el Cristo, de sus apóstoles y su esposa María Magdalena. Dice pues el maestro Samael, el que devela la Pistisofía, que existen también 13 catunes entre los mayas de Yucatán, de Palenque y Centroamérica, que esos 13 catunes proféticos son 13 periodos de tiempo para cada raza humana. Obviamente, las profecías para cada uno de los catunes pasados de nuestra raza aria se cumplieron matemática y exactamente. Actualmente nos estamos acercando al catún 13, dicen los mayas. El catún 13, escuchen bien, entra en el año 2040 y termina en el 2043. Que es el tiempo de la gran catástrofe planetaria creada por Ercóbulus, que aniquilará a toda la humanidad que actualmente vive en los 5 continentes del mundo. Eso ocurrirá en el Catún 13, capítulo 29 de Pistisofía, porque esto no es un cuento mío. Esto es una revelación del regente, del avatar de Acuario, de un hombre que no es de este planeta. Así que el 4 de febrero de este año 17 al 4 de febrero del 2040 son 22 años. Y el 2040 todos son 22.

0: 23 años. Para que sea exterminada totalmente la humanidad del planeta Tierra por la acción del gigantesco planeta Ercolur. Pero antes de eso, habrá una gran glaciación producto de la guerra biológica y química. Así lo dijo y lo profetizó el maestro y está en el libro de las profecías que escribimos. Donde solamente será sustentable la vida humana en la línea ecuatorial de África y del Ecuador. Y esos pocos sufrirán las consecuencias de la terrible radiación y envenenamiento del planeta Tierra. Heladas, la gran glaciación cubrirá todos los continentes con temperaturas de 100, 150, 200 grados bajo cero y de ahí para arriba, hermano. Y antes de eso, pues la horrorosa guerra biológica y nuclear. Y antes de eso, rumores y rumores de guerra en los que eminentemente nos encontramos. Entonces, ¿cuánto tiempo tiene cada alma y cada matrimonio para realizar la obra del Padre? Para ponerse a practicar de verdaderamente autonosis, para dejar la religión del dinero, es decir, el marxismo y el leninismo comunista que tiene clavado todo el mundo adentro. Esa es la religión de Carlos Marx, la religión del dinero. La gente no tiene fe en Dios, en el ser, en la divinidad, en la luz, en la logia blanca. Tienen fe en el ego que les dice haz esto, haz lo otro. Y no practican gnosis, ni autonosis, pero creen que se las merecen y que se van a salvar. Entonces, cuando llegue el tiempo y seamos llamados a cuenta, ¿cómo le vamos a responder a la ley? No, pues yo como párroco daba misa, pero no practicaba. Y yo como miembro del gallinero parroquial, pues no practicaba tampoco, nomás iba a misa. Eso no significa nada para la salvación del alma. Se necesita que se practiquen los tres factores de la revolución de la conciencia, pero muy seriamente, con una continuidad de propósito perenne, para que después no estén llorando sangre y sufriendo y echándole la culpa a Dios de su negligencia intencional y su desprecio a la luz que ha venido de Samael a traerles el mensaje de la redención y lo tienen debajo de la almohada o en el tarro de la basura o en el inodoro. Lamentablemente, esa es la cruda realidad de los hechos. Así pues, que hermanos de Acuario, oídme bien, dice Samael el Cristo, la gente del siglo XX y XXI no me entendieron, pero mis hijos, los hijos de Acuario, oídlo bien, comprenderán los misterios gnósticos de la luz, porque la gente del siglo XX y XXI fueron bárbaros y todos entrarán al abismo. No hay duda que el actual escenario mundial, donde se desarrolla la gran batalla entre los poderes de la luz y los poderes de las tinieblas, tendrá que convertirse en un nuevo escenario. Y por eso, en el Apocalipsis, en el versículo 1, capítulo 21 de Juan de Patmos, dice: y vi un cielo nuevo y una tierra nueva, porque el primer cielo y la primera tierra se fueron y el mar ya no es. Estas no son palabras mías, estas son palabras que están en el Apocalipsis, capítulo 1, versículo 21. Aquí se habla claro y preciso de un cambio geológico en la corteza terrestre. Dice el maestro que ha estado investigando los polos norte y sur de la Tierra, y estos dos polos se están volviendo completamente etéricos. Los grandes exploradores de la Antártida confirman que este continente es un mundo de imágenes. Esas imágenes flotan en la atmósfera. Así pues que los polos de la Tierra se están eterizando. En un futuro, el polo norte y el polo sur se convertirán en el eje ecuatorial de la Tierra. debido a un movimiento de la Tierra conocido con el nombre de precesión de los equinoccios, o sea, retrogradación. El eje de la Tierra se está desviando poco a poco y no coincide con el eje magnético. En un futuro, la Antártida será habitada por la humanidad divina de la raza Coradi. También en el Polo Norte se adherirán a ellos nuevas tierras y formarán un gigantesco continente que quedará ubicado donde está la actual África. Y el Polo Sur quedará donde está Sudamérica, con el movimiento de precesión de los polos. Existe rotación, traslación, elíptica y movimiento periódico de los polos. Indudablemente que el gigantesco planeta llamado por los científicos norteamericanos Barnard, en nombre al científico que lo detectó en los telescopios y que todos los científicos y telescopios del mundo están mirándolo las 24 horas del día y que callan y no le dicen nada a la humanidad para no que la pongan en crisis, porque sería una crisis colectiva, una locura. Ese gigantesco planeta es 1000 veces más grande que Júpiter, y Júpiter es gigantesco en relación a la Tierra. O sea que Hercólogo vendría siendo 6000 veces más grande que la Tierra. Imagínense, 6000, póngale una cabeza de alfiler ante una esfera gigantesca. El acercamiento de ese planeta al nuestro, al rozarse en las atmósferas de Hercólogos y las tierras cargadas de hidrógeno y oxígeno, porque no se puede negar que en la atmósfera hay hidrógeno y oxígeno, el rozón es como un cerillo o un fósforo que se rastrilla sobre la liga. Incendiará toda la atmósfera de la Tierra. Y entonces hemos visto cómo llueve fuego, como dice Juan el del Apocalipsis. Toda la atmósfera de la Tierra se quemará. Cuando eso suceda, la gigantesca mole en el máximo de acercamiento jalará un gran porcentaje del magma terrestre y brotarán millones de volcanes sobre la Tierra. Entonces, todas las obras de los hombres, todo lo que quede de la guerra biológica y nuclear que no haya sido exterminado, se quemará, se calcinará, no quedará piedra sobre piedra, como dice el Apocalipsis de San Juan, como dice Mahoma, como dice Jesús en su sermón, como dice en sus profecías Melquisedec. Y los elementos ardientes quemarán todo lo que tenga vida, mineral, vegetal, animal, humano, ciudades, y la tierra quedará calcinada como una piedra de pómez. Agarren el rollo por un instante. Entonces, el alma del mundo brincará a la cuarta vertical, al hiperespacio, a la tierra física etérica, a la tierra etérica física. Allá será el escenario de la futura edad de Coradi. Por eso la radio Coradi cumple una gran misión al servicio del Cristo Samael y de la logia blanca del planeta Tierra, como la radio de la iglesia gnóstica IQ. Así pues, almas que me escuchan, estamos en vísperas de acontecimientos apocalípticos espantosos inmediatos. Escasamente hay tiempo para hacer lo que debemos hacer. Samael el Cristo trajo los mandamientos de Acuario. El primero es amar a Dios sobre todas las cosas. Amar a Dios Padre y Madre. A Dios Padre como entidad impersonal, inefable y revelado. Y a Dios Madre, la Madre de las cinco impresiones de la luz, con su divino Esposo, el tercer Logos, la energía creadora. Amar al Cristo en sustancia es amar el esperma, la simiente, el vidrio líquido, el mercurio de los sabios. Descender a la novena esfera. Trabajar en la fragua de Vulcano, practicar el arcano AZF, es aprender la ciencia consciente de la transmutación suprasexual para seminizar el cerebro, para seminizar la garganta y el corazón, que sirvan de vehículo para la expresión de la mente interna y de los valores del ser. De no ser así, entonces desencarnaremos e involucionaremos con mucho dolor y mucho sufrimiento. La madre del mundo, en su tercer aspecto como Coatlicue, terror de amor y ley, desintegrará el ego, animal que lleva el alma en las entrañas del mundo por amor, para liberarla a través de ciclos de sufrimientos espantosos, citados por el Dante Alighieri en su Divina Comedia. Dice el patriarca Samael en conferencias, en libros, para terminar, y eso ya lo estoy diciendo hace rato, pero voy a terminar ya. Saldré dentro de los Himalayas, del Shangri-La, dentro del fuego y las llamas, con los hermanos mayores, para rescatar dentro del fuego y las llamas al grupo de almas, de hermanos y hermanas y familias selectas que hayan trabajado sobre sí mismos, que hayan levantado la serpiente sobre la vara, que tengan el sello en la frente del Cristo para que merezcan ser seleccionados y ser llevados a un lugar secreto en el Pacífico, una isla. Algunos muy especiales, pues podrán ser llevados a algunos mundos vecinos. Eso no se puede negar. Pero así como piensan ciertos misioneros insulsos, que a todo su grupo se lo van a llevar a Marte, a Venus, a otros lugares. ¿Cómo van a llevar a la gente con el ego? Fornicando. Que no les han enseñado la gnosis bien, ni a meditar, ni a aniquilar, ni a transmutar. Pero los tienen embrutecidos de que se los van a salvar y les tienen unos cuentos ahí inventados. La cruda realidad de los hechos es que hay que aprender a transmutar, hay que aprender los pasos de la meditación, de la muerte del ego, y hay que tener amor por los semejantes. El que no tiene amor por los semejantes no tiene amor por su alma, ni por su esposa, ni por sus hijos, y su familia es una contienda, es una escena dantesca de sufrimiento y de dolor, y ahí están estancados. Aunque vayan a la iglesia, sean párrocos o pertenezcan al gallinero parroquial. Así pues, que es urgente, necesario comprender que hay una esperanza, hermanos del alma. Ser parte de un grupo de almas para ser llevados a ese lugar secreto en el Pacífico. A ese lugar secreto del Pacífico irán gentes de la Orden del Cisne, o sea, grupos gnósticos, esotéricos cerrados, que no pertenecen al círculo esotérico gnóstico público como nosotros, que van a ser unos poquitos nomás los que van a salir adelante. De esos grupos zapotecas, mixtecas, mayas de Yucatán, zapotecas del sur de México, de esas familias de los derviches de Turquía. ¿Y qué diremos de esa gente budista de la meseta central del Asia, discípulos del Dalai Lama, que practican la autonosis de la verdad? ¿Y qué diremos de los budistas que están en esas montañas, que practican budismo Chan en esos monasterios sagrados? Así que en diferentes latitudes del mundo existen órdenes, como la orden de los templarios y del grial. No de los templarios y del grial de bandidos y asesinos que les puso el delantal y la túnica del grial y de templario la iglesia romana para que fueran a matar a los árabes, a asaltar a la Jerusalén, hicieran masacres, sacaron a todos los asesinos de las cárceles, dizque en el nombre del Cristo. Estoy hablando de la orden gnóstica de los templarios y de la orden gnóstica de los caballeros del Grial y del Cisne y de otras y del dragón amarillo, hermanos. Existen en la tierra. Entonces, qué bueno sería que todos los que me escuchan pudiéramos estar un día en ese lugar secreto, en esa isla sagrada, compartiendo con esas almas, hermanos. Ahora bien, le dijo un discípulo al maestro Samael, referente a la evacuación del Éxodo, ¿podría decirme, maestro, cómo piensa sacar a un pueblo de entre las llamas y los terremotos? Según lo ha dicho muchas veces, a un lugar seguro y por otra parte que tengan un 50% de conciencia despierta. ¿Llama usted acaso a un pueblo, a un conjunto de unas 100 almas o personas? Y el maestro con mucho amor Samael le respondió, mi querido hermano, has de saber que 100 personas no constituyen ni siquiera una vecindad. El discípulo dijo, entonces serán 500 personas, hermanos, entre hombres, mujeres y hijos. Mira, hermano, 500 personas no son ni tan solo una aldea. Bueno, maestro, entonces serán 1000 almas las que serán evacuadas. Mira, hermano, 1000 almas no hacen ni tan solo un solo pueblo, en el sentido íntegro de la palabra. ¿Está entendido? El discípulo pues dijo, entonces dígame, maestro, aproximadamente cuántas gentes formarán el pueblo selecto. Y el bendito patriarca la batara de Acuario dijo, ese pueblo que sacará en secreto, será un grupo humano de varias miles. Estos miles estarán integrados por gentes de distintas latitudes de nuestro mundo. Llegado el momento crucial, guiaré a esa humanidad hacia cierto lugar del Pacífico. Entendido que se encuentra entre cierto meridiano. Así pues, que la raza que vivirá en esa tierra, que entrará a la cuarta vertical, no sufrirá el daño de la guerra termonuclear, no sufrirá el daño de Hercólubus, y desde ahí, dice el maestro, podrá ver el escenario de todo lo que está pasando. El movimiento periódico rotatorio de los polos, por la atracción también de Hercólubus, al moverse la masa gigantesca del polo de la Antártida hacia arriba, hacia Sudamérica, desplazará el mar del Pacífico y el mar del Atlántico. Imagínense el desplazamiento de ese gigantesco continente. Y no es un barco transatlántico, ni es un barco de aviones, de guerra. Estamos hablando de un continente que al moverse arrastrará el mar del Pacífico a su izquierda y el Atlántico a su derecha. Entonces olas de cientos de kilómetros de altura se levantarán, hermanos, y toda la Patagonia hasta Panamá y Centroamérica y Centroamérica serán cubiertas por las olas del Atlántico, penetrarán por toda la Amazonía. Los grandes terremotos harán que la cuenca del Amazonas se hunda miles de kilómetros en una caverna de cientos de kilómetros de profundidad y el mar entrará. Y el mar del Pacífico, al subir el continente en la rotación de los polos, cubrirá toda la Patagonia, todo Suramérica del Pacífico, toda Centroamérica, todo México, todos los Estados Unidos, todo Canadá, todo Alaska. Y eso será un pandemonio. Y el Atlántico se botará sobre Europa, sobre África. Entonces olas monstruosas azotarán las tierras y los continentes desaparecerán, hermanos. Y lo que estoy diciendo a mí me consta, porque el gran revelador me lo ha permitido vivir en conciencia. Es una realidad, no es una fantasía. Cargo en mi alma con la gran tragedia que se avecina. Sencillamente comparto con las almas nobles que me escuchan, por si quieren tomar conciencia y ponerse a practicar autonosis, y que sepan que están en un barril de pólvora sentados con la antorcha en la mano. Bueno, hermanos y almas que me escuchan, hablo un espacio para que me hagan preguntas dentro del tema. No soy iconoplasta, no me hagan preguntas de otra cosa, porque no vamos a canalizar a miles de almas que me escuchan en otra pregunta que no nada tiene que ver con el tema. Estoy para escuchar y responder con amor y todo respeto.
1: Muchas gracias, hermano Abad. Hacemos ahorita en estos instantes la apertura para estas preguntas que nos han solicitado. Vamos, como estamos con nuestra radio Coradi, con nuestra radio hermana Coradi Radio, vamos a hacer una pregunta de los radioescuchas que están escuchándonos y haciendo sus consultas por medio del chat de Radio ITQ, y posteriormente haremos una consulta o pregunta de Coradi Radio. La primera pregunta, hermano, es: ¿cuál es la diferencia entre un iniciado, un maestro cristificado, un avatara y un cosmocrator? Por lo de que nos decía de la era de Acuario, del Cristo Samael, que viene a ser este avatara de Acuario.
0: Bueno, un avatara de Acuario es un dios con cuerpo físico nombrado por la logia blanca del planeta Tierra y del sistema solar para que cumpla una misión de 2000 años. El avatara de Piscis fue Jesús el Cristo, el pueblo judío encargado de proclamar los misterios gnósticos hebreos y de la cábala, pues lo crucificó con los romanos y lo asesinaron. Por eso durante 2000 años la humanidad quedó en tinieblas. Ahora ha regresado la luz con el avatara de Acuario. El avatara de Acuario es un jerarca del cosmos infinito. Un aspirante a la gnosis somos cualquiera de nosotros. Gnóstico es un verdadero iniciado que practica los misterios gnósticos y que los ha autorrealizado. Otra pregunta.
1: Sí, esta pregunta sería para la Radio Coradi. Sería el turno de hacer su respectiva pregunta, hermanos.
2: Sí, gracias, Saraí.
1: Gracias.
2: Vamos entonces, Fernando, a pasar una consulta. La realizan desde acá, desde Argentina. Dice Diego: en algunas conferencias el maestro menciona que el apocalipsis se puede vivir en forma individual o colectiva. ¿Podrías explicar esto?
0: Bueno, el Génesis y el Apocalipsis son eventos íntimos de la conciencia del ser. Y el Apocalipsis interno lo tenemos que realizar practicando los tres factores. Las grandes catástrofes del Apocalipsis son las grandes catástrofes que genera el ego, los demonios rojos de sed, las antítesis perversas que cargamos dentro. Catástrofes es una eyaculación seminal. Esa sí es una catástrofe, derramar el semen o adulterar. Tener odio, ira, lujuria, pereza. Esas son catástrofes contra el cuerpo y el alma. Entonces, en el apocalipsis interno, tenemos que eliminar las causas de las catástrofes a través de la revolución de la conciencia de los tres factores. En el apocalipsis interno, vamos pues todos a trabajar para amanecer y ser asistidos por la luz. El apocalipsis colectivo humano es lo que se ha dicho por el maestro Samael y que todos conocemos, lo que se avecina. El Génesis lo tenemos que realizar con las aguas genéticas, crear al hombre en el séptimo día, hacer que la luz brille en nuestra alma, de todas las partes del ser. Para ello hay que aniquilar el ego, usar el apocalipsis, pues. He dicho, otra pregunta.
1: Muchas gracias, hermano. Hay por aquí diferentes... Pues sí, diferentes saludos. Vamos a darle lectura de manera rápida. Dice Marco Álvarez: paz inverencial, hermanos. Gracias por compartir su luz, que es un bálsamo para nuestra conciencia. Saludos, apreciado Abad, y a todos mis hermanos de Radio IQ. Los saludamos desde Seattle, Washington.
0: Bueno, un abrazo, hermano, y gracias por escucharnos y adelante con esa noble misión que hace en ese lugar.
1: Jesús González, nuestro hermano Jesús González dice, hermano, recordando, por favor, bueno, de difundir Radio IQ, también nos pueden escuchar a través de tuning.com y se puede bajar la aplicación gratuita en sus celulares y todos los equipos, bueno, y otros equipos móviles. 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Nuestro hermano David Serfati dice, bueno, saludos a todos desde la Ciudad de México, paz inverencial. Gracias al Abad por su dedicación y conferencias y pues las advertencias que nos hace con estos tiempos del fin.
0: Un abrazo, hermano, para ti y tu amada esposa. El Cristo Samael te bendiga, te ilumine y te guíe.
1: Natasha envía saludos, Alonso también envía saludos y esta es la siguiente consulta. Dice, Saraí, porfa, ¿podrías pedirle al Abad para todos los hermanos que indicó el venerable maestro los lugares de retiros posibles del planeta Tierra donde pueden irse la gente para vivir con menos intensidad la guerra mundial y puedan sobrevivir? Como un signo de pregunta. Indica que África, Nepal, Himalaya, Andes, Brasil, etcétera, ¿puede indicar más o menos? Se sabe que Europa será destruido, parte de Asia y más, que todo eso sería invadido con Europa, pero ¿habrá lugares un poco menos pegados? ¿Cuáles son? Más bien menos destruidos o donde estén más seguros y si nos puede compartir algo de eso.
0: Bueno, su pregunta es muy interesante, hermana. Realmente no hay un lugar seguro en el planeta Tierra, pero el maestro dice que las gentes que vivan a la orilla del mar serán menos afectadas si están a grandes distancias de los lugares de las guerras nucleares y biológicas. Entonces, si usted gusta escribir a nuestra dirección de ibisgnóstico@homail.com, personalmente le doy la respuesta. Y le puedo sugerir. Eso es todo.
2: Perfecto. Una consulta entonces en esta ocasión desde el mismo equipo. Mientras nosotros, los terrícolas, estamos haciendo todo lo posible para destruir nuestro planeta, los hermanos mayores nos siguen ayudando destruyendo meteoritos que están prontos a impactar con la Tierra. Esto se puede ver por internet. ¿Qué pensás al respecto?
0: Bueno, es correcto. El amor universal existe, entonces pues una ayuda extra, ¿no? Sucede que hay, me decía el maestro Samael que si un justo se subía en un avión, que por ley de accidentes, que es muy diferente a la ley del destino karmática, fuera a accidentarse por destino o por accidente, y perecer los 100 o los 200 o las personas que fueran, si hubiera un justo en ese avión no se caía. Y luego los desencarnarían a cada uno por aparte, en el devenir de la vida, en forma inmediata. Entonces hay lugares donde han venido meteoritos que van a caer, y puede haber una familia, un grupo de gentes justas. Entonces los hermanos del cosmos pues apoyan con el permiso de la Logia Blanca del planeta Tierra. Eso es así, hermano.
1: Muchas gracias, hermano Abad. Moisés Martínez envía saludos desde Irapuato, Guanajuato. Saludamos a todos nuestros hermanos que aparecen como invitados, a nuestro hermano Moisés, un gran abrazo. Nilia envía saludos para el Abad. María Esperanza también envía saludos a todos y a nuestro hermano Abad. Manu GDL, Manuel, de aquí de Guadalajara, envía saludos. Holger y Gaby también envían saludos. Araceli dice saludos, gracias. ¿Qué se refiere con eterizarse los polos?
0: Bueno, el mundo tridimensional de Euclides, largo y ancho y alto, es perceptible por los sentidos físicos. Pero existe el mundo tetradimensional, o sea, la cuarta vertical, la cuarta dimensión, que es un mundo donde existe continentes, mares, ríos, lagos, montañas, selvas, de naturaleza física, etérica y etérica física. Están en otra frecuencia energética que no se ven. Observen una avioneta parada en un aeropuerto, ahí tiene sus hélices. Pero cuando las enciende, los sentidos suyos ni de nadie pueden ver las hélices. Cuando están girando, están en otra frecuencia energética. Pero existen, ¿verdad? Bueno, entonces los continentes mencionados se van a eterizar y se están eterizando, y antes de que suceda la gran catástrofe penetrarán a la cuarta vertical con la isla sagrada que llevará al pueblo escogido.
2: Perfecto, Fernando. En esta ocasión un alumno, el cual él viene de la masonería, él dice: ¿por qué las órdenes secretas de verdaderos iniciados, sean estos sufis, tibetanos, mayas, etcétera, no se ponen en contacto en forma directa con los grupos gnósticos actuales?
0: Bueno, son órdenes secretas establecidas por la Logia Blanca del planeta Tierra para que trabajen así, y ellos sirven de otra manera. ¿Ustedes no ven que hay gente muy buenas en el mundo que hacen obras de caridad mundial gigantescas y que trabajen para la humanidad? Pues son ellos, que están arriba, que son poderosos, algunos, otros muy humildes. Entonces las órdenes secretas jamás le van a decir a nadie sobre la transmutación y la muerte del ego. El vehículo público de expansión es la divina gnosis que pregona Samael, y eso es todo, hermano.
1: ¿Cómo es la vida en la cuarta vertical y qué se necesitaría para poder habitarla? ¿Cuál sería ese trabajo gnóstico correcto diario para poder ser seleccionado para esta raza Coradi?
0: Bueno, pues todos los días hay que hacer la práctica de la meditación de la muerte del yo. Ahí están las tres didácticas: aniquilar el ego, transmutar, descender a la fragua encendida de Vulcano y llevar la antorcha del amor, del conocimiento, de la luz gnóstica de Samael a la conciencia colectiva humana. Esa es la práctica para ser seleccionados, hermano. El que esté sinceramente en ese trabajo, la ley lo va a apoyar, porque está demostrando ser un miembro del Ejército de Salvación Mundial al servicio de la colectividad humana. Ahora, en la cuarta vertical existe una humanidad solar, donde hay ciudades, pueblos, naciones, pero no como las nuestras, sin fronteras, ¿sí? Lugares hermosísimos, lugares donde hay no esqueletos de pirámides como los que tenemos en México o en la China o en el Asia o en la India, ciudades antiguas, milenarias, que resplandecen gloriosas de sabiduría y amor, pueblos enteros, gente de carne y hueso metidas en otra frecuencia. Entonces aquellos que trabajen en la fragua de Vulcano con la energía seminal, pues levantarán su serpiente de fuego dentro de su médula. Esas serpientes ígneas le permitirán el acceso a su vehículo físico tridimensional, a la cuarta vertical. Porque el patriarca dice que al entrar en nuestro sistema solar, en los anillos de Alcione, con la rotación del sol alrededor nuestro, de ese gigantesco sol que es el núcleo sobre el cual gira nuestro sistema solar de Oort, entonces esos anillos son de radiactivos, de puros electrones, y esos anillos inundarán de luz el planeta Tierra y el sistema solar, y la Tierra no habrá noche, sino durante 2000 años pura luz. Entonces, para recibir la carga electrónica de los anillos de Alcione, hay que polarizar la energía electrónica seminal. Los electrones que hay en el hidrógeno y en el oxígeno. Entonces, con una carga de electrones polarizada, cristalizada en nuestra anatomía oculta, crearemos los cuerpos existenciales del ser que nos permitan habitar en la tierra prometida. De la cuarta vertical. Otra pregunta.
2: Fernando, en el libro El mensaje de Acuario, esta es una pregunta personal, en el libro El mensaje de Acuario, el Avatar menciona que su ser, el Buda Maitreya, vendrá durante el apocalipsis acompañado con la caballería del Nirvana. Esto hace pensar a veces que varios de sus discípulos en realidad son maestros nirvánicos. ¿Esto realmente es así? ¿Se puede interpretar o es simbólico?
0: Bueno, aparte de los discípulos gnósticos que hay en el planeta Tierra que logren sus realizaciones internas de su ser, existen otros discípulos muy avanzados del maestro Samael que están aquí, hermano, que pertenecen a círculos secretos, ¿sí? Entonces el maestro vendrá, él dice, vendré de los Himalayas, perdón, vendré del Shangri-La por los Himalayas y saldré con un grupo de hermanos mayores de la luz, con hombres autoconscientes y que trabajarán con los hermanos misioneros que estén trabajando en favor de la humanidad. Entre todos se logrará pues sacar dentro del fuego y las llamas a las almas que sean seleccionadas y que por negligencia, cuando se les dice que se vayan a un lugar, no se van, pues si merecen y no han muerto, pues habrá que ir por ellos y tendrán que ir por ellos en naves para sacarlos, porque ¿cómo más los van a sacar? Si no va a haber aeropuertos, no hay aviones. Entonces, de alguna manera los tienen que sacar y llegan con naves hechas aquí en el planeta Tierra, en las bases marcianas o que vengan de otros mundos. Eso es todo, eso ya está preparado. Otra pregunta.
1: Muchas gracias, hermano Abad. María Esperanza, a la cual enviamos un gran saludo. Sí, hermano, claro que sí. Dice nuestra hermana María, el maestro Samael comentó que es posible eliminar todos los defectos en 30 años, si uno se entrega al trabajo psicológico, es obvio.
0: Bueno, espera un momentito, sí, hermana, ya entendí. Bueno, yo, en mi fracción de alma, yo jamás escuché al maestro decir que en 30 años. Ni lo he leído, ni está en ningún libro, porque me los conozco todos. Y si no es porque no lo he leído, pues, y estoy pecando de ignorante. Entonces, el patriarca siempre fue muy claro, ¿cuánto tiempo? Y eso es muy relativo. Persona puede trabajar toda su existencia y no logra sino cierto avance y en otra existencia lo termina. Entonces, pero es posible que algunos guerreros y guerreras, matrimonios especiales lo logren en ese tiempo, es posible, ¿no? Entonces, el tiempo que nos queda ahora a nosotros es muy poco, no son 30 años, muy poquito antes de que sucedan las cosas. Y para que llegue ese tiempo en que van a suceder estas guerras y todo eso, pues que de perdida la Logia Blanca y el Tribunal de la Ley vea que estemos haciendo las cosas lo más correctamente posible dentro de nuestra limitada capacidad humana. Y que verdaderamente vean que hay nobleza y hay amor por los semejantes, que está transmutando, aniquilando el ego, a ese le ayudan. Y si no es así, pues no. Le aplican la ley completita. Otra pregunta.
2: Francisco, desde Uruguay, dice, ¿alguien podrá participar del éxodo si no posee la serpiente etérica levantada?
0: Bueno, si un matrimonio en este momento tiene la información doctrinaria de los 70 libros del maestro, de la pistisofía, las técnicas, toda, tiene el tiempo para levantar su serpiente física, su serpiente vital, y pues más fácil para él y su esposa y tendrán méritos todos sus hijos por lo que él ha hecho, y esa familia será evacuada. Entonces hay el tiempo para levantarlas, hermano. Escasamente preciso, pero sí lo hay. Entonces hay que trabajar con el fuego de a verdad, pero de a de veras, no cada mes, cada 8 días, porque esos que dicen que trabajan una vez a la semana, cuando llegan eyaculan y fornican, son mentirosos. Entonces hay que de verdad transmutar de verdad y aniquilar el ego de verdad. Y hay tiempo para merecerse seleccionados. Lo demás, conjeturas y esas cosas, eso es otra cosa, otra pregunta.
1: Muchas gracias, hermano Abad. Bueno, Holger y Gaby, a los que enviamos un saludo también, nos están escuchando desde Cusco, Perú, y dice desde Cusco, Perú, que la sangre del Cristo Samael fluya en su corazón y la irradie, hermano Abad, y que el mantra Solim Salarra vibre en el éter.
0: Gracias, hermanos de Cusco. Que Dios los bendiga y el Cristo Samael los proteja y que nos encontremos pronto. Escríbame a mi dirección, por favor, para tener sus datos y que nos reencontremos por allá. Otra pregunta.
1: Sí, hermano. Mercedes Salas hace la pregunta, dice, paz inverencial a todos los hermanos desde España. Un abrazo a España, Mercedes Salas. Y al hermano Abad por sus enseñanzas. Hermano Abad, los que por karma no tenemos arcano, entonces no tenemos la posibilidad ninguna de salvación, a pesar de trabajar intensamente con la eliminación del ego, en el sacrificio por la humanidad y en la transmutación sexual de soltero.
0: No, hermana, la ley es supremamente justa, la ley es suprema, la ley divina es piedad, es amor, y es severidad y justicia contra los perversos. Un alma de una mujer, un hombre que tenga la edad madura y que trabajen durante años haciendo su noble misión, haciendo sus prácticas de transmutación, aniquilando el ego, pues la divinidad los va a ayudar y se los va a llevar, claro que sí, hermano, ¿sí? Eso tiene que ser así, porque ¿acaso Dios es cruel? Dios es amor y el Cristo es amor. Otra pregunta.
2: Los multimillonarios del mundo están comprando departamentos subterráneos debidamente preparados en Nueva Zelanda, Australia y otros lugares del mundo. ¿Esto es parte de ese plan de la Logia Negra?
0: Sí, bueno, los hijos del anticristo... y muchas gentes nobles también, ante la realidad de lo que están viendo, están haciendo casas subterráneas, búnkeres, y los gobiernos, búnkeres por todas partes, de los programas de los poderosos del mundo, así como hay el programa de en la Luna, en las estaciones espaciales, también los hay subterráneos, para vivir algunos años con muchos alimentos y agua y todo eso. Pero como la Tierra va a vomitar volcanes como arroz, pues los primeros que van a morir son los que están en los búnkeres. Eso sí, al 100% sí va a ser.
1: Muchas gracias, hermano. La siguiente pregunta es, dice que un hermano... Hay en YouTube varios americanos cristianos que no son gnósticos de Samael que soñaron una guerra nuclear y una invasión de China en Estados Unidos. Hay que lo soñaron en el 2015-2016. ¿Eso quiere decir que serían advertidos y salvados mucha gente que no están en las filas de la gnosis?
0: Bueno, el patriarca Samael habla de que muchas gentes tendrán visiones y le mostrarán al mundo y harán milagros y curaciones como testimonio de la luz. Entonces, a lo mejor esas almas que tienen esas experiencias, en breve la ley, así como les reveló lo que va a pasar, pues los puede poner en contacto con gente que tenga el conocimiento gnóstico. Ahora, tú que me estás diciendo y todos los que me dicen de eso, a esos que han tenido esas visiones, mándenle las enseñanzas gnósticas del libro de las tres didácticas y de la gnosis, envíenselo, hermano, ya que ellos están dando un testimonio de lo que va a pasar.
1: Así es.
0: Y realmente el patriarca Samael dice que se unirá la China, perdón, se unirá Inglaterra, Francia, Estados Unidos, Canadá, Alemania, se juntarán todos los bélicos y Rusia para pelear contra China cuando los comercios chinos y asiáticos hayan invadido toda Europa, Asia y Centro y Sudamérica, entonces se destruirán las economías y vendrá la caída del dólar. Ante esa situación, pues querrán exterminar a la China. pero los chinos están armados 1000 veces, 100.000 veces, y tienen más poder que todas las potencias juntas. Y ese es el caballo amarillo del apocalipsis. El caballo blanco, que tiene el poder de hacer la guerra y hacer que los pueblos se maten entre sí, como dice Juan el Apocalipsis, es la raza blanca aria, que hemos mencionado, y son las potencias bélicas que hacen la guerra en todas partes. Y el caballo chino es el que tiene la hoz de la muerte y que cegará a toda esta humanidad. Entonces es obvio que después de que haya que se bombardee nuclearmente, los chinos van a enviar gente por millones, por Alaska, entrarán y cubrirán todo Canadá y llegarán a Estados Unidos por millares a tomar posesión de esas tierras. Bueno, eso es otra cosa. Otra pregunta.
2: Desde Perú, Lucas dice que existen grupos gnósticos que no tienen segundas cámaras, las tienen prohibidas, o tampoco tienen terceras cámaras. ¿Qué posibilidades tienen esos hermanos de ser salvados si tienen una gnosis a media o cercenada?
0: Ah, el hermano me está hablando de las instituciones marca patito. Bueno, las instituciones marca patito, esas NAI, como dicen, son instituciones agnósticas, prenósticas, pseudonósticas, que no tienen nada de gnosis. Gnosis es un fundamento de la conciencia. La gnosis es sabiduría de Dios en el alma, que se va realizando mediante la práctica de los tres factores que se llama autonosis. Si usted conoce gente que está por allá, llévenle el libro las tres didácticas, enséñenles a que estudien la pistisofía, el misterio del auro florecer, para que aprendan a transmutar, el misterio del fuego de Samael, para que aprendan a transmutar, e ilumine el entendimiento de esos que creen que saben y que no saben nada, y que son párrocos de iglesia con gentes que son parte de ese gallinero parroquial. Esa gente de ese gallinero parroquial, pues obviamente que involucionarán en las entrañas del mundo. Normalmente, les puedo asegurar que el 97% de todas las instituciones del mundo son agnósticas, son marca patito, son NAI, son gente del gallinero parroquial, como de la religión católica, que usan la gnosis, la filosofía gnóstica, la teología gnóstica, que bolsean los bolsillos de sus feligreses, pero que no practican autonosis. Entonces, si ustedes pueden apoyar a esos y quieren ellos practicar, que la practiquen y se salven, porque la gnosis no es para convencer a nadie. Nosotros no estamos aquí para convencer a nadie. El que crea que tenga alma, que la salve. Estamos haciendo un llamado de alerta ante la realidad terrible y levantando la bandera de Samael, el Cristo, con su doctrina en la conciencia de los demás, para que agarren y practiquen la gnosis si quieren, y si no quieren, pues que no la practiquen, y eso es todo. Otra pregunta.
1: Muchas gracias, hermano Abad. Nuestro hermano Jesús González está compartiendo en estos momentos la oración a la Madre Divina, la práctica de transmutación sexual, la meditación de la muerte del ego, todos ellos colocados en YouTube para que ustedes puedan, pues con solo un clic, comenzar estas oraciones y estas meditaciones, como bien lo decía nuestro hermano Abad, practicar. De esto se trata este camino, de practicar, de andar. Nuestro hermano David Serfati nos hace la siguiente pregunta. Dice, bueno, nos dice así. Dice Samael que vendrían los extraterrestres antes de la catástrofe y también los hombres de la galaxia azul que viven en el polo sur en ciudades subterráneas y que habrían 3 días en los que los medios de comunicación, por los medios de comunicación hablarían los extraterrestres en todo una laptop como tipo celular o teléfono, televisión. Eso lo veíamos antes de la guerra mundial. Creo que lo mencionan las profecías del maestro Samael, que había profetizado que tendríamos unas televisiones portátiles. Son unos relojes, ¿verdad, hermano Abad? Que se tendrían aquí en como tipo celulares, que era por donde harían contacto los hermanos mayores.
0: Bueno, a mí hace 40 años el bendito Samael me dijo, en un diálogo exquisito, que se habían reencarnado en Japón y en diferentes lugares del mundo almas del planeta Marte, que eran científicos muy adelantados en familias que tenían el conocimiento gnóstico. del budismo zen japonés, del budismo chino, en áreas de otros países europeos y norteamericanos, para desarrollar la tecnología de comunicación que existe en este momento. Me dijo, mira, hermano, habrán aparatitos que caben en la mano rectangular. Eso me lo dijo hace 40 años. Son los celulares, ¿no? Caben en la palma de la mano. Cuando hayan esos aparatos celulares, también se construirán los celulares de como relojes, pues ya están desde hace 10 años. Y esos son los Nike de ahora. Los primeros, los Nike, los riquillos los compran, lo usan por allá y luego se los dan al pueblo. Pero esos celulares de reloj ya existen. Y los celulares y el Sky y todo eso se ha traído con el albor de Acuario para que en un futuro, dice el maestro, me decía, la humanidad está siendo monitoreada, ¿no? Los científicos venusinos, marcianos, jupiterianos, de la galaxia, son de todos diferentes lugares de otros planetas del sistema solar y de otros mundos y de otras galaxias monitorean la Tierra a través de poderosas naves que están a 150 mil metros de altura, kilómetros de altura, perdón, o más, gigantescas, muy grandes. Más allá del contexto humano de la posibilidad, pueden tener hasta 1 kilómetro, medio kilómetro, 100 metros, 200 metros cuadrados, según la forma. Yo he estado en una de esas bases gigantescas y desde ahí monitorean todo el sistema satelital bélico y de comunicación terrestre. Hay tanto que hay lugares como en Inglaterra, donde todos los misiles les fueron apagados en una planta nuclear. Se les colocaron unas naves arriba y les apagaron todo el sistema electrónico. Eso ya se lo han hecho a muchos lugares del mundo. Naves que han llegado a Washington encima y les apagan todo el sistema electrónico de comunicación del Pentágono, hermano. O de la Casa Blanca, o del Kremlin, o en Beijing, la capital, eso ya les demostraron que ellos pueden apagar todo su sistema de comunicación. Y aparte de eso, pueden entrar al sistema de comunicación satelital, no militar también, sino de comunicación humana. De Sky, de televisión, de celulares y de celulares de radio reloj, pues en la muñeca. Ellos en un futuro, dice, tomarán todos los satélites del mundo, todos. Bloquearán los militares para que no hagan tonterías y bloquearán todos los satélites y pondrán una música exquisita. Deliciosa, angélica, que llenará el alma de los que están escuchando de una energía maravillosa de amor. Y después de tiempo de que hagan lo imposible por establecer comunicaciones entre ellos, los terrícolas, no podrán, porque están siendo hackeados por una hipertecnología, no tridimensional y sino hiperespacial terrible. Entonces, luego ellos aparecerán en televisión, por Sky, por su celular, por sus relojitos, y le dirán a la Tierra lo que ya mismo le va a pasar con Hercolus. Va a ser un llamado a la humanidad por parte del círculo consciente de la humanidad terrestre. Entonces, para esos momentos, aparecerá Hercolus como otro sol, y verán dos soles todos los seres humanos. Entonces vendrá el espanto en la Tierra. Ya verán lo que va a pasar en breve. Otra pregunta.
2: Desde México, Lorena dice, en relación a esto último que estabas comentando, que ella es astróloga y en astrología se dice que Acuario, al estar regido por el elemento aire, se considera que la era de Acuario es la era de las comunicaciones. Hace este comentario y menciona a nivel esotérico, desarrollar la comunicación telepática.
0: Repite, es que hubo una interferencia lo último antes de relaciones telepáticas, comunicaciones. Repíteme, discúlpeme, hermano.
2: Sí, dice Lorena desde
0: Lo
2: México.
0: último.
2: Lo último, si en la era de Acuario también es posible desarrollar las comunicaciones telepáticas.
0: Bueno, los poderes nacen con la muerte del ego. Con la muerte del ego nacen los poderes del alma, las virtudes, los poderes, la telepatía, la intuición y facultades.

0: activar el plexo solar, el centro telepático que está asociado al centro emisor cerebral de la glándula pineal. El emisor, la antena emisora, está en el cerebro, la glándula pineal, el chakra coronario, y la antena receptora está en el plexo solar. Hay que saber emitir primero el haz de luz y en él mandar como por un cable las palabras, los pensamientos, los sentimientos al centro telepático del plexo solar de una mujer, de un hombre, de un ser querido, y abrir su plexo solar, ese chakra, para recibir la respuesta. Bueno, otra pregunta.
1: Muchas gracias, hermano Abad. Muy interesante esta pregunta que nos hace nuestro hermano Manuel. Acerca de todos estos bebés, dice, bueno, que estarán ahí en esta gran catástrofe, ¿qué pasará con todos ellos? Dice, los niños, a pesar de las actitudes egoicas de sus padres, ¿podrán ser salvados por los hermanos mayores?
0: Bueno, niños de matrimonios gnósticos que practican autonosis, obviamente que ellos tienen el derecho propio de ser evacuados con sus padres. Eso es obvio. La ley no se va a llevar al papá, la mamá, va a dejar los niños que tienen la esencia limpia y sin ego. Entonces esos niños serán educados dentro de los parámetros gnósticos en la isla sagrada. Y los niños de padres indulgentes, pues que merezcan, serán seleccionados también, hermano. Eso es obvio, ¿sí? O sea, la edad del cuerpo físico aquí ya no interesaría, sino el nivel de conciencia y de merecimiento que tenga el alma, ya sea de una bebé, de una niña, de un niño, de un adolescente, etcétera. O de un adulto que practique gnosis, pues. Otra pregunta.
2: Nuevamente, Diego, esta es la última pregunta que nosotros tenemos desde el equipo hasta este momento. Desde Argentina, Diego entonces dice, durante el proceso de éxodo y luego en la isla sagrada, los seres que vuelvan a reencarnar o retornen, ¿qué grado de conciencia deben de tener?
0: Bueno, los que están ahí, que sean evacuados y que desencarnes, obviamente que desencarnarán en el momento en que ya la ley lo considere, porque necesitan un nuevo cuerpo. Entonces ellos avanzarán en su desarrollo interior, en su trabajo de la gran obra del Padre, bastante, y luego regresarán y realizarán la gran obra en la otra vida, o en dos días, o en dos existencias más, que es el tiempo de aproximadamente dos siglos o más, en que aparecerá el arco iris para dar una señal de bienvenida a esa raza. Entonces, habrán dos siglos o dos y siglos y medio o tres para que los que estén ahí se autorrealicen. Para unos en la próxima existencia, otros la terminarán en esa misma. Existencia en la isla, o en la segunda o en la tercera existencia, pero así va a ser, pues, y posiblemente algunos no la hagan, entonces van para atrás. Otra pregunta. Bueno, entonces, Mariano, hermano, estoy muy contento de estar en comunicación con la radio Coradi, con mi hermano Helio, y esto es maravilloso, así en conjunto, habla de una unidad, que hay amor, que hay para la enseñanza gnóstica colectiva de parte de todos, y es muy bueno, y cuantas veces quieran lo hacemos así, y cuantas veces quieran lo hacemos individualmente, de radio con nosotros, de Argentina, o como la hace la iglesia con nosotros, aquí en México. Bueno, a ver, hermana Saraí, ¿alguna otra pregunta o terminamos?
1: Sí, hermano, tenemos como unas 6 preguntitas más, no sé si quiere que le demos lectura o como usted nos
0: sí, diga. Sí, dale, bueno, sí, después démosle la palabra primero a Mariano para que ya se despida como miembro de la radio y todo eso, porque no tiene más preguntas.
2: Muchas gracias, Fernando, fue un placer retomar la comunicación vía radio con tu persona, y sobre todo poder establecer esta conexión con Radio ICU, Un saludo a Saraí y a todos los oyentes. Seguimos.

0: Seguimos retransmitiendo toda la actividad hasta el final. Un fuerte abrazo. Paz inverencial.
1: Paz inverencial, Mariano, y a Helio y a sus esposas por su noble misión. Que el Cristo Samael siempre les dé la fuerza y el poder para que crezcan interiormente. Que la paz sea en su ser. Paz inverencial. Continuemos, Saraí, hermana.
2: Sí, muchas gracias, hermano Abad. Muchas gracias, hermano Mariano, por estar transmitiendo esta conferencia para poder despertar la conciencia del momento en el cual habitamos, el momento actual en el que nos encontramos. Araceli dice, Abad, ¿esta conferencia se podría poner a nivel público para la gente que inicia la gnosis?
1: Hermana Araceli, esta conferencia es para el público, para todas las almas de la tierra. Obvio que sí, hermana. Claro que sí, hermana. Hágala circular por toda la faz de la tierra.
2: Sí, recordemos a nuestro hermano, a todos nuestros hermanos que. Claro que sí, que a través del centro de descargas, que estaremos poniendo por ahí el link en el chat de Radio IQ, puede descargarse esta conferencia. Araceli dice, Abad. Hay gente que sabe pasar a la cuarta, aunque no sepan de gnosis, pero ¿por qué no ven esas ciudades en las cuales se pasará la actual raza Koradi? Sí, hermano Abad. Por ahí creo que tenemos unos problemitas de audio. Estamos checando el audio en estos momentos.
3: A ver, tú me dices.
2: Sí, hermano. ¿Me escucha? Estamos intentando recuperar el audio con nuestro hermano Abad. Si la actual raza es la quinta raza raíz, hermana Araceli, la actual raza es la quinta. La próxima raza es la sexta raza Koradi. Es la raza que viene, pues como lo dice nuestro hermano Abad, en breve. Hermano Abad, ¿estamos al aire?
1: Sí, estamos al aire. Bueno, a responder, existen los ginas blancos, los ginas negros. Los ginas negros pues entrarán al infra de la naturaleza y los ginas blancos penetrarán a la cuarta vertical, al hiperespacio verdadero. Los otros entran a infradimensiones de la naturaleza y eso es todo. Otra pregunta.
2: Gracias, hermano Abad. Araceli dice, Abad, varios de mi familia han soñado que les dicen que vayan al norte porque está cerca el apocalipsis. ¿Eso es real o solo es algo que tienen que trabajar internamente?
1: Bueno, hay experiencias internas. Se relacionan con aspectos esotéricos internos y algunas veces son mensajes para que actuemos físicamente, ¿sí? También las experiencias las pueden dictar entidades de la oscuridad de nosotros mismos o las pueden revelar las partes del ser. Considero que diferentes partes del ser indicarían que hay que viajar al oriente, que es el huerto, el sexo, y encaminarnos hacia el occidente interior. El norte es el Mictlán y es en los infiernos atómicos de la naturaleza y dentro del hombre. Otra pregunta.
2: Muchas gracias, hermano. Esta pregunta, que tiene varias preguntas, dice nuestro hermano Arturo Fernando, al cual enviamos un abrazo. Dice, Abad, cuando los extraterrestres revelen su existencia a toda la humanidad, uno, ¿por qué fecha serán? ¿Y las gentes que se arrepientan en esas circunstancias tendrán tiempo para hacer el trabajo?
1: Bueno, la fecha, como dice el maestro, solamente el Padre lo sabe, Dios lo sabe, los maestros de la Logia Blanca lo saben, y lo que sí es que el tiempo ya se acabó. Nuestros días pasan como suspiros, y el tiempo corre más a prisa que nuestro propio polvo. Muchas almas por conciencia se arrepentirán ante la amonestación, y otras que querrán salvarse por miedo. Por miedo no se puede practicar autognosis. Por conciencia, aquellos que por conciencia se arrepientan, la ley es justa y ella sabrá cómo actuar sobre ellos. Pero hay que esperar, pues. Otra pregunta.
2: Muchas gracias, hermano Abad. Holger y Gaby dicen, hermano Abad, ¿qué hermanos de la antigüedad están encarnados en esta época para ayudar a la humanidad doliente? ¿Cómo podemos contactarnos con ellos si el maestro Abramento Jesús está entre nosotros y si tuvo algún encuentro con el Cosmocrator, nuestro Salvador Samael, en estos últimos tiempos?
1: Obviamente que los maestros del círculo consciente de la humanidad solar que tienen encarnado al Cristo cósmico están en contacto todos. Samael, Abramento, el Rey del Mundo, Cagliostro, San Germán, están reunidos todos. ¿Sí? Entonces, lo importante es que nosotros tengamos devoción y amor por los maestros y que practiquemos la doctrina del Cristo Samael, que es la que devela los misterios gnósticos cristianos enseñados por Jesús en Lápiz Tisofía. Entonces, hermana, voy por terminado esta conferencia, estas respuestas, y agradezco infinitamente que me hayan escuchado. Doy gracias a los hermanos de la radio, Coradi, mi hermano apreciado Mariano y Helio, y a Saraí, su esposa, y a todos los hermanos de la Iglesia Gnóstica que a través de la radio hacen misión mesiánica en favor de la humanidad doliente. Que la paz del bendito Samael reine en sus corazones, paz inverencial. Entonces, Saraí, me llamas apenas te termines de despedirte.
2: Claro que sí, hermano. Yo le marco en un momento. Muchas gracias, hermano Abad, por esta hermosa conferencia. Hermosa porque claro que es hermoso cuando el alma se despierta a ver los instantes actuales en los cuales vivimos, que el, como ya bien lo decía, el tiempo apremia, el tiempo corre más a prisa que nuestro propio polvo, y pues hacer las cosas pues se tienen que hacer. Muchas gracias, hermano Abad. Muy bien, hermanos, hemos terminado el día de hoy. Agradecemos pues, también.
1: Que la paz sea contigo.
2: Que así sea. Amén. Muy bien, hermanos, hemos terminado el día de hoy esta conferencia que el día de hoy nos ha disertado nuestro hermano Abad. Enviamos un gran abrazo a nuestra radio hermana Coradi Radio, a nuestro hermano Helio, a su esposa, un abrazo con toda nuestra alma y nuestro corazón, a nuestro hermano Mariano, un abrazo también con nuestra alma y nuestro corazón. Gracias por hacer esta labor misional tan hermosa, gracias por comenzar esta radio de Gnosis que empezó ya hace algún tiempo con esta gran misión y que pues nos motiva a todos a continuar en la lucha del camino a la luz. Muchísimas gracias, hermano Helio, hermano Mariano. Gracias. No sé si gustan agregar algo más para el cierre, hermano Mariano, hermano Helio.
0: Muchas gracias, Saraí. De parte de Helio y de mi persona, como siempre, agradecidos a tu Padre Jesús y en especial a nuestro querido hermano Fernando Moya. De nuestra parte, estamos esperando establecer nueva comunicación prontamente para realizar alguna otra actividad en conjunto y, bueno, como siempre, nos despedimos con un gran abrazo. Paz inverencial.
2: Igualmente un gran abrazo. Paz inverencial. Paz inverencial, muchísimas gracias a todos los radioescuchas que estuvieron escuchándonos por Radio Coradi. Un gran abrazo a todos ustedes. Gracias por participar con sus preguntas y sus consultas que enriquecen este tema, que nos hacen pues llegar a esa respuesta, porque muchas de sus preguntas pues también nosotros podemos tenerlas. Todos los hermanos que nos escuchan puede que esa pregunta también la tengamos nosotros, y con esto pues se enriquece el tema y con esto se hace más amplio esa visión de la conferencia que el día de hoy nos compartía nuestro hermano Abad. Muchísimas gracias a todos nuestros hermanos también que participaron de Radio IQ, que estuvieron con nosotros acompañándonos en este transcurso del tiempo. Muchísimas gracias, mi querido hermano Holger y Gaby, hasta Cusco, Perú. Muchísimas gracias, Andrés Mora Jaramillo. Un gran abrazo con toda el alma y el corazón. Nos está llegando aquí tus palabras. Muchísimas gracias por ese hermoso sentir. Gracias, Arturo Fernando, Oscar Jofiel. Sí, estamos totalmente en vivo. Por ahí nos manda la pregunta que si estamos en vivo. Claro que sí, hermano, estamos totalmente en vivo. A nuestra hermana Araceli, muchísimas gracias, hermana Araceli. A nuestro hermano Jesús González, que nos estuvo haciendo este gran apoyo, esta difusión de la cual él es parte y nos ayuda como misionero de la Iglesia Gnóstica Cristiana Universal, del Cristo Samael, de Radio IQ. Estuvo por aquí poniendo los links y las imágenes de estas conferencias que, perdón, de estas prácticas que nos invita pues a realizar, como bien lo decía nuestro hermano Abad, las prácticas diarias de la oración a la Madre Divina, de la transmutación sexual y de la muerte del ego. Por ahí las posteó en el chat de Radio IQ, estas imágenes, estos videos. Gracias a nuestro querido hermano Serfati, David Serfati, un gran abrazo a ti y a tu esposa Viri, se les quiere mucho. Un gran abrazo a nuestro hermano Manu, aquí Manuel, en Guadalajara, un gran abrazo. A nuestros hermana Merce Salas en España, le enviamos un gran, gran abrazo. A María Esperanza Villaseñor, también un gran abrazo. A todos nuestros hermanos que nos escucharon, Marla Cole, Ariadne Sousa, Nelson Lerbolino, y a todos por ahí que estuvieron en el chat enviando sus preguntas, sus consultas, y a todos aquellos que no estuvieron por ahí, a Mari le enviamos un gran, gran abrazo, que nos está escuchando por medio de Tuning. Un gran abrazo a mi querido Diego, también por ahí nos está saludando. Un gran abrazo con toda nuestra alma y nuestro corazón. A Adriana Pesa, a Ulises Dueñas, a Judith, a, por ahí no sé quién más me estuvo por, diciendo que estaba presente escuchando esta conferencia, a mi hermana Esperanza, a todos los hermanos que nos estuvieron escuchando por medio de Tuning o de sus tabletas, muchísimas gracias por escucharnos, muchísimas gracias por hacer parte de Radio IQ, por ser parte de los radioescuchas que nos impulsan a hacer esta misión tan hermosa. Gracias por compartir este tiempo con mi alma. Gracias por compartir este tiempo a lo largo de estos años que ha sido Radio IQ, que ha estado al aire. Paz inverencial y que el amor, la paz del Cristo reine en vuestros corazones. Adelante, guerreros de Acuario. Sabemos que el tiempo pues es próximo, sabemos todo lo que nos estaba diciendo nuestro hermano Abad, pero no hay peor lucha que la que no se hace. Hay que luchar hasta el último instante. Hay que vencer esos demonios de la pereza que muchas veces nos atacan, de la negligencia, y que no nos permiten hacer nuestro trabajo. Incluso a veces la postergación, el derrotismo, el miedo, los tabús, todo eso que nos impide pues dar pasos adelantados, dar pasos firmes en el camino de la luz. Recordemos que mientras oremos al Cristo, mientras estemos muriendo, mientras estemos transmutando, vamos a recibir esa ayuda inmensa de la divinidad, vamos a recibir esa ayuda de la ley. Recordemos que la ley es la misericordia de todas las misericordias y el amor de los amores, pero que también en su rayo terrible de la ley, cuando no se están haciendo las cosas correctamente, pues también es severidad. Vamos adelante con esos corazones de guerreros a practicar, a tener esa voluntad, a tener esa continuidad de propósito, a estar firmes sobre la marcha para lograr adelantar en el camino. Muchísimas gracias, envío un gran, gran abrazo. Muy alegre de estar con todos ustedes, alegre de estar compartiendo este tiempo con mis queridos hermanos radioescuchas de Coradi Radio. Un gran abrazo a ustedes, un gran abrazo obviamente a todos ustedes que me escuchan.

0: practicar.
1: No, desmayé. Por favor, os ruego, practicar. Es urgente que practiquéis para que podáis ver, tocar y palpar las realidades de los mundos superiores. Hay que dejar las teorías y al grano, a los hechos, a la práctica, mis caros hermanos. A la práctica, repito, a la práctica. La mayor parte de los hermanos han perdido el tiempo. Teorizando, nada más que teorizando. Enormes, inmensas bibliotecas. ¿Para qué? Millones de volúmenes. Y sin embargo, los pobres estudiantes no tienen facultades, no saben viajar en cuerpo astral, nunca han hablado con un maestro, no han podido jamás conversar con un heroíno cara a cara. Eso es muy triste, el estado en que se encuentran. Cabezas llenas de teorías y de confusión, eso es todo. Es necesario que vosotros no seáis prácticos, mis caros hermanos. La teoría, no, es perdera de tiempo inútil. Ser práctico, tener mucha fe, no os canséis con estos ejercicios que os hemos dado. Sabed que yo, Samael, aún peor, soy vuestro avatar, soy vuestro Buda Maitreya. He descendido de los mundos superiores para enseñaros, para ayudaros. Estoy con vosotros, invocadme cuando vosotros me necesitéis. Ningún trabajo os cuesta a vosotros. Concentraros intensamente en mí e invocadme. Podéis invocarme mentalmente, que yo concurriré a vuestro llamado para ayudaros intensamente. Estoy dispuesto a ayudaros. Quiero despertaros. Quiero iluminaros. ¿Entendido? Saber que yo no he descendido de los planos superiores para perder el tiempo. Yo descendí para ayudaros. Descendí de los mundos superiores para trabajar con vosotros, para serviros. Soy vuestro amigo, vuestro verdadero hermano, que os aprecio con todo el corazón. Es necesario que vosotros tengáis toda la fe en mí. Estas enseñanzas que estáis recibiendo vosotros se difundirán por toda la faz de la tierra, hermanos. Ha llegado la hora en que nosotros debemos lanzarnos a la lucha con estas enseñanzas. Ha llegado la hora en que nosotros debemos preocuparnos por conocernos a ti mismos profundamente, terriblemente, hondamente. ¿Entendido? No estáis solos, repito. Estoy yo con vosotros en espíritu y en verdad. Que lo oigan los siglos, que lo escuchen las edades. Estoy con vosotros en espíritu y en verdad. Estoy muy cerca de vosotros. Cada vez que vosotros pensáis en mí, yo estoy con vosotros. Y estaré con vosotros, hermanos míos, hasta la consumación de los siglos. Continuad adelante, con valor, con voluntad, con tenacidad.

Bien. Decíamos que el Cristo Samael es el maestro de los maestros, porque el Cristo Samael es el instructor del mundo. El Cristo Samael es el maestro por excelencia, el venerable gran maestro de la logia blanca que instruye no solamente a la esencia divina, al alma divina inmortal, sino al ser y a las diferentes partes del ser de esas almas humanas, nosotros. Entonces él es el instructor de los maestros, él es el instructor del Cristo íntimo, es el instructor de las diferentes partes del ser de las almas que practican autonosis. Así que el Cristo cósmico Samael se expresa en cualquier hombre o mujer perfectos que hayan recuperado su pistisofía y que obviamente logrado la piedra filosofal e ingresado a los misterios de la Eón 13. Así pues, hermanos que me escuchan, el Cristo cósmico es el instructor de Ishwara. Nos dice pistisofía el venerable maestro Samael que el Cristo vive en cualquier hombre debidamente preparado. Un hombre debidamente preparado es aquel que practicó autonosis. Autonosis durante toda su existencia o varias existencias y logró pues restablecerse en el Eón 13, disolver todos sus defectos e integrarse con las diferentes partes del ser. Ese es un hombre preparado. Un hombre preparado es el que ha regresado a la luz vestido con traje de bodas del alma. Un hombre preparado, indudablemente, que es un maestro de la logia blanca. El Cristo Samael es un hombre, un superhombre, un dios. No es un simple elemental de Walt Disney, con todo respeto. Así que, almas que me escuchan, el Cristo Samael ha descendido desde las alturas, desde la Eón 13 y de las regiones de la luz. Por eso él me decía que tenía su centro de gravedad para expresarse en el mundo causal, pero que su prototipo divinal, me refiero al ser de su ser, el Buda del Buda, tenía su sede en el treceavo cielo de Anagua, en la tierra del color rojo, en el absoluto manifestado. Ahí están los prototipos de los 13 logos planetarios de este sistema solar. Así pues que la doctrina de la luz del niño Dios encarnado en el alma humana del bendito Samael es la doctrina gnóstica, que ha entregado 3 misterios. Los 3 misterios de la revolución de la conciencia son nacer, morir y sacrificarse por la humanidad. Los 3 misterios nos enseñó el prototipo divinal encarnado en Jesús, el Salvador, el Cristo. Él dijo, niégate a ti mismo, es decir, aniquila el ego, agarra tu cruz, el misterio del sexo o suprasexo, y sígueme, proclamando los misterios gnósticos de la luz, esenios, setianos, en esos tiempos, por Cafarnaúm, Galilea, Qumran, etcétera. De modo que esos 3 misterios son los 3 fundamentos para que la luz brille en nuestra alma y en todo nuestro ser.
Obviamente que el misterio de la cruz es el más sublime. En vano habría muerto Jesús el Cristo para darnos el mensaje si nosotros no muriéramos en sí mismos, en la cruz del sexo. Hay que llevar a la piedra del sacrificio a cada uno de los yoes, demonios y archidemonios y yoes causas que tienen embutida prisionera nuestra alma. La conciencia egoica, Ahankrita Baba, indudablemente nos indica y nos señala en el budismo tibetano que condición egoica de la conciencia pluralizada es que la luz, el poder, las virtudes del alma están en condición egoica, prisioneras de diferentes agregados psíquicos. Se llama condición egoica de la conciencia. Entonces, cuando el alma está en condición egoica, los demonios usan los poderes del alma para expresarse, fortalecerse y robarle el resto de su luz. Que quede eso muy claro. Los demonios han robado la sabiduría, la castidad, la pureza y la han convertido en lo contrario. Han robado la piedra del amor para manifestarse con odio. Le han quitado la capacidad de amar al alma para ellos expresarse con odio. Le han quitado la virtud de la humildad para ellos expresarse con orgullo y con soberbia. Le han robado al alma humana la capacidad de decir la verdad para expresarse con mentira, engaño, falsos testimonios. El que peca contra la verdad, peca contra Dios, que es el Padre, y jamás conocerá los misterios gnósticos de la luz. El que fornica, adultera, se masturba, peca contra la castidad, contra el Espíritu Santo. Y el que odia, peca contra el amor. Los misterios de la cruz, de Samael el Cristo, porque Él es el que nos los ha traído a la tierra de nuestra alma y de nuestro ser, nos enseña que debemos crucificar nuestra voluntad egoísta y personal. En la cruz suprasexual, si se ama la simiente, que es el Cristo en sustancia, que es la materia prima de Dios Madre, donde palpita la energía del santo conciliar y el amor del Cristo, entonces se sublima, se transmuta y se aniquila el ego con ella y nos vestimos con trajes de fuego, de luz, de oro. La conciencia deja de ser egoica cuando resucita a través del misterio gnóstico de la cruz suprasexual. No puede haber despertar de la conciencia, hermanos. No se puede liberar la conciencia, la esencia embutida del ego, si no la crucificamos en la cruz del sexo y la aniquilamos. Eso tiene que quedar muy claro y muy bien entendido. El Cristo Samael ha descendido desde las alturas, desde la Eón 13 y de las regiones de la luz al mundo de los hombres, para participarnos de los misterios gnósticos de las alturas de la luz a los hombres de la tierra. Cada vez que es necesario que descienda, el Cristo cósmico viene a la tierra. Y en esta época del Kali Yuga, el bendito ha descendido para traernos los misterios, los tres grandes misterios del nacer, morir y sacrificarnos por la humanidad, para lograr la redención de Pistis Sofía, poder, fuerza sexual y Sofía, sabiduría. Eso es alma, esencia, conciencia, es poder suprasexual en ella y es sabiduría de todas las partes del ser en ella. Eso es Pistis Sofía, poder suprasexual y sabiduría de Dios en el fondo del alma. Cada iniciado o iniciada es una eón, lo dice el Cristo Samael. Que el Cristo, el instructor del mundo, Samael, encamina hacia la senda de la luz a través de la muerte egoica,
y la destrucción de los elementos infrahumanos para que se despierte la conciencia Cristo. El alma, la conciencia, la esencia, como quieran llamarla, el bodhisitta al estilo budista, indudablemente es un conjunto de poderes, fuerzas, virtudes, piedras preciosas. Y ese conjunto de poderes, con la fuerza suprasexual activada, permite la resurrección de Pistisofía en el Señor y el Señor en él. Nos dice en Pistisofía el Cristo Samael que el Cristo íntimo nos saca de dentro de los sepulcros egoicos. Y además de sacarnos de los sepulcros egoicos, de los egos, nos libera de los cadáveres tenebrosos que personifican nuestras iniquidades. Es que cada defecto psicológico, cada agregado psíquico, cada demonio, cada entidad de esas, indudablemente es un animal que tiene mente, deseo y sexo. Tiene triple poder, mente, animal, diabólica, sentimientos diabólicos y sexo diabólico. Es un monstruo, deforme cada entidad psicológica de ira, de odio, de lujuria, etcétera. Nosotros las vemos expresarse en los seres que conviven con nosotros, la esposa, el esposo, los hijos, la gente, y que se expresan a través de la plástica del cuerpo, del rostro, y de sus actos y de sus palabras. Pero nunca vemos la figura original del demonio porque no tenemos la capacidad de la visión interna, de la observación psicológica o de la clarividencia para ver las entidades psicológicas, que se pueden ir desarrollando esa capacidad a medida que vamos muriendo en sí mismos. Así pues que el Cristo cósmico Samael es el quien da la luz y el poder y la fuerza a nuestro Cristo íntimo y a esa parte del ser que es el Samael interior, que es el quinto árbol de los cinco árboles de la ley. Así como existe un Samael en el macrocosmos, el regente del planeta Marte, así también existe un Samael, la fuerza de todas las fuerzas, que es el quinto árbol de la ley dentro de nuestro propio interior, una de las partes autónomas, autoconscientes del ser, que es imantada con la fuerza del Cristo cósmico Samael cuando recibimos las enseñanzas gnósticas. Es decir, que cuando nosotros recibimos la gnosis es porque el Samael interior ha recibido del Logos de Marte el misterio gnóstico de los tres misterios de la revolución de la conciencia. Entonces impele al alma en diferentes partes del ser para que ésta busquen, lean, estudien y practiquen los misterios gnósticos de la luz. Por eso el Cristo cósmico es el que da el poder y la fuerza no solamente al alma humana, a esa fracción, sino a cada una de las partes del ser. Por eso es el instructor, de modo que es absurdo, incongruente, blasfemo estar adorando a dioses falsos, a líderes que dicen que son dioses, que son el maestro fulano y sutano. No decimos que, no negamos que hay iniciados que han logrado la piedra filosofal. Claro que los hay, pero en la mayoría, del 99% de las instituciones agnósticas, marca patito, NAI, los líderes se sienten superiores a Samael, no transmutan, fornican, las mujeres usan anticonceptivos, son hipócritas, le hacen creer a los hermanos que transmutan y que aniquilan el ego, le sacan el dinero, lo bolsean, etcétera, etcétera. De modo que querer suplantar al Cristo cósmico Samael es una blasfemia. Los ciegos que se dejan guiar de ciegos van a parar al abismo citado por el Dante Alighieri, a las mazmorras del infierno. Eso es obvio. Esto no es una amenaza. Cada cual puede creer o rechazar que existan cielos, infiernos, que se pueda transmutar, que se pueda aniquilar el ego, puede aceptarlo, rechazarlo. Eso es un problema muy personal de cada cual. Nosotros sencillamente le recordamos la esencia pura de la doctrina,
¿sí? Y que Samael es el maestro de todos los maestros y que no hay ningún maestro, aunque se haya realizado, superior a Samael. Y que es absurdo que pongan a adorar a un pueblo fanático, a su ser, y que dejen de estudiar la doctrina de Samael, la pistisofía y sus libros y sus conferencias, para que los adoren a ellos, a su falsa personalidad, y ahí tienen un grupo de personas fanáticas y dogmáticas, ¿sí?, que adoran a falsas personalidades y no al bendito Samael, como debería ser, y por eso no pueden relograr la autorrealización íntima del ser, porque el instructor del mundo, el instructor del alma y el instructor de todas las partes del ser y del Cristo íntimo y de la Madre Divina y del Espíritu Santo y del Padre de cada cual es el Cristo Samael. Eso tiene que quedar muy claro. El Cristo Samael, indudablemente que con su verbo de oro, canta para todas las partes de nuestro ser en la pistisofía el conocimiento y el poder de las diferentes partes del ser, y eso es muy sublime, eso es extraordinario. A ver, ¿en qué libro? ¿De cuál autor en la tierra, esoterista, pseudoesoterista, de cualquier clan o pseudonóstico? ¿En qué libro se habla de las diferentes partes del ser y cómo realizarlas y cómo autorrealizarlas para que se expresen en el alma humana? Solamente la pistisofía develada por el Cristo Samael. De modo que aquel que quiera conocer a Dios y amarlo, repetimos y lo repetiremos cada 8 días, debe estudiar la totalidad de pistisofía cada año. Aquellos que no estudian pistisofía jamás podrán conocer a su ser y amarlo. Pregunto, ¿un hombre puede amar a una mujer que no conoce? ¿O una mujer puede amar a un hombre que no conoce? ¿Verdad que no? Entonces, ¿por qué pretenden amar a un Dios que no conocen? ¿Acaso conocen a todas las partes de su ser? ¿Las tienen autorrealizadas? ¿Saben sus virtudes, sus poderes, sus órdenes, su gnosis, sus misterios, sus apologías, sus sellos de la luz? Bueno, eso está en pistisofía. ¿Por qué prefieren sentarse a escuchar un mago negro, un misionero agnóstico que no transmuta y que fornica, y que su mujer usa anticonceptivos? ¿Por qué prefieren eso? Pregunto, a estudiar la pistisofía. ¿Por qué les gusta vivir enajenados, dogmatizados, embrutecidos, dirigidos por la logia negra? ¿Por qué no se liberan? Porque no transmutan, porque no aniquilan el ego. Por eso están esclavos de líderes falsos, agnósticos, pseudonósticos, prenósticos, que dirigen instituciones agnósticas, marca patito, NAI. Esa es la cruda realidad de los hechos. Así pues, almas que me escuchan, el Cristo cósmico, el Cristo secreto dentro del adepto Samael, tiene la potestad en los cielos y en la tierra. ¿Saben por qué? Porque a Samael se le entregaron los dioses de la logia blanca. Al Cordero, desfilaron ante el Cordero, como dice en el Apocalipsis de San Juan. Desfilaron ante el Cordero todos los dioses. Estaba sentado en su trono de jaspe y de lapislázuli. Y el que tenga entendimiento que entienda por qué el trono es de jaspe y de lapislázuli. Y el Cordero era semejante al jaspe, es una piedra rojiza, con caracteres dorados en su interior. Es el Cristo rojo, lleno de oro, el jaspe, el Cordero. Entonces Samael, el Cordero ante el trono de Dios, todos los dioses de la logia blanca desfilaron ante él
y lo embistieron como avatara de acuario y pusieron sus coronas a sus pies. Y él me lo dijo personalmente a mi fracción de Alma. Me contó cómo fue ese proceso a través de su verbo de luz. Y bajo la audición de la luz me permitía ver en mi esencia, en mi chispa, en mi fracción de Alma, lo que él me enseñaba con conocimiento de causa, y por eso parlamos con seguridad absoluta los misterios gnósticos de la luz. Así que el Cordero Samael es el que está embestido para enseñar a las almas del mundo los misterios gnósticos de la luz. Y él es el avatar de Acuario, y apenas comienza Acuario. Estamos en los albores y en el final del Kali Yuga. El Cristo Samael es liado con su verbo de oro, plasmado en sus libros, en sus conferencias, en sus videos, y parla para todas las partes de nuestro ser, en la pistisofía, la doctrina gnóstica, y nos enseña el misterio de la antropología gnóstica de la luz. El Cristo Samael, el Cristo cósmico, ilumina nuestro sendero y convierte las lamentaciones sufridas de nuestra alma en júbilo y triunfo cuando la pistisofía se armoniza mediante los tres factores, practicándolos en autonosis con las partes de su propio ser. Y este misterio es maravilloso y trascendental. El Cristo cósmico, Samael, obviamente, nos enseña y nos devela cómo aniquilar las emanaciones hostiles, inhumanas, que en su conjunto constituyen el mí mismo. La ciencia pura del Cristo Samael es la ciencia gnóstica del ser, que es muy diferente a la ciencia del anticristo, la ciencia del arte regio, de aplicarle una didáctica de meditación paso por paso para la muerte del ego. La ciencia científica y espiritual de la transmutación sexual nos permite amar al Cristo en sustancia, al semen, en el altar de Dios, en el altar del sexo. Para nosotros el sexo, los estudiantes y practicantes de Gnosis, es sagrado. Para las gentes vulgares de la tierra, fornicarios, adúlteros, masturbadores, infrasexuales y degenerados, decirles que el sexo es sagrado es una aberración para esos pervertidos, ¿sí? Pero para nosotros es sagrado, porque sabemos que todo lo que existe ha salido del sexo. La simiente, el esperma y el óvulo microscópico que se unieron en el vientre de nuestros progenitores es semilla sexual. No estamos hechos de teorías e hipótesis, sino de un hombre y de una mujer en plena cópula sexual. Indudablemente, pues, almas del mundo que me escuchan, todas las plantas que dan sus flores y sus frutos, esas flores son sus cáliz sexuales, con testosterona y progesterona, y sus simientes salen de sus órganos sexuales, sus flores. De modo que todo la naturaleza entera es un ser vivo, inteligente, en el cual nos movemos y tenemos el ser. Es la efervescente naturaleza dando vida en forma incesante, aunque los depredadores que viven en la corteza terrestre, estas gentes del Kali Yuga, la gran ramera, como dice el maestro, deprede a la naturaleza, la tiene en agonía. Tiene los mares podridos, envenenados, los ríos, los lagos, las aguas subterráneas, porque su semen está podrido
lleno de impresiones demoníacas y perversas, y eso es lo que le hacen a la naturaleza. Entonces, la gente de este Kali Yuga son enemigas de Dios, escépticos, materialistas, se burlan de la luz. Indudablemente que el Cristo Samael es la luz que vino al mundo y ha sido rechazado, vilipendiado, ofendido una y otra vez. El Cristo cósmico, el Cristo secreto, le confiere potestad en los cielos y en los infiernos al Logos Samael. Por eso Samael tiene las llaves del cielo y de los infiernos. Él tiene las llaves de Pedro, el hierofante del sexo, y con esas llaves de su Pedro interior, de esa parte del ser, ha abierto las puertas del misterio del tesoro Aryabhata Arhant, de la suprasexualidad, en forma pública para la humanidad doliente. Para el que quiera, para el que le dé la gana, autorrealizarse y dejar de fornicar y adulterar y tomar anticonceptivos o castrarse con salpingo o castrarse los hombres para no fecundar. Obviamente, pues, que con la ayuda del Cristo Samael y de nuestro Cristo íntimo tenemos que arrebatar las tinieblas a la luz. La luz que nos ha sido dada o que se nos confiere cuando el ego muere es la luz del Cristo íntimo, porque la esencia es el alma del Cristo íntimo. El alma es la sustancia ser del Cristo íntimo. Los poderes de pistisofía y todas las partes del ser independientes del ser deben entonar alabanzas al Señor interior profundo, al Cristo íntimo, y dar gracias al Cristo cósmico Samael por su infinito amor. Me decía el bendito Cristo cósmico Samael en un diálogo exquisito en el año 76 de la era de Acuario, y esto está escrito en Pistisofía: hermano, tengo mi centro de gravedad en el mundo de las causas. Mi prototipo divinal, Samael, tiene su centro de gravedad, el Buda del Buda, el padre de mi padre, en el Aeón 13. Me proyecto desde el mundo de las causas a través de un vehículo de oro, el mental Cristo. Y de ahí paso al mundo astral con un eidolón de oro puro, al astral Cristo, planetario. Y de ahí me proyecto al mundo vital y físico y me expreso como la luz del Señor, como el mensajero de Ishwara a la humanidad doliente. Aparte de los tres grandes misterios que el patriarca enseña en sus 70 libros, decenas y cientos de conferencias en la pistisofía develada, escribió, dictó, enseñó en el Congreso de Guadalajara en 1976 y estableció antes y después las leyes doctrinarias. Tenemos el libro de las leyes doctrinarias del Cristo Samael. Tenemos los libros de los decretos litúrgicos y eclesiásticos de Cristo Samael. Así pues, de que aquellos estudiantes que se hicieron misioneros y que descollaron y que tiraron a la basura las leyes doctrinarias y eclesiásticas y litúrgicas del Cristo Samael, hicieron las suyas, cometieron blasfemia, traicionaron al patriarca. Eso es obvio. Y por eso sus instituciones están fracasadas. El Cristo cósmico Samael tiene las dos llaves
la de oro y la de plata, esa que se ve en las imágenes de Pedro Pitar, el apóstol Pedro. En su etimología, esa palabra es pitar, que significa pira de fuego. Sobre esta pira de fuego, suprasexual, erótica, edificaré la iglesia del alma. Que quede muy bien claro. Esa piedra, ese fuego, ha sido desechado por las falsas iglesias y religiones del mundo. El Cristo cósmico, Samael, tiene las llaves de los cielos para guiar a nuestra alma y a todas las partes de nuestro ser hasta la Eón 13. Él es el gran guía, hermano. Y no hay nadie por encima de Samael. Se respeta profundamente a aquellos que hayan encarnado su ser, pero son contados con los dedos de la mano. Así pues, que esas llaves que le confirió su ser, la de oro y de plata, la de los cielos y de los infiernos, le permitió capturar a la bestia del Apocalipsis y encerrarla en la segunda luna planetaria, que es la luna de Lilí, que está a 14.000 kilómetros y gira paralela con la luna actual nuestra, y por eso no la vemos. Está magnetizada con la luna Selene, que nos alumbra. Con la venida del Cristo Samael a la Tierra y sus ángeles, guerreros de Marte, se hizo una asepsia planetaria. Millares de magos negros, tenebrosos, encarnados y desencarnados del mental, del astral, fueron erradicados y llevados a la cola y a la boca del dragón de las tinieblas. La bestia fue capturada. Y el jefe de la logia negra también. Él me explicó todo eso. Pero eso es otro tema. Así pues, que aquellas almas de aspirantes a la gnosis, porque hasta ahora no somos gnósticos, somos aspirantes a la gnosis del Cristo Samael, y seremos gnósticos cuando aniquilemos el ego, recuperemos la pistisofía y nos vistamos de trajes de bodas del alma y regresemos a nuestro Padre, ante nuestro Padre, ante la Eón 13. Y ese día le cantaremos con gratitud infinita a Samael alabanzas y a los dioses santos de la logia blanca de este supremo planeta en el cual nos movemos y tenemos el ser. Esas llaves de oro y de plata, la de oro es de Michael y la de plata es la de Gabriel, son dos partes autónomas de nuestro ser en todos. El ser es unidad múltiple perfecta. El ser es el ser. Michael es el fuego, el azufre puro. Y Gabriel es la plata. Debemos preparar el mercurio de Gabriel, que personifica a Gabriel. El mercurio y el azufre deben combinarse en la fragua de Vulcano, en el arcano AZF, en la novena esfera, en la alquimia suprasexual, deben fusionarse e imantar el impulso sexual. El impulso sexual es el hacedor de luz. El hacedor de luz, en el idioma azteca de oro antiguo de México, le llamábamos el Cholot Nahua. El hacedor de luz es el que da el impulso sexual. Así pues, nos dice en Pistisofía el Cristo Samael, que por eso se pintó a Moisés bíblico y se cinceló con dos pequeños cuernos de luz. Esos son los cuernos de la luz del macho cabrío de Mendel, pero luminosos.
Ese es el hacedor de luz, el que da el impulso sexual. Y eso solamente es posible cuando cruzamos las dos llaves, la de plata y de mercurio.

magia, nos dice el patriarca Samael en su libro, el misterio del auro florecer es el arte de influir conscientemente sobre nuestro mundo interior. ¿Cómo vamos a influir conscientemente sobre nuestro mundo interior? Descendiendo a la novena esfera y antes practicando los pasos de la meditación para luego ese defecto que ha sido meditado y aniquilado a través de la Madre Divina en una postura pasiva. Luego se ha sometido a la piedra de los sacrificios para que sea desmembrado, aniquilado y su falso sentimiento destruido, su mente animal, su sexo animal, su yo causa y su falsa personalidad. Así pues, almas que me escuchan, el Cristo cósmico Samael es un regente planetario. Me decía el regente planetario de Marte a mi significante fracción de alma. Los 12 cosmocratores, escuchen, se dirigen el gobierno de los 13 mundos, los 13 cosmocratores con Michael, y se reencarnan en ellos en diferentes épocas. Aquí ha estado reencarnado Michael, ha estado reencarnado Sukra en la época solar de las primeras razas. Los caracteres rúnicos son venusinos, druidas, celtos, escandinavos, noruegos. Esa es la doctrina del planeta Venus. A las puertas de la entrada a las mazmorras del dragón en el Averno está la espada de Michael. ¿No dice en el Apocalipsis de San Juan y en libros sagrados que ha habido una guerra en los cielos? ¿No dice el Bhagavad Gita? ¿No dice el Tathagata Buda de Siddhartha Gautama? ¿No dice Juan de Patmos de la guerra de la luz con de la luz contra las tinieblas y cómo los ángeles vencieron a los demonios y bajo su regencia estaba en esa lucha de la luz como regente de la luz Michael? Y por eso la espada de él la dejó aquí en la tierra como guardiana. De modo que los 13 convocatores se reencarnan en diferentes épocas para bien de las humanidades de los mundos del sistema solar. Con la venida de esta era de Acuario, el Cristo cósmico se reencarnó en Samael como avatar de Acuario. Esos que viven diciendo que Samael murió y que Samael ya no existe y que ahora somos nosotros, esos son apóstatas, falsiarios, hipócritas. Samael es un regente planetario, es un hombre galáctico que tiene conciencia galáctica, que tiene los 4 kayas de perfección. Samael existe desde el pasado día cósmico y otros días más. No es un simple elemental de Walt Disney. Samael como cosmocrator es el espíritu divino dentro de un sistema de 13 corazones, que es el corazón del planeta Marte. Ahí vive una humanidad física de más de 1,000,000,000 de hombres, mujeres y niños, todos cristificados, todos purificados por el amor. Y en la cuarta vertical existe otra humanidad de millones de seres humanos salidos del espíritu divino del Logos Samael. Esos millones que existen de humanidad en el planeta Marte y que caminan por las calles de su capital, Tanio, han salido de la llama de Samael, él me lo decía, y el bendito Cristo cósmico encarnado en Samael me decía, en un diálogo exquisito, cuando camino por las calles de Tanio, todos me saludan con alegría y felicidad porque saben que soy el diánimo de Isadba, del Logos Samael, que son llamas salidas de mi propio ser. Como todos los hombres,

0: Señores solares de la cuarta vertical y de los reinos de la luz del planeta Tierra han salido del fuego sagrado del Cristo cósmico encarnado en Zorocotora y sus cinco impresiones de la luz. Ellos aman al rey del mundo y a la madre naturaleza y la respetan. Y son millones encarnados en la cuarta vertical y cientos en el planeta Tierra con cuerpo tridimensional, hijos de la llama de Zorocotora. Existen los 12 cielos del planeta Tierra, existen los 12 cielos del planeta Marte, existen los 12 cielos del planeta Venus, existen los 12 cielos del planeta Júpiter. Y cada uno de esos regentes planetarios es el espíritu divino, es el corazón que palpita. 12 corazones palpitando alrededor del corazón del sol, formando un sistema de corazones en un diapasón divino de un diástoles y sístoles citado por Plotinio, el filósofo griego, el cual habló de la música de las esferas. La música del Logos de Marte resuena gloriosa en el planeta Tierra. Esto es cierto. Las campanas de Acuario suenan. Ojalá que cada alma algún día pueda escuchar las campanas de Acuario, de oro puro. Producen una vibración que lleva al continente de la Antártida y cierta isla y ciertas tierras a penetrar hacia la cuarta vertical, donde vivirá la futura sexta raza Corani, la del Loto Dorado. La raza del sol, de hombres solares. Ahí, los hombres y mujeres autorrealizados prestarán sus cuerpos para que las almas se reencarnen en ellos y logren su autorrealización. Pero es muy diferente nacer de padres fornicarios y con un alma de yo pecador sometido a un destino y a un karma doloroso. En la edad de oro, las almas de muchos elementales como de águilas, colibríes, halcones, alcatraces, etcétera, tomarán cuerpo físico como guacamayas y otros más, y nacerán en cuerpos de hombre y mujer solarizados que transmutan y no fornican. Eso es muy diferente. Esas almas no traen ego. Solamente fabricarán sus cuerpos existenciales y cooperarán con el plan de la luz en la edad de Acuario. Entonces Jesús el Cristo, su prototipo divinal, saldrá del Chambalá. A los 1000 años, me decía el maestro Samael, cuando el arco iris, 1000 años de la edad de Acuario, resplandezca y sea una era de oro puro, entonces Yeshua me expandirá, el maestro de perfección en Jesús, su prototipo divinal, caminará por las calzadas sublimes de las grandes ciudades, no como estas, de las que existen en la cuarta vertical, y compartirá los misterios de la luz con la raza Corani. También los hombres del sol y las mujeres descenderán, vendrán en poderosas unidades y harán los hombres del sol las paces con los hombres de la tierra, porque serán de oro y entonces tendrán misericordia de ellos, y esa será la alegría más grande que sentirá Zorocotora, Samael y todos los iniciados, ver descender a los hombres del planeta sol, de nuestro sistema solar, a la tierra etérica de la Antártida. Eso será trascendental. Bien vale la pena participar de una edad de oro, pero para ello tenemos que liberar nuestra pistisofía, erradicar la conciencia egoica, amar al Cristo en sustancia, para despertar al Cristo en conciencia, porque el alma es el alma Cristo, del Cristo íntimo, porque el alma contiene los poderes del Espíritu Santo y contiene los poderes de la Madre Divina. Y el que no alma su esperma y no lo transmuta está llevado al fracaso, a la involución. ¿Sabe cuánto tiempo tiene cada alma para autorrealizarse? ¿Sabe cuánto tiempo le queda de vida? Y si son llamados a cuentas, ¿qué va a pasar si no aman al Cristo en sustancia? Si desprecian la suprasexualidad con morbosas teorías y falsos principios de moral. Así pues, almas que me escuchan de la tierra, la doctrina del Cristo Samael es la doctrina gnóstica de la luz, y esa doctrina tenemos que vivirla en carne y sangre. El tiempo, decía Jesús el Cristo, corre más a prisa que nuestro propio polvo. No perdamos un solo instante en buscar para hacernos perfectos. Y eso significa, obviamente, disponibilidad al ser. Si no estudian los libros, si no estudian la pistisofía, si no transmutan, si no practican la meditación para la muerte del ego y no hacen misión, ¿cree que van a lograr ser evacuados o pertenecer del hecho o ir al cielo? ¡Claro que no! No dejan de ser los mismos mortales del lodo de la tierra, parte de la gran ramera. Ha llegado pues la hora de las grandes decisiones. Morir en sí mismos, eliminando los elementos indeseables que nuestro interior cargamos. Liberar nuestra pistisofía. Ha llegado la hora, obviamente, de sintonizarnos con las diferentes partes del ser, de sintonizar nuestra alma con la logia blanca, con el rey del mundo, con la madre naturaleza, con todas las partes del ser. Ha llegado la hora de vestirnos con trajes de fuego para viajar por los mundos suprasensibles y por todos los reinos de la luz. Los invito a que estudien Gnosis y la practiquen, a que no sigan a secuaces del anticristo. Es mejor leerse un capítulo de Samael del libro del matrimonio perfecto, de cualquier libro, que irse a sentar a escuchar la teoría de alguien que no practica Gnosis y que les dice que es un misionero y que si se salen de ahí se van para el abismo. Entonces, ¿no tienen fe en Samael? Necesitan instructores de la logia negra que tienen intelecto y filosofía negra, agnóstica, que nos engañan. ¿Hasta cuándo, hermanos y hermanas, no se van a rebelar contra la oscuridad? Los misterios gnósticos de la luz existen. La Iglesia Gnóstica Cristiana Universal es un vehículo del Cristo Samael, con mucho honor. La Iglesia Gnóstica Cristiana Universal del Cristo Samael es un vehículo de la logia blanca del Cristo Samael. Hay instituciones como la institución del hermano Rafael Vargas, es un vehículo de la luz de la logia blanca al servicio del Cristo Samael y de la logia blanca del planeta Tierra. De modo que hay que practicar y estar sintonizados. Nosotros tenemos 7 páginas donde no vendemos nada de Gnosis, donde están todos los libros de Samael el Cristo en la zona de descargo. Están todas sus conferencias, más de 200 y tantas conferencias. Está la pistisofía, están los programas de libros en inglés, en portugués, en francés. Están las enseñanzas y audios de prácticas de meditaciones para la muerte del yo, de oración a las 5 impresiones de la luz, que dan algunos hermanos gnósticos con infinito amor. Ahí hay prácticas hermosas de la hermana Saraí, de Jesús, de muchos hermanos, de Israel, de su esposa. De modo, hermanos, que misioneros que pregonan la doctrina pura, del Cristo Samael son un tesoro y los tenemos en la Iglesia Gnóstica del Cristo Samael. Contáctelos, contacten la zona de descargo. Ahí también hay un menú de Naval Gnóstico con libros, conferencias, prácticas, etcétera. Tenemos la revista Pleiades, tenemos la revista Deón 13, tenemos la revista Iliáster y en inglés, hermano, que las hacen las hermanas Juan y Nancy, Saraí, etcétera. O sea, todas las hermanas trabajan para bien de la gran causa, con infinito amor, sin interés de lucro personal, porque nosotros no vendemos cursos de Gnosis ni vendemos nada de Gnosis. Eso que quede muy claro y está gratis para todo el mundo. Bueno, abro un espacio por si me quieren hacer unas preguntas, que la paz sea en su corazón.
1: Correcto, hermano, ya escuchamos perfectamente. Sí, el hermano, bueno, mandan muchos saludos. El hermano Nereo Omar Pérez, él pregunta, dice, saludo al señor Abad, que Dios lo bendiga. Mi pregunta es si la gualquiria o el alma gemela es física o es una parte del ser.
2: En la Pistisofía y en varios libros del maestro Samael, él explica claramente que el alma femenina es el alma conciencia, es la conciencia superlativa del Cristo y vive en los mundos de la luz, más allá del mundo causal. Esa conciencia superlativa del Cristo íntimo es el alma búdica intuicional. Para lograr el encuentro con el alma femenina, habrá que fabricar los cuerpos solares y aniquilar la totalidad del ego para poder lograr las bodas del alma con ella antes de entrar al absoluto. Porque a la alma femenina, cuando nos salimos del Edén, la traicionamos, se fornicó y luego se adulteró. Entonces, hasta que se elimine hasta la raíz misma del pecado original, podremos tener la dicha de integrarnos con el alma femenina. He dicho.
1: Sí, hermano, muchas gracias. La hermana María Esperanza Villaseñor manda saludos. El hermano Fernando Alonso, igual. El hermano Nelson Yerbolino. El hermano Marco Álvarez, el hermano Edgardo Muñoz y así el hermano Jesús González mandan saludos, el hermano Olger y Gaby, le mandan muchos saludos. Esa es la única pregunta hasta ahorita, hermano.
2: Bueno, retornamos los aprecios, saludos, cariño que nos envían diferentes hermanos de latitudes de diferentes naciones del mundo, invitándolos pues con infinito amor a la práctica de autonosis. Y si algún hermano quiere dar su sentir sobre la conferencia o dar un sentir gnóstico de su ser, puede hacerlo. Aquí está la radio para todos, hermano.
1: Sí, hermano. Ya no hay más preguntas en el chat, hermano. Gracias.
2: Bueno, entonces, pues, gracias, Jesús, por servir a la Iglesia Gnóstica del Cristo Samael y a tomar a tu esposa, a tu hija y a todos el grupo de hermanos que cooperan. Que la paz del Cristo reine en sus corazones y con toda la humanidad que nos escucha. Eso es todo.
1: Sí, hermano, muchas gracias. Paz inverencial.
2: Bueno, entonces ahorita que te termines de despedir.
1: Claro que sí, hermano.
2: Nos comunicamos inmediatamente.
1: En un momentito me comunico. Muchas gracias. Paz en Venecia.
2: Bueno.
1: Sí, agradecemos a todos nuestros hermanos que nos acompañaron en la cátedra de hoy. Bueno, debemos de saber, algunas conexiones son más lejanas y hay dificultades para las conexiones. Entonces, pero gracias a la divinidad pudimos mediante otro medio poder conectarnos y recibir la cátedra de nuestro hermano Abad. Invitamos pues a toda la hermandad a fortificar ese amor, hacia el Cristo bendito, al Cristo Samael, al Avatar de Acuario, al Cristo rojo, a nuestro Salvador, a nuestro Gurú, para poder conectarnos con la fuerza marciana y recibir ese gran poder en nuestras almas y en nuestros corazones para poder sostenernos en el camino por el filo de la navaja, practicando los tres factores de la revolución de la conciencia. Agradecemos a todos nuestros hermanos, les damos un fraternal abrazo en sus almas y en sus corazones. Igual les comentamos, el próximo sábado a las 14 horas de la Ciudad de México, esto es una hora antes de la conferencia de nuestro hermano Abad, igual estaremos compartiendo con ustedes, hermano, y luego posteriormente continuar con la conferencia totalmente en vivo con nuestro hermano Abad. Igual les informamos, ratificamos lo que nos comentó nuestro hermano Abad, está el centro de descargas de la Iglesia Gnóstica del Cristo Samael, tiene 20 carpetas y en ella están una gran cantidad del quinto evangelio del Cristo Samael. Y las conferencias de la radio para que las puedan descargar hasta su celular, las hemos aligerado lo máximo posible para que los puedan bajar a su celular y las puedan escuchar. Y si no, los links de conexión, igual la práctica que hicimos hace un momento, hace una hora, sobre las 12 potestades, los 12 salvadores, ya está en el centro de descargas en audio y en video. Igual la vamos a subir a YouTube para el que la quiera ver a través de ese medio. Así que invitamos a que visiten el centro de descargas y bajen, estudien, practiquen, mediten toda la sabiduría del Cristo Samael. Saludos a todos, paz inverencial, a nuestros hermanos en el chat y a todos nuestros hermanos que nos acompañaron en las actividades del día de hoy. Paz inverencial.

aquel que te ignora? Es como un ciego que jamás ha visto la luz. ¿Y cómo describir a un ciego los colores? ¿O a un sordo una hermosa melodía? Así eres tú, intangible, inalcanzable, luz de los cielos, inacabable fuente de alegría y alborozo. Para los dioses, su victoria. Para nosotros los mortales, luz de esperanza y misericordia. Aquel que no acude a ti en oración, Virgen de la Luz, es como alguien que quiere hacer volar una paloma sin alas o cantar una alabanza sin voz.

Paz Inverencial, hermana Saraí, moderadora de la radio de la Iglesia Gnóstica de Cristo Samael, y nos proponemos hoy reflexionar con el Verbo Creador para la conciencia colectiva que nos escucha en este tema práctico sobre el mantra Om Masi Padme Yom. La traducción literal, como la escuchan, es diferente a la escrita. Se escribe Om Mani Padme Hum en idioma sánscrito indotibetano. Así nos lo enseñó el avatar de Acuario, el profeta, el Cristo Samael. En el idioma náhuatl, azteca de Aztlán en México, Tenochtitlán, la palabra mántrica Alaken, con K, Alaken, Ilaken, equivale al mismo sentido gnóstico esotérico interpretativo de Om Masi Padme Yom. Ese sentido interpretativo de Ilaken, Alaken, mi alma está en ti, tu ser está en mí, es igual al mantra Om Masi Padme Yom. ¿Qué traduce? Oh, mi Dios en mí, canta alabanzas la conciencia, la esencia, pistisofía. Oh, mi Dios en mí. Mi alma está en ti. Tu ser está en mí. Mi alma es tu joya. Tú eres mi tesoro. Esa es la interpretación sensitiva del corazón a este mantra Om Masi Padme Hum. Entonces los invito a que se sienten cómodamente, se relajen en su cama, donde quieran, boca arriba, respiren profundo, pongan en su corazón el sol que nos alumbra, al sol Cristo interior, y combinamos la palabra del mantra y su interpretación con la imaginación creadora para ver el espíritu de la palabra. Pistisofía, la fracción de nuestra pistisofía dice en admiración, con júbilo y exaltación, sintiendo en el corazón, con el centro emocional superior, oh mi Dios en mí. Entonces ve al sol íntimo, el Padre, el Cristo, el Espíritu Santo y todas las estrellas, las partes del ser. El sol Cristo, el sol del Padre, el sol del Espíritu Santo, el sol de la Madre. Y las estrellas del firmamento estrellado en la noche, las diferentes partes del ser, autónomas y autoconscientes. Entonces, la pistisofía le canta alabanzas con la imaginación así al ser y le dice, oh mi Dios en mí. Y también la pistisofía le dice, oh mi Dios en mí, mi chispa, mi esencia, mi alma está en ti. Entonces vemos una chispa, una estrella como un diamante precioso titilando, que se funde en el sol y en las estrellas. Y combinamos la difuminación, la mezcla, la integración del alma con las partes del ser y el sol y las estrellas con el alma.
Así practicamos imaginación con la palabra de la gnosis en forma consciente. Entonces, iniciamos pues la práctica después de este preámbulo explicativo. Masi Palme Yom. Masi Padme

Oh, mi Dios, en mí, mi alma conciencia está en ti, tu ser está en mí, mi alma es tu joya. Tú eres mi tesoro. Oh, mi Dios en mí. Mi Pisti Sofía está en ti. Tú estás en mi alma. Mi alma es tu joya. Tú, ser autónomo y autoconsciente, eres mi ser. Om Mani Padme Hum. Om Mani Padme Hum. Om Mani Padme Hum. Al decir Om, vemos en el sol un diamante blanco como la pirámide de Egipto o la de Teotihuacán, como diamantes. Om. El Padre Sol, la pirámide del Sol de Teotihuacán, la pirámide del Sol de Egipto. Om. Y vemos en el Sol una pirámide gigantesca en forma de diamante. Decimos Masi. Y vemos una pirámide color azul cielo zafiro hermosa, con un pentagrama de oro en el centro. Decimos Padme. Y vemos un cisne blanco purísimo, el Espíritu Santo. Y decimos Yom. Y vemos una pirámide en forma de cristal amarillo como un topacio. Om Masi Padme Hum. Om. Con la imaginación, esa pirámide en forma de diamante. Masi, una pirámide azul femenina, como un zafiro azul claro, hermosa, gigantesca, como la de Egipto o la de Teotihuacán. Y en el centro un pentagrama de oro. Padme, vemos un cisne blanco, hermoso, rosado, el tercer logos, el ibis, el Espíritu Santo. Yom, vemos una pirámide gigantesca de cristal amarillo, de puro topacio, hermosa. Así combinamos pues la imaginación con el mantra.

Todos con el verbo en meditación. Mahsi Palme Yom.

con D. Padme yo. Oh, mi Dios en mí. Mi alma está en ti. Tu ser está en mí. Mi alma es tu joya. Tú eres mi tesoro. Oh, mi Dios en mí. Mi alma está en ti. Tu ser está en mí. Mi alma es tu joya. Tú eres mi tesoro. Oh, mi Dios en mí. Mi alma está en ti. Mi alma es tu joya. Tú eres mi tesoro. Oh, mi Dios en mí. Mi Pisti Sofía está en ti. Mi Pisti Sofía es tu joya. Tú eres mi tesoro. Todos en coro, en meditación. Oh, mi Dios en mí. Mi esencia está en ti. Tu ser está en mí. Mi esencia es tu joya. Tú eres mi tesoro. Oh, mi Dios en mí. Mi chispa inmortal está en ti. Tu ser de luz está en mi chispa. Mi chispa es tu joya. Tu ser de luz eres mi tesoro. Oh, mi Dios en mí. Tu sol estás en mí. Tu luz estás en mí. Tu luz de las luces estás en mí. Mi chispa de luz está en ti. Mi chispa de luz es tu joya y todas las partes de tu ser, las estrellas están en mí, chispa inmortal. Oh, mi Dios en mí, mi alma está en ti y tú estás en mí. Mi alma es tu joya, tú eres mi tesoro. Oh, mi Dios. El Buda Supremo, tú estás en mi bodhicitta, mi alma humana. Mi bodhicitta, mi alma humana, es tu joya de diamante. Y todas las estrellas del firmamento, las partes superiores del ser, autónomas y autoconscientes de mi Buda Supremo están en mi chispa de diamante. Oh, mi Dios, mi Buda íntimo, mi Cristo íntimo, tú estás en mi conciencia, no condicionada. Tu ser, o Quetzalcóatl, o Cristo íntimo, o Abrus, o Atman, está en mí. Y mi alma está en ti. Mi Budhata es tu joya. Y tú eres mi tesoro.

Yom. Om Asi Padme Yom. Ahora todos, con la voz de la conciencia, con la palabra de la esencia desde el corazón del centro emocional superior, con la chispa inmortal de nuestro Budhata, con la fracción del verbo de nuestra Pisti Sofía, cantamos alabanza al sol espiritual, al verbo divino que se halla fuera y dentro de nos. Oh, mi Dios en mí, mi sol espiritual, mi anillo de la luz, que estás allá afuera y dentro de mí. Dame tu luz y dame tu amor para amarte a ti y al prójimo como a mí mismo. La luz de mi alma es tu joya y tu sol espiritual interior eres mi tesoro. Oh, mi Dios en mí, canta alabanzas, Pisti Sofía, a la luz de las luces del tesoro de la luz, al primer misterio, a nuestro Padre Sol. Oh, mi Dios en mí, mi Pisti Sofía está en ti, tu Pisti Sofía y la de todas las partes del ser están en mi fracción de Pisti Sofía. Mi Pisti Sofía es tu joya y tú eres el tesoro de la Pisti Sofía en mi ser. Oh, mi Dios en mí, mi Padre Sol Keter, mi alma humana está en ti. Tu ser de luz de las luces del tesoro de la luz, estás en mí. Tu Padre Creador y todas las partes del ser están en mi alma. Mi alma es tu joya y tú eres mi tesoro. Oh, mi Dios en mí, mi alma está en ti. Tú estás en mi alma es tu joya, tú eres mi tesoro. A continuación, todos repiten, pero con el silencio del verbo silenciado de la conciencia a través del centro emocional superior. No de la mente sensual ni intermedia, sino del corazón, del centro emocional interior, superior. Continúa Pisti Sofía exaltada en esta alabanza de luz e integración con el ser. Oh, mi Dios en mí. Ustedes lo repiten en silencio, no con la palabra, sino con el verbo de la conciencia. Oh, mi Dios en mí. Mi estrella está en ti. Mi estrella es tu joya. Tú eres mi tesoro. Oh, mi Dios en mí. Mi alma está en ti. Tu ser está en mí. Mi alma es tu joya. Tú eres mi tesoro. Te doy gracias por darme la palabra para alabarte, Padre, Madre, Eros, Cristo, y cantarte alabanzas, como la canto cuando estudio los 13 arrepentimientos de Pisti Sofía de tu ser cada año, de la Pisti Sofía del Cristo Samael y del bendito Kabir Yeshua. Oh, mi Dios en mí. Tú eres el tesoro de la luz en mí. Mi Pisti Sofía te canta alabanzas y te da gracias por poner en silencio la mente y hacer la apertura del centro emocional superior con esta alabanza a ti.
Ayúdame a perseverar en los misterios gnósticos de tu ser. Ven, dame la fuerza que necesito para trabajar en los misterios del fuego y aniquilar el ego en la fragua encendida de Vulcano. Ayúdame a compartir el misterio de tu ser, oh gran revelador, con las almas del mundo. Así pueda yo realizar mi esencia, los tres misterios que purifican a mi pistisofía, el nacer, el morir y el sacrificarme por la humanidad. Que la paz de Cristo y el silencio interior reine en sus corazones. Que la paz del Padre, Madre, Eros y el Cristo, que adviene con esta práctica de meditación, resplandezca gloriosa en su pistisofía y en cada una de las partes autónomas y autoconscientes de su ser. Oh Meteor, damos gracias a nuestra hermana moderadora, a la radio de la Iglesia Gnóstica, del Cristo Samael y a todos los misioneros que pregonan la Gnosis por esta emisora, tanto en español como en inglés, para todos los pueblos de la tierra. Paz inverencial.

Samaela Umbeo, Buda Maitreya de la nueva era Acuaria. Me dirijo a vosotros, hermanos nuestros. Ha llegado la hora en que debemos dejar de teorizar. Es urgente que vayamos al grano, a los hechos. Mirad en derredor vuestro. Hoy la vida es práctica, hermanos. El tiempo de estar teorizando y especulando ya pasó. En el ocultismo debemos ser prácticos. Es necesario que el ser humano pueda vivir esos mundos internos de los cuales habla tanto la teosofía. Es indispensable que los estudiantes se adiestren en su cuerpo astral. Creo que vosotros no ignoráis el trío aquel de cuerpo, alma y espíritu. Ciertamente, el alma está envuelta en un cuerpo astral. Es un cuerpo maravilloso. Con ese cuerpo podemos entrar y salir del cuerpo físico a voluntad. Podemos visitar los mundos superiores, transportarnos a otros planetas, etc. Así es como nos volvemos prácticos, hermanos. En vez de estar teorizando, es mejor asistir a los templos de Gina, hablar con los maestros cara a cara, verlos, tocarlos, hablar con los Elohim, los Prajapati, poder recibir las enseñanzas directas de labio a oído. Ha llegado la hora, mis caros hermanos, de ser prácticos. La vida ahora marcha sobre rieles y la teoría se está quedando a un lado. Escuelas que no se pongan al día en cuestión práctica, prácticamente, quedarán echadas al olvido. ¿Entendéis? Es decir, quedarán rezagadas, son escuelas retardatarias. La vida hoy es práctica 100%.

para escucharme y yo estoy también aquí y listo para hablarles. Entre ustedes y yo debe existir una verdadera comunión de almas, si es que de verdad queremos comprendernos quiénes somos realmente. Cada uno de nosotros es un enigma para sí mismo. ¿De dónde venimos? ¿Para qué existimos? ¿Por qué? A mí me parece, hermanos, a mí me parece, amigos, que vivir uno así por vivir, sin saber quién es, ni de dónde viene, ni por qué existe, no vale la pena. Se necesita que seamos claros consigo mismos y que nos comprendamos de verdad a fondo, que nos conozcamos. Cuando uno se autoexplora, se puede también autodescubrir. La gnosis enseña que el cuerpo físico no es todo. Un cuerpo está formado por órganos, los órganos por células y estas por átomos. Si fraccionamos cualquier átomo, obtendremos energía. En última síntesis, el cuerpo físico se resume en determinados tipos y subtipos de energía. Los rusos hace poco descubrieron el cuerpo vital. Le dieron el nombre de cuerpo bioplástico. Tienen lentes poderosísimos para ver tal cuerpo. Es obvio que los indostanes a dicho vehículo físico etérico le denominan Lingam Sharira. En todo caso, la mecánica fisiológica, el organismo en general, no podría funcionar si no tuviera un asiento vital. Los científicos han estudiado la mecánica de la célula viva, pero nada saben en verdad sobre el cuerpo vital. Don Alfonso Herrera, el sabio mexicano, gloria pues de nuestra patria, logró fabricar una célula artificial, pero esa célula nunca tuvo vida. Los científicos podrían fabricarse la semilla de cualquier vegetal, pero sería una semilla muerta, no germinaría. Ya se sabe que en Alemania fabrican huevos artificiales. Eso de fabricar blanquillos artificiales resulta en verdad chistoso, pero los fabrican y los exportan. Sin embargo, nunca jamás ha salido un pollo de entre un blanquillo de esos. Juegan los científicos con los trasplantes, hacen experimentos de toda especie, pero no fabrican vida. Injertar una planta no es fabricar vida, es jugar con lo que ya está hecho. Existe la inseminación artificial, pero eso no es fabricar vida. Yo pondría sobre la mesa de un laboratorio los elementos químicos necesarios para fabricar un zoospermo y un óvulo. Mas estoy seguro de que si se unen ambos, y si se fabrica el espermo y se une con el óvulo, si ambos se unen, para ser más claro, la
tampoco saldrá de allí una criatura. Mas si los científicos pueden sacar un zoospermo de una glándula sexual y juntarlo con un óvulo en una matriz para que se nazca una criatura. Pero eso es jugar con la mecánica de los fenómenos. Eso no es jugar con la vida. Interesante sería que ellos fabricaran un par de gametos y luego, uniéndolos, de allí saliera una criatura humana. Hasta ahora no lo han logrado, ni lo lograrán jamás. De manera que las teorías materialistas en boga no tienen basamento de ninguna especie. Son huecas, artificiosas, absurdas. En la misma Rusia soviética, el materialismo dialéctico ya pasó de moda. La mayor producción de parapsicología viene ahora de la Unión Soviética. Rusia está entrando en una época de experimento psíquico. Afortunadamente, con esos poderosos lentes que tienen ahora, pueden ver el cuerpo vital. Saben que el cuerpo físico no es todo. Saben que un cuerpo físico no puede existir sin un cuerpo vital. Pero no nos detengamos nosotros aquí únicamente. Vamos más al fondo. Incuestionablemente todos pensamos y sentimos, deseamos, amamos, etc. No hay duda. Y nos preguntan quién es, nosotros respondemos yo. Ese yo de la psicología es digno de autoexploración, de autoconocimiento. Incuestionablemente, estamos llenos de múltiples defectos: ira, codicia, lujuria, orgullo, envidia, pereza, gula, etcétera, etcétera, etcétera. Todos estos defectos nos hacen entender que el yo no existe en forma meramente individual. Nos hacen comprender que no tenemos un yo autónomo. El yo es un montón de yoes. Es decir, tenemos un yo pluralizado. Quiero decir, de otro modo, que el cuerpo físico está manejado por múltiples yoes. Yo amo, yo odio, yo envidio, yo quiero, yo no quiero, etcétera, etcétera, etcétera. Dentro de cada persona viven muchas personas. Y eso está demostrado. Nadie permanece el mismo siquiera media hora. El yo que hoy jura amor eterno a una mujer es más tarde desplazado por otro yo que nada tiene que ver con tal juramento. Entonces el sujeto se retira y la pobre mujer queda decepcionada. El yo que hoy jura amor eterno por una causa, mañana es desplazado por otro yo y la persona se retira. Esto nos invita a comprender que dentro de toda persona hay muchas personas. Cada una de las mismas tiene su propia mente, su propia voluntad, su propio sentimiento. Entonces nuestra persona física no es más que una marioneta, un muñeco, un robot controlado por muchas personas que llevamos dentro. Tales personas interiores luchan por la supremacía, se combaten entre sí, se odian mutuamente. Cuando una de ellas logra controlar el cerebro, el corazón y el sexo totalmente, entonces se siente siendo la única. No tenemos, pues, sentido de responsabilidad moral. Somos unas máquinas controladas por mucha gente. Muchas veces allá arriba en el cosmos infinito, un planeta choca contra otro
y eso es una catástrofe. Las ondas que llegan a la Tierra nos hieren y como máquinas nos lanzamos a los campos de batalla enarbolando banderas, lemas, etcétera, etcétera, etcétera. Millones de máquinas se lanzan contra millones de máquinas. Esa es la guerra. Lo más grave es que nosotros creemos tener una individualidad verdadera y no la tenemos. Somos máquinas. ¿Y qué es la muerte? He ahí el enigma. Bien vale la pena saber qué es lo que nos aguarda del otro lado. Se nos ha dicho, y es verdad, que la muerte es una resta de quebrados. Terminada la operación matemática, quedan los valores, los resultados, los yoes. Ellos continúan en la dimensión desconocida. Se los traga la eternidad. Obviamente, al panteón van tres cosas. Primera, el cuerpo de carne y hueso que se pudre en el sepulcro. Segundo, el cuerpo vital o cuerpo bioplástico, como lo llaman los rusos, y que flota cerca del cadáver, se va a

no trae personalidad. Esta se forma con el ejemplo de los padres, con lo que uno ve en la escuela, con las experiencias de la vida, etcétera, etcétera, etcétera. En realidad, de verdad, la personalidad se forma durante los primeros 7 años de la infancia y se robustece con el tiempo y con las experiencias. A la hora de la muerte, la personalidad humana también va al sepulcro. Entra y sale dentro del mismo, va y viene. Es perceptible para los clarividentes. Cualquier persona que tenga un poquito de extra percepción podrá ver a la expersonalidad. Se disuelve lentamente entre el panteón. Me viene a la memoria en este caso, ahora al hablar aquí con ustedes, un caso, un asunto, un momento insólito. Por ahí en un baile, en una pachanga allá en el Distrito Federal, algunos jóvenes estuvieron danzando muy alegres con cierta dama muy coqueta. Bailaron con ella hasta las 3 de la mañana. A esa hora la dama manifestó que quería irse a su casa. Ellos, muy galantes, se ofrecieron para conducirla en su carro. Mas ella dijo que tenía frío, que cómo haría para ir a la calle con tal frío. Uno de ellos le ofreció su chamarra. La dama se lo colocó en su cuerpo y al carro. La llevaron exactamente hasta su casa. Allí la dejaron. Las olvidó el dueño de la chamarra a pedírsela y solo se vino a acordar de la misma ya en la mañana. Entonces, junto con sus amigos, fue a golpear en la casa de la dama. Una anciana salió de allí. El joven dijo: está la señorita fulana de tal, vengo en busca de mi chamarra, se me olvidó pedírsela. La señora, una anciana muy notable, le respondió: pues tendrá usted, jovencito, que ir a buscar esa chamarra por allá al panteón, porque la hija mía murió ya hace tanto tiempo. Imposible, señora, eso no lo puedo creer yo. Usted me está vacilando. No, señor, yo no lo estoy vacilando. Si me quiere creer, crea. Y si no, pues que no crea. Allá usted. Lo cierto fue que aquel joven confundido, junto con sus amigos, resolvió ir al panteón. Y ciertamente halló la sepultura de la dama. Y encima de la sepultura, la chamarra. Esto parecerá a ustedes, a los incrédulos, a los escépticos, como cuestión de cuentos para niños pequeños, pero no parecerá lo mismo al que experimentó esa terrible realidad. Porque una cosa es conceptuar sobre algo en lo que no se cree y otra cosa es experimentarlo en el propio pellejo. Lo que sucedió, sucedió. Ahora bien, ¿qué fue lo que se hizo visible y tangible para estos jóvenes? ¿Qué fue lo que danzó con ellos allá en medio de la pachanga? Pues realmente, la expersonalidad. Esta suele a veces hacerse visible y tangible, aunque ustedes no lo crean. Es verdad. Ahora bien, no todo va al panteón. Hay algo que no va para el panteón. Eso que no va al panteón son los valores. Los valores. Tanto los positivos como los negativos.
Los Joyce, bueno.

y los yoes malos. Ya les expliqué a ustedes que dentro de toda persona hay muchas personas, es decir, muchos yoes. Porque una cosa es el yo envidio y otra el yo no envidio. Una cosa es el yo amo y otra el yo no amo. Una cosa es el yo odio y otra cosa es el yo no odio. Todos esos yoes no van al panteón. También hay algunos yoes buenos que no van al panteón. Conclusión. Lo que continúa más allá del sepulcro es un montón de yoes. Estos se sumergen entre la eternidad. Estos se atraen y repelen de acuerdo con las leyes de la imantación universal. Si ustedes quieren comprobarlo, pues es fácil. Aprendan a salir del cuerpo físico a voluntad. Nosotros tenemos métodos para investigar eso que se llama el más allá. Uno de esos métodos se llama desdoblamiento. Es fácil desdoblarse uno a voluntad. Basta con acostarse uno con la cabeza hacia el norte. Convertirse en el espía de su propio sueño, relajar el cuerpo físico, y cuando ya se encuentre en ese estado de transición que existe entre vigilia y sueño, entonces identificarse con lo espiritual, sentirse siendo espíritu, sentirse siendo alma. Y suavemente en tal estado de adormecimiento, levantarse de su cama. Esto que he dicho, levantarse, debe traducirse en forma de hecho. No se trata de pensar que se va a levantar. Tradúzcase en forma de hecho, levantarse. Y si ustedes se levantan y luego vuelven a mirar a su cama, verán que entre la misma el cuerpo físico ha quedado dormido. Esto es algo parecido a lo que haría el dueño de un automóvil que después de llegar a donde debe llegar, sale de su carro y lo mira desde afuera. No asustarse, es decir, no espantarse, no tener miedo, es fundamental. Luego, posteriormente, salir del cuarto con valor. Salir de verdad a la calle. Flotar en el ambiente circundante dentro de la dimensión desconocida. Dentro de la quinta coordenada. Quien eso haga, podrá investigar por sí mismo lo que estamos diciendo sobre la muerte. Verá a los difuntos. A aquellos que ya abandonaron el cuerpo físico, podrá conversar con ellos cara a cara, verlos, tocarlos, palparlos. Los escépticos se reirán de todo esto, pero ¿qué importa a la ciencia? Y si a nosotros, el que ríe de lo que desconoce está en el camino de ser idiota. Así pues, los invito a experimentar para que puedan ver, tocar y palpar lo que hay del otro lado, en eso que se llama el más allá. Continuando con esto, diremos, la eternidad se traga a los que se marchan de este mundo, pero a la larga los vomita. ¿Para qué los quieren por allá? ¿Acaso sabemos nosotros manejar las fuerzas universales? A su tiempo y a su hora, retornamos, regresamos, volvemos a este mundo. No será muy grato volver, ¿verdad? Pero volvemos. Esa es la ley del eterno retorno de todas las cosas. Regresan los planetas a su punto de partida después de unos cuantos años. Los átomos dentro de la molécula regresan a su punto original de partida.
Las estaciones de primavera, verano, otoño e invierno regresan cada año. Todo retorna, todo vuelve. ¿Por qué habríamos de ser nosotros una excepción? Incuestionablemente retornamos. Nos reincorporamos en un nuevo organismo. Sucede que a la hora de la muerte se escapa de nuestra psiquis un diseño electromagnético. Tal diseño de la expersonalidad viene más tarde a tomar forma, a cristalizar en el huevo fecundado. Y así es como reconstruimos con el tiempo nuestro propio cuerpo. Es decir, renacemos, volvemos a tener un nuevo cuerpo de carne y hueso. No estoy hablándoles a ustedes de reencarnación, eso es más elevado. Estoy hablando de la ley del eterno retorno de todas las cosas. Y esa ley está demostrada. Al volver a este mundo, tenemos que crear una nueva personalidad. Esta se forma con el tiempo y las experiencias. Al volver a tener un cuerpo físico, el ego se reincorpora otra vez. Quiero decir, los yoes vuelven a tomar posesión del nuevo cuerpo. Y entonces se repiten las mismas escenas, los mismos dramas, las mismas comedias, las mismas tragedias. ¡Qué bello es un niño! Durante los primeros años de la vida del infante, solamente existe dentro del organismo una pequeña parte del alma del inocente. Todavía los yoes no han tenido oportunidad de meterse dentro de ese cuerpo. Ellos dan vueltas alrededor de la cuna, van y vienen aguardando el momento. Más tarde, incuestionablemente, los distintos yoes vuelven a tomar parte en la escena de la vida, se meten entre el cuerpo. El niño comienza a volverse iracundo, celoso, etcétera, etcétera, etcétera. Y al fin todos estos yoes que abandonaron el pasado cuerpo vuelven a expresarse tal como son. Se repiten los mismos dramas, las mismas escenas, las mismas comedias. Esa es la ley de recurrencia. Es necesario que ustedes entiendan lo que es esa gran ley. Todo lo que nos está sucediendo en la vida ya nos sucedió en el pasado. Aquí estamos todos reunidos en esta gran sala de la cultura de nuestro país. Aquí nos encontramos y no hay duda de que en un pasado más remoto también nos habíamos encontrado. La vida es una incesante repetición de acontecimientos, de sucesos. El destino de los seres humanos se debe precisamente a los yoes. Supongamos que en la pasada existencia, a la edad de 30 años, tuvimos una aventura amorosa. El yo de tal aventura, por el hecho de haber participado de la misma, incuestionablemente seguirá existiendo después de la muerte. Al volver, al tomar un nuevo cuerpo físico, tal yo aguardará a la ansiada edad de los 30 años. Y exactamente al cumplirse esa edad, saldrá a buscar a la mujer de sus ensueños. A su vez, el yo de tal mujer, al llegar a esa época, saldrá a buscar al hombre de sus anhelos y telepáticamente se pondrán en contacto los dos hasta reencontrarse físicamente. Entonces se repite.

en nosotros. Es Dios Madre en el fondo más íntimo de nuestro corazón. Si apelamos a ese fuego divinal, si apelamos a ese kundalini de los indostanes, entonces podemos pedirle elimine el defecto que ya hemos enjuiciado y observado previamente. Kundalini, la madre cósmica, simbolizada por la Virgen de todas las religiones antiguas, procederá eliminando de nuestra psiquis el tal defecto, destruyendo el yo que lo personifica, reduciéndolo a cenizas, a polvareda cósmica. Cuando eso sea, el porcentaje de conciencia allí embotellado, enfrascado, se liberará, se emancipará. Y si continuamos con este procedimiento psicológico, trascendental, revolucionario, podremos en verdad desintegrar a todas esas múltiples personas que llevamos en nuestro interior. Cuando eso se cumpla, cuando toda la totalidad del yo haya sido reducida a cenizas, convertida en polvareda cósmica, la esencia, la conciencia quedará libertada. Y será entonces cuando gozaremos de la verdadera y auténtica felicidad. Será entonces cuando en verdad conoceremos la libertad. Será entonces cuando en verdad estaremos iluminados. Será entonces cuando podremos experimentar por sí mismos y en forma directa eso que es la verdad. Muchas teorías se han escrito sobre la verdad. Algunos dicen que la verdad es aquella, o es otra, o es otra. Mas la verdad solamente la puede experimentar aquel que ha muerto en sí mismo, aquí y ahora. La verdad solamente es asequible a aquel que ha logrado en verdad despertar. Hoy por hoy, todos ustedes, sin excepción, tienen la conciencia dormida. Esta se encuentra enfrascada, embutida, entre el mí mismo, entre el sí mismo, entre el ego. Aquellos que rinden adoración al ego son ególatras. Hay muchas escuelas que enfatizan en forma definitiva que dentro de cada uno de nosotros mismos existe un yo superior y un yo inferior. Hay quienes suponen que el yo superior debe controlar al inferior hasta triunfar y que entonces nos convertiremos en mahatmas, en dioses. Quienes así proceden desconocen que inferior y superior son dos secciones de una misma cosa. El ego tiene un principio, el ego tiene un fin. Lo importante para nosotros no es el ego, el yo, sino el ser. El ser es el ser, y la razón de ser del ser es el mismo ser. Nuestro ser es divinal. Nuestro ser es Dios mismo. Nuestro ser no tiene principio ni tiene fin. En nuestro ser está la plenitud, está la perfección, está el sentido de la bienaventuranza. Nuestro ser puede darnos esa felicidad inagotable. Nuestro ser puede darnos esa dicha inconfundible que nada tiene que ver con los vanos placeres de la vida. Nuestro ser puede conducirnos a esa fuente de aguas puras de vida. Quien bebiere de esa agua nunca jamás podrá tener sed, y ríos de agua brotarán de sus vientres. Por eso dijo el Cristo que Él es la luz, que Él es la vida. El Cristo realmente hay que buscarlo en la profundidad de nosotros mismos, en lo hondo de nuestro ser. Él es el

0: Salvador, pero no está en otra parte, sino en las profundidades del ser. Los adoradores del ego, aquellos que rinden culto al mí mismo, los ególatras, los mitómanos, piensan del ego lo mejor. Hay quienes se dedican a fortificar a todos esos yoes que en su conjunto constituyen el mí mismo. Esos inevitablemente se convierten en potencias tenebrosas. No está de más decirles a ustedes, en nombre de la verdad, que a nosotros, a cada uno de los que estamos aquí, se nos asignan siempre 108 existencias. Si durante esas 108 vidas no disolvemos el yo, si durante esas 108 existencias no despertamos, entonces no se nos da más cuerpo físico. Y posteriormente ingresamos en la involución sumergida de los mundos infiernos. El Dante escribió una obra extraordinaria. Quiero referirme en forma enfática a la Divina Comedia. Los 9 círculos dantescos tienen realidad. El infierno del Dante es cierto, pero simbólico, alegórico. Las almas involucionan dentro de los mundos infiernos. Si en vida no fuimos capaces de reducir a polvo al ego, al yo, al mí mismo, al sí mismo, después de la muerte, en la 108 existencia, ingresamos dentro de las entrañas de la tierra, en las infradimensiones de la naturaleza y del cosmos. Allí dentro del mundo soterrado hemos de sufrir lo indecible. Allí tendremos que involucionar en el tiempo hasta que las fuerzas centrífugas desintegren el mí mismo, reduzcan a polvo al ego. Entre los náhuatl, sabios cual ninguno, se habló del Mictlán. Se dijo que había 9 círculos. Se aseguró que los difuntos pasarían por entre esos 9 círculos y que allí serían probados para más tarde ingresar en los paraísos elementales de la naturaleza. El México antiguo tiene la sabiduría de la eternidad. Aquí, en la tierra sagrada de los náhuatl, de los toltecas, de los mayas, de los zapotecas, existen verdades trascendentales que deben ser estudiadas, analizadas, conocidas, comprendidas. Quien logre pasar por los 9 círculos dantescos después de la muerte segunda, se emancipa. El alma, la esencia pura, resurge a la superficie, a la luz del sol, para reiniciar un nuevo proceso evolutivo que ha de comenzar por el mineral, continuar en el vegetal, proseguir en el animal, hasta reconquistar el estado de humano que otrora se perdiera. Entonces se le asignan al alma un nuevo ciclo de existencias, 108 vidas más para que se autorrealice. Y si no lo logra, se repite el mismo proceso. Por todo hay 3.000 ciclos. Aquellas almas que en 3.000 aeones o periodos de tiempo no consigan la maestría, después de la última muerte segunda, en el ciclo 3.000, se sumergirán para siempre entre el seno del espíritu universal de vida, convertidas en simples elementales de la naturaleza, no en mahalmas, no en hierofantes, no en gurús, no en dioses, no en ángeles, sino en simples elementales de la naturaleza. Pero situémonos en el presente, aquí estamos todos reunidos. Por donde quiera hay guerras y rumores de guerras, y habrán guerras mientras que dentro de cada uno de nosotros existan los elementos de la discordia y del egoísmo. Dentro de cada uno de nosotros existe un infierno. Nosotros cargamos el infierno. Debemos trabajar sobre sí mismos. Necesitamos transformarnos radicalmente. Necesitamos emanciparnos. Necesitamos convertirnos en seres inefables.
1: ¿Y ahora tú?
0: Así pues, todos los aquí presentes deben entender la necesidad de autoconocerse profundamente y en todo. Plenamente. Al venir al mundo, se nos da la oportunidad para transformarnos. Cargamos dentro de sí mismos lo más decente, lo más digno, que es la esencia, eso que se llama alma. Repito, la tenemos enfrascada entre el ego. Esa esencia, esa alma, originalmente viene de la Vía Láctea. Allí resuena espléndidamente la nota La. Pasa después esa alma por la nota Sol al atravesar el disco solar. Sigue descendiendo y atraviesa la nota Fa, que hace vibrar los planetas alrededor del Sol. Y continuando en su descenso, con la nota Mi, entra en un nuevo cuerpo físico. Al venir la esencia, al regresar a este mundo, se le ha dado la oportunidad para descubrir siquiera el rasgo psicológico principal que le caracteriza. Si siquiera eso lográramos, no fracasaríamos en la vida. Desgraciadamente, las gentes ni siquiera conocen el rasgo psicológico principal que les caracteriza, y eso es lamentable. Algunas personas se distinguen por la ira, otras por el odio, otras por la pasión sexual, otras por la envidia, etcétera. Ni siquiera conociéramos el rasgo psicológico principal y desintegráramos el yo que le corresponde, es obvio que nos desencarnaríamos triunfalmente. Habríamos dado un paso en el camino de la emancipación. Desgraciadamente, nosotros no nos preocupamos ni siquiera por conocer cuál es nuestro rasgo psicológico principal. Cuando uno descubre cuál es su defecto más gordo, se hace fácil, en verdad, desintegrar los otros. No quiero decir que esto sea así como soplar y hacer botellas, pero en verdad es más fácil desintegrar los distintos elementos que constituyen el yo cuando se descubre el rasgo psicológico principal. Desgraciadamente, las gentes se van después de haber hecho esfuerzos inútiles. Se van después de haber sufrido mucho en este valle de lágrimas. Se van después de haber perdido el tiempo inútilmente. La eternidad se los devora y luego retornan para repetir la misma historia. La vida es como una película. Eso al principio de vida, al punto de partida original. A la hora de la muerte, nos llevamos ese rollo de la vida. Y cuando volvemos, lo proyectamos otra vez, tal como es. De manera que cada hombre vive su propia vida. Cada hombre, al volver a este mundo, repite su misma vida. Y si no trabaja sobre su vida, si no la transforma, no hace de la misma una obra maestra, está perdiendo el tiempo miserablemente. Lo más importante, repito, nosotros, es nuestra propia vida. Hasta aquí mis palabras. Paz y diferencia.

Samael aún veo. Buda Maitreya de la nueva era Acuaria. Me dirijo a vosotros, hermanos dos. Ha llegado la hora en que debemos dejar de teorizar. Es urgente que vayamos al grano, a los hechos. Mirad en derredor vuestro. Hoy la vida es práctica, hermanos. El tiempo de estar teorizando y especulando ya pasó. En el ocultismo debemos ser prácticos. Es necesario que el ser humano pueda vivir esos mundos internos de los cuales habla tanto la teosofía. Es indispensable que los estudiantes se adiestren en su cuerpo astral. Creo que vosotros no ignoráis el trío aquel de cuerpo, alma y espíritu. Ciertamente, el alma está envuelta en un cuerpo astral. Es un cuerpo maravilloso. Con ese cuerpo podemos entrar y salir del cuerpo físico a voluntad. Podemos visitar los mundos superiores, transportarnos a otros planetas, etc. Así es como nos volvemos prácticos, hermanos. En vez de estar teorizando, es mejor asistir a los templos de Gina, hablar con los maestros cara a cara, verlos, tocarlos, hablar con los Elohim, los Prajapati, poder recibir las enseñanzas directas de labio a oído. Ha llegado la hora, mis caros hermanos, de ser prácticos. La vida ahora marcha sobre rieles y la teoría se está quedando a un lado. Escuelas que no se pongan al día en cuestión práctica, prácticamente, quedarán echadas al olvido. ¿Entendéis? Es decir, quedarán rezagadas, son escuelas retardatarias. La vida hoy es práctica 100%.

0: Paz Inverencial, hermanos gnósticos que nos acompañan el día de hoy. Es un gusto para nuestras almas y para nuestro ser de nuevo estar aquí con ustedes para compartir. Esta es una práctica maravillosa sobre los 12 salvadores, sobre las 12 piedras de la ciudad santa. Agradecemos a los hermanos que nos acompañan en el chat, a los hermanos Holger y Gaby, a los hermanos, a la hermana Vicky, la saludamos, a nuestro hermano Alan Varela, y etcétera. Igual a los hermanos que nos acompañan y que no están activos en el chat, que lo tienen desactivado, agradecemos su compañía. Así pues, vamos a dar inicio, dado que en una hora estaríamos entrando en vivo con la conferencia de nuestro hermano Abad, Fernando Moya. Así, hermanos, repito, vamos a compartir un poco de lo que el Cristo Samael nos dice acerca de los 12 salvadores, de las 12 piedras de la ciudad santa, y luego continuaremos con una práctica con nuestra hermana Nancy Vázquez, que es muy hermosa. Los invitamos pues a prepararse para esta maravillosa práctica. Así, hermanos, bueno, es muy importante comprender la necesidad de restablecer las partes del ser dentro de nuestra propia alma, dentro de nuestro propio templo interior. Sobre esto debemos de entender pues que los 12 salvadores, las 12 potestades que están representados por los 12 apóstoles, cada uno de ellos es un poder, es una fuerza, es una energía divina, es una virtud que necesitamos restablecer en nuestra propia alma. Es indispensable trabajar con los 12 potestades, con los 12 salvadores, para ir restableciendo cada uno de ellos en nuestra alma, en nuestro ser, con toda su energía, con toda su luz, con todo su amor, y en especial la virtud que implica cada uno de esos 12 salvadores, cada una de esas potestades. Recordemos que nos dice Epistisofía, que nuestro ser se desdobla en el Cristo íntimo y que nuestro Cristo íntimo igual derrama todo su amor en los 12 potestades, en los 12 salvadores, y que a través de ellos salva a nuestra alma. Repito, que nuestro ser se desdobla en nuestro Cristo íntimo, a su vez Él derrama todo su amor en cada uno de los 12, y a través de ellos rescatan a nuestra alma del abismo donde se encuentra. Así, nuestro bendito avatar de Acuario, el Cristo Samael, nuestro Salvador, nos dice: necesitamos levantar ahora dentro de nosotros mismos a la Jerusalén celestial. Recuerden que los cimientos de la Jerusalén celestial son 12. Y en cada uno de ellos está escrito el nombre de algún apóstol. Los nombres de los 12 apóstoles están en los 12 cimientos. Esa Jerusalén celestial debemos edificarla dentro de nosotros mismos. Mas solamente será posible el día en que con el fuego destruyamos a la Babilonia la Grande, la madre de todas las fornicaciones y abominaciones de la tierra, la ciudad psicológica que en nuestro interior cargamos. Cuando lo logremos, edificaremos la Jerusalén celestial, la gran Jerusalén aquí y ahora, dentro de nosotros mismos. Nos dice el Cristo bendito, repito, la base de esta Jerusalén celestial son los 12 apóstoles. No me estoy refiriendo a los que vivieron hace 1977 años, que son meramente simbólicos. No, estoy hablando de las 12 potestades que existen dentro de nosotros mismos, las 12 partes del ser autoconscientes e independientes. Ellos son el fundamento de la Jerusalén que nosotros debemos edificar dentro de sí mismos. La ciudad de Jerusalén tiene 12 puertas y en cada una de las 12 puertas hay un ángel. Tienen que haberlo, porque representa a cada uno de los 12 dentro de nosotros mismos. Y las 12 puertas son las 12 perlas preciosas, que son 12 puertas de libertad, 12 puertas de luz, de esplendor, 12 poderes cósmicos. Veamos, pues, hermanos, la importancia, pues, de restablecer estos 12 salvadores dentro de nuestra propia alma. Debemos de saber y comprender que en un remoto pasado, nuestras almas levantadas tenían el estado angelical, divinal, en los mundos superiores. Es obvio, entonces, que dentro de nuestras glándulas sexuales residen los iliaster, la genética, los átomos angélicos de cada una de las partes del ser, de nuestro Dios interior. Por esa razón es fundamental la magia sexual, sin derramar la energía creadora, para que con ese fuego divino insuflado a través del tercer logos y del amor de Dios Madre, se fecunden esos átomos angélicos latentes en nuestro caos sexual, se fecunden y se restablezcan con toda su majestad y sean trasplantados a través del puente del arco iris hacia nuestro templo corazón en pleno Sahaja Maituna, cada uno de ellos como piedras preciosas, llevados a través ese fuego divino, esos iliaster de luz, de conciencia, de voluntad, de energía crística, sean llevados hacia el cerebro, el entrecejo, a la garganta, a través del vientre de Dios Madre, la Divina Madre Kundalini, y depositados esos soplos ígneos en el cáliz de nuestro templo corazón, y inicie, pues, el restablecimiento del templo del Dios vivo dentro de nuestro propio corazón. Así debemos de ir invocando a cada uno de estos 12 potestades, a cada uno de estos 12 salvadores, para implorar y suplicar que desciendan esos dioses santos, esos 12 poderes que se relacionan con las 12 constelaciones, es obvio, y que esos soplos ígneos vengan y fecunden nuestro caldero sexual y a la parte autoconsciente de cada uno de esos 12 apóstoles en nuestro caldero sexual, para que fecundados sean trasplantados al templo corazón y se restablezca la Jerusalén celestial, ese templo de luz en nuestro templo corazón, con sus 12 columnas, porque cada uno de ellos es un poder, es una virtud, es una fuerza, es un estado de conciencia que nos protegerán, nos guiarán, nos asistirán. En ellos reside la voluntad, la sabiduría, la paz, la conciencia divina, y es necesario, pues, los 12 poderes si es que de verdad queremos permanecer dentro del sendero del filo de la navaja, aniquilando el ego, transmutando la energía creadora, compartiendo el quinto evangelio con las almas que la divinidad pone en nuestro camino y cumpliendo, pues, con esos 3 factores. Así, hermanos, entonces debemos de comprender, pues nos dice el Cristo Samael, que esa ciudad es de oro puro, el oro del espíritu que nosotros debemos fabricar en la forja de los cíclopes. Dice que el Cristo bendito, que el muro de la gran ciudad tiene 144 codos, y que si sumamos esa cifra nos da la novena esfera, el sexo. Así que esos 12 trabajos de Hércules se relacionan con esos 12 poderes, con esas 12 virtudes, con los 12 salvadores, con las 12 potestades. Necesitamos lograr la completa autorrealización íntima del ser. Igual nos recuerda a los 12 aeones, a esos 12 apóstoles, y que en el centro de la ciudad está el árbol de la vida, de los 10 sefirot de la cábala hebraica, Keter, Chomaj, Binah, Chesed, Geburá, Tiperet, Neshat, Hod, Yesod y Malkut. El árbol de la vida alegoriza a todas las 12 grandes regiones cósmicas. Dichoso el que llegue al Aeón 13, donde debe estar siempre Pistisofía, dentro de la Jerusalén celestial. Allí también hallamos, nos dice el Cristo bendito, a los 24 ancianos, que son prosternados en tierra y depositan sus coronas a los pies del Cordero, el Cordero inmolado, que es el fuego que arde en el universo desde la aurora de la creación, desde el amanecer de este universo. Entonces, hermanos, con esta sabiduría de nuestro bendito Salvador, Samael, el Cristo, podemos ir comprendiendo pues la urgente necesidad de restablecer esos 12 pilares dentro de nuestro templo corazón. Es obvio que para esto será indispensable la transmutación de la energía creadora en el altar del amor y la aniquilación radical de los defectos psicológicos que afloran en nuestro diario vivir. Uno a uno es necesaria la muerte psicológica para que se liberen estos poderes divinales condicionados dentro del ego animal, las virtudes que son parte de estos poderes y que sean restablecidos en nuestra alma, en nuestra esencia, en nuestra Pistisofía. Y es obvio que tenemos que trabajar intensamente compartiendo el quinto evangelio para poder ayudarnos a nosotros mismos ante la ley para ser asistidos y trascender nuestro karma y nuestro destino. Hacemos un pequeño paréntesis, pues, en este instante, sobre la urgente necesidad de hacer el tercer factor y de trabajar intensamente en los tres factores de la revolución de la conciencia. Es de verdad impresionante que haya sucedido ese eclipse y haya pasado por los Estados Unidos y que después de él, en un breve tiempo, hayamos visto cosas impresionantes como ese ciclón que se estacionó arriba de Texas. Sí, igualmente que en 48 horas haya habido una de las explosiones solares más fuertes de los últimos años, de los últimos 10, 12 años, que haya tres ciclones, sí, allí cercanos al Golfo de México y con esa intensidad, y que en estos momentos está entrando a la Florida el más fuerte de ellos, y además de eso, aquí la nación de México, donde nos encontramos, se haya presentado uno de los terremotos más fuertes de los últimos tiempos. Sí, entonces es obvio que las palabras del Cristo bendito Samael y todas sus profecías se van cumpliendo al pie de la letra, y por eso, hermanos, la urgente necesidad, pues, de adelantar, de trascender en nuestro trabajo esotérico y en especial en el trabajo del despertar de la conciencia, para poder escuchar, ver, sentir pues la voluntad de nuestro Padre, de la divinidad, y no estar eclipsados por la bestia, por el ego animal que cargamos dentro. Hasta aquí ese breve paréntesis, hermanos, y continuamos pues con la sabiduría crística de nuestro bendito Salvador, y nos dice que los 12 salvadores o 12 cristificados se relacionan con los 12 signos zodiacales y con los 12 planetas del sistema solar que giran alrededor del Sol. Ya dijimos que nuestro sistema solar está compuesto por el Sol y 12 planetas. Ya hablamos claramente de los 13 cielos y de su relación con los 13 mundos y los 13 aeones. Alrededor del Sol giran 12 mundos y cada uno de estos tiene su correspondiente genio planetario. Es ostensible que los 12 están dentro de nosotros mismos. Es obvio que los 12 potestades, tanto dentro del macrocosmos como dentro del microcosmos hombre, se relacionan con los 12 misterios. Y cada uno de los 12 misterios se relacionan siempre con el primer misterio. Los 12 misterios están depositados en las 12 partes fundamentales de nuestro propio ser. Nos dice el Cristo bendito, pensemos en los 12 sefirot, en los 12 aeones dentro de nosotros mismos. Así, hermanos, necesitamos restablecer pues ese árbol de dorados frutos dentro de la anatomía interna de nuestra alma, de nuestro ser. Así nos dice el bendito Samael: entre cada logo redentor y el mundo manifestado existe el correspondiente maestro, espíritu, emanado del redentor en cuestión. Obviamente, el ministro emanado viene a ser un desdoblamiento del logo íntimo. Todos los maestros han logrado engendrar sus almas, o mejor dijéramos, cristalizarlas en la humana persona. Nos dice el Cristo bendito que cada uno de los doce ha venido al mundo a ayudar a la humanidad. Obviamente, los doce salvadores se encuentran relacionados con los siete radicales del fuego y con los cinco árboles de la ley. También es cierto y de toda verdad que las siete voces son los siete espíritus ante el trono del Cordero. Hasta aquí, pues, lo que el Cristo bendito diserta sobre los doce salvadores. Así entonces debemos de comprender que tenemos la urgente necesidad de meditar y de invocar a la potestad de Pedro, de la piedra cúbica, el que tiene las llaves de oro y de plata, las fuerzas eléctricas de Michael y Gabriel, y el cual es instruido por nuestro Cristo íntimo para aprender a practicar el magisterio del amor. Por eso nos dice el Cristo Samael, repitiendo él las palabras de Pedro, bueno, del Cristo Jesús, que decía: he aquí, pongo en Sion la principal piedra del ángulo, escogida, preciosa, y el que creyera en ella no será avergonzado. Nos dice el maestro Samael sobre esta primera parte del ser, sobre esta primera potestad. Los ignorantes rechazan los misterios del sexo y fracasan espantosamente. Aquellos que derraman el vaso de Hermes se hunden en las tinieblas exteriores donde solo se oye el llanto y el crujir de dientes. Así tenemos que entender, hermanos, pues, que Pedro es la piedra filosofal de los alquimistas, que está fundamentado en el sexo, en la magia sexual. Los misterios del sexo encierran la clave de todo poder. Todo lo que viene a la vida es hijo del sexo. Jesús le dice a Pedro: tú eres Pedro, tú eres piedra, y sobre esa piedra edificaré mi iglesia, y las puertas del infierno no prevalecerán contra ella. He ahí, hermanos, el poder, pues, de la transmutación de la energía creadora en el elixir del alimento que alimenta nuestras almas, que la fortifica, que la ilumina, que la despierta, la electricidad trascendente del tercer logos de Dios Madre, del Cristo íntimo, activados en toda su majestad, refinando el mandamiento de Roma y aniquilando los defectos psicológicos. Nos dice así nuestro bendito Avatara: nadie puede encarnar al Cristo interno sin haber edificado el templo sobre la piedra viva. Así, hermanos, tenemos que entender que hay que restablecer a nuestro Pedro interior, la piedra cúbica, para ser instruidos por nuestro Cristo íntimo a través de ese Pedro, de nuestro Pedro íntimo, como parte autoconscientes de nuestro propio ser, e instruyan a nuestra alma el magisterio de las dos llaves, del fuego, de la electricidad sexual, de Michael, del oro, y de los átomos divinales, de la plata, de la luz del cielo, de la luna de Gabriel. Así, en el sexo, dice el bendito, está el poder secreto que abre o cierra las puertas del Edén. La energía sexual correctamente orientada abre las puertas del paraíso. La energía sexual equivocadamente orientada cierra las puertas del paraíso. Así que nuestro Pedro interior debe instruir nuestra alma al restablecerse él del manejo de las dos llaves que abren el reino de los cielos, del azufre y del mercurio. Esas dos llaves, la una de oro, la otra de plata, en manos de Pedro hacen cruz, Esas dos llaves cruzadas son el azufre y el mercurio de los sabios. Por eso él tiene las llaves del reino de los cielos. El azufre es el fuego sexual. El mercurio es el alma metálica del esperma sagrado. El azufre debe fecundar al mercurio de los sabios antes de iniciarse el ascenso del mercurio azufrado por el canal medular espinal. El azufre y el mercurio abren las puertas de las distintas regiones del universo. Brevemente, hermanos, hasta aquí pues lo que nuestro Cristo bendito, nuestro instructor, nuestro Salvador Samael, nos dice sobre Pedro, la piedra cúbica, y los poderes, las fuerzas divinales que debemos de invocar en él para que sean restablecidas en nuestra pistisofía. Así que continuamos y brevemente hablamos sobre Andrés, lo que nos dice el Cristo bendito Samael. Dentro de nosotros, Andrés es esa parte autónoma y autoconsciente de nuestro propio ser que se ocupa de los tres factores de la revolución de la conciencia. Estos tres factores son nacer, morir y sacrificarse por la humanidad. Andrés y su doctrina es la lucha por desintegrar los agregados psíquicos. Son terribles las torturas psicológicas por las cuales hemos de pasar para desintegrar el mercurio seco. Esto es los agregados psíquicos. Así el bendito nos habla pues sobre el Andrés, ese poder divinal, esta potestad, este salvador, y que debemos restablecer pues nuestro Andrés interior como parte autoconsciente de nuestro propio ser para restablecer esas fuerzas, esos poderes, esas virtudes tan necesarias para poder practicar el camino de la revolución de la conciencia. Así pues, nos habla el Cristo sobre Juan, que es el patrono fabricante del oro, que es el verbo, la gran palabra, el ejército de la voz, ¿sí? Que es una parte autónoma y autoconsciente de nuestro propio ser. Así el bendito nos habla de Felipe, la fe, que es uno de los tres escribas junto con Tomás y Mateo, que ellos son los que escuchan, obedecen las órdenes del Cristo. Ellos son los mediadores entre nuestra alma y nuestro Cristo íntimo. Felipe, Tomás y Mateo son indispensables, pues, para escuchar a nuestro Cristo íntimo y ser instruido a través de ellos. Así nos dice el Cristo bendito que Mateo se entiende con la ciencia pura y que nos instruye, pues, y que es el testigo de las cosas del reino de los cielos. Y el Cristo bendito habla sobre Tomás y todos sus valores y virtudes. Necesitamos restablecer a nuestro Tomás interior para tener paciencia, para tener comprensión, para despertar la cognición divina en nuestra alma, poder ser sensatos y poder tener infinita paciencia si es que de verdad queremos triunfar en nuestro camino esotérico. Así el Cristo nos habla de Judas Iscariote, que habla de la desintegración del ego animal, la autoaniquilación. Nos habla sobre sobre Santiago, que es el mercurio de la filosofía secreta, sobre Marcos, quien es el que nos cuida a nuestra alma, la unción gnóstica, sobre Lucas y su evangelio solar, sobre Pablo y su sabiduría, filosofía, ciencia pura del bendito, y cómo él instruye la doctrina del Cristo íntimo. E igualmente de Bartolomé y el Arca de la Alianza, el espíritu entre Dios y la criatura. Así, hermanos, es obvio que breve disertación, en su momento tomaremos un tiempo para compartir pues un poco más extenso sobre estas 12 fuerzas, estos 12 poderes, sobre los 12 salvadores, pero el anhelo de nuestras almas es compartir pues que haya una instrucción y luego que haya una oración poderosa para nuestra alma, ¿sí? Entonces nos vamos a preparar. Nos relajamos. Nos aquietamos y vamos a visualizar pues esos 12 poderes divinales, esas 12 potestades, y vamos a hacer esta práctica Y nos preparamos para ella, hermanos.
1: Vamos a traer a la imaginación un sol blanco, gigantesco. Y vamos a ver que ese gran sol se encuentra en nuestro corazón. Vamos a enfocar la conciencia en ese gran sol. Y vamos a ver que ese sol radiante contiene a los 12 apóstoles, a las 12 partes de nuestro ser. Y vamos a ver que cada uno de esos apóstoles irradia su luz. Vamos a ver que esa luz llena a nuestra psicosofía, a nuestro corazón, la inunda. Y vamos a decir con el verbo: por las 12 piedras de la ciudad santa, que es Jerusalén, la Jerusalén interior, la ciudad de Heliópolis, la ciudad de todas las partes del ser que contiene el tesoro de la luz, nuestro propio ser, el padre de todas las luces y la madre de todas las luces. Por las 12 piedras preciosas del ser, por los talismanes de poder y fuerza, por los talismanes de protección de las 12 piedras de la ciudad santa y los poderes conferidos a los espíritus y reyes, devas y ángeles y elementales de las 12 piedras reales y preciosas del ser, a los 7 metales superlativos de la gama del ultravioleta, donde palpitan los 7 espíritus ante el trono de Dios, sus ángeles y sus elementales, sus reyes y sus devas, a las 12 piedras preciosas de la Virgen de la Luz, a los talismanes en las 12 piedras y en los 7 metales de poder que palpitan en la naturaleza, en mi cuerpo, en mi sangre, en mis órganos y en el sistema seminal donde existen los ángeles atómicos, los dioses atómicos, los devas atómicos de los 7 metales que circulan entre las venas de mamá naturaleza, la madre tierra, las venas de mi cuerpo que contienen la sangre. Les pedimos humildemente que depositen su luz y conciencia sobre el poder, la gracia y las virtudes y la realidad de las 12 piedras, que son el fundamento de Yesod en el templo vivo de mi ser, en la naturaleza y en los dioses santos, para que los talismanes de poder y fuerza de los metales, de los 7 metales del clavo de imán y de las 7 piedras, sus poderes como talismanes, sean activados por la gloria de los dioses mencionados en nuestra alma y en nuestro ser. Por las 12 piedras de la ciudad santa que son el fundamento de Sion, la conciencia crística superlativa del ser y de cada parte de nuestro ser. Por el poder sublime del fundamento de Sion, la pistisofía autorrealizada en los dioses santos, en el cuerpo de la diosa Natura. Por el disco del sol, seamos asistidos en este momento. por el fundamento de los 12 salvadores en las 12 piedras de la ciudad santa. Por el fundamento de los 12 aiones, de los 12 sefirotes y de las 12 órdenes de los salvadores en las piedras preciosas, invocamos su poder, su gracia y su luz. Por el fundamento de las 12 órdenes de los 12 salvadores, que son los 5 árboles de la ley y los 7 espíritus ante el trono de Dios, invocamos por el Cristo, el Espíritu Santo y la Virgen de la Luz, su sagrado poder. Por las 12 piedras preciosas, como fundamento de los 12 redentores en el absoluto manifestado, en la tierra del color rojo, el lugar de las conjunciones, imploramos, abran sus puertas para que desciendan a la conciencia de Israel las partes del ser y a la pistisofía el poder de Sión en nuestra alma. La gracia de los 12 redentores. Que los 12 redentores con los 12 salvadores, los 12 aiones y las 12 órdenes de la luz, que son los 7 y los 5, por su gracia, nos abran las puertas ante las 12 casas de las 12 piedras de la ciudad santa, las 12 casas zodiacales, en la naturaleza de los dioses, para que permitan que esa luz y ese poder descienda en las 12 casas zodiacales interiores, para que vibren en armonía con la casa del sol de Acuario y en armonía con la casa de Leo, de los leones de la luz, de los soplos signos de las diferentes partes del ser. Bien, con esto vamos tomando un poco más de conciencia de lo que vienen siendo las 12 piedras de la ciudad santa del ser, que son esas virtudes de los 12 salvadores, los 12 redentores, esas 12 casas zodiacales, de las 12 órdenes de la luz y de los 12 aiones que emanan del aión 13. Solo así podremos comprender el misterio de las 12 piedras de la ciudad santa, que estas son el fundamento de Sión o Pistisofía, que está depositado en Yesod, en nuestro Yesod interior, que es la piedra en donde podremos edificar la iglesia de luz viviente, la ciudad de Heliópolis, que es Israel, nuestro real ser, las partes de nuestro ser interior profundo. Ahora, la primera piedra de la ciudad santa es el gran misterio de los misterios. Ella contiene el gran misterio del inefable, que está encarnada en el diamante precioso de la luz. Y viendo en ese gran sol una piedra de diamante y cómo irradia de ella todas las tonalidades de la luz, decimos, el misterio de las 12 piedras de la ciudad santa, que son las distintas partes del ser de los 12 salvadores, de los 12 redentores, de las 12 casas zodiacales, de las 12 órdenes de la ley, que los poderes sublimes de ese misterio, de las 12 piedras, que son el misterio de la luz, que es nuestro Padre, el Padre de todas las luces, el primer sol radiante de la luz, y la Madre de todas las luces, la Virgen de la Luz, Nui. Y ese misterio de la Virgen de la Luz y de las 12 piedras sabe que el diamante es el alma de Sión, de la logia blanca, del rayo de Sión, de Israel. Y ese misterio de la luz del Padre Madre sabe que el diamante es el alma preciosa, que es la conciencia, el diamante superlativo de Sión, Pistisofía, doce dioses, los doce salvadores, los doce redentores. El misterio sublime del Padre Madre sabe que el gong chino del budismo gnóstico Zen se expresa en el alma de los dioses del gong chino como conciencia de diamante blanca. El misterio de la luz sabe que el alma de diamante, con la caída pleromática, quedó condicionada como millares de estrellas en demonios perversos que nos hace sufrir y sufrimos con ellos. El misterio de la luz sabe que el alma de diamante debe recuperar en forma inmediata para restablecer el centro permanente de conciencia, luz diamantina en el ser. El misterio de la luz sabe que el diamante, ante el sol, produce un prisma de luz que refleja los colores del arco iris, las diferentes partes del ser, del tesoro de la luz, que se habían perdido con la caída pleromática. El misterio de la luz sabe que solo con la lanza de Eros en la fragua de Vulcano podremos lograr la totalidad de la aniquilación de los demonios para recuperar nuestra alma diamante. Y ese misterio de la luz sabe que todas las partes del ser integran el gran diamante con el alma de diamante. El misterio de la luz sabe que los infinitos rayos del sol del diamante contiene a todas las partes del ser. El misterio de la luz sabe que en el diamante precioso blanco se desdobla el diamante azul cielo y el diamante azul oscuro profundo, que es el zafiro, Dios Madre, el segundo aspecto del primer misterio femenino de la luz. El misterio de la luz sabe que el azul purísimo, claro, es el rayo femenino de la Virgen de la Luz. Y ese misterio de la luz sabe que el diamante azul, encarnado en el zafiro azul oscuro, es Nui, donde centellean las innumerables estrellas. De los cosmocratores que centellean en el espacio manifestado como lámparas divinas. El misterio del zafiro sabe que en su cuerpo palpita el tercer cosmos, la Vía Láctea, y las Vía Lácteas infinitas, como lámparas misteriosas, resplandecientes en el espacio omnisciente, resplandeciendo en los 13 cielos de cualquier universo sol. El misterio de la luz sabe que el zafiro azul, que el cuerpo del zafiro azul, son los deuterocosmos, los sistemas solar de cada galaxia, que son infinitos. El misterio de la luz sabe que el rubí rojo es el trono rojo ultravioleta del diamante blanco y del zafiro azul puesto al sol, que refleja el rubí rojo, la piedra del Espíritu Santo. El misterio del rubí rojo sabe que el poder del Espíritu Santo en él es el trono, la silla del rubí rojo, donde se sientan en sus tronos los dioses autorrealizados. Y ese misterio del rubí rojo sabe que esta piedra preciosa es el talismán más poderoso contra la lujuria que cargamos dentro y la de afuera, para no caer en tentación. El misterio del rubí sabe que en el rubí rojo está escrito el nombre de cada una de las partes del ser de los dioses autorrealizados. El misterio de la luz sabe que la cuarta piedra de la ciudad santa es la esmeralda. El misterio de la luz sabe que la esmeralda tiene todas las tonalidades de la luz verde ultravioleta, como se refleja en los colores verdes de la naturaleza, que son infinitos. El misterio de la esmeralda pura sabe que ella es la luz de la esperanza en nuestros corazones. El misterio de la esmeralda sabe que el poder de la esperanza es el que nos mantiene practicando autonosis. El misterio de la luz sabe que Pistis Sofía canta las 12 alabanzas, los 13 arrepentimientos con esperanza, por Esmeralda para recuperar su luz. El misterio de la luz sabe que la Esmeralda está el poder de la profecía. El misterio de la Esmeralda sabe que los profetas de todos los tiempos y de Acuario, el Cristo Samael, tienen encarnada la Esmeralda en su Pistis Sofía y en todo su ser. Y por eso es el profeta de Acuario. El misterio de la luz sabe por qué el rayo amarillo del sol, del diamante, del padre, del azul zafiro de la madre y del rojo del Espíritu Santo. El misterio de la luz sabe que el topacio precioso es la raíz misma de la expresión de la mente interna, el Cristo en nuestra conciencia. El misterio del topacio sabe que el Cristo íntimo es la intelección iluminada en aquellos que la mente interna está abierta para el ser y en el alma autorrealizada. El misterio del topacio sabe que el Cristo íntimo puede abrir con los poderes sublimes del topacio amarillo, por la gracia de Tomás, la mente interna, para que ésta reciba los dictados gnósticos, los misterios gnósticos, las apologías gnósticas y toda la sabiduría del ser. Se recibe por la mente interna del Cristo, depositada como topacio en nuestra Pistis Sofía. El misterio de la luz sabe que en el topacio se encuentran todas las partes del ser y que ellas tienen la intelección iluminada, porque tienen el topacio encarnado.

de él, porque la piedra del jaspe, el misterio del jaspe sabe que es una emanación del topacio y de la esmeralda. El misterio de la luz sabe por qué la piedra del ojo de tigre es el poder sublime del íntimo, el jaguar amarillo en nuestro corazón y en el corazón de los dioses santos. El misterio de la luz sabe por qué la piedra del cuarzo existe. El misterio de la luz sabe por qué existen 12 tonalidades de cuarzo en el planeta Tierra. El misterio del cuarzo de la luz sabe que en el cuarzo se puede digitalizar e imprimir todas las memorias de la naturaleza y de la conciencia de los dioses santos. El misterio de la luz sabe que en el gran archivo de la casa, que es el espíritu del cuarzo, contiene todas las memorias de la creación de nuestro ser, del sistema solar, de la galaxia, del universo y de todas las partes del ser. El misterio de la luz sabe que en el trono del cuarzo blanco, de la piedra preciosa, puede imprimir nuestra voz, nuestra mente y en nuestro corazón y nuestro obrar. El misterio de la luz sabe que el cuarzo rosado contiene la luz de la belleza de Dios Madre de todas las partes del ser. El misterio de la luz sabe que en el mundo de las flamas, de las ascuas y de las llamas, de la belleza, resplandece en el corazón del cuarzo rosado. Al misterio de la luz de las 12 piedras de la ciudad santa, que está en la corona de oro y de diamante de los dioses santos, y al misterio de las 12 piedras de nuestro ser, de nuestro Padre Madre, del Cristo, del Espíritu Santo, desciendan con todas las partes del ser el poder sublime de las 12 piedras a nuestra esencia afligida, no condicionada, y dentro del orden y la ley, penetren a nuestro cerebro, a nuestra médula y destilen en nuestro caldero sexual su luz, su amor, su fuerza, su iliaster, para poder continuar en este camino. Que las 12 piedras de la ciudad santa del ser toquen, impriman en la materia seminal sus poderes divinales para que nos ayuden a transmutar y a recuperar su luz en nuestro caos.

Bueno, hermanos, como pudimos escuchar, pues, esta práctica maravillosa que da en nuestra alma y en nuestro ser esa gran fuerza y el poder de Dios con esta invocación sublime. Así que los invitamos a todos a que escuchen esta cátedra de la sabiduría del Cristo bendito Samael varias veces, que meditemos intensamente en ella para poder establecer estos códigos de luz en nuestro templo corazón, en nuestro ser, en nuestra alma, para que entonces nuestro trabajo sea fecundo y, como dice el Cristo bendito, podamos hacer trabajos conscientes y poder, pues, trascender en el despertar de la conciencia, en la aniquilación del yo y en especial en refinar el mandamiento de Roma, para así, pues, que descienda Dios a nuestro templo corazón, al altar vivo, y podamos conectarnos con la luz de las diferentes partes del ser. Así que igual les comentamos a los hermanos que esta práctica la vamos a subir al portal de Radio IQ en YouTube, e igual ya está en el centro de descargas, en la primera carpeta de

y el que la quiera descargar para que la pueda practicar muchas veces y poder pues empezar a restablecer esos 12 poderes, esas 12 fuerzas de nuestro ser dentro de la anatomía interna en el templo del Dios vivo, en nuestro templo corazón. Así, hermanos, entonces agradecemos a todos los hermanos que nos acompañaron para esta práctica, igual los que ya están listos para continuar con la siguiente cátedra de nuestro hermano Abad, de Samael, el Cristo de Acuario. En unos momentos haremos la conexión en vivo y continuaremos pues, hermanos, estudiando, orando, practicando pues la sabiduría del Cristo de Acuario para auxilio de todas nuestras pistisofías. Agradecemos a todos y los esperamos el próximo sábado. Igual compartiremos otra práctica con el estudio de la sabiduría de la doctrina del Cristo Samael, y poco a poquito puedes ir avanzando en este trabajo maravilloso gnóstico crístico. Agradecemos a todos con nuestra alma y nuestro corazón, y en un momento continuamos. Paz inverencial.

0: Esta es una reflexión. Me dije a mí misma que tengo que ser fuerte y resucitar, cual ave fénix de mis propias cenizas. Me dije a mí misma, levántate, porque es tiempo de irse y dejar todo atrás, abrir mis alas y volar, dejando mis pensamientos, mis temores que tanto daño me han hecho, mi lenta pereza que no me deja andar, el odio que me impide amar, el rencor que no quiere perdonar, la crítica que se justifica en los demás, la codicia que endurece mi corazón y no me deja sentir qué es caridad, qué es bondad, la gula que siempre quiere más y más y más, la lujuria que se confunde con amor verdadero hasta el final, la infidelidad que sabe a porquería, que va dejando un gran remordimiento y miente, miente una y otra vez sin cesar. Los viejos amores que son producto del frenesí del alcohol, la pasión y la obsesión. La ira que desgarra mi corazón. La crueldad que un día se posó en mis ojos e hizo la más oscura de las vendas y me cegó. Y por más que quise mirar, no pude hacerlo ya. La soberbia que envaneció y en mi engrimiento me creí más que Dios, más que tú, más que cualquiera. Grande, sí, muy grande. Más alta que las montañas más altas, más que el profundo mar. ¿Y de qué me sirvió? ¿De qué? Eso me dejó en soledad. Nadie era lo suficientemente bueno para mí. No, nadie lo era. Solo yo, yo y yo. Y entre tantos demonios que cargo dentro, hay un grito en mí que dice, ya no más. 10,000 son mis demonios, pues 10,000 las batallas que tendré que librar. Esto, hermanos que me escuchan, lo comparto desde lo más profundo de mi corazón.
1: Lo que es una mente que está silenciada y mente está quieta. No lucha, no hay en ella batalla, no se hace soltar ninguna clase de amarra. Se centra en la auténtica plenitud. En cambio, cuando la mente es agitada a la fuerza, violentada, pugna por romper, pues, sus amarras y cadenas, tal pugna, tal lucha, tal batallar se procesa en 49 niveles subconscientes, infraconscientes, inconscientes. Entonces no hay que saber a quién. Cuando la mente está en silencio, no quiere gritar, goza de la serenidad. Pero cuando la mente está silenciada a la fuerza, entonces quiere gritar, desea gritar. Y el mundo realmente, sus gritos, sus amigos, su incesante parloteo, se procesa en niveles muy profundos del inconsciente, del infraconsciente, del subconsciente. Así pues, no debemos engañar. Distingamos entre lo que es una mente que está quieta y una mente que está quietada. Distingamos entre lo que es una mente que está en silencio y una mente que está silenciada. Lo importante es llegar a la quietud y al silencio de la mente. La quietud y ese silencio lo vienen en forma frontal, natural, simple, sencillo. Entonces, para llegar frontal, natural, simple, sencillo. Entonces, para llegar a tal quietud y a tal silencio, se necesita verdaderamente comprensión de fondo. Basta con el hecho de darse una cuenta de que ya terminó el proceso de entender. Basta con el hecho de que ya está quieta mi mente, para que realmente no se quede. Basta con el hecho de que ya está en silencio mi mente, como para que ya no esté en silencio. Por eso es que digo que la quietud y el silencio de la mente son muy naturales, muy espontáneos. En ese instante, el santo nos viene a nosotros, no nosotros. Muchas veces, logramos la quietud y el silencio de la mente, precisamente cuando no estamos intentando lograrlo. A veces nos extraviamos con un bello atardecer, con el silencio imponente de la noche, con el trueno de la tempestad, con algún cuadro hermosísimo, alguna bella nube, etc. Y en esos instantes realmente hemos logrado la quietud y el silencio de la mente. Lo curioso es cuando menos lo hemos intentado. Esto es necesario, hermanos, apreciar esos momentos de espontaneidad natural de la vida. Al instante, en Dios, hay momentos realmente admirables. Segundo, digamos, que parecen signos de quietud y silencio, y siempre en esos momentos nos visita lo nuevo, eso que es lo real, eso que está más allá del tiempo. Porque nosotros queremos claramente no está quietamente. Cuando nosotros estamos descansando, para lograr la quietud del silencio de la mente, en esa misma noche, en tales cosas, no hay quietud, ni tampoco silencio. Y pues para conseguir la quietud y el silencio de la mente, la lucha no sirve, ni tampoco el esfuerzo. ¿Servirá acaso la fuerza de la voluntad? En este caso concreto, no. Resulta que tal quietud es tan natural. Ustedes habrán experimentado algún día una bella puesta de sol, ¿verdad? Una noche, y de lo posible, en que las estrellas palpitan en ese barco. Son segundos en que nos sentimos arrobados, con un goce, hacia adentro, con una extraña voluptuosidad espiritual. Minutos en que no pensamos, en que nos encontramos todos en un estado
2: propios recuerdos, deseos, emociones y
1: pueda desaparecer de la mente. Yo creo que ella no está en la vida. Pero es como que de ese fondo. Ahí está el antiguo testamento. Claro, maestro, debe pasar por esa prueba. ¿Dónde ellos echaban la prueba? ¿Dónde salió? Que no es nada agradable para eso. Me quiero decir, al estar acá en frente de los grandes, están del gran dicho de los grandes, está por ser pega, ¿no? ¿Cómo es ahí todo eso hasta ver si me dejas un... de una cárcel, de una jaula, ¿eh? Va a tener que encontrarse cara a cara con él. Frente a frente. Y por la... ¿Sabe usted que se sienta capaz de contar eso, no? ¿O tal que hicieran ustedes en este momento así? ¿Y una vida de ellas? Pues pasar para pensar un león salir de una jaula, ¿eh? Pero muy tranquilito, pero creo que después de eso ninguno se haya salido. Eso es el alma aterrada. Ahí donde yo he echado la misma pena que lo he echado a la vida. Pero que se falló. La primera vez me enseñó a regresar un castigarme. Pues mi hijo de libertad, mi hijo de cerca. Y luego, yo he aceptado un día de eso a través de la meditación sin necesidad del castigo. Mira, en la prueba por segunda vez, fue muy fácil. Fue a mis buenas intenciones de enfrentarme a eso. Y yo, porque esto no es nada agradable, ya rente, en un momento, pues, en que le dicen de aquí, no se labra esta corrida, ¿no? Y es que un cerrado. Para mí, me dice, pero, y se lo trae a que esto, yo arrepo, ya avanzó, fue a que la tercera lo falte. Pero no sabemos. Confío sinceramente que la prueba esa de Daniel en el campo de los leones, tratar de ver todo el mundo. Porque parece aterrador. Si me enfrento todavía un perro, pues yo, pero a un león, si no a uno sino a varios, murió. Y usted lo que. Ahora, esa prueba completa, determinada, dice, determinada cualidad. Se lo que parece posible, no entiendo, me dice todavía algo con Dios. ¿Qué estudios serán esos? ¿Se relacionarán con la divinidad? ¿Con qué se relacionarán? La sola palabra divinidad tampoco me parece. La prueba, pero la prueba es muy terrible, ¿no? Es algo que ya está. Únicamente tendré que me contento con mencionarme en el asunto para decirle que en todo el proceso y progreso tengo que ir haciendo más. Que las pruebas de mortalidad están relacionadas precisamente con eso que uno cree que ya hizo. La prueba de fuego, es decir, la prueba que le tiene en esa tía, a mi alguien que ha destruido ese dicho, no se hizo consciente de lo que cree que es consciente. Entonces, podrán decir que no sé, no hay que vivir un momento de una trinculca, no son como dos. Caso mío del pozo de los leones. No sé cuándo, ni en qué época me voy a hacer con él. Tuve que trabajar por lo menos un año más. Dentro de mí mismo, para lograr hacerme consciente de las virtudes que implica estar en prueba. Claro, cuando lo logre, se los comunicaré a usted. Todavía no lo he logrado. El área de virtudes específica corresponde a esa prueba. Porque no hay duda de que si no he pasado esa prueba es porque esas virtudes específicas o me faltan o no me he hecho autoconsciente de eso. No de otra manera se explicaría que fallar. Alguna vez trabajé con buenas intenciones con Moody. Así que me había prometido al iniciar la secta que me sometiera a la duda. se creía que la cuestión era solamente asunto de bárbaros, de no tenerle miedo a esos dichos, de escuchar su voz sin insultarse. Diversos terribles, carpas, indiscretos, insignificante persona de uno, por eso se alterará el ánimo. ¿Cómo es que creéis que fuera? He venido a evidenciar que no se trata solamente de algún subservador, sino que se trata de la implica virtud que específicamente para ello es usado.
2: Yeah. estaban hablando de allá. En la época, los archivos acásicos de la naturaleza estaban abiertos para todo el mundo. Los seres humanos estaban en contacto con los dioses de Jehová y podían charlar con ellos cara a cara. Pero eran los dioses en que no habían salido pura su vida, manada de leche y miel. Esos eran los tiempos para la vida, en que no existía ni domingo ni retorno, y todo era aceptado, y cada tal podía coger en el árbol del vecino sin temor ningún. Pero cuando la humanidad salió de aquel fruto del salto, le dijo: no se me hace. Entonces, ese sentido maravilloso, esa divina solidez, se perdió porque la glándula pineal se atrofió. Hoy, tan solo se expresan las funciones de la glándula nosotros. Nos vamos a intuir, corazonar, como dicen los griegos. Y aún así, por ahí, continúa la religión, la radio, la prensa, tratando de subir hasta ahí, colgando hasta ahí el contacto del tiempo, de la radio, de la actividad, de simple falta de la alusión. ¿Saben ustedes cómo las plazas de tal que empeñan en destruir hasta lo mismo lo que fue ese maravilloso sentido? Que hoy denominamos como que la transmanía es ciega de ese sentido supermarino, trascendental, divinal, ahora cierra de los sentidos puramente tridimensionales, solamente ha quedado tan a corazón más que se denomina Dios. Creo que a ese sentido, ¿dónde? Me corresponde más bien su verdadero padre, en vez de simple un sillón para la facultad de Ciudadanos, cuatro fueras, un lucha para la facultad de Prevención de la Mayor, regenerada mediante la transmutación sexual. Pero la facultad de Ciudadanos no tiene resultado, debidamente regenerada al pueblo, cuando está regenerada al así pues, el sentido físico y el sentido exacto que va a morir corriente del mundo tridimensional de un clín existe pues para la luz muy cerca. Algo que estoy hablando con la ley de la conformidad, una similitud exacta. Entre ellos, volver otra vez a revelar esa glándula pineal, adquirir la plena posición, el acto tan siguiente, pues de la pineal. Cuando eso sucede, ya no hay límite, sino cálice. Es algo que muy tantos chicos han digerido mucho mejor. Y que nosotros debemos decir que es real. Ahora, es cierto que mediante la meditación, a través de la actitud y el silencio de la mente, va poco a poco activando la glándula pínea. También es muy cierto que con la transmutación, al fin se regenera completamente esa glándula. Entonces te viene la iluminación, que no es otra cosa sino la recuperación de la vista física. Similarmente podríamos decir un ciego común y corriente que representara su vista, que ha llegado a la iluminación del mundo físico, lo que puede ver el mundo tridimensional. Obviamente, debido a que desarrolla su propia regenerar su glándula pineal y readquiere esa vista del espíritu, se dice que también ha llegado a la iluminación. Así puede ser esto de la iluminación. Es algo que merece verdaderamente ser comprendido. Es un camino práctico para llegar a ese saber que por eso tú sabes que vivía ahí en tanto todo el mundo fue entregado a nadie. Todo el mundo de contestación son verdaderos atletas de la mente. Si no es posible lograr un avance a fondo sin practicar la meditación, por eso la meditación también tiene trabajo. Y por eso ahora me tengo que trabajar un poco de futuro a través de la meditación. Porque la meditación más constructivización tiene que corresponder exactamente a la prueba del pozo de los leones. Y claro, nunca parece que la sala de eliminancia es un proceso. Por el simple machismo, no la tengo miedo, que se venga. Todo el mundo digo que son nuevos. Y de aquí, un recado. Por el acuerdo, tiene la palabra, ¿no?
3: Maestro, desde que hemos platicado de esto, estábamos estudiando en la cabeza la del un concepto muy popular que la voluntad toma a la tierra.
2: Pero es que se trata de un solo perdón salvar, que se produce para amar a los otros. Pero, la sala de hoy es esa. Es una virtud de su valor. Y yo creo que la perdón salvar para los otros. Es acá donde yo no veo un valor para los otros y para las pruebas. Es la transmundial supernatura de la conciencia. Que sabemos extraer un tercero más profundo. Sabemos que
4: Gracias.
1: yo durante varios días, en este propósito, en el sábado. Luego, tendí la meditación sobre ese tema, considerando que ya me había vuelto consciente de la prueba. Fue la recalcadura de la prueba, y la falla me dio una... A ver, ¿qué tal? Porque todavía yo no me había hecho consciente de la onda física, de que tal, en estos instantes fue a recordar esas cosas. Por lo menos ahora tengo conciencia de que voy a tener más conciencia de la prueba. Ya no me tratan de la situación totalmente increíble. Ya no me tratan de la situación. Ya no me tratan de la situación. En esta ocasión, en las cosas más profundas del universo, en la prueba, para caer de la para estar en la gratitud que necesito. Entonces, más tarde poder soportar por tercera vez la prueba. Otras pruebas han pasado, pero esto es muy parejo. La prueba es difícil de superar, aunque sea fea de una cosa. Pero está el futuro de un desarrollo muy bien. En este preciso instante, todavía no me siento preparado para la prueba. Está en el Antiguo Testamento, estoy en la prueba. En el libro de Daniel. Pero ya está bien. Los hechos no son nada agradables. He podido evidenciar también a través del tiempo, de que cuando uno se hace consciente de algo, ya la fuerza de voluntad no es necesaria. Normalmente decimos, nuestro lema divisa es tema, voluntad. Y así es, uno necesita de la voluntad para apoyarse. Para autoobligarse, digamos, para autoobligarse, para tomar determinaciones, para corregir ciertos defectos. Pero cuando yo estoy consciente de alguien, de algún defecto, cuando de verdad, y 100%, que tiene gente, de todo lo que ese defecto implica, surge en forma natural la cosa. Sin necesidad de hacer algo gran con la voluntad. En este caso, ya la voluntad está en sobra. Una vez que se hace, se va a retirar. Porque es ya es. Porque cada vez que se retira, se reemplaza por una virtud nueva. Absurda. De forma natural y espontánea. Por eso es. Por eso surge. Entonces, ya la fuerza de voluntad sale en sobra. Bueno, la fuerza de voluntad se necesita con una muleta para caminar. Cuando uno ha aprendido algo, cuando se ha hecho completamente consciente de lo que ha aprendido, ya sabe que es la fuerza de la voluntad. Muy gracias, somos una cosa, pues. Muy gracias. Necesitamos tener una fuerza de voluntad terrible para despertar un momento dado. Ustedes saben, uno por ejemplo se llama el Dios, y el rostro, y el perro va a ir muy ya, porque ya no me olvida.
4: Relación con la actitud de la mente. Y la mente. Porque si la una de la misma.
3: cada vez más consciente de sí, la que tú y el silencio se va haciendo cada vez más legal. Cuando la totalidad de la autoconciencia, la que tú y el silencio de la mente también es universal. Pues, todo lo que hace cada vez más consciente, lo que sé, fue hay algo que hay que eliminar en la meditación y el presente. Todo esto en la meditación y en la vida práctica y en todo lo que trae. Porque el escepticismo trae la meditación, impide la meditación, no trae. Fantástico, no se moría su comunidad. Sagaz. Inmediato, mediato. Ningún otro genial en el camino de la vida. En el curso de los hijos, así de ser. Hasta ahora, se sabe que todos los grandes genios de la historia han sido hombres de fe. Los que han descollado todos los medios en el camino de la vida. La ley de duda es la salud de la salud. Una vez por todo, cuando practicamos la producción, creo en todo nuestro trabajo. No dudar de mostrar, porque como dijo Jesús, se lanzó como un grano de mostaza y se volveré en montañas. No soy para la vida, no hay. Cuando uno tiene todo el momento, no soy camino que la iluminación, ni llega a la iluminación, inevitable. Ahora voy a contestar a todo el mundo, pero saben que para las conciencias y todo eso, y por lo tanto conviene que se para aclarar algo. Lo que pasa es que la palabra de la sido la de maravillosa, porque hemos tenido muchas veces remontes de la sinistra, pero no hemos construido el profundo claro de tal presente. De la manera se le ha dado un sentido. Tal parece que nos ha dicho conocerse la sílica significa conocer justamente esas virtudes y esos defectos que los conocemos dentro de nuestro sentido. Así, hay virtudes que tenemos y no sabemos que las tenemos. Y existen en nosotros defectos que creemos no tener. Y a la hora de la hora nos toca hacer un inventario de todo eso y ponernos al tapete de nuestra vida. En todo esto, precisamente, no es molesto, maestro. Quisiera que me explicara, me trataba de explicarlo, hasta dónde podemos considerar límites a la humildad, por ejemplo, a la virtud de la humildad, porque me reconocía mucho la. ¿Dónde empieza lo que pudiéramos llamar dignidad? ¿Y dónde termina? ¿Y dónde empieza lo que se puede llamar bondad? ¿Y dónde termina? Me parece que el ser humano, en su vida de relación, debe tener cierta dignidad para no caer en la ruindad. Me parece que un hombre que. La alta sociedad, yo conozco gente inmensamente rica por sus capitales, por sus fortunas, viviendo en muy buena situación, claro está, sin embargo, tremendamente humilde. Yo conozco a muchos miserables terriblemente orgullosos. Pero bueno, no hemos distinguido entre ser humilde y estar humillado. Es decir, decorosamente, vivir elegantemente, con cierta hermosa presentación, tener lo necesario para la existencia, no es orgullo. Es decir, sencillamente, dignidad. Así pues, distinguirse con claridad, dónde comienza, digamos, dónde debe terminar la humildad, dónde debe comenzar la dignidad. Entiéndose por dignidad a la persona, por personas dignas que sabe vivir en forma dignificante.
4: ¿Quién vive en forma significante el que posee el resto pensar, el resto sentir y el resto orar? Ese es el ti. Vida recta, pensamiento recto, acción recta, recto sentir. Aquel que así actúa con rectitud es digno. Pero si alguien dice que es digno y no actúa con rectitud, pues no lo es. La humildad y la rectitud están íntimamente relacionadas. No debería vivirse rectamente sin ser humilde. No podría actuarse con verdadera humildad sin ser recto. Así pues, la humildad y la rectitud están dentro de la misma vida. Es condición indispensable de la vida recta, la humildad. Es condición de la humildad, la vida recta. Creo que con esto nos hemos explicado ya profundamente. Pero en un caso concreto, por ejemplo, en el que una persona soberbia humilla a otra, esta no tiene

0: ganado en años. Uno puede permanecer sereno ante el insulto, ante el texto, ante el soberano. Ya que puedo tronar y relamparear, libre de hacer lo que quiera. Así uno permanece firme en su recinto. Es muy largo. Puede caer. Sin caer, ante la debilidad, ante la fe, el costo, ante el carro. Pero el que vive con rectitud no cae. No es ruin permanecer en rectitud. Ruin sería no permanecer en rectitud. Salvo fuera para que se pasan los significados de poner la otra vida. Pues claro, saber empezar el látigo de su a amar lo que no son. Pero amar de verdad, no es simple para ti como solución, no es forma superficial, sino de fondo, sinceramente, espontáneo. Y eso es lo importante. Ese es el significado de poner la otra vida. Amar a nuestros peores enemigos, pero también forma. He conocido a muchos que están de acuerdo con la doctrina, con poner la otra vez. Que a mí nos insultan, bendicen, pero lo hacen transformadamente. De forma superficial, porque no les preocupa. Sí, esa es la verdad. Cuando una gente consiste en la verdad evangélica, Cristo, y cuando actúa de forma espontánea, de acuerdo con esa verdad, pues ha dado un gigantesco paso, camino de la autorrealización interior profunda. Hay muchas sonrisas, cuyo rostro es terrible. Conocido gente que sonríe impaciente ante el insultador. Pero sus sonrisas amargas se congelan los labios. Lo hacen por barato, pero el trasfondo es de ira. Terrible, de verdad. Es un paso, sí, pero mucho se puede. Otra cosa es la espontaneidad nacida de la conciencia. El que bendice a sus peores enemigos con verdadero amor, no fingido, o rebuscado, o artificioso, o movido por incentivos fanáticos religiosos, sino de forma natural, íntima, consentida, plena, nacida precisamente. Las más ignotas profundidades de Dios. Es indiferente. ¿Hay alguna otra pregunta, hermanos?
1: Maestro, en lo referente al punto de los hombres, si un ministro se presenta a todos los estudiantes y a pesar de tener miedo, le debe enfrentar a los hombres y le da miedo.
2: Jamás podría soñar eso.
0: Pero es que no sé, por eso.

si un sueño vano, ni corresponde a la época actual, sino una tragedia que viviste. Es completamente diferente. Una vez que hablas de ti, en el fondo de un león, a ver qué haces. Indudablemente, hermanos, hacerse uno consciente de sí mismo es muy interesante. Y ahora que usted cuenta eso, me viene a la mente en estos momentos algo muy interesante. Sé que yo siempre camino de la vida. Constantemente, a través de muchos años, me asaltaba siempre un extraño sueño. Me veía a mí mismo entrando en una casa antigua, con un viejo San Juan, esos de las épocas coloniales. Precolonial, más bien clásico. Luego, teniendo, digamos, relaciones amorosas con una gran dama. Pero esa dama, sabía yo en mis sueños de que era casada. Pero entonces yo tenía, a pesar de eso, aprovechando la ausencia de su marido, entraba y tenía relaciones sexuales con él. Pero sentía que el hombre llegaba, el marido. Y entonces, naturalmente,

repitiéndose en la luz astral en forma de como de luz.

Blanco puro, pero cuando ya le miras el negro. Santa Cruz, ¿eh?

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0: Frases para reflexionar. Le preguntaron al Dalai Lama qué era lo que más le sorprendía de la humanidad y él respondió: el hombre, porque sacrifica su salud para ganar dinero y cuando lo consigue, sacrifica su dinero para recuperar la salud. Y está tan ansioso por el futuro que no disfruta el presente. El resultado es que no vive ni el presente ni el futuro. Vive como si nunca fuese a morir y entonces muere sin haber vivido realmente nunca.
1: Para escucharme, yo estoy también aquí y listo para hablarles. Entre ustedes y yo debe existir una verdadera comunión de almas, si es que de verdad queremos comprenderlo. ¿Quiénes somos realmente? Cada uno de nosotros es un enigma para sí mismo. ¿De dónde venimos? ¿Para qué existimos? ¿Por qué? A mí me parece, amigos, que vivir uno aquí por vivir, sin saber quién es, ni de dónde viene, ni por qué existe, no vale la pena. Se necesita que seamos claros consigo mismos y que nos comprendamos de verdad a fondo, que nos conozcamos. Cuando uno se autoexplora, se puede también autodescubrir. La gnosis enseña que el cuerpo físico no es todo. Un cuerpo está formado por órganos, los órganos por células y estas por átomos. Si fraccionamos cualquier átomo, obtendremos energía. En última síntesis, el cuerpo físico se resume en determinados tipos y subtipos de energía. Los rusos hace poco descubrieron el cuerpo vital. Le dieron el nombre de cuerpo bioplástico. Tienen lentes poderosísimos para ver tal cuerpo. Es obvio que los indostanes a dicho vehículo físico etérico le denominan Lingam Sharira. En todo caso, la mecánica fisiológica, el organismo en general, no podría funcionar si no tuviera un asiento vital. Los científicos han estudiado la mecánica de la célula viva, pero nada saben en verdad sobre el cuerpo vital. Don Alfonso Herrera, el sabio mexicano, gloria pues de nuestra patria, logró fabricar una célula artificial, pero esa célula nunca tuvo vida. Los científicos podrían fabricarse la semilla de cualquier vegetal, pero sería una semilla muerta, no germinaría. Ya se sabe que en Alemania fabrican huevos artificiales. Eso de fabricar blanquillos artificiales resulta en verdad chistoso, pero los fabrican y los exportan. Sin embargo, nunca jamás ha salido un pollo de entre un blanquillo de esos. Juegan los científicos con los trasplantes. Hacen experimentos de toda especie, pero no fabrican vida. Injertar una planta no es fabricar vida. es jugar con lo que ya está hecho. Existe la inseminación artificial, pero esto no es fabricar vida. Yo pondría sobre la mesa de un laboratorio los elementos químicos necesarios para fabricar un zoospermo y un óvulo. Mas estoy seguro de que si se unen ambos, y si se fabrica el esperma y se une con el óvulo, si ambos se unen, para ser más claro, tampoco saldrá de allí una criatura. Mas si los científicos pueden sacar un zoospermo de una glándula sexual y juntarlo con un óvulo en una matriz para que se nazca una criatura. Pero eso es jugar con la mecánica de los fenómenos. Eso no es jugar con la vida. Interesante sería que ellos fabricaran un par de gametos y luego, uniéndolos, de allí saliera una criatura humana. Hasta ahora no lo han logrado, ni lo lograrán jamás. De manera que las teorías materialistas en boga no tienen basamento de ninguna especie. Son huecas, artificiosas, absurdas. En la misma Rusia soviética, el materialismo dialéctico ya pasó de moda. La mayor producción de parapsicología viene ahora de la Unión Soviética. Rusia está entrando en una época de experimento psíquico. Afortunadamente, con esos poderosos lentes que tienen ahora, pueden ver el cuerpo vital. Saben que el cuerpo físico no es todo. Saben que un cuerpo físico no puede existir sin un cuerpo vital. Pero no nos detengamos nosotros aquí únicamente. Vamos más al fondo. Incuestionablemente todos pensamos y sentimos, deseamos, amamos, etc. No hay duda, y nos preguntan quién es. Nosotros respondemos, yo. Ese yo de la psicología es digno de autoexploración, de autoconocimiento. Incuestionablemente, estamos llenos de múltiples defectos: ira, codicia, lujuria, orgullo, envidia, pereza, gula, etcétera, etcétera, etcétera. Todos estos defectos nos hacen entender que el yo no existe en forma meramente individual. Nos hacen comprender que no tenemos un yo autónomo. El yo es un montón de yoes. Es decir, tenemos un yo pluralizado. Quiero decir, de otro modo, que el cuerpo físico está manejado por múltiples yoes. Yo amo, yo odio, yo envidio. Yo quiero, yo no quiero, etcétera, etcétera, etcétera. Dentro de cada persona viven muchas personas. Y eso está demostrado. Nadie permanece el mismo siquiera media hora. El yo que hoy jura amor eterno a una mujer es más tarde desplazado por otro yo que nada tiene que ver con tal juramento. Entonces el sujeto se retira y la pobre mujer queda decepcionada. El yo que hoy fue amor eterno por una causa, mañana es desplazado por otro yo y la persona se retira. Esto nos invita a comprender que dentro de toda persona hay muchas personas. Cada una de las mismas tiene su propia mente, su propia voluntad, su propio sentimiento. Entonces nuestra persona física no es más que una marioneta, un muñeco, un robot controlado por muchas personas que llevamos dentro. Tales personas interiores luchan por la supremacía, se combaten entre sí, se odian mutuamente. Cuando una de ellas logra controlar el cerebro, el corazón y el sexo totalmente, entonces se siente siendo la única. No tenemos, pues, sentido de responsabilidad moral. Somos unas máquinas controladas por mucha gente. Muchas veces allá arriba en el cosmos infinito, un planeta choca contra otro y eso es una catástrofe. Las ondas que llegan a la Tierra nos hieren y como máquinas nos lanzamos a los campos de batalla enarbolando banderas, lemas, etcétera, etcétera, etcétera. Millones de máquinas se lanzan contra millones de máquinas. Esa es la guerra. Lo más grave es que nosotros creemos tener una individualidad verdadera y no la tenemos. Somos máquinas. ¿Y qué es la muerte? He ahí el enigma. Bien vale la pena saber qué es lo que nos aguarda del otro lado. Se nos ha dicho, y es verdad, que la muerte es una resta de quebrados. Terminada la operación matemática, quedan los valores, los resultados, los yoes. Ellos continúan en la dimensión desconocida. Se los traga la eternidad. Obviamente, al panteón van tres cosas. Primera, el cuerpo de carne y hueso que se pudre en el sepulcro. Segundo, el cuerpo vital o cuerpo bioplástico, como lo llaman los rusos, y que flota cerca del cadáver. Se va descomponiendo poco a poco conforme el cuerpo físico también se va descomponiendo. Pero hay otra cosa más que va al panteón. Me refiero claramente a la personalidad. La personalidad no es el cuerpo físico. La personalidad es energética. No se puede ver con los ojos físicos, pero existe. Cuando uno viene al mundo, no trae personalidad. Esta se forma con el ejemplo de los padres, con lo que uno ve en la escuela, con las experiencias de la vida, etcétera, etcétera, etcétera. En realidad, de verdad, la personalidad se forma durante los primeros 7 años de la infancia y se robustece con el tiempo y con las experiencias. A la hora de la muerte, la personalidad humana también va al sepulcro. Entra y sale dentro del mismo, va y viene. Es perceptible para los clarividentes. Cualquier persona que tenga un poquito de extra percepción podrá ver a la expersonalidad. Se disuelve lentamente entre el panteón. Me viene a la memoria en este caso, ahora al hablar aquí con ustedes, un caso, un asunto, un momento insólito. Por ahí en un baile, en una pachanga allá en el Distrito Federal, algunos jóvenes estuvieron danzando muy alegres con cierta dama muy coqueta. Bailaron con ella hasta las 3 de la mañana. A esa hora la dama manifestó que quería irse a su casa. Ellos muy galantes se ofrecieron para conducirla en su carro. Mas ella dijo que tenía frío, que cómo haría para ir a la calle con tal frío. Uno de ellos le ofreció su chamarra. La dama se lo colocó en su cuerpo y al carro. La llevaron exactamente hasta su casa. Allí la dejaron. Mas olvidó el dueño de la chamarra a pedírsela. Y solo se vino a acordar de la misma ya en la mañana. Entonces, junto con sus amigos, fue a golpear en la casa de la dama. Una anciana salió de allí. El joven dijo: está la señorita fulana de tal. Vengo en busca de mi chamarra. Se me olvidó pedírsela. La señora, una anciana muy notable, le respondió: pues tendrá usted, jovencito, que ir a buscar esa chamarra por allá al panteón, porque la hija mía murió ya hace tanto tiempo. Imposible, señora, eso no lo puedo creer yo. Usted me está vacilando. No, señor, yo no lo estoy vacilando. Si me quiere creer, crea. Y si no, pues que no crea. Allá usted. Lo cierto fue que aquel joven confundido, junto con sus amigos, resolvió ir al panteón. Y ciertamente halló la sepultura de la dama. Y encima de la sepultura, la chamarra. Esto parecerá a ustedes, a los incrédulos, a los escépticos, como cuestión de cuentos para niños pequeños. Pero no parecerá lo mismo al que experimentó esa terrible realidad. Porque una cosa es conceptuar sobre algo en lo que no se cree y otra cosa es experimentarlo en el propio pellejo. Lo que sucedió, sucedió. Ahora bien, ¿qué fue lo que se hizo visible y tangible para estos jóvenes? ¿Qué fue lo que danzó con ellos allá en medio de la pachanga? Pues realmente, la expersonalidad. Esta suele a veces hacerse visible y tangible, aunque ustedes no lo crean. Es verdad. Ahora bien, no todo va al panteón. Hay algo que no va para el panteón. Eso que no va al panteón son los valores. Los valores. Tanto los positivos como los negativos. Los yoes buenos y los yoes malos. Ya les expliqué a ustedes que dentro de toda persona hay muchas personas, es decir, muchos yoes. Porque una cosa es el yo envidio y otra el yo no envidio. Una cosa es el yo amo y otra el yo no amo. Una cosa es el yo odio y otra cosa es el yo no odio. Todos esos yoes no van al panteón. También hay algunos yoes buenos que no van al panteón. Conclusión. Lo que continúa más allá del sepulcro es un montón de yoes. Estos se sumergen entre la eternidad. Estos se atraen y repelen de acuerdo con las leyes de la imantación universal. Si ustedes quieren comprobarlo, pues es fácil. Aprendan a salir del cuerpo físico a voluntad. Nosotros tenemos métodos para investigar eso que se llama el más allá. Uno de esos métodos se llama desdoblamiento. Es fácil desdoblarse uno a voluntad. Basta con acostarse uno con la cabeza hacia el norte. Convertirse en el espía de su propio sueño, relajar el cuerpo físico, Y cuando ya se encuentre en ese estado de transición que existe entre vigilia y sueño, entonces identificarse con lo espiritual, sentirse siendo espíritu, sentirse siendo alma, y suavemente en tal estado de adormecimiento levantarse de su cama. Esto que he dicho, levantarse, debe traducirse en forma de hecho. No se trata de pensar que se va a levantar. Tradúzcase en forma de hecho, levantarse. Y si ustedes se levantan y luego vuelven a mirar a su cama, verán que entre la misma el cuerpo físico ha quedado dormido. Esto es algo parecido a lo que haría el dueño de un automóvil que después de llegar a donde debe llegar, sale de su carro y lo mira desde afuera. No asustarse, no, es decir, no espantarse, no tener miedo, es fundamental. Luego, posteriormente, salir del cuarto con valor. Salir de verdad a la calle. Notar en el ambiente circundante dentro de la dimensión

Joel. Supongamos que en la pasada existencia, a la edad de 30 años, tuvimos una aventura amorosa. El yo de tal aventura, por el hecho de haber participado de la misma, incuestionablemente seguirá existiendo después de la muerte. Al volver, al tomar un nuevo cuerpo físico, tal yo aguardará la ansiada edad de los 30 años. Y exactamente al cumplirse esa edad, saldrá a buscar a la mujer de sus ensueños. A su vez, el yo de tal mujer, al llegar a esa época, saldrá a buscar al hombre de sus anhelos y telepáticamente se pondrán en contacto los dos hasta reencontrarse físicamente. Entonces se repetirá la misma aventura amorosa. Supongamos que a la edad de los 40 años tuvimos un pleito en una cantina. Más tarde vino la muerte. En la nueva existencia, al regresar, el yo aquel de la cantina también volverá. Y a la edad de los 40 años, buscará la cantina otra vez. Si no la misma, por lo menos otra. Dirá, voy a buscar a aquel hombre con el que tuve el pleito en la cantina. Y lo buscará y telepáticamente se encontrará con él y volverá a repetirse en los mismos acontecimientos, el mismo pleito. Para cada escena, para cada drama, para cada tragedia, para cada comedia, existen actores. Si nosotros disolviéramos esos yoes, esos actores, la repetición de comedias, dramas, tragedias, se haría completamente imposible. Desgraciadamente, nosotros jamás nos preocupamos por disolver tales yoes. Venimos aquí a este mundo muchas veces a repetir lo mismo. Y siempre en forma más y más decadente. Desde el amanecer de la vida, nosotros no hemos evolucionado. Al contrario, cada día estamos peores. Si estudiamos el Génesis, en principio encontramos belleza, el paraíso terrenal, etc. Y luego vemos cómo la humanidad ha venido involucionando, degenerando. Más y más y más. Si disolviéramos a esos actores que cargamos dentro, al yo de la ira, al de la codicia, al de la lujuria, al de la envidia, al del orgullo, al de la pereza, al de la gula, etc. La repetición de tales comedias, dramas y tragedias se haría imposible. Realidad de la vida, trabajamos, luchamos, buscamos el dinero para comer, para vivir, para sostener la familia, etcétera, y al fin morimos infelizmente sin saber realmente para qué hemos vivido ni por qué hemos vivido. Ha llegado el momento en que nosotros nos volvamos más serios, porque hasta ahora no hemos aprendido a ser serios. Somos el producto del ambiente. Repetimos lo que otros dicen, hacemos lo que otros hacen, verdaderas máquinas sin ton ni son, ellos arrojados entre el furioso mar de la existencia. Tenemos nosotros métodos en nuestra escuela por medio de los cuales ustedes podrán ver, oír, tocar y palpar esto que estamos diciéndoles. Los invitamos de verdad a venir a nuestros estudios. Si ustedes ingresan a nuestros estudios, no les pesará, porque se conocerán a sí mismos y podrán transformarse radicalmente. Un hombre es lo que es su vida. Si un hombre no cambia su vida, está perdiendo el tiempo miserablemente.
Uno no puede cambiar su vida, sino trabajar.

0: baja sobre su propia vida. Solamente es posible cambiar cuando disolvemos todos esos yoes que llevamos dentro, todas esas otras personas que viven dentro de nuestra persona. Si así procedemos, veremos cómo se terminará la ley de recurrencia para nosotros. Lo más digno, lo más decente que tenemos en el fondo de nosotros mismos es la esencia, la conciencia. Desgraciadamente esta se halla embotellada entre todos esos yoes, entre todas esas otras personas que dentro de nuestra persona misma viven. Cuando nosotros quebrantemos esos yoes, entonces la conciencia quedará liberada. Una conciencia liberada puede ver, oír, tocar y palpar las grandes realidades que están más allá de la muerte. Una conciencia liberada puede desatar las tempestades, provocar los huracanes, caminar sobre el fuego sin quemarse, etc. Una conciencia liberada es una conciencia iluminada, es la conciencia de un superhombre, es la conciencia de un Dios poderoso con poderes terribles sobre la vida y sobre la muerte. Desgraciadamente hoy por hoy nosotros no somos sino máquinas, máquinas y nada más que eso. Ha llegado la hora de dejar de ser máquinas. Ha llegado la hora de auto-observarnos para autoconocernos. En el terreno de la vida práctica, ya sea en la casa, en la calle, o en la escuela, o en el templo, etc., podemos autodescubrirnos. Si uno se encuentra en el estado de alerta percepción, alerta novedad, verá que en medio de las circunstancias diversas de la vida, los defectos que llevamos escondidos afloran espontáneamente. Y entonces los vemos. Defecto descubierto debe ser enjuiciado analíticamente. Y una vez enjuiciado, debemos entonces desintegrarlo, reducirlo a polvareda cósmica. Incuestionablemente, la mente no puede alterar fundamentalmente ningún defecto. La mente puede rotularlo con distintos nombres, pasarlo de un departamento a otro, mas jamás alterarlo radicalmente. Necesitamos de un poder que sea superior a la mente. Afortunadamente, ese poder existe en el fondo de cada uno de nosotros. Quiero referirme en forma enfática al poder del Kundalini. Palabra extraña para muchos que jamás han leído nada sobre esoterismo o yoga o algo por el estilo. En todo caso, Kundalini entre los indostanes es el fuego sagrado. Dentro de cada uno de nosotros hay un fuego sagrado que puede entrar en actividad. Tal fuego en los tiempos antiguos fue representado por Isis, María, Adonía, Insoberta, Rea, Cibeles, Donantín, etc. Ese fuego es maternal, es la divina madre cósmica en nosotros. Es Dios Madre en el fondo más íntimo de nuestro corazón. Si apelamos a ese fuego divinal, si apelamos a ese Kundalini de los indostanes, entonces podemos pedirle, elimine el defecto que ya hemos enjuiciado y observado previamente. Kundalini, la madre cósmica, simbolizada por la Virgen de todas las religiones antiguas, procederá eliminando de nuestra psiquis el tal defecto, destruyendo el yo que lo personifica, reduciéndolo a cenizas, a polvareda cósmica. Cuando eso sea, el porcentaje de conciencia allí embotellado, enfrascado, se liberará, se emancipará. Y si continuamos con este procedimiento psicológico, trascendental, revolucionario, podremos en verdad desintegrar a todas esas múltiples personas que llevamos en nuestro interior. Cuando eso se cumpla, cuando toda la totalidad del yo haya sido reducida a cenizas, convertida en polvareda cósmica, la esencia, la conciencia quedará libertada. Y será entonces cuando gozaremos de la verdadera y auténtica felicidad. Será entonces cuando en verdad conoceremos la libertad. Será entonces cuando en verdad estaremos iluminados. Será entonces cuando podremos experimentar por sí mismos y en forma directa eso que es la verdad. Muchas teorías se han escrito sobre la verdad. Algunos dicen que la verdad es aquella, o es otra, o es otra. Mas la verdad solamente la puede experimentar aquel que ha muerto en sí mismo, aquí y ahora. La verdad solamente es asequible a aquel que ha logrado en verdad despertar. Hoy por hoy, todos ustedes, sin excepción, tienen la conciencia dormida. Esta se encuentra enfrascada, embutida, entre mí mismo, entre el sí mismo, entre el ego. Aquellos que rinden adoración al ego son ególatras. Hay muchas escuelas que enfatizan en forma definitiva que dentro de cada uno de nosotros mismos existe un yo superior y un yo inferior. Hay quienes suponen que el yo superior debe controlar al inferior hasta triunfar y que entonces nos convertiremos en mahatmas, en dioses. Quienes así proceden desconocen que inferior y superior son dos secciones de una misma cosa. El ego tiene un principio, el ego tiene un fin. Lo importante para nosotros no es el ego, el yo, sino el ser. El ser es el ser, y la razón de ser del ser es el mismo ser. Nuestro ser es divinal, nuestro ser es Dios mismo. Nuestro ser no tiene principio ni tiene fin. En nuestro ser está la plenitud, está la perfección, está el sentido de la bienaventuranza. Nuestro ser puede darnos esa felicidad inagotable. Nuestro ser puede darnos esa dicha inconfundible que nada tiene que ver con los vanos placeres de la vida. Nuestro ser puede conducirnos a esa fuente de aguas puras de vida. Quien bebiere de esa agua nunca jamás podrá tener sed, y ríos de agua brotarán de sus vientres. Por eso dijo el Cristo que Él es la luz, que Él es la vida. El Cristo realmente hay que buscarlo en la profundidad de nosotros mismos, en lo hondo de nuestro ser. Él es el Salvador, pero no está en otra parte, sino en las profundidades del ser. Los adoradores del ego, aquellos que rinden culto al mí mismo, los ególatras, los mitómanos, piensan del ego lo mejor. Hay quienes se dedican a fortificar a todos esos yoes que en su conjunto constituyen el mí mismo. Esos inevitablemente se convierten en potencias tenebrosas. No está de más decirles a ustedes, en nombre de la verdad, que a nosotros, a cada uno de los que estamos aquí, se nos asignan siempre 108 existencias. Durante esas 108 vidas no disolvemos el yo. Si durante esas 108 existencias no despertamos, entonces no se nos da más cuerpo físico. Y posteriormente ingresamos en la involución sumergida de los mundos infierno. El Dante escribió una obra extraordinaria. Quiero referirme en forma enfática a la Divina Comedia. Los 9 círculos dantescos tienen realidad. El infierno del Dante es cierto, pero simbólico, alegórico. Las almas involucionan dentro de los mundos infiernos. Si en vida no fuimos capaces de reducir a polvo al ego, al yo, al mí mismo, al sí mismo, después de la muerte, en la 108 existencia, ingresamos dentro de las entrañas de la tierra, en las infradimensiones de la naturaleza y del cosmos. Allí dentro del mundo soterrado hemos de sufrir lo indecible. Allí tendremos que involucionar en el tiempo hasta que las fuerzas centrífugas desintegren el mí mismo, reduzcan a polvo al ego. Entre los náhuatl, sabios cual ninguno, se habló del Mictlán. Se dijo que había 9 círculos. Se aseguró que los difuntos pasarían por entre esos 9 círculos y que allí serían probados para más tarde ingresar en los paraísos elementales de la naturaleza. El México antiguo tiene la sabiduría de la eternidad. Aquí, en la tierra sagrada de los náhuatl, de los toltecas, de los mayas, de los zapotecas, existen verdades trascendentales que deben ser estudiadas, analizadas, conocidas, comprendidas. Quien logre pasar por los 9 círculos dantescos después de la muerte segunda, se emancipa. El alma, la esencia pura, resurge a la superficie, a la luz del sol, para reiniciar un nuevo proceso evolutivo que ha de comenzar por el mineral, continuar en el vegetal, proseguir en el animal, hasta reconquistar el estado de humano que otrora se perdiera. Entonces se le asignan al alma un nuevo ciclo de existencias, 108 vidas más para que se autorrealice. Y si no lo logra, se repite el mismo proceso. Por todo hay 3.000 ciclos. Aquellas almas que en 3.000 aeones o periodos de tiempo no consigan la maestría, después de la última muerte segunda, en el ciclo 3.000, se sumergirán para siempre entre el seno del espíritu universal de vida, convertidas en simples elementales de la naturaleza, no en mahatmas, no en hierofantes, no en gurús, no en dioses, no en ángeles, sino en simples elementales de la naturaleza. Pero situémonos en el presente. Aquí estamos todos reunidos. Por donde quiera hay guerras y rumores de guerras. Y habrán guerras mientras que dentro de cada uno de nosotros existan los elementos de la discordia y del egoísmo. Dentro de cada uno de nosotros existe un infierno. Nosotros cargamos el infierno. Debemos trabajar sobre sí mismos, necesitamos transformarnos radicalmente, necesitamos emanciparnos, necesitamos convertirnos en seres inefables.
1: ¿Y ahora tú?
0: Así pues, todos los aquí presentes deben entender la necesidad de autoconocerse profundamente y en todo. Claramente. Al venir al mundo, se nos da la oportunidad para transformarnos. Cargamos dentro de sí mismos lo más decente, lo más digno, que es la esencia. Eso que se llama alma. Repito, la tenemos enfrascada entre el ego. Esa esencia, esa alma, originalmente viene de la Vía Láctea. Allí resuena espléndidamente la nota La. Pasa después esa alma por la nota Sol al atravesar el disco solar. Sigue descendiendo y atraviesa la nota Fa, que hace vibrar los planetas alrededor del Sol. Y continuando en su descenso, con la nota Mi, entra en un nuevo cuerpo físico. Al venir la esencia, al regresar a este mundo, se le ha dado la oportunidad para descubrir siquiera el rasgo psicológico principal que le caracteriza. Si siquiera eso lográramos, no fracasaríamos en la vida. Desgraciadamente, las gentes ni siquiera conocen el rasgo psicológico principal que les caracteriza. Y eso es lamentable. Algunas personas se distinguen por la ira, otras por el odio, otras por la pasión sexual, otras por la envidia, etc. Ni siquiera conociéramos el rasgo psicológico principal y desintegráramos el yo que le corresponde, es obvio que nos desencarnaríamos triunfalmente. Habríamos dado un paso en el camino de la emancipación. Desgraciadamente, nosotros no nos preocupamos ni siquiera por conocer cuál es nuestro rasgo psicológico principal. Cuando uno descubre cuál es su defecto más gordo, se hace fácil, en verdad, desintegrar los otros. No quiero decir que esto sea así como soplar y hacer botellas, pero en verdad es más fácil desintegrar los distintos elementos que constituyen el yo cuando se descubre el rasgo psicológico principal. Desgraciadamente, las gentes se van después de haber hecho esfuerzos inútiles. Se van después de haber sufrido mucho en este valle de lágrimas. Se van después de haber perdido el tiempo inútilmente. La eternidad se los devora y luego retornan para repetir la misma historia. La vida es como una película. Eso al principio de vida, al punto de partida original. A la hora de la muerte nos llevamos ese rollo de la vida. Y cuando volvemos lo proyectamos otra vez, tal como es. De manera que cada hombre vive su propia vida. Cada hombre al volver a este mundo repite su misma vida. Y si no trabaja sobre su vida, si no la transforma, no hace de la misma una obra maestra, está perdiendo el tiempo miserablemente. Lo más importante, repito, nosotros, es nuestra propia vida. Hasta aquí mis palabras. Paz y reverencia.

aquel que te ignora? Es como un ciego que jamás ha visto la luz. ¿Y cómo describir a un ciego los colores? ¿O a un sordo una hermosa melodía? Así eres tú, intangible, inalcanzable, luz de los cielos, inacabable fuente de alegría y alborozo. Para los dioses, su victoria. Para nosotros los mortales, luz de esperanza y misericordia. Aquel que no acude a ti en oración, Virgen de la Luz, es como alguien que quiere hacer volar una paloma sin alas o cantar una alabanza sin voz.

Samael Aumbeo, Calquiabacara de la nueva era acuaria. Me dirijo del movimiento gnóstico. Me dirijo también a los hermanos del Shivananda Yavarta Hasra y a los hermanos de la Acción Libertadora Americana del Sur, a todas las escuelas, organizaciones y sectas. Escuchadme. El ser humano puede desarrollar facultades superlativas, trascendentales, con las cuales percibimos el ultra de la naturaleza. Existe la clarividencia, facultad que nos permite ver en los mundos superiores. Existe la clariaudiencia, facultad que nos permite oír en los mundos internos. Existe la intuición. Sabed vosotros que la intuición está íntimamente relacionada con el chakra del corazón. También existe en el ser humano la telepatía. Ese maravilloso poder se halla íntimamente relacionado con el plexo solar situado un poquito arriba del ombligo. Existe también en el ser humano ciertos chakras que nos permiten recordar nuestras pasadas reencarnaciones. Esos chakras están situados en los pulmones. Voy a enseñarle a los hermanos los mantras con los cuales podemos desarrollar nuestras facultades. Mantra significa palabra de poder. Sabed vosotros que el sonido produce efectos visibles y tangibles para todo el mundo. Una bala de cañón, por ejemplo, con su sonido, hace romper los vidrios de toda una manzana de casa. Una palabra suave apacigua la ira. Una palabra irónica provoca muchos sentimientos en el que la escucha. Así el sonido es la causa causorum de todo lo creado. Con justa razón dijo Juan, en el principio era el verbo, y el verbo estaba con Dios, y el verbo era Dios. Por él todas las cosas fueron hechas, y sin él nada de lo que es hecho hubiera sido hecho. Es conveniente saber, pues, hermanos, que los mantras son palabras de poder. Las vibraciones de esas palabras, de esas letras, de esa múltiple combinación de sonidos, despierta los poderes latentes del ser humano. Empecemos por conocer los mantras que sirven para despertar la clarividencia. Este sentido nos permite ver en el ultra y se halla íntimamente relacionado con la glándula pituitaria. La glándula pituitaria está exactamente situada entre las dos cejas. La vocal fundamental de esta glándula es la vocal I. Sobre esa vocal se sostienen todos los mantras relacionados con el poder de la divina clarividencia. La vocal I se pronuncia así.

poder vocalizar esta letra muchas veces. También con esta vocal se pueden combinar algunas consonantes y el resultado es asombroso. Así se forma el mantra. Hay un mantra que nos permite desarrollar la clarividencia en muy poco tiempo. Es el mantra Isis. Como sabéis vosotros, hermanos, la diosa Isis era muy venerada en el Egipto. Aquel que logre levantar el velo de Isis ve el ultra de toda la creación. Es necesario que vosotros levantéis el velo de Isis. Es urgente que vosotros aprendáis a deletrear los mantras. La vocal I es el fundamento del mantra Isis. El mantra se pronuncia así.

veis vosotros, la S se debe prolongar con un silbido suave y apacible. La letra S hace vibrar intensamente al loto maravilloso situado exactamente entre las dos cejas. Llegará el día en que si vosotros continuáis con esta práctica, desarrollaréis la divina clarividencia y veréis en el ultra de la naturaleza. Entonces, todos los misterios de la vida y de la muerte serán para vosotros visibles y tangibles. Otro mantra también muy importante para el desarrollo de la divina clarividencia es el mantra Swira. Ese mantra se vocaliza así.

Podéis vocalizar este mantra media hora diaria. Lo importante es no cansarse. Lo importante es la tenacidad. Es urgente que cada uno de vosotros aprenda a ser tenaz. Así es, hermanos, como vosotros lograréis vuestras facultades. Es indispensable que seáis constantes. Es indispensable que tengáis fe. Es necesario que tengáis profunda devoción interior. Otro mantra también muy importante para el desarrollo de la clarividencia es la letra R. Lo fundamental es aprender a vocalizar esa letra, dándole una entonación muy aguda, muy fina, imitando la voz de un niño.

Una voz es muy aguda, ¿verdad? Un sonido demasiado agudo, difícil para nosotros los varones, pero indispensablemente es necesario para el desarrollo de la clarividencia. Con esa letra despertaréis la clarividencia muy rápidamente. Podéis vosotros vocalizar estos mantras dentro de vuestro propio apartamento, dentro de vuestra recámara. Teméis que alguien nos esté escuchando, pues hay una manera muy fácil de evitar que lo escuchen a uno cuando está haciendo sus prácticas. Poned vuestro radio, sintonizad alguna estación, pero con volumen alto, y entonces el sonido del radio evitará que las gentes profanas puedan escucharlo. Así hay que hacer en la vida moderna, porque como nosotros vivimos una vida tan artificiosa, no estamos en las épocas aquellas de la India, del Tíbet o de la antigua Jerusalén, en que cada cual podía hacer sus prácticas sin que a los demás les interesara un comino lo que uno está haciendo. Ahora, hermanos, hay que saber manejarnos lo mejor posible dentro de este ambiente tan rudo en que vivimos. Pasemos, hermanos, a estudiar ahora la clariaudiencia. Sabéis que la clariaudiencia es la facultad que nos permite a nosotros escuchar en el ultra, oír en el ultra. El hombre que desarrolla la clariaudiencia puede escuchar las voces de los desencarnados, las voces de los ángeles, de los tronos, de los querubines, de los serafines, etcétera, etcétera. Esta maravillosa facultad está situada exactamente sobre la glándula tiroides. La glándula tiroides está en la laringe. Es una glándulita muy importante, secreta el yodo biológico. En esa glándula hay un chakra maravilloso, un chakra que al ser despertado nos confiere el poder de oír en el ultra. Los mantras para el despertar de la clariaudiencia son muchos, hoy he enseñado algunos. En todo caso, empecemos por la E. Sabed vosotros que la E es el fundamento de todos los mantras relacionados con la clariaudiencia. La letra E se vocaliza así.

esto se hace muchas veces. Y se continúa durante 10 minutos, 15 minutos, media hora. Al terminar uno de vocalizar la letra, pues hay que volver nuevamente a inhalar el oxígeno. Y se inhala por la nariz, claro. Y luego, al exhalarlo, se vocaliza nuevamente así. Esa es la letra fundamental de la clara audiencia. Ahora voy a enseñaros algunos mantras para el desarrollo de esa facultad. Empecemos con el siguiente.

lei che manta nel meraviglioso. Su vibrazioni formidà. Con il tuo mantra lograrei il desarrollo della claria audiencia. Per tal la claria audiencia, mis caros hermanos, es necesario que aprendáis a oír, repito, en los mundos superiores. Ser constante y vocalizar siempre los mantras hasta lograr el desarrollo de vuestras facultades superlativas trascendentales. Otro mantra también bastante importante para el desarrollo de la claria audiencia ha sido siempre el mantra de la meditación sabiamente combinada con la oración mística y la entonación de las dos letras E y N. Así.

vocalizáis combinando la meditación con la oración, obtendréis el desarrollo de vuestras facultades en muy poco tiempo. Vamos ahora, mis caros hermanos, al asunto aquel de la intuición. ¿Qué se entiende por intuir? Voy a decir, la intuición nos confiere el poder de saber sin necesidad de razón. En la razón hay un proceso esto es blanco porque aquello es en la intuición para ti. La intuición con el corazón, guión del corazón, el chakra del corazón, la preciosa facultad de la intuición es el sagrado OM. Es así la base vocaliza, así.

la O è la lettera principale del centro del corazon. Bien, ora voy a enseñar los mantras del corazón. Empecemos con la vocal O. Se inhala bien el oxígeno por la nariz y luego se exhala lentamente, articulando la letra O. Así.

vocalizada intensamente, hermano. Vocalizada esta letra, para que logréis vosotros el despertar de la facultad intuitiva. Podéis combinar también la O con la N así.

Así, entonces le daréis a la vocal O un sonido acampanado. Esa es la virtud de la N. Darle cierto sonido acampanado a las vocales. Saber que la intuición, la oración, la meditación, la contemplación son los caminos que nos llevan a la intuición. No os canséis de estar vocalizados. Pasemos ahora, hermano, a analizar la telepatía. ¿Cuántas veces vais vosotros por la calle y de pronto veis a una persona en la cual estabais pensando hace algunos minutos? No hay duda de que telepáticamente ya os habíais comunicado con esa persona. La intuición, la telepatía nos permite a nosotros captar los pensamientos de las gentes a distancia. Es una facultad muy interesante, ¿verdad? Si queréis vosotros desarrollar la telepatía, deberéis saber que el fundamento de la telepatía está en el chakra, y ese chakra se haya situado exactamente arriba del ombligo. El chakra relacionado con la telepatía es el plexo solar. El plexo solar existe realmente en el organismo humano. Como les digo, está situado un poquito arriba del ombligo. Hay muchos ejercicios para el desarrollo de la telepatía. Voy a enseñaros dos. Es el siguiente. En un cómodo sillón, profundamente, que usted lo oriente, divinos. Imaginad ahora que prenden mucho. Imaginad radiaciones todas en el plexo solar. Imaginad que el plexo solar es como una flor de loto que está girando de izquierda a derecha. No desmayéis en esta práctica. Imaginad que los rayos son de un bello color azul y dorado. Sentid en vuestro plexo solar toda la sensación de esos rayos inefables. Practicad sin cansar. Con media hora diaria es suficiente. Ese es el primer ejercicio, mis caros hermanos. El segundo consiste en concentraros intensamente en el plexo solar y vocalizar la vocal U.

en vuestra práctica con intensidad. No os canséis. Lo importante es que no os canséis, mis caros hermanos. Es necesaria la constancia, la tenacidad. Son muchos los hermanos que comienzan a hacer estas prácticas y luego se cansan. Si tú verdaderamente quieres desarrollar tus poderes, no te canses. Hay que ser tenaz, muy tenaz. Sin tenacidad, mis caros hermanos, es completamente imposible lograr el despertar de las facultades superiores del alma. Nos estamos dando los mantras que se necesitan para el despertar de los poderes. Pero si vosotros no sois tenaces, pues realmente estamos perdiendo el tiempo. Lo que se requiere es que vosotros seáis tenaces. ¿Entendido? Bueno, ahora, mis caros hermanos, vamos a analizar lo que es aquello de las reencarnaciones pasadas. Claro, tú que estáis escuchando estas enseñanzas, ya habéis leído nuestras obras. A buen seguro que ya te habéis estudiado el matrimonio perfecto, la revolución de Bell, el curso zodiacal, la rosa ígnea, nuestro tratado de endocrinología y criminología, ángelus, etc. Y si no los has estudiado todavía, hermano, pues te aconsejo que los estudies. La reencarnación es un hecho. Para unos la reencarnación puede ser una teoría, para otros puede ser una superstición, para otros una creencia, o lo que sea. Pero realmente para los que ya recordamos nuestras vidas pasadas, la reencarnación es un hecho. Uno puede llegar a recordar sus vidas pasadas si despiertan los chakras pulmonares. Tanto en el pulmón derecho como en el izquierdo hay centros magnéticos. Los dos chakras pulmonares son maravillosos. Despertando esos chakras, podéis tú, hermano mío, recordar con exactitud tus pasadas reencarnaciones. La vocal A hace vibrar los chakras pulmonares. Vocaliza así.

¿Comprendido? Si queréis añadirle la N, tanto mejor, porque le dais a la vocal un sonido acampanado. En ese caso, vocalizaríais así.

0: Ya veis, hermano.
1: Esto es fácil.
0: Hacedlo. Hacedlo, es lo mejor que tú podéis hacer. El doctor Krugeller aconsejaba a sus discípulos una hora diaria de vocalización. Decía el doctor Krugeller que se debería vocalizar en el siguiente orden. I, E, O, U, A. Aconsejaba el doctor Krugeller llevar el sonido de cada vocal desde la cabeza hasta los pies. Quería decir el doctor Krugeller que nos identificáramos con el sonido, llevándolo imaginativamente desde la cabeza hasta los pies, y que así despertarían todos los poderes del hombre. El método del doctor Krugeller es como sigue. Empecemos.

Decía el doctor Krugeller que el discípulo debería vocalizar una hora diaria. Y este es el sistema que enseñaba el gran maestro Wiracocha, Krugeller. Nosotros, con los hermanos de la Sierra Nevada de Santa Marta, allá en nuestro sumum, supremum, sanctuarium, gnosticum, vocalizamos haciendo cadenas, o también vocalizábamos solos, individualmente, cada uno. Utilizábamos muchos mantras. Esta vocalización de IE, O, A, la combinábamos, por ejemplo, con la CH. Y el resultado siempre fue maravilloso. Los hermanos del Sumum Supremum Sanctuarium desarrollaron sus poderes ocultos. Estos hermanos están muy avanzados, tienen clarividencia, tienen clariaudiencia, han desarrollado la telepatía, son intuitivos, recuerdan las vidas pasadas, saben entrar y salir del cuerpo físico a voluntad. Es decir, se desdoblan, saben salir en astral, ¿entienden? ¿Entendéis, hermano? Bien, sigamos adelante. Los mantras chis, ches, chos, chus, cha, nos dieron siempre maravillosos resultados en esta cuestión de despertar de poderes. Los mantras se vocalizan así.

0: combinación de la CH con la vocal y poniéndole la letra S al final del mantra es algo extraordinario, algo maravilloso. Giran los chakras potentemente, se despiertan los sentidos internos del hombre. Entero, vuelvo a repetir, hermano.
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0: frases para reflexionar. Le preguntaron al Dalai Lama qué era lo que más le sorprendía de la humanidad y él respondió: el hombre, porque sacrifica su salud para ganar dinero y cuando lo consigue, sacrifica su dinero para recuperar la salud. Y está tan ansioso por el futuro que no disfruta el presente. El resultado es que no vive ni el presente ni el futuro. Vive como si nunca fuese a morir y entonces muere sin haber vivido realmente nunca.
1: Me dirijo a la conciencia de las almas que me escuchan para reflexionar hoy sobre este tema trascendental que nuestro amado patriarca Samael plasmara con letras de oro en su libro sagrado La Doctrina Secreta de Anahua, capítulo 2, el cual escribió y hoy leemos en voz alta a las almas que nos escuchan. Dice así el escrito del maestro Samael: parlemos ahora un poco, pero con gran tino, sobre el divino Daimón de Sócrates, el famoso Lucifer de la Catedral de Nostradamus, en París, que es el mismo Cholot Nahua, mexicano, que en el mágico cerro de Coatepec, que está en Tula, acudiera veloz como el viento a la gran invocación de los 60 ancianos. Extraordinaria Tula, encantadora, que en verdad no es sino la Tula escandinava, de que nos hablaran los versos de oro del gran Séneca. Cholot, nos dice el maestro Samael, es la sombra viviente de Quetzalcóatl, es Lucifer Prometeo. Cholot es el portador de la luz. El Cholot Nahua, el can de fuego, es la estrella de la mañana. Es el símbolo viviente de la piedra angular, la piedra del rincón, de la piedra filosofal, en la cual está la clave de todos los poderes. Todos los poderes y las claves están en el Cholot. Así que Lucifer Cholot, tomado a veces el aspecto de macho cabrío de Mendel, simboliza la potencia sexual. Repito, simboliza la potencia sexual, el Cholot Lucifer particular de cada cual. Por eso me acuerdo perfectamente que en una conferencia que dio el maestro Samael, cuando habla de la potencia sexual de la maga elemental,

Entonces, de ellos emanó el Cristo, su hijo amado, y el Xolotl Nahua, el Lucifer, es el doble del Cristo. ¿Ustedes han visto el sol cuando está sobre un lago o el mar? ¿Cómo se refleja otro sol? Esa sombra luminosa no es una sombra pecadora en un adepto de la luz, en un maestro de la logia blanca. Es el doble luminoso de Quetzalcóatl. Y es la potencia sexual personificada por Eros. Entonces, Eros, el Espíritu Santo, es la potencia sexual y la Madre Divina es la creadora de la potencia sexual de la simiente, con todos sus procesos fisicoquímicos en el organismo. Eso tiene que quedar muy claro. La unión de ese par de potencias y del impulso del Xolotl permite pues la sublimación de la libido sexual en el andrógino divino, en la práctica científica que el bendito Samael nos enseña con el nombre de transmutación suprasexual. Moisés, al volver del Sinaí, donde había encontrado a Yohebaujé Jehová, lleva en la frente dos rayos luminosos en forma de cuernos de macho cabrío. Esto significa que había trabajado con la fuerza sexual. Escrito está con letras hebraicas en el Arca de la Alianza. Isaías, profeta, escribe, capítulo 14, versículos 12 al 15. ¿Cómo caíste del cielo, lucero brillante, hijo de la aurora? Echado por tierra el dominador de las naciones, tú que decías en tu corazón, subiré a los cielos en lo alto, sobre las estrellas de Dios, y elevaré mi trono. Me instalaré en el monte santo, en las profundas del Aquilón, subiré sobre las cumbres de las nubes, y seré igual al Altísimo. Pues bien, al sepulcro has bajado a las profundidades del abismo. Así pues, que escuchemos el maravilloso relato de Ezequiel, donde habla del bello demonio Lucifer Xolotl. Eres el sello de la perfección, lleno de sabiduría y acabado de belleza. Tú habitas en el Edén, en el jardín de Dios, vestido de toda piedra preciosa, rubí, topacio, diamante, crisólito, ónice, berilo, zafiro, esmeralda, oro, te cubrían por las muchedumbres de tus contractaciones. Se llenaron tus estanques de violencia y pecaste. Y te arrojé del monte santo y te eché de entre los hijos de Dios. Así que el querubín protector te hizo perecer. En Monte Albán, México, este personaje despierta una verdadera afición. Indudablemente que el Xolotl, asociado a la vez con el tigre, el fuego, cuyas llamas reemplazan a veces sus genitales, nos muestra que en él está la potencia sexual. Es ostensible que Xolotl Lucifer Prometeo es el doble de Quetzalcóatl, el príncipe de la luz y de las tinieblas, que tiene potestad absoluta sobre los cielos, la tierra y los infiernos. Incuestionablemente, el divino Daimón es la reflexión de Dios dentro de nosotros mismos aquí y ahora. Y Él puede conducirnos y conferirnos el poder, la sabiduría y la igualdad divina. Siempre y cuando renunciemos a la fornicación, transmutemos la energía sexual, su potencia y aniquilemos el ego animal. Y así lo blanqueamos. La piedra filosofal es Lucifer, Xolotl,

0: y subyace en el fondo mismo de nuestros órganos sexuales. Él puede reconciliarnos con todas las partes del ser. Xolotl es el fuego viviente de los antiguos alquimistas. Él es el Inri Natura Renovatur íntegro. El fuego incesante renueva la naturaleza. Santo Tomás dice que Xolotl Nahua es el más alto, el más perfecto de los ángeles, el ángel preferido de Dios. Dante escribe, no hay más noble criatura y la suma de todas las criaturas que el Xolotl Lucifer. Así que Xolotl Lucifer no es un agente extraño de nuestra psiquis, por el contrario, es ciertamente la sombra luminosa del ser divino que exalcó al en nuestro fondo particular. Escrito está con palabras de oro, nos dice el Cristo Samael, en el libro de la vida, que en la garra de la pata derecha de Lucifer Nahual resplandecen gloriosos ciertos signos áureos terriblemente divinos. Cuando un hombre y una mujer se hacen alquimistas de verdad y transmutan sus energías sexuales, podrán ver ese signo áureo en el dorso de su pie, y ahí en su pie derecho, en los mundos internos, podrá ver ese ojo de la sabiduría que lo ve todo el Xolotl Nahua. Así pues, que mirado Xolotl Lucifer por los ignorantes y repudiado, siendo el espíritu que vivifica, indudablemente que nos invita a la reflexión. Él como Hayo, la palabra Hayo significa sacerdote en la cultura mexicana. Los Hayos Cuautli, los sacerdotes Águila y los sacerdotes Jaguar, Hayo o Celot. Él representa como Hayo, como sacerdote del fuego, de la potencia, el educador, el mentor, extraordinario. Así como él nos instiga con propósitos divinales y nos prueba cuando el alma está al servicio del ser y sin catequesis suelta, él es el gran entrenador. Así pues, que es necesario comprender que Xolotl significa perro gemelo. Por eso el padre Sahagún hablaba del can de fuego celeste, el fuego sexual, el perro, es el instinto erótico. Y a la vez la madre divina, la potencia, es el instinto natural de captación de las verdades cósmicas que se funde con el instinto erótico en la cópula suprasexual, evitando que los demonios de la lujuria entren al altar de Dios a oficiar tenebrosamente buscando la fornicación. Cuando Xolotl resplandece como instinto en la fragua encendida de Vulcano en el alma y la mujer, indudablemente él es el perro guía que nos conduce con su instinto hacia la catedral del alma con su energía creadora sexual. Y nos saca de las tinieblas a la luz, dándonos la inmortalidad. Es urgente sacar de la morada de Plutón al Xolotl Cerbero. La morada de Plutón, la novena esfera de Plutón, está en el caos sexual y en los infiernos atómicos de la naturaleza, para que comprendan. Entonces, todos los átomos tenebrosos, todas las entidades oscuras de Lilina Gemá, de la lujuria, de la masturbación, del adulterio, de la infrasexualidad, de la pedofilia, etcétera, están en la morada de Plutón, están en el caos sexual por los pecados que se han cometido y que hemos cometido a través de esta existencia y en existencias pasadas. Nosotros debemos eliminar esa porquería tenebrosa y liberar al perro blanco celeste de la luz y llevarlo al corazón del alma mediante la transmutación sexual que hace nuestro padre Eros y nuestra madre divina Kundalini. Así que es necesario comprender que es urgente que resucite este can celeste dentro de nosotros mismos. Hay ciertos valores, dice el maestro, simbólicos, y se refiere en forma enfática al tigre y al perro, que se complementan. El perro es el instinto potencial sexual del Cristo íntimo que está alegorizado por el jaguar de la sabiduría en la cultura de Anahua. El jaguar de la sabiduría, el tigre de la sabiduría, es el Cristo Quetzalcóatl. Y su instinto natural, erótico, potencial, es su cholo, su sombra luminosa. Usamos el término de sombra, el maestro Samael, para explicar el reflejo del sol, de otro sol en el mar. No está hablando de una sombra tenebrosa. La sombra tenebrosa es la lujuria que está en la morada de Plutón, en la novena esfera, en el caos sexual, en toda la raza humana, y que cargamos por los pecados de la lujuria cometidos en esta existencia y en la otra. Cuando blanqueamos el latón, eliminando esos demonios, entonces el can celeste de fuego asciende victorioso a la catedral del alma. Por eso el patriarca Samael dice que debemos llevar la fuerza potencial de la madre divina Eros y del cholo a la luz. Así pues, que nos explica nuestro amado patriarca Samael que el verdadero Lucifer de la doctrina arcaica es por antítesis edificante y esencialmente dignificante. Todo lo contrario de lo que los teólogos materialistas con sus dogmas de fe han creado en la psiquis de los seres que habitan en este planeta Tierra. Por el contrario, él es la alegoría de la rectitud, el símbolo extraordinario y maravilloso del más alto sacrificio, Lucifer Christus de los gnósticos, el dios de la sabiduría bajo infinitos nombres. Lucifer Cholo Prometeo es uno con el logos platónico. Él es uno con el logos platónico. Es la emanación en nuestro caos suprasexual para la transmutación sexual, para liberarnos del dolor, aniquilando el ego animal. Él es uno con el ministro, el demiurgo creador. Él es uno y señor resplandeciente de los siete mansiones. Él es la espada y la balanza de la justicia. Así pues, que él es la medida y el peso y el número. Lucifer Cholo es el doble de Quetzalcóatl. Él es el guardián de la puerta de las llaves del lumicial, para que no entren sino los ungidos que poseen el secreto de Hermes Trimegistro. Es decir, la clave del tesoro Ayyavarta Arran, la transmutación científica suprasexual con aniquilación budista. ¿Quiénes ignorantemente maldicen temerariamente a Lucifer Nahual? Se pronuncian contra la cósmica reflexión del Cristo. Eso es una terrible realidad. La gloria del Cholo Lucifer en nosotros es la muerte de Satán dentro de nosotros. Así como él es la potencia instintiva suprasexual y está en el caos de la novena esfera. Así también en ese caos habitan reptiles, figuras monstruosas personificando todos los yoes de la lujuria que cargamos dentro. Una vez cualquiera, hace muchísimos años, vi al Cristo crucificado en una pared de una casa medieval. No tenía piernas, sufría. Y flotando miré hacia abajo buscando sus piernas y las encontré en un cenagal. Estaban ahí paradas las dos piernas, los pies y las pantorrillas del bendito. Se me salían las lágrimas de desesperación y angustia. En esa ciénega de no más de 20 centímetros de altura transparente había una cantidad de animales inimaginables. Y comprendí que eran los yoes de mi propia lujuria que había creado en esta existencia antes de entrar a la gnosis y en existencias pasadas. Entonces, con gran angustia y desesperación, tomé las piernas del bendito y subí hacia arriba y se las coloqué flotando en el aire y desprendí su mano izquierda del clavo y la mano derecha y me lo cargué en los hombros y lo llevé a su sepulcro celestial. Así el bendito me mostró realmente que en el caos sexual están todos los demonios rojos de la cultura egipcia que personifican a Lilín Hagemá. Basta pues ya de permitir que esos agregados entren al altar de Dios, el sexo, a fornicar, a masturbarse, a desear la mujer del prójimo. Obviamente que es necesario comprender profundamente la urgente necesidad de la resurrección del Cholot Nahua dentro de nosotros mismos. Y esto es practicando lo que se les ha enseñado, que nos enseñó el Cristo Samael para instruir a misioneros y a las almas del mundo. ¿Cómo perseguir a Lilín Hagemá? Todos están muy contentos con lo que hacen. Van a segunda cámara, practican, etcétera, transmutan de vez en cuando, etcétera, etcétera, y ya se creen que están autorrealizados o que van muy bien. Pero la cruda realidad, mientras ese pantano sucio, inmundo, de la lujuria, con sus demonios existe en el caos sexual, estaremos condenados al abismo. Estaremos y están condenadas al abismo. Que quede muy claro. Años enteros les hemos dicho que estudien y practiquen la técnica de perseguir a Lilín Hagemá. Que hagan su lista de sus pecados, de sus cruces con mujeres, los hombres y las mujeres con hombres, si los ha habido. Algunos lo hicieron mediocremente y se les dice que lo hagan cada año y no lo hacen. Y se sienten que están muy bien. Están totalmente todas y todos equivocados. Si eso no se repasa durante años, toda la vida, el pantano de la lujuria inmunda seguirá en sus órganos sexuales. Y entonces fracasarán. Eso sí se los digo y eso tiene que quedar muy claro. Así pues, que la gloria del Cholod en nosotros es el triunfo de él con la aniquilación de Lilín Hagemá. Obviamente que es necesario comprender que ese can celeste y ese tigre se fusionan en el altar del amor con la madre divina Eros, en una unidad con el alma del hombre y la mujer en un solo cuerpo, con diferentes partes del ser, con Pedro el hierofante del sexo, con Juan el Verbo para cantar los mantras, con Andrés en el sacrificio de aniquilar el ego conscientemente en la fragua de Vulcano. Múltiples partes del ser trabajan en la fragua de Vulcano. Así pues, almas que me escuchan, ya llegó la hora de ser tibios, tibios y tibias. De verdad, si quieren salvar su alma, practiquen gnosis, como se les ha indicado. Y si no, aténganse a las consecuencias. Que esta cátedra de Cristo Samael llegue a lo más profundo de sus almas y que tomen conciencia consciente de limpiar el cenagal que se carga dentro, eliminándolos de verdad, por encima de todas las cosas, para que haya la verdadera castidad, que la paz más profunda reine en sus corazones.
1: Presentamos a nuestro hermano Fernando Moya, discípulo directo del Cristo Samael y coordinador de las actividades internacionales de la Iglesia Gnóstica del Cristo Samael, que ya se encuentra con nosotros. Estamos totalmente en vivo, siendo las 3:30 del tiempo de la ciudad de Guadalajara. Transmitiendo desde Guadalajara, Jalisco, México, les enviamos un gran saludo. Paz inverencial, hermano Abad.
0: Paz inverencial, Saraí. Gracias por la oportunidad de permitir expresarnos por la radio de la Iglesia Gnóstica del Cristo Samael, a tu misión y a la de tu papá, los que hacen posible pues que la gnosis del Cristo Samael llegue a la conciencia colectiva humana. De modo que estamos para responder las preguntas que hagan los radioescuchas.
1: En estos momentos invitamos a todos nuestros hermanos a realizar sus respectivas preguntas a través del chat de Radio IQ o del email que tenemos a sus órdenes, preguntasradioitq@gmail.com, o a través del WhatsApp. Vamos a dar inicio a estas preguntas y la primera pregunta la realiza nuestro hermano Moisés. Él dice: buenas tardes. El patriarca Samael nos enseña que el Xolotl Nahua es el hacedor de luz. Mi pregunta es, ¿si existe una relación de esa parte del ser con el centro emocional del Cerro de la Estrella aquí en México? Perdón, con el centro ceremonial del Cerro de la Estrella de aquí de México, donde se celebra el Fuego Nuevo.
0: Bueno, en el año 75 fui con un misionero al Cerro de la Estrella y esa noche, antes de ir, vi una pirámide que tenía escaleras por los cuatro puntos cardinales y otras pirámides. Entonces se las describí por la mañana al hermano Chávez, con que iba a ir, y me dijo que esas pirámides no existían, que era un cerro solo. Le dije, no, eso ya está destapado. Bueno, fuimos y eso ya estaban destapadas esas pirámides. Él se quedó asombrado. Entonces, ese es el Cerro del Xolotl. Se hacían peregrinaciones cada año, que son las peregrinaciones que hacen en Semana Santa, desde Tenochtitlán iban los sacerdotes, las iguacoales, los caballeros jaguar, los caballeros águila. Era algo hermoso, un viaje de esos, y con el pueblo atrás, la sonaja, los tambores. Era una peregrinación pues al Cerro del Xolotl, del Hacedor de Luz, porque como dice el Cristo Samael, Lucy es luz en latín, en su etimología, y Fer es dador. O sea que Lucifer es el dador de luz. Está mal interpretado por las religiones muertas, la concepción de Lucifer. Entonces el Cerro de Xolotl, del Hacedor de Luz, allí hay una pirámide que tiene escalones por los cuatro puntos cardinales y está edificada, y antiguamente había un teocalli o templo encima en honor al Xolotl, del Hacedor de Luz. Eso es muy increíble. Entonces, había un gran culto en la gran Tenochtitlán antigua de la cultura de Anáhuac y del Mayá, al Cholot Nahua, culto solar extraordinario, donde se hacían las rituales, las invocaciones y los grandes caballeros Cuautli y Águila, pues invocaban a su cholot y se convertían en jaguares, en águilas delante de la gente. Era impresionante, pues, la relación del cholot interior con ese cerro mágico. Ahí hay un templo en las dimensiones superiores, en la cuarta, extraordinario. Y todavía sigue fungiendo, pues, ese poder del cholo en ese lugar. Esa es mi respuesta.
1: Gracias, hermano. La siguiente pregunta la realiza nuestra hermana Judith Ramos, quien le envía un saludo, y dice, ¿se podría decir, hermano, que el cholo es el espejo en el que nos miramos? ¿Porque él nos muestra todo ese trabajo a realizar?
0: Sí, realmente el cholo es el espejo en que se ve pistisofía no condicionada cuando trabaja en autonosis. Eso es obvio. Indudablemente que el maestro lo dijo en una conferencia, nos lo explicó, el bendito, de labio oído, que pues cuando se inició el congreso, que él habló, que era un congreso sacerdotal con el nombre de Congreso de Antropología, porque en esa época no había libertad de culto en México. La libertad de culto la puso el presidente Salinas. Entonces solamente fungía la religión católica. Entonces ese concilio sacerdotal él lo inició explicando lo que era el altar gnóstico y cuando dijo que el altar era el Cristo. Luego él dio una conferencia en otra ocasión y cuando nos explicó que cuando oficiaba la Sicuacoal en el altar y el Jayo o sacerdote, pues era la representación de la pareja divina. Ese par de almas, en el alma de la sacerdotisa entraba Devi Kundalini Shakti en sus cinco impresiones de la luz a oficiar. Y el tercer logos, el cisne Kalahansa, el huitzilín, el colibrí de fuego, entraba en el sacerdote. Entonces lo que oficia es el Espíritu Santo y la Madre Divina, la cátedra litúrgica. Y así como se oficia en el altar físico e interno, se oficia en la fragua de Vulcano, en la supratransmutación sexual, la potencia divina del Espíritu Santo y la potencia divina de la Madre Divina se unen en una con el impulso creador del cholot y de la potencia del cholo. Por tal motivo, pues, si el Cristo es hijo del Espíritu Santo y la Madre Eros, de la pareja divina, obviamente que el doble de Quetzalcóatl, ese sol que se refleja en el agua, en un río, en un arroyo, en un lago, como otro sol, es una emanación, pues, del Espíritu Santo, de la Madre Eros. Entonces la Madre Eros, el Espíritu Santo, se refleja como cholot en el alma humana y le muestra su condición egoica y le muestra las partes del ser. He dicho, esa es mi respuesta.
1: Gracias, hermano. La siguiente pregunta es de nuestra hermana Luz. Ella dice, ¿por qué si Xolotl Lucifer era un ángel precioso, decidió pecar? ¿Qué lo llevó a renunciar a todos esos poderes y a ese paraíso?
0: Muy interesante esa pregunta. Nos explicó el bendito Samael que la causa de esta humanidad, sí, de la caída angélica, fue una equivocación de los dioses, de Sakaki y su comitiva de ángeles, porque cayó un cometa que se llama el cometa Condor, dice el maestro Samael sobre en la Lemuria, cuando Adán y Eva vivían en el paraíso, millones de hombres y millones de mujeres, Evas, vivían en el paraíso sin fornicación, no se conocía. Ese cometa cayó y eso fue como decenas de bombas atómicas. Destruyó la estructura ecológica del planeta Tierra. Repito, destruyó la estructura biológica y vital y física del planeta Tierra. Y durante 10.000 años, nos decía el maestro Samael, y lo dice en sus conferencias, así habrían terremotos, maremotos, y era imposible ya la vida. Los seres humanos ya no querían vivir en el planeta Tierra, en su propio mundo. Ya era una cosa muy dolorosa para esos seres vivir en esas circunstancias, por todo lo que vivían. Por los terremotos acababan con pueblos enteros, ciudades, y eso era terrible. Entonces descendió la comitiva angélica y con la venia de Zorocotora y los dioses de la Logia Blanca, y permitieron que naciera en la anatomía oculta una cola vital y física. Eso fue al final de la Lemuria. Entonces, esa cola, como antena que es el cuerpo humano de varón y mujer, pues recibía las energías del cosmos y equilibró la estructura ecológica y vital de la Tierra y dejó de temblar. Pero se demoraron muchos siglos con la cola. La cola cumplió su misión y se demoraron muchos siglos en quitarla. Ahí está la equivocación de los dioses. Sakaki, dice el maestro, que tiene que pagar un terrible karma en un futuro. Conclusión, esa cola, estando los infiernos del planeta Tierra limpios, generó y atrajo vibraciones de la luna que nos alumbra y del inframundo que viene de la luna que envuelve a Sirio, que gira alrededor de Sirio, 5.000 veces más pesada que el plomo. Y la gente sintió el deseo haciendo el acto sexual de eyacular. Y les pareció rico y lo sintieron y lo vivieron y lo siguieron haciendo y ya no fueron a los templos porque en los templos estaban los dioses encarnados. Ya no concurrieron a los santuarios a practicar, que se daban cuenta, que los maestros se daban cuenta que estaban eyaculando el semen. Y así nació la caída angélica, porque se demoraron en quitarle la cola y las influencias lunares influyeron determinativamente en el deseo de la eyaculación seminal, las influencias lunares lujuriosas. Entonces, también me explicó el maestro Samael que en el petróleo existe un átomo que se llama estronio 90. El estronio 90 son los átomos de los demonios homicidas, como los hitlerianos y los que han creado todas las guerras de esta raza caída, de la quinta raza. Entonces, esos átomos en ese magma de petróleo que hay dentro de la tierra, ya subterráneo, allá involucionan los asesinos entre el fuego y el del azufre y el petróleo. Entonces, al extraer el petróleo, los terrícolas sacaron el estronio 90 fuera, y este es el resultado de todas estas guerras, estas matanzas y esa criminalidad humana, porque hasta los mismos carros están echando estronio 90 con sus emisiones. Entonces la gente se vuelve asesina. Matar es como lavarse las manos ahora para la gente. No, como dice el maestro, al final la gente no pensará sino en matar o ser matado. Entonces así también se liberaron los átomos de Lilí y Najemá con la explosión del planeta Condor sobre la naturaleza, y la cola activó y atrajo esos átomos y se despertó pues el deseo por eyacular el semen. Esa es la causa. Y por eso dice que en la base del cosis hay un ángel demoníaco, que cuando la gente eyacula, esa explosión de ese volcán, de ese espasmo, de ese orgasmo, ese átomo jala esa energía, toda esa potencia que se siente, ese erotismo, esa locura que se siente, es la chupa. Y la cola va creciendo. Y la simiente en bruto y la fuerza vital en bruto, el ascoquín de la simiente sale para afuera. Eso es todo. Otra pregunta.
1: Gracias, hermano. La siguiente pregunta la realiza nuestra hermana Rosario. Ella dice, hermano Paz Inverencial, cuando se habla en Pistisofía de que la bendita María encontró el gemelo de Jesús el Cristo, ¿está haciendo referencia al Xolotl? Gracias.
0: Así es, hermana. Hay una narración que da hermosa el maestro ahí en Pistisofía. Se refería exactamente al gemelo de Yeshua ben Pandirá, el Cristo íntimo en él. Otra pregunta.
1: Gracias, hermano Abad. La siguiente pregunta nuevamente la vuelve a realizar nuestra hermana Rosario, a quien le enviamos un gran saludo, y dice, hermano, entonces reflexionar sobre Lucifer, Prometeo, Xolotl, ¿es dejar de tener miedo a enfrentarnos a nosotros mismos, a nuestras propias pasiones y apetencias, para comprendernos y aniquilar el ego? ¿Es así, hermano?
0: Así es. Eso es, tú lo has afirmado. No hay nada que sumarle a tu afirmación, hermana. Es correcto. Otra pregunta.
1: Gracias, hermano Abad. Nuestra hermana Juanis Iris Azaí dice, Abad, ¿el hermano que trabaja en la aurora de la mañana trabaja con las fuerzas de Xolotl?
0: Bueno, el patriarca Samael dice que en la aurora, antes de que salga el sol, que es la casa de la naturaleza, donde vibra el éter de la casa, las fuerzas de la madre natura, y antes, unos minutos antes, y mientras se oculta el sol, está la casa vibrando, el éter puro. Entonces, que son horas muy idóneas para trabajar en la fragua de Vulcano. Obviamente que en esos momentos están las fuerzas del Xolotl, del Hacedor de Luz, del Cristo Sol, en pleno esplendor con las fuerzas de la Madre Naturaleza, que ella es el prana vivo y ella es el éter. Así es, hermana. Gracias por la pregunta.
1: Gracias, hermano. La siguiente pregunta la realiza nuestra hermana Cintia, a quien le enviamos un gran saludo. Ella dice, Paz Inverencial, gracias, hermanos, por esta maravillosa disertación que significa Xolotl. ¿Qué significa Xolotl?
0: Bueno, es exactamente lo que dice el maestro Samael en el libro de Antropología. Xolotl es igual a Lucifer. Significa dador de luz. Él es el que da la luz a la Pistisofía. Él es el que da la luz a la conciencia de todas las partes del ser. Él es el que da la luz para que haya luz en nosotros, para que haya entendimiento, para que haya luz, que haya comprensión. Nos da la luz para que haya la autoobservación. Nos da la luz para todo. Él es el hacedor de la luz del ser. Es como una central eléctrica que produce luz para que se iluminen millares de focos. Esos diferentes focos, bombillos, como quieran llamarlo, son las diferentes partes del ser que salen de una central de agua eléctrica. Entonces el Xolotl, con su potencia y su impulso, pues da la luz para que la luz brille en Pistisofía y pueda hacer el trabajo gnóstico de autonosis. Otra pregunta. Estuvo muy bien esa pregunta.
1: Gracias, hermano. Hermano, ¿nos podría regalar de favor para algunos hermanos que preguntan, Arturo Fernando, su correo electrónico?
0: Ya la otra vez se lo di. Es abaddelcristosamael@gmail.com. No sé por qué lo pide cada vez que venimos a la radio y nunca escribe. Qué raro. Otra pregunta.
1: Perfecto. En un momento estaremos posteándolo. Repetimos, abaddelcristosamael@gmail.com. La siguiente pregunta la realiza nuestro hermano Luis. Dice, Paz Inverencial, al ir refinando en la transmutación sexual, ¿es el Xolotl el que tiene los poderes entonces? ¿Es como se va purificando nuestras aguas seminales?
0: Bueno, los poderes los tienen todas las partes del ser. El Xolotl es una parte del ser, el Cristo es una parte del ser, la Madre Divina es una parte del ser, el Espíritu Santo es una parte del ser, el alma humana es una parte del ser, el alma femenina de la mujer es otra parte del ser. Obviamente que todas trabajan en armonía con el Hacedor de Luz para que la luz brille. Por eso existe un mantra que da el maestro en el libro de Antropología, Doctrina Secreta de Anáhuac, que es la luz brille, y repetir la luz brille. Si ven una mosca, digan la luz brilla. Si ven una rosa, digan la luz brilla. Si ven un hombre, digan la luz brilla. Si ven una mujer, la luz brilla. Si ven una estrella, la luz brilla. Y ustedes se acostumbran a repetir ese mantra. Yo lo he repetido por años. Entonces ese mantra, ese Dharani, se hace conciencia consciente, luz brillante. Y comienza el alma a ver la luz, que Lucifer de luz le muestra en todas las cosas, porque todo tiene la luz, un sentido de ser de la luz, pero eso hay que practicarlo para entenderlo. Ahí se las paso. Otra pregunta.
1: Gracias. La siguiente pregunta, hermano, es de nuestro hermano Jesús Sandoval, y él dice: hermano Abad, paz inverencial, ¿existe alguna práctica para conocer a nuestro propio Xolotl Nahua, para verlo? Gracias.
0: Claro que sí, hermano Jesús. El maestro habla en su libro Mirando al Misterio, y a mí me enseñó la práctica de conocer al Xolotl, pues. Es muy sencilla. Se pone el alma, el hermano o la hermana, en un espejo grande, y pone una vela a la derecha, que no se refleje en el espejo. Una vela que no se refleje en el espejo. Y medio cierra los ojos, le pide a la Madre Divina Eros y al Cristo, al ser, que le muestre su Xolotl y revélamelo por el Cristo, Madre Eros, te invoco, Xolotl, venía hacia mí, revélame. Revélame. Se le puede pedir al Xolotl muchas cosas. Revela mi estado psicológico en que me encuentro. Revélame tu luz. O ayúdame a poner mi cuerpo en estado de llinas. O sea, el Xolotl sirve para todo, esa parte del ser. Y hace 51 años, ayer me acuerdo, tenía 19, hice la práctica en un armario antiguo, esos que tienen espejos de Murano, cincelado hermoso, todo grande, como 2 metros el espejo por 1.5 metros de ancho. Ahí me puse al frente y puse la velita antes de las 12 de la noche, y parado me invoqué al Xolotl, que quería verlo. En ese tiempo no tenía la información de qué pedirle al Xolotl, sino que era la práctica que enseñaba el maestro de para conocer al Xolotl, cómo era uno por dentro psicológicamente. Bueno, y después de un rato, con los ojos un poquito medio cerrados en el espejo, apareció el Xolotl en el espejo. Un demoniote grandote, grandísimo. Entonces yo me eché para atrás, porque me impresionó. No me dio miedo, a mí no me da miedo de ningún demonio, nunca. Y entonces me eché para atrás impresionado, y entonces él se quiso salir del espejo. Entonces yo lo conjuré. Y se terminó, pues, la experiencia con él. Entonces me di cuenta que ese era el 97% de ego que yo tenía, por el 3% de conciencia. Que tenía el Xolotl. El Xolotl aparecía negro. Un diablo negro, común y corriente. Entonces, para mí es verdad, pues, y he tenido muchas experiencias con él de todo tipo. Una vez asumió la figura de un incensario lleno
2: de carbones, y en los carbones estaba él. Y yo entendí, esta es la fragua de Vulcano. Así me ha dado muchas enseñanzas él, y me ha protegido de muchas cosas. De modo que es bueno que cada cual haga su práctica del espejo, para que se vean a sí mismos y uno conozca su propia realidad, que tengan el valor de hacerlo. ¿Otra pregunta?
1: Muchas gracias, hermano. La siguiente pregunta la realiza nuestra hermana Moni. Ella dice, ¿por qué el Xolotl habita en el caos sexual? ¿Y qué conexión tiene con la maga elemental que también otorga el impulso sexual? Gracias.
2: Bueno, como él es el reflejo del sol, del Cristo, el caos sexual son los órganos de creación, donde está el altar del amor, y a ese altar del amor desciende pues la madre divina Eros, desciende el Cristo, desciende Felipe, el patrón de la gran obra, desciende Juan para cantar los mantras, el aliento, desciende Pedro, Andrés con la cruz de San Andrés. Diferentes partes del ser se funden en el alma del hombre y la mujer, fundidos con sus cuerpos en una sola unidad. Y yo sé obviamente que como el Cristo, al penetrar su fuego creador en el altar del amor, pues entra el fuego de su doble, de su gemelo. Y ese gemelo da esa tremenda potencia y ese tremendo impulso que, unido con la potencia de la madre divina Eros, pues permite la embriaguez dionisíaca, la dicha suprasexual a la cual tiene derecho el hombre y la mujer, así me dijo el maestro, pero aniquilando el ego animal. Disfrutar de la dicha sexual, pero aniquilar el ego animal. De modo que el Xolotl es inherente a el altar del amor, al Cristo y a la madre Eros. Porque si el Cristo es una emanación del Espíritu Santo y la madre Eros es su hijo, y del Cristo tiene su doble, pues ese doble es hijo también de la madre Eros. Entonces él es inherente al trabajo de la magia sexual. Eso es obvio. Él trae la potencia y el impulso, y la maga trae la potencia y el impulso. Y Eros trae la potencia y el impulso. Y al hacer una unidad, pues es una triada poderosa fundida en el alma humana con otras partes del ser en el Sahaja Maituna. Otra pregunta.
1: Gracias, hermano. La siguiente pregunta la realiza nuestra hermana Nancy, a quien le enviamos un gran saludo, y dice, paz inverencial, hermano Abad, el Lucifer Xolotl nos confiere la fuerza para independizarnos de los defectos que hemos creado, ¿nos da la energía para realizar una rebeldía psicológica?
2: Sí, es correcto lo que tú afirmas y dices. Porque él nos permite independizarnos de los defectos mediante la aniquilación de su fuego y de la madre Eros, y de las partes del ser, del fuego. Entonces, sin él sería imposible la autoaniquilación del ego. Y nos daría la independencia interior a la pistisofía, haciéndola independiente del ego. Cuando se libera pistisofía, se hace independiente. Cuando aniquila a los inquilinos que tiene en sus cinco centros, ella se hace independiente. Eso es obvio. Gracias por la pregunta, hermana.
1: La siguiente pregunta la realiza nuestro hermano Noé, a quien le enviamos un gran saludo, y dice, ¿Xolotl dentro de nosotros, y como lo cuenta la historia, que se revela contra Dios, Xolotl Lucifer, y cae en el pecado? Es decir, ¿él fue el que aconsejó a Pistisofía o cómo se realizó este suceso? ¿Podría explicarme, por favor? Gracias.
2: Bueno, eso lo explica el maestro Samael, que ese ángel, el preferido de Dios, oiga, el preferido del Padre de todas las luces, ese ángel, el preferido. Entonces, cuando el alma humana resolvió ponerse a eyacular, él siendo la reflexión de Cristo, ¿sí? No le quedó más remedio que mostrarle al alma humana lo que había hecho, en lo que se había convertido, en ese espejo que él se muestra, que se convirtió el alma humana en un demonio con cola, cuernos y ala. Entonces, ese es el descenso pleromático de pistisofía al caos, arrastrando a esa parte del cholo y haciéndola negra con él, con ella misma, por su pecado. Otra pregunta.
1: Gracias, hermano Abad. La siguiente pregunta la realiza nuestro hermano Joel. Dice, paz inverencial, hermano Abad. ¿Por qué él se presenta a Xolotl en forma de niño o toma la forma de un caballero o de un macho cabrío?
2: Bueno, hermano, el Xolotl Nahua asume todas las figuras que hay en el mundo. Él puede asumir la figura, como explica el maestro Samael en el libro Doctrina Secreta de Anagua, que el conde de San Germán, él lo invocaba y con unos mantras y se metamorfoseaba en un caballo. Y él viajaba con ese caballo en minutos de un lugar a otro. Hasta me contó la historia de que lo esperaban en Praga y él tenía que viajar desde otra ciudad a miles de kilómetros y en minutos llegaba la hora de la comida, al banquete, pues. Y eso era una cosa espectacular. Y que el caballo le daba neno, pues, la comida y se comía costales en un rato y los que lo atendían estaban asombrados. Entonces el cholo se puede convertir en un águila, en un jaguar, en un tigre, como cuando Montezuma invitó a los 60 ancianos para que fueran a Aztlán, donde la madre Coatlicue, pues ellos usaron la magia, invitaron e invocaron a su cholo y se convirtieron en fieras, en aves, en adivíes, en águilas. El cholo puede asumir cualquier figura elemental en evolución cuando es invocado por almas que están dentro de la logia blanca, obviamente. Y también asume la figura del macho cabrío de Mendel. Ese macho cabrío, pues, es la potencia sexual y el impulso sexual. Otra pregunta.
1: Gracias, hermano Abad. Nuestro hermano Fernando Tepoztlán, a quien le enviamos un gran abrazo, y a Leonila también, muchos saludos, dice, pregunta, paz inverencial, ¿cómo puedo invocar a mi xolo particular para que me ayude en mi trabajo interior? ¿Y cómo reconocerlo cuando es él, el que nos pone las pruebas? Gracias, saludos.
2: Bueno, nomás te paras en el espejo. Eso es muy sencillo. Te consigues un espejo grande y te paras en él frente al espejo a las 12 de la noche y pones una velita al lado. Y lo llamas en el nombre del Cristo, por el poder del Cristo, por la sangre del Cristo, Madre Divina Eros, invocadme a mi cholo para que me muestre mi estado psicológico actual. Y ese es el que va a aparecer, ahí no va a aparecer otra persona que el cholo, otra entidad que el cholo. En un espejo donde se va a reflejar el estado psicológico que se carga adentro. Otra pregunta.
1: Nuestra hermana Marta dice, quien enviamos un gran saludo a nuestra hermana Marta, yo no he tenido cruce sexual, pero me he visto en situaciones de morbo y lujuria, ¿lo trabajo como un defecto normal?
2: Obviamente, porque aunque no se haya tenido sexo físico, los yoes en el mundo de la mente, pues tienen conductas sexuales lujuriosas, morbosas, y hay que eliminar esos yoes lujuriosos de la mente y del centro emocional y del centro sexual. O sea que a la madre viene y que pedirle que aniquile el triple poder, mente, deseo y sexo, de esas autoproyecciones y de esas autoemociones de ese tipo. Otra pregunta.
1: Muchas gracias, hermano Abad. Nuestro hermano Luis, hace una primera pregunta de cómo puede conocer a su Xolotl. Ya lo mencionó nuestro hermano Abad con la práctica del espejo. Y la segunda pregunta que hace nuestro hermano Luis es si hay algún mantra para comunicarme con mi Xolotl.
2: Bueno, ese mantra sí existe y es muy particular para cada iniciado o iniciada. Entonces lo primero que tienen que hacer es la práctica del espejo. Y ya cuando estén con él no les dé miedo. No importa cómo aparezca, dígale cuál es la clave, cuál es el mantra para llamarte, para que me ayudes a salir en estado de yina, para transformarme, para que me ayudes en el acto suprasexual. Y él se la da. Así es la respuesta. Otra pregunta.
1: Muchas gracias, hermano. La siguiente pregunta la realiza nuestro hermano Jesús Sandoval. Y él dice, hermano, ¿cómo describiría al Xolotl Nahua en una persona malvada y en una persona, en un iniciado? ¿Cuál sería la diferencia?
2: Bueno, en un maestro de la logia blanca sin ego, el Xolotl es un ángel, hermana. Hermanos, un ángel con alas blancas, luminosas. Un ángel de oro puro, con alas y cuernos de oro puro. Alas, cuernos de oro puro. Así es el Xolotl en los iniciados, como el ángel de la guarda es un ángel, una parte del ser. Son ángeles, partes del ser luminosa. Y es obviamente que hay grados y grados de Xolotl, como hay grados y grados de maestría, de acuerdo a la luz y los estados iniciáticos. Así es la grandeza de ese ángel, el preferido de Dios. Y en contraposición a ese ángel, pues en esta humanidad de 8 mil millones de personas, que supongamos 4 mil millones sean de hombres y mujeres que fornican, y los demás niños y bebés y jóvenes, un promedio de 4 mil millones fornicando, adulterando, masturbándose en infrasexualidad, pedofilia, etcétera, etcétera. Esos 4 mil millones, cada uno tiene 10 mil demonios. Y la mayoría de los demonios tienen cola, cuernos. Y los que despiertan en el mal y para el mal, que son miembros de la logia negra, tienen alas. Son tenebrosos, esos son más terribles. Esas antítesis, así pues dijéramos, ¿no? Entonces así se expresan. Otra pregunta.
1: Muchas gracias, hermano. Nuestra hermana Reina, a quien le enviamos un gran saludo, dice, paz inverencial, hermano Abad. Muchas gracias por todo lo que nos comparte. Mi pregunta es, ¿cómo orar al Xolotl para que nos asista y nos ayude en nuestro trabajo interior?
2: Bueno, hay que pedirle a la madre Eros, te suplico con mi alma y mi corazón humildemente y a tu Hijo el Cristo, por la gracia de nuestro ser, nuestro Padre de todas las luces, me invoques al Xolotl para que me asista en la autoobservación, en la autocomprensión, para que haya luz en cada uno de los pasos de la meditación para comprender este defecto. Imagínense, o que me asista en los matrimonios con su potencia y tu impulso, que nunca se ha invocado. Ahora estamos dando las enseñanzas para con mayor comprensión. Así es y no es de otra forma. Otra pregunta.
1: Muchas gracias, hermano Abad. Envía la siguiente pregunta a nuestro hermano Alejandro Domínguez y Laura, a quien le enviamos un gran abrazo. Y dice, ¿tiene algún significado especial que sea un Xolotl o la forma de un perro quien represente esa parte del ser? Gracias.
2: Bueno, en la cultura azteca de Anáhuac, como dice el maestro, en la doctrina secreta de Anáhuac, el Xolotl era representado por un perro blanco de luz, un can celeste, un can de luz, como un ángel, como un sol, el Xolotl, luminoso, blanco, en los maestros de la Logia Blanca. Y el cholot, como perro, es el complemento del tigre, que es el íntimo. Entonces, el íntimo es el

0: al final de la segunda montaña es descender a los infiernos. Y creo en Dios Padre, en Jesucristo, su único Hijo, que resucitó dentro de los muertos, pero que antes de resucitar entre los muertos descendió a los infiernos a sacar el cholot limpio y puro. Desciende el hombre y la mujer al caos para eliminar todo el ego, para que ese ángel brille con todo su esplendor. Y así puede resucitar el Cristo. Si no hay la purificación del cholo con la muerte del ego, no hay resurrección. Y tampoco hay crucifixión. Entonces, aquellos que no mueren en sí mismo, pues no pueden resucitar. Y para morir en sí mismo, hay que tener amor por la humanidad. Para ganar dharma, méritos, para hacer negocios en Cristo, para blanquear el latón a su doble, pues. Eso es así de sencillito. Otra pregunta.
1: Muchas gracias, hermano. La siguiente pregunta la realiza nuestro hermano Fernando y él dice: hermano Abad, he escuchado que el Xolotl Nahua es el hilo de Ariadna que une a todas las partes del ser. ¿Esto es correcto? ¿Podría explicarnos por qué? Gracias.
0: Bueno, el hilo de Ariadna es un hilo de luz que viene desde el Glorian, del Absoluto. Es como el tronco de un gran árbol de pino. Un pino es un árbol que tiene muchas ramas, que cada año da sus flores, sus bellotas y sus semillas. Entonces, ese árbol es el hilo de Ariadna. Pero Ariadna es un hilo, es un nombre femenino. Entonces, el rayo del Glorian tiene su polo positivo y su polo femenino. Por eso los átomos son de plata, son de la Madre Divina. La Madre Divina es la potencia creadora y tiene su asiento en el hipotálamo, ese Glorian, cuando se limpia el hipotálamo. Entonces, de tal manera, pues, que el hilo de Ariadna, de él salen infinitas ramas, que son las diferentes partes del ser, con otras ramas, con sus bellotas, con sus frutos, que son sus virtudes del ser. Entonces no se le puede atribuir que es Lucifer en su totalidad. Él es parte de una de las ramas del hilo de Ariadna, del rayo del Glorian, femenino, masculino. Y el maestro dice: es que el sol tiene dos rayos, uno de plata y otro de oro. He dicho. Otra pregunta.
1: Gracias, hermano. La siguiente pregunta la realiza nuestra hermana Antaris y ella dice: hermano Paz Inverencial, reciba un gran saludo. ¿Los hombres que presentan impotencia sexual o tienen algún problema con la potencia sexual, qué pasa con el xolotl interior de esa persona, de ese hombre? Gracias.
0: Bueno. Cuando un hombre es impotente sexual, pues hay múltiples causas, que fue un gran fornicario y entran a la gnosis y siempre están cojeando porque no tienen mucha potencia sexual. Otros se dedicaron a las drogas, a las anfetaminas, al SD, a todas esas porquerías y degeneraron las mallas nerviosas neuronales. Entonces, la glándula pineal y pituitaria y el cerebro tienen relación con los órganos sexuales. Por tal motivo es que si degenera lo de arriba, se degenera el caos sexual. Entonces tampoco hay potencia sexual suficiente. Entonces, esa parte del ser que es el cholo y la Madre Divina Eros y el Cristo, ¿cómo van a trabajar en alguien que destruyó su cuerpo con la fornicación y los vicios o la masturbación? Entonces lo que hizo fue negrearse y crear demonios de Lilina, Gemá, que negrearon más su propio cholo. De modo que eso está muy grave, pues, para esas personas. Conocemos hermanitos así por cantidades. Otra pregunta.
1: Gracias.

0: Gracias, hermano. La siguiente pregunta la realiza nuestro hermano Jesús Sandoval y dice, ¿cuál es la diferencia entre la potencia sexual, que es la maga elemental, y el impulso sexual, que es Xolotl, en la transmutación sexual? Gracias.
1: Bueno, la potencia sexual la trae la maga elemental y el impulso sexual lo trae el Xolotl. Y el Xolotl también es la potencia sexual porque está escrito en el libro Doctrina Secreta de Anáhuac, que él es potencia sexual también. Entonces la potencia del Cristo a través de su gemelo unido con la potencia sexual y el impulso forma una sola unidad, una sola potencia, un solo impulso. Y el impulso es la energía que recibe Pistisofía para poder canalizar, dirigir, conducir mediante la imaginación, la respiración, la voluntad del ser, esa energía eléctrica hacia la base del coxis, por el caduceo luminoso de Mercurio, hacia la malla nerviosa de luz del cerebro, bajarla a la malla nerviosa del corazón y depositarla en la malla nerviosa de ese corazón que pasa al corazón del alma y de todas las partes del ser. Entonces, tanto la maga elemental como Eros y Xolotl y el Cristo tienen potencia y tienen impulso porque todos son una sola unidad en el alma del hombre y la mujer cuando se transmuta. Otra pregunta.
0: Muchas gracias, hermano. La siguiente pregunta la realiza nuestro hermano Glenn. Él dice, paz inverencial, muchísimas gracias por compartir con nosotros. ¿Significa entonces que podríamos decir que Satán entró en Lucifer?
1: Bueno, Satán es el yo pluralizado. Satán son todos los archidemonios que se cargan dentro. Satanes son todas las antítesis que se cargan dentro. Satanes son los yoes causas que se cargan dentro. Satán es el rasgo psicológico particular de cada cual. Satán es las tres furias, es Mara. Son los demonios de los 12 trabajos de Hércules que hay que aniquilar. El Xolotl como espejo nos permite que nos veamos como somos, con esa cantidad de satanes que tenemos dentro. Eso es todo. Otra pregunta.
0: Gracias, hermano. Nuestra hermana Luz pregunta, ¿tiene alguna función el perro Xolotl cuando ya se han terminado las 108 vidas en el proceso de desencarnación con el alma, como lo cuenta la leyenda mexicana, donde dice que el perro ayuda a cruzar el río a las almas de los desencarnados?
1: Bueno, sí. El Xolotl le da el impulso al alma para que cruce el río del leteo. Pero realmente, como lo describe el maestro en la Doctrina Secreta de Anáhuac, ese río correntoso, infradimensional, con una corriente espantosa, gigantesco, esa laguna estingia que se llama, donde viene el barquero, impresionante. Ahí ven ustedes las sombras de millares de almas que van a entrar por la puerta al inframundo. Entonces, esas almas esperan un momento que el barquero las vaya pasando al otro lado. Son sombras ya, producto de múltiples pecados. Y esas sombras, cuando son subidas por el barquero al otro lado, y pues se encuentran en un lugar donde oyen unos ladridos espantosos. Y entonces ven un perro con tres cabezas chatas, como un bulldozer gigantesco y con cuerpo de serpiente enroscada. Si el perro se enrosca tres veces, la culebra de donde salen las tres cabezas quiere decir que va al círculo de Venus. Si se enrosca cinco veces por asesino y brujo y bruja, va al quinto círculo dantesco. Si se enrosca, pues son los siete infiernos. Él puede asumir cualquiera de las siete vueltas y está indicando a los regentes y conductores del abismo a dónde hay que desplazar esas sombras para que paguen sus deudas. Eso es así de sencillito. Entonces el cholo ayuda como perro cerbero a conducir pues las almas a los círculos dantescos, y él con sus ladridos indica, llama a las almas a que estén prestas para pasar a donde tienen que ir. Esa es la ayuda que hace el cholo, el cancerbero en el abismo. Otra pregunta.
0: Nuestra hermana Antaris pregunta, hermano Abad, ¿nuestra alma debe de regresar al sol? ¿Esto es cierto? ¿Qué poder se requiere para llegar a el poder que se requiere para llegar hasta allá lo contiene el Xolok Nahua?
1: Bueno, me decía el maestro Samael, hermano, nuestra meta es el absoluto. No la pierdas de vista. Todos los días visualiza el absoluto como se te ha revelado. Ese gran anillo de la luz. Esa es la meta. Por encima de todas las cosas, la meta es el ser. Entonces, repita la pregunta, hermana.
0: Claro que sí, hermano.
1: Al final de la pregunta.
0: Dice que solo el Xolok tiene este poder que se requiere para llegar hasta allá. ¿Lo contiene nuestro Xolok Nahua?
1: Bueno, el poder para llegar al tesoro de la luz, al absoluto manifestado, lo tienen todas las partes del ser, el padre de todas las luces, con todas las luces, los 12 salvadores, los 24 invisibles, los 5 árboles de la ley, los 7 ángeles del apocalipsis, etcétera, etcétera, las 5 impresiones, son múltiples partes del ser, y el cholo es una parte del ser que coopera con todas las partes del ser para que el alma pistisofía regrese al absoluto. Eso es así, no es el único que ayuda, todas las partes del ser, eso es obvio. Otra pregunta.
0: Gracias, hermano Abad. Nuestro hermano Luis pregunta, ¿el ave fénix y el Xolok son la misma parte del ser?
1: El ave fénix es el segundo logos, el Cristo. Ese fénix de fuego tiene un doble luminoso que el Xolok. Obviamente, en los dioses santos es una unidad múltiple perfecta que se desdobla para hacer su trabajo. Si ese maestro de la logia blanca tiene cuerpo físico y quiere viajar en estado de llinas, pues con su cholo lo hace. El cholo es el que le da el poder para convertirse y viajar. O para otros trabajos de alta magia. Ese es el mago. Otra pregunta.
0: Gracias, hermano Abad. La siguiente pregunta la realiza nuestro hermano Glenn. Dice, entonces, ¿por qué Lucifer fue exiliado y arrojado a la tierra con los demás ángeles que lo seguían?
1: Bueno, es la caída angélica. El alma tenía alas. El alma autorrealizada de los lemures, de los dioses, hombres y mujeres lemures, esa alma causal tenía alas, estaba autoconsciente y se expresaban todas las partes del ser. Obviamente que si el alma se cayó por la lujuria, por el deseo de eyacular el semen, obviamente que el doble del Cristo le reflejó al alma su pecado. Le reflejó al alma su pecado de fornicación y por eso fue echada del paraíso. Y es obviamente que ese cholo va a acompañar el alma en esa peregrinación en el mundo, y en la involución, y en el regreso, en los 108 vidas, y en la evolución y la involución, el cholo va con ella siempre, nunca la deja, es inherente a ella, por eso es el perro, no es que el perro es fiel, el perro nunca deja el alma, siempre está con ella. Ustedes han visto en Ciudad de México que a los muchachos malos, y a los rateros, y a los perversos les dicen cholos. Eso quedó de la cultura de Anagua. Mira ese cholo, ese es malo. Pues es el ego negro, pues, que le dicen cholo. Otra pregunta.
0: Muchas gracias, hermano. La siguiente pregunta es de nuestro hermano Alejandro y nuestra hermana Laura. Ellos dicen, hermano Abad, ¿el Xolotl es la puerta, el principio para la redención de nuestra alma? ¿Y llega algún momento a retirarse el Xolotl y a ya no ayudar al alma? Si esto es así, ¿por qué sería que se aleje él del alma?
1: ¿Y por qué estás inventando esas cosas? ¿Por qué tu mente está inventando que se va a alejar del alma y que si el alma ya no lo necesita? ¿Qué son esos razonamientos? ¿No te da vergüenza? Estamos diciendo que el Xolotl es inherente al alma, como el Cristo y la Madre Eros. ¿Ustedes creen que porque que un hijo, aunque no esté al lado de su mamá no quiere a su hijo? ¿O su papá no lo quiere, o sus tíos y sus primos y sus hermanos, porque salió de viaje o no está? Son inherentes en el alma a ese hijo o esa hija que no está, las diferentes partes del ser, donde quiera que esté el alma, en los cielos, en los infiernos o en la tierra. Todas las partes del ser son inherentes al alma y van a luchar por ayudarla. Ya pues cuando se fracasa por las 108 vidas, pues se le abren las maravillosas puertas para que llegue al mundo de Hades. En esas maravillosas puertas ella se va a purificar. La madre Coatlicue en supremo amor le va a aniquilar el ego, ya que no fue capaz de hacerlo en vida. Eso es todo. Otra pregunta.
0: Hermano, quedé impactada con la descripción de las maravillosas puertas. Nunca había escuchado esta descripción, pero realmente son maravillosas, porque van a purificar el alma.
1: Claro, así es.
0: Bien, hermano. La siguiente pregunta es de nuestra hermana Elizabeth. Ella dice, hermano Paz Inverencial, ¿el Xolotl se transforma una vez que se blanquea el latón?
1: Sí, blanquear el latón es blanquear a pistisofía del ego. Ya no tiene ego, queda blanca, blanquea el latón. Entonces el Xolotl se convierte en un ángel de pura luz, como era, con pistisofía. Y está con ella, porque él es el guardián de la puerta de los misterios. Él es el guardián del sexo, para que no entren sino los ungidos. Ahí dice el maestro Samael en la doctrina secreta de Anagua. Extraordinario, hermano. El cáncer celeste. Otra pregunta.
0: Gracias, hermano. Esta pregunta es de nuestro hermano Daniel, al cual enviamos un gran abrazo. Él dice, paz inverencial, hermano Abad. Nos dice el maestro Samael que si se excluye a Lucifer en el Saha Maituna, en el sexo, yoga, deviene el fracaso. ¿Nos puede explicar, por favor, en qué momento sucede? ¿Cómo es que se excluye en el Saha Maituna?
1: Bueno, se excluye a Lucifer cuando, o a todas las partes del ser y a la madre divina, cuando el hombre o la mujer prevalece en ellos el instinto lujurioso, la violencia sexual, el deseo de buscar la eyaculación seminal, el espasmo, el orgasmo, y lo logran. Entonces, pues excluyen a Lucifer del trabajo de la purificación y conducen las fuerzas de la luz hacia la oscuridad. Eso es lo que pasa, hermano. De modo que hay que trabajar con ese fuego del can celeste. Ahora, con esta conferencia del maestro Samael y lo que se ha explicado, tenemos otra didáctica más completa para el trabajo del Saha Maituna. Otra pregunta.
0: Esta fue nuestra última pregunta, hermano Abad. Ya no tenemos más preguntas por el momento.
1: Bueno, agradezco infinitamente a todos los hermanos y hermanas que hacen preguntas, porque esto se transcribe, esta conferencia se va a hacer en un audiovisual y van las preguntas. Entonces, de esa manera todos hacemos misión. A mí me alegra que me hagan preguntas porque a todos hacemos misión. Y eso se pone en un Facebook, esa conferencia, y se manda al mundo. Y se manda a todas las instituciones de la tierra. Y el que tenga entendimiento que entienda, pues. Entonces agradecemos a todos los hermanos por su noble atención y a Saraí, a Jesús, y que la fuerza del Cristo Samael y el can celeste los acompañe a todos. Paz inverencial.
0: Muchas gracias, hermano Abad. Gracias por esta hermosa conferencia que da luz a nuestras almas para comprender esta valiosa parte del ser y para comprender nuestro estado actual. Muchas gracias.
1: Bueno, paz y benedicción.
0: Paz y benedicción. Hermanos, hemos dado por terminado esta hermosa conferencia. Gracias a todos ustedes por esa... pues esa disposición tan hermosa que de enviar sus preguntas. Gracias porque pues las preguntas o consultas que todos ustedes hacen pueden ser las preguntas de muchas almas, incluso de nosotros que estamos escuchando atentamente esta conferencia. Gracias, gracias. Enviamos un gran saludo a todos mis hermanos que participaron con todas sus preguntas. Creo que cada pregunta es muy interesante. Creo que muchas veces nos nutrimos con estas respuestas que nos entrega el hermano Abad y que pues sus preguntas también son las de nosotros. Muchas gracias. Damos por concluido esta hermosa conferencia. Espero que todos tengamos este impulso de trabajar con esta parte del ser, que nos nazca este amor por nuestro Xolotl Nahua, quien es ese hacedor de luz. Gracias. Paz inverencial, que la fuerza y la luz del Cristo Samael y del Cristo Xolotl de luz, de esa estrella de la mañana, de esa hermosa parte del ser que por amor siempre se mantiene con nosotros, como ya lo decía el hermano, como ese perro fiel. Qué hermoso, hermanos, qué hermoso que a pesar del peregrinaje de Pistisofía tengamos esa gran compañía, y qué hermoso poder tomar conciencia sobre esto y trabajar con esa parte del ser, con ese amor tan fiel que esta parte del ser le tiene a nuestra alma. Gracias. Paz inverencial, que la fuerza y la luz del Cristo sea en sus almas y en sus corazones. Que el hacedor de luz, ese Xolotl Nahua, resplandezca en luz para que nos ayude a reflexionar y nos muestre en el espejo de la conciencia todos esos defectos psicológicos. Que el entrenador en cada una de las almas que me escucha haga conciencia en todos ustedes. Esta es una paz inverencial. Que la luz brille. Me dije a mí misma. Me dije a mí misma que tengo que ser fuerte y resucitar, cual ave fénix de mis propias cenizas. Me dije a mí misma, levántate, porque es tiempo de irse y dejar todo atrás, abrir mis alas y volar, dejando mis pensamientos, mis temores que tanto daño me han hecho. Mi lenta pereza que no me deja andar, el odio que me impide amar, el rencor que no quiere perdonar, la crítica que se justifica en los demás, la codicia que endurece mi corazón y no me deja sentir qué es caridad, qué es bondad, la gula que siempre quiere más y más y más, la lujuria que se confunde con amor verdadero hasta el final, la infidelidad, que sabe a porquería, que va dejando un gran remordimiento y miente, miente una y otra vez sin cesar. Los viejos amores que son producto del frenesí del alcohol, la pasión y la obsesión. La ira, que desgarra mi corazón. La crueldad, que un día se posó en mis ojos e hizo la más oscura de las vendas y me cegó. Y por más que quise mirar, no pude hacerlo ya. La soberbia que envaneció y en mi engrimiento me creí más que Dios, más que tú, más que cualquiera. Grande, sí, muy grande. Más alta que las montañas más altas, más que el profundo mar. ¿Y de qué me sirvió? ¿De qué? Eso me dejó en soledad. Nadie era lo suficientemente bueno para mí. No, nadie lo era. Solo yo, yo y yo. Y entre tantos demonios que cargo dentro, hay un grito en mí que dice, ya no más. 10,000 son mis demonios, pues 10,000 las batallas que tendré que librar. Esto, hermano, hermanos que me escuchan, lo comparto desde lo más profundo de mi corazón.
1: Mucho se ha investigado sobre el origen del hombre.
2: y en realidad de verdad, solo hipótesis es lo que han elaborado los antropólogos materialistas de esta edad decadente y tenebrosa. Si le preguntásemos nosotros a los señores de la antropología materialista, ¿cuál fue la fecha y el modo exacto cómo surgió el primer hombre? No sabrían ciertamente darnos una respuesta exacta. Desde las épocas aquellas de Mr. Darwin hasta Haeckel, y posteriormente desde Haeckel hasta nuestros días, han surgido innumerables hipótesis y teorías sobre el origen del hombre. Empero, hemos de aclarar en forma enfática que ninguna de estas tales suposiciones puede ser ciertamente demostrada. El mismo Haeckel asegura con gran énfasis que ni la geología ni tampoco esa otra ciencia llamada filogenia tendrán jamás exactitud dentro del terreno de la mismísima ciencia oficial. Si aseveración de esta clase hace un Haeckel, ¿qué podríamos nosotros añadir a esta cuestión? En realidad, esto del origen de la vida y del origen del hombre no podría ser ciertamente conocido en tanto la humanidad no haya estudiado a fondo la antropología gnóstica. ¿Qué nos dicen los protistas materialistas? ¿Qué afirman ellos con tanta arrogancia? ¿Qué es lo que suponen sobre el origen de la vida y de la psiquis humana? Recordemos con entera claridad meridiana al famoso monerón atómico de Haeckel entre el abismo acuoso. Complejo átomo. Que no podría en modo alguno surgir de un azar, como lo supone ese buen señor. Ignorante en el fondo, aunque alabado por muchos y muchísimos ingleses, hizo gran daño a la humanidad. con sus famosas teorías. Solo diríamos, parodiando a Job, su recuerdo se borre de la humanidad. Y que su nombre no figure en las calles. ¿Creen ustedes acaso que el átomo del abismo acuoso, el monerón atómico, podría surgir del azar? Si para construir una bomba atómica se necesita de la inteligencia de los científicos, ¿cuánto mayor talento se requeriría para la elaboración de un átomo? Si negáramos los principios inteligentes a la naturaleza, la mecánica dejaría de existir, porque no es posible la existencia de la mecánica sin mecánicos. Si alguien considerase posible la existencia de cualquier máquina sin autor, me gustaría que lo demostrara, que pusiese los elementos químicos sobre el tapete del laboratorio, para que surgiera un radio, un automóvil, o simplemente una célula orgánica. Creo que ya don Alfonso Herrera, el autor de la plasmogenía, logró fabricar la célula artificial, mas esta siempre fue una célula muerta, que jamás tuvo vida. ¿Qué dicen los protistas? Que la conciencia, el ser, alma o espíritu, simplemente los principios psíquicos, no son más que evoluciones moleculares del protoplasma a través de los siglos. Obviamente, las almas moleculares de los fanáticos protistas no resistirían jamás un análisis de fondo. La célula alma, el batibius gelatinoso del famoso Haeckel, del cual surgiera toda especie orgánica, está buena como para un Molière y sus caricaturas. En el fondo de toda esta cuestión, y tras de tanta teoría mecanicista y evolutista, lo que se tiene es el afán de combatir al clero. Se busca siempre algún sistema, alguna teoría que satisfaga a la mente y al corazón para demoler al génesis hebraico. Es precisamente la reacción contra el bíblico Adán y su famosa Eva sacada de una costilla, el origen viviente de los Darwin, de los Haeckel, y demás secuaces. Pero deberían ser sinceros y manifestar su insatisfacción contra todo concepto clerical. No está bien que por reacción simple se dé origen a tantas hipótesis desprovistas de cualquier basamento serio. ¿Qué nos dice Mr. Darwin sobre la cuestión esa del mono catirrino? Que posiblemente el hombre devino de allí. Sin embargo, no lo asienta en forma tan enfática como lo suponen los materialistas alemanes e ingleses. Mr. Darwin, en realidad, de verdad, dentro de su sistema, puso ciertos fundamentos que vienen a desvirtuar y hasta a aniquilar absolutamente la supuesta procedencia humana del mono, aunque este sea el catarrino o catirrino. En primer lugar, como ya lo demostrará Huxley, el esqueleto del hombre es completamente distinto en su construcción al esqueleto del mono. No dudo que haya ciertas semejanzas entre el antropoide y el pobre animal intelectual equivocadamente llamada hombre, mas no exactitud definitiva o definitizante en esta cuestión. El esqueleto del antropoide es trepacista, está hecho para trepar, así lo indica la elasticidad y construcción de su sistema óseo. En cambio, el esqueleto humano está hecho para caminar. Son dos construcciones sociales diferentes. Por otra parte, la elasticidad y también el eje, dijéramos, el eje craneal del antropoide y también del ser humano son completamente diferentes. Y esto nos deja pensando muy seriamente. Por otra parte, mis estimables hermanos, bien se ha dicho con entera claridad meridiana por los mismísimos antropólogos materialistas que un ser organizado, En modo alguno podría venir de otro que marchase a la inversa, ordenado antitéticamente. En esto habría de poner cierto ejemplo. Veamos al hombre y al antropoide. El hombre, aunque en estos tiempos esté degenerado, es un ser organizado. Estudiemos la vida y costumbres del antropoide y vemos que está ordenado en una forma diferente, contraria, antitética. No podría un ser organizado, pues, de venir de otro ordenado en forma opuesta. Y esto es, lo afirman siempre, muy severamente, las mismísimas escuelas materialistas. ¿Cuál sería la edad del antropoide? ¿En qué época aparecería sobre la faz de la Tierra? ¿Los primeros simios? Incuestionablemente en el Mioceno. ¿Quién podría negarlo? Tuvo que haber aparecido, obviamente, en la tercera parte del Mioceno, hace unos 15 a 25 millones de años. ¿Por qué hubieron de aparecer sobre la faz de la Tierra los antropoides? ¿Podrían dar acaso alguna respuesta exacta los señores de la antropología materialista, los brillantes científicos modernos, esos que tanto presumen de sabios? Es obvio que no. Además, el Mioceno en modo alguno estuvo ubicado dentro de la famosa Pangea, tan sonada por la geología de tipo materialista. Resulta ostensible que el Mioceno tuvo su propio escenario en la antigua Tierra Lemúrica, continente ubicado antes en el Océano Pacífico, restos de la Lemuria, tenemos todavía a la Oceanía, con la Gran Australia, es la isla de Pascua, donde están tallados ciertos monolitos, etc. Que no lo acepte la antropología materialista por estar embotellada completamente en su Pangea. ¿Qué importa la ciencia y qué a nosotros? En realidad, que no van a descubrir la Lemuria con las pruebas del carbono 14 o del potasio argón o del póleo. Todos esos sistemas de pruebas de tipo materialista están buenas como para un Molière y sus caricaturas. Por estos tiempos, después de las infinitas hipótesis de los Haeckel y de los Darwin y de los Huxley y todos sus secuaces, se sigue todavía entronizando a la teoría de la selección natural de las especies, otorgándosele nada menos que el poder de crear nuevas especies. En nombre de la verdad hemos de decir que la selección natural como poder creador es sencillamente un juego de retórica para los ignorantes, algo que no tiene basamentos. La selección, eso de que mediante la selección se logre crear nuevas especies, eso de que mediante la selección selectiva haya surgido el hombre, resulta en el fondo espantosamente ridículo y acusa ignorancia llevada al extremo. No niego la selección natural. Es obvio que esta existe. Pues no tiene el poder de crear nuevas especies. Realidad de verdad que lo que existe es la selección fisiológica, la selección de estructuras y la segregación de los más aptos. Eso es todo. Llevar a la selección natural hasta el grado de convertirla en un poder creador universal. Ese es el colmo de los colmos. A ningún sabio verdadero se le ocurriría semejante tontería. Nunca se ha visto que mediante la selección natural surja alguna especie nueva. ¿Cuándo? ¿En qué época? Se seleccionan estructuras, sí, no lo negamos. Las más fuertes triunfan. En eso de la lucha por el pan de cada día. En la batalla incesante del cada instante. En que se brega por comer y no ser comido. Obviamente triunfa el más fuerte, que transmite sus características a sus descendientes. Características fisiológicas, características de estructuras. Entonces, los selectos, los más aptos, se segregan. Y transmiten ellos a sus descendientes tales aptitudes. Así es como se debe entender la ley de la selección natural. Así es como se debe comprender una especie cualquiera. Entre las selvas profundas de la naturaleza tiene que luchar por tragar y no ser tragado. obviamente. Resulta espantosa tal brega. Como resultado, triunfan, como es natural, los más fuertes. En el más fuerte hay estructuras maravillosas, características importantes, son transmitidas a su descendencia. Mas eso no implica cambio de figura. Eso no significa nacimiento de nuevas especies. Jamás ningún científico materialista ha visto que de una especie surja otra por ley de selección natural. No les consta, no lo han palpado nunca. ¿En qué se basan? Es fácil lanzar una hipótesis y luego aseverar en forma dogmática que es la verdad y nada más que la verdad. Sin embargo, ¿no son ellos acaso los señores de la antropología materialistas los que dicen que no creen sino en lo que ven, que no aceptan nada que no hayan visto? ¡Qué contradicción tan terrible! ¿Creen en sus hipótesis y nunca las han visto? Afirman que el ser humano viene del ratón. Eso no les consta. No, nunca lo han percibido directamente. También enfatizan la idea de que venga del mandril. Son innumerables las teorías de estos tontos científicos. Absurdas afirmaciones de hechos que ellos jamás han visto. Nosotros los gnósticos no aceptamos supersticiones, y esas son supersticiones absurdas. Nosotros somos matemáticos en la investigación y exigentes en la expresión. No nos gustan tales fantasías. Queremos factos, hechos concretos y definitivos. Así que, investigando dentro de esta cuestión relacionada con nuestros posibles antecesores, podemos evidenciar claramente el estado caótico en que se encuentra la ciencia materialista. Desorden total de sus mentes degeneradas y la falta de capacidad para la investigación. Esa es la cruda realidad de los hechos. Esta cuestión, este asunto de que de ciertas formas homínidas surjan otras, así porque sí, fundamentados únicamente en pruebas tan ridículas como las del carbono 14, o del potasio argón, o del polen, constituyen en realidad la vergüenza de esta época del siglo XX. Nosotros, los gnósticos, antropólogos, tenemos sistemas diferentes para la investigación. Tenemos disciplinas especiales que nos permiten poner en actividad ciertas facultades latentes en el cerebro humano. Ciertos sentidos de percepción completamente desconocidos para la antropología materialista. Que la naturaleza tenga memoria es lógico y un día se podrá demostrar. Ya comienzan a hacerse ensayos científicos modernos. Pronto las ondas luminosas del pasado o las ondas sonoras, para hablar más claro, del pasado. Podrán descomponerse en imágenes que serán perceptibles a través de ciertas pantallas. Y ya hay intentos científicos en ese asunto. Entonces, ¿podrán ver los televidentes del mundo entero el origen del hombre y la historia de la Tierra y de sus razas? Cuando ese llegue ese día, que no está tarde, el anticristo de la falsa ciencia, quiero decirles con entera sinceridad, que el origen de la humanidad quedará al descubierto en estas conferencias. ¿Qué causas primarias y secundarias dieron origen a la humana especie? ¿Conocen acaso esto los antropólogos materialistas? Los mismos científicos, secuaces de Haeckel, saben muy bien que todo el pasado geológico y la filogenia materialista jamás llegarán a ser ciencia exacta. Así lo han afirmado, así lo han dicho. Entonces, ¿qué? Estamos en una época de grandes inquietudes. Y el misterio del origen del hombre debe ser aclarado. El terreno de las hipótesis es deleznable. Es como un paredón sin cimientos. Basta darle un ligero empujón para convertirle en menudo sedimento. Más grave de la antropología materialista. Se manifiestan ellos sabiamente. Absurdo resulta también embotellarnos en el dogma de la mecánica evolutiva. Si la naturaleza existe en los principios constructivos, incuestionablemente existen también los destructivos. Si hay evolución en las especies vivientes, existe también la involución. Hay evolución, por ejemplo, en el germen que muere para que el tallo nazca. En la planta que crece, que echa hojas y que al fin da fruto. Hay involución en la planta que se marchita y que fenece y que por último se convierte en un montón de leños. Hay evolución en la criatura que se gesta dentro del vientre materno, en el niño que juega, en el joven. Hay involución en el anciano que decrece y que al fin muere. Evolucionan los mundos cuando surgen del caos a la vida. Después, involucionan cuando al fin se convierten en nuevas lunas. Así es que si consideramos la antropología exclusivamente a través de la mecánica evolutiva, estamos hablando en forma parcial. Caemos en el error. Mas si estudiamos la antropología también a la luz de la involución, entonces marchamos equilibradamente, porque evolución e

Tidak. Solo así marcharemos correctamente dentro de la dialéctica gnóstica, en su forma integral. En modo alguno estamos dispuestos nosotros a quedar embotellados en el dogma materialista evolutivo. Tenemos que estudiar también los procesos involutivos de la antropología. O marchamos por el camino del error.

¿Cuáles son los tipos originales de esta raza humana? ¿Quién los conoce? Nosotros tenemos métodos, sistemas científicos por medio de los cuales podemos ver, oír, tocar y palpar esos tipos originales. Sabemos muy bien que antes de que el animal intelectual apareciera sobre la faz de la Tierra, en la Atlántida de Platón, que no es una simple fantasía como pretenden los fanáticos ignorantes de la famosa Pangea materialista, apareció en realidad de verdad el animal intelectual. En la Lemuria existió el hombre, lo mismo que en la época hiperbórea y polar. Mas estos son puntos que solamente iremos desarrollando en futuras conferencias para mayor claridad de todos aquellos que escuchen y lean. La Atlántida realmente existió. Fue un continente ubicado en el océano Atlántico. Restos de la Atlántida tenemos nosotros, el archipiélago de las Antillas, etc. Las Canarias también son vestigios de lo que fue la Atlántida. Y aún la misma España no es más que un pedazo de la antigua Atlántida. Pero esto no lo conocen los fanáticos de la antropología materialista, ni los geólogos. Están atrasados en el fondo, capaces para proyectarse en el tiempo. ¿Cómo podrían ellos saber algo sobre lo que ocurriera hace unos tantos millones de años en la era miocena? ¿Qué saben ellos del mioceno? ¿Lo han visto? ¿Lo han tocado? ¿Lo han palpado? Si nosotros hablamos del mioceno es porque podemos verlo y sabemos que es asequible a aquel que sea capaz de desarrollar las facultades trascendentales del ser latentes en el cerebro humano. Pero la actitud de negación materialista es incongruente. Se dice que no se cree sino en lo que se ve, y ellos creen en todas sus hipótesis absurdas. Hipótesis que nadie ha visto, que a nadie le consta. Realidad de verdad nunca, científico alguno, vio surgir el primer hombre. Mas hablan ellos con tanta autosuficiencia, como si hubieran estado en el mioceno, como si hubieran visto a los antropoides surgiendo allá, de la antigua Lemuria. Entronizan a sus dioses maravillosos, como son los famosos lemúricos y también los mandrilis, como proximianos sublimes, de los cuales descendemos. ¿Les consta eso? ¿Lo han visto alguna vez? ¿Sí?

0: Nunca. ¿Qué se basan? En cosas que no han visto. No son ellos mismos los que dicen que no creen sino en lo que ven. Entonces, ¿por qué están creyendo en lo que nunca han visto? ¿No es acaso esto una contradicción? ¿No resulta, en el fondo, esto incongruente? Bueno, hasta aquí mi conferencia de esta noche. Si hay alguna pregunta, pueden hacerla sin salirse exactamente de lo que estamos enseñando. A ver, pregúntenme. ¿Cómo?
1: O sea, con un proceso de herencia, con mutación, que ciertos genes se transforman para convertirse, para transformar la estructura precisamente de las del ser nuevo que va a surgir, digamos. Entonces, ¿quiere decir que en realidad no existen mutaciones entre las especies?
0: Vamos con el mayor gusto a dar respuesta a esa pregunta. Estos tontos científicos de la antropología materialista creen que mediante los cambios ambientales y de clima se transforma en alguna forma, aunque sea en mínima parte, los órganos de la generación con posible mutación de genes, y darían a esas afirmaciones anticientíficas la calidad de exactitud y el poder de producir nuevas especies. Absurdo, porque nunca hemos visto nosotros a través de los siglos que los caballos se conviertan en otra cosa, que las águilas dejen de ser águilas, que los peces del inmenso mar se conviertan en gente. Ni siquiera los tiburones a los que se les otorga también nuestra paternidad. Pobres tiburones que ya siguen en el mar tranquilos mientras nosotros discutimos sobre ellos por aquí, en estas tierras. Podrían jamás cambiarse en cosa alguna que no fueran tiburones. ¿Aseverar lo contrario? Es creer en lo que no se ve. ¿No son ellos acaso los que están diciendo que no creen sino en lo que ven? Entonces, ¿por qué se contradicen? Que haya dos tipos de creación o dos clases de teorías para afirmar el origen del hombre. La una por vía, dijéramos, instantánea, como aquel muñequito del Génesis bíblico, en el cual Jehová sopla terriblemente. O que sea a través de la mecánica evolutiva. Pues es cuestión, dijéramos, de preocupaciones para los señores de la falsa ciencia. Porque en el fondo realmente la raza humana tiene su prototipo original. Y antes de que los famosos mamíferos aparecieran sobre la faz de la Tierra, el hombre ya existía. Y esto lo iremos demostrando a través de nuestras sucesivas conferencias. Porque quiero que ustedes sepan que en estos estudios nos vamos a enfrascar durante varios años. Porque no se puede tener una preparación seria si no se conoce en realidad, de verdad, los principios científicos del gnosticismo universal. Es necesario estudiar la antropología en forma científica antes de que estudiemos las culturas.
2: Gracias por un comentario al respecto. Evidentemente, pues, a través de la simple lógica dialéctica, la lógica matemática, siendo rigurosa, Con eso ha demostrado de que la ciencia actual se contradice a sí misma. Se contradice. Dice que no creen sino en lo que ven y precisamente afirman cosas que nunca se han visto. Nosotros podemos citar en este momento algo de la historia de la antropología materialista, cómo aparece más o menos en el siglo XVIII a través del pensamiento filosófico de los filósofos para darle una especie de ciencia que se va a llamar antropología a través de unos señores que empiezan a recoger objetos antiguos y por ahí empieza. Pero nosotros a través de la psicología, de esa ciencia, podemos, digamos, hacerle una disección al hombre del siglo XVIII, en qué medio ambiente se encontraba, qué nivel del ser desarrollaba por lo general la cultura del siglo XVIII en Europa, y podremos darnos cuenta que está en un estado incipiente la misma ciencia materialista, y que a partir de esos postulados y de esas hipótesis han querido darle, como ya lo han dado, pues, orientar las universidades, cómo se, cuál fue el origen del hombre. Y la arguyen con gran prosopopeya y con gran énfasis, afirmando de que el maestro ha citado, afirmando pues de que en el Mioceno, en el Plioceno, se dieron tales que los catarrinos, los lemurios, el proceso evolutivo, en el cual a través de otra ciencia que es la filogenia, afirman de que esos genes, en un determinado momento por ambientación, por clima, como bien el maestro lo ha citado, a través de las cuatro glaciaciones, han tenido mutaciones que van generando nuevas características en las estructuras, la estructura misma. Esto todo ya está demostrado por Rodríguez que no es posible. Mi pregunta que viene a todo de este maestro es si para nosotros, los instructores, podemos llegar a demostrar, podemos hacerle frente, digamos, a la antropología física a través de una lógica, mostrarle que es ilógico mismo. También nos va a quedar un poco difícil demostrar a nosotros en el estado y en el nivel de ser que nos encontramos, demostrar lo contrario, demostrar la antropología, ¿no? Demostrar de que los siguientes postulados que vamos a ver en las siguientes conferencias. Mi pregunta sería, ¿qué actitud propia debe tener el investigador gnóstico a partir de este instante? Que no sea una actitud similar a la de la ciencia materialista, o sea, nosotros asegurar cosas que no hemos visto tampoco, ¿no? ¿Qué actitud debe tomar a partir de esta conferencia en adelante el estudiante gnóstico?
0: Pues a partir de estas conferencias el estudiante gnóstico debe desarrollar precisamente las facultades que le permitan investigar la geología en sus formas más profundas, lo mismo que la filogenia. Indubitablemente la ciencia de la meditación, tal como nosotros la vamos dando, permitirá a nuestros estudiantes llegar a convertir, a ser verdaderamente idóneos en la investigación. Eso es obvio. En cuanto a lo que estos señores, pues, a las afirmaciones de estos señores, claro que serán descuartizadas a través de nuestras distintas conferencias. Nunca jamás se ha visto que mediante la selección sexual genética un hombre se convierte en caballo. O un caballo se convierte en hombre. O que de un lemúrico salga un hombre. Todas las suposiciones de la rueda esa de nuestros antecesores, incluyendo el tiburón, que no se escapa tampoco, son más que empíricas, no tienen aseveración. Vendrá en nuestro auxilio para demostración a ese mundo de los profanos materiales. Los aparatos científicos mediante los cuales se podrá ver en la pantalla, como ya lo dije, la historia de la Tierra y de sus fases. Ya hay ensayos. Recordemos al cura Peregrini Italia está descomponiendo en estos momentos los sonidos para transformarlos en imágenes. También hay algunos ensayos en los Estados Unidos. No demora el día en que los registros akáshicos de la naturaleza caigan en poder de la ciencia. Y entonces todo el mundo podrá ver la realidad en las pantallas. Como ya dije, el anticristo de la ciencia quedará ante el veredicto solemne de la conciencia pública, desnudo, en su crudo realismo, tal cual es. Mientras tanto, debemos nosotros despertar ese sentido maravilloso de la intuición prajnaparamita a través de la meditación para investigar por sí mismos. Tenemos los aparatos de investigación adentro, aunque los materialistas no lo acepten. Desarrollemos, usemos esos aparatos inteligentemente. Obviamente que si hace necesario combatir a la ciencia materialista científicamente. Y lo vamos a hacer. Para que nuestros hermanos, todos, incluyendo los instructores, los misioneros, queden debidamente preparados.
3: Maestro, usted nos ha hablado del fenómeno físico-químico, del fenómeno biológico, pero existe también el fenómeno psíquico, el fenómeno conscientivo y el fenómeno ontológico, maestro. ¿Cuál es el origen del hombre en las escalas psíquico, conscientivo y ontológico?
0: Si nosotros vamos a cerrarnos completamente a la banda, como se dice, ¿no? Como lo hacen los antropólogos materialistas, quedaríamos más que con los ganglios y el cerebro, la materia gris, como perceptivas de los fenómenos psicoquímicos. Pero si ahondamos en todas estas cosas a fondo, venimos a descubrir precisamente que estos tres fenómenos de los cuales tú hablas, o sea, el psicoquímico, el conscientivo y el ontológico, como escalas distintas de los niveles del ser. El psicoquímico o el químico que sirve de fundamento, pues, a lo psíquico, para constituir lo psicosomático, obviamente está presente, y todos ustedes lo han entendido o comprendido. En cuanto al conscientivo, realmente yo les digo a ustedes lo siguiente. El conscientivo tiene, dijéramos, un upadi, una base para la expresión sensible. ¿Cuál es el asiento vital de la vida orgánica? Pero si nosotros no desembotellamos la conciencia, no sería posible entonces llegar a la experiencia de lo real, de la verdad. Y no solamente tenemos que desembotellar la conciencia, sino la mente y la voluntad. Tenemos que convertirnos en individuos idóneos para la investigación, porque en realidad, de verdad, dentro del ego, dentro de los agregados psíquicos inhumanos que llevamos dentro, tenemos nosotros la embutida, la mente y la voluntad y la conciencia. La mente es importante para el estudio, para el análisis, pero la gente no tiene mente íntegra, unitotal, individual. La gente tiene la mente dispersa, embotellada entre los distintos elementos psíquicos indeseables. Por estos tiempos se habla, por ejemplo, mucho de dinámica mental. ¿Cómo puede uno realmente llegar a la cuestión esa de la dinámica mental, ejercerla con maestría, si tiene la mente embotellada entre los distintos elementos inhumanos que lleva en su interior? Es obvio que debe desintegrar tales elementos para tener mente íntegra, unitotal, no dividida por el proceso de la opción, no dividida por el proceso electivo, una mente que realmente se manifieste en forma íntegra. Y en cuanto a la conciencia en sí misma, la conciencia, pues, los tres aspectos, la conciencia es el último, ¿qué dices tú? En el punto de vista ontológico tenemos que ir mucho más allá. Tenemos que pasar a la cuestión del ser en sí mismo. Porque el ontológico es más profundo. Se refiere al ser y a sus distintas partes autónomas y autoconscientes. Si uno no despierta la conciencia, nada puede saber de sí mismo, de su propio ser. Así pues es necesario despertar completamente la conciencia. Por ejemplo, veamos, mucho se habla por estos tiempos sobre filogenia. Pero ¿cómo podría conocerse la filogenia si no estudiamos la ontogenia dentro del proceso fetal? Bien sabemos nosotros que en el vientre, dijéramos en el claustro materno, se repite exactamente toda la historia por la cual ha pasado el ser humano en sus procesos evolutivos e involutivos. Quien quiera conocer la filogenia a fondo, debe estudiar la ontogenia. Y nadie podría en verdad penetrar dentro de los misterios de la ontogenia y llegar a la filogenia exacta, no a la filogenia materialista, si antes no ha despertado ciertamente en forma íntegra la conciencia. Y más aún, si no ha desembotellado la mente, si no ha logrado una mente íntegra, unitotal. Así que las clases que aquí hemos dado nosotros sobre psicología práctica con fondo trascendental deben convertirse, dijéramos, en asiento de todas nuestras ocupaciones diarias para convertirnos en investigadores competentes de la ciencia gnóstica.
3: Maestro, me queda otra inquietud con respecto a lo que se hablaba de mutaciones. Maestro, hay ciertas épocas, tal vez catástrofes, que permiten muchas veces que se crucen especies. ¿Cómo explicarle a la psicología humana, a los que desconocen totalmente el proceso del despertar de la conciencia gradual, que hay ciertas épocas en que las especies se pueden cruzar y dan origen a ciertas monstruosidades?
0: Pues esto realmente es inasequible para la ciencia oficial. ¿Qué puede saber la ciencia oficial sobre el modo como esos tres factores, por ejemplo, cuáles son las tres fuerzas primarias de la naturaleza y del cosmos, se polarizan? Incuestionablemente que eso nadie lo puede negar, que las tres fuerzas se polarizan a veces en una forma, a veces en otra, a veces se permite que se hayan ciertos cruzamientos y en otras épocas esos cruzamientos resultan algo más que imposible debido precisamente a las mismísimas polarizaciones. Por ejemplo, el chango, y esto que estoy diciendo no es para la conferencia ni va a quedar grabado, lo que dijimos sobre la conferencia es hasta donde dije, aquí termina la conferencia. Por ejemplo, el chango, ya hablando aquí entre nos, pues indudablemente tiene origen humano. Fue una época en que cierta raza lemur humana y muy humana se mezcló con bestias de la naturaleza. También al final de la Atlántida se vieron esas bestias. Pero eso fue en esa época, en que el Okidanoj activo, omnipresente, omnipenetrante, se desdobló en los tres factores y estos se polarizaron en cierta forma y de cierta manera que permitió que seres humanos se mezclaran con las especies animales. Y de allí surgieron changos. Tanto en Lemuria hubo changos durante el Mioceno, como también los hubo en la Atlántida. De eso trataremos más adelante y en forma seria en estudios científicos. Claro que lo que en este momento estamos platicando es aquí entre nosotros, no está incluido dentro de la conferencia. A ver.
2: Acerca de esto, yo he entendido de la cuantificación de años atrás, geológica, o sea, la antropología se basa mucho en la geología para poder citar, pues, el hombre antiguo en qué época apareció. Estos tanteos de la geología también sabemos muy bien que es un riguroso estudio de observación de formaciones geológicas. A estas formaciones geológicas se han llamado, como bien sabemos todos, la era primaria, la secundaria, la terciaria y la cuaternaria en la cual estamos. En la era terciaria y secundaria, donde aparecen estos periodos del Mioceno, Plioceno, Oligoceno, se les da un dato aproximado a través de las pruebas de las computadoras, a través del polen o a través de también de las técnicas geológicas. Tal formación geológica tiene tantos años, y si el esqueleto está allí aparecido y hace tantos años apareció este hombre, según en la profundidad en que se encuentra. Esas formaciones en sí mismas sí corresponden a los años que pone la ciencia oficial.
0: Bueno, la pregunta que tú me estás haciendo no está dentro de la conferencia de hoy. No, porque tenemos que ceñirnos estrictamente a lo que hemos enseñado hoy. nada más, pero te la contesto con mucho gusto. Obviamente que esas clasificaciones son absurdas en un 100%. Que en realidad, de verdad, las eras que tú has citado tienen cada una sus correspondientes escenarios. Hoy me limito solamente a decir que el Mioceno tuvo por escenario la alegoría. Así pues, al citar nosotros eras, nos apartaremos totalmente durante estas conferencias, durante este ciclo de investigaciones y de estudio, de las concepciones cronológicas materialistas. Vamos a ceñirnos estrictamente a la antropología gnóstica. A ver.
1: Yo creo que una de las grandes dificultades también que enfrentamos en la antropología oficial es que definitivamente la antropología oficial no acepta ni la memoria ni la plástica, ni siquiera habla de eso. Entonces, y bueno, por lo que yo he llegado a comprender con una combinación de los dos estudios, es de que la antropología trata, la antropología oficial trata de entender el origen del hombre, de la raza aria, nada más centrándose así. Y pensar en que hay lemúricos en Italia, Atlantes tampoco. Entonces creo que ahí hay una gran confusión también.
0: No ignoramos eso. Pero ¿qué importa eso a la ciencia y que a nosotros? Ya he dicho, el que ríe de lo que desconoce está en el camino de ser idiota. Que vamos a quedar nosotros también embotellados dentro de la famosa Pangea materialista, o vamos acaso nosotros a combinar la antropología gnóstica con la antropología de los ignorantes materialistas, enemigos del eterno? Jamás. Al contrario, nosotros vamos a combatir la antropología materialista con la antropología gnóstica y vamos a demostrar científicamente el absurdo de la antropología materialista. Ahora solamente me propongo, en realidad de verdad, prepararlos a ustedes para que queden lo suficientemente fuertes para la batalla. Dentro de algunos tiempo, cuando estén preparados, en verdad retaremos públicamente la antropología materialista ante el veredicto solemne de la conciencia pública y científicamente los venceremos en el campo de batalla. Eso es todo. A ver.
2: Perdone, maestro, que yo insisto en la misma pregunta, tal vez la respondí mal. Yo digo que ya que vamos a combatir, ya que el maestro dice que vamos a combatir a la antropología científica en un tiempo con base sólida. La antropología física, científica, se basa, maestro, la base del hombre está en la Tierra. O sea, los primeros estudios de antropología empiezan por la geología. Nosotros también debemos tener una claridad sobre la geología de este planeta, ¿no? La formación de este planeta. Ellos empiezan muy bien, nosotros sabemos que la antropología empieza explicando la formación del planeta. Después, explicando la aparición de la vida en el planeta y luego cómo la vida fue evolucionando, ¿ya? De algas marinas, animales, tiburones, así sucesivamente. ¿Cuál es? Yo, mi pregunta volvía, ¿esas selvas geológicas existen? ¿Las vamos a ver nosotros? ¿Vamos a tener también una base a través del planeta?
0: ¿Cómo podría ocurrirles a ustedes que fuéramos todos nosotros a estudiar la antropología, excluyendo la geología? ¿Sería eso tan absurdo como querer que un drama se representara sin escenario, en el aire, así porque sí? Todo el drama de la vida humana, toda la historia de la Tierra y de sus razas se ha desenvuelto dentro de distintos periodos geológicos. Por tanto, a través de estos estudios se van contemplando esos periodos geológicos. Mas no vamos a desenvolver nuestra didáctica de acuerdo con el programa de la antropología materialista, porque no somos copiones. Sencillamente vamos a ir desarrollando todas estas cuestiones antropológicas y geológicas de acuerdo con nuestra propia dialéctica. Hoy solamente he querido poner como principio Lemuria y Atlántida. Los estudios que habrán de procesarse a través de nuestras exposiciones antropológicas irán echando cada vez más y más luz sobre la cuestión geológica de Lemuria y Atlántida y en general sobre los distintos procesos geológicos de la Tierra a través de los millones de años que han transcurrido. Porque no, en modo alguno vamos a enseñar antropología sin excluyendo la geología y las distintas eras históricas. Eso sería absurdo. Así que se tenga en cuenta que nosotros no necesitamos tomar prestado nada de la geología, de la antropología materialista. Únicamente vamos a poner las cartas sobre la mesa y a demostrarle al mundo que la antropología materialista es falsa, en un 100%. Eso es todo. A ver, hable.
4: Quería referirme, venerable maestro, a algunas preguntas que se han hecho que demuestran, pues, en el fondo quizás algo de temor a las confrontaciones futuras que se tengan, ¿no?, con los antropólogos científicos. Yo diría, venerable, que no puede ser antropólogo aquel que no se conoce a sí mismo. Por ahí podríamos nosotros empezar a confrontar a la antropología científica. Usted estudia al hombre, usted se conoce a sí mismo. Usted quiere hallar el origen de la vida está en usted mismo, como un pedazo de carne humana. Y se transforma en vida, investigue el origen de la vida en usted, también tiene que estar haciendo excavaciones para usted mismo, ¿no? Entonces nosotros realmente tenemos los métodos, la lógica trascendental, el conocimiento sublime que nos permitirá demostrar a los demás, no en base a simples lecturas, sino a investigaciones concretas. Ahora mi pregunta será la siguiente. Se ha hablado de la selección natural.
0: Bueno, pero ¿cuál es tu pregunta? Primero me planteas algo. Eso no es pregunta.
4: No, pero yo...
0: Porque voy a contestar primero, luego viene la segunda. Okay. Tenemos que ser exactos en todo. Indudablemente, mis queridos amigos, hermanos, pues, conociéndose uno a sí mismo, conoce el universo, conoce la Tierra, conoce todo lo que es, pero a los geólogos, a los antropólogos materialistas no los vamos a convencer con ese razonamiento. Es exacto para nosotros. Pero ellos no lo entienden ni lo aceptan. Así pues a ellos vamos a combatir con nuestra dialéctica científica. Y eso es todo. Ahora háblate.
4: Bueno, hablaba de la selección natural, maestro. Entonces nosotros hemos venido observando que algunas especies han desaparecido. Entonces nuestra pregunta es, ¿las especies realmente desaparecen o se reabsorben en sus arquetipos primigenios para luego reaparecer en otra futura ocasión? De acuerdo a los
0: ciclos. Ya hablé sobre eso en un mensaje de Navidad anterior que ustedes conocieron. Hablé sobre los gérmenes de la vida. Entonces dije que esos gérmenes estaban contenidos aquí mismo en la naturaleza y que tienen sus tiempos de evolución y de involución. Una especie, por ejemplo, sale desde su estado germinal cuando es su tiempo, su hora, en el medio ambiente que le pertenece, etc. Entonces se le ve en evolución. Cuando las condiciones del medio ambiente cambian, entonces esa especie involuciona y al fin desaparece, pero al desaparecer quedan sus gérmenes suspensos en la atmósfera, en la naturaleza. Si se crearan artificialmente condiciones similares a las que existieron en aquella época, esa especie volvería a aparecer y luego desaparecería otra vez al desaparecer esas condiciones. Así pues que las especies, las gérmenes, todo lo que es, ha sido y será, tiene sus tiempos de manifestación y sus tiempos de pralacha.
4: O sea que con esta explicación, maestro, se le da un golpe, digámoslo así, fulminante a ese aspecto de la creación por selección natural.
0: Pues sí. Los científicos materialistas tienen tan absurdos como suponer, por ejemplo, que las especies pueden tener cambios espontáneos, variaciones accidentales, y sin embargo ellos mismos han aceptado el dogma de que estamos en un universo de fuerza, de materia y de necesidad. ¿No es acaso esto incongruente y absurdo? Bueno, hasta aquí porque no nos hace.
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0: Frases para reflexionar. Le preguntaron al Dalai Lama qué era lo que más le sorprendía de la humanidad y él respondió: el hombre, porque sacrifica su salud para ganar dinero y cuando lo consigue, sacrifica su dinero para recuperar la salud. Y está tan ansioso por el futuro que no disfruta el presente. El resultado es que no vive ni el presente ni el futuro. Vive como si nunca fuese a morir y entonces muere sin haber vivido realmente nunca.
1: Damas y caballeros, me dirijo a su conciencia, a su esencia, a su alma humana, con el mayor gusto para compartir estas exquisitas y sublimes enseñanzas de la avatara de Acuario, Samael, supremo patriarca, a quien rendimos merecido homenaje hoy 7 de marzo del año 60 de la edad de Acuario, y proclamamos lo que él escribió en el libro El matrimonio perfecto para la conciencia colectiva humana, que ama la gnosis y practica autonosis. Él nos dice que el animal intelectual no tiene todavía alma. Quien desee encarnar su alma, quien quiera ser hombre con alma, debe tener los cuerpos astral, mental, causal. El ser humano todavía no tiene esos vehículos internos. Por eso, hemos titulado este tema: los átomos del absoluto en el esperma deben ser fecundados por el fuego suprasexual. Es decir, que el esperma astral, el esperma mental, el esperma del cuerpo físico, vital y causal, son únicamente espectros en la raza que camina sobre la faz de la tierra con sexo femenino o masculino. La mayor parte de los ocultistas agnósticos creen que esos espectros internos somos los verdaderos vehículos de luz del sol, del ser, y están equivocados. Necesitamos nacer en los mundos internos superiores, y eso de nacer es un tema totalmente suprasexual y sexual normal, porque está claro que ningún ser humano nace de teorías alguna, ni siquiera un simple microbio puede nacer de teorías. Nadie nace por las narices ni por la boca. ¿Está claro? Todo ser viviente nace por el sexo y esto es innegable. Tal como es arriba, es abajo. Si aquí en el mundo físico el hombre nace por el sexo, es lógico que arriba, en los mundos superiores, el proceso es análogo. La ley es ley y la ley se cumple. El astral solar nace como nace el cuerpo de carne y hueso. Eso es sexual. Con la magia suprasexual entre el esposo y la esposa, se puede dar nacimiento a ese maravilloso vehículo o cuerpo. Lo mismo con el mental y el causal, y el vital y el físico. Serpentinos. Necesitamos engendrar, pues, esos cuerpos existenciales del ser. Para encarnar el alma, debemos engendrar esos vehículos y aniquilar el ego. Ningún hombre solo, astemio, o ninguna mujer célibe puede engendrar o concebir. Se necesita a los dos polos para crear. Esa es la vida y la ley natural. El celibato es un camino absolutamente falso.

perdón, el cuerpo astral es el hidrógeno 24. Es necesario comprender que el hidrógeno 12 tiene 12 átomos del absoluto y corresponde al cuerpo mental, y que el hidrógeno básico del cuerpo causal es el hidrógeno 6. Tiene 6 átomos del absoluto, 6 átomos de hidrógeno. El cuerpo etérico, vital, el segundo cuerpo serpentino, es la parte superior tetradimensional del cuerpo físico, que hay que levantar en la fragua de Vulcano, en la magia suprasexual, y venimos a comprender, pues, en este trabajo, que los átomos simientes de cada cuerpo físico, vital, astral, mental y causal, con que debe vestirse el alma es de naturaleza causal. Cuando el alma se viste con su traje causal, ¿sí? Y posee los vehículos mental, astral, vital y físico, eso significa que esos cuerpos fueron fecundados y que nacieron en la novena esfera del sexo o suprasexo. Esta es la doctrina de Samael, de la Avatara de Acuario, que nos enseña. Entonces, es bueno comprender que el patriarca Samael enseña. Y en Pistisofía, la Biblia Develada, Jesús el Salvador dice que en la base, y lo dice el maestro Samael en el matrimonio perfecto y en la revolución de Bel, que en la base de la columna vertebral arriba, cervicales, donde terminan las cervicales, en el hipotálamo, en la parte vital del hipotálamo, hay un sello negro, un átomo negro que controla todos los sellos y lazos negros que nos une a los 10.000 demonios. Imagínense qué problema. Y Jesús dice en Pistisofía que el bebé en el vientre materno se le deposita en tal momento de su desarrollo en el vientre materno un sello que lo ata negro al espíritu inmundo pluralizado con sus sellos y lazos negros. Porque el bebé nace con el alma limpia y pura, sin ego, pero los egos que él trae, que creó en la vida pasada y en otras existencias, giran alrededor de la cuna esperando el momento para reincorporarse. Luego el bebé se puede desesperar más adelante y comienza a sentir ira a los pocos, al año, año y medio. Y va desarrollando y van incorporándose los yoes graduativamente. Entonces, queda bajo la acción del destino. El destino impele el ego a pecar, a que cometa los mismos pecados y se eche más karma y sufra. Y eso es una maldición. Pero la bendición de Dios en Samael es que nos ha enseñado que en el altar del amor suprasexual, que es el sexo para nosotros los gnósticos, porque nosotros respetamos el sexo y no lo vemos como una cancha de deporte de lujuria para eyacular, adulterar, masturbarse, ser homosexuales. Obviamente que no. El sexo es sagrado para nosotros los gnósticos. Entonces, indudablemente que cuando el iniciado y la iniciada conocen los misterios gnósticos y los practican, pues recibimos las claves de la meditación de la muerte del yo para aniquilar el ego animal en la fragua de Vulcano, en el suprasexo. Entonces el alma, a medida que va levantando los cuerpos y creándolos, va aniquilando el ego. Y eso es maravilloso. Esta es la ciencia, pues, increíble. Y explica el maestro que hay que disolver el sello negro que está en la base del hipotálamo y los lazos negros que nos atan a los demonios para que el gimnasio psicológico quede bajo la regencia del entrenador psicológico de Cholot el doble del Cristo. ¿Se han visto un sol al atardecer en el mar donde se refleja otro sol?

0: Son dos soles, el hacedor de luz y el sol Cristo. Entonces, ese hacedor de luz, el hacedor de la luz, es el fuego erótico, hermano, fusionado con el Cristo, la Madre, el Espíritu Santo y nuestro propio fuego. Con él, previos negocios con la ley del Cristo, podemos disolver ese sello negro, para que se desprendan todos los lazos negros que nos atan a los inmundos, demonios, archidemonios, rasgos psicológicos, antítesis, gérmenes de maldad y porquería inmunda que cargamos dentro y que nos hacen sufrir y que hacemos sufrir a los que amamos y a la humanidad. ¡Qué horror! ¡Qué vergüenza! Luego hay que restablecer los átomos del Glorian, que son los átomos del absoluto, en el hipotálamo, para que el alma quede bajo el control de los átomos del Glorian, del Padre-Madre. Solo los átomos del absoluto pueden lograr que nosotros logremos la autorrealización íntima del ser. De modo pues que es fundamental que comprendamos que, como dicen los maestros, que sentimos dolor infinito cuando vemos a esos hermanos mariposeadores de las escuelas, logias y clanes del mundo, y los pseudognósticos y pregnósticos, que no aniquilan el ego ni transmutan, pero van a segunda y que creen que por eso ya están en la senda de la luz, engañados por manipuladores, por enajenadores, que son fornicarios y redentos y que sus mujeres usan anticonceptivos y les dan la imagen de que son castos. El 99,5% de todos los líderes pseudognósticos del planeta Tierra son eyaculadores del semen y sus mujeres usan anticonceptivos. Pueden engañar a sus incautos seguidores para que los adoren, los veneren y sacarles dinero. Pero a la justicia divina de Dios, a los archiveros del karma, a los que registran sus deudas buenas y malas, Mitratón y Sandalfón, jamás los podrán engañar. Esos ni entran ni dejan entrar y están al servicio de la logia negra porque son anagaricas, porque son andramelex, porque son gente del abismo. Todo el que eyacula es un demonio. Porque esa es la doctrina de los demonios. La castidad científica es la ciencia de la luz, del Cristo, de la Virgen, del Espíritu Santo y del ser y de la logia blanca del planeta Tierra. Sabemos perfectamente que con la magia sexual se puede despertar el fuego sagrado, engendrar los vehículos y encarnar nuestra propia alma. El sufrimiento en nosotros es muy grande, hermanos, y no tiene remedio mientras no dejemos de eyacular y no aniquilemos el ego. Todo célibe es, o se, mujer célibe es candidata segura al abismo, porque odian al sexo opuesto, porque odian al Espíritu Santo, dador de vida, y a la Madre Kundalini. Se masturban, tienen sexo invertido, son degenerados, aunque estén en cualquier secta, como la secta de la Inquisición, con su celibato inmundo, falso. Crearon un dogmatismo ciego y sistematizado y se fueron a abolir todas las religiones de todos los países de la tierra para crear el dogma o me adoras o pereces. Esos son los tenebrosos del abismo, que han existido y existirán siempre, hasta que la ley superior que avecina los desaparezca del escenario. El despertar de la conciencia es necesario. Es comprender necesario que la conciencia humana está dormida. Las gentes trabajan soñando, las gentes andan por las calles soñando. Las gentes viven y mueren soñando sin saber de dónde vinieron cuando estaban naciendo como bebés, ¿de dónde venía su alma? Ni para dónde van después de muertos. Pero se creen superiores. Esa es la conciencia fascinante del sueño, de la fascinación. Lo más triste es que las gentes están fascinadas por todas las cosas de la vida que el anticristo les presenta. La gente se olvida de sí mismas porque están fascinadas. El borracho en la cantina está fascinada por el alcohol. El adúltero, lujurioso, fornicario, está fascinado en los prostíbulos, en los antros, en las discotecas, por el placer de la lujuria. Los drogadictos están fascinados con la droga de todo tipo sintética. Y se degeneran con esos vicios perversos. El rico avaro está fascinado por el dinero y no le interesa eso, y es cruel y perverso, aunque aplaste a los demás. No le interesa sino su prosperidad. El obrero honrado está fascinado en la fábrica por el duro trabajo que tiene para la subsistencia. El padre está fascinado con sus hijos. Todos los seres humanos están fascinados y sueñan profundamente y creen que están despiertos. Cuando manejamos un coche, nos asombramos a las gentes arrojarse sobre las avenidas sin importarles el peligro. Andan dormidas, sonámbulos, andan soñando con el peligro, con sus propias vidas. Todo maestro despierto puede ver el sueño psicológico de las gentes. Durante el sueño normal físico, comprende, almas que me escuchan, el ego se escapa del cuerpo físico. Esto es necesario, que los yoes dejen descansar la mente y el cuerpo vital y físico, para que él se recupere con esas 8 horas, 6 horas de sueño. Si no, desencarnaría y moriría rápido, si no durmiera. Pero la gente es, con sus yoes buenos y sus yoes malos, viven en el astral con la conciencia dormida. Luego regresan sin saber de dónde estaban en el astral. Algunos traen recuerdos. Eso está bueno. De modo que se requiere el despertar de la conciencia. Y para despertar la conciencia tenemos que reconocer que tenemos yoes demonios, entidades perversas, que en las religiones del Islam, de Mahoma, del cristianismo gnóstico de Jesús el Cristo, de la cultura egipcia solar, azteca, maya solar, en fin, de todas las culturas en su edad de oro, se aceptó que cargábamos 7 pecados capitales pluralizados: ira, odio, lujuria, pereza, envidia, orgullo y otros más, decenas de más: el crimen, la violencia, la estafa, el engaño, la perversidad, la crueldad. Bueno, decía Jesús el Cristo que aunque tuviera paladar de acero y lengua de hierro, no terminaría de enumerar las abominaciones que se cargan dentro. Esos agregados psíquicos existen, y mientras uno no acepte que todo eso que se expresa en nosotros son entidades perversas, demoníacas, entonces seguiremos sufriendo y haciendo sufrir a los demás con nuestra oscuridad interior. La psicología barata del anticristo de la ciencia actual se inventó el dogma y lo metieron en las universidades, escuelas. El dogma lo sembraron en la psiquis de que el homicidio, el infanticidio, la violación a un niño, a una niña, a una mujer, a un bebé, el odio, la pereza, la mentira, el genocidio, la avaricia, la codicia, la gula, la masturbación y todas las aberraciones son simples reacciones del cerebro. Imagínense los pervertidos degenerados inventarse esa jerga para engañar a la humanidad y hacerle creer que esas son reacciones normales del cerebro. y así poder controlarlos como los controlan ahora. La gente con la catequesis suelta, con sus yoes del inframundo, en el aquelarre de la prostitución, de la degeneración sexual, de la droga, del homicidio, de la guerra y de los buitres de la guerra, ecocidas y depravados, tienen esta humanidad en desgracia, aterrorizada. ¡Qué vergüenza de raza! ¡Qué vergüenza! Así pues, que esa psicología barata no tiene nada que ver con la psicología gnóstica verdadera del Cristo y de la luz. Cargamos yoes demonios perversos. ¿Quién lo negaría? Cosas siniestras en la mente, en el corazón, en el sexo, que deben ser comprendidos, estudiados y aniquilados con la didáctica que dejó el maestro de los pasos para la aniquilación del ego en su monasterio patriarcal de México. Bien, nosotros los invitamos a que estudien la doctrina gnóstica de Samael, a que estudien el libro El Matrimonio Perfecto, que es la entrada a la iniciación gnóstica. El maestro escribió 70 obras de sabiduría. Nadie en la tierra ha escrito tanta sabiduría. Por primera vez en la historia de las razas humanas se permitió que el secreto del arcano AZF de la magia sexual o suprasexual se entregara públicamente a la humanidad. Ese secreto es la suprasexual alquimia de los gnósticos con aniquilación del ego animal. El que experimenta la verdad de esta enseñanza proclama esa verdad y la enseña. El que no proclama la verdad es porque no practica la ciencia de la luz. Es falso, mentiroso. Así que los invito a que estudien el libro Pistisofía, los libros del maestro, las conferencias que están en nuestras páginas y que practiquen estas enseñanzas para que tengas paz y felicidad un día no lejano. Que la paz más profunda reine en sus corazones. Que la luz del sol los ilumine en su alma y en su ser. Paz inverencial.
1: Paz inverencial, hermanos que nos acompañan el día de hoy. Agradecemos su compañía y vamos a dar inicio pues a la etapa de respuestas. Gracias a todos los hermanos que nos han hecho preguntas y saludamos con nuestra alma y nuestro corazón a nuestro hermano Abad Fernando Moya, Abad de la Iglesia Gnóstica del Cristo Samael, discípulo directo del Cristo Samael, que ya nos acompaña en estos momentos. Hermano, paz inverencial.
2: Paz inverencial, Jesús, gracias por tu noble misión como coordinador. Y vamos con las preguntas. Es que no entraba el internet. Órale, pues.
1: Claro que sí, hermano. Muchas gracias. La primera pregunta nos la realiza nuestra hermana Nancy y nos dice, hermano Abad, paz inverencial, dice, ¿por eso el Cristo ya no está regido por estas leyes, sino por las leyes del Padre, del Absoluto, y por eso Él es revolucionario y no es comprendido por la humanidad?
2: Es correcto, hermana Nancy. El Cristo cósmico encarnado en Samael está regido por las leyes del absoluto manifestado, del anillo de la luz, de la Eón 13. Pero el gran misericordioso en él permite que él se exprese con toda su enseñanza gnóstica para la humanidad y con la gracia de ser avatara, pues él es la esperanza para todas las almas que verdaderamente practiquen autognosis para ser asistidos en la época de las penurias, como dice él, que ya vienen y que debemos estar preparados para la época de las penurias. Entonces su misericordia es la esperanza nuestra. Si practicamos en armonía los tres factores y lo amamos, él nos va a asistir. Realmente él es un habitante del absoluto con cuerpo físico aquí en la tierra. Otra pregunta.
1: Sí, hermano, muchas gracias. La hermana Iris le saluda, paz inverencial. y ella le pregunta: hermano Abad, ¿los ángeles y los arcángeles cuántos cromosomas tienen?
2: Bueno, un ángel es aquel que ha fabricado el cuerpo astral. Cuando la serpiente por tercera vez llega al entrecejo, luego baja al corazón. Entonces se ve una serpiente sobre un cáliz y entonces le dan las alas ígneas al iniciado. Entonces ese es un ángel. ¿Y la otra quién dice? Los arcángeles. Bueno, los arcángeles es otro grado, como el de Serafín, de potestad, de exaltación, de tronos, de virtudes, que lo rigen diferentes leyes del absoluto. Otra pregunta.
1: Muy bien, hermano. Muchas gracias. La hermana Rosario le pregunta a hermano Abad, ¿qué relación tienen los 48 cromosomas y los 48 niveles de la mente? Gracias.
2: Bueno, los 48 cromosomas contienen 48 átomos del absoluto. Los 49 niveles de la mente, porque no son 48, se desenvuelven en base a la ley del Ekta Paraparchinok, que es la ley de las igualaciones, que es la ley del 7. Entonces, obviamente que hay una relación, porque en esos niveles de en un ser de luz, en un maestro autorrealizado, en un Cristo, en un avatar, en un cosmocrator, obviamente que esos niveles están cargados de luz y de los átomos genéticos y genéticos del absoluto. Otra pregunta.
1: Sí, hermano. Otra pregunta de la hermana Rosario. Ella dice, hermano Abba, ¿podríamos ayudar a un bebé para que no sufra los efectos de los ataques de los yoes?
2: Bueno, sí, las madres y la familia pueden ayudar a un bebé para que no sufra los ataques de los yoes, de él mismo, de otras personas.
1: En este caso, no lo especifica, hermano.
2: Bueno, si es de él, el bebé no se le va a meter ningún demonio. Eso sí, se los aseguro al 100%. El bebé, dice el maestro Samael, aquí hay conferencias, hay escritos de él, que el bebé nace sin ego, la esencia nace libre, despierta su porcentaje, el que traiga el 5, el 10, pero sin ni un yo, emancipada las 24 horas del día, día y noche, por muchos meses, y ya a medida que va creciendo el bebé, al año, que de pronto pues no lo atienden y se desespera, que no le cambian el pañal y se desespera, le da angustia y llora, pero eso no es ira. Pero luego el bebé puede comenzar a... Los yoes rondan alrededor de la cuna y en la pieza. Entonces hay que tenerle un pentagramita en la cuna, en la pieza, en la casa, para que esas entidades se retiren y no lo estén acosando y molestando. Así se le ayuda al bebé, para que no se le reincorporen las entidades. Y a medida que vaya creciendo y si le llega a dar una sensación de ira, pues se metió un pequeño yo de la ira. No va a entrar un yo gigante porque lo desencarnaría, le destruiría el sistema nervioso. Entonces, a medida que vaya creciendo, los yoes se van reincorporando. Otra pregunta.
1: Sí, hermano, gracias. La hermana Rosario de nuevo le realiza otra pregunta y ella le dice, bueno, hermano Abad, muchas gracias por la misericordia divina, por enseñarnos el camino de los misterios y hablarnos sobre ese sello de la nuca que nos ata y nos tiene condicionados y dormidos para poder recibir la luz Gnosis.
2: Bueno, hermana, esas son enseñanzas del Cristo Samael que nos entregó y que nosotros hemos compartido para que los hermanos se liberen, pues, de tanto, de esas cadenas, de esos lazos, de esos sellos, de eso, todo eso que nos ata al espíritu y mundo pluralizado. Otra pregunta.
1: Sí, hermano. La hermana Vero le saluda a Paz Inverencial. Con esta gran enseñanza que nos da, hermano, de los sellos negros y lazos negros, uno como mamá, ¿cómo puede ayudar a sus hijos para que no queden bajo la regencia de los yoes que por karma o destino tienen que entrar en cierto momento?
2: Bueno, el patriarca Samael nos decía que el ejemplo vale más que el precepto. Eso de estar molestando a los hijos, que esto y terapiándolo, eso es cuando se portan mal Y cuando no están poseídos y ya se les pasó la ira o ya no, ya el error que cometieron, serenamente el padre con la madre conversan con amor. Con amor. Porque a latigazo, al estilo medioevo, nadie entiende. Una persona que está molesta y le están diciendo cosas, el yo no va a recibir esa información para él. Le vale basura al yo. Que es lo que normalmente hacen los padres con el látigo encima cuando él acaba de cometer un error. ¡Qué error! Entonces eso es, después de que ven que el bebé, el niño, se le ha salido la entidad, pues ya conversan con él con infinito amor y lo invitan a la reflexión y le explican qué es lo contrario a ese yo. Si es ira, que es la dulzura, la paciencia, la comprensión, y vamos a hacer la meditación para aniquilar ese yo y hacen la petición con él. Así se le enseña al hijo. No agarrote con el verbo, ni pegándole. ¿Para qué? Eso no sirve de nada. ¿Pegarle al cuerpo? ¿Pegarle al cuerpo? ¿Acaso el yo va a sentir que le pegan a él porque le pegan al cuerpo? Por favor, eso es ignorancia. Eso es una cultura tenebrosa de esta época. El yo no siente nada porque le peguen al cuerpo. El niño se siente víctima de aquellos que lo lastiman. Entonces lo mejor es hablar con amor y hacer las prácticas para aniquilar el ego con el niño que vaya creciendo para que él sepa qué es lo que tiene que hacer después de que los yoes se han incorporado y se han retirado. Otra pregunta.
1: Sí, hermano. El hermano Dani pregunta, cuando los demonios están rondando la cuna del bebé y despierta llorando, ¿es porque el bebé los está viendo? Uno como padre, ¿qué puede hacer?
2: Bueno, muchas veces pasa eso. Son gritos de los bebés. Porque están viendo los demonios ahí. No solamente los de ellos, sino los del papá, la mamá, los hermanos, los tíos. Entonces los bebés no hay que dejarlos cargar de gente ajena para comenzar, ¿sí? Por ningún motivo, ni a los niños, ni dejarle a los hijos a otras personas para que se los cuiden. Eso es un error craso. Es espantoso, hay veces son victimizados. Entonces lo que hay que hacer es tener pentagramas de carbón en la pieza, ¿sí? Tener música clásica bonita para que el bebé escuche con melodías inefables, o música de Walt Disney, tantas música de Walt Disney tan bella que hay, y pedir pues en la novena esfera que la madre Eros y el Cristo lo envuelva en esfera de fuego, luz, de oro, luz, de día y de noche, en lo físico, en lo interno, y obviamente que hay que bautizarlo inmediatamente para que quede conectado a la iglesia gnóstica de los mundos superiores y sea protegido por los ángeles. También se puede estar invocando muchas veces en el día y en la fragua de Vulcano al ángel de la guarda del bebé. Se le pide que por favor que lo cuide de día y de noche, que sea su guardián y el guardián del papá y la mamá, sus ángeles también lo cuiden de la guarda al bebé. Otra pregunta.
1: Sí, hermano. La siguiente pregunta la hace nuestra hermana Leonila y dice, le pregunta, ¿qué pasa cuando las personas no aniquilan el sello negro que está en la base del hipotálamo y en la base del coxis? Si están cumpliendo con los tres factores.
2: Bueno, eso es muy sencillo. No conozco ninguno que esté cumpliendo con los tres factores. Que tenga los sellos negros y los lazos negros. No conozco ninguno. Hasta ahora. No conozco ninguno. ¿Sí? Porque como primera medida, puedo asegurar que el 95% de los hombres, entre comillas, hombres, no practican el tercer factor. Son parásitos en las instituciones. Y los misioneros alcahuetean esas cosas. ¡Qué vergüenza ante la ley! Entonces, obviamente, que solamente cuando el misionero ve que una pareja está haciendo el trabajo de los tres factores, que de verdad comenzó a hacer mérito, se le enseña el misterio. ¿Y por qué un misionero le va a enseñar el misterio a alguien que no practica el tercer factor? ¿Por qué han cometido esos errores tan graves? ¿Por qué juegan con los misterios? Luego Dios se los quita. porque han jugado con los misterios. Hasta que no se vea un matrimonio verdaderamente que esté trabajando, se le enseña. No porque entren inmediatamente hay que enseñarle. Eso es un error graso y tiene que pagarlo el misionero. Entonces, cuando ameritan la parejita que está haciendo las cosas lo mejor posible, se le enseña. De resto, no. Otra pregunta.
1: Sí, hermano. El hermano Joel pregunta, ¿el Cristo trae la enseñanza de la luz y la logia negra trae la enseñanza de la magia negra, que hoy tiene enajenado al mundo y que solo con la práctica y el estudio del quinto evangelio comienza a experimentar la verdad?
2: Bueno, pero ¿cuál es la pregunta?
1: Es como un sentir, hermano, más bien.
2: Ah, bueno, gracias por ese hermoso sentir, sí. Hermano, como usted dice, es correcto. El Cristo Samael es el misericordioso y por eso está con nosotros.
1: Muy bien, hermano, muchas gracias. La hermana Vero pregunta, ¿por qué hay personas que aceptan la verdad y hay personas que por más que la vean, no aceptan la verdad?
2: Sobre la verdad, todos saben que el patriarca Samael ha dicho que el sentir de la verdad de cada cual es muy particular. Puede ser la verdad de un yo o la verdad de su fracción de esencia. Pero eso no tiene nada que ver con la verdadera verdad. La verdad hay que realizarla de instante en instante y momento en momento. Entonces, aquellos que logran transmutar a su energía y no eyacular el semen, experimentan lo que es la verdad de la suprasexualidad, la verdad del amor del alma con el alma, con sus cuerpos, la verdad del alma de los contrayentes con su madre divina Eros, el Cristo y diferentes partes del ser que trabajan con el fuego. Él experimenta esa verdad sublime, siente felicidad, alegría, porque con ese fuego de la verdad puede aniquilar el ego. Entonces él proclama la verdad. Los que no proclaman la verdad, pues ahí hay cosas muy serias y muy delicadas. O sea, ¿o qué karma tan grave traen? Que su verbo no sirve ni siquiera para enseñar gnosis. Y es obvio que el que eyacula el semen, su garganta seguirá la garganta de un demonio. La garganta de un demonio con cola y cuernos. No está seminizada, pero cuando los átomos de la luz entran al sistema seminal de la garganta, de la garganta se seminiza y el verbo se seminiza. Entonces el útero sexual de la palabra, como son palabras de Samael, puede proclamar la verdad. De modo que tenga mucho cuidado con los parásitos. La mayoría de los varones son parásitos ahí, a despensas que sacan información y a la hora de la verdad, ante cualquier prueba se sale. Otra pregunta.
1: Sí, hermano. El hermano Fernando le saluda Paz Inverencial. Hermano Abad, ¿cómo se puede pedir a la divinidad para que se depositen y se fijen en la simiente los átomos del absoluto para hacer un trabajo fecundo?
2: Bueno, hermano, los átomos para levantar la serpiente del cuerpo físico están en el sistema seminal, pero se necesita empollarlos como los huevos de una gallina. Esos 48 átomos del absoluto se activan cuando se activa el fuego suprasexual. La madre Eros, el Cristo y el Espíritu Santo descienden y activan esos átomos del absoluto en el sistema seminal. Ella es la que los activa. Entonces ella los empolla pues con el fuego sagrado hasta que se despierta la serpiente. Nacen, como decir, los pollitos de la gallina, nace la serpiente por la anatomía y ella comienza a crecer hasta que llega al cerebro, a la frente. Y así se levanta la serpiente con sus átomos, con los 48 átomos del absoluto del cuerpo físico y del cuerpo vital. Otra pregunta.
1: Sí, hermano. El hermano Moisés, al cual mandamos un fraternal abrazo, le pregunta, hermano, dice, gracias por compartirnos esta cátedra. Mi pregunta es, ¿al recuperarse entonces el átomo nous, ¿se recupera la voluntad del Padre? ¿Puede, por favor, compartirnos más detalle?
2: Bueno, hay un misterio sagrado que hasta ahora no ha sido revelado sobre el átomo nous. Entonces, ese es un átomo resplandeciente que está en el ventrículo izquierdo del corazón vital, astral, mental y causal de los dioses. Ese átomo nous, pues, está íntimamente relacionado con el Cristo, la Madre Eros, el Espíritu Santo y todas las partes del ser. Entonces es necesario, pues, que nosotros levantemos la serpiente para que ese átomo trabaje intensamente con las diferentes partes del ser superlativa para la autorrealización íntima de las mismas. Otra pregunta.
1: Sí, hermano. El hermano Israel pregunta si cuando los átomos simientes son liberados en el altar del amor, ¿se vuelve como la electricidad que vivifica los cuerpos internos? ¿Es similar a la electricidad que no se ve pero se siente?
2: Sí, hermano, exactamente, tú lo has enunciado, es igual a la electricidad. No la vemos en el cable que está circulando, que lleva la energía de un lugar a otro, al switch para encenderla. Y vemos la luz, pero no vemos la electricidad, pero es que ella se ha convertido en luz. Entonces, cuando transmutamos, esa energía se convierte en luz. Así como enciende un foco, enciende el sistema nervioso, enciende el alma y se enciende en todas las partes del ser.
1: Gracias, hermano. Laura Reynoso, pregunta, hermano Abad, ¿por qué un bebé nace muerto o solo vive unos meses y después muere?
2: Bueno, eso me dijo el patriarca Samael un día hablando de Tlaloc. Dice que muchas veces por karma del bebé, del alma que viene, y por karma de los padres, le hacen sentir ese gran dolor de la pérdida del bebé. Haz lo que quieras, esa es la única ley, pero de todos tus hechos tienes que dar cuenta. Haz lo de que quieras, pero de todas tus palabras y de todos tus sentimientos y de todos tus actos sexuales tienes que dar cuenta. Esa es la única ley. Entonces, por karma de los padres y karma del alma que viene, ese bebé perece, pero ese bebé que deja el cuerpo, la ley es supremamente misericordiosa. Es llevado por los receptores retributivos de la luz, por órdenes de Jehú y los señores del destino, los ángeles superiores del karma, al Tlalocan, al paraíso de Tlaloc, al mundo causal. Y allá le dan unas vacaciones. Lo mismo a la madre que muere en parto por dar la vida. Por muchas circunstancias puede morir una mamá que no estaba predestinada para morir. Entonces, la llevan al mundo causal también. Otra pregunta.
1: Sí, hermano, gracias. El hermano Alejandro Domínguez pregunta, hermano Abad, trabajando en disolver esos sellos negros y lazos negros, ¿vamos logrando liberarnos de los yoes y también les damos la oportunidad a nuestros hijos que nazcan sin tantos códigos genéticos egoicos?
2: Obviamente que eso es así. Un león traería leoncitos con la leona, una hiena, hienita chiquita. Un ángel traería almas para la luz. Eso es obvio. Pero hay casos que trascienden esta regla que hemos enunciado. Estando sentado en 1976, hace 44 años aproximadamente, con el maestro Samael y la abuela Dondita en la mesa, ellos dos con mi alma al frente, le dije, pues estábamos comiendo de mediodía, le dije qué felicidad para sus hijos, maestro, Dondita, que hayan venido a través de ustedes. Entonces el maestro levantó la mano derecha y me dijo, ¿qué va, hermano? De ángeles salen demonios y de matrimonios de demonios pueden nacer ángeles. Me quedé estupefacto, asombrado con esa respuesta. Eso es todo. Otra pregunta.
1: Sí, hermano. La hermana Saraí pregunta, dice, hermano Abad, paz inverencial, muchas gracias por esta conferencia. Mi pregunta es, ¿cuál es el trabajo a realizar o la práctica, la petición para poder lograr que los átomos del absoluto fecunden nuestro caldero sexual?
2: ¿Que los átomos del absoluto fecunden nuestro caldero sexual? Esa pregunta es incorrecta. Es al contrario. Madre Divina Eros fecunda los átomos a través de tu divino esposo y tu fuego y el de Cristo. Fecunda los átomos. Fecunda esos 48 huevos. Esos 48 átomos del absoluto. El Espíritu Santo es el gran fecundador. El Padre le dice al Espíritu Santo, y fecunda a mi esposa, la materia prima, para que resurja la vida que exalcó. Entonces el Padre manda el mandato al Cristo y él desciende al agua mater de la Madre Divina. Con ella y otras partes del ser insuflan su fuego, su calor, su ternura, su amor en esos 48 átomos. Lo fecundan hasta que nace la serpiente, como cuando nace un pollito. Así es, hermano. Otra pregunta.
1: Sí, hermano. Y otra pregunta de la hermana Saraí. Dice, hermano Abad, gracias por esta bella conferencia. ¿Nos podría explicar un poquito más sobre los yoes buenos? ¿Cómo podemos identificar los yoes buenos en nosotros? ¿Podría darnos un ejemplo, por favor? Muchas gracias, hermano.
2: Sí, el maestro me habló mucho de eso y hay una conferencia de los yoes de la luna blanca y de los yoes de la luna negra, yoes oscuros, tenebrosos, que la gente, hombres y varones, saben que tienen cosas siniestras que le llegan a la mente, a cosas espantosas en la mente, y se callan, pero saben que cargan eso y no los han aniquilado. Entonces los perversos, los siniestros, son así, que tienen una cantidad de yoes oscuros, tenebrosos. Pero también la gente normal del mundo, pues tienen yoes buenos, ¿sí? Un yo bueno puede trabajar para darle comida a su familia sin importarle un comino la gnosis, la humanidad, ni nada. Un yoes buenos. Pero esos no son yoes divinos ni sagrados. Me puso el ejemplo el maestro Samael a la pregunta que hace. Le dijo a un hermano que tenía que aniquilar ese yo que fabricaba pantalones. Él era sastre y hacía unos pantalones muy bonitos para hombre. Pantalones de todo tipo. Tenía una sastrería. Le dije, ¿cómo voy a aniquilar ese yo, maestro? Sí, y había mucha gente que fueron testigos de esta respuesta del maestro. Y le dijo, no, pues, ¿cómo esto voy a dejar a mi familia sin comida si elimino este yo que es el que me da el trabajo para tener comida, para el agua, la luz, los alimentos, para mi familia, maestro? Le dijo, si aniquilas ese yo y lo disuelves en la novena esfera, una parte del ser especialista en el arte fabricará pantalones inimaginablemente bellos y hermosos y confortables, superiores a los que hace el yo bueno. Esa es la respuesta que dio el maestro. Tenemos cantidad de yoes buenos que hacen obras buenas, pero son yoes. El yo bueno que hoy jura amor eterno a una mujer desplazado por un yo del adulterio y la lujuria que ya no le interesa, o viceversa. La mujer le pone los cuernos después de que le juró amor eterno. ¿Quién juró amor eterno? Un yo bueno. El yo bueno que jura lealtad a la gnosis va a estar desplazado por un yo que no le importa un comino la gnosis. Y pasan los 3 meses y los llaman y les dicen y no vienen. Le importa un comino la gnosis. Le importa un comino su propio ser, su autorización. ¿Por qué? Porque están eyaculando el semen. El que se retira es porque está eyaculando el semen y se justifica con una cantidad de yoes buenos. Y así engañan a los misioneros. Pero ante la justicia divina, pues eso es así. Otra pregunta.
1: Sí, hermano, muchas gracias. La hermana Antaris pregunta, hermano Abad, ¿es muy importante tomar conciencia consciente de lo que se trata el Saha Maituna, ya que es algo tan santo y trascendental, ya que es el único acto que puede sacar el alma del abismo?
2: Bueno, es obvio, como dice hermana, que hay que tomar conciencia consciente. Esa se va tomando en el devenir de la existencia a medida que se va practicando el Saha Maituna. Se va purificando, se va refinando, entonces vamos tomando conciencia, como todos hemos ido tomando conciencia cada vez más, lo que significa, pues, esa gracia que nos ha bendecido el Maestro Samael por entregarnos, que es la magia suprasexual. Otra pregunta.
1: Sí, hermano, gracias. El hermano Alexander Arciénegas le saluda Paz Inverencial, dice: estimado hermano Fernando Moya, soy engañado en el astral, ¿solo se puede creer en los sueños que aparezcan del Padre o de la Madre Divina?
2: Bueno, hermano, el ser establece qué recuerdos deben regresar al cuerpo físico y cuáles no, a través de una parte del ser de un ángel que es Morfeo. Morfeo es el que despierta la conciencia para que traigamos el recuerdo. Y la doncella de los recuerdos, una niña angélica, hermosa, fija las experiencias astrales que el ser determina a través de Morfeo, del ángel Morfeo, que se impriman en el cerebro vital y físico. Eso lo hace la doncella de los recuerdos. Entonces, todo lo que recordemos al regresar es porque el ser ha establecido que se recuerde. Entonces, si encontramos a un Pedro o a una María en una actividad diferente a la que tenemos en la vida, pero está haciendo cosas buenas, pues es un yo bueno que hay que aniquilar. Y es la brillante oportunidad para eliminar a esa persona y recuperar una fracción de esencia. Les he dicho durante muchos años que aniquilen esos duplicados que tienen de todos, que aparecen en los sueños, que nada tienen que ver con su vida propia que tienen, con su trabajo, con su gnosis, con su mundo, con su familia. En otros escenarios, o otras veces, se trae el recuerdo de yoes cometiendo delitos graves, adulterio, cometiendo cosas malas. Pues ahí es la oportunidad que el ser quiere que se aniquile, ya te lo mostró, pues ya es el momento de aniquilarlo, y eso es todo.
1: Sí, hermano. Igualmente, el hermano Alexander Arciénegas le pregunta: hermano Abad, ¿en estos tiempos del fin se podría uno vivir a una capital? Él pone el ejemplo de Bogotá.
2: Bueno, si tú quieres ir a vivir al infierno, a un mundo de 96 y el doble de leyes, como son las grandes ciudades, donde el huracán del demonio, el tornado de las entidades psicológicas, de millones de demonios, chocan y repelen, y es una locura, pues eso es un absurdo, pues. Eso es un acto contra Dios, contra la natura. Hay que ir a la naturaleza, a la orilla de una playa, de un río, en un bosque, en una selva, para sentir el abrazo del silencio de la naturaleza y tener paz y poder autoobservarnos para aniquilar el ego. Si no se comprende eso, pues la gente le gusta eso. Le gusta tener un mofle colgado en el cuello como un rostro, como un pendiente, y si van a la naturaleza necesitan el mofle y quieren regresar inmediatamente a la ciudad. Lamentablemente así está la pobre raza y los hermanitos. Otra pregunta.
1: Sí, hermano. La siguiente pregunta dice: hermano Abad, al inicio de la conferencia habla del esperma astral, mental y causal. ¿También en estos planos se manifiesta la energía creadora? ¿Podría explicar más sobre este tema y cómo se expresa en esos planos?
2: Bueno, es muy interesante la pregunta. Obviamente que los 24 átomos del cuerpo astral, los 24 átomos del absoluto, la Madre Santa, con el Espíritu Santo, los depositan en el sistema seminal, y con el fuego del Cristo y del Cholo y el hierofante Pedro y los nueve guardianes de la novena esfera, pues se empollan pues esos 24 átomos del cuerpo astral. En el sistema seminal, en el arca se empollan, en el nido se empollan del altar del amor. Hasta que un día de tanto recibir fuego, 3-4 años, nace la serpiente del cuerpo astral y comienza su proceso de ascensión, o puede nacer al año de estar trabajando sobre el cuerpo astral. Todo depende de los méritos de la pareja. Esa es mi respuesta.
1: Muy bien, hermano, muchas gracias. La hermana Cintia le pregunta, hermano Abad, ¿por qué son 48 átomos del absoluto? ¿Por qué ese número?
2: Bueno, la pregunta es interesante. Son 48 átomos porque tenemos 48 cromosomas. Entonces, un cromosoma es una partícula microscópica que hay que verla con un supermicroscopio, pues. Ya la ciencia ha detectado 46, los otros dos pertenecen al cuerpo vital. Son 48 cromosomas para tener un cuerpo con un asiento vital. Entonces, esa es la relación. Lo que le da vida a los cromosomas, a los 48 cromosomas, el núcleo estelar del átomo simiente de cada cromosoma es un átomo del absoluto, pues, para que me entienda. Así de sencillito. Otra pregunta.
1: Sí, la hermana Ana le pregunta, hermano Abad, soy soltera y me gustaría saber qué ocurre cuando se transmuta de soltero. ¿Hay una fecundación o solamente esta fecundación que explica solo ocurre en la transmutación de casado?
2: Bueno, hermana, ¿usted cree que un huevo de una gallina, de una lorita, un huevo de un águila, de un halcón, de un pingüino, un huevo de cualquier ave del mundo, de millones de aves, cualquier huevo que la hembra lo ponga en su nido o donde sea, puede empollarse sin el calor de la mamá? ¿Verdad que no? Entonces, para que nazca la serpiente física, la serpiente vital, astral, mental, necesita el calor. Y ese calor es la energía sexual que nace ígneamente con el cruce del lingam generador con el yoni receptor. Los solteros y las solteras se preparan con la transmutación sexual, con el pranayama, haciéndolo una hora diario, cantando yao también. Entonces ellos aprenden a transmutar y le demuestran a Dios que aman su esperma, al Cristo, que lo aman, y a la madre. Eso es amar a Dios. Los solteros y las solteras que no transmutan son gente vulgar, es común y corriente. Los que aman a Dios, solteros, son los que transmutan diariamente, porque todos los días comemos, todos los días hay alimento, todos los días hay vida, todos los días hay simiente y energía. Entonces, amar a Dios es sublimar las energías como soltero, que sirven para aniquilar el ego también. Esa es mi respuesta.
1: Muy bien, hermano. Y la última pregunta es de nuestra hermana Antaris y le pregunta, hermano Abad, paz inverencial, ¿nos podría explicar un poco sobre lo que sucede en nuestro microcosmos interior en los planos etérico, astral, mental y causal cuando se practica la suprasexualidad?
2: Claro que sí. Bueno, en el mundo físico vital, ¿qué sucede? Pues sentimos el erotismo, la felicidad, la alegría y todo eso. El regocijo con Dios, el derecho del goce legítimo entre el hombre y la mujer, que se lo da Dios por amarlo a él, porque es el fuego del Espíritu Santo, es el fuego del Cristo, es el fuego de la madre con sus cinco impresiones en el alma y en el cuerpo lo que nos da esa felicidad. Es Dios el que nos da la felicidad mediante el cruce del linga generador con el yoni receptor. Pero hay algo muy importante. Como no se tiene cuerpo astral, entonces, y no se tiene cuerpo mental, solar, ni cuerpo causal, ni cuerpo, entonces, ahí no puede haber ningún regocijo de ninguna índole, se relaciona nomás con el cuerpo físico y vital. Cuando se fabrican esos dos cuerpos y la madre, como hicieron otra pregunta, activa los 24 átomos del absoluto en el sistema seminal con el Espíritu Santo y los fecunda, entonces comienza a vivir otra clase de regocijo que es la creación del cuerpo astral. Y lo mismo sucede con los 12 átomos del cuerpo mental y los 3 del cuerpo causal. Entonces son otras vibraciones, otras emociones superlativas, eróticas, trascendentales. Eso es lo que sucede. Ahora, eso para aquellos que están fabricando los cuerpos solares. Pero para un maestro que tiene todos los vehículos solares y vehículos de fuego y cuerpos de oro puro, el tosoma de Liacón, pues la exquisitez de la felicidad, de la transmutación sexual en ese Dios, solamente él la puede vivir y sentir, y nadie más que él, porque él no tiene ego. Entonces su felicidad es indescriptible, la felicidad del Dios verdadero en la fragua de Vulcano. Esas son las grandes diferencias, hermana. Doy gracias pues a todos los hermanos por sus nobles preguntas, por cooperar, y que a Jesús también como moderador de la radio por su noble misión, y que la fuerza y el amor de Cristo los bendiga, Samael los proteja, y hagan cada uno su mejor esfuerzo por salvar sus almas. Paz inverencial.
1: Muchas gracias, hermano. Agradecemos su disposición y todo lo que nos comparte para dar un impulso a nuestras almas y a llevarnos pues a experimentar, a vivenciar con intensidad lo que es el cuerpo de doctrina del Cristo Samael. Muchas gracias. Paz inverencial. Bueno, hermanos, así concluimos el día de hoy con esta etapa de preguntas y respuestas por nuestro hermano Abad. Agradecemos a todos su compañía. Igualmente, los invitamos para el próximo sábado. Es importante estar atentos con los cambios de horario por la primavera que se aproxima, para ver el horario en que sería la conferencia en vivo. Así agradecemos pues a todos nuestros hermanos y que anhelamos pues que el Cristo bendito Samael resplandezca en sus almas y sus corazones. Paz inverencial.
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sin importar los obstáculos, el tiempo, tu pasado, tu presente o futuro, lucha sin cesar. El cielo está hecho para los valientes y no es fácil conquistar. Entre más grande sea la meta, mayor el sacrificio. Entre más alta sea la cima, más costoso el llegar. Por eso noche, día, no dejes de andar. No pares, no mires hacia atrás.

0: frases para reflexionar. La felicidad no depende de lo que tienes o de quién eres, sino de lo que piensas. Buda.
1: Bien, me dirijo respetuosamente al alma humana, de toda la hermandad gnóstica del mundo y a la conciencia colectiva de nuestros semejantes que pueblan la faz de la tierra, con el evidente propósito de develar gnósticamente la transmutación sexual enseñada por el Cristo Samael. Tenemos pues

Luego viene los demás desdoblamientos. El alma búdica, el alma causal humana, el astral, la esfera astral superior, la esfera mental Cristo, y la esfera vital, o el noveno sefirote de Yesod, de la cábala hebraica. Entonces, la novena esfera equivalente o igual al noveno sefirote. Son nueve cielos, nueve esferas de conciencia. Entonces, este caos de la creación, llamado la novena esfera por el patriarca Samael, tiene la función de crear la vida, no solamente a través del esperma y el óvulo del ser humano y de sus progenitores, los padres, la mamá, el papá, que se unieron sexualmente, y el esperma fecundó el óvulo, y ahí se formó el bebé dentro del vientre sagrado de la madre. Entonces el origen de la vida está en la novena esfera del ser humano. El origen de la vida no está, como dicen los astrónomos materialistas, los científicos materialistas, los antropólogos materialistas, en un Big Bang, que antes de que el universo existiera, existía como una bola, una pelota de básquet comprimida, muy comprimida. ¿Sí? Y que reventó. Y que al reventarse, pues poco a poco se fueron formando los planetas, la Tierra, Júpiter, que es mil veces más grande y más pesado que la Tierra, y todos los planetas del sistema solar y de la galaxia y todos los soles. Entonces, que eso nació de una explosión. Ellos afirman que ellos no creen sino en lo que ven. Pero como son gente que tiene la mente y el corazón podrido, como los de la película del planeta de los simios, esos orangutanes, esos simios, esos changos, entonces dicen que el origen de la vida es la explosión de un Big Bang. Afirman lo que nunca han visto y niegan que nacieron de un hombre y una mujer, de su papá y su mamá. El origen de la vida es sexual. De todos los seres humanos de la Tierra de hoy, de los 8 mil millones y los que han existido de aquí para atrás por millones de años. Perdón. El origen de todas las plantas está en su semilla sexual o en sus esporas, en los cáliz de la flor. ¿Quién negaría que el origen de la de todos los vegetales es sexual? Es el órgano sexual de la naturaleza. ¿Y qué queremos del órgano sexual de los peces, del agua, de los mares, de los ríos, de los lagos? Esa es su novena esfera. El órgano de reproducción. Todos los mamíferos se reproducen por el sexo, todos los insectos. Entonces la fuerza vital creadora es la novena esfera en todas las criaturas y en el hombre y la mujer. Entonces, el descenso a la novena esfera conscientemente del fuego del Cristo, del fuego de la Madre, del fuego del Espíritu Santo, del fuego del alma humana que se mezcla con el fuego del hombre y la mujer, cuando se cruza el linga generador con el yone receptor en el sefirote Yesod, en la novena esfera. Ese cruce físico se hace vitalmente. Tiene su exponente como fuerza vital. La energía eléctrica es una fuerza vital poderosísima. Entonces el descenso de la divinidad a la novena esfera es el trabajo fecundo para liberar a Pistisofía de las inútiles vestimentas egoicas, animales, perversas que todos cargamos dentro, de los siete pecados capitales: ira, lujuria, pereza, orgullo, gula, mentira, etcétera.

0: y cientos de más aberraciones que cargamos los seres humanos de la tierra. Entonces, la novena esfera es el descenso de Dios y del alma humana femenina y masculina de un hombre y la mujer al altar de Dios, que es el sexo, a transmutar la energía creadora y aniquilar el ego animal. Bien, ¿por qué se le llama fragua encendida de Vulcano? ¿Por qué el maestro denomina a Samael fragua encendida de Vulcano y nos devela? Ahí en el Museo del Prado, ahí estuve, en Madrid, ahí está, mis respetos para esas pinturas sagradas. La fragua encendida de Vulcano, de ese pintor gnóstico Velázquez, ese era un gnóstico verdadero. Por eso pintó la fragua encendida de Vulcano en una forma velada para que no lo fueran a asesinar el clero romano en esas épocas antiguas, pues, con sus ondas de la Inquisición, o me adoras o pereces. Entonces, en la fragua de Vulcano se ve un yunque de acero puro, el sexo. El sexo tiene una base y una forma de T doblada. Es una cruz, es una T, ese yunque. El cruce del lingam generador femenino, masculino, con el yoni receptor femenino forman cruz, forman el yunque de la novena esfera. La voluntad es el martillo de Thor con que el hombre y la mujer trabajan en la fragua encendida de Vulcano sin derramar el semen, sin llegar al esparmo, sin llegar al orgasmo ni a la eyaculación del en seminis. La fragua es algo, es fuego. Su etimología latina, griega, indotibetana significa fuego, fuego. Entonces el fuego crístico, el fuego del Espíritu Santo, el fuego de la madre, el fuego del alma, del hombre y la mujer, el fuego de sus dos órganos sexuales, es la fragua encendida de Vulcano, que produce las más selectas energías en el intercambio eléctrico-magnético suprasexual. Esas más selectas energías pueden y deben canalizarse mediante la transmutación suprasexual de la novena esfera del sexo por el sistema nervioso medular hacia arriba, hacia la malla nerviosa neuronal del cerebro, para seminizar el cerebro y cerebrizar el sexo y barajar esa energía al útero sexual donde se gesta la palabra y seminizarlo y bajar la energía al corazón físico, vital, astral, mental, de todas las del nueve esferas. Entonces así comprendemos que la fragua encendida de Vulcano es el arte regio de la transmutación suprasexual. Vulcano es el dios del fuego. Hay un planeta que se llama Vulcano, físico. Aunque los astrónomos del planeta de los simios de esta época niegan que existe el planeta Vulcano, para nosotros es cierto. Para los gnósticos es cierto. Y para todas las humanidades del sistema solar y el cosmos, de que existe un planeta aquí, en nuestro sistema solar, que se llama Vulcano, regido por un regente que es Vulcano. Pero Vulcano es el dios del fuego, entre los mismos griegos. Es el mismo Huehueteol, el fuego del fuego, de los gnósticos aztecas antiguos, Huiminancas. Así que Vulcano es el fuego del Cristo, es la llama del Cristo. Cristo en francés es Crusoe, fuego, pira de fuego. Eso es lo que significa. A Jesús nunca le dijeron que era Cristo allá, esa palabra. Le decían rabí, rabón y maestro, kabir, que significa sacerdote rey. porque tenía encarnado al Cristo, pero allá le llamaban los hebreos antiguos el maestro por excelencia. Pero dentro de la cábala hebraica saben los rabinos gnósticos verdaderos, no los falsos que lo asesinaron, que Keter es el padre, Chomá es el Cristo y Biná es el Espíritu Santo y Sefira es la madre de los sefirotes. Entonces Chomá es el Cristo, es Vulcano, es Huehueteol, es Abrus de los egipcios que se escribe Horus, es el fuego del fuego que palpita en todo lo creado, el creador del universo, el Cristo cósmico. Y pasamos a la palabra o término que usa el maestro Samael denominada arcano AZF. Bueno, los gnostiquitos de pacotilla, los agnósticos, los pseudognósticos y los prenósticos que se dicen gnósticos, que son gente de las doctrinas del error, porque fornican común y corriente y sus esposas usan anticonceptivos y se las dan de camanduleros, como la gente de los falsos credos, de las doctrinas del error, indudablemente que sí, pues estoy practicando el arcano AZF, estoy practicando alquimia, puras mentiras. Pero el maestro explica muy claro, en Pista y Sofía, en conferencias y en otros libros, que AZF significa, la devela así, ese arcano. ¿Qué es un arcano? Es la ciencia del arca sagrada, suprasexual, de la barca sagrada de Ra, egipcia, que nos ha de llevar de la materia al espíritu. Entonces, A es equivalente a agua, a húmedo radical, el agua seminal. El agua de la vida, el esperma sexual. A es húmedo radical, eso no se puede negar etimológicamente. La Z, signo del fuego, del rayo. Porque la magia suprasexual, en ella está impresa el rayo de todo el ser y de toda la fuerza creadora del universo. De Dios Madre, del Espíritu Santo, del Cristo, de las diferentes partes, es el rayo de la Trinidad. Por eso tiene ese rayo tres líneas, una horizontal, una perpendicular y otra horizontal. Ese rayo de la Z es el que debemos lograr en la médula, el rayo del cetro de poder. Del rayo de la fuerza, del Dios interior profundo, de la Madre Divina Kundalini Shakti, del Espíritu Santo, del Padre de todas las luces y de todas las partes del ser. Ese es el cetro de poder de AZ. Y la F etimológicamente es fuego. Y tiene también tres líneas, una vertical y dos horizontales. Cuando se está escrita gramaticalmente y no en letra Palmer. ¿Está claro? Esas tres fuerzas son las fuerzas creadoras del universo, positiva, negativa, neutra, el hombre, la mujer y su amor en el acto sexual para crear a un bebé o crear los cuerpos existenciales del ser, es restablecer los sellos de la luz, las vestiduras de la luz, para unirnos a las regiones superiores de la luz, a los misterios de la luz. Esa Trinidad es el Padre, el Hijo y el Espíritu Santo, de la F, de la Z. Esa Trinidad es Ae, Gae y Anteros, de los griegos, de los romanos. Esa Trinidad es Keter el Padre, Chomá el Hijo el Cristo y Biná el Espíritu Santo de la cábala hebrea gnóstica verdadera. Esa Trinidad es el Brahma el Padre, Shiva y Vishnu. Shiva el Cristo y Vishnu el Espíritu Santo indotibetano. Todas las culturas que precedieron la historia de la humanidad caída y degenerada actual alabaron a la Santa Trinidad y tienen sus nombres. Entonces, esa F que es el fuego tiene las tres líneas fundamentales de la Santa Trinidad, que es el triamachicano. El tres crea, ¿quién lo negaría? El hombre y la mujer, el esperma y el óvulo con el amor forman las tres fuerzas, el Padre, el Hijo y el Espíritu Santo. Cristiano gnóstico esenio. No de nadie más. Es el santo 3. Y el 7 es la ley de Ekta para Parchinó, la ley de las igualaciones, la ley del equilibrio, que organiza la creación que hace la Trinidad a través del hombre y la mujer en la magia suprasexual del arcano AZF. ¿Entendido? ¿Está claro? Y ahora, nos explicó el maestro Samael y a mí me lo dijo de labio oído, en un diálogo exquisito con ese regente cosmocrator de otro mundo, con ese Dios. Tuve la dicha, la felicidad de ser instruido, mi fracción de alma, por un hombre de oro puro, por un Dios, por un regente planetario. Pedro crucificado con la cabeza hacia abajo. Él dijo que él no merecía cuando los romanos lo capturaron y lo iban a crucificar, que él no merecía ser crucificado hacia arriba, sino con la cabeza hacia abajo, con la cruz invertida. Significa el descenso a la novena esfera. La cruz invertida significa el arcano AZF, significa la fragua encendida de Vulcano. ¿Está entendido? Ahora, ¿por qué? El descenso a la novena esfera del caos de Pedro. Perdón. Porque nos explicó el bendito Samael que el ser de Pedro es pitar, que significa pira de fuego. Etimológicamente, pitar también en latín y en griego y en sánscrito tibetano es pira de fuego. Y Jesús dijo a su apóstol, tú eres Pedro, tú eres la piedra de fuego sobre la que edificaré mi iglesia. Y los ríos tronarán y las tempestades, y no será derrumbada porque está sostenida sobre la suprasexualidad. Pero aquellos que siembren su falsa iglesia como las doctrinas del error, sus líderes del error, y sus hipócritas y fariseos, seguidores del error, de las doctrinas del error, no están cimentadas en la piedra cúbica de Yesod. Están fornicando, están eyaculando el en séminis. Y el sexto mandamiento de la ley de Dios de Moisés en el Pentateuco, en la Torá de Jerusalén, el libro auténtico, pues, no transiberjado que tienen todas las religiones del mundo sobre los 10 mandamientos, ahí dice textualmente que el sexto mandamiento es la fornicación. Y la gente interpreta a su manera la fornicación. No, fornicación es llegar al espasmo. Fornicación es llegar al espasmo. Fornicación es el orgasmo de la mujer. Fornicación es la eyaculación del en séminis, de la materia prima de la creación, por el masculino, gozando en un momento de un goce, una compresión muscular espantosa, el cerebro se comprime, la médula, la próstata, las glándulas sexuales, y como cuando se ordeña una vaca, esa contracción epiléptica que dura unos segundos produce la eyaculación, se saca la materia prima seminal, la materia prima medular y la materia prima prostática y demás glándulas. Queda ordeñado pues el sistema nervioso y ahí terminó la fiesta, cada cual por su lado como un animal jadeante. En contraposición a esa aberración de la logia negra, porque todo el que fornica es mago negro ante la logia blanca. Dice textualmente la Torá de Jerusalén, en el mandamiento sexto, no fornicar, que el que tiene derramamiento de semen es inmundo hasta la tarde. Eso está escrito y lo saben todos los judíos del mundo. Todos los judíos del mundo saben que el sexto mandamiento dice textualmente que el que tiene derramamiento de semen es inmundo hasta la tarde y tendrá que purificarse en las aguas de la vida para ser perdonado. Es decir, tendrá que transmutar con las aguas seminales en el altar del amor, dejando la eyaculación del enseven. Eso no le interesa a nadie. Y comprendemos que a la humanidad, ¿qué le va a interesar aceptar esta realidad? ¿Quién va a querer dejar de eyacular como los burros, los chivos, los perros, los cerdos, los gatos, las panteras? La eyaculación es de los animales involutivos de la tierra. La eyaculación es de los animales involutivos de la tierra. Los toros, los gatos, los perros, los chivos, los cerdos, las ratas, los murciélagos, etcétera, etcétera, las panteras negras. ¿Quién lo negaría? Que la conducta sexual de estos 8 mil millones de personas que habitan en la corteza terrestre, es el de los mismos animales en involución, que ellos crearon en otras existencias. Increíble, pero cierto. Entonces, tenemos pues que Pedro es la piedra, la pira de fuego, que el que la enciende y mantiene el fuego encendido y no deja que se apague nunca, porque nunca eyacula el semen. Ese se convertirá en un superhombre. Su cerebro seminizado será diferente. Su garganta seminizada parlará la luz y la sabiduría gnóstica. Y en su corazón se expresarán todas las partes de su ser. Bueno, también tenemos la piedra gnóstica azteca de oro de México antiguo, no los conquistados que eran fornicarios común y corriente. La piedra llamada de los sacrificios por el maestro de la logia blanca, por el ángel de la primavera, Chipetoctec, el señor de la primavera, el señor de las flores. De las flores son la belleza, las virtudes del alma. Eso sí significa Chipetoctec. Entonces, para lograr las virtudes del alma, el amor, la belleza, la paz, la tolerancia, la comprensión, la castidad científica, el bien hacia los demás, el acto pensar, el correcto sentir, el correcto pensar, el correcto obrar, todos los ocho preceptos del Buda, Siddhartha Gautama, todas las cosas nobles que hay y que algunos seres humanos tienen. Entonces, para lograr esas bellas virtudes, esas flores perfumadas que han desaparecido en la raza humana, que está en el bacanal y la orgía, en la guerra, en la droga, la prostitución, en el dominio de uno para el otro, en la ira, en el odio, en la mentira, en el engaño, en la falsedad, en el estupro, etcétera, etcétera y etcétera. Entonces, para lograr la muerte florida, la muerte es florida en la piedra de los sacrificios, en la piedra suprasexual, significa que hay que realizar los pasos de la meditación de la muerte del yo que enseña el maestro Samael y que están en el Facebook de Fernando Moya para comprender cada defecto que tenemos dentro. Y en el altar del amor, pedirle a la Madre Divina, al Espíritu Santo y al Cristo, humildemente que aniquilen mi ira, que aniquilen mi odio, mis celos, mi lujuria, mi mentira, mi engaño, mi falsedad, mi arrogancia, mi orgullo, mi prepotencia, mi desprecio, mi crueldad hacia los demás. Uno a uno los defectos deben ser aniquilados en la fragua encendida de Vulcano, en la novena esfera, en el arcano AZF, en la piedra de los sacrificios. Por eso llamaba piedra de los sacrificios. Bueno, porque con ese fuego se disuelven los yoes, porque ese fuego sexual que produce el hombre y la mujer cuando se unen, le da el poder total a la madre divina Eros para entrar a ese altar de Dios y al Cristo y desintegrar a polvareda cósmica el yo que le digamos que aniquile, que hayamos comprendido previamente. Bien, entonces así logramos pues a Xóchitl, la flor del amor. La flor del amor es la rosa perfumada del amor. La rosa perfumada rosada del amor. Es Xochiquetzal. En nuestra cultura azteca gnóstica, antigua, solar, mexicana. Logramos pues la flor del amor en nuestro corazón y hablaremos palabras de amor, sabiduría con amor, expresiones de amor a nuestros semejantes y no lo que sale por la boca y se siente tenebrosamente en el corazón y en la mente tenebrosa, que es muy distinto al amor en la conciencia, en el verbo, en el corazón y en la mente superior de la razón del ser solar. Nos habló el maestro Samael, y está escrito en el libro La Pistisofía Develada, del tesoro Aryavarta Arram, que es el regalo que ha entregado la logia blanca del planeta Tierra para hacerlo pública por primera vez a la humanidad. Por primera vez a la humanidad, cada año, cada 2.196 años viene una avatara. Ninguna avatara de esta quinta raza con su subraza, ni la raza Atlante, ni Lemúrica, ni Hiperbórea, nunca jamás el arcano AZF, la magia suprasexual, se enseñó públicamente, con los términos elegantes de la aristocracia, de la elegancia gnóstica, no con vulgaridad. Entonces esa quinta verdad se le otorgó a Samael, el avatara de Acuario, por orden de la logia blanca del planeta Tierra. La logia blanca es un grupo de 200 y tantos brahmanes que gobiernan este mundo internamente. Entonces, por eso se dice que al Cordero de Dios Samael, dice el ángel del Apocalipsis, ¿qué ves, Juan? No, pues veo a un ser de luz, a un ángel de luz, el Cordero de Dios sentado en un trono de jaspis, lapislázuli. Y le han puesto muchas coronas en su frente. Y los dioses se prosternan ante él. Es la investidura de Samael como avatara de Acuario para proclamar la quinta verdad, los tres factores de la revolución de la conciencia, enseñarle a la humanidad a transmutar. Entonces, ese es el tesoro de la luz, allá arriba en los cielos infinitos, el tesoro del Cristo, el tesoro de la Madre Divina, el tesoro del Padre de todas las luces, el tesoro del tercer logos, el Espíritu Santo, la blanca paloma, el ibis de todo, el cisne Calahansa, ese tesoro del dador de vida, el Espíritu Santo, es el AZF, es la fragua encendida de Vulcano, es la novena esfera, eso es Aryavarta. Y Arran es un nombre que se le da a un templo, al templo del sexo, al templo del sexo, el tesoro Aryavarta. Aryavarta, tesoro, Arran, del templo de Dios, del altar de Dios. ¿Está claro? También el maestro Samael escribió un libro que se llama Alquimia Gnóstica. Estúdiénselo, por amor a Dios. Aprendan Alquimia Gnóstica del maestro Samael antes de ponerse a transmutar hombres y mujeres. terminan eyaculando. Las mujeres se enamoran y pierden la razón y se le entregan a un fornicario común y corriente que las prostituye y las enseña a sentir orgasmo. ¡Qué vergüenza! En vez de ellas enseñarles la gnosis, a voltear la lengua para atrás para no eyacular el semen, a aniquilar los yoes de la lujuria y Najemá, no, no lo hacen. Porque no les da la gana a su ego, porque su ella también en otras vidas estuvo fornicando y ahora también quiere fornicar y ya no quiere la gnosis. ¡Qué vergüenza! Así las vemos, a las hermanitas del sendero por todas partes. ¡Qué vergüenza! Bueno, entonces la alquimia suprasexual gnóstica es la ciencia de la combinación de los elementos para crear la armadura argentada. Por eso en la fragua encendida de Vulcano hay una coraza de pecho con que se está haciendo en la fragua, se está moldeando, que son los cuerpos existenciales del ser. Esos cuerpos son las divinas serpientes que ascienden por la médula, física, vital, astral, mental y causal. Cinco serpientes de fuego, cinco serpientes de luz, esos cuerpos existenciales que le dan existencia al ser para que se manifieste tridimensionalmente, causalmente, se forman en la alquimia. Entonces, obviamente que los siete metales fundamentales que todos conocen, el oro, la plata, el estaño, el cobre, el hierro, el plomo y el mercurio son los siete metales fundamentales de la alquimia, que son el espíritu metálico de los siete ángeles del Apocalipsis. Esos ángeles del Apocalipsis son alquimistas todos, porque tenemos esos siete metales en la simiente. Están los iliásteres de esos metales, el iliáster del oro de Michael, el iliáster de la plata de Gabriel, el iliáster del plomo el plomo solar, el iliáster del estaño, del hierro, de Samael, etcétera. Los iliásteres metálicos están ahí, o sea, el iliáster es la semilla ígnea solar, está en la simiente y pueden desarrollarse como una planta. Se siembra la semilla de frijol de un mango, de un aguacate, de un maíz, de un frijol, de un trigo, en la tierra húmeda, perfumada, que es el útero de la tierra, de la madre naturaleza, y sale la plantita al calor de la vida, con el viento, con las aguas, y se va desarrollando. Esto es real, ¿no? De la misma manera, esas semillas, esos iliásteres de los siete dioses en el sistema seminal harán alquimia. Cuando dejamos de derramar el semen y se transmutan las energías sexuales. Por eso Pedro tiene una llave de oro y una llave de plata, que es el iliáster que está en el sistema seminal de las criaturas. Entonces, cuando esas semillas fundamentales y la de todos los metales en el sistema seminal se activan, entonces se practica verdaderamente alquimia suprasexual. Yo he visto a muchos simoníacos, gente que no cree en Samael, creen en los judíos de antes, creen en quién sabe quién más, en los judíos que no creían en Abraham, los que crucificaron a Jesús el Cristo, estoy diciendo, los que ya no adoraban a Moisés, ni a Jacob, ni a Isaías, ni a Daniel. Eran profanos vulgares. Esos son los asesinos de Jesús el Cristo, el Mesías, que asesinaron en su propia tierra. A su propio Mesías. ¡Qué vergüenza con los romanos asesinos de siempre! Entonces, obviamente, pues, que la alquimia suprasexual de los ángeles, con sus cuerpos metálicos dentro del esperma, sus semillas, tiene un fundamento triuno: la sal, el azufre Y el mercurio, de eso habla el maestro Samael, de eso me enseñó el maestro Samael, fue la primera conferencia que me dio. ¿Qué es la sal de la vida? In isto sale sapiencia, porque en la sal está la sapiencia de Dios y del Espíritu de la vida, creador de vida, del Espíritu Santo. El Espíritu Santo no es como las religiones del error, que es una simple palomita y ya, el Espíritu Santo. Y ahí no lo saca nadie con ese dogma de fe. El Espíritu Santo está alegorizado muy sabiamente por una palomita, pero por Jesús, porque esa paloma descendió en Jesús gnóstico y la vio Juan y la vieron sus apóstoles y decenas de discípulos que fueron con Jesús al bautismo al Jordán, a que lo bautizara Juan el Bautista, y descendió una paloma física internamente en él. Entonces quedó grabado gnósticamente, que es un símbolo gnóstico hebreo, y no de los judíos que lo crucificaron, porque lo odiaban, odiaban la gnosis hebraica, odiaban la Torah de Jerusalén pura, odiaban la doctrina de Moisés pura, odiaban la doctrina de Abraham pura, y por eso mataron a su Mesías, lo asesinaron. De esa manera, pues, quiero decir que la sal es el símbolo viviente del Espíritu Santo, llamado el cisne Calahansa por los verdaderos caballeros templarios y del Santo Grial, no los asesinos que sacaron de las cárceles ladrones y bandidos y violadores y les dieron el indulto divino, los perdonaron, los armaron, les pusieron la vestidura del Grial para difamar a los caballeros del Grial, una vestidura con una cruz roja, los pervertidos. Ese fue Inocencio III, el demonio de Inocencio III, ese papa en el año 1190, en las primeras cruzadas para ir a matar a familias enteras, hebreas, judías, a ir a Jerusalén. Entonces, obviamente que la sal es el símbolo viviente del Espíritu Santo, es el santo conciliar, es el ganso divino, es el ibim inmortal de los egipcios, hermano, por amor a Dios. Son arquetipos divinales de la divinidad. Dios no tiene forma. Dios usa todas las formas en todas las culturas para manifestarse. Eso debe entenderse así, no de otra forma, por amor a Dios. Entonces la sal, in isto sale. La sal es la sapiencia de Dios conciliar, el Espíritu Santo conciliar, dador de vida. Miren los siete mares llenos de sal. La atmósfera está llena de sal. Las tierras que antes fueron cubiertas por el mar, en la Atlántida, Lemuria, y ahora no existen, como el desierto de Atacama en el sur de Chile, los desiertos en el Sahara y en el Asia, en el desierto de Gobi, en diferentes partes del mundo. Esos estuvieron cubiertos por el mar y ahí quedó la sal, en los lagos salados. Eso quién no puede negar, nadie. Entonces la atmósfera está llena de sal. Las plantas respiran carbono y sal. Sal. Los animales respiran sal en el aire y nosotros también. Porque sin la sal es imposible los procesos físico-químicos, anímicos y de vida, lumínicos y reflectores dentro de la anatomía física vital del ser, del cuerpo humano. Entonces, hay un elemento que es el azufre, que es el fuego. Azufre es igual a fuego en alquimia. Y el mercurio. El mercurio de los sabios es el enséminis. Entonces, la sal, que es conciliar, amalgama al azufre, que es fuego, con el mercurio, la materia prima seminal, para que resurja la vida. ¿No han visto a las amas de casa? Aquí en México, las mujeres son expertas, las antiguas, en preparar alimentos exquisitos y deliciosos. ¿Y acaso no usan sal en todos los alimentos? ¿Alguien podría comer un alimento sin sal preparado por por su mamá, por su hermana, por su tía, por su esposa? ¿Han visto a alguien que cocine sin sal? ¿Verdad que no? Bueno, porque la sal concilia al frijol con el agua, con la cebolla, con el ajo y lo que le echen y el condimento para que sepa rico. La sal concilia la carne frita con la pimienta, el comino, el azafrán, para que sepa delicioso. La sal en el arroz con frijol, aceite de olivo, da un sabor exquisito. Entonces la sal es conciliadora, hermanos, en todo. Tomen conciencia por amor a Dios. Así la sal está en el semen. Y tiene su exponente en un elemento químico. Entonces, cuando se enciende el fuego, como el Espíritu Santo es el dador de vida y es el amor, es el que concilia al hombre y la mujer a transmutar. Es el conciliador. Y el Cristo es el integral, el que integra esas energías divinas en el hombre y la mujer en el altar del amor. Entonces, la sal, como conciliador, concilia al hombre y a la mujer, al lingam con el yoni. A la Madre Divina lo concilia con el Espíritu Santo y el Cristo y otras partes del ser al altar del amor para conciliar el Espíritu Santo al fuego del hombre y al fuego de la mujer unidos en una unidad, en un solo cuerpo, en una unidad de Dios. Y se forma la unidad de Dios perfecta de cuerpo, alma y espíritu, hermanos de la tierra. Entienda, por favor. Así pues que alquimia suprasexual es la práctica de la combinación sabia de la sal, azufre y el mercurio y los demás elementos atómicos de los ángeles atómicos dentro del mercurio de los sabios para crear los cuerpos existenciales del ser y aniquilar en la piedra de los sacrificios el ego animal. Eso tiene que quedar muy claro. Ahora, transmutación suprasexual. El término que usa el maestro Samael una y otra vez. Transmutar científicamente significa conducir, canalizar, dirigir con voluntad, con imaginación y con la respiración la electricidad que se genera en la planta atómica suprasexual de la novena esfera. Cuando el falus vertical se cruza con el yoni femenino formal, entonces hay una inducción eléctrica. Esa inducción eléctrica produce una embriaguez dionisíaca, una felicidad exquisita, una delicia amorosa, a la cual tiene derecho el hombre y la mujer de gozar de ella, pero no a eyacular el enséminis. Entonces, esa embriaguez dionisíaca del dios Dionisio, que se embriagaba con el vino de la vida, con el licor de mandrágoras, con la simiente sagrada, indudablemente que nos está indicando, nos está señalando que si usamos la voluntad, el telema, el martillo de la voluntad, y respiramos el hombre y la mujer y absorbemos la energía del sexo y la canalizamos por la médula, por el sistema nervioso, la malla nerviosa. Estamos haciendo transmutación y al llevarla al cerebro ya la energía, los pulmones están llenos y se baja reteniendo el aliento, la energía a la garganta y al corazón y pasa al corazón del alma, al corazón de la Madre Divina, al corazón del Espíritu Santo, al corazón del Cristo y de todas las partes del ser que cooperan en la novena esfera. Y se siente una felicidad, esa es la felicidad de Dios, el reencuentro de Dios con el alma, con la energía sexual, hermano de la tierra, por amor a Dios. Ese es el goce de todas las partes del ser, de pistisofía, ese es el éxtasis divino, la embriaguez dionisíaca, la felicidad suprema. Esa es la transmutación sexual, nada menos ni nada más, imagínense. El que tenga entendimiento que entienda, pues, eso es así. Ahora, la samaritana Alguien que fue instruida por uno de los apóstoles de Jesús se acercó al bendito y le dijo: dadme de beber de la fuente, del agua de la fuente de la vida. Eso está escrito, ¿no?, en la Biblia y del Nuevo Testamento. Y Jesús, el gran Kabir, el Salvador, el bendito, le dijo: si supieras la dádiva de Dios, que significa beber del agua de la vida, me rogarías que te diera de esa agua. Y entonces tú la beberías y te convertirías en manantial de dulce ambrosía. Pero para enseñártela, ve y trae a tu marido, para enseñarte la ciencia del arcano AZF, pero en secreto, porque en esa época no se podía hablar públicamente de la magia suprasexual. Era en secreto que practicaban los apóstoles, cada uno con sus 12 mujeres, y Jesús tuvo más de 70 discípulos con sus esposas, y Jesús con su esposa María Magdalena. Así pues, de que esto tiene que entenderse así, que esa agua de la vida que le pide la samaritana a Jesús es el arte regio de la transmutación del esperma sagrado, de la Ciose Hari de los gnósticos. Ahora bien, Jesús hizo una ofrenda mística. Después de resucitado, hizo la ofrenda mística, pero los esenios, los setianos, la gente de Cafarnaúm, de Rahor, de Qumran, los gnósticos de esas poblaciones, porque no todos eran gnósticos, las familias gnósticas, tenían altares y practicaban la ofrenda mística. La ofrenda mística es el partimiento del pan y vino, como se muestra en la última cena. Esa última cena fue ayer que la pintaron, hermano. Y la ofrenda mística la hizo Jesús hace 2000 años. La última cena, ahí se ve, pues, a los apóstoles y una mujer al lado, que es María Magdalena, y el pan y el vino, compartiéndola a él con sus apóstoles. Y esa santa ofrenda mística la ofreció Zorocotora, Melquisedec, el rey de Salem, cuando se encontró con Abraham en una fortaleza que más tarde sería Jerusalén, hace miles de siglos, cuando existió Abraham. Entonces Abraham le pagó los diezmos y primicias. Eso está escrito en la Biblia. A Melquisedec Zorocotora, el rey del mundo, que vino con su gente, y Abraham estaba con su gente gnóstica. Y entonces, Melquisedec Zorocotora le dio la ofrenda mística y le entregó el santo grial, el cáliz, que significa la copa o gomor, el yoni femenino, donde se pone el néctar de la inmortalidad, el lingam generador que se cruza con el yoni receptor, el santo grial. Esos es que están buscando un pedazo de metal por ahí, una copa de hierro, de cobre o quién sabe qué, están fuera de contexto. El santo grial es el yoni femenino de una mujer ciguacoal, de una mujer serpiente que transmuta, que no tiene lujuria para la transmutación, que está llena de amor y de belleza. Ese es el santo grial. El santo grial está dentro de la mujer. Y el hombre tiene que aprender a beber de ese grial sin eyacular el semen, de ese vino de la luz que le brinda la sacerdotisa del amor, hermano, por amor a Dios. Es la ofrenda mística. Entonces Jesús, cuando resucitó, lo primero que hizo fue dirigirse hacia su santuario secreto, donde lo esperaban los apóstoles y sus esposas y una cantidad de discípulos y discípulas, y celebró la misa gnóstica de Pisti Sofía, y celebró la santa unción, la ofrenda mística, y les dio el pan y vino. Maravilloso, ¿no, hermano? Entonces el pan supersustancial, el alimento de los hombres dioses, es la simiente sagrada, que nosotros los gnósticos no derramamos como las bestias de la tierra. Ese es el pan supersustancial. Y el vino de la luz es el fuego sagrado suprasexual. que se forma en la copa de Gomor cuando el Linga generador se cruza con el ion receptor. ¿Está claro? Esa es la ofrenda mística de Jesús el Cristo. Esa es la ofrenda mística de Zorocotora a Abraham. Esa es la ofrenda mística que ha traído Samael a la tierra. Esa es la sagrada Eucaristía de nosotros los gnósticos que tomaron las religiones actuales. Porque Jesús era gnóstico. Y durante más de 360 años los gnósticos siguieron oficiando en sus altares la liturgia, impartiendo la Eucaristía. Luego vino el Concilio de Nicea. Entonces Constantino creó una religión política, agnóstica, para gobernar el mundo y es la que gobierna el mundo, con todas las religiones del error, las doctrinas del error, sus líderes del error y sus seguidores del error. Así pues, que esa Eucaristía, esa unción gnóstica, esa ofrenda mística, está en el pan y en el vino, pero eso debe entenderse. Nadie tiene el don de perdonar los pecados de nadie. Nadie, que quede claro. Solamente el Cristo. Es un apóstata el que se siente Cristo para liberar del homicidio, de la infrasexualidad, de la criminalidad y de todas las bestialidades a los monstruos que están dentro de las personas. ¿Qué dogmas de fe han creado tan absurdos? Y así la gente está muy contenta. Bueno, eso es sobre la ofrenda mística. Ahora, existe el elixir de larga vida. Porque una persona, hombre, mujer, que transmute en sus energías sexuales durante toda la vida, nunca jamás se les acabará la potencia sexual. Por el contrario, tengan la edad que tengan, 60, 70, 80, 90, 100, 120, 200 años, tendrán la potencia de la juventud creadora. Solo los eyaculadores y las que sienten el orgasmo, a los 45, 50 años ya no sirven para nada. Son congeladores. Son hielo sexual. Ya extrajeron tanto su energía que sus glándulas ya no producen. Se ordeñaron tanto sus cerebros y sus glándulas que ya no producen simiente. Pero el que transmuta, multiplica la energía vital de sus células productoras de semen, tanto en el hombre como en la mujer, entonces siempre van a tener su energía de vida común y corriente, como cuando eran jóvenes, tenían 30, 25 años, toda su potencialidad de vida. La mujer terminará su proceso de la menopausia. Unos días de su sangrado, unos pocos días y se acabó y sigue con su misma potencia por a toda la vida y se acabó el proceso de la ovulación en ella. Solamente si un hijo ha de venir, la madre divina naturaleza hace que caiga en el útero y nacerá un hijo de un hombre y una mujer Dios. Eso es muy diferente y así es en los mundos del Cristo, es decir, de las humanidades solares que hay en el sistema solar y en el cosmos infinito. Ahora bien, el elixir de larga vida es para alargar la vida física y no morirse, no morirse jamás, vivir años y siglos y millones de años. Y el día que quieren dejar el cuerpo, pues lo dejarán. O si quieren dejar el cuerpo guardado en un sarcófago como una momia viva, pues lo hacen como lo hizo Samael y luego vuelven y lo resucitan, porque ese cuerpo tiene el cuerpo vital dentro del cuerpo físico. Entonces así no se descompone. Mediante cierta liturgia, aquellos que han logrado el elixir de larga vida acuestan su cuerpo en un sarcófago, el ser mediante y sacerdotes mientras cierta liturgia sellan con sellos de luz el cuerpo vital, sellan con sellos de luz el cuerpo vital dentro del cuerpo físico. Y toda la vitalidad potencial de vida ahí está en suspenso. como una especie de estado de catalepsia, pero eso no tiene que ver la catalepsia normal a una catalepsia inmortal, pues. Quedan en suspensión y el día que ese maestro quiere, toma ese cuerpo aunque haya nacido en otra parte. Y sale con él y vuelve y lo guarda, y sale con él y vuelve y lo guarda, o vive con los dos cuerpos. Ese es el, para eso es el elixir de larga vida. La mortalidad es para los animales de la tierra. Porque el destino y el karma, dice Jesús el Cristo en la Biblia Gnóstica Pitisunfía develada por Samael, que el ser humano tiene un sello en la frente que le ponen los arcontes, los regidores del destino, al bebé cuando se está formando en el cuerpo vital, dentro del vientre materno, ese cuerpo físico y vital, recibe un sello que indica la hora, día y año exacto en que ha de morir esa persona por un accidente, por una bala, por un cuchillo, ahogado, por una enfermedad o por cualquier no muerte normal. Entonces, los 8 mil millones de personas que pueblan la faz de la Tierra están condenadas por destino y karma a morir como les está señalado, hasta antes de nacer. Qué triste, ¿no? Venir al mundo sin saber de dónde venimos, vivir por vivir en el bacanal y la orgía y morir sin pa dónde, sin saber para dónde vamos. Eso es de necios, solo la sabiduría gnóstica de Cristo Samael con la suprasexual alquimia puede sacarnos del error y llevarnos a las herencias de la luz. Bien. El arca de la alianza, que tanto buscan y que dicen algunos etíopes que ellos la tienen, eso es mentira. Eso es un engaño. Hay una cantidad de sectas que dicen que tienen el arca de la alianza, por favor. No negamos que se hizo un arca de oro puro, con un ángel femenino y un ángel masculino por la forma de los cabellos, porque los ángeles son hermafroditas, uno adelante y otro a los extremos, y se tocaban con las alas. Entonces, esa arca de la alianza, arca es el arcano AZF, y dentro de ese arca, dentro de ese baúl, está el tesoro Aryabhata Arham, está la novena esfera, está la madre, el hijo, el Espíritu Santo. En ese arca están todas las partes del ser, están los 12 apóstoles interior, no históricos, están los siete ángeles del Apocalipsis que están dentro de nosotros mismos, están los dioses de los elementos, de los cinco elementos, pero dentro de nosotros mismos. Ese es el arca de la alianza. Están los 24 invisibles, los cinco árboles de la ley, y infinidad de partes del ser, las cinco impresiones de la luz de Dios Madre, y todos los valores del ser, la riqueza del tesoro de la luz, está en en el arca de la alianza. ¿Quién es capaz de trabajar con el arca de la alianza, abrir el arca de la alianza? Es transmutar la energía sexual para poder abrir el arca de la alianza y tener el derecho a recibir el alma humana de hombre y mujer, el tesoro de la luz que hay dentro del arca, por eso dice de la alianza, la que alía al alma divina, humana de la mujer y el hombre con las diferentes partes del ser. ¿Está claro? Bueno, puedo seguir horas hablando de términos gnósticos del maestro Samael y de las culturas del mundo sobre la develación de la suprasexualidad gnóstica. Agradezco que me hayan escuchado. Mi dirección gnóstica es fernandomoya@hotmail.com o abaddelcristosamael@gmail.com. El que quiera hacerme preguntas, con mucho gusto contestaré. Que la paz más profunda reine en sus corazones. He dicho.
1: Paz Inverencial, hermanos, estamos totalmente en vivo, transmitiendo desde Guadalajara, Jalisco, México. Estamos aquí ya en la sección de preguntas y respuestas, presentando a nuestro hermano abad de la Iglesia Gnóstica del Cristo Samael, Fernando Moya, discípulo directo del Cristo Samael y coordinador de las actividades internacionales de la Iglesia Gnóstica del Cristo Samael, que ya se encuentra con nosotros, que estamos muy agradecidos de estar con usted el día de hoy, hermano Abad.
2: Gracias, Araí, Dios te pague, y por tu misión, aquí estamos pues para responder las preguntas.
1: Perfecto. Muy bien, hermano. La primera

0: por esta bella revelación que hoy nos comparte y el bello simbolismo del arcano AZF, que debemos cristalizar en nuestro interior.
1: Muy bien, hermana. Gracias. Adelante.
0: La siguiente también es otro sentir de nuestra hermana Juanis. Dice, paz inverencial, hermano Abad. Muchas gracias, hermano, por esta bella reflexión que nos comparte el día de hoy. Es un tomo de conciencia para nuestras almas. Qué bello es edificar en nuestro templo interior, empatar en el arcano AZF con la ayuda de nuestro Cristo íntimo y la Madre Divina. Gracias por esta bella conferencia.
1: Maravilloso, hermana, su reflexión. Gracias, adelante.
0: Nuestro hermano Joel dice, paz inverencial, hermano Abad. Hermano, ¿cómo influye en la energía sexual los tres factores de la revolución de la conciencia? ¿Qué efecto tienen?
1: Bueno, la energía sexual transmutada, llevada al corazón correctamente, con aniquilación del ego animal, da el impulso y la fuerza y el poder de todas las partes del ser en el alma para que practique los tres factores de la revolución de la conciencia. Que ese amor que recibe en su corazón con la energía sexual pistisofía lo retransmite hacia sus semejantes. Esa es la ley de reciprocidades. A eso vino el Cristo cósmico. Imagínense, el Cristo cósmico se encarnó a Avalokiteshvara en Samael por amor a la humanidad en la oscuridad para redimirla del pecado. De modo que eso hay que hacer y eso es lo que hace la energía sexual. ¿Otra pregunta?
0: Muchas gracias, hermano. La siguiente pregunta la realiza nuestro hermano Daniel, a quien le enviamos un saludo. Dice, hermano Abad, paz inverencial, agradezco esta interesante conferencia. Me gustaría saber si hay alguna preparación para reiniciar el trabajo de transmutación después de que la pareja ha tenido un bebé y pues no hubo actividad durante todo ese tiempo o alguna práctica. Mil gracias, hermano Abad, por su tiempo y por su respuesta.
1: Bueno, cuando la mamá tiene un bebé, pues hay que esperar los 40 días en que ella se prepara, pues, para poder transmutar de nuevo. Es una pausa de unos 40 días y puede hacer una pausa de 30 días para que la mamá se restablezca, etcétera, etcétera. Y durante ese tiempo el hombre tiene que estar haciendo el pranayama y la práctica 50 veces de voltear la lengua para atrás para no eyacular y estudiando los libros del maestro Samael para prepararse para trabajar en la fragua encendida de Vulcano. Otra pregunta.
0: Muchas gracias, hermano. La siguiente es un sentir de nuestra hermana Nancy. Dice, gracias, hermano, por la conferencia para valorar esta preciosa herramienta para renacer con la piedra suprasexual y rescatar las flores preciosas aniquilando los defectos psicológicos en la piedra de los sacrificios.
1: Muy hermosa reflexión. Gracias, hermana Nancy. Que Dios te bendiga. Otra pregunta.
0: Gracias, hermano. Ana pregunta, ¿por qué Pedro niega a Cristo tres veces? ¿Qué significado tiene este simbolismo?
1: Muy interesante pregunta. Un día, hace casi 50 años con el maestro Samael, me dijo, ahí en la oficina de la sede patriarcal, que las tres negaciones de Pedro representaban las tres purificaciones por el fuego y por el hierro. El hierro es el metal de Marte. El rayo ultravioleta del hierro es la fuerza. Es la fuerza suprasexual que nos puso en el tapete de la existencia. Las purificaciones por el... Las tres negaciones representan la purificación con la fuerza y con el fuego suprasexual, con el impulso suprasexual, con la potencia suprasexual de la Madre Divina. Eso es lo que

0: significa esotéricamente? Otra pregunta.
1: Muchas gracias, hermano. La siguiente pregunta la realiza nuestra hermana Andy. Ella dice, paz inverencial, Abad. Me gustaría hacerle una consulta por este medio. Cuando se es joven y no se ha planeado aún un bebé, ¿qué hace para no salir embarazada? ¿Qué se hace, perdón, para no salir embarazada? Ya que se habla mucho de que se puede salir embarazada aunque no haya derrame seminal. ¿Qué puedo hacer? ¿Me podría indicar, por favor? Gracias, gracias.
0: Bueno, el don más preciado que puede tener una mujer en la tierra es el de dar a vida, el de dar a luz a un bebé al mundo. Así le paga la naturaleza que le dio la vida. La que no hace eso es porque no tiene amor por la naturaleza. Pero hay que saber traer el bebé. Entonces la mujer tendrá que aprender a transmutar correctamente y su marido también conocer el cuerpo de doctrina gnóstico de la transmutación que está en el libro Las Tres Didácticas Gnósticas, que está en el Facebook Fernando Moya, que son las enseñanzas del maestro Samael, estudiar el libro Matrimonio Perfecto, Misterios del Fuego, etcétera. Conocer el cuerpo de doctrina gnóstico. Y que el hombre aprenda a no eyacular el semen con la didáctica de voltear la lengua para atrás, como está ahí en ese mismo Facebook de Fernando Moya. Si no conocen el cuerpo de doctrina, pues, ¿para qué se ponen a transmutar? Se ponen a fornicar. Entonces el hombre tiene que prepararse para realizar la cópula metafísica sin llegar al espasmo de la fisiología orgánica. Ahí están las enseñanzas de que quiera salvar el alma y para usted que me pregunta, para su marido. Ahora, por otra parte, si un hombre no eyacula de lens seminis, es muy difícil que quede embarazada una mujer así porque así. Solamente que le pida al Espíritu Santo, a la Madre Divina, ante el trono de Anubis, que un maestro que quiera encarnar su alma humana, pues que ella presta su cuerpo, su útero divino para que quede fecunda. Y eso ya lo determina el Espíritu Santo y la ley divina. Entonces, eso es lo correcto, porque usar anticonceptivos es demoníaco y perverso. Es asesinar el semen, es destruir el cuerpo amarillo de los ovarios, es aniquilar las hormonas dadoras de vida y los genes dadoras de vida. La mujer que lo hace. Otra pregunta.
1: Muchas gracias, hermano. La siguiente pregunta es de nuestro hermano Daniel. Él dice, paz inverencial, hermano Abad. ¿De qué manera se puede saber que se está trabajando correctamente? Además de trabajar con los tres factores de la revolución de la conciencia, ¿cómo se puede saber si se está trabajando en la novena esfera y con la muerte del ego? Gracias.
0: Bueno, el que está transmutando y no se cae sexualmente, está haciendo su esfuerzo a su nivel de ser. Hay niveles de ser y niveles de ser de cada matrimonio. Entonces, mientras conserve su esperma sagrado, evite la eyaculación seminal, pida por la muerte del ego y logre pues ganarle al impulso animal violento para buscar la eyaculación, pues ahí va por la senda del camino y se irá perfeccionando poco a poco. Eso, la conciencia superlativa del ser, la divinidad, le va indicando cuál es el error que está cometiendo, qué es la falla, cómo corregirla, cuando trabaja con sana intención de buscar la perfección en el altar del amor. Otra pregunta.
1: Gracias, hermano. Pregunta a nuestro hermano Joel. Paz inverencial, hermano Abad. ¿Cómo podemos o de qué manera podemos pedirle al Santo Conciliar que nos ayude con nuestro trabajo? Gracias.
0: Bueno, la pregunta es correcta. El conciliar es el Espíritu Santo, dador de vida. El cisne Calahansa. Me dijo el patriarca Samael que cualquier pecador del lodo de la tierra como nosotros, que hemos pecado contra el Espíritu Santo, jamás somos escuchados por él, salvo que con humildad le dijéramos a la Madre Divina, Tonantzin, Devi Kundalini, humildemente te pido perdón por mis pecados contra el Espíritu Santo y te suplico en el nombre de tu Hijo el Cristo y por el amor y la misericordia, concededme la gracia de interceder ante tu divino esposo, interceder para que él me asista en esta petición y se la hace. Eso es así, no de otra manera. Y esa es la clave, pues. Otra pregunta.
1: Muchas gracias, hermano. La siguiente pregunta, bueno, este es un sentir de nuestro hermano Jesús Sandoval. Dice, hermano Abad, muchas gracias. Dice, hermano Abad, muchas gracias por esta conferencia, ya que es una toma de conciencia para nuestras almas del código luz del Santo Grial, de la ofrenda mística, de la develación sagrada que nos explica de la Eucaristía, la transmutación sexual y el poder luz que hay en ella, y con ello refinar el mandamiento de Roma. Gracias.
0: Muy bien, Jesús, por el mensaje para todos. Dios te pague. Otra pregunta.
1: Gracias, hermano. Nuestro hermano Moisés, le enviamos un gran saludo hasta Irapuato. Él dice, paz inverencial. Hermano Abad, muchas gracias por la conferencia. En Tikal y Chichen Itza he visto que las dos pirámides están formando como 9 niveles. Y cuando se manifiesta el equinoccio y se observa que durante el movimiento del sol se observa en los relieves el descenso y el ascenso de la serpiente Kukulcán. Mi pregunta es, ¿estos niveles se refieren a la novena esfera de fuego? ¿Cómo asciende por estos 9 niveles o cielos, como nos indica en esta conferencia?
0: Bueno, la novena esfera, como se explicó, son los 9 cielos que terminan en la novena esfera. El cielo del Padre, de la Madre, del Espíritu Santo y del Cristo. El cielo donde habita el alma femenina, el astral, el mental superior, el astral superior, y el noveno es Yesod. Entonces, por eso esas pirámides estaban construidas para expresar el descenso de la divinidad desde los 9 cielos a trabajar con el fuego y con el agua y con la cruz y el ascenso de las mismas hacia arriba. Es increíble. Los sabios gnósticos del reino de Kukulcán, de los mayas. ¿Otra pregunta?
1: Muchas gracias, hermano. La siguiente pregunta la realiza nuestra hermana Liz. Dice, Abad, saludos, paz inverencial. Mi pregunta es, yo me imagino que dice reglo hasta 10 días y abundante. ¿Qué puedo hacer? Así como lo mencionó en la conferencia, que hay mujeres que duran unos pocos días. ¿Cómo lo logro? De antemano, gracias.
0: Mire, hermana, me explicó el maestro Samael en un diálogo hablando sobre la mujer, que los ovarios tienen como una gelatina amarilla. Una gelatina amarilla. Usted ve que un huevo adentro tiene huevo de gallina de cualquier especie, tiene una yema rojiza, amarilla, color salmón. Entonces, de ahí van brotando los óvulos cada mes. Entonces, cuando hay exceso de sangrado, significa que el cuerpo físico y vital de esa mujer le falta calcio, yodo biológico y fósforo. Entonces, cuando la gente ha vivido en los ranchos, como decimos en México, y se comen una gallina, abren una gallina que está poniendo huevos, entonces se ve una gelatina amarilla y las yemas que se están formando entre la gelatina de la yema, de esa gelatina color amarilla, color salmón, ahí están las yemitas de los huevos de una gallina. Yo las vi muchas veces en mi vida. Entonces, así es el ovario de la mujer. Entonces, cuando hay una gran cantidad de sangre, es porque le tiene que tomar calcio. Entonces, tiene que calcificar su cerebro para que se calcifiquen sus glándulas endocrinas y que el calcio circule por toda la sangre. Que compre calcio coral, calcio puro, y que se nutra pues incesantemente. Eso por una parte, y el yodo biológico también hay que alimentarse con sustancias que tengan yodo. Miren en internet, dije qué alimentos tiene yodo y luego qué alimentos tienen fósforo. Entonces se da cuenta que es la cebolla. Entonces de tanto sangrado se pierde el fósforo del cerebro y se pierde el fósforo de las glándulas endocrinas, incluyendo los ovarios. Entonces, que se apegue a alimentarse con el ritual del Pancatagua, que está en el libro del Misterio Floral, Oro, Florecer, comer tierra, aire, agua y fuego y éter, comer pescados que tienen el calcio, mariscos, camarones, todo eso tiene grandes cantidades de calcio. Eso tiene que comer con calcio medicinal de coral. Comer es el elemento agua, el elemento tierra son los frijoles, el centeno, el maíz, todo lo que son granos, y el elemento aire es la uva. Todos los días hay que comer uva, y si cuando no hay uva se comen pasas. El que no hace eso está fracasado, porque aunque transmute jamás el kundalini va a subir ni la serpiente, porque no le falta el elemento aire y su aliento no lleva el elemento aire para que cuando cante los mantras se cristalice la energía en su corazón. Miren lo que acabo de decir. Y lo he repetido muchas veces. Y todas y todos son necios, en excepción. Sin excepción. El que no coma uvas, la mujer y hombre, cuando hay uvas, cosecha. Y no coma pasas cuando no hay cosecha, jamás despertará el kundalini. Jamás ascenderá la energía creadora. Porque la uva pertenece al reino del aire, es la reina, la diosa reina de los elementales del aire, y en ella está Ejecal y está Juan el Verbo, la palabra del ser, la palabra gnóstica. Entonces, si la simiente está carente de uva, aunque transmute, no despierta el kundalini, y aunque lleve la energía al corazón, como no tiene el aliento de la uva, entonces no cristaliza nada, está perdiendo miserablemente el tiempo. Y cuando desencarne van al abismo y tienen muchos problemas, como todos. Y escuchan con las orejas de la mente y no escuchan con la conciencia del ser. De modo que hay que comer la uva todos los días de la vida. Hay que comer el fuego, la carne, dos pedazos a la semana, o dos pedazos de carne de cordero mejor. Eso es todo. Cualquier otra inquietud de la señora que hace la pregunta, o la joven, que me escriba a mi dirección de Abad Gnóstico, abaddecristosamael@hotmail.com, gmail.com, o a fernandomoya@hotmail.com. Otra pregunta.
1: Perfecto, muchas gracias, hermano. En la publicidad, hermanos, también podemos ver el mail de nuestro hermano, aunque ahorita lo estaremos escribiendo para sus consultas. Nuestro hermano Alberto, a quien mandamos un saludo, pregunta, ¿cómo cambiar el sello que tiene el bebé y que marca el día de desencarnación?
0: Primero comience por cambiar el suyo, dejando de pecar, de fornicar, trabajando y aniquilando el ego y sirviendo a la humanidad. Y al bebé, el ejemplo de padre y madre, honestos, gnósticos, suprasexuales, que conocen el cuerpo de doctrina de Samael y lo respetan y lo cumplen, es el ejemplo superior al precepto materialista. Entonces, desde niño ese bebé va a los altares. Desde niño ese bebé se le habla de la energía, de todo sabiamente, antes de, a los 12, 13 años se le explica la transmutación sexual, el libro amarillo, el pranayama, y desde muy joven se le enseña a aniquilar el ego animal, haciendo la meditación de la muerte del yo con el hijo. Así el hijo puede liberarse de ese sello y de ese destino, pero ningún papá va a liberar, ningún papá ni bien intencionado ni mamá, al hijo del sello que trae en la frente del destino y del karma. Solamente si le dan un ejemplo gnóstico. Y hay veces no les da la gana aunque tengan buen ejemplo. He dicho, otra pregunta.
1: Muchas gracias, hermano. La siguiente pregunta la realiza, no es un sentir, dice nuestra hermana Judith Ramos. Gracias, hermano Abad, por esta hermosa conferencia para nunca perder nuestra energía creadora a través de la transmutación sexual, como lo menciona en la conferencia, para hacer de ello un manantial de vida eterna y multiplicar esa energía, como lo menciona. Gracias.
0: Muy bonita tu expresión, Judith, gracias. Adelante, otra pregunta si hay.
1: Sí, hermano. La siguiente pregunta es de nuestra hermana Vero, a quien le enviamos un gran saludo. Dice, paz inverencial, hermano Abad, ¿qué ocurre con las almas que trabajan con los cinco elementos pero no logran el equilibrio con el fuego?
0: Con las almas que trabajan con los cinco elementos, no logran con el fuego sexual, pues tendrán que refinar el mandamiento de Roma muy delicadamente. Muy delicadamente. Y dedicarle espacio a la súplica por la muerte del ego y espacio para cantar los mantras, equilibrado con el disfrute del amor. Y que todo sea muy delicado. No hay más de otra. Y que poco a poco, cuando comiencen a equilibrarse con los elementos, no quiere decir que porque ahorita llevo 3 meses comiendo los 5 elementos, yo ya estoy equilibrado cuando tienen 20 o 30 años que nunca han comido los 5 elementos. ¿Cuándo en meses se va a equilibrar un organismo? Tienen que pasar años hasta que lo equilibren. Otra pregunta.
1: Gracias, hermano. La siguiente pregunta la realiza nuestra hermana Nilia, a quien enviamos un gran abrazo. Dice, paz inverencial, hermano Abad, ¿los seres del sol trabajan en la novena esfera de la misma manera que los seres de la tierra?
0: Bueno, la novena esfera del sol, los matrimonios del sol tienen cuerpos de oro puro internamente, y obviamente que trabajan en el altar del amor porque no tienen ego, y es muy diferente pues los de la tierra que con ego a los de cualquier mundo o de un sol que no tienen ego. Esas almas son muy exaltadas y ellos descienden para escalar a niveles de ser superior en la escalera luminosa de oro del sol. Otra pregunta.
1: Gracias, hermano Abad. La siguiente pregunta la realiza nuestra hermana Antaris. Ella dice, paz inverencial, Abad, mi pregunta es, ¿toda falta de virtud en el alma es por la fornicación, como la amistad, el amor, etcétera?
0: Toda falta de virtud, exactamente, tú lo has dicho. La fornicación dio vida a todos los demás demonios que cargamos dentro, los de 10.000 demonios. Eliminando ese inmundo vicio de animal y entrando por la senda de la suprasexualidad, van haciendo las flores, las virtudes, las piedras preciosas del ser en el alma. Otra pregunta.
1: Muchas gracias, hermano. Esta pregunta es de nuestra hermana Rosario. Dice, hermano, gracias por esta impresionante reflexión y explicación sobre el misterio de la transmutación sexual y la forma en que se habla de ella.
0: Es con amor para todos. Otra pregunta.
1: La siguiente pregunta es de nuestro hermano Israel. Él dice, hermano, paz inverencial, ¿la ciencia de la alquimia por cuánto tiempo fue oculta y por qué?
0: Bueno, en una humanidad caída y degenerada como esta, fue ocultada. Solamente se ha transmitido de labio a oído en los últimos 30, 40 mil años. De labio a oído, en secreto. Y a la avatara de Acuario se le embistió con el poder de que enseñara públicamente la transmutación. Y yo le pregunté, ¿y por qué, maestro? Me dijo, porque como la humanidad está tan degenerada sexualmente, ahora se puede hablar. No estamos en la Inquisición, nos quemarían vivo. Entonces, esa es la situación, pues. Otra pregunta.
1: Ok, hermano, este está un poquito extenso, es de nuestro hermano José Eleazar. Enviamos un gran saludo a nuestro hermano José.
0: Entonces, si es muy extenso, pues,
1: no,
0: otra cosa.
1: Sí, no tanto, pero es que apenas la estaba leyendo. Él dice... No,
0: otra pregunta.
1: Esa es la última, hermano. Quiere que...
0: Ah, bien.
1: Sí, dice un saludo muy corto.
0: ¿Es una reflexión o es una pregunta?
1: Es lo que no sé, hermano. A ver, déjeme chance de leerla. Dice... Es un sentir, hermano.
0: Bueno, entonces agradezco infinitamente a todos los hermanos que cooperaron con preguntas para la misión y por habernos escuchado, y que hagan circular por todos sus Facebook y medios de comunicación esas enseñanzas del Cristo Samael en favor de la humanidad doliente. Que la paz más profunda reine en sus corazones.
1: Muchas gracias, hermano. Gracias por esta hermosa conferencia.
0: Lo mismo a ti, Saraí, por hacer misión y amar a la humanidad. Paz inverencial.
1: Al contrario. Paz inverencial, hermano. Un abrazo.
0: Un abrazo.
1: A todos los hermanos que estuvieron haciendo sus consultas, sus preguntas, muchísimas gracias. Hemos dado ya por concluido esta hermosa conferencia, esta interesante conferencia, hermanos, para que hagamos la apertura en nuestra esencia y en nuestra conciencia de todo lo que nos habló el Abad, de esta gran revelación del Arcano AZF, de lo que implica el Santo Grial, de lo que implica la Eucaristía, lo que nos explicaba acerca de todo esto, de este gran mensaje de la transmutación, de la revelación de la transmutación sexual. Gracias y anhelantes en el corazón, nos despedimos anhelando que la luz del Cristo Samael sea en vuestros
2: corazones. Esta es una reflexión.
1: Paz inverencial. Me dije a mí misma que tengo que ser fuerte y resucitar, cual ave fénix de mis propias cenizas. Me dije a mí misma, levántate, porque es tiempo de irse y dejar todo atrás, abrir mis alas y volar, dejando mis pensamientos, mis temores que tanto daño me han hecho, mi lenta pereza que no me deja andar, el odio que me impide amar, el rencor que no quiere perdonar, la crítica que se justifica en los demás, la codicia que endurece mi corazón y no me deja sentir qué es caridad, qué es bondad, la gula que siempre quiere más y más y más, la lujuria que se confunde con amor verdadero hasta el final, la infidelidad que sabe a porquería, que va dejando un gran remordimiento y miente, miente una y otra vez sin cesar. Los viejos amores que son producto del frenesí del alcohol, la pasión y la obsesión. La ira que desgarra mi corazón. La crueldad que un día se posó en mis ojos e hizo la más oscura de las vendas y me cegó. Y por más que quise mirar, no pude hacerlo ya. La soberbia que envaneció y en mi engrimiento me creí más que Dios, más que tú, más que cualquiera. Grande, sí, muy grande. Más alta que las montañas más altas, más que el profundo mar. ¿Y de qué me sirvió? ¿De qué? Eso me dejó en soledad. Nadie era lo suficientemente bueno para mí. No, nadie lo era. Solo yo, yo y yo. Y entre tantos demonios que cargo dentro, hay un grito en mí que dice, ya no más. 10,000 son mis demonios, pues 10,000 las batallas que tendré que librar. Esto, hermano, hermanos que me escuchan, lo comparto desde lo más profundo de mi corazón.
2: Las primeras preguntas. Paz inverencial, hermano Abad.
3: Paz inverencial, hermana Saraí, moderadora de la radio. Noble misión que haces en favor de la humanidad. Gracias, hermana, a su alma, a su papá, a todos que cooperan. Y aquí estamos, pues, para responder preguntas.
1: Muchas gracias, hermano. Vamos a dar lectura a la primera pregunta. La realiza nuestro hermano Marco Antonio desde Seattle, Washington, al cual enviamos un gran saludo. Y él dice, paz inverencial, hermano Abad, saludos. Mi pregunta es, ¿de qué están hechas las naves cósmicas de los hermanos mayores para viajar tantas distancias a esa velocidad tan enorme en el espacio y soportar también las altas y bajas temperaturas? Muchas gracias.
3: Es nuestro apreciado hermano Marcos de Washington, paz inverencial. Excelente pregunta. Damos respuesta. Indudablemente que en todos los planetas de este sistema solar y del cosmos existen fábricas de naves, y que hay todo tipo y subtipo de naves pequeñas, de 1, de 3, de 5, de 10, de 50, de 100, de 200, de 300, naves nodrizas gigantescas. Bueno, cualquier nave mediana para llevar 6, 8, 10, 12 personas, para ir a un mundo aquí a la vuelta, aquí a Marte o a Júpiter, cerca, a Venus, todas esas naves, los metales que se usan son pues especiales y ante todo muy livianos. Pero lo fundamental para producir la coraza exterior de una nave metálica, la coraza interior de una nave, hay naves que tienen una, dos, tres corazas. Ellos tienen crisoles de fundición, así como hay unas fundidoras para fundir hierro, para fundir aluminio, para fundir cobre. Y los siete metales de la Tierra fundamentales que se funden aquí, ellos tienen sus fundidoras, y esas fundidoras, toda esa maquinaria está basada en la física tetradimensional, en las matemáticas tetradimensionales y hiperespaciales, y ellos a los metales livianos que combinan la clave para que una nave no se derrita cuando entre a la atmósfera de un planeta, como un cometa entra a esa velocidad de 50, 100 mil, o aunque sea 25 mil kilómetros por hora, se funden las piedras en el trayecto. Imagínese una nave viajando a la velocidad de la luz, a más velocidad. ¿Cómo tiene que ser el metal de la nave para que resista y no se derrita a la velocidad de la luz? O a 100,000 kilómetros por segundo, o a 100,000 kilómetros por hora. Bueno, entonces la clave está en que ellos, a los metales que escogen para la fabricación de la coraza, que es especial, y la fabricación de los metales de la coraza interna de la nave y todo lo que se usa, le ponen imán. Científicamente se llama magnetita o piedra de imán. Entonces el imán se derrite y se mezcla con los metales. Obviamente que está dosificada la cantidad de magnetita, de imán, que debe de ir mezclado en el crisol de fundición con los metales. Esos metales mezclados con la piedra de imán, de magnetita, pues obviamente que se cargan de los electrones, protones y neutrones, moléculas atómicas de la piedra de imán. Luego, pues, esa lava derretida en el crisol de metales mezclada con imán, pues pasa dentro de la fábrica hasta que se convierte, como decir, en especie de lingotes, tubos, y luego la aplanan y hacen lámina, como hacen aquí también, pero es distinto. Ellos tienen otros procedimientos. Esas láminas tienen su espesor específico según el tamaño de la nave. Pensemos en las corazas exteriores. Entonces, forman la coraza exterior con soldaduras especiales cargadas de magnetita. Y obviamente que esa coraza cargada de magnetita se le conectan interiormente, una coraza ya lisa de una nave plana, redonda, ovalada, como quieran, se le colocan ciertos, dijéramos en términos terrestres, electrodos, ciertos circuitos electrónicos poderosos conectados a los sistemas tetradimensionales de mando de la nave. Esos sistemas de control tetradimensionales quedan conectados a la coraza externa de la nave. Hay naves que la coraza es giratoria toda. Gira, rota sobre otra coraza interior, que nada tiene que ver con la coraza exterior. Y esa coraza exterior, cuando la nave ya está equipada, pues, y sale al servicio, ellos le llaman unidad de transporte, unidad cósmica de transporte. Y a los cuerpos físicos le llaman unidad biológica de transporte, porque transporta el alma, o en este caso transporta a los humanos de aquí al ego y la fracción de alma. Así que esa unidad de transporte cósmico está cargada con una coraza metálica y conectada interiormente a un acumulador receptor de energía de carga infinita, no limitada. Esos colectores de energía dentro de las naves, podríamos hacer una comparación de un colector de una batería, de un camión, de un autobús, de un submarino, pero, o de un satélite. Los satélites tienen batería, pero esos estacionarios y celdas solares necesitan batería. Pero aquí no son baterías, son unidades receptoras de energía pura, solar, que se conservan y se retransmiten a los controles de mando de la nave por el sistema que ellos tienen, los circuitos y los conductos y etcétera. Entonces esa nave sale ya afuera a servicio y es un colector de energía por donde ella va viajando. Puede ser a 2 metros de la superficie de la Tierra, o está parada allá afuera, o está viajando a 1 kilómetro de altura, a 10, a 20, a 50, o está viajando aquí en el planeta Tierra, de aquí al Polo Norte, para salir hacia su planeta, a Marte o a Júpiter, donde quiera ir, o está saliendo de su planeta. Esa nave, esa coraza, es un colector de energía receptor. Es una fuerza centrípeta terrible que tiene, porque está cargada de imán. La coraza está llena de imán mezclado con metales y cargado de esas fuerzas vitales de imantación universal. La nave es un colector viviente de energía, por eso se encienden las naves. Cuando el circuito de la nave se enciende interiormente, la coraza se enciende exteriormente. Entonces, la nave no necesita parar en una gasolinera. La nave no necesita ir a
0: a que la cargue un camión de combustible, una pipa, como decimos aquí en México. Eso es pues cavernícola, el sistema nuestro, ¿no? Es cavernícola. Ellos, donde estén, la nave está recogiendo energía y retransmitiendo al acumulador, y el acumulador, el sistema de locomoción de la nave, toma la energía que necesite para si va a salir de una atmósfera a otro planeta, si va a entrar al campo neutro entre un mundo y otro, si va a descender a una atmósfera planetaria, saliendo del campo neutro entre un planeta y otro, pues se genera un frenado de la nave, o si va a salir, queda impulsada por la fuerza centrífuga de la naturaleza del planeta. Y entonces la nave es un acumulador extraordinario de energía, y las corazas están fabricadas con magnetita. Cuando una nave, por ejemplo, aquí en la Tierra, pongamos el ejemplo de cualquier nave, de cualquiera de las 12 bases, cada planeta del sistema solar tiene una base aquí. Aparte, hay bases, de las bases extraterrestres de Zorocotora, las bases allá en el Agarte, y las bases de la gente de que está en el Antártida a un kilómetro, a medio kilómetro de profundidad, ciudades gigantescas que hay ahí, de los hombres de la Galaxia Azul, como dice el maestro, los hombres que hay allá en el Polo Norte, los de la primera raza que se conservaron, tienen poderosas unidades de transporte. Entonces, cualquier gente que venga de una galaxia, de otro mundo, otro sistema solar, que venga aquí a la Tierra, tiene que entrar por el Polo Norte y tiene que salir por el Polo Norte. Entonces la nave nomás se impulsa desde la base donde sale a la velocidad que ellos consideren para irse al Polo Norte. Se pueden demorar una hora, dos o cinco, depende en donde estén, si se quieren ir despacio, si quieren ir a una velocidad violenta, en un instante están allá. O si se van por la cuarta vertical, es distinto, pues, la locomoción. Esa nave cargada de electricidad magnética solar llega al campo neutro del planeta Tierra, entre Marte y Venus, perdón, entre Marte y la Tierra, dijéramos, hay 200.000 kilómetros entre las dos atmósferas, un campo neutro. Entre la Tierra y Venus hay un campo magnético de un promedio de 150.000 kilómetros. Entre Marte y Júpiter hay un campo magnético como de 300.000 kilómetros. Un campo neutro, de energía neutra, de neutrones, no de positrones ni de electrones. Esos campos magnéticos están en medio de las atmósferas planetarias. Entonces, la nave impelida, hay naves pequeñas que tienen hasta turbinas, pero no iguales a nosotros, con 6, 8 aspas y que rotan, impulsan a la nave. O los generadores electromagnéticos de transporte de ellas llevan a la nave hasta el Polo Norte de la Tierra. Ahí en el Polo Norte la nave invierte el circuito electromagnético de transporte de la unidad cósmica. Entonces la nave se conecta con la fuerza centrípeta que sale del corazón de la Tierra. Fuerza centrípeta, hacia arriba. La Tierra tiene fuerzas, tiene fuerza, perdón, centrífuga de afuera hacia, de adentro hacia afuera, y centrípeta que atrae, como la gravedad, hacia el núcleo, las energías cósmicas. Entonces la nave en el Polo Norte, magnético, porque ya no es geográfico, porque el polo geográfico no coincide con el magnético. Entonces en el polo magnético terrestre, la nave invierte su polaridad y se canaliza con la energía centrífuga planetaria. Y la energía centrífuga que sale del Sol. El Sol está emitiendo una energía que abarca los 12 mundos y él se polariza con esa corriente. Entonces la nave sale expelida como catapulta. Lo único que tienen que hacer es graduar la velocidad de la salida o no graduarla, según donde quieran ir. Si quieren ir allí, como dicen los hombres de otra galaxia, allí a Marte, pues a lo mejor gradúan la velocidad. Pero si quieren salir del sistema solar, no van a graduar la velocidad, sino que vuelan a velocidad luz. Entonces las naves impelidas por esas fuerzas que sale del corazón de la Tierra, centrífuga que sale del centro, ella viaja con esa energía hacia el límite de la atmósfera terrestre, donde está el filtro terrestre. Ahí hay 200.000 kilómetros de espacio para llegar a Marte. Ahí los sensores de la nave indican que ha entrado a un campo magnético diferente. Y pasa esos 200.000 kilómetros y impulsado por los generadores de la nave. Ahí sí la nave se enciende y viaja como si estuviera dentro de la atmósfera planetaria, en ese campo neutro. Ya cuando entra al campo magnético, ya deja de Venus, de la atmósfera de Venus, o de la atmósfera de Marte, o de Júpiter. Entonces la nave invierte la polaridad. Ya no es centrífuga, se hace centrípeta y se deja atraer por el campo de atracción planetario. Absorbida. Obviamente que ahí sí tienen que frenar, porque el campo de atracción planetario está conectado con el campo de atracción centrípeto del planeta Tierra, del Sol. Es una energía impresionante que imanta, pues, a una velocidad terrible. Entonces las naves tienen que frenar para entrar a las atmósferas de otros mundos y la nave automáticamente, como quieran ellos viajar a cierta velocidad, demorarse tantas horas en llegar, en fin, ellas, la nave es así. Entonces, así en una forma sintética, pues, les puedo explicar esto con conocimiento de causa. ¿Otra preguntita?
1: Muchas gracias, hermano. Marco realiza también la siguiente pregunta. Dice, ¿las naves cósmicas viajan solo por el espacio físico o también pueden viajar por otras dimensiones?
0: Bueno, las unidades de transporte cósmico de los mundos vecinos y de las que hay aquí en la Tierra, porque la Tierra, los habitantes solares de la Tierra tienen naves, Sorocotora tiene naves, la gente que está en el Polo Norte, allá abajo, en la cuarta vertical, tienen naves. La primera raza que se quedó tiene naves. Entonces, repítame la pregunta, hermana.
1: Sí, hermano. ¿Las naves cósmicas viajan solo por el espacio físico o también pueden viajar por otras dimensiones?
0: Entonces el patriarca Samael, el cosmocrator creador de Marte, dice textualmente que en el Polo Norte hay una entrada hacia el hiperespacio o hacia ciertas cavernas, pero en la cuarta vertical, allá en el Polo Norte, hay, digamos, una ciudad, una comunidad de la primera raza que hubo en el planeta Tierra, y que esa raza tiene una tecnología, pues, ultramoderna, igual paralela a la del espacio cósmico de otros mundos. Entonces, allá tienen naves extraterrestres, y esas naves viajan, ellos viajan a cualquier mundo, a cualquier constelación y dentro de la galaxia, donde quieran ir. No están presos ahí. Entonces, las naves pueden viajar dentro de la cuarta vertical, que es un mundo físico, físico como este, pero de energía etérica vital diferente, más sutil. Las naves pueden entrar y salir instantáneamente de una dimensión a otra. Una nave puede entrar al planeta astral nuestro. Una nave puede entrar a la parte astral de su planeta, de Marte, de Júpiter, de Saturno, y viajar dentro de ese campo energético, porque las naves tienen moléculas, los metales y todo lo con que está compuesto, y los que van ahí están cargados de moléculas. Entonces la nave tiene la capacidad de entrar al mundo molecular planetario de su mundo, si quieren. Por eso mucha gente dice, me soñé con naves, vi naves, vinieron, los vi, me dijeron, tuve esta experiencia. Pues sí, ellos pueden estar en cualquiera de esas tres dimensiones básicas. Eso no tiene nada de raro. Esa es la tecnología del superhombre, que está vedada para los habitantes de la Tierra por cargar todos nosotros los elementos sumergidos, demoníacos y perversos de los siete pecados capitales pluralizados. Otra pregunta.
1: Gracias, hermano Abad. La siguiente pregunta la realiza nuestra hermana Natalia. Ella dice, hermano Abad, buenas tardes. Mi pregunta es, se nos ha comentado que el Sol es un planeta con vida humana, vegetal y animal. Pero también se dice que el Sol tiene una temperatura de 500 millones de grados centígrados. ¿Cómo se puede habitar o cómo puede habitar una raza humana o vegetal o animal a esas altas temperaturas? Y si es así, ¿de qué están hechos sus cuerpos? Gracias.
0: Natalia, me da mucho gusto oírte, hermana, saber de ti. Bueno, el patriarca Samael, la información que hay en el mundo sobre que el Sol tiene rica vida mineral, vegetal, animal y humana, lo pusimos en el libro, esa información, porque el maestro me la entregó y la grabé, de labio oído él. A nadie más nunca le enseñó eso. Somos nosotros los que hemos transmitido este mensaje a través de la radio y de los libros y todo eso. Entonces, el Sol físico, ORS, ¿cómo se llama? Este Sol tiene rica vida mineral, vegetal, animal y humana solar. Hombres solares de la altura promedio de unos 1,80 de los de la raza humana, ¿sí? Sin ego animal, obviamente que su nivel de ser no se puede comparar pues con el de ninguna criatura de la Tierra. Entonces los hombres solares de carne y hueso, hombres, mujeres, niños, niñas, bebés del planeta Sol tienen un mundo físico. Los científicos tienen dogmatizado como las religiones falsas a la raza humana. Dogmatizados, fanatizados, les han impreso teorías en su mente, en su psique, de todo tipo, que el Sol es una bola de helio, de oxígeno, de nitrógeno, en constante ebullición, con temperaturas a millones de grados. Bueno, eso es una teoría, una hipótesis, un concepto científico de los científicos astrónomos del planeta de los simios. ¿Han visto la película del planeta de los simios? Solamente esa gente con esa psiquis de la película del planeta de los simios se les ocurre semejantes sandeces, semejantes estupideces. Imagínense el tamaño del Sol, que todos los 12 mundos, la Tierra, Marte, Venus, lo que pesan los 12 mundos y el tamaño no son sino, me dijo el cosmocrator de Marte, una millonésima del tamaño y del peso del Sol. ¡Una millonésima! Todas las moles planetarias juntas son una millonésima del tamaño del Sol y en su peso. Entonces, obviamente, que si ese Sol fuera de helio, de oxígeno, de nitrógeno y hidrógeno, ¿ustedes saben lo que significaría eso? Que eso yo hubiera reventado como billones y trillones de bombas atómicas o bombas de hidrógeno. Está cargado de hidrógeno, de helio, de oxígeno, nitrógeno, y dicen que es de fuego. Solo a un animal bruto se le ocurre decir que, imagínense que alguien se acerque a un lugar donde haya nitrógeno y oxígeno con una antorcha en la mano. ¿Sabe lo que pasa? Pues revienta el hidrógeno y quema todo lo que hay. Entonces, si el Sol fuera eso, hace millones de años, cuando comenzó a existir, ya hubiera quemado la atmósfera de la Tierra, hubiera quemado los 12 mundos. Y se hubiera extendido por la constelación de las Pléyades el incendio universal. Eso solamente pues a gente ignorante que ignoran y que no saben. Porque cualquier químico que sepa de hidrógeno, oxígeno y nitrógeno y de helio, saben que son metales de alta combustión. Entonces siempre te aparece en internet, por los medios de comunicación, que el Sol es una bola de fuego. Pues ahí, en la página de Humanidades Interplanetarias, la verdad enseñada por Samael, el cosmocrator de Marte, a mi alma, es que el Sol tiene rica vida mineral, vegetal, animal y un clima delicioso, exquisito para vivir. Que la luz blanca que vemos no es la luz roja en ignición como lava que nos pintan los sabiendos ignorantes
3: de esta comunidad terrestre. La luz blanca del sol, escuchen, almas de la tierra, la luz blanca del sol sale del oro del sol. Me explicó el cosmocreador de Marte que el sol tiene gigantescas minas de oro, minas más grandes que este planeta Tierra. Porque si los 12 mundos, su tamaño y su peso, no hacen ni una millonésima del tamaño y el peso del sol, entonces hay minas gigantescas de oro más grandes que las del planeta Tierra. ¿Eso qué tiene de raro? Pero las playas del sol no son de arena, no son de concha picada, como las nuestras, son de oro puro. Las playas del sol son de oro puro, y como es tan gigantesco, la energía centrífuga que sale del corazón del sol, escuchen almas inteligentes, la energía centrífuga que sale del corazón del sol proyecta los electrones del oro hacia el espacio, hacia su espacio. Su espacio es todo el cuerpo del sistema solar, que abarca los 12 mundos. Entonces, por eso vemos una luz blanca. Cuando esa energía cargada de electrones de oro llega al campo magnético o al filtro solar de cada planeta, la fuerza centrípeta de atracción planetaria atrae esa energía del sol y la penetra a cada planta, a cada animal, al agua, a la tierra, a los seres humanos, para que haya vida y vida en abundancia. ¿Está claro? Ahora bien, el filtro planetario nuestro, hermanos y hermanas de la Tierra, el filtro de nuestro planeta Tierra atmosférico allá arriba, está perforado como un colador. Perforado como un colador. De esos que las señoras tienen para colar la fruta que licúan o lo que vayan a hacer. Está como un colador. Cientos y miles de satélites que ya no sirven están flotando en la atmósfera. Pero cada cientos y esos miles de satélites que se han puesto desde hace 50 años arriba fueron enviados con cohetes que han perforado el filtro de la atmósfera terrestre. Esos cohetes con esa combustión etílica han perforado el filtro. Cuando el cohete llega allá arriba, allá se revienta. Suelta el satélite y a la avenida se revienta. ¿O qué creen que pasa? ¿Que lo recogen otra vez y que llega así despacito a la NASA o qué? ¿Saben qué hacen todos esos cohetes? Allá se revientan. Hay un programa para reventarlos en el espacio. Entonces, el filtro planetario está perforado. Por eso los rayos ultravioleta del sol entran perpendicularmente sobre la corteza terrestre, sobre cada animal, cada zancudo, cada ave, cada pescado, sobre el agua, la tierra, el aire y las criaturas humanas. De modo que estos bélicos, buitres de la guerra, que no le echen la culpa al sol de lo que ellos han hecho aquí en el planeta Tierra. Existe un basurero orbital, inmundo, una cloaca, como las cloacas que hay en Nueva York, como las que hay en cualquier parte del mundo. Esa es mi respuesta. Otra pregunta.
1: Gracias, hermano Abad. La siguiente pregunta la realiza nuestra hermana Alicia, a la cual enviamos un saludo, y dice: paz inverencial, querido Abad, reciba un cariñoso saludo. La pregunta es, ¿por qué es que cada vez hay más avistamientos ovni, pero no han hecho contacto público y masivamente con las masas terrícolas? ¿Cuál sería la razón?
3: Bien, hermana, me da mucho gusto oírte y que hayas hecho esta pregunta tan interesante que respondemos a vuestra conciencia y a todos los seres humanos de este planeta. Desde tiempos inmemoriales, las naves han estado aquí en la Tierra, en bases, y las que los visitan, pues en las edades de oro y de plata de las grandes razas raíces, ellos descendían a los palacios, a los jardines de los reyes, convivían con los seres humanos. Eso no era raro, pero cuando la humanidad se degeneró hace 40, 35, 30 mil, 25 mil años y entraron en este problema tan horrible, esta situación que estamos viviendo ahora desde hace siglos, por la codicia y el poder,

no, ni en Pekín, ni en el Kremlin, ni en Londres, ni en París, ni en ninguna potencia del mundo descenderán. Ustedes saben, almas que me escuchan, ¿qué le pasaría a una embajada de Venus, de Júpiter? ¿O qué tal de Urano esa gente tan elegante y tan sabia? ¿O marcianos? Que llegue una nave y descienda ahí en el jardín del Pentágono. ¿Qué pasaría? Bueno, llegarían hombres armados hasta los dientes, les apuntarías con rifles, los amenazarían, los esposarían y los llevarían a laboratorios a sacarle sangre, a torturarlos con los métodos de tortura nuevos que hay, no los de la Inquisición. Ahora hay nuevos, ¿sí? Y ellos saben de lo que estamos hablando. Entonces, sería absurdo hacer contacto con gente tan depravada, como son los sistemas mundiales que hay en la actualidad. Ellos buscarían informarse cómo fabricar las naves para cargarlas con bombas de neutrón, perdón, con bombas atómicas, con bombas de hidrógeno, misiles, todo tipo de armas, y para ir a conquistar a Marte, a Júpiter, a todas las humanidades, como hacen aquí, conquistar territorios. Los seres inteligentes de los sistemas planetarios solares, ellos saben a qué le tiran los seres de aquí de la Tierra. Por eso decenas de veces han sido ametrallados, les han mandado misiles atómicos, les han mandado misiles. Nada han podido hacerles. Ellos no responden, ellos se retiran. Y esa es la cruda realidad de los hechos. ¿Qué le pasaría, dice el maestro Samael, a un periodista, a una comunidad biológica, científica, que vaya a una tribu de caníbales al Amazonas para investigar allá? ¿Ustedes creen que los caníbales les interesa saber quiénes son ellos? No, ellos los ven como comida, se los comerían, porque son caníbales. Entonces le pregunté al maestro Samael, maestro, que se había caído una nave en algún lugar, le dije, ¿qué pasó con esta gente? Los capturarían. Y me dice, ¿tú crees, hermano? Me contestó el cosmocrator de Marte, que una insignificante hormiga puede capturar a un elefante. ¿Crees tú acaso que una hormiga puede capturar a un elefante? Claro que no, maestro. Ellos han tratado por todos los medios de tumbar las naves con misiles. Lo que pasa es que al tocar el campo magnético de la nave, el misil se derrite, se desaparece, se atomiza. Eso es todo. Bueno, entonces, por eso ellos no hacen contacto con las gentes de este sistema mundial. Porque ellos no van a permitir, ni le van a dar las claves, ni la tecnología hiperespacial para que hagan naves, las carguen de bombas atómicas, de hidrógeno, de misiles y vayan a conquistar sus mundos y lleven la cocaína, la marihuana, la psicodelia, lleven la masturbación, el odio, el genocidio, el homicidio, la infrasexualidad, la mentira, el engaño, la falsedad y todas las aberraciones que cargamos los seres humanos de la Tierra. Ellos no van a permitir que un costal de naranjas podridas pudra su humanidad. Entonces, por eso no hacen contacto con esta sociedad en decadencia tan espantosa. Obviamente que ellos hacen contacto con ciertos seres humanos, pero con motivos específicos y fundamentales. Ahora bien, la otra pregunta que hace la hermana es ¿por qué están aquí? Pues ya están aquí, hermana, y por oleadas. Hay hace poco, días pocos, de este mismo mes, la Estación Espacial Internacional fotografió cientos y cientos de naves en dos ocasiones, más de 1.000 naves en cada ocasión entrando a la atmósfera terrestre. Obviamente que ellas descienden a las bases o descienden y pasan a la Tierra física etérica, al hiperespacio, a ciertos lugares de contacto. Y eso es todo.
Ahí está.

0: esperando que suceda lo que tiene que suceder, porque nos van a ayudar en la hora del terror, cuando suelten las bombas bioquímicas y haya el holocausto biológico y nuclear. Que Dios nos ampare. Otra pregunta.
1: Muchas gracias, hermano Abad. Enviamos saludos a nuestro hermano José, a Nosy Zapopan Ulises y también a nuestro hermano Andrés Mora Jaramillo, quienes están conectados en el chat de Radico. La siguiente pregunta la realiza nuestra hermana Antaris. Ella dice, paz inverencial, hermano Abad, gracias por su hermosa conferencia. Mi inquietud es, ¿cómo podríamos preparar nuestra alma para poder tener un contacto con nuestros hermanos mayores? Gracias.
0: Hermana, me da mucho gusto, Antaris, saludarte. Y ese nombre, Antaris, es muy hermoso, con todo respeto. Pues, ¿cómo prepararnos? Como tú lo sabes, la mujer y el hombre tienen que seminizar su cerebro y cerebrizar el sexo. Es decir, la energía eléctrica magnética a través de la concentración y de la voluntad tiene que bajar de la conciencia de arriba hacia el caldero creador suprasexual y ascender esa energía para seminizar el cerebro, la garganta y el corazón. Y luego usar esa energía a través de la divina madre Kundalini Shakti y Eros y el fuego cristónico de Quetzalcóatl seminal para disolver, aniquilar, desintegrar la condición egoica de la conciencia, es decir, Ajankrita Bhava, como dicen los lamas tibetanos. Ajankrita Bhava es la condición egoica de la conciencia. Tenemos que aniquilar los yoes tenebrosos que cargamos dentro y así nos preparamos para ser contactados, ya sea físicamente, en el astral y en un futuro, que haya una selección para que sean llevados a la isla sagrada o algunos muy selectos a mundos vecinos. Otra pregunta.
1: Muchas gracias, hermano Abad. La siguiente pregunta la realiza nuestra hermana Maggie, a quien enviamos un saludo. Ella dice, paz inverencial, hermano, ¿cómo se comunican los planetas entre sí y si el titilar de las estrellas es algún tipo de comunicación? Gracias.
0: Bueno, como dice el maestro Samael, hermana, el centelleo de las estrellas. Hay que aprender a ver, sentir en el fondo de la conciencia el centelleo de las estrellas. Son emisiones de baja frecuencia que salen del núcleo estelar de un sol, porque son solares, o son de Marte o de Venus, o de Júpiter, de los planetas de aquí cerquita, pero lo demás son puros soles. Entonces ese centellar es un lenguaje entre los mundos. Las humanidades se comunican espiritual, telepáticamente, intuitivamente, entre los mundos. Los hombres solares y las mujeres solares. Y es un lenguaje de oro que hay entre los mundos. Eso es todo. ¿Nosotros cómo podemos? Pues hay que ver el titilar de las estrellas y emitir nuestro pensamiento y nuestro sentimiento con la voz de la conciencia, porque hay dos clases de voces, la voz física y la voz de la conciencia. La voz de la conciencia puede hablar con el centelleo de la estrella y hacerle su petición, emanando una energía hermosa. Solín Salarra, el nombre de la gran inteligencia cósmica, el misericordioso, del Cristo cósmico, y hablar, y pedir, y eso es todo, y será escuchado, obviamente que sí. Otra pregunta.
1: Muchas gracias, hermano Abad. La siguiente pregunta la realiza nuestro hermano Jesús Sandoval, y él envía un saludo a su alma, y dice, ¿existen las experiencias astrales con hermanos mayores y cómo diferenciar entre un contacto con hermanos mayores y alguien medium? Gracias.
0: Bueno, como dijimos anteriormente, realmente existe el planeta físico, tetradimensional, euclidiano, de tres dimensiones, largo, ancho y alto. Y existe el planeta que es físico, etérico, o etérico físico, que llaman cuarta vertical o cuarta dimensión. Es de tierra, aire, agua y fuego como este, pero más sutil. Entonces, ese planeta con los sentidos físicos no se ve. Todos podemos ver una avioneta parada con una hélice, pero cuando la avioneta se enciende y la hélice gira, ustedes pueden ver la hélice. No la pueden ver, ni la podemos ver, pero la hélice existe. Se ha pasado un campo magnético más sutil entre la tercera y la cuarta vertical. No está en la cuarta vertical, pero está en otro campo magnético. Así que las naves están ahí, ya no están. Entonces, las naves pueden habitar en el y existir en los mundos físico, tetradimensional y astral. Pueden pasar de una dimensión, de cualquiera de esas tres dimensiones. Por eso mucha gente tiene experiencias en sus sueños, que es el astral, en que ven naves, o las naves descienden, los contactan, les dan mensajes y todo. Pero hay una pregunta muy importante que hace nuestro hermano misionero Jesús Sandoval, que cómo diferenciar a los hermanos del espacio de los hermanos que no son hermanos, sino tenebrosos disfrazados de hermanos, la logia negra. Bueno, lo más sabio es aplicar la fórmula que el cosmocrator de Marte me dio. Me dice, ante cualquier sentimiento de duda de una persona, si tú estás ante una persona física o en el astral y dices físicamente, para no ofenderla, tú lo puedes decir con la voz de la conciencia: yo te conjuro en el nombre de Júpiter, padre de todos los dioses, te vi vos, y haces una línea horizontal de luz, y cosilini, y haces otra perdón, me equivoqué, haces te vi vos, cosilini, te vi vos es vertical, de arriba hacia abajo, cosilini es horizontal, y hace una cruz. Esa cruz le llega al sujeto con que uno está hablando cuando le hace el mantra con la voz silenciada. Y si es en el astral y un demonio, cuernos, cola, una entidad demoníaca con forma de zancudo, con cabeza larga, ojos largos, así, manos largas, de entes monstruosos, asumiera la figura de un ser humano o de un ser de luz, inmediatamente se transforma en lo que es. Se transforma en lo que es. Te vigos, cosilín, una cruz de luz, y se transforma en lo que es. Así desenmascaramos a la gente de las tinieblas. Porque hay decenas de clanes de la logia negra que tienen esas formas con que aparecen los ufólogos mostrando a los extraterrestres. Son demonios de la logia negra que en sueños, en visión, en infravisión, infraclarividente, mediunismo y en satanismo, se les aparecen a las personas y les dicen que son extraterrestres. Ahí tienen a la humanidad engañada, y los ufólogos del mundo, la mayoría, cometen el gran delito y el pecado sin tener conocimiento de causa a ellos, de proyectar esas entidades tenebrosas como hombres humanos. Eso es como proyectar a Cristo como un demonio, se lo digo a los ufólogos del mundo. Es como proyectar al Cristo Jesús como un demonio. Es como proyectar a Mahoma como un demonio. Es como proyectar a Krishna como un demonio. Que se paren, pues, de usar esas entidades demoníacas para sembrárselas en la mente de los seres humanos. Que se ubiquen en la realidad y respeten a los seres humanos del cosmos infinito. Otra pregunta.
1: Sí, gracias, hermano. La siguiente pregunta la realiza nuestra hermana Mari Guerrero, a la cual enviamos un gran, gran saludo. Ella saluda desde Seattle, Washington, y dice, pregunta, ¿es posible que haya hermanos mayores que habiten entre nosotros y cómo podemos identificarlos? Gracias.
0: Obviamente que en todas las calles ahí en el Distrito Federal, en San Luis Potosí, hay una familia de marcianos. en Londres, en Nueva York, en cualquier parte, ahí en Buenos Aires, en muchos lugares del mundo camina gente que son de otros mundos, vestidos como nosotros, de paisanos, manejando carros, yendo al supermercado, común y corriente, y hablando como nosotros. Ellos aprendieron nuestras costumbres y están aquí en sus misiones específicas, esperando que venga, pues, lo que va a venir, el terrorífico del holocausto, para ayudar a la hora del terror. Entonces, ¿cómo darnos cuenta? Pues solamente pues seminizando el cerebro, despertando esos chakras frontal y coronario, el del corazón, de la intuición, para poder ver la realidad que es el corazón de un hombre, que sea solar, como es, y si él lo permite, que lo reconozca. Otra pregunta.
1: Gracias, hermano Abad. La siguiente pregunta la realiza nuestra hermana María Sicone. Ella saluda desde Guadalajara, Jalisco, y pregunta: ¿todas las humanidades interplanetarias conocen el drama cósmico que se procesa en los cuatro evangelios?
0: Hermana, hay una interferencia.
1: Ah, claro que sí.
0: La pregunta, ya, mire, a ver, arregle bien todo. Haga la pregunta de nuevo.
1: Claro que sí, hermano. María Sicone, de Guadalajara, pregunta: ¿todas las humanidades interplanetarias conocen el drama cósmico que se procesa en los cuatro evangelios?
0: Sí, hermana. Solamente existe un solo Dios, un solo Cristo, un solo Espíritu Santo y una sola Virgen de la Luz. Todas las humanidades de Venus, de Marte, de Júpiter, practican autonosis, aman la gnosis, el misterio gnóstico glorioso de la gnosis, la apología gnóstica de la gnosis. Todos saben y adoran a un solo Dios único, universal. Aquí en la Tierra le pueden llamar Jehová, le pueden llamar el Buda, le pueden llamar Mahoma, Alá, Jesucristo, Abrus, Horus, Brahma, Shiva, Vishnu, tiene muchos nombres la divinidad pluralizada. Entonces, ellos en su idioma adoran al Padre, al Hijo, al Espíritu Santo, y saben que el drama cósmico es una realidad que lo tienen que vivir las almas, que tienen que aniquilar el ego y realizar las tres montañas dentro de sí. Otra pregunta.
1: Gracias, hermano Abad. La siguiente pregunta la realiza nuestra hermana Moni, y ella dice: paz inverencial, hermano. ¿En estos tiempos será posible que ellos estén aquí observando todo lo que está pasando, tal vez para ayudarnos?
0: Sí, hermana, ellos están aquí para ayudarnos y nos están observando minuto a minuto, segundo a segundo, hora a hora, todo el día, toda la noche, las 24 horas, cada semana, cada mes y cada año, sin parar desde hace muchos años. Existen naves interestelares gigantescas, naves nodrizas gigantescas. Hay unas que pueden tener 300 metros, 500 metros, hasta un kilómetro. Hay naves gigantescas, hermano. Me dirán algunos: bueno, ¿y por qué naves de tanto tamaño? Ustedes imaginan una humanidad de 4 metros de altura o 18 metros, ¿tendría que venir en una nave pequeñita? No, obviamente que no. Bueno, pero humanidades del tamaño de nosotros, más o menos promedio. Ahí todos los mundos del sistema solar monitorean la Tierra. Es muy interesante observar la psicología y la conducta humana, y más ahora. ¿Por qué cree que vinieron toda esa cantidad de naves? Que esa estación internacional fotografió. ¿Por qué creen en estos momentos que estamos viviendo esta situación? Entonces, obviamente, pues, que ellos monitorean a la ciencia oficial, monitorean la ciencia bélica de todas las potencias del mundo, porque ellos se cuidan de que los locos de la Tierra, los genocidas, los buitres de la guerra, no les vaya a dar por hacer un experimento de una bomba de hidrógeno en el espacio nuestro, porque quemarían el hidrógeno terrestre, se incendiaría todo el planeta, y ese incendio se iría hacia Marte, hacia Venus, en las atmósferas de los mundos, y se quemaría el sistema solar. La atmósfera está cargada de hidrógeno y de nitrógeno, hermano, y de oxígeno. Ustedes saben que eso tiene combustión. Póngale un cerillo, un tanque de oxígeno, a ver qué le pasa. O un tanque de hidrógeno, o un tanque de oxígeno. Póngale a una pipa de gas, aunque sea de butano, un cerillazo hacia el aire libre para que vea qué pasa. Entonces, ellos no van a permitir que los locos de la Tierra, como lo tienen pensado, hacer un experimento de una bomba de hidrógeno en el espacio terrestre, en la atmósfera, porque sería el fin de todos los 12 mundos del sistema solar y del sistema solar. Entonces, esta humanidad es un peligro para las humanidades extraterrestres. No solamente nos monitorean por caridad, sino como prevención. Ellos jamás permitirían que esta gente hiciera un experimento de eso. Ellos saben cómo actuar ante una situación de esa, y que Dios nos ampare. Otra pregunta.
1: Gracias, hermano Abad. La siguiente pregunta la realiza nuestro hermano Nelson Lerbolino, al cual enviamos un gran saludo. Él pregunta desde Brasil. Estimado hermano Abad, ¿hay algunas almas, o incluso pueden ser nuestras almas, que pertenezcan a otros planetas? Así como lo enseña el venerable maestro Samael, ¿entonces sería posible que nuestros parientes o amigos de otros planetas, con su conciencia despierta, nos vean en este tiempo y puedan ayudarnos en nuestro trabajo?
0: Bueno, obviamente que existen cantidades de bodhisattvas caídos, de hombre y de mujer, que pertenecen a otros mundos. Vinieron en tiempos solares y se cruzaron con las hijas de los hombres y generaron cados y bestias, crearon el Kundartiguador, involucionaron y ahora aquí están en la Tierra. Muchos de ellos están practicando autonosis, haciéndole la lucha. Entonces, obviamente que como vienen de otros mundos, los parientes de esos mundos pues están pendientes de esas almas, y más si están trabajando en los misterios gnósticos de la luz, obviamente que serán asistidos. Otra pregunta.
1: Gracias, hermano Abad. La siguiente pregunta la realiza nuestra hermana Margarita Zúñiga desde Guadalajara, Jalisco, México. Ella dice: paz inverencial, hermano Abad, un saludo cariñoso. Estamos pasando por una etapa mundial y los avistamientos ovnis son más frecuentes. ¿Podría ser que es para despertar conciencia de la vida actual en que llevamos, o también de la vida y de la muerte, del trabajo interno, y para abandonar este materialismo? ¿Cómo lo ve usted? Gracias.
0: Bueno, doy respuesta a tu interesante pregunta. Realmente la presencia, ¿no dice el Apocalipsis que vendrá el Hijo del Hombre entre las nubes? Ahí los tienen, en el espacio, cientos de naves, el Hijo del Hombre, humanidades cristificadas que tienen al Cristo íntimo encarnado, hombres y mujeres, para dar un estímulo a las almas que los reconocen como seres humanos y seres solares, y lo que anhelamos nosotros en convertirnos. De eso se trata. Están aquí por amor y no por otra cosa. Otra pregunta.
1: Muchas gracias, hermano. Ahorita que se habla de estos tiempos, es una pregunta personal que estoy teniendo, ya que en varios medios de comunicación, hermano, han posteado videos de sonidos que vienen del cielo a todo alrededor del mundo, en muchas ciudades. Se escucha un sonido metálico que viene del cielo, como si fuesen trompetas. ¿Me podría ayudar, hermano, a saber qué es esto que está pasando? Gracias.
0: Bueno. De la mayoría de los mundos mandan mensajes que son grabados en las torres de recepción de todas las potencias del mundo. Ellos tienen grabaciones de sonidos, pero como no tienen la capacidad científica y la moral no pueden interpretar el lenguaje de los hombres solares. Obviamente que si se construyeran antenas de baja frecuencia, de menos de 21 centímetros de baja frecuencia, entonces podrían recibir las ondas electromagnéticas emanadas de centros de comunicación de otros mundos o del sistema solar. Aquí en la Tierra existe una comunidad encargada de las comunicaciones extraterrestres. Aquí en la Tierra existe una comunidad de la Logia Blanca encargada de las comunicaciones extraterrestres del planeta Tierra con los que llegan aquí en la Tierra, a la Tierra de otros mundos. Así como en un aeropuerto hay una torre de control, aquí hay una torre de controles extraterrestre encargada de las comunicaciones extraterrestres y con la gente del planeta Tierra. Otra pregunta.
1: Muchas gracias, hermano Abad. La siguiente pregunta la realiza nuestro hermano Antonio. Él dice: paz inverencial, Abad. Me siento muy atraído al planeta Mercurio y en ocasiones he tenido experiencias de estar en Mercurio, pero cuando tengo sueños veo una crisis como una especie de apocalipsis. ¿Es verdad esto? ¿En Mercurio ha habido alguna crisis en algún momento?
0: Bueno, el apocalipsis se da interiormente o físicamente, planetariamente. Estamos en la época de un apocalipsis interior donde debe colapsar el ego animal pluralizado, ser desintegrado con el fuego, con la luz y con las llamas de la divinidad interior. Y vamos a vivir un apocalipsis terrestre donde el fuego de los terremotos y el incendio universal acabará con todo. Ahora bien, obviamente que Mercurio, si tienes una atracción, es posible que tu alma sea de ese rayo. La gente del planeta Mercurio es una humanidad muy avanzada. Allá no hay apocalipsis como el que estamos viviendo nosotros. Quiero decir a todos los que me escuchen y a la humanidad terrestre que la humanidad del planeta Mercurio es la humanidad más joven del sistema solar. El planeta más joven del sistema solar es Mercurio. Grandes selvas, gente alta, limpias, puras, que están en una edad de oro. Y el planeta más antiguo es Saturno. Otra pregunta.
1: Gracias, hermano. Continuando, porque son varias preguntas acerca de este mismo tema que nos platica nuestro hermano. Dice, ¿qué porcentaje de conciencia tiene la gente que habita en Mercurio y cómo son física y espiritualmente los habitantes de Mercurio? Muchas gracias, hermano Abad.
0: Los habitantes de Mercurio son más altos que nosotros y están en una edad de oro, ¿sí? Entre la selva espesa del sol. Están desarrollados totalmente. No son como la gente de la Tierra. Otra pregunta.
1: Muchas gracias, hermano. Nuestro hermano José Eliazar, al cual le mandamos un gran abrazo, él dice: paz inmerencial a todos los hermanos. Mi pregunta es la siguiente. El bendito maestro Samael, en sus diferentes libros, nos habla de los tiempos del fin y de que se auxiliará a quienes estén trabajando seriamente y da diferentes fechas acerca de este acontecimiento que van desde el año 2000 hasta el 2500, pero en Pistisofía nos marca la fecha del 2040 y 2043. ¿Cómo debemos de entender este proceso de las fechas para no confundirnos? Gracias de antemano, hermano Abad. Saludos con mucho afecto.
0: La fecha correcta es el año 2020 o 2043, como lo dice en Pistisofía. El otro número era simbólico, esotérico, así me explicó el maestro Samael. Entonces, pues ya casi, ¿no, hermano? Será la gran catástrofe con Hercolus, pero antes la gran guerra. Y hay que estar preparados para las penurias, me decía el maestro Samael y lo dijo en las conferencias. Otra pregunta.
1: Muchas gracias, hermano. Nuestro hermano Luis Ortega, al cual le enviamos un cariñoso saludo, dice que si hay alguna relación entre el acontecimiento que se vive ahorita de la enfermedad y el Colubus, y que los gobiernos a veces nos esconden algo sobre la vista masiva de las humanidades interplanetarias y estos dichos acontecimientos. ¿Será que se está gestando algo en el espacio que no quieren que sepamos? ¿O también acerca de esta enfermedad? ¿Será que hay intereses de alguna élite para hacer cosas distintas? Muchas gracias.
0: Bueno, ellos están aquí en el espacio físico y han descendido al planeta Tierra y a la cuarta vertical. Están aquí para auxiliarnos, ya lo dijimos varias veces, así lo dice el maestro Samael. Y este es el principio del fin, esto que estamos viviendo en este momento los seres humanos, de lo que va a suceder. Esto palidece. Ahí en el sermón profético de Jesús el Cristo, de Mahoma, de Melquisedec, en el Tíbet, ellos dicen textualmente que en los tiempos del fin la humanidad se comerán sus propias carnes. Ahí dicen, y aullarán como lobos y desafiarán a Dios para la guerra. Entonces, pues, imagínense cuando suelten el virus de la rabia. ¿Ustedes creen que las películas de los zombies es de mentira? Así va a ver la humanidad cuando suelten una bomba llena de rabia sobre la atmósfera, la gente comiéndose a la otra. Nadie se imagina el pandemonio de lo que vamos a vivir los terrícolas en breve. Y estos que creen que no va a pasar nada y que siguen en sus rollos, que ya tengan a las consecuencias. Entonces, vendrá un holocausto biológico y nuclear. Hay antras con viruela en ojivas nucleares, nada menos ni nada más. Gas mostaza, ese gas amarillo, y etcétera. Clase de virus de todo tipo, hermano. Bueno, otra pregunta.
1: Muchas gracias, hermano. La siguiente pregunta la realiza... nuestro hermano Carlos Ibarra. Dice: paz inverencial, hermano Abad. En estos días se han visto varios avistamientos en el cielo de personas conocidas. Hay una persona que me comenta que por la noche, aproximadamente a las 9 p.m., tuvo un avistamiento OVNI. Pero esto será porque... ¿por qué será esto? Que se está viendo más actividad en el cielo, será por lo que está pasando en este tiempo, nos ayudarán, ya que también en Tlajomulco de Zúñiga, Jalisco, se han visto muchos avistamientos. O también será un mensaje a los gobernantes o a las personas que estamos viviendo esto. Gracias.
0: Bueno, muy interesante tu pregunta. Realmente, el que ve la nave o los que ven la nave, la presencia de ellos es para ellos. La presencia de esa unidad de luz viajando, desapareciendo, moviéndose, es para los que la están observando, para darles un estímulo de que están ante seres de conciencia superior, de hombres solares, y que el que tenga el conocimiento de cómo purificarse interiormente mediante los misterios gnósticos de la luz que enseña el avatar de Acuario, los ponga en práctica de verdad y que dejen la pereza y la negligencia para que salven sus almas. Esa es mi respuesta.
1: Gracias, hermano. Hay una pregunta de nuestro hermano Israel Álvarez. Él pregunta si algún hermano extraterrestre puede llegar a tener una relación marital con una persona terrestre. Gracias.
0: Bueno, consideramos que la gente del espacio cósmico no son adúlteros ni fornicarios. Me está hablando de una relación sexual, no suprasexual. Entonces, obviamente que ellos, un hombre del espacio no va a venir aquí a tener sexo con una mujer, porque ellos son suprasexuales, y si son casados, pues no van a ser adúlteros. Eso tiene que quedar muy claro. Otra pregunta.
1: Muchas gracias, hermano Abad. La siguiente pregunta la realiza nuestra hermana Judith Ramos. Ella dice, hermano Abad, paz inverencial, reciba un fraternal saludo. Hermano, las razas humanas son de rasgos muy distintos. ¿Es porque proceden de otros planetas? ¿O hay mucha diferencia físicamente entre la raza anglosajona, la raza oscura africana, la raza asiática? ¿Cuál es la raíz de estas razas? Gracias.
0: Bueno, realmente tu pregunta es bien interesante. Sí, los genotipos y tipos originales de la raza terrestre era morena, era de raza negra, donde, como existe la piedra obsidiana arcoíris en México, que se ve morada o que se ve dorada. Dice el maestro Samael que se reflejaba en ese color negro el fuego, como de una leña, de una fogata. El fuego se le veía en ese color moreno. Un fuego ultravioleta impresionante, hermosos, finos, como los anglosajones. Esa fue la primera raza y ese era el color originario y las primeras razas de la Lemuria, gigantescos, de 18 metros y más, todos de raza morena. Luego, con el cruce nacieron, dice que los hijos del cielo vinieron y se cruzaron con los hijos de los hombres y generaron caos y bestias. Vino gente de las Pleiades a la tierra y pues vendrían solteros, venían a misiones y se quedaron y le dieron las indiecitas bonitas y pues ahí se cayó la humanidad. Esa es la época de la Lemuria, al final de la raza, de la quinta subraza. Entonces, por ejemplo, la raza de Plutón, que es bajita, de unos 50, unos 60, de ojos rasgados, como las mayas, aztecas, las mongoles, esa raza asiática grande, pues viene de otro planeta, ¿sí? Me dijo el maestro Samael que la raza blanca venía de cierto planeta de las Pleiades, y se establecieron pues en el cinturón del Polo Norte, en Islandia, Groenlandia, los celtas, los druidas, todas esas razas vikingas de Inglaterra, etcétera. Y luego esas razas se cruzaron con otras razas, de razas caídas, cruzadas de humanos con extraterrestres, y el resultado ahora es esta raza, que es una mezcla de todas las razas. La gran mezcla está en Sudamérica y en Nueva York, los Estados Unidos, más en Sudamérica. Entonces, las razas futuras serán razas solares y de otros tamaños. Así es el proceso en los mundos. Otra pregunta.
1: Muchas gracias, hermano. La siguiente pregunta la realiza nuestra hermana Rosario, a quien enviamos un gran saludo. Ella dice, pregunta, hermano Paz Inverencial, ¿quién será el Dios que acompañará a la nueva raza Coradi?
0: Oh, no hay más solo que un solo Dios. Y ese Dios es Ishuara. No hay más que un solo Dios. Y ese Dios es Quetzalcóatl. No hay más que un solo Dios. Y es Yohebauje. No hay más que un solo Dios. Y es Parabrahman Brahma. Tiene muchos nombres ese Dios en las diferentes culturas del mundo. En la Edad de Oro se adorará al mismo y único Dios, que es unidad múltiple perfecta. Habrá un politeísmo monista integral. Así me enseñó el Cosmocrator de Marte. Explíqueme, maestro Samael. En la actualidad existe politeísmo en la India, en diferentes lugares del mundo, se adoran muchos dioses por las culturas antiguas, indígenas, nativas, por los pueblos originarios, se adoran dioses, pero ya perdieron la tradición. y adoran a un solo Dios. El monoteísmo de adorar un solo Dios, al Jehová antropomorfo, establecido por el judaísmo y el clero romano y las religiones falsas de la tierra, llevaron al fanatismo, a la destrucción moral y espiritual de la raza humana. Y en tiempos antiguos, el monoteísmo, la idolatría a un solo Dios sentado sobre un trono, sobre este pobre hormiguero, juzgándolo y condenándolo y diciendo, la gente, es que Dios quiso que me pasara esto, me enfermé porque Dios quiso, me casé con este pervertido porque Dios quiso, es la voluntad de Dios que me muriera así, y todos le echan la culpa a Dios, los de Oriente y los de Occidente. Ese es el resultado del monoteísmo fanático, dogmático, imperialista, tenebroso, terrestre. Y el politeísmo, una cantidad de dioses y otros que no son dioses adorados como dioses, lleva al materialismo dialéctico, al leninismo, al marxismo, y al comunismo, que da por vida al socialismo feudal, político y democrático de Occidente. El feudalismo político, democrático y económico de Occidente nació de la degeneración del politeísmo y del monismo y del monoteísmo. Por eso la gnosis que enseña el regente de Marte es una gnosis que tiene integrado el politeísmo con el monoteísmo integral, porque Dios es unidad múltiple perfecta. La diversidad es la unidad. El ser está compuesto por diferentes partes del ser dentro de nosotros mismos y en todos los seres de luz. O sea, existe un politeísmo integral monista en la conciencia de los hombres solares, y eso es lo que se va a enseñar en la sexta raza raíz. Otra pregunta.
1: Muchas gracias, hermano Abad. Aprovecho este espacio para varias personas que nos están preguntando cómo descargar esta conferencia o cómo tener más información. Un saludo a nuestro hermano Manuel Naranjo, quien pregunta esto. Hermano Manuel, se posteará posteriormente en el centro de descargas de Radio IQ esta conferencia con el título de hoy. Y también, si quiere mayor información, y aprovecho este auditorio, bueno, aprovecho a todos los hermanos que nos están escuchando, el visitar la página Naves de Humanidades Interplanetarias, que estoy poniendo aquí en el chat de Radio IQ, www.humanidadesinterplanetarias.com. Es una página bellísima, es una página hermosísima, donde ustedes podrán encontrar videos, podrán encontrar experiencias, podrán encontrar mucha más información de todo esto que se habla. Vuelvo y repito, estoy ahorita posteando en el chat de Radio IQ, en la página principal, solamente con darle un clic a este link que he posteado en estos momentos, ustedes podrán irse a esta página, y es una página de verdad muy bella. Bueno, hermano Abad, continuamos con las preguntas. Un saludo a Memo, Manuel Naranjo, a Diego, quienes participan, y a Gnosis Apopan Ulises, quienes participan del chat. Nos pregunta nuestro hermano Gnosis Apopan Ulises: hermano Abad, en el planeta Tierra hay minerales de plantas, animales, minerales, frutos y humanos traídos de otros planetas? Gracias.
0: Claro que sí, hermano. En el libro de Medicina Oculta, el regente de Marte explica textualmente, y a mí me lo dijo, hay plantas mercurianas, jupiterianas, marcianas, venusinas, solares. Es el intercambio biológico, vegetal y animal entre los mundos. Las plantas que dan flores azules son del sol. Las plantas que dan flores y frutos color naranja son de Júpiter. Las plantas que dan flores rojas como sangre son de Marte. Las plantas rosadas que dan flores rosadas son de Venus. Las plantas violetas, moradas, y en sus tonos son de mercurio, hermano. Eso no tiene nada de raro. Y en los otros mundos también hay el mismo surtido de plantas. Para el intercambio eléctrico, magnético, ecológico entre los mundos. He dicho, otra pregunta.
1: Gracias, hermano. Mandamos saludos a Manuel Naranjo en Ecuador. Mandamos saludos a Colombia, a todos los hermanos que se encuentran escuchando y que mandan saludos desde sus diferentes países. La siguiente pregunta es de nuestro hermano Luxor. Él es un niño que él pregunta, ¿cómo se usa la energía solar para aniquilar el ego?
0: ¡Oh, Luxor! ¡Qué gusto oírte, hermano del alma! La energía solar está en los órganos de creación del ser humano, en su centro solar, en el agua de la vida, en el ens seminis, en el vidrio líquido. Existe la energía solar. Esa energía canalizada, dirigida, conducida desde ahí, a través de la médula, hacia arriba, hacia la malla nerviosa del cerebro, hacia el corazón. Entonces, logramos lo que es la transmutación sexual, suprasexual, y así usamos la energía sexual solar para la purificación y el reencuentro del alma con su propio ser y los seres del cosmos. Otra pregunta.
1: Muchas gracias, hermano Abad. Bueno, la siguiente pregunta la realiza nuestro hermano Alejandro. Hermano, cuando los hermanos mayores asistan a la humanidad en la hora de la catástrofe, ¿vendrá en ese momento también el Cristo Samael? ¿O cuándo es que el Cristo volverá por los suyos?
0: Bueno, el maestro en varias conferencias dijo, hay una conferencia que la dio en 1976 en el Congreso. Él dijo, en la hora del terror, saldré con un grupo de hermanos del Shangri-La y vendremos a recoger a aquellos hermanos y hermanas que hayan trabajado muy seriamente sobre sí mismos y hayan practicado pues los tres factores. Entonces, obviamente que él habla de venir con su cuerpo físico aquí, pero el maestro está en conciencia, en espíritu y en cuerpo con nosotros. Esa es la cruda realidad de los hechos, minuto a minuto, segundo a segundo. Dios no tiene preferidos. Alguien preferirá al maestro Samael de momento en momento, de instante en instante, a Dios. Dentro de su propia conciencia. Otra pregunta.
1: Muchas gracias, hermano Abad. Nuestra hermana Judith Ramos dice, con respecto al tema del sol, dice, ese oro del sol, como nos explica cómo transmutar en sí mismo ese sol y cómo debemos realizar en nuestra alma y convertirnos como él lo hace en un sol. Es por eso que el venerable maestro es un marciano. ¿Y él se transformó internamente también como un sol?
0: Bueno, el cosmocrator de Marte es un hombre solar con conciencia. Cosmocrator significa creador de un planeta. Son hombres solares que existen desde hace muchos días cósmicos. No son enanos de Walt Disney. No son simples angelitos, hermano. ¿Sí? Está fuera del contexto. Entonces, obviamente, con la energía del sol que está en los órganos de creación, nos podemos convertir en hombres solares. Esa es la cruda realidad de los hechos, practicando la suprasexualidad con aniquilación del ego y sirviendo a la humanidad. Ese es el mensaje de los hombres solares y del hombre sol, el avatar de Acuario Samael.
1: Muchas gracias, hermano Diego, nuestro hermano Diego, al cual enviamos un saludo. Él participa desde el chat y nos dice, hola a todos, buenas tardes, hermano Abad, paz inverencial. ¿Cómo poder contactar con humanidades de otros planetas que tienen bases en este mundo para poder trabajar con ellos en sus bases?
0: Bueno, con mayor gusto doy respuesta a tu pregunta ahí en el menú de la página Humanidades Interplanetarias, que ya se dio la dirección, ahí está un audiovideo. Cómo hacer contacto, cómo invocarlos, cómo llamarlos, cómo conectarnos con ellos física e interiormente. De modo que entra a la página de Humanidades Interplanetarias y ahí vas a encontrar el audiovideo con toda la información. Otra pregunta.
1: Muchas gracias. Un gran abrazo a nuestro hermano Aurelio Benjumea. Él dice, muy buenas tardes, apreciados hermanos de Radio IQ, reciban un fraternal abrazo desde la distancia. Les escribo desde Colombia, ciudad Manizales. Mis preguntas, porque son varias, si son tan amables de formularlas, son las siguientes. La pregunta número uno dice, ¿intervendrán los seres extraterrestres positivos en algún momento antes del cataclismo final? ¿De qué forma podrían ellos auxiliarnos?
0: Bueno, como primera medida, contesto respetuosamente. Las humanidades solares, que son las humanidades de los mundos vecinos y de todo el cosmos infinito, no hay extraterrestres diabólicos, para que te quede claro. Los extraterrestres diabólicos son los monstruos que los ufólogos y los científicos y las potencias proyectan en películas, diciendo que nos vienen a invadir y en naves y cosas y guerra, como lo que ellos hacen con los territorios de la Tierra. No hay extraterrestres tenebrosos, porque el viaje en el espacio sideral entre los mundos solamente es para humanidades solares sin ego, para que le quede claro, hermano. Dos. Repítame la segunda pregunta del hermano.
1: Sí, claro que sí, hermano Abad. Permítame. No. Ahí está. Dice, ¿lo intervendrán los seres? Bueno, ¿y de qué forma podrían auxiliarnos ellos?
0: Bueno, el auxilio de los humanidades que están aquí, los que van a venir en gran cantidad y los que están aquí en gran cantidad, en la hora del terror, cuando haya el holocausto biológico y nuclear, ellos van a ayudar con la medicina, con la curación enfermos, y van a amonestar a la humanidad para que los que logren, pues, entren por la senda de la regeneración suprasexual, que practiquen la autonosis. También el patriarca Samael dice que en esos momentos antes ellos se presentarán con sus naves nodrizas que monitorean pues a los científicos de la Tierra y a todos los satélites bélicos que hay montados con bombas de hidrógeno, con bombas de todo tipo, rayos láser y biológica. El espacio está saturado de cantidad de satélites. Claro que ellos dicen que no, son mansas ovejas, los lobos negros vestidos de ovejas. Pero eso es una cruda realidad de los hechos que nosotros sabemos de memoria y que las humanidades saben que es así. Entonces ellos, hablemos al lenguaje terrestre, van a hackear todos los satélites de comunicación de la Tierra, bélicos y no bélicos. Hackear. Van a entrar a las televisoras, a los WhatsApp, a la radio, a todos los medios de comunicación. Ahí en pantalla no van a escuchar sino una música sublime, exquisita por un tiempo. Y después los verán en pantalla, diciéndole a la humanidad lo que les espera, hermano. Es un llamado de atención del Hijo del Hombre, que viene entre las nubes con poderosas unidades a la Tierra. Esa es mi respuesta.
1: Muchas gracias, hermano Abad. La siguiente pregunta que la realiza nuestro hermano Aurelio dice, ¿en algún momento van a hacerse visibles para toda la humanidad o solo para unos cuantos grupos selectos?
0: Bueno, no has definido visibles, naves visibles. Estamos hablando de la nave, la Estación Internacional, que fotografió más de 1,000 naves en una noche descendiendo a la tierra la semana pasada y otras casi otras 1,000 unos días antes. Entonces, todos los días todo el mundo ve las naves. Todos los días la gente tiene ciertos contactos físicos o en el astral con ellos. Ellos ya están aquí haciendo contacto. Ahora, en la época del terror, descenderán para ayudarnos masivamente y andarán entre nosotros, y eso es todo. Como la Cruz Roja Internacional. Otra pregunta.
1: Gracias, hermano Abad. La pregunta, siguiendo con las preguntas de nuestro hermano, dice: ¿qué tan cerca estamos del contacto con ellos? ¿Podrían aconsejarme algún libro del cual ellos nos envíen mensajes? Apreciados hermanos, les agradezco mucho esta bella labor en favor de la humanidad doliente. Paz y verencia.
0: Bueno, ahí en la página Humanidades Extraterrestres, dile la dirección, Saraí, por favor, hermana.
1: Claro que sí, hermano Aurelio. Estamos ahorita nuevamente posteando la dirección para que usted solo dé un clic aquí en el chat de la Radio IQ. Está, de hecho, en color rosita, o sea, se distingue perfectamente. Hay que darle solamente clic y decimos la dirección: www.humanidadesinterplanetarias.com. Así, hermanos.
0: Bueno, ahí te están todas las claves para contactar y los testimonios de la verdad científicos sobre los extraterrestres. Y esta conferencia de preguntas y respuestas, en breve la pondremos en la página de Humanidades Extraterrestres, en el menú de conferencias. Eso es todo. Otra pregunta.
1: Perfecto, hermano Abad, muchísimas gracias. La siguiente pregunta la realiza nuestra hermana Franceli. Ella nos envía saludos y envía saludos a nuestro hermano Abad desde Tepoztlán, Morelos, y dice: mi pregunta es: ¿los hermanos mayores eligen con quién tener contacto físico? Y en el mundo de los sueños, ¿se pueden tener experiencias con ellos? Pero ¿cómo podemos saber si no es producto de algún ego? Gracias.
0: Bueno, como ya habíamos dicho al principio, están las prácticas, el audiovideo y las enseñanzas del maestro Samael con el mantra Solin Ra, Salar Ra, el símbolo de comunicación, que está en un audiovideo al principio en los menús de videos en la página Humanidades Extraterrestres para contactarlos. Y la otra pregunta de ella, ¿cuál era, hermana?
1: Que cómo podemos distinguir en el mundo de los sueños entre algún yo que se disfrace de extraterrestre o de verdad que sea un hermano mayor.
0: O un demonio que se disfrace de extraterrestre, no un dios.
1: Ah, un yo, porque dice un ego.
0: Un dios sí es un extraterrestre.
1: Ah, no, ella dice un yo, hermano. Es que a lo mejor se entendió un dios, pero es un yo. Y.
0: Entonces, ya dijimos en otra pregunta que respondimos, que si tú te acostumbras ante un perrito, ante un zancudo, ante una mosca, ante una planta, decir en el nombre de Júpiter, padre de todos los dioses, yo te conjuro, te vigos, cosilín, eso se queda repetido. Si lo haces 50 veces en el día, en la noche queda codificado. Y el que aparezca en tus sueños, tú le vas a decir eso. Y si es malo, disfrazado de ángel, de Dios, te volverá un demonio. Y si es un ser de luz, seguirá siendo de luz. El conjuro Tevigos hace que se tome el rostro original. Tevigos Cosilín, toma tu rostro original y ahí aparece el sujeto tal como es. Otra pregunta.
1: Muchas gracias, hermano Abad. Franceli comenta también, dice: ¿los hermanos mayores pueden presentarse en los sueños en forma de elementales o solo en forma humana?
0: Bueno, un maestro de la logia blanca o un ser de Venus se presentará como un ser de Venus. Si es de Marte, de Marte. Si es de Júpiter, de Júpiter. ¿Por qué va a asumir la figura de un elemental? ¿Para qué? ¿Y por qué no van a suplantar a un elemental para ellos dar un mensaje en modo alguno? Otra pregunta.
1: Muchas gracias, hermano Abad. La siguiente pregunta la realiza nuestro hermano Fernando y dice: ¿hay gentes de otros planetas viviendo en nuestro planeta Tierra, como hace un momento nos comentaba hermano Abad? ¿Y por qué, pudiendo habitar en sus planetas de procedencia, viven en la Tierra? ¿Cuál es su misión aquí? Gracias.
0: Bueno, la misión es asistirnos en los tiempos del fin, y es que es muy interesante estar en este planeta.

0: llamar o traspasar esos planos y llamar a nuestros hermanos mayores. Gracias.
1: Bueno, el significado es que el mantra contiene tres sílabas: Solin, Salar, Ra. Solin, Salar, Ra contiene la energía centrífuga que puede emanar de tu corazón, de tu conciencia, de tu ser, y ser proyectado con el símbolo de comunicación al espacio, con la fuerza centrífuga. Pero como tiene rayas de que vienen desde la periferia hacia adentro, tiene fuerza centrípeta. Por eso, Solín, centrífugo, Salá neutro y Ra centrípeto. El mantra contiene la fuerza centrífuga, centrípeta y neutra del universo, con la cual se mueven los planetas, giran, rotan, se trasladan, y lo mismo los átomos y los núcleos esterales de los mundos. Es un diseño viviente de las energías creadoras planetarias, centrífugas, centrípetas y neutras. Por eso, si se pinta en la azotea, encima del carro, en una manta, y se van y se llama, y se canta, y se proyecta, pues ellos ahí mismos se dan cuenta de qué se trata. Que los están llamando y vienen. Otra pregunta.
0: Qué hermoso, hermano Abad, que nos comparte eso de la manta, que podemos pintarlo en una manta y ir a un bosque, a un lugar hermoso de la naturaleza. Eso. Y hacer esta práctica. Hermano, la siguiente pregunta la realiza nuestra hermana Ana, a quien le enviamos un saludo, y dice: paz inverencial, Abad. Nos habló hace un momento que la Tierra tiene un hiperespacio físico y que hay una raza superior que tiene naves cósmicas en el planeta Tierra. ¿En qué lugar de la Tierra viven?
1: Bueno, hay una raza que es la de los hombres hiperbóreos, la primera raza solar que tuvo siete de sus razas. Esa raza se modificó y tienen tamaños un poco más altos que nosotros y viven en la cuarta vertical a la altura del polo magnético del polo norte. No en el polo geográfico, el polo magnético allá abajo, superficie de la Tierra. En la cuarta vertical ellos habitan en la Tierra físico-etérica y tienen una cultura y una tecnología como la de cualquier planeta del sistema solar. Y también, pues, me decía el maestro Samael que Teotihuacán, México, a una hora del Distrito Federal, la capital de Acuario, tiene su exponente. Ahora son unas ruinas. Las ruinas de todas las pirámides son esqueletos muertos de las culturas solares. Esqueletos, así me dijo. Son los esqueletos lo que quedó de las culturas solares. Entonces Teotihuacán tiene su exponente en la cuarta vertical. El que quiera cargarse de energía, que vaya a Teotihuacán, a las tres pirámides, que vaya arriba a la pirámide del Sol. Es un campo magnético el más poderoso de todo el planeta Tierra. Teotihuacán existe en la cuarta vertical, en las dimensiones superiores, y en la cuarta vertical es un cosmopuerto donde descienden naves de todo tipo. Hasta en la calle de los muertos ahí descienden. A mí me constan, porque he estado ahí. No puedo decir nada más. Otra pregunta.
0: Muchas gracias, hermano. La siguiente pregunta la realiza nuestra hermana Elizabeth, a quien le enviamos también un saludo desde Zapopan. Ella pregunta: paz inverencial, hermano Abad, un cordial y afectuoso saludo, hermano. ¿Cómo es el trabajo esotérico de las humanidades libres de ego?
1: Hermana Elizabeth, me da mucho gusto tu pregunta. ¿Cuál es el trabajo esotérico de las humanidades sin ego? Bueno, imagínese, hermana, la futura sexta raza, Coradi, la edad del loto dorado, la edad de Acuario, que viene, que ya comenzó con este parto que estamos viviendo, doloroso, pero va a nacer la raza en la cuarta vertical. La gente que se lleven al éxodo, esa isla tendrá que pasar a la cuarta vertical, pues si no morirían todos, eso es obvio. La gente dice,

0: cómo va a pasar una isla a la cuarta vertical. ¿No han oído de la Nontrabada? Ahí frente a las costas de España, entre las Canarias y España. La veían durante siglos, la estuvieron viendo hasta que la exorcizaron y se pasó a la cuarta vertical. La humanidad solar la pasó a la cuarta vertical. Entonces, en la Edad de Oro, los matrimonios gnósticos, solares, sin ego, darán cuerpo físico. Durante la transmutación, un esperma fecundará un óvulo sin eyaculación seminal, porque ellos, como no tienen ego, nunca van a fornicar. Prestarán sus cuerpos para que nazcan nuevos bebés, millares de elementales de águilas, de colibríes, de cóndores, de halcones, de aves sagradas que no tienen ego, nacerán en la cuarta, allá en la cuarta vertical, en la tierra físico-etérica. Cientos de almas que están esperando la edad de oro para reencarnarse sin ego, que están en el Tlalocan, van a esperar pues la edad de oro para reencarnarse. Entonces los papás y los mamás con cuerpos solares prestarán sus cuerpos para que nazcan esos bebés. Esos bebés nacerán sin ego porque no tienen ego, pero no tienen cuerpos solares. Entonces ellos instruirán en los misterios suprasexuales a sus hijos. Y como no hay lujuria ni fornicación, nunca se van a caer. Jamás se van a caer porque no hay lujuria ni fornicación. Harán exactamente como sus padres lo hacen y como a ellos se les va a enseñar. Así se instruirá en la sexta raza raíz a la nueva oleada de almas que se reencarnarán. ¿Está claro? Otra pregunta.
1: El siguiente pregunta la realiza nuestro hermano Holger, a quien enviamos un cariñoso saludo. Dice: paz inverencial, hermano Abad Fernando Moya. ¿Será este año el anuncio de la existencia de los hermanos mayores y de lo que pasará como humanidad, de acuerdo a las profecías del bendito maestro Samael? Hermano Abad, ¿podría recordar la práctica de contrato extraterrestre? Y bueno, pregunta lo que ya respondió hermano. Hermano Holger pregunta acerca del mantra Solin Salarra, del significado. Ya lo escuchamos ahorita con nuestro hermano Abad. La pregunta pendiente sería si este año será el año en que se anunciará la existencia de hermanos mayores de acuerdo a las profecías del bendito Cristo Samael.
0: Hermano, este año, y desde que el maestro Samael está aquí en la tierra, se está anunciando a las humanidades extraterrestres. Y la presencia de ellos nos está indicando que es un mensaje de amor para todos nosotros. Un estímulo de que están con nosotros, que no estamos solos, que nos van a asistir. Entonces, la página de Humanidades Interplanetarias es todo un mensaje para la humanidad terrestre del planeta Tierra. No es para los hermanitos gnósticos. No la hicimos para los hermanitos, pero pues ellos la van a ver. Pero es para la humanidad, para que tome conciencia de que todos los seres humanos de los mundos vecinos del sistema solar son seres humanos como nosotros, más grandes, más pequeños, de ojos de un distinto, de otro color, de otros cabellos, en fin, que no tienen ego, lujuria ni ira, que tienen alma de ángeles. Entonces esa página es un mensaje de ellos, de la cual nosotros servimos como instrumento, todos los que han colaborado con ella, para que la humanidad entienda y comprenda otro punto de vista totalmente diferente, que es conscientivo al punto de vista y tenebroso de las potencias, de las religiones, de los ufólogos, de los antropólogos y científicos, que dicen que ellos son monstruos y no hay más monstruos que lo que nosotros cargamos dentro. Entonces, la presencia de la página de Humanidades Extraterrestres es un mensaje del patriarca Samael y de todas las humanidades para la raza humana terrestre. y que se preparen para recibirlos con amor. Otra pregunta.
1: Gracias, hermano Bat. La siguiente pregunta la realiza nuestro hermano Juan Carlos de Tepoztlán. Nos dice, ¿en los 12 planetas existió un Salvador, así como el Cristo en el planeta Tierra, el Cristo Jesús en el planeta Tierra?
0: Bueno, todo planeta, me dijo el Cosmocrator un día. Fuimos a una colonia muy humilde a visitar un amigo que estaba enfermo y fuimos a un parquecito. Ahí nos sentamos, vino un carrito que vendía paletitas, con una paletita, y estuvimos mucho rato sentado. Entonces, pues el patriarca me habló muy claro sobre la pregunta que me están haciendo, y es obvio que los seres humanos del cosmos infinito tenemos que comprender, y los del planeta Tierra, de que cada mundo tiene 7 razas, raíces, y que cada raza da 7 subrazas, y que dura millones de años eso. La primera raza con sus 7 subrazas del planeta Tierra fue la polar y duró millones de años. Y luego vino la hiperbórea con sus 7 subrazas, otros millones de años, y luego vino la lemuria con otros millones de años, y vino la Atlántida con otros millones de años, y ya llevamos esta que lleva 1.400.000 años, me dijo el maestro Samael, la raza aria. Entonces los mundos de Marte, de Júpiter, están en determinado ciclo de sus razas, pero están en épocas de oro, porque ninguna humanidad está caída. Entonces, hay algunos mundos que pasaron por una edad de Kali Yuga, como la nuestra, pero no tan degenerada como la nuestra. Y se restablecieron y ahora son humanidades solares extraordinarias. Esa es mi pregunta, mi respuesta.
1: Gracias, hermano Abad. Nuestro hermano Glenn pregunta acerca de las preguntas que ya realizaba nuestro hermano José Luis acerca, pues, de los gobiernos y de la enfermedad. Dice que si tal vez esto sea un pretexto para que la gente no salga a la calle y así tenga menos posibilidades de ver las naves sobrevolando la atmósfera, ya que en estas fechas se está dando mucho estos avistamientos. Agradezco su tiempo, hermano Fernando, y que la paz sea con todos nosotros. Paz inverencial.
0: Bueno, también que cae en el pretexto para que no se vea, pues si la gente está guardada, pues no las van a ver. Ahora que han llegado por miles a la Tierra, miles a la Tierra, y ellos no dicen nada de eso. Están calladitos, pero en todos los medios de comunicación está la información. Ahí están fotografiadas y eso no se puede negar. Entonces, pues esto es parte de los programas mundiales, pues. Y como es cuestiones de política y cosas, no nos vamos a meter hoy en estas cosas. La cruda realidad de los hechos es que si usamos la práctica que está en el audiovideo de Solín Sarra para comunicarnos, estaremos en contacto con ellos, aunque nos tengan encerrados y aunque estemos en una pieza o en el jardín de la casa, podemos hacerlo. Otra pregunta.
1: Muchas gracias, hermano Bat. La siguiente pregunta la realiza nuestra hermana Leonila, a quien enviamos un gran abrazo. Ella dice, paz inverencial, hermano, pregunta a Leonila, ¿es posible que los hermanos mayores ya estén llevando a otros planetas a las personas o a las razas anteriores que no se han caído?
0: Muy interesante, hermana. Obviamente que sí. La respuesta es afirmativa. Toda esa cantidad de naves y las que hay aquí, obviamente que muchos seres humanos que tienen cuerpo físico aquí, físico, se están retirando del planeta Tierra. Otros se van a la cuarta vertical, y los que se retiran del planeta Tierra tienen que pedir permiso a los señores de la ley, al tribunal de Anubis, a la logia blanca, para dar el gran salto para irse a otro planeta. Entonces, cuando tienen el permiso, le conceden la gracia que se conecte con el mundo que él está polarizado para viajar, y es asistir. Eso no tiene nada de raro. Pero la gente que está trabajando en la autopráctica de la purificación con la energía sexual y transmutando y sirviendo a la humanidad, tendrá que vivir hasta el último instante las circunstancias y luego ser evacuado a la isla sagrada a que aniquile el ego, porque a ellos no les interesa llevarse gente con ego a sus mundos. No es correcto. ¿Ustedes meterían un jabalí a su casa? ¿Ustedes meterían una pantera negra a vivir en su casa? ¿Ustedes meterían un chango, un mono a vivir a su casa libre? ¿Verdad que no? ¿Con unas ratas? ¿Verdad que no? ¿O cerdos? ¿Verdad que no? Entonces, gente con agregados psíquicos no se pueden llevar a otros mundos. Tal vez algunos muy desarrollados y que tengan la catequesis controlada van a ser llevados a otros planetas, a otros mundos al final. Pero los que tengan catequesis controlada, que el ego no esté haciendo lo que les da la gana en sus cinco centros y en su cuerpo, en su verbo, en su mente y en su corazón. He dicho.
1: Gracias, hermano Abad. Nuestro hermano Carlos pregunta, hermano Abad, ¿hay vida física en todos los planetas del sistema solar?
0: Sí, hermano. Por eso la página de Humanidades Extraterrestres es para confirmar la verdad de que hay vida física, la que nos han negado aquí, en Marte, con tecnología hiperespacial extraordinaria, gente es un poco más alto de nosotros, 1,80, los venusinos 1,10, 1 metro, 1,90, las mujeres, los de Plutón 1,60, 1,50, los de Mercurio más altos que nosotros, los de Júpiter como nosotros. Entonces, como esta humanidad se ha portado tan mal con la naturaleza y consigo mismo y sus semejantes, no tiene derecho a la conquista del espacio. Podrán ir ahí a la luna. Eso es todo. Podrán enviar satélites y tomar fotografías de algunos mundos, pero a grandes distancias. Y eso es todo, de ahí nomás. La conquista del espacio solamente para hombres sin ego animal, con alma de ángeles. Las naves solamente se le dan a humanidades que sean limpias y puras, porque no se le pueden dar a seres perversos. Imagínense esa película de las galaxias. Mundos peleando contra mundos. Eso no existe en el cosmos infinito, porque el espacio es sagrado.
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1: Para escucharme, yo estoy también aquí y listo para hablarles. Entre ustedes y yo debe existir una verdadera comunión de almas, si es que de verdad queremos comprendernos. ¿Quiénes somos realmente? Cada uno de nosotros es un enigma para sí mismo. ¿De dónde venimos? ¿Para qué existimos? ¿Por qué? A mí me parece, hermanos, a mí me parece, amigos, que vivir uno aquí por vivir, sin saber quién es, ni de dónde viene, ni por qué existe, no vale la pena. Se necesita que seamos claros consigo mismos y que nos comprendamos de verdad a fondo, que nos conozcamos. Cuando uno se autoexplora, se puede también autodescubrir. La gnosis enseña que el cuerpo físico no es todo. Un cuerpo está formado por órganos, los órganos por células y estas por átomos. Si fraccionamos cualquier átomo, obtendremos energía. En última síntesis, el cuerpo físico se resume en determinados tipos y subtipos de energía. Los rusos hace poco descubrieron el cuerpo vital. Le dieron el nombre de cuerpo bioplástico. Tienen lentes poderosísimos para ver tal cuerpo. Es obvio que los indostanes a dicho vehículo físico etérico le denominan lingam sharira. En todo caso, la mecánica fisiológica, el organismo en general, no podría funcionar si no tuviera un asiento vital. Los científicos han estudiado la mecánica de la célula viva, pero nada saben en verdad sobre el cuerpo vital. Don Alfonso Herrera, el sabio mexicano, gloria pues de nuestra patria, logró fabricar una célula artificial, pero esa célula nunca tuvo vida. Los científicos podrían fabricarse la semilla de cualquier vegetal, pero sería una semilla muerta, no germinaría. Ya se sabe que en Alemania fabrican huevos artificiales. Eso de fabricar blanquillos artificiales resulta en verdad chistoso, pero los fabrican y los exportan. Sin embargo, nunca jamás ha salido un pollo de entre un blanquillo de esos. Juegan los científicos con los trasplantes. Hacen experimentos de toda especie, pero no fabrican vida. Injertar una planta no es fabricar vida, es jugar con lo que ya está hecho. Existe la inseminación artificial. Pero eso no es fabricar vida. Yo pondría sobre la mesa de un laboratorio los elementos químicos necesarios para fabricar un zoospermo y un óvulo. Mas estoy seguro de que si se unen ambos, y si se fabrica el espermo y se une con el óvulo, si ambos se unen, para ser más claro, tampoco saldrá de allí una criatura. Mas si los científicos pueden sacar un zoospermo de la glándula sexual y juntarlo con un óvulo en una matriz para que se nazca una criatura. Pero eso es jugar con la mecánica de los fenómenos. Eso no es jugar con la vida. Interesante sería que ellos fabricaran un par de gametos y luego, uniéndolos, de allí saliera una criatura humana. Hasta ahora no lo han logrado, ni lo lograrán jamás. De manera que las teorías materialistas en boga no tienen basamento de ninguna especie. Son huecas, artificiosas, absurdas. En la misma Rusia soviética, el materialismo dialéctico ya pasó de moda. La mayor producción de parapsicología viene ahora de la Unión Soviética. Rusia está entrando en una época de experimento psíquico. Afortunadamente, con esos poderosos lentes que tienen ahora, pueden ver el cuerpo vital. Saben que el cuerpo físico no es todo. Saben que el cuerpo físico no puede existir sin un cuerpo vital. Pero no nos detengamos nosotros aquí únicamente. Vamos más al fondo. Incuestionablemente todos pensamos y sentimos, deseamos, amamos, etcétera. No hay duda. Y nos preguntan quién es, nosotros respondemos, yo. Ese yo de la psicología es digno de autoexploración, de autoconocimiento. Incuestionablemente, estamos llenos de múltiples defectos: ira, codicia, lujuria, orgullo, envidia, pereza, gula, etcétera, etcétera, etcétera. Todos estos defectos nos hacen entender que el yo no existe en forma meramente individual. Nos hacen comprender que no tenemos un yo autónomo. El yo es un montón de yoes. Es decir, tenemos un yo pluralizado. Quiero decir de otro modo que el cuerpo físico está manejado por múltiples yoes. Yo amo, yo odio, yo envidio, yo quiero, yo no quiero, etcétera, etcétera, etcétera. Dentro de cada persona viven muchas personas. Y eso está demostrado. Nadie permanece el mismo siquiera media hora. El yo que hoy jura amor eterno a una mujer es más tarde desplazado por otro yo que nada tiene que ver con tal juramento. Entonces el sujeto se retira y la pobre mujer queda decepcionada. El yo que hoy jura amor eterno por una causa, mañana es desplazado por otro yo y la persona se retira. Esto nos invita a comprender que dentro de toda persona hay muchas personas. Cada una de las mismas tiene su propia mente, su propia voluntad, su propio sentimiento. Entonces nuestra persona física no es más que una marioneta, un muñeco, un robot controlado por muchas personas que llevamos dentro. Tales personas interiores luchan por la supremacía, se combaten entre sí, se odian mutuamente. Cuando una de ellas logra controlar el cerebro, el corazón y el sexo totalmente, entonces se siente siendo la única. No tenemos, pues, sentido de responsabilidad moral. Somos unas máquinas controladas por mucha gente. Muchas veces allá arriba en el cosmos infinito, un planeta choca contra otro y eso es una catástrofe. Las ondas que llegan a la Tierra nos quieren y como máquinas nos lanzamos a los campos de batalla enarbolando banderas, lemas, etcétera, etcétera, etcétera. Millones de máquinas se lanzan contra millones de máquinas. Esa es la guerra. Lo más grave es que nosotros creemos tener una individualidad verdadera y no la tenemos. Somos máquinas. ¿Y qué es la muerte? He ahí el enigma. Bien vale la pena saber qué es lo que nos aguarda del otro lado. Se nos ha dicho, y es verdad, que la muerte es una resta de quebrados. Terminada la operación matemática, quedan los valores, los resultados, los yoes. Ellos continúan en la dimensión desconocida. Se los traga la eternidad. Obviamente, al panteón van tres cosas. Primera, el cuerpo de carne y hueso que se pudre entre el sepulcro. Segundo, el cuerpo vital o cuerpo bioplástico, como lo llaman los rusos, y que flota cerca del cadáver, se va descomponiendo poco a poco conforme el cuerpo físico también se va descomponiendo. Pero hay otra cosa más que va al panteón. Me refiero claramente a la personalidad. La personalidad no es el cuerpo físico. La personalidad es energética. No se puede ver con los ojos físicos, pero existe. Cuando uno viene al mundo, no trae personalidad. Esta se forma con el ejemplo de los padres, con lo que uno ve en la escuela, con las experiencias de la vida, etcétera, etcétera, etcétera. En realidad, de verdad, la personalidad se forma durante los primeros 7 años de la infancia y se robustece con el tiempo y con las experiencias. A la hora de la muerte, la personalidad humana también va al sepulcro. Entra y sale dentro del mismo, va y viene. Es perceptible para los clarividentes. Cualquier persona que tenga un poquito de extra percepción podrá ver a la expersonalidad. Se disuelve lentamente entre el panteón. Me viene a la memoria en este caso, ahora al hablar aquí con ustedes, un caso, un momento insólito. Por ahí en un baile, en una pachanga allá en el Distrito Federal, algunos jóvenes estuvieron danzando muy alegres con cierta dama muy coqueta. Bailaron con ella hasta las 3 de la mañana. A esa hora la dama manifestó que quería irse a su casa. Ellos, muy galantes, se ofrecieron para conducirla en su carro. Mas ella dijo que tenía frío que cómo haría para ir a la calle con tal frío. Uno de ellos le ofreció su chamarra. La dama se lo colocó en su cuerpo y al carro. La llevaron exactamente hasta su casa. Allí la dejaron. Mas olvidó el dueño de la chamarra a pedírsela. Y solo se vino a acordar de la misma ya en la mañana. Entonces, junto con sus amigos, fue a golpear en la casa de la dama. Una anciana salió de allí. El joven dijo: ¿está la señorita fulana de tal? Vengo en busca de mi chamarra. Se me olvidó pedírsela. La señora, una anciana muy notable, le respondió: pues tendrá usted, jovencito, que ir a buscar esa chamarra por allá al panteón, porque la hija mía murió ya hace tanto tiempo. Imposible, señora, eso no lo puedo creer yo. Usted me está vacilando. No, señor, yo no lo estoy vacilando. Si me quiere creer, crea. Y si no, pues que no crea. Allá usted. Lo cierto fue que aquel joven confundido, junto con sus amigos, resolvió ir al panteón. Y ciertamente halló la sepultura de la dama. Y encima de la sepultura, la chamarra. Esto parecerá a ustedes, a los incrédulos, a los escépticos, como cuestión de cuentos para niños pequeños. Pero no parecerá lo mismo al que experimentó esa terrible realidad. Porque una cosa es conceptuar sobre algo en lo que no se cree y otra cosa es experimentarlo en el propio pellejo. Lo que sucedió, sucedió. Ahora bien, ¿qué fue lo que se hizo visible y tangible para estos jóvenes? ¿Qué fue lo que danzó con ellos allá en medio de la pachanga? Pues realmente, la expersonalidad. Esta suele a veces hacerse visible y tangible, aunque ustedes no lo crean. Es verdad. Ahora bien, no todo va al panteón. Hay algo que no va para el panteón. Eso que no va al panteón son los valores. Los valores. Tanto los positivos como los negativos. Los yoes buenos y los yoes malos. Ya les expliqué a ustedes que dentro de toda persona hay muchas personas. Es decir, muchos yoes. Porque una cosa es el yo envidio y otra el yo no envidio. Una cosa es el yo amo y otra el yo no amo. Una cosa es el yo odio y otra cosa es el yo no odio. Todos esos yoes no van al panteón. También hay algunos yoes buenos que no van al panteón. Conclusión. Lo que continúa más allá del sepulcro es un montón de yoes. Estos se sumergen entre la eternidad. Estos se atraen y repelen de acuerdo con las leyes de la imantación universal. Si ustedes quieren comprobarlo, pues es fácil. Aprendan a salir del cuerpo físico a voluntad. Nosotros tenemos métodos para investigar eso que se llama el más allá. Uno de esos métodos se llama desdoblamiento. Es fácil desdoblarse uno a voluntad. Basta con acostarse uno con la cabeza hacia el norte. Convertirse en el espía de su propio sueño, relajar el cuerpo físico, y cuando ya se encuentre en ese estado de transición que existe entre vigilia y sueño, entonces identificarse con lo espiritual, sentirse siendo espíritu, sentirse siendo alma. Y suavemente en tal estado de adormecimiento, levantarse de su cama. Esto que he dicho, levantarse, debe traducirse en forma de hechos. No se trata de pensar que se va a levantar. Tradúzcase en forma de hecho, levantarse. Y si ustedes se levantan y luego vuelven a mirar a su cama, verán que entre la misma el cuerpo físico ha quedado dormido. Esto es algo parecido a lo que haría el dueño de un automóvil que después de llegar a donde debe llegar, sale de su carro y lo mira desde afuera. No asustarse, no, es decir, no espantarse, no tener miedo, es fundamental. Luego, posteriormente, salir del cuarto con valor. Salir de verdad a la calle. Flotar en el ambiente circundante dentro de la dimensión desconocida. Dentro de la quinta coordenada. Quien eso haga, podrá investigar por sí mismo lo que estamos diciendo sobre la muerte. Verá a los difuntos, a aquellos que ya abandonaron el cuerpo físico. Podrá conversar con ellos cara a cara, verlos, tocarlos, palparlos. Los escépticos se reirán de todo esto, pero ¿qué importa a la ciencia? Y que a nosotros, el que ríe de lo que desconoce está en el camino de ser idiota. Así pues, los invito a experimentar para que puedan ver, tocar y palpar lo que hay del otro lado, en eso que se llama el más allá. Continuando con esto, diremos: la eternidad se traga a los que se marchan de este mundo, pero a la larga los vomita. ¿Para qué los quiere por allá? ¿Acaso sabemos nosotros manejar las fuerzas universales? A su tiempo y a su hora, retornamos, regresamos, volvemos a este mundo. No será muy grato volver, ¿verdad? Pero volvemos. Esa es la ley del eterno retorno de todas las cosas. Regresan los planetas a su punto de partida después de unos cuantos años. Los átomos dentro de la molécula regresan a su punto original de partida. Las estaciones de primavera, verano, otoño e invierno regresan cada año. Todo retorna, todo vuelve. ¿Por qué habríamos de ser nosotros una excepción? Incuestionablemente retornamos. Nos reincorporamos en un nuevo organismo. Sucede que a la hora de la muerte se escapa de nuestra psiquis un diseño electromagnético. Tal diseño de la expersonalidad viene más tarde a tomar forma, a cristalizar en el huevo fecundado. Y así es como reconstruimos con el tiempo nuestro propio cuerpo. Es decir, renacemos, volvemos a tener un nuevo cuerpo de carne y huesos. No estoy hablándoles a ustedes de reencarnación, eso es más elevado. Estoy hablando de la ley del eterno retorno de todas las cosas. Y esa ley está demostrada. Al volver a este mundo, tenemos que crear una nueva personalidad. Esta se forma con el tiempo y las experiencias. Al volver a tener un cuerpo físico, el ego se reincorpora otra vez. Quiero decir, los yoes vuelven a tomar posesión del nuevo cuerpo. Y entonces se repiten las mismas escenas, los mismos dramas, las mismas comedias, las mismas tragedias. ¡Qué bello es un niño! Durante los primeros años de la vida del infante, solamente existe dentro del organismo una pequeña parte del alma del inocente. Todavía los yoes no han tenido oportunidad de meterse dentro de ese cuerpo. Ellos dan vueltas alrededor de la cuna, van y vienen aguardando el momento. Más tarde, incuestionablemente, los distintos yoes vuelven a tomar parte en la escena de la vida, se meten entre el cuerpo. El niño comienza a volverse iracundo, celoso, etcétera, etcétera, etcétera. Y al fin todos estos yoes que abandonaron el pasado cuerpo vuelven a expresarse tal como son. Se repiten los mismos dramas, las mismas escenas, las mismas comedias. Esa es la ley de recurrencia. Es necesario que ustedes entiendan lo que es esa gran ley. Todo lo que nos está sucediendo en la vida ya nos sucedió en el pasado. Aquí estamos todos reunidos en esta gran sala de la cultura de nuestro país. Aquí nos encontramos y no hay duda de que en un pasado más remoto también nos habíamos encontrado. La vida es una incesante repetición de acontecimientos, de sucesos. El destino de los seres humanos se debe precisamente a los yoes. Supongamos que en la pasada existencia, a la edad de 30 años, tuvimos una aventura amorosa. El yo de tal aventura, por el hecho de haber participado de la misma, incuestionablemente seguirá existiendo después de la muerte. Al volver, al tomar un nuevo cuerpo físico, tal yo aguardará la ansiada edad de los 30 años. Y exactamente al cumplirse esa edad, saldrá a buscar a la mujer de sus ensueños. A su vez, el yo de tal mujer, al llegar a esa época, saldrá a buscar al hombre de sus anhelos. Y telepáticamente se pondrán en contacto los dos hasta reencontrarse físicamente. Entonces se repetirá la misma aventura amorosa. Supongamos que a la edad de los 40 años tuvimos un pleito en una cantina. Más tarde vino la muerte. En la nueva existencia, al regresar, el yo aquel de la cantina también volverá. Y a la edad de los 40 años buscará la cantina otra vez. Si no la misma, por lo menos otra. Dirá, voy a buscar a aquel hombre con el que tuve el pleito en la cantina. Y lo buscará y telepáticamente se encontrará con él y volverá a repetirse en los mismos acontecimientos, el mismo pleito. Para cada escena, para cada drama, para cada tragedia, para cada comedia, existen actores. Si nosotros disolviéramos esos yoes, esos actores, la repetición de comedias, dramas, tragedias, se haría completamente imposible. Desgraciadamente, nosotros jamás nos preocupamos por disolver tales yoes. Venimos aquí a este mundo muchas veces a repetir lo mismo. Y siempre en forma más y más decadente. Desde el amanecer de la vida, nosotros no hemos evolucionado. Al contrario, cada día estamos peores. Si estudiamos el Génesis, en principio encontramos belleza, el paraíso terrenal, etc. Y luego vemos cómo la humanidad ha venido involucionando, degenerando más y más y más. Si disolviéramos a esos actores que cargamos dentro, al yo de la ira, al de la codicia, al de la lujuria, al de la envidia, al del orgullo, al de la pereza, al de la gula, etc. La repetición de tales comedias, dramas y tragedias se haría imposible. Realidad de la vida. Trabajamos, luchamos, buscamos el dinero para comer, para vivir, para sostener la familia, etcétera. Y al fin morimos, infelizmente, sin saber realmente para qué hemos vivido, ni por qué hemos vivido. Ha llegado el momento en que nosotros nos volvamos más serios, porque hasta ahora no hemos aprendido a ser serios. Somos el producto del ambiente. Repetimos lo que otros dicen, hacemos lo que otros hacen, verdaderas máquinas sin ton ni son, ellos arrojados entre el furioso mar de la existencia. Tenemos nosotros métodos en nuestra escuela por medio de los cuales ustedes podrán ver, oír, tocar y palpar esto que estamos diciéndoles. Los invitamos de verdad a venir a nuestros estudios. Si ustedes ingresan a nuestros estudios, no les pesará, porque se conocerán a sí mismos y podrán transformarse radicalmente. Un hombre es lo que es su vida. Si un hombre no cambia su vida, está perdiendo el tiempo miserablemente. Uno no puede cambiar su vida si no trabaja sobre su propia vida. Solamente es posible cambiar cuando disolvemos todos esos yoes que llevamos dentro, todas esas otras personas que viven dentro de nuestra persona. Si así procedemos, veremos cómo se terminará la ley de recurrencia para nosotros. Lo más digno, lo más decente que tenemos en el fondo de nosotros mismos es la esencia, la conciencia. Desgraciadamente esta se halla embotellada entre todos esos yoes, entre todas esas otras personas que dentro de nuestra persona misma viven. Cuando nosotros quebrantemos esos yoes, entonces la conciencia quedará liberada. Una conciencia liberada puede ver, oír, tocar y palpar las grandes realidades que están más allá de la muerte. Una conciencia liberada puede desatar las tempestades, provocar los huracanes, caminar sobre el fuego sin quemarse, etc. Una conciencia liberada es una conciencia iluminada, es la conciencia de un superhombre, es la conciencia de un Dios poderoso, con poderes terribles sobre la vida y sobre la muerte. Desgraciadamente hoy por hoy nosotros no somos sino máquinas, máquinas y nada más que eso. Ha llegado la hora de dejar de ser máquinas. Ha llegado la hora de auto-observarnos para autoconocernos. En el terreno de la vida práctica, ya sea en la casa, en la calle, o en la escuela, o en el templo, etc., podemos autodescubrirnos. Si uno se encuentra en el estado de alerta percepción, alerta novedad, verá que en medio de las circunstancias diversas de la vida, los defectos que llevamos escondidos afloran espontáneamente. Y entonces los vemos. Defecto descubierto debe ser enjuiciado analíticamente. Y una vez enjuiciado, debemos entonces desintegrarlo, reducirlo a polvareda cósmica. Incuestionablemente, La mente no puede alterar fundamentalmente ningún defecto. La mente puede rotularlo con distintos nombres, pasarlo de un departamento a otro, mas jamás alterarlo radicalmente. Necesitamos de un poder que sea superior a la mente. Afortunadamente, ese poder existe en el fondo de cada uno de nosotros. Quiero referirme en forma enfática al poder del Kundalini. Palabra extraña para muchos que jamás han leído nada sobre esoterismo o yoga o algo por el estilo. En todo caso, Kundalini entre los hindostanes es el fuego sagrado. Dentro de cada uno de nosotros hay un fuego sagrado que puede entrar en actividad. Tal fuego en los tiempos antiguos fue representado por Isis, María, Adonía, Insoberta, Rea, Cibeles, Don Ancín, etc. Ese fuego es maternal, es la divina madre cósmica en nosotros. Es Dios Madre en el fondo más íntimo de nuestro corazón. Si apelamos a ese fuego divinal, si apelamos a ese Kundalini de los hindostanes, entonces podemos pedirle, elimine el defecto que ya hemos enjuiciado y observado previamente. Kundalini, la madre cósmica, simbolizada por la Virgen de todas las religiones antiguas, procederá eliminando de nuestra psiquis el tal defecto, destruyendo el yo que lo personifica, reduciéndolo a cenizas, a polvareda cósmica. Cuando eso sea, el porcentaje de conciencia allí embotellado, enfrascado, se liberará, se emancipará. Y si continuamos con este procedimiento psicológico, trascendental, revolucionario, podremos en verdad desintegrar a todas esas múltiples personas que llevamos en nuestro interior. Cuando eso se cumpla, cuando toda la totalidad del yo haya sido reducida a cenizas, convertida en polvareda cósmica, la esencia, la conciencia quedará libertada. Y será entonces cuando gozaremos de la verdadera y auténtica felicidad. Será entonces cuando en verdad conoceremos la libertad. Será entonces cuando en verdad estaremos iluminados. Será entonces cuando podremos experimentar por sí mismos y en forma directa eso que es la verdad. Muchas teorías se han escrito sobre la verdad. Algunos dicen que la verdad es aquella, o es otra, o es otra.

racional ego, son ególatra. Hay muchas escuelas que enfatizan en forma definitiva que dentro de cada uno de nosotros mismos existe un yo superior y un yo inferior. Hay quienes suponen que el yo superior debe controlar al inferior hasta triunfar y que entonces nos convertiremos en mahatmas, en dioses. Quienes así proceden desconocen que inferior y superior son dos secciones de una misma cosa. El ego tiene un principio, el ego tiene un fin. Lo importante para nosotros no es el ego, el yo, sino el ser. El ser es el ser, y la razón de ser del ser es el mismo ser. Nuestro ser es divinal, nuestro ser es Dios mismo. Nuestro ser no tiene principio ni tiene fin. En nuestro ser está la plenitud, está la perfección, está el sentido de la bienaventuranza. Nuestro ser puede darnos esa felicidad inagotable. Nuestro ser puede darnos esa dicha inconfundible que nada tiene que ver con los vanos placeres de la vida. Nuestro ser puede conducirnos a esa fuente de aguas puras de vida. Quien bebiere de esa agua nunca jamás podrá tener sed, y ríos de agua brotarán de sus vientres. Por eso dijo el Cristo que Él es la luz, que Él es la vida. El Cristo realmente hay que buscarlo en la profundidad de nosotros mismos, en lo hondo de nuestro ser. Él es el Salvador, pero no está en otra parte, sino en las profundidades del ser. Los adoradores del ego, aquellos que rinden culto al mí mismo, los ególatras, los mitómanos, piensan del ego lo mejor. Hay quienes se dedican a fortificar a todos esos yoes que en su conjunto constituyen el mí mismo. Esos inevitablemente se convierten en potencias tenebrosas. No está de más decirles a ustedes, en nombre de la verdad, que a nosotros, a cada uno de los que estamos aquí, se nos asignan siempre 108 existencias. Si durante esas 108 vidas no disolvemos el yo, si durante esas 108 existencias no despertamos, entonces no se nos da más cuerpo físico. Y posteriormente ingresamos en la involución sumergida de los mundos infiernos. El Dante escribió una obra extraordinaria. Quiero referirme en forma enfática a la Divina Comedia. Los 9 círculos dantescos tienen realidad. El infierno del Dante es cierto, pero simbólico, alegórico. Las almas involucionan dentro de los mundos infiernos. Si en vida no fuimos capaces de reducir a polvo al ego, al yo, al mí mismo, al sí mismo, después de la muerte, en la 108 existencia, ingresamos dentro de las entrañas de la tierra, en las infradimensiones de la naturaleza y del cosmos. Allí dentro del mundo soterrado hemos de sufrir lo indecible. Allí tendremos que involucionar en el tiempo hasta que las fuerzas centrífugas desintegren el mí mismo, reduzcan a polvo al ego. Entre los náhuatl, sabios cual ninguno, se habló del Mictlán. Se dijo que había 9 círculos. Se aseguró que los difuntos pasarían por entre esos 9 círculos y que allí serían probados para más tarde ingresar en los paraísos elementales de la naturaleza.

0: El México antiguo tiene la sabiduría de la eternidad. Aquí, en la tierra sagrada de los nahuas, de los toltecas, de los mayas, de los zapotecas, existen verdades trascendentales que deben ser estudiadas, analizadas, conocidas, comprendidas. Quien logre pasar por los nueve círculos dantescos después de la muerte segunda, se emancipa. El alma, la esencia pura, resurge a la superficie, a la luz del sol, para reiniciar un nuevo proceso evolutivo que ha de comenzar por el mineral, continuar en el vegetal, proseguir en el animal, hasta reconquistar el estado de humano que otrora se perdiera. Entonces se le asignan al alma un nuevo ciclo de existencias, 108 vidas más para que se autorrealice. Y si no lo logra, se repite el mismo proceso. Por todo hay 3.000 ciclos. Aquellas almas que en 3.000 aeones o periodos de tiempo no consigan la maestría, después de la última muerte segunda, en el ciclo 3.000, se sumergirán para siempre entre el seno del espíritu universal de vida, convertidas en simples elementales de la naturaleza, no en mahatmas, no en hierofantes, no en gurús, no en dioses, no en ángeles, sino en simples elementales de la naturaleza. Pero situémonos en el presente. Aquí estamos todos reunidos. Por donde quiera hay guerras y rumores de guerras. Y habrán guerras mientras que dentro de cada uno de nosotros existan los elementos de la discordia y del egoísmo. Dentro de cada uno de nosotros existe un infierno. Nosotros cargamos el infierno. Debemos trabajar sobre sí mismos. Necesitamos transformarnos radicalmente. Necesitamos emanciparnos. Necesitamos convertirnos en seres inefables.
1: ¿Y ahora tú?
0: Así pues, todos los aquí presentes deben entender la necesidad de autoconocerse profundamente y en todo. Plenamente. Al venir al mundo, se nos da la oportunidad para transformarnos. Cargamos dentro de sí mismos lo más decente, lo más digno, que es la esencia, eso que se llama alma. Repito, la tenemos enfrascada entre el ego. Esa esencia, esa alma, originalmente viene de la Vía Láctea. Allí resuena espléndidamente la nota La. Pasa después esa alma por la nota Sol al atravesar el disco solar. Sigue descendiendo y atraviesa la nota Fa, que hace vibrar los planetas alrededor del Sol. Y continuando en su descenso, con la nota Mi, entra en un nuevo cuerpo físico. Al venir la esencia, al regresar a este mundo, se le ha dado la oportunidad para descubrir siquiera el rasgo psicológico principal que le caracteriza. Si siquiera eso lográramos, no fracasaríamos en la vida. Desgraciadamente, las gentes ni siquiera conocen el rasgo psicológico principal que les caracteriza, y eso es lamentable. Algunas personas se distinguen por la ira, otras por el odio, otras por la pasión sexual, otras por la envidia, etcétera. Ni siquiera conociéramos el rasgo psicológico principal y desintegráramos el yo que le corresponde, es obvio que nos desencarnaríamos triunfalmente. Habríamos dado un paso en el camino de la emancipación. Desgraciadamente, nosotros no nos preocupamos ni siquiera por conocer cuál es nuestro rasgo psicológico principal. Cuando uno descubre cuál es su defecto más gordo, se hace fácil, en verdad, desintegrar los otros. No quiero decir que esto sea así como soplar y hacer botellas, pero en verdad es más fácil desintegrar los distintos elementos que constituyen el yo cuando se descubre el rasgo psicológico principal. Desgraciadamente las gentes se van después de haber hecho esfuerzos inútiles. Se van después de haber sufrido mucho en este valle de lágrimas. Se van después de haber perdido el tiempo inútilmente. La eternidad se los devora y luego retornan para repetir la misma historia. La vida es como una película. Eso al principio de vida, al punto de partida original. A la hora de la muerte nos llevamos ese rollo de la vida. Y cuando volvemos lo proyectamos otra vez, tal como es. De manera que cada hombre vive su propia vida. Cada hombre al volver a este mundo repite su misma vida. Y si no trabaja sobre su vida, si no la transforma, lo hace de la misma una obra maestra, está perdiendo el tiempo miserablemente. Lo más importante, repito, nosotros, es nuestra propia vida. Hasta aquí mis palabras. Paz y diferencia.
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0: Frases para reflexionar. Le preguntaron al Dalai Lama qué era lo que más le sorprendía de la humanidad y él respondió: el hombre, porque sacrifica su salud para ganar dinero y cuando lo consigue, sacrifica su dinero para recuperar la salud. Y está tan ansioso por el futuro que no disfruta el presente. El resultado es que no vive ni el presente ni el futuro. Vive como si nunca fuese a morir y entonces muere sin haber vivido realmente nunca.
1: Paz Inverencial, Saraí, damos gracias por ser moderadora de la radio de la Iglesia Gnóstica de Cristo Samael. En este momento en que vamos a disertar esta cátedra, me dirijo pues a toda la hermandad gnóstica del mundo y a todos los hermanos y hermanas y a nuestros amigos y radioescuchas, invitándolos pues a la reflexión consciente de esta conferencia, la cual vamos a titular Reflexión sobre las almas que han recibido los misterios del primer espacio, del segundo espacio y del tercer espacio. Estas son las enseñanzas que el Cristo Jesús y el bendito Cristo Samael entregan a la humanidad en la Biblia Gnóstica develada. Así pues, que escuchen atentamente, abran su conciencia, su alma, cierren sus ojos si quieren para que la cátedra la reciban en el fondo de su ser. Por favor, obviamente que vean el sol en su corazón y ahí un jaguar amarillo que les traiga paz a sus corazones. Desde el punto de vista antropológico, el jaguar amarillo es el Cristo íntimo y que la paz del jaguar blanco nos guíe a todos y nos proteja, el ser pues, el Padre, y la paz del jaguar rojo, el fénix de fuego, resplandezca en todo nuestro ser. Hoy vamos a reflexionar primero sobre las almas que han recibido los misterios del primero, segundo y tercer espacio y que María Magdalena y los apóstoles le preguntan que qué pasa con esas almas que han recibido los misterios. Entonces el Salvador responde que las almas que han recibido los misterios y las practica, pues regresarán al reino de la luz, heredarán la luz y entrarán al tesoro de la luz. Y también dice en Pistisofía que si un hombre ha cometido todos los pecados del mundo, eso le preguntan los apóstoles y María Magdalena, y se arrepiente, ¿qué hay que hacer con él? Entonces Jesús dice, pues dale el misterio del primer espacio, que es el misterio del Padre, el Padre de todas las luces, y ese misterio es amar a Dios sobre todas las cosas y al prójimo como a sí mismo. Entonces el Padre de todas las luces es el Padre Madre. Entonces, amar al Padre Madre es amar a la Madre Divina en sus cinco impresiones de la luz y a su Divino Esposo, el tercer Logos, que es la energía creadora. ¿Está claro? Entonces, al amar, pues, a Dios sobre todas las cosas, significa que si se le da ese misterio a un pecador arrepentido y él se arrepiente, pues él puede lograr recuperar su alma dentro del ego, formar su centro de gravedad consciente, vestirse de trajes de luz y regresar al tesoro de la luz. Pero si esa alma no se arrepiente y traiciona los misterios y sus juramentos, no regresa a los cambios de cuerpo. Esa alma inmediatamente traiciona, aunque tenga cuerpo físico, queda desconectada de su íntimo. Que eso les quede muy claro. Bien. Eso se llaman cortezas cabalísticas. Y hay como arroz cortezas cabalísticas en todas las instituciones que se dicen gnósticas y son agnósticas. Como arroz. La mayoría. Y sus líderes y sus misioneros. Comerciantes de la gnosis. Así pues que amar a Dios sobre todas las cosas y a nuestro Padre, Madre, es lo fundamental. Para relacionarnos con las partes del ser, amando a Dios y recuperando nuestra alma, aniquilando el ego, transmutando y sirviendo a la humanidad, practicaremos el primer misterio del primer espacio, del segundo espacio y del tercer espacio. Porque el primer misterio es el Padre de todas las luces. El segundo misterio es el Cristo, que es amor, hermanos. Entonces, si nosotros tenemos amor por la simiente Cristo y la transmutamos y demostramos al ser que sí estamos arrepentidos y que ya no queremos eyacular, fornicar, sentir espasmos, orgasmos y seguir degenerándonos sexualmente, y buscamos la regeneración sexual, lo logramos pues por el amor del Cristo en nosotros y el amor al Espíritu Santo, el esposo de la divina madre divina Kundalini Shakti, nos permite pues practicar la ciencia de la transmutación. Así que los tres primeros grandes misterios son los tres misterios de los tres factores. Jesús el Cristo enseñó los tres misterios. Dijo, niégate a ti mismo, aniquila el ego. Eso lo dice, está en los apóstoles. Agarra tu cruz, la cruz del sexo. El lingam generador conectado con el yoni receptor femenino forman cruz. ¿Quién lo negaría? Bueno, y sígueme, dijo el Cristo. Pues seguirlo es hacer la misión noble de compartir el misterio, los tres misterios con las almas del mundo para que se salven y así salvarnos nosotros también. Entonces son en armonía, es el misterio del Padre, del Hijo y del Espíritu Santo. Miren en qué forma tan sabia, inteligente y hermosa el Cristo nos ilumina, pues, ¿no? Obviamente que el único que puede perdonar los pecados es el Cristo, la Madre Divina Eros. Pero hay pecados que no suelen ser perdonados y esos son los pecados contra el Espíritu Santo. Los pecados contra el Espíritu Santo son todos los pecados contra el sexo superior. Y esto es una terrible realidad. La regeneración es sexual, hermanos. Dejar del orgasmo, dejar del espasmo, por los medios que sean. Por eso el alma puede, si así lo quiere y comprende, asimilar dentro de sí mismo a las diferentes partes del ser como los 12 salvadores. Porque el salvador nuestro es el Cristo cósmico encarnado. Samael es nuestro salvador, hermano, a través de todas las partes de nuestro ser. Pero los 12 salvadores del bendito Samael han pregonado los misterios gnósticos de la luz para nuestras almas. Me acuerdo por allá a principios del año 76, ayer, y me acuerdo perfectamente. Viajamos en el carro del maestro Samael, que llamaba Patas de Hule, a una reunión donde él pregonó el misterio de los 12 salvadores. En mi entendimiento en esa época, que tenía 26 años recién cumplidos, pues todavía no salía la pistisofía a la luz pública. El maestro la estaba develando y no tenía entendimiento de que de las diferentes partes del ser en su totalidad, ni mucho menos que existían 12 salvadores dentro de mí. Entonces, ese día tuve la gracia de escuchar a cada uno de los 12 salvadores del bendito Samael pregonando su gnosis, sus misterios crísticos, su palabra gnóstica, su sabiduría. Habló Pedro, habló Juan, habló Andrés, Mateo, Lucas, Santiago, Felipe, Bartolomé. Eso fue extraordinario. El Cristo pregonando el misterio de cada uno de los 12 salvadores. Mi alma guardó silencio por varios meses, en reflexión profunda, comprendiendo que esos salvadores estaban dentro de mi propio ser y que eran los que me iban a ayudar a salvar mi alma. Entonces, esos 12 salvadores son nuestros redentores, hermanos, que debemos llamar, invocar en el corazón de nuestra esencia, en el corazón de nuestra alma, en el corazón de nuestra pistisocía. Y para ello, pues, tenemos que practicar los tres misterios. Niégate a ti mismo, agarra tu cruz, dijo Jesús. Es la cruz, es el linga generador, unido con el yoni receptor femenino, forman cruz. Son los misterios suprasexuales de la transmutación suprasexual. Es el arcano AZF. Es el descenso a la novena esfera. Es la práctica, es la fragua de Vulcano. Es la pradikrita yoga indotibetana. Así pues, que uno de esos grandes misterios que dice Jesús el Cristo, y síganme, niéguense, agarren su cruz y síganme. Él y sus apóstoles, con sus familias y sus esposas y mucha gente, practicaron la doctrina gnóstica de hebrea, setiana, judía, rabina, cabalística, gnóstica, que enseñó Jesús el Cristo. Y ellos pregonaron los misterios gnósticos de la luz. Entonces, esos misterios, el de salvar almas, es uno de los misterios más sublimes que existen. Porque Jesús decía que en verdad os digo que el alma que logra salvar un alma tiene la dignidad de esa alma. Como un general de 5 estrellas, hermano, adquiere esa dignidad. Pero como no hay conciencia que es esa dignidad por salvar un alma, uno dice dignidad. ¿Pero qué es dignidad? Es ser digno de recibir la luz y el poder que logra esa alma. Así pues, de que recibir el don dei que recibe un alma que se salva, o un matrimonio que se salva, porque le hemos entregado los misterios gnósticos de la luz y lo acompañamos en su peregrinaje hacia la luz. Entonces ese misterio es maravilloso, porque el que salva dos almas tiene dos dignidades: la grandeza conscientiva que pasa a su alma, y el que tiene salva 3, 5, 10, imagínese. Y el Cristo Samael, ¿a cuántos ha salvado? ¿A cuántos ha salvado el Cristo Samael? ¿Ah? A decenas, cientos. Él es el salvador salvado. Y nosotros somos imitatus. Tenemos que hacer lo mismo que el Cristo Samael ha hecho con nuestra alma: salvar almas y tener la dignidad de muchas almas. Imagínense, hermanos, que si un alma logra ascender la primera montaña, otra la segunda, o matrimonio, la tercera, otros llegan, y alguien es instrumento para que esa alma logre esos logros son parte inherente también de su propia alma. Comprendan eso. No basta de pensar, no, pues ya está en la enseñanza, ya lo dice. No, es que se recibe el don dei de la dignidad de un alma, de 2, de 10, por las que se salven. Y aparte se ganan méritos, valores, que ante el trono de la justicia el Cristo mismo los usa, y la Madre Divina Eros, para negociar la aniquilación de cada uno de los 10.000 demonios, archidemonios, que cargamos dentro, hijos de los 7 pecados capitales con sus antítesis, hermanos. ¿Ah? ¿Está claro? Entonces sí vale la pena practicar el misterio que nos da dignidad por salvar almas. Eso es maravilloso. Bueno, si un alma se le entregan los misterios y realmente no los practica y hace sus juramentos y traiciona, esa alma queda desconectada de su íntimo dentro y prisionera de los yoes, embotellada, enfrascada. Me decía el Cristo Samael que se le da una oportunidad, los arcontes de la ley, de que viva el tiempo que tiene que vivir por destino y por karma, pero desconectada de su íntimo y conectada a los infiernos atómicos de sus 5 centros y de la naturaleza inferior. Cuando deja el cuerpo, pues ella ya está en el abismo. Así de sencillito. Por estos tiempos hay miles, millones y millones de almas desencarnadas. Aunque las vean con cuerpo, con faldas o con pantalones, el diablo es diablo con faldas o con pantalones. Muy guapo el galán, muy hermosa la mujer, pero no deja de ser gente desencarnada. O miren a los ojos a la gente, observen, para que vean lo que nos rodea. Así pues, que busquemos ganar dignidad y dignidades, no por interés, sino que por reciprocidad cósmica. La ley nos permite la dignidad, la sabiduría y el conocimiento de las almas que hemos salvado. A mí me decía el Cristo Samael, en un diálogo exquisito ante su real ser, me dijo: hermano, mi ser es un creador de hombres y dioses. Va a salir una pequeña cosecha solar. Y los que no se completen y que merezcan ser llevados a la isla sagrada, allá en su tiempo que se dé para que estén ahí, pues tendrán que lograr la realización total de su ser, aniquilar totalmente el ego, para que puedan vivir en la tierra prometida de la 6ª raza Coradi. Y los que no ni logren, no les dan cuerpo físico. Esos quedan para otro tiempo y para otro espacio y en otro lugar. Así pues, de que es bueno conocer pues qué es el primer misterio, el segundo misterio y el tercer misterio. Porque el misterio del Padre Madre es el primer misterio de la luz. Y el Padre es el Padre de todas las luces. Y dentro del Padre está el aspecto femenino con sus cinco impresiones de la luz, que es la Madre Divina, con sus desdoblamientos. Así que hay que perseverar intensamente en la práctica de los misterios de la luz. Un alma que no haya recibido los misterios de la luz, los tres factores, pues no podrá ser salvada, hermano. ¿Cómo se va a autosalvar? Y no lo recibe porque ha cometido tantos delitos en sus 108 vidas, porque esta es la última de todo el mundo, ¿sí? Esta es la última, salvo raras excepciones. Entonces esa alma no podrá regresar a los cambios de cuerpo. Millonadas de almas que desencarnan diariamente entran al inframundo. Porque pues están con el ego vivo y a los cielos solamente se va sin ego, hermano. Así que la región del llanto y crujir de dientes de la que hablaba Jesús, donde hay un frío y fuego violento, es el lugar donde descienden las gentes que desecharon la piedra cúbica de la verdad. Así que, como dice el Salvador Jesús, decidle a vuestros hermanos y hermanas y discípulos que perseveren en los misterios gnósticos de la luz, que no menguen en la práctica de los misterios día con día, hasta que se hagan herederos de la luz y regresen al mundo de la luz y al tesoro de la luz. No mengüéis, hermanos, porque hay gente que le hace un rato al trabajo y no son constantes, no son perseverantes. Y el resultado es terrible. Que si hago la meditación de la muerte del yo una vez al día, tres veces a la semana o cuatro, no. Por favor, hermanos. Que si hay que hacerla diariamente, ni un día dejar de hacerla. Que nos dice el Cristo Samael que debemos... El primer pensamiento y sentimiento al levantarnos es de oración a las cinco impresiones de la luz. Pero si no lo hacemos, hermanos, ¿a qué le estamos tirando en el día? Si no hay amor a la Madre Divina, a Dios Madre, al primer misterio, que es amar a Dios. ¿Por qué nos levantamos y nos encaminamos al materialismo y a las cosas que tenemos que hacer y el ego dictándonos los que tenemos que hacer instante en instante en la mente, en una mecánica incesante de repetición de acontecimientos diarios en la casa, en la cocina, en la calle, en el trabajo? ¡Qué horror! ¿Qué pasa? Si hay un encaminador que desvía almas hacia la oscuridad y que trabaja para sacarlas de la luz, pues es un fracaso. Son agnósticos que ni entran al reino de la luz ni dejan entrar. Y eso es gravísimo. Dice el maestro Samael que si un alma no ha cometido pecados, no puede entrar al reino de la luz porque no conoce los misterios de la luz, no tiene el sello para practicar los misterios de la luz, para realizarlo. Y no puede ser llevado más allá de sus niveles de conciencia, Puede ser un hombre justo, una mujer justa, un hombre bueno, una mujer buena, una mujer sensata, un hombre sensato, un hombre comprensivo, lleno de valores. Pero no tiene el sello de la luz que lo impele a practicar los misterios gnósticos de la luz. Entonces los receptores de los arcontes retributivos, cuando desencarna, pues la tendrán que llevar a los lugares donde ella tiene que purificarse. Y que son torturadas levemente en esas regiones. Vemos, hermanos, que hay que pedirle al primer misterio, que es el Padre, al Cristo, al Sagrado Corazón, al Niño de Dios en nosotros, a la Madre Divina, a la Virgen María, Maya, Isis, como quieran o como se les haya revelado, que deposite el sello de la luz de su ser, el Padre, la Madre, el Espíritu Santo, en nuestra alma, para que podamos practicar los tres misterios gnósticos de la luz, de los tres factores, en armonía, para salvar nuestra pistisofía y ayudar a salvar otras almas. Porque ¿quién que no practica? Si una persona no practica, ¿cómo puede ayudar a otros? ¿Con el intelecto? ¿Dando conferencias intelectuales? ¿Vendiendo cursos o haciendo cursos en monasterios para sacar dinero? Eso, con eso no se salvan almas. Se salva enseñándole los misterios que se practican. El que practica el misterio de la verdad, de los tres misterios, de los tres factores que salvan las almas, pues convierte su alma en una catedral que pregona la verdad. La quinta verdad de Samael, hermano. No la de nadie ni la particular. Porque esta verdad gnóstica es de Samael el Cristo, hermano. Y la han pregonado los dioses santos encarnados, avatara, mensajeros de la luz, a través de millones de años sobre la faz de la tierra. Pero jamás, nunca en la historia de las rondas y de las razas se había entregado públicamente los tres misterios de los tres factores a la humanidad doliente. Como hoy el Cristo Samael los enseña en sus 70 libros, en sus conferencias, en todo lo que nos legó para salvar nuestra alma como salvador salvado. Así pues que cada alma tiene que salvarse por sí misma. No nos queda otro remedio, pues. Cada cual es libre de hacer lo que quiera, dice Cristo Samael. Pero todos tenemos que dar cuenta de nuestros hechos. Hay gentes y hermanitos y hermanitas con muy buenas intenciones. Estamos rodeados de ellos. Aquí, allá y acullá. Y en el mundo. Que cometen malas acciones, pero no son capaces de descubrir sus yoes. Esos yoes que los condicionan. No descubren sus yoes, no, menos sus causas. Entonces estos hermanos o hermanas no pueden trascender. Esto es un problema gravísimo. Porque no quieren practicar la meditación de los pasos para comprender el yo. Entonces, ¿cómo van a autodescubrirse? Así nomás porque así, al puro intelecto razonativo, al puro sentimiento del ego. No, hermano. Tiene que haber una fórmula para uno autodescubrirse. Y esos son los pasos de la meditación para la muerte del yo que enseñó el Cristo Samael para el monasterio de Guadalajara hace 40 y tantos años. En todas las religiones pseudocristianas dicen que Jesús murió en la cruz por nosotros. Eso fue lo que los primeros papas, dominicos y jesuitas le inventaron a los pueblos de todo el mundo. Pero eso no es cierto. Porque entonces ya estaríamos perdonados y salvados. Entonces, es absurdo pensar que no importa que una persona mate, robe, viole, sea un degenerado, un homicida, que engañe y que se arrepienta. Y que otro sujeto, que es pedófilo, se sienta igual a Cristo con el poder de perdonar y ya quedaste perdonado. Eso es absurdo. Eso solamente cae en la mente de ignorantes, que otro te pueda perdonar y absolver de tus degeneraciones y perversidades. Solamente el Cristo íntimo, hermano. Es que Jesús enseñó la doctrina del Cristo íntimo. Gracias a Samael, el Salvador, Él nos enseña el misterio del Cristo íntimo en nosotros. El segundo misterio es el del Cristo íntimo, saber que tenemos a un Cristo en nuestro corazón, que es el reflejo del Cristo histórico, del Cristo cósmico y del Cristo Samael. Eso es sublime, hermano. Así pues, que adelante, guerreros de Acuario. Vamos a triunfar, vamos a vencer, practicando los tres misterios de la revolución de la conciencia. Paz inverencial, doy gracias porque me hayan escuchado y todos los que quieran hacerme preguntas pueden dirigirse a mi dirección de abagnóstico@gmail.com, gmail.com, y con el mayor gusto responderemos a sus preguntas. Damos gracias a la hermana Saraí por ser moderadora y a todos los misioneros que pregonan la gnosis a través de la radio del Cristo Samael, la radio de la Iglesia Gnóstica Cristiana Universal, que gracias al Cristo Samael resplandece sobre la faz de la tierra. Ahí, en el menú de la radio, tenemos 7 páginas con todos los libros del Maestro Samael gratuitos, algunos en varios idiomas, la pistisofía en varios idiomas, cientos de conferencias que dio el Patriarca, todo gratuito, hermano. Aquí no se vende el conocimiento, aquí se entrega la conciencia colectiva para que aquel que le interese, pues lo tome de las menús de la radio, de las páginas que tenemos en varios idiomas en el mundo. ¿Sí? Somos una poderosa institución que tiene la bendición de la Logia Blanca y el Cristo Samael, porque es la verdadera Iglesia Gnóstica Cristiana Universal establecida por el Cristo en la tierra, para gusto de muchos y disgusto de perversos. Y eso es todo. Paz inverencial.

0: practicar.
1: No, Desmayel. Por favor, os ruego, practicar. Es urgente que practiquéis para que podáis ver, tocar y palpar las realidades de los mundos superiores. Hay que dejar las teorías y al grano, a los hechos, a la práctica, mis caros hermanos, a la práctica, repito, a la práctica. La mayor parte de los hermanos han perdido el tiempo teorizando, teorizando, nada más que teorizando. Enormes, inmensas bibliotecas. ¿Para qué? Millones de volúmenes. Sin embargo, los pobres estudiantes no tienen facultades, no saben viajar en cuerpo astral, nunca han hablado con un maestro, no han podido jamás conversar con un Elohim cara a cara. Eso es muy triste, el estado en que se encuentran. Cabezas llenas de teorías y de confusión, eso es todo. Es necesario que vosotros no seáis prácticos, mis caros hermanos. La teoría, no, es perdera de tiempo inútil. Ser práctico. Tener mucha fe, no os canséis con estos ejercicios que os hemos dado. Sabed que yo, Samael aún peor, soy vuestro avatar, soy vuestro Buda Maitreya. He descendido de los mundos superiores para enseñaros, para ayudaros. Estoy con vosotros, invocadme cuando vosotros me necesitéis. Ningún trabajo os cuesta a vosotros, concentraros intensamente en mí e invocadme. Podéis invocarme mentalmente, que yo concurriré a vuestro llamado para ayudaros intensamente. Estoy dispuesto a ayudaros, quiero despertaros, quiero iluminaros. ¿Entendido? Saber que yo no he descendido de los planos superiores para perder el tiempo. Yo descendí para ayudaros. Descendí de los mundos superiores para trabajar con vosotros, para serviros. Soy vuestro amigo, vuestro verdadero hermano, que os aprecio con todo el corazón. Es necesario que vosotros tengáis toda la fe en mí. Estas enseñanzas que estáis recibiendo vosotros se difundirán por toda la faz de la tierra, hermanos. Ha llegado la hora en que nosotros debemos lanzarnos a la lucha con estas enseñanzas. Ha llegado la hora en que nosotros debemos preocuparnos por conocernos a sí mismos profundamente, terriblemente, hondamente. ¿Entendido? No estáis solos. No estáis solos, repito. Estoy yo con vosotros en espíritu y en verdad. Que lo oigan los siglos. Que lo escuchen las edades. Estoy con vosotros en espíritu y en verdad. Estoy muy cerca de vosotros. Cada vez que vosotros pensáis en mí, yo estoy con vosotros. Y estaré con vosotros, hermanos míos, hasta la consumación de los siglos. Continuad adelante, con valor, con voluntad, con tenacidad.

aquí listo para hablarle. Entre ustedes y yo debe existir una verdadera comunión de almas, si es que de verdad queremos comprendernos. ¿Quiénes somos realmente? Cada uno de nosotros es un enigma para sí mismo. ¿De dónde venimos? ¿Para qué existimos? ¿Por qué? A mí me parece, hermanos, a mí me parece, amigos, que vivir uno aquí por vivir, sin saber quién es, ni de dónde viene, ni por qué existe, no vale la pena. Se necesita que seamos claros consigo mismos y que nos comprendamos de verdad a fondo, que nos conozcamos. Cuando uno se autoexplora, se puede también autodescubrir. La gnosis enseña que el cuerpo físico no es todo. Un cuerpo está formado por órganos, los órganos por células y estas por átomos. Si fraccionamos cualquier átomo, obtendremos energía. En última síntesis, el cuerpo físico se resume en determinados tipos y subtipos de energía. Los rusos hace poco descubrieron el cuerpo vital. Le dieron el nombre de cuerpo bioplástico. Tienen lentes poderosísimos para ver tal cuerpo. Es obvio que los indostanes a dicho vehículo físico etérico le denominan Lingam Sharira. En todo caso, la mecánica fisiológica, el organismo en general, no podría funcionar si no tuviera un asiento vital. Los científicos han estudiado la mecánica de la célula viva, pero nada saben en verdad sobre el cuerpo vital. Don Alfonso Herrera, el sabio mexicano, gloria pues de nuestra patria, logró fabricar una célula artificial, pero esa célula nunca tuvo vida. Los científicos podrían fabricarse la semilla de cualquier vegetal, pero sería una semilla muerta, no germinaría. Ya se sabe que en Alemania fabrican huevos artificiales. Eso de fabricar blanquillos artificiales resulta en verdad chistoso, pero los fabrican y los exportan. Sin embargo, nunca jamás ha salido un pollo de entre un blanquillo de esos. Juegan los científicos con los trasplantes, hacen experimentos de toda especie, pero no fabrican vida. Injertar una planta no es fabricar vida, es jugar con lo que ya está hecho. Existe la inseminación artificial, pero esto no es fabricar vida. Yo pondría sobre la mesa de un laboratorio los elementos químicos necesarios para fabricar un zoospermo y un óvulo. Mas estoy seguro de que si se unen ambos, y si se fabrica el espermo y se une con el óvulo, si ambos se unen, para ser más claro, tampoco saldrá de allí una criatura.
Mas si los científicos pueden sacar un zoospermo de una glándula sexual y juntarlo con un óvulo en una matriz para que se nazca una criatura. Pero eso es jugar con la mecánica de los fenómenos. Eso no es jugar con la vida. Interesante sería que ellos fabricaran un par de gametos y luego, uniéndolos, de allí saliera una criatura humana. Hasta ahora no lo han logrado, ni lo lograrán jamás. De manera que las teorías materialistas en boga no tienen basamento de ninguna especie. Son huecas, artificiosas, absurdas. En la misma Rusia soviética, el materialismo dialéctico ya pasó de moda. La mayor producción de parapsicología viene ahora de la Unión Soviética. Rusia está entrando en una época de experimento psíquico. Afortunadamente, con esos poderosos lentes que tienen ahora, pueden ver el cuerpo vital. Saben que el cuerpo físico no es todo. Saben que un cuerpo físico no puede existir sin un cuerpo vital. Pero no nos detengamos nosotros aquí únicamente. Vamos más al fondo. Incuestionablemente todos pensamos y sentimos, deseamos, amamos, etcétera. No hay duda cierta y nos preguntan quién es. Nosotros respondemos, yo. Ese yo de la psicología es digno de autoexploración, de autoconocimiento. Incuestionablemente, estamos llenos de múltiples defectos: ira, codicia, lujuria, orgullo, envidia, pereza, gula, etcétera, etcétera, etcétera. Todos estos defectos nos hacen entender que el yo no existe en forma meramente individual. Nos hacen comprender que no tenemos un yo autónomo. El yo es un montón de yoes. Es decir, tenemos un yo pluralizado. Quiero decir de otro modo que el cuerpo físico está manejado por múltiples yoes. Yo amo, yo odio, yo envidio, yo quiero, yo no quiero, etcétera, etcétera, etcétera. Dentro de cada persona viven muchas personas. Y eso está demostrado. Nadie permanece el mismo siquiera media hora. El yo que hoy jura amor eterno a una mujer es más tarde desplazado por otro yo que nada tiene que ver con tal juramento. Entonces el sujeto se retira y la pobre mujer queda decepcionada. El yo que hoy fue amor eterno por una causa, mañana es desplazado por otro yo y la persona se retira. Esto nos invita a comprender que dentro de toda persona hay muchas personas. Cada una de las mismas tiene su propia mente, su propia voluntad, su propio sentimiento. Entonces nuestra persona física no es más que una marioneta, un muñeco, un robot controlado por muchas personas que llevamos dentro. Tales personas interiores luchan por la supremacía, se combaten entre sí, se odian mutuamente. Cuando una de ellas logra controlar el cerebro, el corazón y el sexo totalmente, entonces se siente siendo la única. No tenemos, pues, sentido de responsabilidad moral. Somos unas máquinas controladas por mucha gente. Muchas veces allá arriba en el cosmos infinito, un planeta choca contra otro y eso es una catástrofe.
Las ondas que llegan a la tierra nos quieren y como máquinas nos lanzamos a los campos de batalla enarbolando banderas, lemas, etcétera, etcétera, etcétera. Millones de máquinas se lanzan contra millones de máquinas. Esa es la guerra. Lo más grave es que nosotros creemos tener una individualidad verdadera y no la tenemos. Somos máquinas. ¿Y qué es la muerte? He ahí el enigma. Bien vale la pena saber qué es lo que nos aguarda del otro lado. Se nos ha dicho, y es verdad, que la muerte...

Segundo, el cuerpo vital o cuerpo bioplástico, como lo llaman los rusos, y que flota cerca del cadáver, se va descomponiendo poco a poco conforme el cuerpo físico también se va descomponiendo. Pero hay otra cosa más que va al panteón. Me refiero claramente a la personalidad. La personalidad no es el cuerpo físico. La personalidad es energética. No se puede ver con los ojos físicos, pero existe. Cuando uno viene al mundo, no trae personalidad. Esta se forma con el ejemplo de los padres, con lo que uno ve en la escuela, con las experiencias de la vida, etcétera, etcétera, etcétera. En realidad, de verdad, la personalidad se forma durante los primeros 7 años de la infancia y se robustece con el tiempo y con las experiencias. A la hora de la muerte, la personalidad humana también va al sepulcro. Entra y sale dentro del mismo, va y viene. Es perceptible para los clarividentes. Cualquier persona que tenga un poquito de extra percepción podrá ver a la expersonalidad. Se disuelve lentamente entre el panteón. Me viene a la memoria en este caso, ahora al hablar aquí con ustedes, un caso, un momento insólito. Por ahí en un baile, en una pachanga allá en el Distrito Federal, algunos jóvenes estuvieron danzando muy alegres con cierta dama muy coqueta. Bailaron con ella hasta las 3 de la mañana. A esa hora la dama manifestó que quería irse a su casa. Ellos, muy galantes, se ofrecieron para conducirla en su carro. Mas ella dijo que tenía frío, que cómo haría para ir a la calle con tal frío. Uno de ellos le ofreció su chamarra. La dama se lo colocó en su cuerpo y al carro. La llevaron exactamente hasta su casa. Allí la dejaron. Las olvidó el dueño de la chamarra a pedírsela y solo se vino a acordar de la misma ya en la mañana. Entonces, junto con sus amigos, fue a golpear en la casa de la dama. Una anciana salió de allí. El joven dijo: está la señorita fulana de tal. Vengo en busca de mi chamarra. Se me olvidó pedírsela. La señora, una anciana muy notable, le respondió: pues tendrá usted, jovencito, que ir a buscar esa chamarra por allá al panteón, porque la hija mía murió ya hace tanto tiempo. Imposible, señora, eso no lo puedo creer yo. Usted me está vacilando. No, señor, yo no lo estoy vacilando. Si me quiere creer, crea. Y si no, pues que no crea. Allá usted. Lo cierto fue que aquel joven confundido, junto con sus amigos, resolvió ir al panteón. Y ciertamente halló la sepultura de la dama, y encima de la sepultura, la chamarra. Esto parecerá a ustedes, a los incrédulos, a los escépticos, como cuestión de cuentos para niños pequeños, pero no parecerá lo mismo al que experimentó esa terrible realidad. Porque una cosa es conceptuar sobre algo en lo que no se cree y otra cosa es experimentarlo en el propio pellejo. Lo que sucedió, sucedió.
Ahora bien, ¿qué fue lo que se hizo visible y tangible

estos jóvenes qué fue lo que danzó con ellos allá en medio de la pachanga. Pues realmente, la expersonalidad, esta suele a veces hacerse visible y tangible, aunque ustedes no lo crean. Es verdad. Ahora bien, no todo va al panteón. Hay algo que no va para el panteón. Eso que no va al panteón son los valores. Los valores, tanto los positivos como los negativos, los yoes buenos y los yoes malos. Ya les expliqué a ustedes que dentro de toda persona hay muchas personas, es decir, muchos yoes. Porque una cosa es el yo envidio y otra el yo no envidio. Una cosa es el yo amo y otra el yo no amo. Una cosa es el yo odio y otra cosa es el yo no odio. Todos esos yoes no van al panteón. También hay algunos yoes buenos que no van al panteón. Conclusión, lo que continúa más allá del sepulcro es un montón de yoes. Estos se sumergen entre la eternidad. Estos se atraen y repelen de acuerdo con las leyes de la imantación universal. Si ustedes quieren comprobarlo, pues es fácil. Aprendan a salir del cuerpo físico a voluntad. Nosotros tenemos métodos para investigar eso que se llama el más allá. Uno de esos métodos se llama desdoblamiento. Es fácil desdoblarse uno a voluntad. Basta con acostarse uno con la cabeza hacia el norte, convertirse en el espía de su propio sueño, relajar el cuerpo físico, y cuando ya se encuentre en ese estado de transición que existe entre vigilia y sueño, entonces, identificarse con lo espiritual, sentirse siendo espíritu, sentirse siendo alma. Y suavemente en tal estado de adormecimiento, levantarse de su cama. Esto que he dicho, levantarse, debe traducirse en forma de hecho. No se trata de pensar que se va a levantar. Tradúzcase en forma de hecho, levantarse. Y si ustedes se levantan y luego vuelven a mirar a su cama, verán que entre la misma el cuerpo físico ha quedado dormido. Esto es algo parecido a lo que haría el dueño de un automóvil que después de llegar a donde debe llegar, sale de su carro y lo mira desde afuera. No asustarse, no, es decir, no espantarse, no tener miedo, es fundamental. Luego, posteriormente, salir del cuarto con valor. Salir de verdad a la calle. Flotar en el ambiente circundante dentro de la dimensión desconocida. Dentro de la quinta coordenada. Quien eso haga, podrá investigar por sí mismo lo que estamos diciendo sobre la muerte. Verá a los difuntos, a aquellos que ya abandonaron el cuerpo físico. Podrá conversar con ellos cara a cara, verlos, tocarlos, palparlos. Los escépticos se reirán de todo esto, pero ¿qué importa a la ciencia? Y que a nosotros, el que ríe de lo que desconoce está en el camino de ser idiota. Así pues, los invito a experimentar para que puedan ver, tocar y palpar lo que hay del otro lado, en eso que se llama el más allá. Continuando con esto, diremos: la eternidad se traga a los que se marchan de este mundo.
pero a la larga los vomita. ¿Para qué los quiere por allá? ¿Acaso sabemos nosotros manejar las fuerzas universales? A su tiempo y a su hora, retornamos, regresamos, volvemos a este mundo. No será muy grato volver, ¿verdad? Pero volvemos. Esa es la ley del eterno retorno de todas las cosas. Regresan los planetas a su punto de partida después de unos cuantos años. Los átomos dentro de la molécula regresan a su punto original de partida. Las estaciones de primavera, verano, otoño e invierno regresan cada año. Todo retorna, todo vuelve. ¿Por qué habríamos de ser nosotros una excepción? Incuestionablemente retornamos. Nos reincorporamos en un nuevo organismo. Sucede que a la hora de la muerte se escapa de nuestra psiquis un diseño electromagnético. Tal diseño de la expersonalidad viene más tarde a tomar forma, a cristalizar en el huevo fecundado. Y así es como reconstruimos con el tiempo nuestro propio cuerpo. Es decir, renacemos, volvemos a tener un nuevo cuerpo de carne y hueso. No estoy hablándoles a ustedes de reencarnación, eso es más elevado. Estoy hablando de la ley del eterno retorno de todas las cosas. Y esa ley está demostrada. Al volver a este mundo, tenemos que crear una nueva personalidad. Esta se forma con el tiempo y las experiencias. Al volver a tener un cuerpo físico, el ego se reincorpora otra vez. Quiero decir, los yoes vuelven a tomar posesión del nuevo cuerpo. Y entonces se repiten las mismas escenas, los mismos dramas, las mismas comedias, las mismas tragedias. ¡Qué bello es un niño! Durante los primeros años de la vida del infante, solamente existe dentro del organismo una pequeña parte del alma del inocente. Todavía los yoes no han tenido oportunidad de meterse dentro de ese cuerpo. Ellos dan vueltas alrededor de la cuna, van y vienen aguardando el momento. Más tarde, incuestionablemente, los distintos yoes vuelven a tomar parte en la escena de la vida, se meten entre el cuerpo. El niño comienza a volverse iracundo, celoso, etcétera, etcétera, etcétera. Y al fin todos estos yoes que abandonaron el pasado cuerpo vuelven a expresarse tal como son. Se repiten los mismos dramas, las mismas escenas, las mismas comedias. Esa es la ley de recurrencia. Es necesario que ustedes entiendan lo que es esa gran ley. Todo lo que nos está sucediendo en la vida ya nos sucedió en el pasado. Aquí estamos todos reunidos en esta gran sala de la cultura de nuestro país. Aquí nos encontramos y no hay duda de que en un pasado más remoto también nos habíamos encontrado. La vida es una incesante repetición de acontecimientos, de sucesos. El destino de los seres humanos se debe precisamente a los yoes. Supongamos que en la pasada existencia, a la edad de 30 años, tuvimos una aventura amorosa. El yo de tal aventura, por el hecho
de haber participado de la misma, incuestionablemente seguirá existiendo después de la muerte. Al volver, al tomar un nuevo cuerpo físico, tal yo aguardará la ansiada edad de los 30 años. Y exactamente al cumplirse esa edad, saldrá a buscar a la mujer de sus ensueños. A su vez, el yo de tal mujer, al llegar a esa época, saldrá a buscar al hombre de sus anhelos y telepáticamente se pondrán en contacto los dos hasta reencontrarse físicamente. Entonces se repetirá la misma aventura amorosa. Supongamos que a la edad de los 40 años tuvimos un pleito en una cantina. Más tarde vino la muerte. En la nueva existencia, al regresar, el yo aquel de la cantina también volverá. Y a la edad de los 40 años buscará la cantina otra vez. Si no la misma, por lo menos otra. Dirá, voy a buscar a aquel hombre con el que tuve el pleito en la cantina. Y lo buscará y telepáticamente se encontrará con él y volverá a repetirse en los mismos acontecimientos, el mismo pleito. Para cada escena, para cada drama, para cada tragedia, para cada comedia, existen actores. Si nosotros disolviéramos esos yoes, esos actores, la repetición de comedias, dramas, tragedias, se haría completamente imposible. Desgraciadamente, nosotros jamás nos preocupamos por disolver tales yoes. Venimos aquí a este mundo muchas veces a repetir lo mismo. Y siempre en forma más y más decadente. Desde el amanecer de la vida, nosotros no hemos evolucionado. Al contrario, cada día estamos peores. Si estudiamos el Génesis, en principio encontramos belleza, el paraíso terrenal, etc. Y luego vemos cómo la humanidad ha venido involucionando, degenerando. Más y más y más. Si disolviéramos a esos actores que cargamos dentro, al yo de la ira, al de la codicia, al de la lujuria, al de la envidia, al del orgullo, al de la pereza, al de la gula, etc. La repetición de tales comedias, dramas y tragedias se haría imposible. Realidad de la vida, trabajamos, luchamos, buscamos el dinero para comer, para vivir, para sostener la familia, etcétera, y al fin morimos infelizmente sin saber realmente para qué hemos vivido ni por qué hemos vivido. Ha llegado el momento en que nosotros nos volvamos más serios, porque hasta ahora no hemos aprendido a ser serios. Somos el producto del ambiente. Repetimos lo que otros dicen, hacemos lo que otros hacen, verdaderas máquinas sin ton ni son, ellos arrojados entre el furioso mar de la existencia. Tenemos nosotros métodos en nuestra escuela por medio de los cuales ustedes podrán ver, oír, tocar y palpar esto que estamos diciéndoles. Los invitamos de verdad a venir a nuestros estudios. Si ustedes ingresan a nuestros estudios, no les pesará, porque se conocerán a sí mismos y podrán transformarse radicalmente. Un hombre es lo que es su vida. Si un hombre no cambia su vida, está perdiendo el tiempo miserablemente. Uno no puede cambiar su vida si no trabaja sobre su propia vida. Solamente es posible cambiar cuando disolvemos todos esos yoes que llevamos dentro, todas esas otras personas que viven dentro de nuestra persona.
Si así procedemos, veremos cómo se terminará la ley de recurrencia para nosotros. Lo más digno, lo más decente que tenemos en el fondo de nosotros mismos es la esencia, la conciencia. Desgraciadamente esta se halla embotellada entre todos esos yoes, entre todas esas otras personas que dentro de nuestra persona misma viven. Cuando nosotros quebrantemos esos yoes, entonces la conciencia quedará liberada. Una conciencia liberada puede ver, oír, tocar y palpar las grandes realidades que están más allá de la muerte. Una conciencia liberada puede desatar las tempestades, provocar los huracanes, caminar sobre el fuego sin quemarse, etc. Una conciencia liberada es una conciencia iluminada, es la conciencia de un superhombre, es la conciencia de un Dios poderoso con poderes terribles sobre la vida y sobre la muerte. Desgraciadamente hoy por hoy nosotros no somos sino máquinas, máquinas y nada más que eso. Ha llegado la hora de dejar de ser máquinas. Ha llegado la hora de auto-observarnos para autoconocernos. En el terreno de la vida práctica, ya sea en la casa, en la calle, o en la escuela, o en el templo, etc., podemos autodescubrirnos. Si uno se encuentra en el estado de alerta percepción, alerta novedad, verá que en medio de las circunstancias diversas de la vida, los defectos que llevamos escondidos afloran espontáneamente. Y entonces los vemos. Defecto descubierto debe ser enjuiciado analíticamente. Y una vez enjuiciado, debemos entonces desintegrarlo, reducirlo a polvareda cósmica. Incuestionablemente, la mente no puede alterar fundamentalmente ningún defecto. La mente puede rotularlo con distintos nombres, pasarlo de un departamento a otro, mas jamás alterarlo radicalmente. Necesitamos de un poder que sea superior a la mente. Afortunadamente, ese poder existe en el fondo de cada uno de nosotros. Quiero referirme en forma enfática al poder del Kundalini. Palabra extraña para muchos que jamás han leído nada sobre esoterismo o yoga o algo por el estilo. En todo caso, Kundalini entre los indostanes es el fuego sagrado. Dentro de cada uno de nosotros hay un fuego sagrado que puede entrar en actividad. Tal fuego en los tiempos antiguos fue representado por Isis, María, Adonía, Insoberta, Rea, Cibeles, Donantín, etc. Ese fuego es maternal, es la divina madre cósmica en nosotros. Es Dios Madre en el fondo más íntimo de nuestro corazón. Si apelamos a ese fuego divinal, si apelamos a ese Kundalini de los indostanes, entonces podemos pedirle, elimine el defecto que ya hemos enjuiciado y observado previamente. Kundalini, la madre cósmica, simbolizada por la Virgen de todas las religiones antiguas, procederá eliminando de nuestra psiquis el tal defecto, destruyendo el yo que lo personifica, reduciéndolo a cenizas, a polvareda cósmica. Cuando eso sea, el porcentaje de conciencia allí embotellado, enfrascado, se liberará, se emancipará. Y si continuamos con este procedimiento,
psicológico, trascendental, revolucionario. Podremos, en verdad, desintegrar a todas esas múltiples personas que llevamos en nuestro interior. Cuando eso se cumpla, cuando toda la totalidad del yo haya sido reducida a cenizas, convertida en polvareda cósmica, la esencia, la conciencia quedará libertada. Y será entonces cuando gozaremos de la verdadera y auténtica felicidad. Será entonces cuando en verdad conoceremos la libertad. Será entonces cuando en verdad estaremos iluminados. Será entonces cuando podremos experimentar por sí mismos y en forma directa eso que es la verdad. Muchas teorías se han escrito sobre la verdad. Algunos dicen que la verdad es aquella, o es otra, o es otra. Mas la verdad solamente la puede experimentar aquel que ha muerto en sí mismo, aquí y ahora. La verdad solamente es asequible a aquel que ha logrado en verdad despertar. Hoy por hoy, todos ustedes, sin excepción, tienen la conciencia dormida. Esta se encuentra enfrascada, embutida, entre el mí mismo, entre el sí mismo, entre el ego. Aquellos que rinden adoración al ego son ególatras. Hay muchas escuelas que enfatizan en forma definitiva que dentro de cada uno de nosotros mismos existe un yo superior y un yo inferior. Hay quienes suponen que el yo superior debe controlar al inferior hasta triunfar y que entonces nos convertiremos en mahatmas, en dioses. Quienes así proceden desconocen que inferior y superior son dos secciones de una misma cosa. El ego tiene un principio, el ego tiene un fin. Lo importante para nosotros no es el ego, el yo, sino el ser. El ser es el ser, y la razón de ser del ser es el mismo ser. Nuestro ser es divinal. Nuestro ser es Dios mismo. Nuestro ser no tiene principio ni tiene fin. En nuestro ser está la plenitud, está la perfección, está el sentido de la bienaventuranza. Nuestro ser puede darnos esa felicidad inagotable. Nuestro ser puede darnos esa dicha inconfundible que nada tiene que ver con los vanos placeres de la vida. Nuestro ser puede conducirnos a esa fuente de aguas puras de vida. Quien bebiere de esa agua nunca jamás podrá tener sed, y ríos de agua brotarán de sus vientres. Por eso dijo el Cristo que Él es la luz, que Él es la vida. El Cristo realmente hay que buscarlo en la profundidad de nosotros mismos, en lo hondo de nuestro ser. Él es el Salvador, pero no está en otra parte, sino en las profundidades del ser. Los adoradores del ego, aquellos que rinden culto al mí mismo, los ególatras, los mitómanos, piensan del ego lo mejor. Hay quienes se dedican a fortificar a todos esos yoes que en su conjunto constituyen el mí mismo. Esos inevitablemente se convierten en potencias tenebrosas. No está de más decirles a ustedes, en nombre de la verdad, que a nosotros, a cada uno de los que estamos aquí, se nos asignan siempre 108 existencias. Si durante esas 108 vidas no disolvemos el yo, si durante esas 108 existencias no despertamos,
Entonces no se nos da más cuerpo físico. Y posteriormente ingresamos en la involución sumergida de los mundos infierno. El Dante escribió una obra extraordinaria. Quiero referirme en forma enfática a la Divina Comedia. Los 9 círculos dantescos tienen realidad. El infierno del Dante es cierto, pero simbólico, alegórico. Las almas involucionan dentro de los mundos infiernos. Si en vida no fuimos capaces de reducir a polvo al ego, al yo, al mí mismo, al sí mismo, después de la muerte, en la 108 existencia, ingresamos dentro de las entrañas de la tierra, en las infradimensiones de la naturaleza y del cosmos. Allí dentro del mundo soterrado hemos de sufrir lo indecible. Allí tendremos que involucionar en el tiempo hasta que las fuerzas centrífugas desintegren el mí mismo, reduzcan a polvo al ego. Entre los náhuatl, sabios cual ninguno, se habló del Mictlán. Se dijo que había 9 círculos. Se aseguró que los difuntos pasarían por entre esos 9 círculos y que allí serían probados para más tarde ingresar en los paraísos elementales de la naturaleza. El México antiguo tiene la sabiduría de la eternidad. Aquí, en la tierra sagrada de los náhuatl, de los toltecas, de los mayas, de los zapotecas, existen verdades trascendentales que deben ser estudiadas, analizadas, conocidas, comprendidas. Quien logre pasar por los 9 círculos dantescos después de la muerte segunda, se emancipa. El alma, la esencia pura, resurge a la superficie, a la luz del sol, para reiniciar un nuevo proceso evolutivo que ha de comenzar por el mineral, continuar en el vegetal, proseguir en el animal, hasta reconquistar el estado de humano que otrora se perdiera. Entonces se le asignan al alma un nuevo ciclo de existencias, 108 vidas más para que se autorrealice. Y si no lo logra, se repite el mismo proceso. Por todo hay 3.000 ciclos. Aquellas almas que en 3.000 aeones o periodos de tiempo no consigan la maestría, después de la última muerte segunda, en el ciclo 3.000, se sumergirán para siempre entre el seno del espíritu universal de vida, convertidas en simples elementales de la naturaleza, no en mahalmas, no en hierofantes, no en gurús, no en dioses, no en ángeles, sino en simples elementales de la naturaleza. Pero situémonos en el presente, aquí estamos todos reunidos. Por donde quiera hay guerras y rumores de guerras. Y habrán guerras mientras que dentro de cada uno de nosotros existan los elementos de la discordia y del egoísmo. Dentro de cada uno de nosotros existe un infierno. Nosotros cargamos el infierno. Debemos trabajar sobre sí mismos. Necesitamos transformarnos radicalmente. Necesitamos emanciparnos. Necesitamos convertirnos en seres inefables. Así pues, todos los aquí presentes deben entender la necesidad de autoconocerse profundamente y en todo. Claramente. Al venir al mundo, se nos da la oportunidad para transformarnos. Cargamos dentro de sí mismos lo más decente, lo más digno, que es la esencia, eso que se llama alma. Repito, la tenemos enfrascada entre el ego. Esa esencia, esa alma,
originalmente viene de la Vía Láctea. Allí resuena espléndidamente la nota La. Pasa después esa alma por la nota Sol al atravesar el disco solar. Sigue descendiendo y atraviesa la nota Fa, que hace vibrar los planetas alrededor del Sol. Y continuando en su descenso, con la nota Mi, entra en un nuevo cuerpo físico. Al venir la esencia, al regresar a este mundo, se le ha dado la oportunidad para descubrir siquiera el rasgo psicológico principal que le caracteriza. Si siquiera eso lográramos, no fracasaríamos en la vida. Desgraciadamente, las gentes ni siquiera conocen el rasgo psicológico principal que les caracteriza, y eso es lamentable. Algunas personas se distinguen por la ira, otras por el odio, otras por la pasión sexual, otras por la envidia, etcétera. Ni siquiera conociéramos el rasgo psicológico principal y desintegráramos el yo que le corresponde, es obvio que nos desencarnaríamos triunfalmente. Habríamos dado un paso en el camino de la emancipación. Desgraciadamente, nosotros no nos preocupamos ni siquiera por conocer cuál es nuestro rasgo psicológico principal. Cuando uno descubre cuál es su defecto más gordo, se hace fácil, en verdad, desintegrar los otros. No quiero decir que esto sea así como soplar y hacer botellas, pero en verdad es más fácil desintegrar los distintos elementos que constituyen el yo cuando se descubre el rasgo psicológico principal. Desgraciadamente, las gentes se van después de haber hecho esfuerzos inútiles. Se van después de haber sufrido mucho en este valle de lágrimas. Se van después de haber perdido el tiempo inútilmente. La eternidad se los devora y luego retornan para repetir la misma historia. La vida es como una película. Eso al principio de vida, al punto de partida original. A la hora de la muerte nos llevamos ese rollo de la vida. Y cuando volvemos lo proyectamos otra vez, tal como es. De manera que cada hombre vive su propia vida. Cada hombre al volver a este mundo repite su misma vida. Y si no trabaja sobre su vida, si no la transforma, no hace de la misma una obra maestra, está perdiendo el tiempo miserablemente. Lo más importante, repito, nosotros, es nuestra propia vida. Hasta aquí mis palabras.

0: practicar.
1: No, desmayéis. Por favor, os ruego, practicar. Es urgente que practiquéis para que podáis ver, tocar y palpar las realidades de los mundos superiores. Hay que dejar las teorías, ir al grano, a los hechos, a la práctica, mis caros hermanos. A la práctica, repito, a la práctica. La mayor parte de los hermanos han perdido el tiempo. Teorizando, y nada más que teorizando. Enormes, inmensas bibliotecas. ¿Para qué? Millones de volúmenes. Sin embargo, los pobres estudiantes no tienen facultades, no saben viajar en cuerpo astral, nunca han hablado con un maestro, no han podido jamás conversar con un héroe cara a cara. Eso es muy triste, el estado en que se encuentran. Cabezas llenas de teorías y de confusión, eso es todo. Es necesario que vosotros no seáis prácticos, mis caros hermanos. La teoría, no, es perdera de tiempo inútil. Ser práctico. Tened mucha fe, no os canséis con estos ejercicios que os hemos dado. Sabed que yo, Samael, aún peor, soy vuestro avatar. Soy vuestro Buda Maitreya. He descendido de los mundos superiores para enseñaros, para ayudaros. Estoy con vosotros, invocadme cuando vosotros me necesitéis. Ningún trabajo os cuesta a vosotros. Concentraros intensamente en mí e invocadme. Podéis invocarme mentalmente, que yo concurriré a vuestro llamado para ayudaros intensamente. Estoy dispuesto a ayudaros, quiero despertaros, quiero iluminaros. ¿Entendido? Saber que yo no he descendido de los planos superiores para perder el tiempo. Yo descendí para ayudaros. Descendí de los mundos superiores para trabajar con vosotros, para serviros. Soy vuestro amigo. Vuestro verdadero hermano, que os aprecio con todo el corazón. Es necesario que vosotros tengáis toda la fe en mí. Estas enseñanzas que estáis recibiendo vosotros se difundirán por toda la faz de la tierra, hermano. Ha llegado la hora en que nosotros debemos lanzarnos a la lucha con estas enseñanzas. Ha llegado la hora en que nosotros debemos preocuparnos por conocernos a sí mismos profundamente, terriblemente, hondamente. ¿Entendido? No estáis solos. No estáis solos, repito. Estoy yo con vosotros en espíritu y en verdad. Que lo oigan los siglos. Que lo escuchen las edades. Estoy con vosotros en espíritu y en verdad. Estoy muy cerca de vosotros. Cada vez que vosotros pensáis en mí, yo estoy con vosotros. Y estaré con vosotros, hermanos míos, hasta la consumación de los siglos. Continuad adelante, con valor, con voluntad, con tenacidad.

a la esencia divina, a la conciencia de aquellas almas que tienen inquietudes por conocer los misterios de la vida y de la muerte, por saber qué hay allá después del otro lado, cuando nos vamos de este mundo y de a dónde veníamos, y cuál es el motivo de la existencia, y cuál es la clave para realizar todas las inquietudes internas que hay en nuestra alma. Hemos titulado este tema con el nombre El gran misterio del perdón de los pecados se relaciona con el sexo. Y esto lo afirma el Cristo de Acuario Samael en la Pistisofía develada por él. Cuando nos dice textualmente, necesitamos elevar el poder sexual hacia la gran luz. El iniciado tiene fe en la gran luz. Nunca es puesto en vergüenza quien tiene fe en la gran luz. Porque ¿por qué? Si Dios es la verdad y es la luz, nadie puede ponernos en vergüenza. Los tenebrosos yoes, agregados psíquicos de los siete pecados capitales que todos cargamos dentro, que son los que arrebatan las fracciones de alma, el poder de los iniciados, esos permanecen en tinieblas. Esos tenebrosos son los agregados psíquicos, viva personificación de nuestros defectos psicológicos. La gran luz gnóstica de Cristo Samael tiene sus caminos y caminos secretos. Por eso Jesús, Yeshua ben Pandirá, el Salvador, dijo: estrecha es la puerta y angosto es el camino que conduce a la luz, y muy pocos son los que la hallan. Esa puerta es el sexo. Difícil es el camino que conduce a la luz. Es muy difícil aprender a transmutar, a sostenerse sin eyacular el enséminis dentro del grial femenino. De lado a lado solo se ven horrorosos abismos. El que va en el camino no puede jugar a la gnosis, porque a la derecha y a la izquierda están las fuerzas tenebrosas listas para asaltarlo apenas pierda el estado de alerta presente de su trabajo gnóstico. De lado a lado solo se ven horrorosos caminos, nos dice el Cristo Samael. Muchos son los matrimonios que comienzas, raros son los matrimonios que logran llegar a la meta. A veces el camino se pierde entre las arenas del desierto. Y hay que hacerlo al andar, transmutando sin eyacular el semen, aniquilando el ego y sirviendo a la humanidad. A veces el camino, dice el Cristo Samael, queda cortado por algún peligroso abismo generado por los yoes del pasado, las antítesis, los yoes causas, la ira, el odio, los celos, la lujuria que cargamos dentro. A veces hay que bajar a la novena esfera suprasexual para ascender triunfantes. Nunca ningún código moral rancio de esta época, ni ningún precepto de ética materialista sirve en la senda del filo de la navaja. Eso tiene que quedar muy claro. En esta senda difícil hay que hacer siempre un inventario de sí mismos para saber qué nos sobra y qué nos falta. Aquí está la clave que da el bendito Samael. Ese inventario es apuntar cada uno de los yoes de las aberraciones que se cometieron pecando con la lujuria de Lilina Gemá. Una lista, el hombre. En su adulterio, en su fornicación, ¿cuántas mujeres? ¿Cuál es el yo que caracteriza
al hombre y a la mujer, el odio, la ira, los celos, la lujuria, quién sabe, cada cual tiene sus yoes, pero hay que hacer una lista, dice el Cristo, esto está en Pistisofía, ¿sí? Entonces en el capítulo 46 dice el maestro que hay que hacer una lista. Y también al hacer la lista de nuestros pecados, nos vamos a dar cuenta qué es lo que nos falta, qué es lo que queremos de Dios, qué es lo que le falta a nuestra pistisofía, a nuestra alma, esperanza, fe consciente, amor por nuestra alma, por nuestro ser, por los dioses, por Dios, amor por la humanidad, amor por los seres que amamos, que aunque estemos no los amamos porque nos portamos mal. Bueno, a veces no queda más remedio que eliminar lo que nos sobra, que es el ego animal polarizado, y adquirir con la muerte del ego lo que nos falta, la esencia embutida en él. Hay veces una bella virtud puede servir de obstáculo en el difícil camino. Eso es cierto. Una bella virtud, una hermosa máxima, puede ser de obstáculo en el camino. Hay que conocer lo bueno de lo malo, y lo malo de lo bueno, y pasar más allá del bien y del mal. Necesitamos liberarnos de las potencias del bien que cargamos dentro y del mal. Hay yoes muy buenos, hay yoes muy virtuosos, que tienen prisionera a una fracción de esencia o de alma, y que se expresa en ellos, son muy virtuosos. Hay yoes que se han aprendido la filosofía gnóstica, la ciencia gnóstica, ¿sí? La grabaron en la mente, en su mente sensual intermedia. ¿Sí? Son eruditos para hablar de gnosis, pero son yoes, son simplemente yoes. La gnosis, sabiduría por excelencia, solo despierta con la transmutación suprasexual sin eyaculación seminal. En las instituciones agnósticas, pregnósticas, pseudonósticas, de las doctrinas del error y sus secuaces fanáticos y seguidores, enajenados por esos líderes monstruosos del Averno, ahí reina el intelectualismo. Se saben los libros de memoria. Pero eso no es autonosis. Autonosis es la práctica de los tres factores en armonía, transmutación sin eyaculación del enséminis, con aniquilación budista. Entonces, hay que liberarnos de los yoes buenos, como la cantidad de masculinos que existen en el mundo, astemios. Por allá hace un tiempo, unos meses, un sujeto me escribió diciendo que llevaba 10 años esperando que su madre divina le pusiera una mujer, imagínense. Mientras se masturban, tienen vicios ocultos, fornican y adulteran en el astral, se derraman por la noche dormidos y creen que son virtuosos. Entonces hay una cantidad de entidades tenebrosas que se las dan de virtuosos. Y la gente está contento con esos yoes buenos, virtuosos que tienen dentro de las potencias del mal. No queda, pues, almas que me escuchan, que empuñar la espada de la justicia, de Minerva sabiduría dentro de nosotros mismos, de nuestra madre Kundalini, del Cristo, de nuestro ser, de la justicia cósmica, y tomar conciencia que no todo lo que se cree bueno es bueno. La gente vive convencida, enajenada, ¿sí? Y no todo lo que se cree que es malo es malo. Hay mucha virtud en los malvados y hay mucha maldad en los virtuosos. Así que explica el Cristo que virtud viene de la palabra vir, que significa virilidad.
para lograr las virtudes del alma, las flores del jardín de la naturaleza, las piedras de la ciudad santa de Jerusalén, la concienciación. Se necesita que los varones con cuerpo masculino sean viriles, de verdad, que aprendan a voltear la lengua para atrás, a hacer la práctica para no eyacular el semen, a sostenerse como hombres de verdad, ¿sí? Que dejen su inmunda fornicación y que las mujeres lo apoyen y no los induzcan a la eyaculación seminal, que aprendan a refinar con amor y respeto el mandamiento de Roma. Así que necesitamos virilidad sexual, potencia sexual, necesarias para conseguir las virtudes en la fragua encendida de Vulcano. Cada vez que un agregado psíquico es disuelto, una preciosa virtud, una flor del jardín de Dios, de la Madre Divina, de Pistis Sofía, una de las 12 piedras de la Ciudad Santa, es liberada y fusionada con la conciencia no condicionada. Debemos comprender, almas que nos escuchan, que el Salvador interior, el Cristo íntimo, profundo, es luz. Y en Él debemos confiar. Solo en el Cristo íntimo confiar, que es luz. Y Él es el único que puede salvarnos, y por eso se dice el Salvador. La transgresión sexual ocurrió cuando comimos del fruto que se nos dijo, no comeréis, no violaréis el sexto mandamiento, no fornicaréis. Así que Cristo, siendo suprema obediencia al Padre, escuchen, dice Cristo Samael, se opone a la suprema desobediencia de Adán de pecado, la fornicación, y nos salva con la transmutación sexual. Así pues, que el gran misterio del perdón de los pecados se relaciona con la suprasexualidad enseñada por el Cristo de Acuario Samael, por el avatar de Acuario, por el único patriarca y el único cristificado. Así que solo cuando trabajamos en la gran obra mereceremos el perdón. Una persona puede sentir remordimiento porque cometió un error grave en su hogar, en su trabajo, en el mundo, contra la humanidad, y sentir un dolor del alma, pecado del alma. Pero mientras no elimine el yo ante el trono de Anubis, él no va a ser perdonado. Tendrá que pagar un gravísimo karma. Entonces no le queda más remedio que aniquilar el yo. Y es lo que la ley divina acepta como perdón. Así es perdonada Pistis Sofía, aniquilando los yoes con la cual el yo que la condicionaba pecó e hizo daño. De modo que disueltos tales elementos inhumanos dentro de nosotros mismos, merecemos el perdón por tal o cual falta. Determinados agregados psíquicos se hayan relacionados con la ley del karma, porque esos yoes generaron karma grave en otra existencia y en este. Obviamente, podrán ser desintegrados, pagados su precio, con dolor y sufrimiento. De modo que los demonios se desintegran, esos agregados psíquicos, a base de trabajos conscientes y padecimientos voluntarios. La luz del Cristo Samael nos da la manera, el medio, el sistema, el método para ser salvados de la transgresión mediante la práctica de la meditación para la aniquilación del yo animal, que está en el Facebook Fernando Moya, verbalmente dirigida, y en el libro Las Tres Didácticas. Ahí están los pasos, y ese es el la manera, el medio, el sistema que Cristo trajo a la tierra. Y el que no entre por ahí no aniquilará el ego y no aprenderá a transmutar, y mucho menos a servir a la humanidad. Así que todos los conocimientos contenidos en la luz gnóstica del Cristo Samael pertenecen a los misterios.
Los misterios de la luz nos conducen y nos liberan totalmente. Los primeros tres grandes misterios son nacer, morir y sacrificarnos por la humanidad. El primer misterio está contenido en el amor, en el primer mandamiento de Dios. Amarás al Señor tu Dios, Padre, Madre, y al Cristo, como a ti mismo, tu propia alma, y al prójimo. Ahí está, el amor a la humanidad y el amor a Dios. Los misterios del nombre del Padre son el misterio del Verbo y de la gran palabra gnóstica. Obviamente que para ser salvados del pecado y de las tinieblas tenemos que ser valientes, valerosos, tener honor en el alma, en el corazón de la conciencia. Cualquier defecto psicológico descubierto, dice el Cristo Samael, en este capítulo mencionado aquí, debe ser mediante la meditación, la autoobservación psicológica previamente comprendido en los diferentes niveles. Y así podemos trascender. Y con la autoobservación podemos lograr el autodescubrimiento, el autoanálisis, el autojuicio, la autocomprensión y más tarde la autoaniquilación del ego animal. Así pues que los invito respetuosamente a tomar conciencia consciente de la necesidad urgente de no perder un solo día en el trabajo gnóstico del ser, porque los tiempos del fin ya llegaron, hermanos. Dice el patriarca Samael, aquí mismo en la Pistisofía de Velada, que para el año 2042 ya Hercólogos estará aquí, y cuando Hercólogos ya haya llegado, para esa época ya habrá sucedido el incendio universal, esa gigantesca mole, que es

0: super velocidad rotando sobre sí mismo y trasladándose alrededor de su sol Alcione. Entonces la fricción de la velocidad de los dos mundos al acercarse fricionará el hidrógeno con el hidrógeno del otro mundo y el nitrógeno de uno planeta con el otro planeta, como un fósforo, un cerillo sobre una lija, y se quemará el hidrógeno del planeta Tierra. Habrá el incendio universal citado por Juan el Apocalipsis. Y todo será quemado. No habrá nada que tenga vida en el planeta Tierra. Antes de eso, vendrá una gigantesca glaciación, dice el maestro Samael, donde no podrá haber vida sino en la línea ecuatorial del África y del Ecuador de Sudamérica, a la altura del Congo, Kilimanjaro, Ecuador y Perú. Será sustentable un poco de vida. Las temperaturas llegarán a más de 100 grados, 120, 130, 50 grados, bajo cero, y no habrá vida en el planeta Tierra. Y eso será generado por el invierno, producido por las explosiones atómicas de bombas de hidrógeno de todo tipo, que va a soltar el anticristo, la gran bestia, sobre el planeta Tierra en breve. Ojalá que dure unos pocos años. Entonces será la época de la tribulación, del dolor, de la incertidumbre. ¿Estamos preparados para la gran tribulación? ¿Están seguros que tienen el sello de la luz en la frente para ser seleccionados y llevados a una isla sagrada para que no mueran con sus esposas y sus hijos? ¿Están seguros? ¿O quieren seguir jugando a la gnosis y no quieren salvar sus almas y quieren morir en breve? ¿Se quieren redondear en la horizontal todavía con todo lo que tienen o lo que no tienen? Así que los invito a la reflexión evidente del ser. Prepárense, porque esto que está sucediendo en el mundo palidece a lo que viene inmediatamente. He dicho que la fuerza del Cristo de Acuario Samael, su luz, su gnosis, sabiduría, reina en sus corazones por siempre.
1: Hermanos Paz Inverencial, estamos totalmente en vivo transmitiendo desde Guadalajara, Jalisco, México, con nuestro hermano Abad de la Iglesia Gnóstica del Cristo Samael, que ya se encuentra con nosotros, al cual enviamos un gran saludo y agradecemos mucho, hermano, por su tiempo y por esta gran y hermosa labor que hace con todas nuestras almas. Muchas gracias.
2: Gracias, Saraí. Aquí estamos para servir gnósticamente con gratitud infinita al Cristo Samael.
1: Muchas gracias, hermanos.
2: Adelante con la pregunta.
1: La primera pregunta es de nuestro hermano Alberto. Él dice: buenas tardes, Abad. ¿Cómo saber si estoy practicando la gnosis a través de un yo?
2: Muy interesante la pregunta. Hay yoes buenos y hay yoes malos. Hay yoes gnósticos que no tienen nada que ver con la gnosis, información filosófica, lectura, escuchar conferencias de misioneros, ideas gnósticas, filosofías gnósticas, pero si no hay práctica, son yoes bien intencionados. Entonces, para saber si uno está haciendo la práctica de gnosis correctamente, tiene que estar haciendo pranayama todos los días, una hora diaria. Y si es soltero, pues transmutar todos los días, porque todos los días come, y haciendo los pasos de la meditación para la muerte del yo, que están en el Facebook Fernando Moya, enseñados por el Cristo Samael para aniquilar el ego, el que quiera salvar su alma, y enseñando gnosis a la humanidad. Esa es mi respuesta. Otra pregunta.
1: Muchas gracias, hermano Abad. La siguiente pregunta la realiza nuestra hermana Ana. Ella dice: ¿cómo liberarnos de los yoes buenos?
2: Bueno, como se libera uno de los malos, esos yoes buenos son muy astutos, porque nos hacen creer que nuestras conductas son correctas. Ahí está el problema. Un yo jamás piensa que él está haciendo nada malo. porque para el yo todo lo que hace, para los demonios todo lo que hace

0: bueno para ellos, pero no para la luz, ni para el trono de Anubis, ni para su ser, ni para su alma. Entonces la autoobservación indicada por el patriarca Samael es indispensable. Observar los pensamientos y escucharlos, las emanaciones que llegan a la mente tan terribles, ¿sí? Las justificaciones para no transmutar, para no enseñar gnosis, las justificaciones para no cumplir con el tercer factor de la revolución de la conciencia son una cantidad. De modo que autoobservarnos para autodescubrirnos, observar el centro emocional, sexual, mental, etc. Otra pregunta.
1: Muchas gracias, hermano. La siguiente pregunta es de nuestra hermana Ana. Ella dice, ¿cómo distinguir los yoes buenos de los yoes de los actos o sentir del alma?
0: Bueno, lo que es de la conciencia del ser es sublime, es autonosis, es práctica de la gnosis, es meditación en el ser, es oración al ser, es pranayama, es transmutación, es proclamar la quinta verdad del Evangelio del Cristo Samael sobre la faz de la tierra, la conciencia colectiva humana, es enseñar el camino que el Cristo nos ha enseñado a nosotros. Esos son los fundamentos del alma, de la conciencia, de la esencia, de la chispa inmortal. Y lo demás es satanismo bueno o perverso. Otra pregunta.
1: Gracias, hermano. La siguiente pregunta la realiza nuestra hermana Luz. Ella dice, ¿cómo salir de la enajenación?
0: Bueno, hay dos clases de imaginación, hermana. Eso lo explica el Cristo Samael. La imaginación mecánica y la imaginación consciente. La imaginación consciente, me decía el maestro, a mí me lo dijo muchas veces, imagina lo que quieres para que lo consigas. Imagina lo que quieres, pero que sea para el ser, pues. Bueno, yo voy a, mi esencia proyecta que a la tarde voy a hacer pranayama, que voy a leer un libro del maestro Samael, que voy a estudiar pistisofía, que voy a ir a enseñarle gnosis a unos amigos. Proyectar la gnosis es imaginación consciente. Y las emanaciones que llegan a la mente de ira, de odio, de lujuria o astutas, pues que justifica todo lo que hace. Los yoes justifican todo lo que hacen, porque para ellos es bueno, aunque estén destruyendo y haciéndole daño y haciendo sufrir hasta el ser amado, a los hijos, a la familia, al esposo, a la esposa, a los hermanos. Entonces la imaginación mecánica es la que tiene, cada yo tiene su propia imaginación. Un yo que va a robar planea con la imaginación cómo lo va a hacer. Esa imaginación es mecánica y tenebrosa. Un yo de la lujuria planea cómo adulterar, ya sea la mujer o el hombre. ¿Cómo ponerle los cuernos al hombre o la mujer, o el hombre a la mujer? Un yo mentiroso planea la mentira con su imaginación mecánica. Entonces, todos los yoes tienen infraimaginación. Y la supraimaginación consciente son las emanaciones que llegan al alma del ser y del alma para el ser y para la humanidad en favor de ella. Otra pregunta.
1: Muchas gracias, hermano. La siguiente pregunta, bueno, es un agradecimiento de nuestra hermana Moni. Ella dice, creo que más que nunca en estos momentos logremos el despertar, porque hay tantas cosas pasando en el mundo y que es hoy o nunca el despertar, ya que cada día las cosas estarán más densas. Abad, reciba un gran saludo y una felicitación por su gran labor y por su tiempo y todo el esfuerzo que hace por nuestras almas y la gran labor incesante.
0: Bueno, es con amor y por gratitud al Cristo Samael infinita, a los dioses y a mi propio ser. Entonces, como tú dices, es correcto. Es el eterno presente. Hoy, aquí, en este instante y de aquí para adelante, lo que practique de autonosis. Lo demás no me va a salvar, dadas las circunstancias tan terribles en que estamos y los sucesos externos que hay y que se avecinan peores. Adelante, pues. otra pregunta.
1: Así es, hermano, así es. Nuestro hermano Fernando de la Torre pregunta, ¿cuál es la diferencia entre remordimiento y arrepentimiento?
0: Bueno, cuando cometemos una falta grave y sentimos dolor en el alma, uno siente remordimiento y pide perdón al cónyuge, a los hijos, a los hermanos, a la humanidad, a quien sea que le hayamos hecho daño. Porque la esencia no condicionada siente dolor por lo que hizo el demonio dentro de ella. Eso es remordimiento. Y arrepentimiento total solamente se consigue aniquilando el ego. Entonces la esencia tiene que apelar, la condicionada y la no condicionada, hacer la práctica de la meditación de la muerte del yo para aniquilar el ego, ya sea como soltero, soltera o en la fragua de Vulcano, y muerto el ego que generó la desgracia y el dolor, entonces ante el trono de Anubis se acepta su arrepentimiento y es perdonado, mientras tanto no. Otra pregunta.
1: Gracias, hermano. La siguiente es de nuestra hermana Judith. Dice, hermano, agradeciendo esta conferencia con el alma y el corazón, lo saludo. Así como lo dice en la conferencia, hermano, de los tiempos en los cuales vivimos, redoblar esfuerzos, ponernos a practicar los tres factores en armonía. Gracias, hermano Abad.
0: Gracias por tus palabras, Judith. Que Dios te bendiga. Adelante, guerrera. Te apreciamos. Otra pregunta.
1: Muchas gracias, hermano. La siguiente pregunta la realiza nuestra hermana Janet y Moisés desde Irapuato, Guanajuato. Dicen, gracias, hermano, por la conferencia de hoy. Nos queda claro lo que nos enseñó, que solo el pecado de los agregados solamente es perdonados cuando realmente se ha aniquilado en el sexo al transmutar las energías sexuales. Y solo cumpliendo con los tres factores se logra liberar la esencia. Solo así se puede preparar el alma para ser merecedora del reino de la luz. Paz inverencial.
0: Bueno, Moisés y Janet, una excelente reflexión. Gracias por compartirla. Que la fuerza del Cristo los acompañe. Adelante, hermana.
1: Nuestro hermano Joel pregunta, dice, paz inverencial, hermano. Cuando uno va aniquilando los yoes, recupera el honor perdido que a través de los demonios con los cuales pecó y perdió su honor, al aniquilar los recupera ese honor y su dignidad.
0: Así es, hermano, hermanas. El honor es lo más sublime que puede tener Pistisofía encarnado en el alma. Cuando cometimos el error de comernos el fruto prohibido, perdimos el honor, la dignidad humana y nos convertimos en seres indignos y perversos. Con la práctica del Cristo Samael de autonosis, logramos recuperar el honor, que es lo más sublime. ¡Ay de aquellos que juran por honor y traicionan! Más vale no haber nacido, porque el reino del haber no es para ellos. El honor es lo más sublime que hay. Otra pregunta.
1: Muchas gracias, hermano. Nuestra hermana Elba de Irapuato, a quien le enviamos un gran saludo, dice, paz inverencial, ¿cómo podemos saber cuando un agregado se ha desintegrado totalmente?
0: Bueno, los agregados se desintegran paso a paso en cada uno de los 49 niveles de la mente. Entonces, se aniquila un yo y cualquier yo puede ser de ira, de celo, lo que sea, pero más adelante vuelve a aflora algo casi igual. Y dice uno, pero si yo pedí, ¿no? Bien, hice el trabajo. No, es que está en otro nivel, otro yo, hay otro duplicado. Y lo aniquila y luego más tarde aflora otro igual. Pues está en el tercer nivel y en el cuarto, en el quinto, hasta que lleguemos al 49 niveles de la mente. Entonces se limpia la mente y aflora la mente interna. Y los que logran limpiar en los 49 niveles totalmente, a dejarlos limpios sin ningún demonio, entonces le dan una diadema de diamante, un brazalete de diamante, una diadema, un brazalete que tiene 49 diamantes punto azul, porque él ha limpiado los 49 niveles y tiene derecho a llevar ese brazalete con ese poder. Y eso es un poder gigantesco que le entregan al iniciado. Así pues de que hay que perseverar. Afloren y afloren los yoes y seguir y seguir sin menguar un instante en continuar como guerreros y guerreras de la luz hasta que limpiemos totalmente la mente. Otra pregunta.
1: Muchas gracias, hermano Abad. La siguiente pregunta la realiza nuestro hermano José Eleazar, a quien le enviamos un saludo. Él dice, un saludo muy cordial para todos. Abad, si los pecados contra el Espíritu Santo solo se pagan con dolor y sufrimiento, entonces quiere decir que una persona que ya conoció la gnosis y se dedica a trabajar en los tres factores, pero de pronto llega a enfermar o a pasarle algo que le produce dolor o sufrimiento, ¿esto es porque está pagando por haber pecado contra el Espíritu Santo? Gracias de antemano.
0: Sí, hay ciertos karmas específicos contra el Espíritu Santo, pero hay karmas por otro yo y de otras existencias y el pasado, cantidades, ¿sí? Que hay que pagarlos. Entonces, no queda más remedio que tener paciencia y seguir adelante y tratar de trascender todo lo que venga en favor del viento y todos los vientos. Somos guerreros de la luz triunfantes. Otra pregunta.
1: Gracias, hermano Abad. Nuestro hermano Daniel pregunta, paz inverencial, hermano Abad. El inventario de lo que nos sobra y de lo que nos falta, ¿cada cuándo tenemos que realizar? ¿Cada mes, cada semana o cada 2 meses? Le agradezco su respuesta.
0: Bueno, ese inventario, dice el maestro Samael, lo comienza uno a hacer por primera vez cuando tiene la conciencia y el anhelo de cambiar. Pues primero apuntará a ese inventario los pecados contra el Espíritu Santo, pero él sabe que ha cometido otra clase de delitos con los yoes, que también que hay que aniquilar. Entonces lo importante es limpiar el altar del sexo, y cada año hay que darle una repasada a ese inventario, y cada año, y cada año, y cada año, para que solamente quede el altar de Dios, para que oficie el ser con las partes del ser, la madre divina Eros, el Cristo, y la esencia divina del hombre y la mujer en el altar del amor, y no los demonios que se cargan dentro. Otra pregunta.
1: Muchas gracias, hermano Abad. La siguiente pregunta es de nuestra hermana Juanis. Ella dice, paz inverencial, hermano Abad. Cumpliendo los tres factores de la revolución de la conciencia, ¿es así cuando uno se va preparando para las catástrofes que se avecinan? ¿Qué más se debe realizar para prepararse para las grandes penurias que se avecinan? Gracias.
0: Bueno, pues las grandes penurias que se avecinan es tener un gran dharma por el amor a la humanidad. El dharma se gana sirviendo. Agarra tu cruz, dijo Jesús el Cristo, y sígueme. Y subió al Gólgota por enseñar la gnosis, hermano. Imagínese, subió a la crucifixión por enseñar la gnosis. Y Samael mandó su alma humana a la tierra y se reencarnó en ella, y todo lo que padeció por enseñarle a la humanidad. Y los hermanitos y las hermanitas no quieren enseñarle a la humanidad el mensaje gnóstico de la luz. No quieren hacer grupo, no quieren conversar con la gente de gnosis. ¿Qué pasa, pues? Entonces, lo único que nos puede liberar es un gran dharma. Y crear los cuerpos existenciales del ser en la fragua encendida de Vulcano con la muerte budista. Otra pregunta.
1: Muchas gracias, hermano Abad. Esta pregunta es de un niño, es de Ángel Orifiel, a quien le enviamos un gran abrazo. Y dice, paz inverencial, hermano, ¿me puede decir cómo sabemos cuáles son los yoes que están disfrazados de buenos?
0: Bueno, la autoobservación de la esencia. Si implora al Cristo, a la Madre Divina, al Espíritu Santo, al ser, que le depositen su alma la autoobservación de ellos, del ser, la autoobservación del ser. Entonces esa alma, con los poderes de visión, de percepción, de captación de verdades cósmicas del ser, podrá capturar perfectamente lo yo es bueno, lo yo es malo, y hacer una diferencia con las acciones de la conciencia, de su alma. Eso es así. Otra pregunta.
1: Muchas gracias, hermano. Nuestro hermano Holger y Gaby dicen paz inverencial. Entendido, hermano Abad. Gracias por su conferencia.
0: Gracias a ti. Adelante.
1: La siguiente pregunta es de nuestro hermano Rosario, de nuestra hermana Rosario. Dice, muchas gracias. De nuestro hermano Israel. Mi pregunta es, si siempre al final de cada raza o Kali Yuga ha de suceder una selección de almas, ¿y por qué?
0: Bueno, en este planeta ha sucedido así. ¿Y por qué? Porque es el desecho de las emanaciones del infierno lo que camina sobre la faz de la Tierra. Millares de demonios en 8 millones de personas, teniendo cada uno 10.000. Y de 8.000 millones de personas con cuerpo femenino y masculino, 1.000 millones eyaculan todos los días. Entonces ese estampido, esas erupciones volcánicas, esas emanaciones tienen destruido el sistema ecológico y biológico del planeta Tierra. La inmunda fornicación colectiva, imagínense. 1.000 millones de orgasmos diarios y de espasmos. ¿Ustedes creen que eso no tiene consecuencias colectivas? Entonces, porque la humanidad está caída. Por eso es Kali Yuga. Es el final. Y al final, pues, sucede todo lo que tiene que suceder para bien de la gran luz y de las almas justas. Otra pregunta.
1: Muchas gracias, hermano. La siguiente pregunta es de nuestro hermano Alejandro Domínguez. Él dice, paz inverencial, hermano Abad. Si una persona no trabaja en la novena esfera, porque no tiene pareja, pero sí transmuta y hace la muerte del yo, ¿entonces no tendrá salvación de su alma?
0: Claro que tiene salvación, porque el ser es justo. El trono y la ley de Anubis es justa. Él está haciendo un esfuerzo mientras la divinidad le pone la pareja para que realice los misterios gnósticos de la luz. Lógico que si se vuelve un astemio, un enuco, un ser que aborrece la mujer y se justifica y pasan un año, dos, tres, ¿no? Este ya es un degenerado que le gusta la eyaculación por la noche, adulterar, fornicar en el sueño y derramarse dormido, amor ger, y se masturban y todo eso, son depravados, ¿no? Esos astemios que ya llevan varios años. Esos no son hermanos gnósticos, no los tengan como hermanos, son degenerados. Porque el que no se busque un vaso hermético es porque hay algo muy infrasexual dentro de su propia psique y él sabe sus pecados ocultos. Otra pregunta.
1: Muchas gracias, hermano. Nuestro hermano Fernando de la Torre dice, paz inverencial, hermano Abad. ¿Se puede pedir un préstamo o prórroga con Anubis para comprender y eliminar un ego? ¿O cuál sería el procedimiento?
0: No hay préstamos con Anubis. Anubis no da préstamos para eso. Ahí no queda más remedio que capturar el yo y aplicarle los pasos de la meditación de la muerte del yo y aniquilarlo. Y hacer un grupo gnóstico para hacer Dharma y tener el apoyo de la luz para trascender todos los problemas que cargamos dentro. El resto de eso está muy difícil. Otra pregunta.
1: Muchas gracias, hermano. Nuestra hermana Leonila pregunta, a quien le enviamos un gran saludo. Hermano, ¿cómo podemos aniquilar el ego en cada uno de los 49 niveles de la mente?
0: Bueno, existe el entrenador psicológico, el Cholot Nahua. Usted no se preocupe. Usted lo que vaya capturando mediante la observación del ser, lo va aniquilando y va penetrando de nivel en nivel. Cuando ya ese yo no aflore nunca más, está muerto en todos los niveles de la mente. Está muerto. Entonces le pondrán otros yoes que seguirán aflorando y hacer lo mismo. Y eso es todo así de facilito. Otra pregunta.
1: Esta sería la última pregunta del día de hoy, hermano. Y es de nuestro hermano Holger y Gaby. Dice, hermano Abad, ¿por destino o por karma o por nuestros propios actos? ¿Estamos en tal o cual ciudad? ¿Qué es lo recomendable? ¿Dirigirse a la sierra, a la selva o permanecer en una costa? Desde Lima, Perú.
0: Bueno, por destino y karma está señalado todo lo que le ha de pasar en cada año, cada mes, cada día, cada minuto a cada persona, con el ego. Lo más sabio es practicar autonosis, hacer un grupo y vivir entre la natura y llevarse el bienestar de la ciudad, la comodidad a la montaña y prepararse para las penurias que vienen, pues. O salir de ahí y ir a otros lugares señalados por el maestro Samael. Eso es todo. Otra pregunta. Muchas gracias por las preguntas. Que la fuerza, el amor y la paz de Samael, nuestro Salvador, reine en sus corazones. Gracias a Saraí por su noble misión. Que Dios los bendiga. Paz inverencial.
1: Muchas gracias, hermano. Gracias, al contrario. Gracias a su alma, a su ser, por toda esta instrucción y pues por este amor que con cada conferencia, que por amor a nuestras almas lo hace. Muchas gracias.
0: Que así sea, alma. Gracias.
1: Paz inverencial.
0: Paz inverencial.
1: Paz inverencial. Que la luz de los grandes seres de la Logia Blanca sea en vuestros corazones, que los ilumine, los guíe, los cuide y los acompañe. Gracias por tomar este tiempo y este espacio para escuchar. Muchas gracias. Paz inverencial.

aquel que te ignora? Es como un ciego que jamás ha visto la luz. ¿Y cómo describir a un ciego los colores? ¿O a un sordo una hermosa melodía? Así eres tú, intangible, inalcanzable, luz de los cielos, inacabable fuente de alegría y alborozo. Para los dioses, su victoria. Para nosotros los mortales, luz de esperanza y misericordia. Aquel que no acude a ti en oración, Virgen de la Luz, es como alguien que quiere hacer volar una paloma sin alas o cantar una alabanza sin voz.

Bien. Decíamos que el Cristo Samael es el maestro de los maestros, porque el Cristo Samael es el instructor del mundo. El Cristo Samael es el maestro por excelencia, el venerable gran maestro de la logia blanca que instruye no solamente a la esencia divina, al alma divina inmortal, sino al ser y a las diferentes partes del ser de esas almas humanas, nosotros. Entonces él es el instructor de los maestros, él es el instructor del Cristo íntimo, es el instructor de las diferentes partes del ser de las almas que practican autonosis. Así que el Cristo cósmico Samael se expresa en cualquier hombre o mujer perfectos que hayan recuperado su pistisofía y que obviamente logrado la piedra filosofal e ingresado a los misterios de la Eón 13. Así pues, hermanos que me escuchan, el Cristo cósmico es el instructor de Ishvara. Nos dice Pistisofía, el venerable maestro Samael, que el Cristo vive en cualquier hombre debidamente preparado. Un hombre debidamente preparado es aquel que practicó autonosis. Autonosis durante toda su existencia o varias existencias, y logró pues restablecerse en el Eón 13, disolver todos sus defectos e integrarse con las diferentes partes del ser. Ese es un hombre preparado. Un hombre preparado es el que ha regresado a la luz vestido con traje de bodas del alma. Un hombre preparado, indudablemente, que es un maestro de la logia blanca. El Cristo Samael es un hombre, un superhombre, un dios. No es un simple elemental de Walt Disney, con todo respeto. Así que, almas que me escuchan, el Cristo Samael ha descendido desde las alturas, desde la Eón 13 y de las regiones de la luz. Por eso él me decía que tenía su centro de gravedad para expresarse en el mundo causal, pero que su prototipo divinal, me refiero al ser de su ser, el Buda del Buda, tenía su sede en el treceavo cielo de Anagua, en la tierra del color rojo, en el absoluto manifestado. Ahí están los prototipos de los 13 logos planetarios de este sistema solar. Así pues que la doctrina de la luz del niño Dios encarnado en el alma humana del bendito Samael es la doctrina gnóstica, que ha entregado 3 misterios. Los 3 misterios de la revolución de la conciencia son nacer, morir y sacrificarse por la humanidad. Los 3 misterios nos enseñó el prototipo divinal encarnado en Jesús, el Salvador, el Cristo. Él dijo, niégate a ti mismo, es decir, aniquila el ego, agarra tu cruz, el misterio del sexo o suprasexo, y sígueme, proclamando los misterios gnósticos de la luz, esenios, setianos, en esos tiempos, por Cafarnaúm, Galilea, Qumran, etcétera. De modo que esos 3 misterios son los 3 fundamentos para que la luz brille en nuestra alma y en todo nuestro ser.
Obviamente que el misterio de la cruz es el más sublime. En vano habría muerto Jesús el Cristo para darnos el mensaje si nosotros no muriéramos en sí mismos, en la cruz del sexo. Hay que llevar a la piedra del sacrificio a cada uno de los yoes, demonios y archidemonios y yoes causas que tienen embutida prisionera nuestra alma. La conciencia egoica, Ahankrita Bama, indudablemente nos indica y nos señala en el budismo tibetano que condición egoica de la conciencia pluralizada es que la luz, el poder, las virtudes del alma están en condición egoica, prisioneras de diferentes agregados psíquicos. Se llama condición egoica de la conciencia. Entonces, cuando el alma está en condición egoica, los demonios usan los poderes del alma para expresarse, fortalecerse y robarle el resto de su luz. Que quede eso muy claro. Los demonios han robado la sabiduría, la castidad, la pureza y la han convertido en lo contrario. Han robado la piedra del amor para manifestarse con odio. Le han quitado la capacidad de amar al alma para ellos expresarse con odio. Le han quitado la virtud de la humildad para ellos expresarse con orgullo y con soberbia. Le han robado al alma humana la capacidad de decir la verdad para expresarse con mentira, engaño, falsos testimonios. El que peca contra la verdad, peca contra Dios, que es el Padre, y jamás conocerá los misterios gnósticos de la luz. El que fornica, adultera, se masturba, peca contra la castidad, contra el Espíritu Santo. Y el que odia, peca contra el amor. Los misterios de la cruz, de Samael el Cristo, porque Él es el que nos los ha traído a la tierra de nuestra alma y de nuestro ser, nos enseña que debemos crucificar nuestra voluntad egoísta y personal. En la cruz suprasexual, si se ama la simiente, que es el Cristo en sustancia, que es la materia prima de Dios Madre, donde palpita la energía del santo conciliar y el amor del Cristo, entonces se sublima, se transmuta y se aniquila el ego con ella, y nos vestimos con trajes de fuego, de luz, de oro. La conciencia deja de ser egoica cuando resucita a través del misterio gnóstico de la cruz suprasexual. No puede haber despertar de la conciencia, hermanos. No se puede liberar la conciencia, la esencia embutida del ego, si no la crucificamos en la cruz del sexo y la aniquilamos. Eso tiene que quedar muy claro y muy bien entendido. El Cristo Samael ha descendido desde las alturas, desde la Eón 13 y de las regiones de la luz al mundo de los hombres para participarnos de los misterios gnósticos de las alturas de la luz a los hombres de la tierra. Cada vez que es necesario que descienda, el Cristo cósmico viene a la tierra. Y en esta época del Kali Yuga, el bendito ha descendido para traernos los misterios, los tres grandes misterios del nacer, morir y sacrificarnos por la humanidad para lograr la redención de Pisti Sofía, poder, fuerza sexual y Sofía, sabiduría. Eso es alma, esencia, conciencia, es poder suprasexual en ella y es sabiduría de todas las partes del ser en ella. Eso es Pisti Sofía, poder suprasexual y sabiduría de Dios en el fondo del alma. Cada iniciado o iniciada es una eón, lo dice el Cristo Samael. Que el Cristo, el instructor del mundo, Samael, encamina hacia la senda de la luz a través de la muerte egoica,
y la destrucción de los elementos infrahumanos para que se despierte la conciencia Cristo. El alma, la conciencia, la esencia, como quieran llamarla, el bodhisitta al estilo budista, indudablemente es un conjunto de poderes, fuerzas, virtudes, piedras preciosas. Y ese conjunto de poderes, con la fuerza suprasexual activada, permite la resurrección de Pistisofía en el Señor y el Señor en él. Nos dice en Pistisofía el Cristo Samael que el Cristo íntimo nos saca de dentro de los sepulcros egoicos. Y además de sacarnos de los sepulcros egoicos, de los egos, nos libera de los cadáveres tenebrosos que personifican nuestras iniquidades. Es que cada defecto psicológico, cada agregado psíquico, cada demonio, cada entidad de esas, indudablemente es un animal que tiene mente, deseo y sexo. Tiene triple poder, mente, animal, diabólica, sentimientos diabólicos y sexo diabólico. Es un monstruo, deforme cada entidad psicológica de ira, de odio, de lujuria, etcétera. Nosotros las vemos expresarse en los seres que conviven con nosotros, la esposa, el esposo, los hijos, las gentes, y que se expresan a través de la plástica del cuerpo, del rostro, y de sus actos y de sus palabras. Pero nunca vemos la figura original del demonio porque no tenemos la capacidad de la visión interna, de la observación psicológica o de la clarividencia para ver las entidades psicológicas que se pueden ir desarrollando esa capacidad a medida que vamos muriendo en sí mismos. Así pues que el Cristo cósmico Samael es el quien da la luz y el poder y la fuerza a nuestro Cristo íntimo y a esa parte del ser que es el Samael interior, que es el quinto árbol de los cinco árboles de la ley. Así como existe un Samael en el macrocosmos, el regente del planeta Marte, así también existe un Samael, la fuerza de todas las fuerzas, que es el quinto árbol de la ley dentro de nuestro propio interior, una de las partes autónomas, autoconscientes del ser, que es imantada con la fuerza del Cristo cósmico Samael cuando recibimos las enseñanzas gnósticas. Es decir, que cuando nosotros recibimos la gnosis es porque el Samael interior ha recibido del Logos de Marte el misterio gnóstico de los tres misterios de la revolución de la conciencia. Entonces impele al alma diferentes partes del ser para que esta busquen, lean, estudien y practiquen los misterios gnósticos de la luz. Por eso el Cristo cósmico es el que da el poder y la fuerza, no solamente al alma humana, a esa fracción, sino a cada una de las partes del ser. Por eso es el instructor, de modo que es absurdo, incongruente, blasfemo, estar adorando a dioses falsos, a líderes que dicen que son dioses, que son el maestro fulano y sutano. No decimos que, no negamos que hay iniciados que han logrado la piedra filosofal. Claro que los hay, pero en la mayoría, del 99% de las instituciones agnósticas, marca patito, NAI, los líderes se sienten superiores a Samael, no transmutan, fornican, las mujeres usan anticonceptivos, son hipócritas, le hacen creer a los hermanos que transmutan y que aniquilan el ego, le sacan el dinero, lo bolsean, etcétera, etcétera. De modo que querer suplantar al Cristo cósmico Samael es una blasfemia. Los ciegos que se dejan guiar de ciegos van a parar al abismo citado por el Dante Alighieri, a las mazmorras del infierno. Eso es obvio. Esto no es una amenaza. Cada cual puede creer o rechazar que existan cielos, infiernos, que se pueda transmutar, que se pueda aniquilar el ego, puede aceptarlo, rechazarlo. Eso es un problema muy personal de cada cual. Nosotros sencillamente le recordamos la esencia pura de la doctrina,
¿sí? Y que Samael es el maestro de todos los maestros y que no hay ningún maestro, aunque se haya realizado, superior a Samael. Y que es absurdo que pongan a adorar a un pueblo fanático, a su ser, y que dejen de estudiar la doctrina de Samael, la pistisofía y sus libros y sus conferencias, para que los adoren a ellos, a su falsa personalidad, y ahí tienen un grupo de personas fanáticas y dogmáticas, ¿sí?, que adoran a falsas personalidades y no al bendito Samael, como debería ser, y por eso no pueden lograr la autorrealización íntima del ser, porque el instructor del mundo, el instructor del alma y el instructor de todas las partes del ser y del Cristo íntimo y de la Madre Divina y del Espíritu Santo y del Padre de cada cual es el Cristo Samael. Eso tiene que quedar muy claro. El Cristo Samael, indudablemente que con su verbo de oro, canta para todas las partes de nuestro ser en la pistisofía, el conocimiento y el poder de las diferentes partes del ser, y eso es muy sublime, eso es extraordinario. A ver, ¿en qué libro? ¿De cuál autor en la tierra, esoterista, pseudoesoterista, de cualquier clan o pseudonóstico? ¿En qué libro se habla de las diferentes partes del ser? ¿Y cómo realizarlas? ¿Y cómo autorrealizarlas para que se expresen en el alma humana? Solamente la pistisofía develada por el Cristo Samael. De modo que aquel que quiera conocer a Dios y amarlo, repetimos y lo repetiremos cada 8 días, debe estudiar la totalidad de pistisofía cada año. Aquellos que no estudian pistisofía jamás podrán conocer a su ser y amarlo. Pregunto, ¿un hombre puede amar a una mujer que no conoce? ¿O una mujer puede amar a un hombre que no conoce? ¿Verdad que no? Entonces, ¿por qué pretenden amar a un Dios que no conocen? ¿Acaso conocen a todas las partes de su ser? ¿Las tienen autorrealizadas? ¿Saben sus virtudes, sus poderes, sus órdenes, sus gnosis, sus misterios, sus apologías, sus sellos de la luz? Bueno, eso está en pistisofía. ¿Por qué prefieren sentarse a escuchar un mago negro, un misionero agnóstico que no transmuta y que fornica y que su mujer usa anticonceptivos? ¿Por qué prefieren eso? Pregunto, a estudiar la pistisofía. ¿Por qué les gusta vivir enajenados, dogmatizados, embrutecidos, dirigidos por la logia negra? ¿Por qué no se liberan? Porque no transmutan, porque no aniquilan el ego. Por eso están esclavos de líderes falsos, agnósticos, pseudonósticos, prenósticos, que dirigen instituciones agnósticas, marca patito, NAI. Esa es la cruda realidad de los hechos. Así pues, almas que me escuchan, el Cristo cósmico, el Cristo secreto dentro del adepto Samael, tiene la potestad en los cielos y en la tierra. ¿Saben por qué? Porque a Samael se le entregaron los dioses de la logia blanca. Al Cordero, desfilaron ante el Cordero, como dice en el Apocalipsis de San Juan. Desfilaron ante el Cordero todos los dioses. Estaba sentado en su trono de jaspe y de lapislázuli. Y el que tenga entendimiento que entienda por qué el trono es de jaspe y de lapislázuli. Y el Cordero era semejante al jaspe. Es una piedra rojiza, con caracteres dorados en su interior. Es el Cristo rojo, lleno de oro, el jaspe, el Cordero. Entonces Samael, el Cordero, ante el trono de Dios, todos los dioses de la logia blanca desfilaron ante él
y lo embistieron como avatara de acuario y pusieron sus coronas a sus pies. Y él me lo dijo personalmente a mi fracción de alma. Me contó cómo fue ese proceso a través de su verbo de luz. Y bajo la audición de la luz me permitía ver en mi esencia, en mi chispa, en mi fracción de alma, lo que él me enseñaba con conocimiento de causa, y por eso parlamos con seguridad absoluta los misterios gnósticos de la luz. Así que el Cordero Samael es el que está embestido para enseñar a las almas del mundo los misterios gnósticos de la luz. Y él es el avatar de Acuario, y apenas comienza Acuario. Estamos en los albores y en el final del Kali Yuga. El Cristo Samael es liado con su verbo de oro, plasmado en sus libros, en sus conferencias, en sus videos, y parla para todas las partes de nuestro ser, en la pistisofía, la doctrina gnóstica, y nos enseña el misterio de la antropología gnóstica de la luz. El Cristo Samael, el Cristo cósmico, ilumina nuestro sendero y convierte las lamentaciones sufridas de nuestra alma en júbilo y triunfo cuando la pistisofía se armoniza mediante los tres factores, practicándolos en autonosis con las partes de su propio ser. Y este misterio es maravilloso y trascendental. El Cristo cósmico Samael, obviamente, nos enseña y nos devela cómo aniquilar las emanaciones hostiles, inhumanas, que en su conjunto constituyen el mí mismo. La ciencia pura del Cristo Samael es la ciencia gnóstica del ser, que es muy diferente a la ciencia del anticristo, la ciencia del arte regio, de aplicarle una didáctica de meditación paso por paso para la muerte del ego. La ciencia científica y espiritual de la transmutación sexual nos permite amar al Cristo en sustancia, al semen, en el altar de Dios, en el altar del sexo. Para nosotros el sexo, los estudiantes y practicantes de Gnosis, es sagrado. Para las gentes vulgares de la tierra, fornicarios, adúlteros, masturbadores, intrasexuales y degenerados, decirles que el sexo es sagrado es una aberración para esos pervertidos, ¿sí? Pero para nosotros es sagrado, porque sabemos que todo lo que existe ha salido del sexo. La simiente, el esperma y el óvulo microscópico que se unieron en el vientre de nuestros progenitores es semilla sexual. No estamos hechos de teorías e hipótesis, sino de un hombre y de una mujer en plena cópula sexual. Indudablemente, pues, almas del mundo que me escuchan, todas las plantas que dan sus flores y sus frutos, esas flores son sus cáliz sexuales, con testosterona y progesterona, y sus simientes salen de sus órganos sexuales, sus flores. De modo que todo la naturaleza entera es un ser vivo, inteligente, en el cual nos movemos y tenemos el ser. Es la efervescente naturaleza dando vida en forma incesante, aunque los depredadores que viven en la corteza terrestre, estas gentes del Kali Yuga, la gran ramera, como dice el maestro, deprede a la naturaleza, la tiene en agonía. Tiene los mares podridos, envenenados, los ríos, los lagos, las aguas subterráneas, porque su semen está podrido
lleno de impresiones demoníacas y perversas, y eso es lo que le hacen a la naturaleza. Entonces, la gente de este Kali Yuga son enemigas de Dios, escépticos, materialistas, se burlan de la luz. Indudablemente que el Cristo Samael es la luz que vino al mundo y ha sido rechazado, vilipendiado, ofendido una y otra vez. El Cristo cósmico, el Cristo secreto, le confiere potestad en los cielos y en los infiernos al Logos Samael. Por eso Samael ya tiene las llaves del cielo y de los infiernos. Él tiene las llaves de Pedro, el hierofante del sexo, y con esas llaves de su Pedro interior, de esa parte del ser, ha abierto las puertas del misterio del tesoro Aryabhata Arran, de la suprasexualidad, en forma pública para la humanidad doliente. Para el que quiera, para el que le dé la gana, autorrealizarse y dejar de fornicar y adulterar. Y tomar anticonceptivos, o castrarse con salpingo, o castrarse los hombres, para no fecundar. Obviamente, pues, que con la ayuda del Cristo Samael y de nuestro Cristo íntimo, tenemos que arrebatar las tinieblas a la luz. La luz que nos ha sido dada, o que se nos confiere cuando el ego muere, es la luz del Cristo íntimo. Porque la esencia es el alma del Cristo íntimo. El alma es la sustancia ser del Cristo íntimo. Los poderes de pistisofía y todas las partes del ser independientes del ser deben entonar alabanzas al Señor interior profundo, al Cristo íntimo, y dar gracias al Cristo cósmico Samael por su infinito amor. Me decía el bendito Cristo cósmico Samael en un diálogo exquisito en el año 76 de la era de Acuario. Y esto está escrito en Pistisofía. Hermano, tengo mi centro de gravedad en el mundo de las causas. Mi prototipo divinal, Samael, tiene su centro de gravedad, el Buda del Buda, el padre de mi padre, en el Aeón 13. Me proyecto desde el mundo de las causas a través de un vehículo de oro, el mental Cristo. Y de ahí paso al mundo astral con un eidolón de oro puro, al astral Cristo, planetario. Y de ahí me proyecto al mundo vital y físico. Y me expreso como la luz del Señor, como el mensajero de Ishwara a la humanidad doliente. Aparte de los tres grandes misterios que el patriarca enseña en sus 70 libros, decenas y cientos de conferencias en la pistisofía develada, escribió, dictó, enseñó en el Congreso de Guadalajara en 1976 y estableció antes y después las leyes doctrinarias. Tenemos el libro de las leyes doctrinarias del Cristo Samael. Tenemos los libros de los decretos litúrgicos y eclesiásticos del Cristo Samael. Así pues, de que aquellos estudiantes que se hicieron misioneros y que descollaron y que tiraron a la basura las leyes doctrinarias y eclesiásticas y litúrgicas del Cristo Samael, hicieron las suyas, cometieron blasfemia, traicionaron al patriarca. Eso es obvio. Y por eso sus instituciones están fracasadas. El Cristo cósmico Samael tiene las dos llaves,
la de oro y la de plata, esa que se ve en las imágenes de Pedro Pitar, el apóstol Pedro. En su etimología, esa palabra es pitar, que significa pira de fuego. Sobre esta pira de fuego, suprasexual, erótica, edificaré la iglesia del alma. Que quede muy bien claro. Esa piedra, ese fuego, ha sido desechado por las falsas iglesias y religiones del mundo. El Cristo cósmico, Samael, tiene las llaves de los cielos para guiar a nuestra alma y a todas las partes de nuestro ser hasta la Eón 13. Él es el gran guía, hermano. Y no hay nadie por encima de Samael. Se respeta profundamente a aquellos que hayan encarnado su ser, pero son contados con los dedos de la mano. Así pues, que esas llaves que le confirió su ser, la de oro y de plata, la de los cielos y de los infiernos, le permitió capturar a la bestia del Apocalipsis y encerrarla en la

negros, tenebrosos, encarnados y desencarnados del mental, del astral, fueron erradicados y llevados a la cola y a la boca del dragón de las tinieblas. La bestia fue capturada. Y el jefe de la logia negra también. Él me explicó todo eso. Pero eso es otro tema. Así pues, que aquellas almas de aspirantes a la gnosis, porque hasta ahora no somos gnósticos, somos aspirantes a la gnosis del Cristo Samael, y seremos gnósticos cuando aniquilemos el ego, recuperemos la pistisofía y nos vistamos de trajes de bodas del alma y regresemos a nuestro Padre, ante nuestro Padre, ante la Eón 13. Y ese día le cantaremos con gratitud infinita a Samael alabanzas y a los dioses santos de la logia blanca de este supremo planeta en el cual nos movemos y tenemos el ser. Esas llaves de oro y de plata, la de oro es de Michael y la de plata es la de Gabriel, son dos partes autónomas de nuestro ser, en todos. El ser es unidad múltiple perfecta. El ser es el ser. Michael es el fuego, el azufre puro. Y Gabriel es la plata. Debemos preparar el mercurio de Gabriel, que personifica a Gabriel. El mercurio y el azufre deben combinarse en la fragua de Vulcano, en el arcano AZF, en la novena esfera, en la alquimia suprasexual. Deben fusionarse e imantar el impulso sexual. El impulso sexual es el hacedor de luz. El hacedor de luz, en el idioma azteca de oro antiguo de México, le llamábamos el Cholot Nahua. El hacedor de luz es el que da el impulso sexual. Así pues, nos dice en Pistisofía el Cristo Samael que por eso se pintó a Moisés bíblico y se cinceló con dos pequeños cuernos de luz. Esos son los cuernos de la luz del macho cabrío de Mendel, pero luminosos. Ese es el hacedor de luz, el que da el impulso sexual. Y eso solamente es posible cuando cruzamos las dos llaves, la de plata y de mercurio, el azufre y el mercurio, en la novena esfera. Esas dos partes del ser del hombre y la mujer forman un solo ser. Y ellas imantan al hacedor de luz, que da el impulso para orar, el impulso para respirar y llevar la energía hacia el cerebro, la energía eléctrica suprasexual a la garganta, al corazón. Él da el impulso para cantar alabanzas con el IA o los daranis o mantras sagrados. Él da el impulso para toda la magia interior. Magia, nos dice el patriarca Samael en su libro, el misterio del auroflorecer, es el arte de influir conscientemente sobre nuestro mundo interior. ¿Cómo vamos a influir conscientemente sobre nuestro mundo interior? Descendiendo a la novena esfera y antes practicando los pasos de la meditación para luego ese defecto que ha sido meditado y aniquilado a través de la Madre Divina en una postura pasiva, luego se ha sometido a la piedra de los sacrificios para que sea desmembrado, aniquilado y su falso sentimiento destruido, su mente animal, su sexo animal, su yo causa y su falsa personalidad. Así pues, almas que me escuchan, el Cristo cósmico Samael es un regente planetario

0: sí al regente planetario de Marte, a mi significante fracción de alma. Los 12 cosmocratores, escuchen, se dirigen el gobierno de los 13 mundos, los 13 cosmocratores con Michael, y se reencarnan en ellos en diferentes épocas. Aquí ha estado reencarnado Michael, ha estado reencarnado Sucra en la época solar de las primeras razas. Los caracteres rúnicos son venusinos, druidas, celtos, escandinavos, noruegos. Esa es la doctrina del planeta Venus. A las puertas de la entrada a las mazmorras del dragón en el Averno está la espada de Michael. ¿No dice en el Apocalipsis de San Juan y en libros sagrados que ha habido una guerra en los cielos? ¿No dice el Bhagavad Gita? ¿No dice el Tathagata Buda de Siddhartha Gautama? ¿No dice Juan de Patmos de la guerra de la luz con, de la luz contra las tinieblas y cómo los ángeles vencieron a los demonios y bajo su regencia estaba en esa lucha de la luz como regente de la luz Michael? Y por eso la espada de él la dejó aquí en la tierra como guardiana. De modo que los 13 convocatores se reencarnan en diferentes épocas para bien de las humanidades de los mundos del sistema solar. Con la venida de esta era de Acuario, el Cristo cósmico se reencarnó en Samael como avatar de Acuario. Esos que viven diciendo que Samael murió y que Samael ya no existe y que ahora somos nosotros, esos son apóstatas, falsiarios, hipócritas. Samael es un regente planetario. Es un hombre galáctico que tiene conciencia galáctica, que tiene los 4 kayas de perfección. Samael existe desde el pasado día cósmico y otros días más. No es un simple elemental de Walt Disney. Samael como cosmocrator es el espíritu divino dentro de un sistema de 13 corazones, que es el corazón del planeta Marte. Ahí vive una humanidad física de más de 1,000,000,000 de hombres, mujeres y niños, todos cristificados, todos purificados por el amor. Y en la cuarta vertical existe otra humanidad de millones de seres humanos salidos del espíritu divino del Logos Samael. Esos millones que existen de humanidad en el planeta Marte y que caminan por las calles de su capital, Tanio, han salido de la llama de Samael, él me lo decía, y el bendito Cristo cósmico encarnado en Samael me decía, en un diálogo exquisito, cuando camino por las calles de Tanio, todos me saludan con alegría y felicidad, porque saben que soy el diánimo de Isadba, del Logos Samael, que son llamas salidas de mi propio ser. Como todos los hombres solares de la cuarta vertical y de los reinos de la luz del planeta Tierra, han salido del fuego sagrado, del Cristo cósmico encarnado en Zorocotora y sus 5 impresiones de la luz. Ellos aman al rey del mundo y a la madre naturaleza y la respetan. Y son millones encarnados en la cuarta vertical y cientos en el planeta Tierra con cuerpo tridimensional, hijos de la llama de Zorocotora. Existen los 12 cielos del planeta Tierra, existen los 12 cielos del planeta Marte, existen los 12 cielos del planeta Venus, existen los 12 cielos del planeta Júpiter. Y cada uno de esos regentes planetarios es el espíritu divino, es el corazón que palpita. 12 corazones palpitando alrededor del corazón del sol, formando un sistema de corazones en un diapasón divino de un diástoles y sístoles citado por Plotinio, el filósofo griego, el cual habló de la música de las esferas. La música del Logos de Marte resuena gloriosa en el planeta Tierra. Esto es cierto. Las campanas de Acuario suenan. Ojalá que cada alma algún día pueda escuchar las campanas de Acuario, de oro puro. Producen una vibración que lleva al continente de la Antártida y cierta isla y ciertas tierras a penetrar hacia la cuarta vertical, donde vivirá la futura sexta raza Corari, la del loto dorado, la raza del sol, de hombres solares. Ahí, los hombres y mujeres autorrealizados prestarán sus cuerpos para que las almas se reencarnen en ellos y logren su autorrealización. Pero es muy diferente nacer de padres fornicarios y con un alma de yo pecador sometido a un destino y a un karma doloroso. En la edad de oro, las almas de muchos elementales como de águilas, colibríes, halcones, alcatraces, etcétera, tomarán cuerpo físico como guacamayas y otros más y nacerán en cuerpos de hombre y mujer solarizados que transmutan y no fornican. Eso es muy diferente. Esas almas no traen ego, solamente fabricarán sus cuerpos existenciales y cooperarán con el plan de la luz en la edad de Acuario. Entonces Jesús el Cristo, su prototipo divinal, saldrá del Chambalá a los 1000 años, me decía el maestro Samael, cuando el arco iris, 1000 años de la edad de Acuario, resplandezca y sea una era de oro puro. Entonces Yeshua me empandirá, el maestro de perfección en Jesús, su prototipo divinal, caminará por las calzadas sublimes de las grandes ciudades, no como estas, de las que existen en la cuarta vertical, y compartirá los misterios de la luz con la raza Corari. También los hombres del sol y las mujeres descenderán, vendrán en poderosas unidades, y harán los hombres del sol las paces con los hombres de la tierra, porque serán de oro, y entonces tendrán misericordia de ellos, y esa será la alegría más grande que sentirá Sorocotora, Samael y todos los iniciados, ver descender a los hombres del planeta Sol, de nuestro sistema solar, a la tierra etérica de la Antártida. Eso será trascendental. Bien vale la pena participar de una edad de oro, pero para ello tenemos que liberar nuestra pistisofía, erradicar la conciencia egoica, amar al Cristo en sustancia, para despertar al Cristo en conciencia, porque el alma es el alma Cristo, del Cristo íntimo, porque el alma contiene los poderes del Espíritu Santo y contiene los poderes de la Madre Divina, y el que no ama su esperma y no lo transmuta está llevado al fracaso, a la involución. ¿Sabe cuánto tiempo tiene cada alma para autorrealizarse? ¿Sabe cuánto tiempo le queda de vida? Y si son llamados a cuentas, ¿qué va a pasar si no aman al Cristo en sustancia? Si desprecian la suprasexualidad con morbosas teorías y falsos principios de moral. Así pues, almas que me escuchan de la tierra, la doctrina del Cristo Samael es la doctrina gnóstica de la luz, y esa doctrina tenemos que vivirla en carne y sangre. El tiempo, decía Jesús el Cristo, corre más a prisa que nuestro propio polvo. No perdamos un solo instante en buscar para hacernos perfectos. Y eso significa, obviamente, disponibilidad al ser. si no estudian los libros, si no estudian la pistisofía, si no transmutan, si no practican la meditación para la muerte del ego y no hacen misión, ¿cree que van a lograr ser evacuados o pertenecer del hecho o ir al cielo? ¡Claro que no! No dejan de ser los mismos mortales del lodo de la tierra, parte de la gran ramera. Ha llegado pues la hora de las grandes decisiones. Morir en sí mismos, eliminando los elementos indeseables que nuestro interior cargamos. Liberar nuestra pistisofía. Ha llegado la hora, obviamente, de sintonizarnos con las diferentes partes del ser, de sintonizar nuestra alma con la logia blanca, con el rey del mundo, con la madre naturaleza, con todas las partes del ser. Ha llegado la hora de vestirnos con trajes de fuego para viajar por los mundos suprasensibles y por todos los reinos de la luz. Los invito a que estudien Gnosis y la practiquen, a que no sigan a secuaces del anticristo. Es mejor leerse un capítulo de Samael del libro del matrimonio perfecto, de cualquier libro, que irse a sentar a escuchar la teoría de alguien que no practica Gnosis y que les dice que es un misionero y que si se salen de ahí se van para el abismo. Entonces, ¿no tienen fe en Samael? Necesitan instructores de la logia negra que tienen intelecto y filosofía negra, agnóstica, que nos engañan. ¿Hasta cuándo, hermanos y hermanas, no se van a rebelar contra la oscuridad? Los misterios gnósticos de la luz existen. La Iglesia Gnóstica Cristiana Universal es un vehículo del Cristo Samael, con mucho honor. La Iglesia Gnóstica Cristiana Universal del Cristo Samael es un vehículo de la logia blanca del Cristo Samael. Hay instituciones como la institución del hermano Rafael Vargas, es un vehículo de la luz de la logia blanca al servicio del Cristo Samael y de la logia blanca del planeta Tierra. De modo que hay que practicar y estar sintonizados. Nosotros tenemos 7 páginas donde no vendemos nada de Gnosis, donde están todos los libros de Samael el Cristo en la zona de descargo. Están todas sus conferencias, más de 200 y tantas conferencias. Está la pistisofía, están los programas de libros en inglés, en portugués, en francés. Están las enseñanzas y audios de prácticas de meditaciones para la muerte del yo, de oración a las 5 impresiones de la luz, que dan algunos hermanos gnósticos con infinito amor. Ahí hay prácticas hermosas de la hermana Saraí, de Jesús, de muchos hermanos, de Israel, de su esposa. De modo, hermanos, que misioneros que pregonan la doctrina pura del Cristo Samael son un tesoro y los tenemos en la Iglesia Gnóstica del Cristo Samael. Contáctelos, contacten la zona de descargo. Ahí también hay un menú de Naval Gnóstico con libros, conferencias, prácticas, etcétera. Tenemos la revista Pleiades, tenemos la revista Deón 13, tenemos la revista Iliaster y en inglés, hermano, que las hacen las hermanas Juan y Nancy, Saraí, etcétera. O sea, todas las hermanas trabajan para bien de la gran causa, con infinito amor, sin interés de lucro personal, porque nosotros no vendemos cursos de Gnosis ni vendemos nada de Gnosis. Eso que quede muy claro y está gratis para todo el mundo. Bueno, abro un espacio por si me quieren hacer unas preguntas, que la paz sea en su corazón.
1: Correcto, hermano, ya escuchamos perfectamente. Sí, el hermano, bueno, mandan muchos saludos. El hermano Nereo Omar Pérez, él pregunta, dice, Saludo al señor Abad, que Dios lo bendiga. Mi pregunta es si la Walquiria o el alma gemela es física o es una parte del ser.
2: En la Pistisofía y en varios libros del maestro Samael, él explica claramente que el alma femenina es el alma conciencia, es la conciencia superlativa del Cristo, y vive en los mundos de la luz, más allá del mundo causal. Esa conciencia superlativa del Cristo íntimo es el alma búdica intuicional. Para lograr el encuentro con el alma femenina, habrá que fabricar los cuerpos solares y aniquilar la totalidad del ego para poder lograr las bodas del alma con ella antes de entrar al absoluto. Porque a la alma femenina, cuando nos salimos del Edén, la traicionamos. Se fornicó y luego se adulteró. Entonces, hasta que se elimine hasta la raíz misma del pecado original, podremos tener la dicha de integrarnos con el alma femenina. He dicho.
1: Sí, hermano, muchas gracias. La hermana María Esperanza Villaseñor manda saludos. El hermano Fernando Alonso, igual. El hermano Nelson Yerbolino. El hermano Marco Álvarez, el hermano Edgardo Muñoz y así el hermano Jesús González mandan saludos, el hermano Olger y Gaby le mandan muchos saludos. Esa es la única pregunta hasta ahorita, hermano.
2: Bueno, retornamos los aprecios, saludos, cariño que nos envían diferentes hermanos de latitudes de diferentes naciones del mundo, invitándolos pues con infinito amor a la práctica de autonosis. Y si algún hermano quiere dar su sentir sobre la conferencia o dar un sentir gnóstico de su ser, puede hacerlo. Aquí está la radio para todos, hermano.
1: Sí, hermano. Ya no hay más preguntas en el chat, hermano. Gracias.
0: Bueno, entonces, pues, gracias, Jesús, por servir a la iglesia gnóstica del Cristo Samael, a Tomás, a tu esposa, a tu hija y a todos el grupo de hermanos que cooperan. Que la paz del Cristo reine en sus corazones y con toda la humanidad que nos escucha. Eso es todo.
1: Sí, hermano, muchas gracias. Paz inverencial.
0: Bueno, entonces ahorita que te termines de despedir.
1: Claro que sí, hermano.
0: Nos comunicamos inmediatamente.
1: En un momentito me comunico. Muchas gracias. Paz y bendición.
0: Bueno.
1: Sí, agradecemos a todos nuestros hermanos que nos acompañaron en la cátedra de hoy. Bueno, debemos de saber, algunas conexiones son más lejanas y hay dificultades para las conexiones. Entonces, pero gracias a la divinidad pudimos mediante otro medio poder conectarnos y recibir la cátedra de nuestro hermano Abad. Invitamos pues a toda la hermandad a fortificar ese amor hacia el Cristo bendito, al Cristo Samael, al Avatar de Acuario, al Cristo Rojo, a nuestro Salvador, a nuestro Gurú, para poder conectarnos con la fuerza marciana y recibir ese gran poder en nuestras almas y en nuestros corazones para poder sostenernos en el camino por el filo de la navaja, practicando los tres factores de la revolución de la conciencia. Agradecemos a todos nuestros hermanos, les damos un fraternal abrazo en sus almas y en sus corazones. Igual les comentamos, el próximo sábado a las 14 horas de la Ciudad de México, esto es una hora antes de la conferencia de nuestro hermano Abad, igual estaremos compartiendo con ustedes, hermano, y luego posteriormente continuar con la conferencia totalmente en vivo con nuestro hermano Abad. Igual les informamos, ratificamos lo que nos comentó nuestro hermano Abad, está el centro de descargas de la Iglesia Gnóstica del Cristo Samael, tiene 20 carpetas y en ella están una gran cantidad del quinto evangelio del Cristo Samael. Las conferencias de la radio, para que las puedan descargar hasta su celular, las hemos aligerado lo máximo posible. para que los puedan bajar a su celular y las puedan escuchar. Y si no, los links de conexión, igual la práctica que hicimos hace un momento, hace una hora, sobre las 12 potestades, los 12 salvadores, ya está en el centro de descargas en audio y en video. Igual la vamos a subir a YouTube para el que la quiera ver a través de ese medio. Así que invitamos a que visiten el centro de descargas y bajen, estudien, practiquen, mediten toda la sabiduría del Cristo Samael. Saludos a todos, paz inverencial, a nuestros hermanos en el chat y a todos nuestros hermanos que nos acompañaron en las actividades del día de hoy. Paz inverencial.
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El cielo está hecho para los valientes y no es fácil conquistar. Entre más grande sea la meta, mayor el sacrificio. Entre más alta sea la cima, más costoso el llegar. 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No pares, no mires hacia atrás.

0: frases para reflexionar. La felicidad no depende de lo que tienes o de quién eres, sino de lo que piensas. Bud.
1: Damas, caballeros, con todo respeto me dirijo a su esencia, a su conciencia, a su espíritu divino, para invitarlos a la reflexión evidente del ser sobre este tema extraordinario que el maestro Samael, el bendito avatar de Acuario, ha titulado La Novena Esfera, Yesod. ¿Sabéis que Yesod, el ángel de Yesod, con su cuerpo formado por células, moléculas y átomos en todas las dimensiones, es la novena esfera? Así pues, que me limito a expresar textualmente lo que nuestro amado patriarca nos enseña sobre la novena esfera. El bendito dice: hemos llegado al arcano 9, el ermitaño del tarot, el Sefira Yesod. Este Sefira es el mundo etérico, el Edén de la Biblia. Dicho Sefira está gobernado por la luna. El rector del Edén es nuestro Señor Jehová interior. Debéis saber, hermanos, que existe Jehová Dios en la naturaleza, el regente de todos los dioses elementales y de los 5 dioses devas de los elementos. Pero existe un Jehová Dios dentro de nuestro interior. Y Él es el rector supremo del Edén. Está gobernado por los rayos positivos de la luna madre, mientras que el abismo obedece las órdenes de los rayos negativos que devienen del inframundo y de este satélite. En el Edén viven los Elohim, en el abismo los luciferes terribles y perversos. En el Edén existen los elementales inocentes del fuego, los elementales del aire, del agua y de la tierra. En el abismo existen los demonios. He ahí el par de opuestos de la filosofía. Esto nos lo enseña el bendito Samael. Resulta interesante saber que la luna tiene dos fases esotéricas.

eyacula dentro. Existen cantidades de hermanitas falsas y hermanitos que llegan a la segunda cámara como niños buenos o doncellas virginales, como caperucitas inocentes, cuando la noche anterior estuvieron fornicando y vienen a dárselas de castos y puros ante la hermandad. Esos son los hipócritas y fariseos. De esa es la mayoría de mujeres y hombres que existen en el mundo. Así pues, que el Edén existe la reproducción sin necesidad de derramar el semen. La semilla siempre pasa por la matriz sin necesidad de derramar el semen. Un esperma guiado por las fuerzas creadoras, elegido por la logia blanca del ser interior, penetra por las puertas solares del útero y se cruza con la doncella divina del ovario. Las múltiples combinaciones de las sustancias creadoras son infinitas y maravillosas. Es necesario reconocer que la humanidad actual es luciférica, perversa en alto grado. Todo Lucifer es intelectual y fornicario y fornicarias. Cualquier hermanita que se preste para que su marido eyacule en él y se dé de puritana, de Isis en un altar, es un ser siniestro, falso e hipócrita. Cualquier clarividente ejercitado puede perfectamente, escúchenlo bien, comprobar esta afirmación. No atacamos al intelecto cuando éste se pone al servicio de Satán diabólico. Cuando se pone al servicio del Dios interno, es angélico. Los luciferes tienen chispeantes intelectualidades, dan conferencias extraordinarias, se conocen el cuerpo de doctrina de memoria, pero son viles y depravados, hipócritas, fornicarios, y sus mujeres gustan del esparmo con ellos. El Edén es el depósito de todas las fuerzas sexuales de la naturaleza en el microcosmo hombre y mujer. En el Edén de la naturaleza viven las fuerzas de los dioses, hombres dioses tetradimensionales con cuerpos etéricos, físicos y físico-etéricos. Cuando una mujer muere al alumbrar un hijo, el alma reencarnarte pierde una oportunidad. Sin embargo, el fracaso es realmente aparente, porque en realidad se ha hecho una obra oculta totalmente completa. En el Museo Nacional de México existe actualmente la escultura de Cihuapilpitín, con X de Cihuacoatl, Cihuapilpitín, diosa poniente, o sea, del occidente y de las mujeres que mueren en el parto al tener un hijo. Esta diosa es verdaderamente un gran maestro de la logia blanca que vive en el plano etérico, en el Edén, en la cuarta vertical y tiene cuerpo físico y etérico. Dicho maestro trabaja con esas pobres mujeres que mueren en el parto. Las muertes de las panturientas resultan en los mundos superiores y de acuerdo con la ley del karma, aunque parezca increíble, una obra perfecta. El fruto de ese dolor es grandioso. En los mundos internos, esa alma florece y florecerá sobre la faz de la tierra. El alma desencarnada de la mujer, con el hijo entre sus brazos, la ley determina esta clase de muerte para bien de las almas que la necesitan. Ley es ley y la ley se cumple.
La gente religiosa.

0: saben que existe una virgen llamada Inmaculada Concepción. Las Inmaculadas Concepciones del Espíritu Santo, indudablemente cuando se realice una concepción sin derramar el licor seminal, esta es del Espíritu Santo. Dicha clase de concepción está bajo la vigilancia y dirección de la Inmaculada. Advertimos que la Virgen mencionada no es la hebrea María. La Virgen Inmaculada es una mujer que alcanzó el grado esotérico de virgen. Existen muchas vírgenes semejantes, mujeres búdicas vivientes que alcanzaron la quinta iniciación. La Virgen del Mar, la Madre de Jesús, las 11.000 vírgenes incas, las vírgenes de las estrellas, la Virgen Rey, etcétera. Todas estas mujeres son budas vivientes que tienen cuerpo físico etérico en la cuarta vertical. Obviamente que Sefira Yesod es la piedra filosofal de los alquimistas. La piedra cúbica de Yesod, la misteriosa piedra de Anforaset de los hebreos, el sexo, es el mismo Yesod de los órganos sexuales. Jesús le dijo al Pedro: tú eres Pedro, tú eres piedra, y sobre esta piedra edificaré mi iglesia, y las puertas del infierno no prevalecerán contra ella, porque el que se cimenta en la piedra, el diablo no puede contra él, aunque lo acose por dentro, por fuera, no puede contra él, serán derrumbados y hechos pedazos los enemigos del Señor, el Cristo. Así pues, nadie puede encarnar al Cristo íntimo, nos dice el bendito Samael, sin haber edificado el templo sobre la piedra de Yesod. Aquellas y aquellos que se sienten bien, mujeres, hermanas, Isis, con sus maridos eyaculando en ellas, y creen que todo está bien dentro de su horizontal, están terriblemente equivocadas. Indudablemente están seleccionadas para ser encauzadas a las puertas de Hades, a las puertas del Averno. Eso es obvio. Es urgente que cada hombre y cada mujer sea bien hombre y la mujer bien hembra, para que levanten sus siete columnas del templo de la sabiduría. En cada una de esas siete columnas está escrito INRI. Así que solo con la magia sexual se logran los siete grados del poder del fuego. Los misterios del sexo encierran la clave de todo poder. Todo lo que viene a la vida es hijo del sexo, de la naturaleza, de afuera y de adentro de nosotros. Así que urge que los matrimonios levanten la culebra del cuerpo físico, aniquilando sus defectos y canalizando esa energía para servir a la humanidad. Si no es así, están fracasando. Es urgente que todos los matrimonios gnósticos levanten la serpiente del cuerpo etérico para que florezca en su frente y estampe la cabeza de la culebra en la frente, el sello por el cual están listos para ser evacuados en el éxodo inminente que se avecina a la isla sagrada. Algunos pocos selectos serán llevados a otros mundos. Pero aquellos que no tengan el aliento de la serpiente en su frente del cuerpo etérico no podrán ser seleccionados e involucionarán en las entrañas del mundo. Hay cantidades de hermanitos y hermanitas que se las dan de gnósticos y viven en la horizontal. Y con sus amantes y sus novios y sus maridos y sus compañeros fornican. O permiten que forniquen en él y creen que está muy bien, que esa es la enseñanza verdadera de la gnosis. Bueno, así que es necesario, urgente, inapasable comprender que en el Edén las montañas son azules y transparentes como el cristal. Me dijo el bendito una vez, Samael, ya no se ve aquí el éter en México, el azul etérico, que antes se veía en las montañas y en la mayoría de los lugares del mundo. Las montañas por la mañana, a mediodía, se veía un color azul sobre ellas. Ahora eso es muy difícil que se vea. Pero sí hay lugares donde la fuerza etérica de la cuarta vertical se amalga con la fuerza tetradimensional superior de la naturaleza. Y se ve azul. Las montañas, el éter, sobre los ríos, sobre los lagos, sobre el mar. Quien quiera, nos dice el bendito Samael, penetrar al Edén, tiene que haber recibido el traje de bodas del alma. Así pues, que sin el traje de bodas del alma, que es un cuerpo organizado, material etérico, es el cuerpo etérico, es transparente como el cristal y parece una niña inocente fusionada con el alma. Este es el vehículo que hay que practicar y trabajar para despertarlo en nuestra anatomía interior. Todos tenemos la esperanza de que con la gnosis del bendito Samael seamos salvos del holocausto biológico y nuclear, que en breve iniciará. Todos tenemos la esperanza de no perecer ante la terrible catástrofe que se avecina. Pero esperanza sin obras conscientes y todavía en la horizontal de la vida cometiendo todos los delitos de esta misma humanidad y apareciendo en las segundas como hipócritas y fariseos, como cenicientas, mientras sus maridos eyaculan en ellas y ellas tienen espasmos y orgasmos. ¿No les da vergüenza? ¿No les da vergüenza? Así pues, que es necesario explicar que durante la práctica de magia sexual, oigan esto, los tres alientos de la casa puro descienden por el cordón brahmánico. A mí me dijo el Cristo Samael hace 44 años, que cuando el lingam generador penetra en el yoni receptor, inhala la pareja al instante o al momento, al inhalar por la nariz el aliento divino, entra de los cielos de Urania de arriba los tres alientos brahmánicos. El aliento del Cristo. Escuchen bien, el aliento del Cristo, el aliento del Espíritu Santo y el aliento de la Madre Divina descienden al altar del amor donde se oficia. Porque la inhalación comienza en el instante en que la imaginación y la voluntad se coloca en el altar del amor. Entonces descienden los tres alientos por el cordón brahmánico. Y queda reforzada la voluntad de la pareja. Así que cuando esto sucede, se convierte en estos tres alientos en una fuerza tremenda, poderosa, que puede convertirnos en ángeles y transmutamos y evitamos la eyaculación seminal y no le cedemos el altar a los yoes de la lujuria para que forniquen o se disfrute como animal alternativamente con la transmutación sexual, como lo hacen muchos. Un ratito permiten que Najemá y Lili la lujuria entren a oficiar tenebrosamente con sus violentos movimientos, con su vulgaridad sexual. Y al otro ratito le ceden el altar, dizque a Dios, para que transmute. Y cantan mantras y piden la muerte del ego. Y ahí se la lleva. Esa es otra clase de parejas, de matrimonio, de novios, de personas que viven juntas. Bueno, así pues, que esos tres alientos son una fuerza tremenda que puede convertirnos en ángeles, en seres de luz. Mas si durante la práctica de magia sexual el mago y la maga cometen el error de derramar el semen, de sentir orgasmo y espasmo los dos, entonces se pierden millonadas de átomos solares cuando sale el semen del falus y penetra en el yoni. Por millonadas de átomos satánicos. Esas millonadas de átomos solares son reemplazados al salir por millonadas de átomos satánicos. Estos son recogidos, estos átomos, por el movimiento periestáltico de los órganos sexuales del hombre y del espasmo de la mujer durante el coito de la eyaculación seminal. Dichos átomos malignos infectan el cordón brahmánico del hombre y la mujer y luego intentan subir al cerebro, pero las tres alientos de la casa puro, reforzados por la voluntad divina, detienen el ascenso de la intención diabólica de esos átomos de apoderarse del cerebro y tener control de la médula total. Y esos tres alientos arrojan con violencia hacia abajo, hacia los infiernos atómicos del hombre, esas energías diabólicas de la eyaculación seminal. Cuando esto sucede, chocan violentamente los átomos tenebrosos que devienen de la eyaculación y del espasmo y del orgasmo contra el rey de los átomos malignos, el rey demonio que vive en el coxis. Es un demonio con alas y cuernos, un agente de la logia negra que todo fornicario y toda fornicaria carga dentro, como toda la humanidad. Bueno, humanidad análogamente, porque son semejantes, pero no son seres humanos. Así pues, que dicho átomo realmente es un dios negro, un mago negro con cuernos, cola, grande, poderoso, y según los pecados contra el Espíritu Santo, su malignidad, su forma satánica, etcétera. Peligrosísimo. Y reside en la parte abismal del coxis, aguardando siempre la oportunidad para apoderarse del fuego del kundalini y dirigirlo hacia abajo, con el derrame seminal y el espasmo y el orgasmo de los varones y las mujeres durante la magia sexual. Este rey atómico de las tinieblas recibe la oportunidad guardada por él, esperada, y lleno de gran fuerza despierta la culebra negra, ígnea. Así pues, la dirige hacia abajo. Así se forma la cola de Satán en los demonios y en los demonios que cargan esas personas. Cuando esto sucede, nacen los cuernos en la frente, en el astral. Quien descienden así, quien llega a tal grado, se hunde en el abismo. Estos son los perdidos, los desalmados y las desalmadas, que han de pasar por la muerte segunda. En el abismo se van desintegrando lentamente hasta convertirse en polvareda cósmica. Ha llegado la hora de las grandes definiciones, o con el ser y la luz, Samael el Cristo y la logia blanca, porque no hay más que un solo Dios y es Isuara, el Cristo cósmico que exaltó al y su mensajero, Samael, nuestro Dios. Existe una cantidad de múltiples escuelas de magia negra, muy venerables instituciones y matrimonios que practican la magia negra y que asisten a la segunda común y corriente. Ellos afirman a los cuatro vientos que son gnósticos. Además, no pueden engañar a la justicia divina. Cada acto, cada palabra sexual, cada sentimiento es registrado por los archiveros del karma. Estos archiveros del karma retransmiten esas conductas infrasexuales o suprasexuales al maestro. Que dirige y gobierna y tiene el libro de nuestro destino y de nuestro karma, y donde se apuntan las obras buenas y quedan como páginas de luz, y las obras malas que quedan como páginas de tinieblas. Así pues, que el cordón brahmánico, para explicar, es el canal central medular con los dos testigos del Apocalipsis, los dos cordones semifísicos y etéricos. En la senda iniciática existen muchas pruebas esotéricas. Hay que pasar por la prueba del guardián, del umbral, en las diferentes dimensiones, astral, mental y causal. La prueba máxima, nos dice el bendito Samael de la novena esfera, es muy larga y seductora. Es larga, es para toda la vida. Toda la vida somos probados cada vez que se desciende a la novena esfera. Pero si se permanece firmes, entonces se logra la realización total. Todo depende del esfuerzo del hombre y la mujer que se adentran en la novena esfera. Si son firmes hasta la muerte del ego y fabrican sus cuerpos solares, resucitará el Señor en ellos. Mas es raro hallar a alguien en la vida que salga victorioso de la novena esfera. Muchos comienzan, pero es raro a alguien que llegue a la meta. Estas son palabras textuales del Cristo Samael. Exhorto a la conciencia de la gente, de las almas que estudian gnosis, para que verdaderamente practiquen autognosis y no se autoengañen en la horizontal de la vida. Es obvio que se necesita equilibrar las acciones del mundo para la subsistencia, pero también hay que darle al ser lo que es del ser, a Dios lo que es de Dios, y al César lo que es del César. ¡Que viva la doctrina gnóstica del Cristo Samael! Es nuestra esperanza y Él es nuestro Salvador en nosotros. Que la paz más profunda reine en sus corazones. He dicho.
1: Paz inverencial, hermanos que nos acompañan en estos momentos. Continuamos con la etapa de preguntas y respuestas por parte de nuestro hermano Abad Fernando Moya, al cual damos la bienvenida con nuestra alma, con nuestro corazón, con una gran alegría, hermano. Paz inverencial.
2: Paz inverencial, Jesús, me alegra que estés ahí en la radio sirviendo a la humanidad. Vamos a responder. Adelante las preguntas.
1: Muy bien, hermano. La primera pregunta nos la hace nuestra hermana Nancy. Le manda un saludo, paz inverencial. Y dice nuestra hermana Nancy, gracias por la conferencia del día de hoy. Es una toma de fe, de conciencia, de que debemos cuidar nuestra simiente, ya que como dice nuestro Señor el Cristo Samael, que el Edén es el depósito de las fuerzas sexuales de la naturaleza. Nuestra simiente es nuestro Edén. Y recordar que podemos pedir ayuda a los benditos dioses como Tlazolteotl para poder hacer fecunda nuestra energía sexual. ¿Qué nos podría compartir acerca de esta reflexión de nuestra hermana Nancy, hermano?
2: No hay que añadirle más palabras, tan correctas las reflexiones de ella, gnósticas, sobre la simiente creadora, y ella nombra a Tlazolteol, que el patriarca lo enuncia en el libro Magia Crística Azteca. Es un dios que ayuda pues al que lo invoca con amor y dentro del orden, puede ayudar a curar cualquier enfermedad de los órganos sexuales o de los ovarios de la mujer o del útero. Eso es todo. Gracias.
1: Sí, hermano, muchas gracias. La hermana Nidia le manda saludos. Dice que fue hermosa la conferencia.
2: Y así. Gracias, Nidia. Gracias. Dios te acompañe.
1: Sí. Así continuamos con la pregunta de nuestro hermano Joel, que le pregunta, hermano, dice, mi reflexión es cuando la pareja se mantiene con castidad en pensamiento, palabras y actos, y se llega al altar del amor sin mancilla, ¿se convierte la pareja en columnas del templo de Dios?
2: Es correcto. En columnas, el alma y la mujer son las dos columnas del templo vivo. Entonces, obviamente, cuando la energía fluye limpiamente por la transmutación suprasexual hacia el cerebro y al corazón, ese par de columnas resplandecen de luz, que son las almas de los contrayentes en el trabajo de la novena esfera. Eso es correcto.
1: Muy bien, hermano. Muchas gracias. Nuestro hermano Daniel, él manda... saluda a Paz Inverencial, le dice que muchas gracias por la conferencia y que para él es sabiduría que ilumina su alma y que destruye con esta luz la ignorancia, que gracias por ayudarle a comprender un poco más los misterios de las leyes que rigen el AZF.
2: Bueno, pues es con gusto y con la pleno sentir de que son enseñanzas directas del Cristo Samael que nosotros retransmitimos, al cual todos debemos gratitud y amor. Gracias. ¿Otra pregunta?
1: Sí, la siguiente pregunta es de nuestra hermana Saraí y ella le pregunta, hermano, ¿cómo podemos pedir u orar para que ese átomo negro desaparezca, para que se queme y desintegre? ¿O cuál sería el trabajo a seguir?
2: Bueno, hermana, ante todo, el matrimonio lo primero que tiene que hacer en la vida es hacer la práctica de perseguir y aniquilar al iníinajemá dentro de sí mismo, antes que cualquier otra cosa. No se puede aniquilar ese demonio atómico, ni los sellos negros de arriba, hasta que no se persiga al iníinajemá y se aniquile. Que es la práctica de hacer la retrospección de los cruces que ha tenido un hombre con varias mujeres en la vida, hasta que se metió con su mujer y si fue adúltero, pues también aniquilando el fuego infernal de esa mujer en su sexo y de todas las mujeres y prostitutas con que se cruzó en la vida. Ese fuego infernal de Najemá, de las mujeres con que se cruzó, tiene que aniquilarlo y esas mujeres dentro de sí mismo, una por una, y de sus cinco centros, en su triple poder, en su causa, con sus sellos y lazos negros. Y luego aniquilar, cuando esté aniquilando a esa mujer que tiene metido adentro de su centro sexual, tiene que aniquilarse él como lujurioso fornicario, en su triple poder, en su causa, con sus sellos negros, con sus lazos negros, su personalidad, etc. Es la única manera de poder limpiar el altar del amor y así más adelante poder trabajar contra ese átomo maligno que está en la base del coxis, que es el que usó la energía del espasmo y del orgasmo para sacar cola en los demonios y cuernos. Entonces, primero hay que aniquilar pues a Lilina Gemá y hay que comprender pues lo que dice el maestro Samael en el matrimonio perfecto. Él dice muy claro pues que la raíz del dolor es la lujuria y que la fornicación y el adulterio, siendo, lo estoy leyendo, página 170, siendo la mujer el elemento pasivo, receptivo, sexual, es claro que recoge y almacena los resultados del acto sexual de todos los hombres con que ella se haya cruzado o adulterado. Esos resultados son sustancias atómicas, abominables, demonios de los hombres con los cuales ha efectuado acto sexual. Cuando un hombre tiene relaciones sexuales con una mujer que haya sido de otro hombre o de otros hombres, recoge entonces las esencias atómicas, demoníacas de otros hombres y con ella autoenvenena. Y esto es un problema gravísimo para los hermanos que están disolviendo el yo, porque entonces no solamente tienen que luchar contra sus propios errores demoníacos, lujuriosos y defectos, sino también además contra los yoes, demonios y errores de otros hombres que tiene la mujer en el sexo que ella tuvo con contacto sexual. También hay mujeres que se enamoran y se cruzan con hombres que han sido burros manaderos, ratas de campo, conejos. Entonces esos hombres han fornicado aquí y allá con toda clase de mujeres durante toda la vida. Encuentran una muchacha sana y hasta parece que se enamora la lujuria. Hasta parece que se enamora emocionalmente y eso es una cosa hermosa. Pero siguen fornicando e inducen a la mujer al espasmo, al orgasmo. No respetan nada. Y aparecen en las segundas cámaras hipócritas y falsos como un y corriente, sin haber formado un matrimonio gnóstico. Porque el verdadero matrimonio gnóstico tiene que ser en un hogar. El matrimonio gnóstico no es para estar teniendo infrasexo lujurioso en moteles, en apartamentitos y llegar a la casa común y corriente a segunda cámara, porque eso está prohibido, eso viola todas las leyes crísticas establecidas por el maestro Samael y eso es un delito contra la logia blanca. Eso es una profanación contra el sexo. Eso quiere decir que son inmaduros y que no tienen la capacidad de enfrentarse a sí mismos para formar un hogar verdadero en una casa y recibir el sacramento del matrimonio. Todas y todos los que han actuado así han cometido un grave delito contra la ley. Entonces, esas mujeres que se cruzan con hombres por primera vez que vienen de fornicar toda la vida, una y otra vez y adulterar, indudablemente que esos hombres le meten la lujuria de todas las mujeres y se cruzó con una ramera. Esa ramera tiene cientos de yoes que están en el centro sexual de ese hombre y se los pasa a la mujer. Si se cruzó con una que tuvo cinco hombres, esos cinco hombres lujuriosos, fornicarios, con todos sus vicios, pasan al centro sexual de la mujer. Si se cruzó con una que tuvo dos o tres maridos que fornicaron toda la vida, toda esa inmundicia pasa al centro sexual de la mujer. Esa mujer queda podrida sexualmente por no haber contraído un matrimonio gnóstico correctamente y aparentar y burlándose de los misioneros, presentarse en segunda cámara como muy puritanas, hipócritas los dos. Así pues, que hay que eliminar a Lilín, a Gemá, para poder luego confrontar a ese demonio, a esa antítesis tenebrosa, porque no solamente son siete antítesis, hermano, son muchas antítesis, cabezas de legión, que se encuentra como ángel atómico en el coxis, que toma la energía del espasmo y el orgasmo y la manda hacia abajo para crear colas en los demonios y cuernos en los demonios y controlar a las almas perversas que fornican. Esa es mi respuesta. Otra pregunta.
1: Sí, hermano, muchas gracias y pues mucha luz a nuestra alma en comprender todo esto. El hermano Andrés Mora Jaramillo le envía saludos, hermano, y a toda la hermandad gnóstica desde Colombia. Asimismo, el hermano Everardo Villescas saluda y pregunta, ¿cómo se define la cuarta vertical y cuál es la diferencia de la cuarta vertical y la quinta dimensión? y el físico dentro del acto en la cuarta vertical? Esa es su pregunta, hermano.
2: Bueno, esa pregunta no tiene nada que ver con el tema. Tienen que hacer preguntas sobre el tema, pero se la vamos a responder. El mundo físico tridimensional de Euclides, largo, ancho y alto, es una dimensión intermedia entre el abismo y las dimensiones superiores. Eso es todo. Pero la cuarta vertical, el mundo tetradimensional, es un mundo físico como este, pero de naturaleza etérica, lumínica, crística, serpentina, extraordinario. En la cuarta vertical viven plantas, animales distintos a estos. Allá no hay animales involucionantes, hay unas aves hermosas, árboles frutales inimaginables, algunos parecidos a los de la Tierra. La especie humana que vive en la cuarta vertical, pues son hombres dioses. Y las comunidades elementales de las plantas que tienen cuerpo físico, las plantas tienen cuerpo físico, es obvio. Pero tienen alma y tienen espíritu. Esas almas están revestidas de cuerpos etéricos, físicos, de la cuarta vertical. Y ahí vemos comunidades, como decir un ejemplo, la de los pitufos. Cada reino de los pinos, de los manzanos, de los frijoles, de los tomates, de los pepinos, de todas las clases de árboles que hayan en la tierra. Existen poblados, pueblos enteros bellísimos, físico-etérico de esas almas, ¿sí?, que habitan ahí, que comparten con los dioses de la cuarta vertical, que tienen el tosoma puchicón, el cuerpo de hombre etérico del hombre solar. Y la quinta dimensión es el astral superior, la verdadera astral superior. Es el mundo de los ángeles, al cual debemos aspirar todos a convertirnos en ángeles mediante la transmutación suprasexual que enseña el Cristo Samael y nadie más en la tierra. Otra pregunta.
1: Sí, hermano, muchas gracias. La siguiente pregunta desde Brasil es de nuestro hermano Nelson Nerbolino, al cual enviamos un gran saludo. Y él dice, paz inverencial. Hermano, Fernando Moya, ¿qué manera para ser libres y crear una fuerza de voluntad constante a todas las embestidas del ego? Paz inverencial.
2: Ser fieles a la simiente, ser fieles al Cristo en sustancia, ser fieles a la serpiente. Eso significa que si es soltero, mínimo una hora de pranayama y una hora de IA o cualquier otro mantra, y hacer todos los días práctica de meditación de la muerte del yo y servir a la humanidad. Es la única manera de salir de la oscuridad a la luz, mientras se consigue en un vaso hermético. He dicho.
1: Muy bien, hermano, muchas gracias. La siguiente pregunta e inquietud es de nuestro hermano Alexander Arciénegas. Él dice, buen día, estimado hermano, agradezco su respuesta. Él pregunta, ¿alguien quien no consiga una dama gnóstica se ve obligado a tomar una dama de la horizontal? Pues uno es un degenerado y la única forma es esta, a través del vaso de Hermes.
2: Bueno, hay muchas mujeres virtuosas, buenas, que están en la horizontal. Dice el maestro que pueden estar haciendo cualquier servicio social o en la humanidad. Hay mujeres buenas, sanas. Es lo que tú vayas a hacer con el vaso hermético. Si tú todos los días haces una o dos horas de pranayama y eliminas el ego y sirves a la humanidad, te darán una mujer la cual tú le puedes enseñar la filosofía, la teología gnóstica. Pero esa mujer va a hacer lo que tú haces en el sexo. Si vas a ir a fornicar con ella, ella terminará con espasmos y orgasmos y la pudrirás con tu lujuria. Pero si esa mujer, tú le enseñas la gnosis y no la obligues a que aprenda la gnosis, se la explicas, ella solamente va a aceptar la gnosis como una verdad cuando el hombre tenga los pantalones bien puestos y sea bien macho y se una a ella y transmute y cante mantras con ella y no eyacule y no siente espasmos y no siente orgasmo. De modo que Si Dios le pone una mujercita buena, pues no la obligue a que aprenda gnosis, porque la gnosis se aprende transmutando y aniquilando el ego. Enséñele todas las tres didácticas, que estudie el matrimonio perfecto, y si no quiere y te ama, pues entonces usted transmute con ella en el altar del amor y ella lo sigue, y entonces ella sabrá que eso es cierto, ese bla bla bla que dicen los hombres y que a la hora de la verdad nunca practican. He dicho.
1: Sí, hermano, muchas gracias. A nuestro hermano Alexander Arciénegas igual tiene otras preguntas, pero no están relacionadas con el tema. Si tiene
2: a ver que las haga, pues.
1: Oh, ok, hermano. Él dice que un grupo que diga que la pistisofía no es útil es del nuevo orden del maestro Rabolú y no acepta la pistisofía. ¿Es negro? Pregunta él.
2: Mire, esos grupos que dicen que son de Rabolú no son de Rabolú, porque Rabolú es un arconte de la logia blanca. Es un maestro de la luz. Se apoyan en él para cometer toda clase de delitos y aberraciones aquí en la tierra. Obviamente que esa secta, ese clan tenebroso, son hijos del abismo, son hijos del infierno, son gente en involución depravadas y degenerados, que le echan la culpa a Rabolú, que no se debe estudiar pistisofía, depravados y degenerados. Si usted anda con esa gente, va a perder su alma. La pistisofía son todas las partes del ser, de Samael y de Jesús el Cristo, para que nosotros nos veamos en ese espejo y la reconozcamos como propia y practiquemos los misterios de la luz para autorrealizarlas. Que dejen de echarle la culpa a los maestros de la luz, los clanes negros y aberrantes de la tierra. He dicho.
1: Gracias, hermano. Ahora la siguiente pregunta e inquietud es de nuestra hermana Antaris, y ella menciona: Yesod es donde se apoyan todas las fuerzas de la naturaleza para crear nuestros nuevos cuerpos existenciales.
2: Exactamente. Yesod es el sexo. Todas las fuerzas de la naturaleza encarnadas en el sexo llegan a él para convertirse en óvulos, en espermatozoides, en líquidos seminales, y eso es el producto de una alimentación basada en el ritual del Pancatagua, esas fuerzas de la naturaleza equilibradas y luego sublimadas en el altar del amor, pues permiten pues que se fabriquen los cuerpos existenciales del ser y pistisofía aniquile el ego y se levante, que salga de la oscuridad a la luz. He dicho.
1: Sí, hermano, muchas gracias. El hermano Moisés, al cual enviamos un saludo fraternal, él dice: mi pregunta es la siguiente. El patriarca nos dice que los perfumes y las sandalias son símbolo de Yesod. ¿Puede explicarnos más este simbolismo, por favor?
2: Bueno, el perfume del nardo, como dice el maestro Samael en el libro Rosa Ignea, es el perfume del Cristo. Es el perfume de la logia blanca. Tened perfumes en vuestra casa, oliendo a nardo, hermano, vuestra casa. Cargarla de la energía maravillosa del Cristo causal divina. Usad el nardo en los misterios del amor, hermano, embriagados en el nardo. Ahora, las sandalias de Pedro tienen que regresar a Roma. Pedro es el hierofante del sexo y Roma es amor al contrario. Cuando Pedro salía de Roma huyendo porque lo iban a matar, Jesús iba entrando y él vio al maestro resurrecto y le dijo: el maestro, las sandalias de Pedro tienen que regresar a Roma. Tienes que regresar, y Pedro se regresó ahí mismo. Indudablemente, regresar a Roma las sandalias, donde están puestos los pies, nos indica que hay que realizar el lavatorio de los pies en el mandamiento de Roma para la purificación de pistisofía mediante la aniquilación del ego y la transmutación sexual, porque ese mandamiento del lavatorio de los pies es la magia suprasexual, simbólicamente así. Entonces, Eso es llevar las sandalias al templo del amor para purificar el alma. Otra pregunta.
1: Sí, hermano, gracias. La siguiente pregunta la realiza nuestro hermano César Enríquez y él pregunta, buenas tardes, hermano. ¿En la práctica del arcano puede haber movimientos o se tiene que estar conectado sin movimientos?
2: Bueno, el maestro dice refinar el mandamiento de Roma. Roma es amor al contrario. Tiene que haber movimientos muy delicados para que haya tensión erótica en el lingam generador y a la vez él retransmita al yoni receptor. Porque si se queda totalmente sin ningún movimiento, llega un momento en que la erección del lingam termina y entonces se acabó la transmutación sexual. Entonces son válidos y es correcto los movimientos delicados, refinados. Y son rechazados en la fragua de Vulcano todo impulso instintivo animal de movimientos violentos de la lujuria que buscan la eyaculación seminal. Por tal motivo que en la embriaguez dionisiaca hay que lograr pues todos estos aspectos que el maestro señala en el libro El misterio del lauro florecer, hermano. Esa es mi respuesta.
1: Muchas gracias, hermano. La siguiente pregunta también es de nuestro hermano César Enríquez y él pregunta, dice, ¿en qué momento se debe pedir por la eliminación del ego o desde que se conecta con la pareja?
2: Bueno, explica el maestro en el misterio del lauro florecer, para que se lo estudie, por favor, que en los 5 minutos primero de la inserción del falus vertical en el éter informal hay un maximum de embriaguez dionisíaca, de delicias paradisíacas, de sensación sublime que el hombre y la mujer tienen el derecho a disfrutar. Si la energía en ese instante está muy exaltada, pues no hay más que transmutar inmediatamente la energía. Cada vez que la energía vaya subiendo de escala a escala, de nota en nota, para poder tener un control inmediatamente hay que sublimarla hacia el cerebro, al corazón y cantar los mantras. Cuando la energía se canta en los mantras, inmediatamente se pide por la muerte del ego. Y ya para después de que se cantaron mantras, se pide por la muerte del ego, la tensión erótica, tanto en el hombre y la mujer, disminuyen. Por tanto, vienen los besos, las caricias, los movimientos sublimes para reactivar la potencia sexual y que eso se repite constantemente. Así es la fragua de Vulcano. Ese es el arte regio de los alquimistas varón-hombre. Otra pregunta.
1: Sí, hermano, muchas gracias. La última pregunta es de nuestro hermano Alexander y él dice, bueno, agradezco sus respuestas. Dice y pregunta, ¿por qué tiene tanto poder la logia negra en la Tierra? Incluso los problemas económicos que obstaculizan el camino y someten a los estudiantes a ser empleados o desempleados.
2: Bueno, la logia negra tiene poder porque cada criatura de los 8,000 millones, a excepción de los niños y las niñas, de los bebés y de las mujeres embarazadas y los ancianos impotentes y de los enfermos y de los paralíticos, todo el resto de la humanidad es fornicaria. Le gusta el espasmo, le gusta el orgasmo, le gusta extraer el licor seminal. Entonces se le degeneró el sistema nervioso cerebral, se ha apagado el sistema cerebral nervioso, se ha apagado. No hay resonancia hacia la luz, no creen en Dios, no creen en el diablo, no creen sino en el anticristo y en la gran bestia, porque son hijos de la gran bestia, porque la fornicación es el anticristo, la eyaculación es la gran bestia. Mientras la gente siga haciendo eso, pues seguirán así y esta humanidad ya no tiene remedio. La tragedia y el holocausto nuclear y la gran tragedia es un bien común para limpiar este terreno y en un futuro que haya semillas nuevas. He dicho, agradezco infinitamente pues a todos los que hicieron preguntas. y que los que no están escuchando la conferencia, como los primeros que hicieron las preguntas, porque sé que no la están escuchando, pues ojalá que las escuchen, las respuestas. Y, por otra parte, agradezco infinitamente que compartan con sus preguntas, porque esto pasa. Este audio se le pone en imágenes y estas conferencias y sus preguntas salen al mundo y ayudan para la expansión de la doctrina gnóstica. Les agradezco infinitamente y a nuestro hermano Jesús por moderador, y que la fuerza del Cristo y la luz los acompañe para que sean castos, puros y limpios, y con gran gratitud a Samael. He dicho, paz inverencial.
1: Paz inverencial, hermano, y muchas gracias por aportarnos este conocimiento, sobre todo basado en su experiencia tan sublime y que afirma nuestras almas y es un choque a nuestra conciencia para el despertar, sobre todo en estos tiempos tan difíciles en los cuales hay una inercia terrible sobre el planeta Tierra y se está cayendo en un insomnio terrible y espantoso y una desilusión. Entonces, pues invitamos a toda la hermandad que escuchen sus conferencias para poder recibir ese choque magnético en nuestras almas, para reactivar nuestros impulsos y poder afirmarnos en la luz hacia el Cristo bendito Samael y hacia los dioses santos. Gracias, hermano, por compartirnos su sentir.
2: Bueno, gracias a ti, Jesús. También quería pedirte un favor, aparte de lo que hay que hacer con la conferencia, con las preguntas y todo eso, quiero que me cortes las preguntas y me las envíes a mi celular, las meras preguntas. Lo otro, tú sigues con las preguntas y con la conferencia unidas y las promovemos como siempre se hace. Por favor, cuando tenga un espacio, haga eso.
1: Claro que sí, hermano.
2: Bueno, que la fuerza del Cristo te acompañe a ti y a tu familia. Paz inverencial.
1: Que así sea, y a usted también, hermano. Paz inverencial. Bueno, hermanos, pues hasta aquí las preguntas y respuestas de esta conferencia de Yesod. Es obvio que todos tenemos mucho que meditar en esto que se nos ha compartido el día de hoy, de lo que se citó textualmente del libro del Cristo Samael y sobre las palabras de nuestro hermano Abad, para que cada uno de nosotros pues comprendamos que el fundamento de nuestro trabajo esotérico, el poder de Dios, se hará manifiesto y se activará en nuestra alma y nuestro corazón solamente a través, pues, del altar del amor, activando la energía creadora positivamente, y que con ese gran poder nuestra alma se fortalezca y así poder combatir al ego animal. Agradecemos a todos nuestros hermanos que hoy estuvieron presentes en esta conferencia en vivo, en esta parte de preguntas y respuestas, e igualmente a todos los que realizaron sus preguntas les agradecemos y los esperamos la próxima semana, como ya todos sabemos, a las 15 horas de la Ciudad de México, Distrito Federal, e igualmente estaremos compartiendo videos, spot, audios y subiéndolo al centro de descargas para los que los quieran volver a escuchar o descargar en sus máquinas, en sus celulares, y poder seguir afirmándonos en esta enseñanza del Cristo bendito Samael. Gracias a todos, hermanos. Los saludamos con nuestra alma y nuestro corazón y agradecemos su compañía. Nos vemos el próximo sábado, primero el Cristo bendito, a las 15 reflexión. Horas. Paz inverencial.
3: 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andar, el odio que me impide amar, el rencor que no quiere perdonar, la crítica que se justifica en los demás, la codicia que endurece mi corazón y no me deja sentir qué es caridad, qué es bondad, la gula que siempre quiere más y más y más, la lujuria que se confunde con amor verdadero hasta el final, la infidelidad que sabe a porquería, que va dejando un gran remordimiento y miente, miente una y otra vez sin cesar. los viejos amores que son producto del frenesí del alcohol, la pasión y la obsesión.